este Volvo EX60 mantiene la misma sintonía de diseño interior que el EX30, con materiales reciclados en la construcción del interior, en su tablero, también distintos componentes, y a mi juicio tiene muchos componentes también que le dan una característica minimalista. Y tiene, por supuesto, todas las asistencias a la conducción ADAS que caracterizan a los autos modernos. Por ejemplo, si uno quiere colocar el control crucero adaptativo, simplemente aprieta este botón que está en la parte izquierda del volante y ahí queda listo para control crucero adaptativo, que yo lo puse en 101 km por hora, y además tiene la asistencia al carril para que uno prácticamente ni siquiera tenga que mover el manubrio y se maneja completamente.

0: Luego de probar ese Volvo, volví a Chile para que veamos los últimos lanzamientos de esta semana. Un Ferrari, las nuevas apuestas de Seat y también cómo estuvieron las ventas de los autos eléctricos e híbridos en sus distintos tipos.
1: Por primera vez llega a Chile el Ferrari Amalfi, un coupé de líneas deportivas elegantes y minimalistas inspirado en la Dolce Vita.
2: Es una conjugación entre elegancia, deportividad y diseño que nos deja totalmente sorprendidos. Yo creo que Dolce Vita es el vivir, el disfrutar, el pasarlo bien manejando en la esencia de este auto.
1: Bajo el capó monta el clásico motor V8 biturbo de 3,9 litros de la familia F-154, uno de los más premiados de la historia reciente del automovilismo. Además, este vehículo entrega 640 caballos de fuerza a 7.500 RPM, lo que le permite pasar de 0 a 100 en 3,3 segundos. Su interior tiene un estilo amplio y moderno y cuenta con tres pantallas, una central táctil de 10,25 y un cuadro de instrumentos digitales de 15,6, además de una pantalla exclusiva para el acompañante de 8 pulgadas. El volante, por su parte, incorpora un llamativo conjunto de botones integrados.
2: La nueva cabina, el interior es un interior totalmente nuevo, diseñado y pensado en que tanto piloto y copiloto puedan disfrutar. Y el nuevo volante, volviendo a los botones, lo que genera esa sensación de manejo mucho más agresiva, pero sin perder, como te decía, este concepto de lifestyle, este concepto de usabilidad diaria.
1: En materias de seguridad, este vehículo estrena un sistema de frenado electrónico con un sensor 6D y un control de deslizamiento lateral, pensado especialmente para la conducción urbana. Frena de 100 a 0 kilómetros por hora en apenas 30,8 metros. Sus medidas son de 4,6 metros de largo, 1,9 metros de ancho y 1,3 de alto. Con una distancia entre ejes de 2,6 metros, el estanque tiene una capacidad para 80 litros de combustible. El Ferrari Amalfi ya está disponible en Chile y con un precio de lista desde los $309.000.

0: Por su parte, Seat renueva sus modelos Arona e Ibiza con un diseño español más deportivo que incorpora luces LED, asientos tipo bucket y, en el caso del Ibiza, techo corredizo panorámico. Su interior es moderno y funcional. Tablero digital de 8 pulgadas, cámara de reversa y neblineros delanteros. El conductor puede elegir entre 4 modos de conducción: eco, normal, sport e individual, para adaptar la experiencia al camino y a su estilo. En seguridad, el sistema Front Assist ayuda a anticipar situaciones de riesgo al frente del vehículo, complementado por 6 airbags. En cuanto a precios, el Ibiza parte desde los 23.990 millones, mientras que el Arona tiene un valor de lista de 24.990 millones. Ambos modelos vienen equipados con el motor 1.0 TSI de 116 HP, junto a una caja de cambios automática DSG de 7 velocidades.
1: Los dos modelos van a un público joven, pero el Arona es un poco más versátil porque es un auto más espacioso que el Ibiza.
2: Claro, es como para familia más joven.
1: Para familias jóvenes principalmente. El Ibiza puede ser para una persona sola o una pareja joven, pero cuando ya necesita espacio en la parte trasera, en el maletero, y si por ejemplo tiene un hijo. Siempre han sido autos bien eficientes, porque traen un motor de una cilindrada pequeña, que es un 1.0, que la mayoría de las personas piensa que 1.0 el auto no anda, pero un 1.0 turbo. Entonces el auto sigue siendo un auto que tiene buenas prestaciones, pero al mismo tiempo también tiene un súper buen rendimiento.
0: Y bajo esta misma disyuntiva de que todos queremos ahorrar un poquito en la bencina, llama la atención el nuevo informe de ventas de ANAC con cifras positivas hacia los autos eléctricos.
3: Que por primera vez alcanzó un 10% de participación de mercado solamente con vehículos eléctricos e híbridos enchufables. Un 10%, eso significa que uno de cada 10 autos vendidos en abril fue 100% eléctrico o híbrido enchufable. Es el mayor porcentaje que hemos registrado en nuestro país y es la cuarta cifra más alta dentro de América Latina.
0: Si bien eso es una señal clara de que los chilenos están cambiando sus hábitos de compra, empujados por el alza de los precios de los combustibles tras la crisis del Estrecho de Hormuz, la comparación regional nos pone los pies en la tierra.
3: Brasil llegó a un 13%, Colombia llegó a un 22% en abril y Uruguay sorprendentemente un 39%, o sea, prácticamente 4 de cada 10 autos que se venden allá ya tienen enchufe.
0: Chile está avanzando, pero todavía tiene una brecha importante que cerrar respecto de la compra y venta de los vehículos eléctricos e híbridos.
4: En Agenda Motor hemos hablado muchas veces de financiamiento para autos nuevos, pero ¿qué es lo que pasa para autos que tienen 2 años, 3 años, 4 años de uso? Les mostramos una excelente opción.
5: Y una gama de vehículos donde puedes encontrar desde los 4 millones de pesos son los usados. ¿Cuáles son las opciones de financiamiento para estos vehículos? Lo estaremos conversando con Andrés Korenblick, el gerente de negocios usados de Clicar Salazar Israel. ¿Cómo estás, Andrés?
6: Muy bien, ¿y tú? Buenos días.
5: Muchas gracias por conversar con Agenda Motor. Estamos aquí en Movicenter en la sección de Clicar. Seminuevos y usados. ¿Cuál es la gama de vehículos que se puede encontrar y desde qué monto?
6: Así es, bueno, nosotros somos Clicar, que son nuestros autos usados para los negocios y concesionarios de Salazar Israel, Coseche, Portillo y Servimac, ya. Por lo tanto, esta marca cuenta con el respaldo de todos estos concesionarios. Tenemos casi 3.000 autos en inventario y autos desde los 4 millones, como tú bien dijiste, en adelante, ya. Así que tenemos autos eléctricos, tenemos autos híbridos. Hoy día, con el tema de el alza de los combustibles, digamos, cada vez tenemos todos los meses clientes más interesados y comprando autos eléctricos y híbridos que pueden ver en nuestro inventario, ¿no es cierto? Y bueno, tenemos desde toda la gama, desde 4 millones de pesos en adelante y con distintas opciones de financiamiento, ¿ya?
5: Y en esa opción, bueno, vamos una gama bastante variada. ¿Por qué ustedes recomiendan un usado?
6: Mira, primero uno se ahorra la depreciación inicial, ¿no es cierto? El primer año los autos tienen una depreciación inicial importante. Y hoy día, como todos sabemos, los bolsillos están apretados, la inflación está subiendo, digamos. Y el auto usado, la verdad, en un concesionario es una muy buena opción. Puedes encontrar muy buenos descuentos, muy buenas promociones. Y además tienes opciones de financiamiento con compra inteligente, donde puedes poner un pie muy bajo y una cuota que te acomode. Y te puedes llevar un auto casi nuevo, digamos. En muy buenas condiciones, revisado más de 200 puntos, eso es muy importante. Todos los autos que vendemos nosotros están revisados y además, como si eso fuera poco, a los clientes nosotros les ofrecemos una cobertura mecánica, ¿ya? Y los clientes pueden optar a mejores coberturas si es que así lo desean.
5: Vamos mostrando también, porque estamos acá en el patio central de Movicenter. Aquí está Clicar, donde las personas pueden venir a cotizar también esta amplia gama de vehículos.
6: Así es, como tú te fijas, tenemos una variedad importante de autos. Tenemos SUV, tenemos sedán, tenemos city car, tenemos camioneta, entonces la verdad tenemos para todas las opciones y necesidades.
5: Perfecto. Nos comentabas también que tienen una amplia gama de vehículos eléctricos, híbridos también.

0: El cliente de hoy en día busca una flexibilidad en sus pagos, además de que busca resguardar su bolsillo, o sea, hacer frente a la inflación o al alza de combustibles, por ejemplo. Por eso que Forum ha creado, o sea, tiene el producto compra inteligente en el segmento usado hasta 4 años, es decir, un vehículo 2023 puede optar un plan de renovación hasta 4 años, ¿ya? El pago o la forma de pago es simple y se divide en tres: el pie, las cuotas, que tiene una mensualidad baja, y un remanente final llamado valor futuro mínimo garantizado, que es el que justamente va a actuar para que las cuotas que le anteceden sean más bajas, ¿ya? Eso obviamente va a ayudar al cliente en que pueda hacer frente a esa compra que necesariamente pueda hacerse con una mensualidad baja, ¿ya? Estamos claro que el panorama es auspicioso en este sentido porque el mercado nos acompaña. En este cuatrimestre estamos en un 8,5% en venta de vehículos usados por sobre lo que fue el 2025. Esta alza además juega a favor la razón de un 3,7%. Me refiero a esta razón en la venta de usados por sobre cada venta que existe en nuevo es 3,7, y este es un alza importante, digo que solo entre años, o sea, hace 3 años atrás, teníamos una razón de un 2,9, ¿no?
1: Perfecto, sí, un crecimiento en este mercado y que tiene también esta ayuda financiera. Las personas, si es que quieren cotizar, pueden venir a este lugar, la sucursal de Forum.
0: Sí, bueno, nosotros actuamos a través de nuestros socios. En este punto estamos con Clicar, que es la división de seminuevos y usados que tiene Salazar Israel. Acá nosotros obviamente tenemos alianza estratégica y tenemos este producto asociado a ello y a toda nuestra alianza en general.
1: Rodrigo, ¿por qué recomienda la compra inteligente?
0: Bueno, es la forma más económica de renovar un auto cada 2 o 3 años, pero como les mencioné, ya lo tenemos para 4 años, entendiendo que las necesidades de los clientes acompañan hacia ese plazo.
1: Perfecto. Me queda una duda, eso sí, ¿esto tiene que ser con 4 años de antigüedad del vehículo o yo puedo renovar mi vehículo cada 4 años?
0: Sea, como mencioné, en el 2023 puedes renovar el auto con un plan de renovación de 4 años. Si nos acercamos a un 2000, o sea, si nos alejamos un 2022, ahí tenemos un plan de renovación a 3 y así sucesivamente.
1: Perfecto. Rodrigo Valenzuela, gerente de retail de Forum, muchas gracias por conversar con
0: Gracias
1: Agenda Motor.
0: a ti.

0: ¿Conoces alguna de las campañas que ha hecho Greenpeace en nuestro país? Aquí en CNN Chile te lo explicamos. Estamos con Silvana Espinosa, ella es encargada de campañas en Greenpeace en Chile. Silvana, cuéntanos, ¿qué hace Greenpeace en nuestro país?
1: Como Greenpeace trabajamos en la protección del medio ambiente mediante diferentes tipos de campañas. Hay algunos pilares que son fundamentales para nosotros, como es la protección de los océanos, de especies emblemáticas, como es el caso del pingüino de Humboldt, que se ve amenazada por el proyecto minero portuario Dominga. También el tema de crisis climática va profundizando algunas problemáticas, como es el caso de los siniestros, los incendios forestales, en donde trabajamos fuertemente para que existan leyes de protección y medidas concretas para poder evitar este tipo de situaciones en el futuro. Y también tenemos un trabajo muy importante en que se reparen los territorios y que no se profundicen las zonas de sacrificio en nuestro país, como es el caso de Quintero y Puchuncaví.
0: Y en ese sentido, esas campañas se requiere independencia. ¿Cuál es el rol de los socios para poder tener esa independencia?
1: Lo más importante es que como sociedad nunca olvidemos el poder de lo colectivo. Y en ese sentido, la importancia que tiene que las personas se unan a Greenpeace, que se hagan socios, es fundamental. Porque esto nos habilita y nos entrega toda la libertad para poder proteger la naturaleza y denunciar todos los desastres ambientales y todos los incumplimientos de las normativas que tenemos en nuestro país y que están dañando la salud de nuestros ecosistemas.
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En este tipo de terreno, que es básicamente un camino de ripio, que no está en sus mejores condiciones, pero tiene ciertas complejidades, el Clase G tiene un modo conducción diseñado para eso, que es el modo trail, que lo podemos encontrar aquí. Entonces, en este modo conducción, tanto lo que es el motor, la suspensión y la dirección se adaptan para que tú tengas el mejor control posible en un camino no asfaltado con complejidad moderada. Y ahora entonces nos vamos a incorporar a una subida que ya tiene bastante más complejidad, que puede ser que hayan cruces de eje. Entonces en esta ocasión ya vamos a entrar a bloquear diferencial central y el diferencial trasero, que es el diferencial 2. Y así porque vamos a subir sin problema. Y en el modo conducción rock, el modo piedra.

Entonces el clase G acá vamos a probar un poco el ladeo. Quizás no lleguemos al límite máximo, pero el G puede soportar hasta 35 grados de inclinación lateral. Entonces aquí como tenemos el menú de Off-Road Cockpit, que es el menú donde te indica todos los parámetros de, necesarios para hacer todo terreno, aquí nos marcan, ¿no es cierto?, los grados de inclinación laterales y de ángulo de ataque y de salida. Entonces vamos a ir subiendo, ahí van cambiando los parámetros, ¿no? Vamos subiendo, vamos a 25, 26%, 27%, y aquí vamos a ir doblando. Se fijan, ahí hacia el lado izquierdo, vamos doblando, vamos 20, 22%,

neutro. Reductora. Sentido reductora. Diferencial número 1. Bloqueamos la tranfa. Y aparece acá que tenemos bloqueado y se pone automáticamente el modo de conducción piedra. Y en caso que sea necesario, si patinamos mucho, vamos a bloquear el diferencial trasero y en caso de extrema necesidad, bloquearíamos el diferencial delantero.

Bueno, ahora si nos encontramos en una ladera como estamos acá, que tenemos que descender, si uno quisiera descender más controladamente, esta nueva generación de clase G incorpora un control de descenso autónomo con asistencia electrónica, que es el DSR, que es Downhill Speed Regulation, y básicamente funciona como una especie de velocidad crucero, pero para pendientes más complicadas. Entonces, al momento yo lo activo, acá nos aparece el mismo símbolo, el DSR, y con un 4 abajo, que significa que vamos a ir bajando a máximo 4 km por hora. Va solo frenando y no voy tocando ni un pedal, nada. Es el famoso Downhill Speed Regulation. Fíjense, el auto va bajando no más de 7 km por hora. Básicamente cumple la función de si tuviéramos la reductora activa, pero todo con asistencia electrónica.

esta Agenda Motor estuvimos por todo el mundo, Barcelona, Chile, y ahora vamos a Belo Horizonte, Brasil, porque Ram presentó la nueva Dakota. Estuvimos allí, veamos cuáles son sus características.

0: No sé si todos crean en la reencarnación, pero al menos en Ram así lo pensaron. Y la Dakota, que hace años atrás desapareció, vuelve a surgir, pero cambiada, y para competir en uno de los segmentos más reñidos del mercado chileno.
1: Fue en 1986 cuando nació como Dodge Dakota, un concepto que por años fue la opción intermedia entre las pickups compactas y las full-size estadounidenses, pero en 2011 desapareció del mercado. 15 años después, resurge de sus cenizas para pelear en el frente de las pickups medianas, el segmento estrella de las camionetas en Sudamérica y especialmente en Chile, donde curiosamente una marca dedicada a las pickups no estaba.
2: Históricamente, el consumidor de Chile le gusta el pick-up porque es muy versátil. Es un producto que te puede hacer ir a tu trabajo, al día a día que tú tienes, pero también es una extensión de tus pasatiempos o tus hobbies que quizás otros autos más pequeños no tienen esa capacidad de, por ejemplo, echar carpas atrás, una bicicleta, motos o como una herramienta de trabajo mismo.
1: Y es por eso que Ram eligió el circuito Dos Cristais de Curvelo en el estado de Minas Gerais, Brasil, para mostrar los atributos de este nuevo producto con que la marca del grupo Stellantis busca entrar al ruedo. La Dakota monta un motor 2.2 litros turbodiesel de origen italiano. Su plataforma es la misma usada en otras pickups como Peugeot Landtrek y Chang'an Hunter. Claro que en Ram quisieron ser fieles al ADN de la marca y realizaron una serie de mejoras a aspectos

0: esta camioneta. Como ven, hay mucho desnivel y una de las propiedades que esta camioneta ofrece, o al menos así lo han dicho desde la marca, es que va a otorgar menos vibraciones y una suspensión bastante más cómoda que la que habitualmente tiene este tipo de vehículos, particularmente en Sudamérica. En este instante estamos probando la asistencia de descenso que nos va a permitir bajar un tramo bastante empinado.
1: ¿Puedes soltar el freno?
0: Nos sugieren soltar el freno y esta camioneta automáticamente regula la bajada sin necesidad de tener que estar frenando de manera permanente.
2: Es un vehículo con tracción 4x4 que tiene tres modos: modo 4x2, 4x4 automático, que el vehículo a medida que va pasando por las irregularidades va diciendo cuándo conectar la tracción, y tiene una versión 4x4 low, que eso al final lo que hace es que te va a repartir 50 y 50 la fuerza del vehículo, y vas a poder conectar el diferencial. Todo eso te va a permitir también tener buenas prestaciones off-road. Solo como un botón de muestra, la caja reductora que tiene este vehículo es referencia en el segmento. Tiene una relación 4-1, misma que el Jeep Wrangler.
0: En este momento estamos literalmente subiendo un tramo de escaleras. Como pueden ver a través de la cámara que tiene este vehículo.
3: Sí, porque dentro de los toques de lujo está esta cámara de 540 grados, es decir, a la tradicional 360 suma una simulación de chasis transparente para ver el suelo. Todo esto sumado al panel completamente digital, tanto en entretenimiento como en velocímetro y tacómetro, emulando dos pantallas. En seguridad, destaca su sistema ADAS con detección de punto ciego, alerta de tráfico cruzado en su versión más premium, control de crucero adaptativo, frenado automático de emergencia, entre otros.
0: De esta forma comenzamos una nueva prueba. En esta ocasión pasamos del off-road a una pista para medir el comportamiento de la camioneta en velocidad y sobre todo a nivel de suspensión y de chasis. Esta camioneta tiene un ancho un poco mayor al común de las demás pickups de su segmento, lo que en teoría debiera permitir una estabilidad mucho mayor en carretera. Terreno en desnivel.
1: Sí.
0: Camino muy típico de distintas ciudades en Sudamérica. En Chile hay muchos de estos que no están en las mejores condiciones.
1: Sí.
0: Y que son definitivamente un desafío para este tipo de vehículos, que por supuesto son. Muchos los adquieren pensando en lidiar con este tipo de rutas.
1: Estamos trayendo toda la tecnología, todo el confort, toda la fuerza que tenemos en las pickups más grandes para las pickups más pequeñas. Entonces, hacemos eso con Rampage, hacemos eso ahora con Dakota. Entonces, estamos trayendo un poco de Estados Unidos también para nuestros mercados.
3: Ram Dakota será fabricada en Córdoba, Argentina, y llegará a Chile a mediados de junio en dos versiones: Warlock más off-road y Laramie más premium, con un valor que va entre los 33.990.000 y los 35.990.000 pesos más IVA.
4: Lamentablemente llega a su fin esta muy entretenida agenda motor. Yo los invito, como siempre, que sigan con nosotros acá en CNN Chile.

0: ¿Cómo están? Muy buenas noches. Iniciamos esta edición de CNN Prime de día sábado 23 de mayo, jornada fría aquí en la región metropolitana y marcada además por una intensa neblina. Iniciamos con la revisión de los titulares. Cerca de las 9 de la mañana arribaron al país 13 de los 4 chilenos integrantes de la flotilla Global Sumud, interceptada por fuerzas israelíes cuando transportaba ayuda humanitaria con destino a Gaza. Tras permanecer 13 días detenidos y ser deportados a Turquía, los activistas relataron su experiencia y cuestionaron el actuar de la Cancillería y del Gobierno durante el proceso. 8 comunas del sur de Santiago permanecen afectadas por el corte de agua potable provocado por trabajos de renovación en el acueducto paralelo de Aguas Andinas. La emergencia mantiene a más de 570.000 usuarios sin suministro, con especial impacto en La Cisterna, El Bosque y San Ramón. Las autoridades se desplegaron camiones, aljibes y estanques, mientras que la reposición se espera para este domingo. Valdivia conmemoró los 66 años del terremoto y maremoto de 1960, considerado el más fuerte registrado instrumentalmente en la historia del mundo. La jornada incluyó un duelo comunal y homenajes al Riñihuazo, nombre con el que es reconocida la emergencia que se vivió con el amenazante desborde del río Riñihue. Las autoridades destacaron la memoria histórica y la reconstrucción tras la catástrofe. Iniciamos la revisión de las noticias. Cerca de las 9 de la mañana llegaron 13 de los 4 chilenos integrantes de la flotilla Global Sumud, interceptada por fuerzas israelíes en aguas internacionales mientras trataba de llegar hasta la franja de Gaza con ayuda humanitaria. Tras 3 días detenidos en Israel y un paso por Turquía, Víctor Chanfró, Claudio Cayossi y Carolina Eltit llegaron hasta el aeropuerto de Santiago, donde visiblemente afectados se refirieron a su experiencia en el secuestro y el rol de la Cancillería chilena durante su detención.
1: De que ellos lo pasan día a día y las torturas son horribles, son golpizas horribles, bombas, te agarran entre 5 o 10 soldados, te golpean fuertemente, nos tenían en condiciones precarias, sin papel higiénico, un baño para 190 personas, tirados al sol, amarrados de pies y manos, o sea, todo lo que te pueda decir es muy poco en comparación con lo que debe vivir esa gente.
2: Bueno, vimos la parte fea de la moneda, estuvimos ahí nada viviendo todo este momento que fue bastante duro, pero insisto que nuestro trato, que sí fue deshumanizante, fue muy violento, a todo lo pasamos muy mal, nos trataron como si no fuéramos humanos, pero creo que dentro de todo igualmente es un trato con guante blanco comparado con lo que le hacen al pueblo palestino, con los más de 9.000 presos que hay, que no tienen juicio, no saben ni siquiera por qué están ahí, niños incluidos.
3: El recibimiento acá de la gente, al igual que las movilizaciones aquí en Chile y en todo el mundo, fue gracias a esa presión que hoy día podemos estar acá, fue gracias a la gente y pese a la Cancillería, el gobierno de Chile actuó pésimo, nos sorprendiendo nuevamente, nuestras familias se juntaron. Y que de todas maneras su actuar fue negligente, que no obtenían la información que se necesitaba. Imagínense que un país cualquiera que no sea Israel secuestre en aguas internacionales a 3 chilenos y los torture durante más de 60 horas. Es evidente que ya se habrían quebrado las relaciones diplomáticas. Se ve que le importa más el dinero que cómo están sus ciudadanos alrededor del mundo, entonces eso también hay que denunciar.
4: No puede quedar impune y la actuación del ministro Ben-Gvir merece de inmediato la expulsión del gobierno, porque frente a eso un gobierno tiene que expulsar a un ministro que comete actos de esa naturaleza. Pero también lo vamos a incluir en una demanda que estamos terminando para la Corte Penal Internacional y para un tribunal especial que tiene la CONVEMAR, que es el Tribunal del Mar.
0: Y seguimos avanzando. 8 comunas del sur de la región metropolitana están sin suministro de agua potable hace 24 horas, Desde las 20 horas del viernes, Aguas Andinas ejecuta trabajos de renovación en el acueducto paralelo, dejando sin suministro a más de 570.000 personas. Los municipios más afectados son La Cisterna, El Bosque y San Ramón. Para enfrentar la emergencia, las autoridades se desplegaron 72 estanques y 20 camiones aljibe, priorizando hospitales y centros de salud. La reposición está estimada para este domingo 24 de mayo a las 8 de la mañana, bajo la fiscalización de la Superintendencia de Servicios Sanitarios.
5: Sí, ya llevamos cerca de un mes de preparación que tiene varias dimensiones, ¿cierto? Una de los puntos de agua, que en la proyección de Agua Andina necesitábamos 10 puntos, sin embargo logramos instalar 30 puntos, es decir, triplicar la oferta disponible para los vecinos. También los centros de salud, especialmente vinculados con emergencias y albergues, están totalmente cubiertos. Esto está totalmente garantizada la potabilidad, hicimos la prueba recién, tiene el componente de cloro mínimo que necesita para ser potable, así que no hay problema. Además tenemos camiones de aljibe llenándolos cuando se van vaciando. Entonces hay toda una política de seguimiento de ellos, de manera que ningún punto se quede vacío. Cuando llega a cierto nivel lo llenamos de nuevo, así que la gente puede estar tranquila y es gratuito de calidad, como uno dice.
6: Partimos primero, digamos, comunicándonos con la CRM y con todos los organismos del Estado para poder coordinar. Eso funcionó bastante bien. Nosotros pusimos 26 puntos en la comuna, tenemos un 80% de corte. Estamos con aguas, digamos, sanitizadas, que no hay ningún problema. Darle esa tranquilidad también a los vecinos que pueden ir a buscar agua, que pueden tomar agua, que los recipientes. Hoy día lo que hace Agua Andina es efectivamente modernizar la red de agua. Y eso es muy importante para nosotros en el futuro. Y además viene una mejora sustantiva, esperamos, en el futuro en la red de agua, digamos, de la región metropolitana.
0: Y cambiamos de tema. Uno de cada cinco hogares chilenos depende del gas para poder calefaccionar sus hogares en invierno. Es por eso que el gobierno ya comenzó con la entrega de un cupón de gas para enfrentar esta temporada. Los detalles en la nota de Paula Santander.
7: Elegir entre una comida caliente o una habitación temperada. Para miles de chilenos, esta es una decisión común en temporada de invierno. Y es que para una familia promedio, el gasto de gas licuado representa un 10% del ingreso familiar. Ante eso, y en el contexto del Plan Chile Sale Adelante, el gobierno destinó 199.422 millones de pesos en una ayuda extra para mitigar el impacto del alza de los precios de los combustibles en los hogares más vulnerables, mediante el conocido cupón de gas.
8: Si bien es cierto, como gobierno no tenemos control de los precios internacionales de los combustibles, sí tenemos la mejor disposición y la mejor voluntad para mitigar los efectos de esas alzas de combustibles acá en nuestro país, generando beneficios y ayudas para familias que día a día se esfuerzan para mantener a sus hijos, ir a trabajar y hacen un esfuerzo tremendo en el día a día para poder llegar a fin de mes.
7: Pero presta atención, ya que el proceso cuenta con tres etapas. En primer lugar, la activación, que puede realizarse hasta el día 30 de junio por medio del sitio web www.cupondegas.gob.cl, y de la cual depende la segunda parte, acceder a este, ya que dependiendo de la fecha en la que realizó el trámite, estará disponible su cupón. El paso final es que lo utilice, pero para comprar su galón de gas debe presentar su vale de manera digital o presencial.
9: A partir de hoy, las familias pueden ingresar a los registros del Ministerio del Interior para verificar su participación en el programa y a partir del 17 de junio próximo y hasta el 30 de septiembre, sin apuro, hay un cupón de gas esperando para cada uno de los beneficiarios. Pueden obtener su cupón por vía digital o por a través de un medio físico, digamos, como es la impresión de un cupón a través de una caja vecina.
7: Este beneficio ayudará a 7,7 millones de familias pertenecientes al 80% más vulnerable del Registro Social de Hogares, vigente al 16 de abril. Así, les permitirá obtener 27.000 pesos para una recarga de gas licuado de hasta 15 kilos.
10: El gas seguramente es de esas necesidades muy particulares que muchas familias tienen. y que corresponde en muchas ocasiones a la decisión de cocinar o calefaccionarse en muchos hogares, ¿no? Esta es una medida además complementaria con los municipios, no es excluyente ninguna política pública de otra, y eso por supuesto que nos alegra. Los municipios destinamos recursos importantes, nuestras direcciones sociales, a la adquisición de gas.
11: El beneficio del gas es para cerca de 45.000 hogares de la comuna de San Ramón. Si bien agradecemos este anuncio, nos llama mucho la atención que es bastante tardío, es uno solo para todo el año, y por supuesto que no compensa con toda la alza y los gastos que tienen nuestros vecinos de la comuna de San Ramón.
7: Costo de la vida cada vez más alto y más difícil de sobrellevar para muchas familias. Pero al menos con este beneficio se busca hacer frente a un invierno que ya golpea la puerta.
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0: Y en esta edición de CNN Prime también queremos honrar lo que es ya una tradición chilena. Pocas horas quedan para la celebración del Día del Completo, un plato que es infaltable a cualquier hora en las mesas chilenas. Para conocer los detalles de esta celebración y las promociones, además, veamos los detalles en la siguiente nota.
20: Pan, vienesa, tomate, mayo y palta son algunos de los ingredientes que constituyen un emblema nacional, el completo. Cada año se celebra en nuestro país su día, un alimento que ha marcado a las familias chilenas.
21: Siempre, toda la vida, hemos comido completo, desde la escuela, así que siempre un completo a la semana, por lo menos, mínimo.
22: 3 veces a la semana como, en la semana 3 veces como.
23: Generalmente consumo más verdura y fruta, pero igual de vez en cuando es rico comerse un completito.
20: El próximo domingo 24 de mayo se celebrará oficialmente el Día del Completo para rendir homenaje a este plato típico de nuestro país. Pero, ¿en qué consiste esta preparación?
24: Bueno, el completo chileno está sumamente inspirado en el hot dog de Estados Unidos, pero aquí en Chile se adapta con los ingredientes que tenemos. Entonces se le agrega la paltita, la palta hash chilena, los tomates, el ají verde. El chileno también le gusta mucho la mayonesa, entonces es una comida que llegó y se adaptó muy fácil y se incluyó muy fácil en la cocina diaria.
25: El completo antes no lo comían todo, pero en un momento determinado llegó, se empezó a producir y olvídate, ¿quién en Chile y a nivel mundial no ha comido un completito?
20: Se puede comer en diferentes momentos del día. Todos conocemos la receta tradicional, algunos le agregan chucrut u otras variedades de salsa. Pero el completo, gracias a su versatilidad, es capaz de reinventarse y darnos más opciones para disfrutar.
1: Hoy día este plato tradicional tiene por lo menos un consumo semanal en varios de los hogares chilenos. Y la gracia que tiene es que cada uno en la familia pueden realmente jugar con los ingredientes.
2: Completo nos une, nos reúne, lo pasamos bien, está el desayuno, como lo ven ustedes.
1: Es versátil.
2: Mañana. Es muy versátil, almuerzo, noche, carrete, para todo el cumpleaños, bingo, para todas las actividades el completo pasa a ser relevante. O sea, hoy día vienen los turistas a probar este completo y entender qué es lo que comen los chilenos.
20: El completo ha sido destacado por especialistas gastronómicos a nivel mundial y ya comenzaron los preparativos para celebrar.
0: Y nos vamos ahora hasta Valdivia, ciudad que conmemoró los 66 años del terremoto más grande de la historia del mundo. Pablo Matamala de Los Lagos TV nos cuenta más.
3: Hola, ¿cómo están? Muy buenas noches. Así es, han pasado 66 años desde aquel 22 de mayo de 1960, pero el recuerdo del terremoto más grande registrado en la historia de la humanidad sigue profundamente presente en la memoria del sur de Chile. A las 15 horas con 11 minutos, Valdivia cambió para siempre y junto con ella también comunas como Los Lagos, donde esta fecha adquiere un significado aún más especial por la histórica hazaña del Reñihuazo. Este viernes, en la capital regional, la Municipalidad de Valdivia encabezó una emotiva ceremonia en la Plaza Chile, marcado por el duelo comunal decretado por primera vez en la historia de la ciudad. Autoridades, vecinos, bomberos y representantes de distintas instituciones participaron del acto y que recordó las víctimas y sobrevivientes del megaterremoto. A las 15:11, las sirenas y campanas volvieron a sonar en un momento de profundo recogimiento. Pero la conmemoración también se trasladó hasta la ciudad de Los Lagos, donde durante la jornada se realizó una mateada junto a vecinos y autoridades comunales para recordar una fecha que a Los Lagos cobra todavía más fuerza, porque tras el terremoto vino otra amenaza: el bloque del desagüe natural del lago Reñihue, provocado por enormes derrumbes, lo que generó el riesgo de una inundación catastrófica para todo el valle de Valdivia. ¿Pero qué significa el terremoto de 1960 para autoridades locales actuales? Pasamos a escuchar sus declaraciones.
4: Dimensionar lo que debió haber sido para quienes vivieron ese duro momento de sufrir y verse afectados por el terremoto más grande del mundo, y después de eso tener la fuerza, la resiliencia, la capacidad organizativa y solidaria de salir adelante, de reconstruir Valdivia, de batallar también contra los golpes de la naturaleza y rescatar a nuestra tierra, fue algo que hasta el día de hoy nos tiene que estremecer, asombrar y también invitarnos a honrar, y eso es lo que hemos hecho el día de hoy.
3: Hoy vivimos una jornada muy significativa para nuestra querida comuna de Los Lagos. Más que recordar un hecho histórico, este conversatorio nos permitió reencontrarnos con nuestra memoria y escuchar a quienes vivieron uno de los momentos más importantes de nuestra historia, el terremoto de 1960 y el Reñihuazo. Entre mates, ciertas conversaciones y recuerdos, compartimos experiencias que forman parte de nuestra identidad como comunidad, y por supuesto que mantener viva esta memoria es fundamental para que las nuevas generaciones conozcan, valoren, aprendan de la historia que marcó la comuna de Los Lagos y por supuesto también la región de Los Ríos. Y claro, probablemente la mejor forma de recordar aquel 22 de mayo es escuchando a quienes estuvieron ahí, vecinos sobrevivientes que todavía recuerdan cómo la tierra comenzó a moverse aquella tarde del domingo a las 15:11, relatos que siguen emocionando y que estremecen incluso después de más de 6 décadas.
5: Tremendo el terremoto, algo grande. Aquí era estación de ferrocarril, como ferrocarril era lo máximo que había, y había una gran copa arriba, una copa cimentada entre rieles, y esta copa cayó cuando vino el terremoto, tremenda copa cayó, los rieles quedaron como fósforos, se doblaron, y fue tremendo el boche, todo lo que hubo.
13: Yo en el trayecto de la casa de mi suegra a mi casa, vi muchas casas caídas. Pasé por García Reyes, Echerauco y Boche, esas casas casi estaban todas en el suelo. Eso fue lo peor. Nos paró ahí nomás, porque tuvimos toda la emergencia del Reñihue. O sea que el Reñihuazo fue como el 22, 26, no sé, de junio, julio. Toda esa emergencia la vivimos nosotros día y noche.
26: Así que no hallamos qué hacer, y ahí nos vinimos rodando, dando vuelta, y se abría la tierra hacia llegar a lo plano. Y me impactó el derrumbe de los, ¿cómo se llama?, de los castillos de madera que había enfrente a la estación de Lipingua. Iban con los animales en el techo y era impresionante ver cómo, sí, con la fuerza del río, iban saliendo para allá, para el norte, para el lago, para el Calle Calle. Hay que seguir recordando y prevenir lo que uno puede suceder y conversarle a los niños que en cualquier momento también puede suceder esto, y para que tengan conciencia y saber qué reacción tienen.
6: Yo vi al lado del río ahí, vi todo cuando se hundió la costanera, todo, esa cuestión, el riñivo, todo eso, todo, y me acuerdo como si fuera hoy, como si uno no podía estar parado por estar botado, ¿no?
7: Nunca habíamos, que se movía la tierra, porque es una novedad, entonces salimos corriendo al frente y nos afirmamos de una cerca de madera que había en ese entonces, y vimos como la casa tenía una muralla y esa muralla se fue abajo, horrible. Se movía la tierra, los alambres arriba se juntaban, chispeaban. Muy grande, la verdad es que fue una experiencia muy... Y de donde se afirmaba uno se caía. Mire, nosotros vimos abrirse la tierra, como se ve en las películas, y se cerraba. Y ahí cayó gente que nunca apareció, nunca se supo de ellos. Posteriormente después vino el Riñihue. Y ahí, aquí en el Calle Calle, pasaban los quintales de harina porque el barco, el Canelo, cayó ahí cerca de Corral.
3: Y así, entre sirenas, recuerdos y testimonios, el sur de Chile volvió a detenerse por un instante para mirar su historia. A 66 años del terremoto de 1960 y del histórico Riñihuazo, la memoria sigue más viva que nunca en Valdivia, los lagos y toda la región de los ríos. Porque recordar también es aprender, prepararse y honra a quienes vivieron una de las mayores tragedias naturales del sur del mundo. Muy buenas noches.
0: Y cambiamos de tema, nos vamos ahora al deporte. El desafío será en Argentina, en el desierto argentino, para nuestro piloto chileno Benjamín Herrera, que va a competir en una de las rutas más exigentes, el desafío Ruta 40. Los detalles de esta competencia lo vemos en el siguiente informe.
8: Más de 2.700 kilómetros de desierto, navegación extrema y 5 días donde un error puede dejarte fuera. Así es el desafío Ruta 40, la carrera que hoy tiene Benjamín Herrera preparándose para la competencia más desafiante de su carrera.
9: Sería mi primera carrera de rally raid, digamos. He estado preparándome desde que se empezó a pensar en este proyecto.
8: Acostumbrado al enduro y a competir al límite, el multicampeón chileno se enfrenta a algo distinto. El Rally Ride, cada piloto tiene que navegar solo por el desierto, seguido de coordenadas y rutas marcadas en un roadbook.
9: Andar en el desierto solamente leyendo, digamos, un mapa, que en este caso el roadbook, en la tablet, y poder ir concretando el circuito, marcando varios puntos, llegando a zona con solamente un par de indicaciones, es lo más difícil para mí en este caso, porque soy muy principiante en el tema de la navegación. Como te digo, llevo 2 meses preparándome para la carrera, pero eso es muy poco tiempo. O sea, una persona partiendo desde cero en la navegación se demora un año ya en empezar a navegar un poquito más fluido.
8: Iquique y Copiapó se transformaron en su campo de entrenamiento, kilómetros de arena y dunas, buscando replicar lo que vivirá en Argentina.
9: Me imagino un poco, son un poquito diferentes, sí, a Chile, cambia igual un poco, pero se parece un poco el desierto igual. No es 100% igual, pero yo creo que ya con la experiencia que tengo en el enduro corriendo en esos lugares, el tema del terreno no debería ser una dificultad mayor.
8: La competencia recorre las provincias de San Juan y San Rafael en un trayecto dividido en 5 etapas.
9: Es bastante largo, son, como te digo, partiendo a las 4 o 5 de la mañana y terminando a las 5 de la tarde o 4 de la tarde. Es todo el día arriba de la moto, entonces hay que administrar súper bien la energía, todo, cuidar la moto y con poca asistencia, mucho rato que el cuerpo sin comer, durmiendo poco, porque partimos a las 5 de la mañana, 4 y media de la mañana, con mucho frío.
8: Parte del desafío es que no habrá asistencia durante la carrera.
9: Todo lo que te quepa en tu chaqueta, en tu moto, en tu bolsillo, eso es lo único que se puede ir comiendo y tomando durante el día. Entonces eso es lo que hay que ordenarse súper bien.
8: Así será el desafío Ruta 40, con el desierto como escenario y la navegación como su mayor prueba. El chileno buscará ganar en un circuito donde terminar ya es una victoria.
0: Y vamos terminando esta edición de CNN Prime con un panorama, porque Joe Vasconcelos se presentará en el Grand Arena Monticello el próximo viernes 29 de mayo para celebrar los 30 años de su mítico álbum Toque. Los detalles de esta presentación en la nota de Pablo Figueroa.
10: Mágico significa siempre buscar el lado mágico de las cosas, es la cosa inalcanzable, lo inexplicable, y dejar que así sea. No ponerme muy a rebuscar, sino que la vida tiene una dinámica que hay que dejarla llevar, dejar que te lleve. Y esa es la magia de la vida. Para
11: empezar, quisiera... Y hasta para explicar, su canción tiene esa aura de tranquilidad que es única en él. Así es, porque Mágico fue lanzado en 1995, es parte del disco Toque de Joe Vasconcelos, el cual lleva una gira de todo un año ya, celebrando las tres décadas de una canción que, ojo sí, varios meses después recién llegó a ser número uno de las radios, es decir, en 1996. Por ende, esta canción cumple 30 años desde que llegó al número uno de las radios. Pero no es la única, porque el segundo sencillo de Toque, claro, la conoce, ¿verdad? Sí, porque la 6, que fue lanzada el 11 de diciembre de 1995 a las radios, en 2025 fue la canción más tocada en las radios chilenas.
10: Yo no sé, yo la primera reacción que tuve cuando me dijeron eso era como que... ¿Pero cómo? Me llevo hasta el cielo y ahora me hace despertar, se termina la noche. Porque también tú piensas, el pasado 30 años desde que salió el tema, ¿cómo no va a haber una renovación, no es cierto? Pero por otro lado, ¿qué te importa? Disfruta y agradece, y eso al final es eso.
11: Ya va por los 50 años sobre los escenarios. Quizás uno de los puntos más destacados y más antiguos son los 45 años de Hijo del Sol Luminoso, canción que hizo junto a Congreso.
10: Tenía mucho pudor porque nosotros con Congreso estábamos investigando a Frank Zappa, Bill Crawford, estábamos en música contemporánea, así, progresiva, y a mí me parecía el Hijo del Sol Luminoso era como demasiado sencillo para lo que estábamos haciendo. Bueno, y así fue aceptado por los cabros, el Pato la tocó, el don, don, don. Eso lo inventó él y quedó esa idea y ya pasemos a otras cosas. Pero el tema fue aceptado inmediatamente y es un clásico, fue mi pasaporte para vivir en Chile, para ser aceptado en Chile, así que le tengo un cariño inmenso. Mujer ingrata, tu traición
11: dejó huellas en mi corazón. Y así podríamos seguir sumando anécdotas y historias sobre éxitos que serán repasados a finales de mes en el Gran Arena Monticello.
10: Viernes 29 de mayo, Arena Monticello, Ticketmaster, las entradas, 21 horas, toda la banda vamos a tocar harto, porque ustedes son los invitados, lo esperamos.
11: Ahí está la invitación a los Joe Vasconcelos, a un concierto de Joe Vasconcelos. Ser uno mismo, ser un mágico ideal.
0: Y de esta forma cerramos esta edición de CNN Prime. Muchas gracias por acompañarnos en esta revisión de noticias. Quédese en la compañía de CNN Chile y abríguese porque hace frío y mañana las temperaturas en la región metropolitana y en la zona central continuarán con estas heladas y la neblina matinal. Nos vemos mañana. Que esté muy bien.

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2: Hola, ¿cómo están? Bienvenidos y bienvenidos a este espacio de entrevistas CNN. Nos reencontramos una vez más para hablar de literatura y en esta ocasión con una escritora nacional que ha hecho su carrera en dos ámbitos. Uno, escribiendo para los jóvenes, la literatura infanto-juvenil, y otro también para los adultos, con una realidad que golpeó a nuestro país a fines de los 80, comienzos de los 90. Tomamos contacto de inmediato con Josefina Riñón, con quien vamos a conversar sobre una serie de libros que tenemos acá sobre la mesa. Josefina, muchas gracias por tomar contacto con Entrevistas CNN.
3: Hola María Luisa, ¿cómo estás? Gracias a ustedes por invitarme.
2: De nada, muchas gracias. Conversemos entonces sobre esta serie de libros. Partamos con quizás los libros que tienen una mayor difusión, dado que incluso se encuentran en los planes de estudio actualmente en nuestro país, con la serie de libros Federico. Tenemos dos. El primero es el que ustedes están viendo en pantalla, Federico sí o sí poeta. También tenemos Federico No más silencio. ¿De dónde nace la inspiración para escribir estos dos títulos que leen miles y miles de niños a lo largo de nuestro país en la actualidad?
3: Bueno, básicamente la inspiración nace de un taller en que comencé a participar el año 2011. Yo nunca había ido a participar en talleres de literatura, pero por situaciones de la vida terminé ahí. Siempre la tarea era llevar algo escrito. Entonces, al principio yo llevé algunas cosas que había escrito en otras oportunidades. Pero en algún momento ya me dijeron, ahora tienes que crear algo nuevo, porque no, la idea es ir semana a semana conociendo tu estilo de escritura, qué sé yo. Bueno, entonces en esto estaba y no se me ocurría nada. Y de repente vi en mi escritorio, tengo unos frasquitos con lápices, y había uno que era una pluma, y de repente me puse a mirar la pluma, y dije, ¿qué? La pluma, y me acordé del Ruiseñor y la Rosa, ese libro de Oscar Wilde, y me acordé del poeta joven que sufría y que estaba enamorado y escribía poemas de amor, y todo era un drama. Entonces yo dije, ¿qué pasaría si existiera un poeta en el siglo XX, siglo XXI? Siglo XXI. Entonces, la cosa es que de repente empecé sola y me empecé a imaginar un personaje, qué pasaría. Además, yo tengo experiencia, tengo 7 hijos, fui profesora, tengo hartos sobrinos. Entonces, tengo la mente como de joven, de este niño que tiene como 14 años. Y me empezó a salir este personaje solo, y empezó a escribir poesías, porque para ser poeta tenía que tener una musa. Entonces, la gracia del libro comienza con la búsqueda de la musa. Y así nace Federico, y nace muy luego con su personalidad, sus gustos, sus particularidades, y me empieza a fluir, y además me empieza a fluir curiosamente las poesías, que yo nunca había escrito poesía, jamás. Y es lo que mejor me sale más rápido. Y aparece este Federico, que es un personaje muy simpático,
2: sí,
3: muy sano. ¿Lo leíste?
2: Sí, y muy entretenido también.
3: Es muy sano, es simpático, y además la gracia es que yo lo escribí, está escrito en primera persona, pero en la voz de él, de Federico.
2: Claro.
3: Y además en un lenguaje coloquial, en el lenguaje que hablan los niños todos los días. Entonces, es muy cercano, Federico. Tiene amigos que son reconocibles por todos los niños, hay profesores que también son reconocibles, papá, mamá, hermanas, abuelos, vecinos, vecinas. Entonces, el ambiente es muy cercano a los claro. lectores de que está dirigido estos dos libros.
2: Claro, se nota también allí el esfuerzo de adaptar el lenguaje también, no del lenguaje de un adulto escribiendo, sino de un niño el que va contando su propia historia y todas estas vivencias para encontrar a esta musa en este libro, el primero de ellos, Federico Sí o Sí, poeta. Josefina, te quería preguntar si existe o hay sobre ti quizás un peso adicional cuando uno sabe que estos libros están incluidos en los planes de lectura, por ejemplo, de los colegios, y si es que es muy en ese escenario y en el escenario actual hablarle a los adolescentes de hoy en día, que son muy distintos a quizás nuestras generaciones.
3: Mira, yo creo que justo yo no tengo ese temor, cero, porque Federico es un personaje transversal. Es un niño, yo le digo niño porque estoy acostumbrada, pero es un chiquillo, un adolescente, muy sano y muy positivo. O sea, yo al revés, por el contrario, yo no tengo temor. Yo estoy feliz que se lea Federico hoy día en los colegios, porque él, a pesar de que va teniendo muchas dificultades y que le pasan cosas, él siempre se pone de pie, él siempre mira la parte buena de la vida. En el libro no hay personajes que destruyan a otros. Son simpáticos, no es que sea cándido todo, pero sí, si hay un error o hay una discusión con algún amigo, siempre se termina bien, siempre le muestra este personaje y las historias van en lo positivo. Entonces hoy día me parece que para los jóvenes, los niños, infantos juveniles, que de partida puedan reírse. O sea, a mí me parece que el humor es básico y fundamental en la educación. No reírse de otro, reírse con otro de distintas situaciones. Incluso lo mejor, y a mí me parece lo más sano, es capaz de reírse uno de uno misma, partiendo por ahí, de alguna forma reconociendo dónde están las falencias. Entonces creo que Federico es un aporte súper importante para la juventud, los niños de entre quinto a octavo básico, los dos Federico.
2: Claro, que es la edad más o menos en donde los profesores de lenguaje ya recomiendan leer estos dos libros. ¿Cómo fue el salto? Sí. Vamos a mostrar ahora otro de tus textos que también tuve la oportunidad de leer. La verdad es que es muy asombroso, desgarrador poder adentrarse en este libro. Volvían a ser que parte de hechos reales. Esta es una novela, pero la premisa, lo sí. que sucedió, son hechos reales que sucedieron en tu familia, que sucedieron en nuestro país y en otros países también del mundo. ¿Cómo fue dar el salto de escribir libros infantos juveniles para niños a libros más adultos con temáticas más profundas, porque Volvían a Ser tiene como temática fundamental las adopciones irregulares que se dieron en nuestro país y en otros también a lo largo del mundo? ¿Cómo fue dar ese salto?
3: Bueno, como toda mi vida, de sorpresa, inesperado en realidad. No sé si tan inesperado, pero yo había terminado ya Federico Sí o Sí, poeta, y estaba terminando la última parte, viendo toda la parte de la edición de Federico No Más Silencio, y salió a la luz a través de un reportaje de CIPER toda la historia de mi hermano Andrés y de muchas otras personas que habían sufrido el flagelo este de que hayan sido engañados después de decirles que su guagua ha nacido, pero nació muerta, y le robaban las guaguas y las daban en adopción irregularmente. Nosotros lo vivimos eso el año 83, pero quedó como en la familia, o sea, todos vivimos esto y todo el tiempo estaba presente en nuestra historia familiar lo que le pasó a él. Pero nunca teníamos conciencia de que hubiese pasado más en otros lugares hasta que salió a otra persona, hasta que salió el reportaje. Cuando salió el reportaje, comenzaron a llegar a nosotros a través de hicimos un perfil en Facebook, historias de personas que escribían y decían, a mí me pasó lo mismo, me llamo tanto, y empezaron a aparecer muchas personas pidiendo ayuda, diciendo cómo Andrés había encontrado a su hija. Bueno, y en esta historia, ahí nació la fundación Nos Buscamos, porque la primera que escribió fue la Constanza del río contando su historia. Entonces, a raíz de esto nace la Fundación Nos Buscamos, y unos meses después, mi cuñada, la señora de mi hermano, y yo trabajamos, colaboramos con ella para ayudarle a hacer los links, las personas que escribían a la página, padres que buscaban a sus hijos, hijos que buscaban a sus padres. Entonces nos tocó leer muchas historias. Yo calculo, por lo menos, de madres que buscaban a sus hijos, por lo menos unas 2.000 historias, hasta lo que trabajé yo, que fueron como 6 meses. Hijos que buscaban a sus madres o padres, por lo menos 3.000. Entonces, después de esto, yo quedé como con la sensación de que algo tenía que hacer, que era demasiada la pena y la injusticia que se estaba viviendo y que la gente había vivido. Y le pregunté a mi hermano si quería que le escribiera su historia. Y comenzamos a conversar el tema y finalmente llegamos a la conclusión que mejor que no lo hiciera como biografía.
2: Claro.
3: Pero yo me quedé con el bichito y dije, no, esto yo lo tengo que hacer. De todas maneras, yo tengo que contar esto que pasa o que pasó. Y bueno, y me lancé y dije, bien, como tengo tanta información, voy a hacer una novela de ficción. Y una novela grande, porque no tenía nada que ver con Federico, tiene 360 páginas. Me demoré como 4 años entre la investigación, el escribir. Había periodos en que estaba como muy afectada, entonces me costaba concentrarme y tenía que crear dos historias, personajes distintos, ambientes diferentes, años distintos. Entonces fue harta pega, pero una pega que me ha traído una cantidad de satisfacción increíble.
2: No, y se nota también el trabajo de investigación, no solo en cuanto a las respuestas que le daban a estas madres o a estos hijos sobre las adopciones irregulares, sino que también de ambientación, porque este libro, volvió a nacer, que estamos viendo ahora en pantalla acá de CNN Chile, se ambienta en Europa del Este, muy lejos de Chile, donde en Alemania, en algunos lados, Polonia. Entonces, hay un trabajo allí también detrás de buscar esos lugares y poder retratar entonces, a través de esta novela, lo que ocurrió en nuestro país con las adopciones irregulares. Josefina, ya para ir cerrando esta entrevista, ¿qué viene ahora? ¿Qué trabajos nos podría sorprender? No sé si viene algo más con Federico o algo más ligado a las novelas, que es lo que estamos conversando, con Volví a Nacer, y también con No Eran Coincidencias, que es la otra novela tuya que también está publicada en nuestro país.
3: Sí. Bueno, voy a hacer un paréntesis. No Eran Coincidencias, que es la novela que saqué el año pasado. Quiero hacer un comentario que es importante dar a conocer cómo tiene una trascendencia esto de las adopciones. No Eran Coincidencias tiene origen en una historia, un relato que me llegó de una mujer colombiana que me contactó porque sus sueños, él ya soñó con Volví a Nacer. Dios le mostraba Volví a Nacer. Es una mujer muy católica, muy creyente, muy de oración, y ella tiene esta relación con Dios muy, muy potente. Y entonces, al encontrarse, Dios le dice, lee este libro porque es para ti. Está especialmente para ti. Me contacta, hablo con ella. Ella no sabía de qué se trataba el libro. Y yo le conté, y ella también era adoptada. Bueno, y este nacimiento, ella volvió a nacer, en resumen. Porque estuvimos trabajando 2 años con su historia, y en el proceso de trabajo con ella, que hablábamos por teléfono, incluso yo fui a Colombia, en el proceso ella comenzó a renacer, o sea, a buscarse a sí misma, a encontrar, más que sus orígenes biológicos, era su persona, sus valores, etcétera. Entonces, tenía todo un sentido el que ella leyera Volví a Nacer. Eso de, y No Eran Coincidencias, está en Amazon también, igual que Volví a Nacer. Bueno, y ahora estoy justamente terminando una biografía, también el relato de un amigo que me pidió escribir su historia, que tiene mucho interés en dejar a sus nietos y a su familia, nietos, bisnietos, su historia, su persona. Y estoy también escribiendo un Federico III, que tuve que dejar stand-by, pero lo tengo 3/4 partes del libro, armado. Así que espero que pueda, terminando este proyecto, poder terminar con Federico III, que me lo piden mucho. Entonces, me mandan mensajes los niños que han leído los dos Federicos, que quieren, por favor, urgente un tercero. En eso estoy y tengo algunas otras ideas en la mente para ver si puedo desarrollar otros proyectos.
2: Perfecto, nos quedamos atentos entonces a esas novedades. Muchas gracias, Josefina, por conversar con Entrevista CNN.
3: Gracias a ti.
2: Y con esto cerramos este espacio de Entrevista CNN con esta invitación a leer estos libros, Volví a Nacer, Federico, y a la espera también de Federico III, como nos decía su autora. Quedan invitados entonces a que sigan con la programación de CNN Chile.

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3: ¿Qué tal? ¿Cómo estás? Bienvenido, bienvenido a una nueva edición de Entrevista CNN. Mi nombre es Nicolás Cabargas y el día de hoy vamos a conversar con Sebastián Urarte, quien es académico de la Escuela de Negocios de la Universidad Adolfo Ibáñez, acerca de un tema que de seguro usted y el propio Sebastián de seguro ha visto, ¿no? La inteligencia artificial y cómo va a modificar el trabajo, no solamente de cualquier empleado, sino en particular acerca de cómo va a modificar el día a día de los emprendedores. Sebastián, ¿qué tal? ¿Cómo estás? Bienvenido a Entrevista CNN.
4: Hola, Nicolás. Efectivamente, sí, va a modificar el mundo del trabajo. Actualmente, la inteligencia artificial se ha desarrollado de manera muy importante en los últimos años y está cambiando la forma de trabajar. Van a reemplazarse algunos trabajos, algunos van a mejorar su productividad y esto va a impactar a todos, pymes y grandes empresas.
3: Hablemos primero en general, ¿te parece, antes de entrar de derecho, ¿no?, al mundo del emprendimiento, donde muchas veces puede ser incluso una verdadera revolución para quienes tienen equipos de trabajo pequeños, utilizando algunas herramientas pueden estar haciendo lo que podrían hacer con el doble, el triple de personal? En términos generales, es verdad, se ha repetido mucho en algún minuto con el internet, incluso tiempo antes con el acceso a tecnologías como los computadores, las impresoras, decían algunos: no, acá se van a acabar muchos trabajos. Y en rigor ha sido al contrario, ¿no? Se han aumentado los cupos. ¿Eres de aquellos más positivos, más negativos? ¿Cómo lo ves tú?
4: La verdad es que yo tengo una visión positiva respecto a la inteligencia artificial. Creo que se va a modificar la forma en la cual nosotros trabajamos. Creo que va a haber un aumento de productividad gracias a la inteligencia artificial. Y eso lo estamos viendo en el día a día. Van a existir trabajos que sí o sí en el corto plazo van a sufrir modificaciones muy importantes. Pero el factor humano siempre va a ser necesario para el desarrollo de los negocios. El trabajar en equipo, van a haber habilidades blandas que se van a ir desarrollando. Y eso va a ser fundamental en el futuro laboral que nosotros tengamos y cómo nos adaptamos a esta nueva tecnología.
3: Sí, hace algún tiempo se publicó un estudio que hablaba acerca de los sectores más afectados para mal. Primero quiero preguntarte de esto, que es la gran preocupación. Uno de ellos, por ejemplo, era el de las traducciones, que ahora, a diferencia de lo que pasaba hace 2-3 años, las traducciones, la verdad, no funcionaban muy bien. El día de hoy son bastante certeras, ¿no?, bastante precisas. ¿Qué, por lo que ha sido tu trabajo, por lo que es tu investigación, qué se ha podido, qué tipo de trabajos, sectores están más protegidos como para que la inteligencia artificial no termine eliminando puestos de trabajo?
4: Bueno, los que están más protegidos son, por supuesto, los que requieren creatividad y desarrollo de habilidades blandas. Obviamente, ese tipo de trabajos está muchísimo más protegido que el resto de trabajos. Hay otros que son más vulnerables. Por ejemplo, los trabajos que son más bien repetitivos, los de traducción, por supuesto. Hoy día, inteligencia artificial, la verdad es que es muy fácil crear un documento en donde yo hago una pregunta en español y me responde en inglés, por ejemplo, la reacción de mails, cosas que están mejorando, por supuesto, la interacción y la productividad que existe en las empresas. Otras profesiones o otros temas, como por ejemplo los diseñadores de contenido, logos, campañas publicitarias, también se ven afectados directamente. Hoy día hacer un logo o un afiche Es algo que ya no se requiere en ningún tipo de persona para poder hacerlo. La podemos hacer con inteligencia artificial y se perderían un poco estos trabajos freelance que se hacían. Hoy día la programación, por ejemplo, en códigos también, inteligencia artificial está ayudando muchísimo a el desarrollo de este tipo de tareas. Entonces, la verdad es que se va a requerir menos habilidades técnicas, y más habilidades blandas para poder desarrollar. Otras cosas que son, que se pueden utilizar, la inteligencia artificial, son, por ejemplo, en algunas cosas de la medicina, en donde se ha desarrollado ya bastante bien en varias actividades. Si bien hay ciertos temas éticos y todavía no está 100% desarrollado, en algunas tareas como, por ejemplo, la revisión de una radiografía, es hoy día una de las cosas donde se ha avanzado bastante en inteligencia artificial y con un ajuste bastante importante, muchas veces mejor de lo que lo hace un radiólogo. O sea, esas tareas obviamente van a modificarse.
3: Absolutamente, Sebastián. Me imagino que en la Escuela de Negocios de la Universidad Adolfo Ibáñez, hace 20 años, quienes entraban a estudiar ahí lo que querían era ingresar a grandes empresas. Esto simplemente estoy adivinando, me la estoy jugando. Me imagino que el día de hoy, en el diálogo con tus alumnos, se habla mucho, particularmente del emprendimiento. Y es acá donde la inteligencia artificial realmente genera una verdadera revolución, ¿no? Un equipo pequeño, limitado, con fondos tal vez en un comienzo muy escaso, pueden no solamente programar, diseñar y una serie de nuevas tareas, dejárselas absolutamente destinadas a realizarse con la inteligencia artificial, ¿no?
4: Sin duda, el mundo del emprendimiento se ha modificado para cosas negativas y cosas positivas, como en cualquier tecnología que avanza tan rápidamente como lo está haciendo la inteligencia artificial. El mundo del emprendimiento no es la excepción. Los emprendedores hoy día tienen muchas más posibilidades de generar una productividad mayor con menos recursos y eso y menos costos. Y eso finalmente está revolucionando el mundo del emprendimiento. Hay países que están promoviendo de manera importante este concepto. El concepto es de solo emprendedor, de un emprendedor único, o solo entrepreneur, que es una persona que genera el desarrollo completo de su emprendimiento y no necesita más socios para poder hacerlo. Recordemos que los socios siempre son caros y el desarrollo de las distintas actividades que necesita hacer un emprendedor con bajos recursos, que es la característica que tienen los emprendedores, es aún más, más difícil y esta es una forma de acceder rápidamente a distintas tareas, como les decía, temas de creatividad son relevantes, pero los temas de diseñar algo es bastante simple, hacer marketing, el desarrollar algún tipo de programación, hoy día ya lo puede hacer una sola persona sin ningún problema. Esto tiene, por supuesto, riesgos y muchos beneficios, pero es hoy día una realidad y que en otros países está cada vez estando con mayor. Con mayor fuerza.
3: Lo decías tú, es una realidad en otros países, también en nuestro país. En ese sentido, en la región, los emprendedores lo están abrazando de buena manera comparado con Argentina, con Brasil, con Perú. Estamos utilizando las herramientas, los emprendedores de nuestro país, a su máxima potencia. Estamos poniendo el pie en el acelerador de la inteligencia artificial en el mundo del emprendimiento.
4: Bueno, sí, Chile, la verdad es que en temas tecnológicos es un país que está más desarrollado que otros países de la región. Tenemos una velocidad internet.

0: personal mayor, tenemos un desarrollo técnico mayor, mejor capacitación, hay una cantidad muy importante de iniciativas que hoy día está desarrollando Corfo para poder impulsar los temas de inteligencia artificial. Entonces, yo te diría que hay un desarrollo mayor, pero ahí no está el desafío. La verdad es que el tema técnico respecto al uso de la inteligencia artificial es algo que está muy bien desarrollado y también en otros países se ha desarrollado bastante bien. ¿Dónde está el desafío? En gestionar estratégicamente la inteligencia artificial. Pasa también por un tema de gestión, cómo cambia la organización, cómo cambio mis prioridades, cómo cambia mi portafolio de productos, dado que yo tengo una productividad mayor gracias a la inteligencia artificial, o si yo introduzco la inteligencia artificial dentro de mi cartera de producto o dentro de mis procesos. Entonces, ese cambio organizacional que se está viendo hoy día, esa gestión estratégica de la cual es tan importante para el desarrollo de una nueva tecnología, yo diría que ahí está donde está lo pendiente, sobre todo en Chile. Falta una visión un poco más estratégica para poder introducir de manera mucho más potente la inteligencia artificial en los procesos de negocio.
1: En una tecnología que avanza tan, pero tan rápido. El icono es esta foto de meme, ¿no? De Will Smith comiendo tallarines que hace 4 años generada por inteligencia artificial se veía horrible y hoy día es difícil distinguir de la realidad con lo que es una imagen generada con inteligencia artificial. Cuando algo avanza tan rápido, uno, cómo subirse al tren y dos, cómo lo enseñan ustedes en la Escuela de Negocios de la Universidad Adolfo Ibáñez, donde me imagino también para quienes ingresan desde el mundo de los negocios, de la empresa privada, puede haber algo de tabú, ¿no? Con atreverse a ahondar en el mundo de la inteligencia artificial.
0: Bueno, como decía, el riesgo de beneficio. Primero, en términos de riesgo, Chile es hoy día un país que tiene una legislación, la verdad, débil respecto a los temas de inteligencia artificial. Y eso genera riesgos súper importantes. No estamos tan desarrollados como países de la Unión Europea, por supuesto. Pero eso también genera una apertura bastante interesante para los emprendedores, y que tiene que ver con la libertad que se puede tener para desarrollar temas de inteligencia artificial. Y eso hoy día es algo que es un beneficio, porque nosotros podemos jugar un poquitito más con la inteligencia artificial sin tener estas restricciones. Pero no se puede olvidar que existen estas restricciones y que si uno quiere internacionalizar los productos, servicios hechos con inteligencia artificial, va a ser necesario ajustarse a las normas internacionales que se aplican. En términos de cómo lo afrenta la inteligencia artificial en la Escuela de Negocios de la Adolfo Ibáñez, es en base a un desarrollo estratégico, primero. Por supuesto que también enseñamos las cosas técnicas necesarias de cómo hacer algunas cosas, porque es importante saber el cómo hacerlas, pero también esta mirada estratégica, el entender cómo cambia la estrategia de una empresa cuando aplica inteligencia artificial, cómo cambia la gestión de una empresa cuando se utiliza inteligencia artificial. Y eso en las distintas áreas. Hoy día la revolución no pasa solamente por hacer nuevos productos y servicios, sino que también hoy día, por ejemplo, uno puede ingresar un balance, uno puede ingresar en los ramos de finanzas, por ejemplo, puede ingresar un balance, un estado de resultados y saber rápidamente dónde están los principales ratios y cuáles son las principales interpretaciones que se puede dar a los distintos ratios financieros. Antes que se podía uno demorar mucho tiempo, hoy día está desarrollado con inteligencia artificial. Entonces, en ramos incluso como estos, que son más bien duros, se utiliza inteligencia artificial dentro de cada una de las unidades de negocio. En la Adolfo Ibáñez y en otros ramos como el mismo emprendimiento, se incentiva el desarrollo de emprendimientos tecnológicos. De hecho, hay una carrera hoy día que tiene que ver con tecnología y nuevas tecnologías en los negocios, para poder desarrollar justamente esta nueva forma de vida que nos va a dar la inteligencia artificial.
1: Sebastián, lo decías tú, es realmente una nueva forma de vida. Académico de la Escuela de Negocios de la Universidad Adolfo Ibáñez, Sebastián Uriarte, muchas gracias por este diálogo con Entrevistas CNN. Que esté muy bien.
0: Muchas gracias, Nicolás.
1: La tecnología al servicio de usted, de cualquiera y también de los emprendedores, esos que con dineros escasos en un comienzo pueden utilizarla para ir creciendo cada vez más rápido. Eso fue el diálogo con Entrevistas CNN. Nos encontramos en una nueva ocasión. Que esté muy bien. Chao, chao.

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2: Hola, ¿cómo están? Bienvenidos, bienvenidas a Sanamente. Como ustedes saben, hacemos un tremendo esfuerzo en articular un programa que contenga distintas herramientas, salidas, guías, modelos, posibilidades para armar mejores comunidades que nos sostengan, tener herramientas concretas para poder sentirnos mejor e iluminar esas rutas que a veces se despiertan de un momento a otro en la vida. Entramos en una crisis por una circunstancia o porque sí, y necesitamos una señal, bueno, tal vez está en este programa, porque hoy tenemos grandes contenidos. Vamos a hablar sobre los desafíos que tenemos de manera colectiva, en particular uno que nos preocupa y es el desafío en materia de educación. ¿Cómo podríamos avanzar en hacer evolucionar el modelo tradicional que tenemos para educar hoy día a niños y niñas hacia uno que sea más integral, que tenga más foco en el ser humano y en los desafíos que nos convocan hoy, ¿no? Vamos a hablar sobre esto con el experto mexicano, director de Liberating Learning, Santiago Rincón Gallardo. Y además vamos a observar de qué manera podríamos cuidar la salud mental a través de una cuestión tan concreta y cotidiana como la alimentación. Esto y tanto más en un capítulo de Sanamente que recién comienza. Luego de los 35 años, circunstancia que nosotros ya atravesamos hace rato, cuando nos acercamos más bien a la mitad de la vida, no solo llegan cambios físicos, sino que también preguntas, cuestionamientos sobre qué esperamos del futuro, qué esperamos de nosotros en el futuro, habiendo mirado todo lo que ya hicimos hacia atrás, ¿no? En el trabajo, en la escala personal, este puede ser un punto de inflexión, una especie de bisagra entre la vida que tuvimos y la que tendremos. ¿Cómo podríamos enfrentar la crisis de la mediana edad? Es una pregunta que me hago todos los días y que Miranda Aspe nos contesta en la siguiente nota.
3: Cuando nos acercamos a la mitad de la vida, inevitablemente miramos hacia atrás y nos preguntamos qué hemos hecho bien, qué hemos logrado y si queremos seguir viviendo de la misma manera. Es la crisis de la mediana edad, más conocida como crisis de los 40, un periodo que transita entre los 35 y 50 años, en que por motivos biológicos, sociales y culturales, comienza un cuestionamiento de la identidad y del paso del tiempo.
4: Es gatillada fundamentalmente por ciertos cambios biológicos que tienen que ver con la menopausia en el caso de la mujer y la andropausia en el caso del hombre, que tiene que ver con la disminución del impulso sexual. Y eso hace que se gatille de alguna manera un momento en que los sujetos empiezan a mirar el declinamiento de ciertas capacidades corporales, biológicas.
5: Hay una transformación de la vida familiar. Muchas veces se enfrenta a hijos, a la crianza más intensa, a hijos adolescentes, por ejemplo, padres también que van envejeciendo. Entonces todo eso va generando como esta redefinición también de sí mismo.
6: Sos el amor de mi vida.
7: No, ¿sí? Tengo tiempo. Mis amigas se casan, tienen hijos, quiero sentir que lo nuestro también va en esa dirección.
3: Distintos estudios lo respaldan. La investigación histórica sobre la curva de la felicidad concluye lo mismo. Cerca de los 47 años, se registra el nivel más bajo de esta curva, una etapa marcada por la incertidumbre sobre las elecciones personales y laborales.
8: Si las personas, por ejemplo, no han sido tan exitosas en su vida laboral, no han tenido estabilidad durante su vida laboral, por supuesto eso va teniendo efectos también en su autoestima, en su forma de vivir la vida social.
4: Puede ocurrir que los sujetos se vuelvan a plantear quiénes son, qué querían, si lo que querían lo lograron o no, en qué medida quieren lograrlo, en qué medida quisieran cambiar. Eso hace que muestren más síntomas como, por ejemplo, impulsividad, o hayan separaciones, o hagan cambios de repente más drásticos, digamos.
3: Si nos enfocamos en factores que van más allá de lo biológico, algunos autores apuntan a que la crisis de los 40 es una respuesta a cómo vivimos, en una sociedad donde el éxito pesa mucho, e incluso aspectos que antes eran impensados, cómo competir en lo laboral con la inteligencia artificial y empezar a cuestionarnos cuál es el propósito de lo que hacemos.
4: Por ejemplo, la valoración de la juventud, o como por ejemplo el logro y obtener ciertos resultados, digamos, ¿no? Por lo tanto, también la crisis depende de la cultura donde tú estás inserto, el lugar donde te desarrollas. Y en función de eso es la intensidad o las características que puede tener.
8: Que hace que algunas personas puedan sentirse reemplazables en su trabajo, lo cual puede generar angustias que no necesariamente habían antes. Y está el desafío justamente como de la actualización constante.
3: Pese a que todos enfrentamos dificultades, el género marca una diferencia. Los expertos aseguran que uno de los mayores conflictos es la multiplicidad de roles que asumimos las mujeres. Y según un estudio publicado en la revista Social Sciences, las mujeres entre 30 y 65 años dedican considerablemente más tiempo que los hombres a tareas domésticas, crianza y cuidados.
5: Para las mujeres la crisis de la edad media es muy interesante porque, por ejemplo, algunas mujeres en esa etapa salen mucho más al mundo, salen más del ámbito privado, del cuidado de los niños y se enfrentan a un cambio, pero también es una crisis fuerte porque hay una exigencia donde ya la crianza tiene menos demanda, pero hay una exigencia desde lo social.
3: Sin embargo, repensar quiénes somos y cómo nos movemos en el mundo puede ser una oportunidad de cambio.
5: Como la palabra crisis lo dice, si bien es porque es muy marcante, no necesariamente es una, el significado es negativo, sino que implica una transición.
6: You're getting a divorce?
9: Yeah.
6: Amy heard you crying in the bathroom. We all thought it was cancer.
9: Oh.
6: Thank God, man.
9: Yeah, that's my relationship.
3: Integrar las frustraciones puede ser un buen punto de partida en este recorrido. Una revisión de altos y bajos, hacer un balance de lo vivido.
5: Es una etapa que en realidad necesita tener el valor de enfrentar la incertidumbre del futuro. Aceptar como vivir eso, como tener esa apertura a esa pregunta, ¿no es cierto? Poder estar abierto a que eso es una oportunidad y la transformación de sí mismo es algo necesario para poder estar abierto a esas nuevas oportunidades.
4: Ayudarte con amistades, con vínculos, con afectos, creo que podría ser útil. Y eventualmente, si es demasiado fuerte o intensa, también posiblemente acudir a algún tipo de ayuda profesional.
3: La crisis es un recordatorio para volver a mirarnos y así entender que siempre estamos a tiempo de redirigir cómo vivimos y relacionamos y que sin importar la etapa de la vida, la clave es y sigue siendo la comunidad.
2: Si hay algo que tenemos claro a la luz de cómo la crisis educacional ha ido creciendo es que la modernización, la actualización, la renovación de los sistemas educativos es algo que está pendiente hace mucho. Hay propuestas que buscan justamente repensar cómo se enseña, pero sobre todo cómo se aprende, y en particular en ese lugar donde la crisis de autoridad se ha manifestado de forma más radical, que es en la educación secundaria. Un reciente libro busca justamente abordar la necesidad de transformar esos modelos para poder responder a esos desafíos con esos nuevos adolescentes que habitan las aulas. Para poder profundizar sobre esa mirada es que hoy estamos aquí en carne y hueso con un autor conocido, respetado por la comunidad educativa chilena que además ha trabajado bastante en Chile, Santiago Rincón Gallardo. Muchas gracias por estar aquí.
10: Muchas gracias, Paloma, un gusto estar acá de nuevo contigo.
2: Te imaginarás, porque tienes tus lazos con Chile fuertes y antiguos, que la conversación sobre el sistema secundario hoy día está muy, muy ardiendo, ¿no? Sí. A propósito de los distintos hechos de violencia que han vuelto a poner esta conversación sobre la mesa, pero desde una mirada bien punitiva, ¿no? Como cómo resolver casi desde la lógica de la seguridad policial los problemas que estamos teniendo en los colegios. Y también sabemos intuitivamente que eso probablemente no funcione. Entonces quisiera saber cuál es la aproximación que tienen en este nuevo libro. ¿Cómo podríamos traducir los whole learners personas que aprenden?
10: Estudiantes plenos o estudiantes completos o enteros.
2: Y sistemas completos, de eso habla este libro. Cuéntanos qué trae.
10: Bueno, lo primero es reconocer el tiempo tan complejo que está viviendo Chile ahora. Me enteré de la tragedia de Calama, que ha sacudido a todos, nos ha sacudido a todos. Y desde luego que uno de los impulsos principales, iniciales, cuando ocurren tragedias de este tipo es... reacciones orientadas por el miedo. ¿Qué tenemos que evitar? ¿Qué tenemos que proteger? El problema es que si esa es la única fuerza que orienta el cambio que queremos mover, vamos a alcanzar un techo muy rápido y no vamos a resolver los problemas de fondo. Lo que estamos intentando hacer, y ahora te platicaré de unos proyectos en los que estoy involucrado, es movernos del miedo a la esperanza. ¿Cómo podemos aprovechar situaciones tan complejas como las que se están viviendo ahora para mirar hacia adelante? ¿Qué es lo que nos encantaría que fuera la experiencia de aprendizaje y bienestar de nuestros niños? Y eso es lo que tratamos de responder con el libro Whole Learners, Whole Systems. Hemos tenido la oportunidad de trabajar por algunos años con distritos escolares en California que se han tomado en serio la pregunta de cómo podemos rediseñar, reimaginar la experiencia de aprendizaje de nuestros estudiantes.
2: Antes de ir a la posibilidad, quisiera seguir hablando del miedo.
10: Sí.
2: Principalmente porque tenemos los padres una sensación de desesperanza a veces muy grande, que aparte está impulsada no solo por cambios que a veces no comprendemos y que no sabemos cómo abordar, o sentimos que el diagnóstico de que el sistema escolar es de hace dos siglos, ya lo venimos compartiendo hace dos siglos, entonces como que, francamente, ¿por qué no cambiamos? Pero también por el enorme impulso que le ha puesto a esta emergencia el ingreso de la tecnología. Sí. Y sistemas de adicción que han entrado a los bolsillos de los estudiantes y que tienen disparada la reactividad, la violencia, muy reprimida la capacidad de control de impulso justamente. Entonces ahí uno siente que la batalla está perdida. Y quisiera un poco saber... si es que sigue habiendo esperanza a pesar de lo asimétrica que es esa tarea, ¿no?
10: La ventaja, la batalla no está perdida, pero vamos perdiendo terreno. Hay un reporte que escribió el Brookings Institution recientemente sobre cuáles son los riesgos y las posibilidades de inteligencia artificial en educación en particular. Y lo que concluyen después de este premortem que intentan hacer, en el que entrevistan a cientos de personas a lo largo de todo el mundo, expertos en distintos rubros, para pensar en los riesgos y las posibilidades de la inteligencia artificial. Y lo que concluyen, la conclusión fundamental de ese reporte es que los riesgos de la inteligencia artificial sobrepasan por mucho sus posibles beneficios, sobre todo en términos de la capacidad de sociabilización de nuestros estudiantes, la confianza que existe entre maestros y estudiantes, el desarrollo cognitivo y psicosocial de los estudiantes está mucho más en riesgo que lo que la inteligencia artificial podría lograr. Está un poco fuera de control porque es una tecnología que ha llegado y ha permeado todos los aspectos de nuestra vida. Entonces, estamos en desventaja ahorita. Pero no tiene que ser así. Es decir, el trabajo que sigue es no dejar que por default la inteligencia artificial se instale y la tecnología se instale en nuestras vidas, sino que lo hagamos por diseño. Definir dónde son las áreas en las que la tecnología nos hace la vida más fácil, nos permite ser más humanos, nos permite interactuar mejor como humanos y aprovecharla allí. Pero también dónde están los usos peligrosos, dañinos, que debemos empezar a evitar. Este reporte de Brookings, de hecho, habla de tres líneas de trabajo. La primera es prosperar. ¿Qué podemos hacer con la tecnología que nos permita prosperar como raza, como especie? La segunda es preparar. ¿Cómo podemos aprender a relacionarnos con las tecnologías de una manera más productiva?

0: Gran regalo que nos ha traído la inteligencia artificial y ha sido la oportunidad de volver a pensar en qué es ser humano,
1: Así es.
0: hacia dónde vamos.
1: Así es.
0: Preguntas que parecían demasiado hippies para una economía que estaba todo el rato pensando en avanzar y producir, ¿no? Pero que hoy día se vuelven esenciales porque estamos seriamente amenazados. Entonces me encantaría, ahora sí, activa la esperanza, Santiago, y cuéntame cosas que sí estén operando y que estén dando resultados que permitan imaginar otro sistema educativo.
1: Mira, te voy a hablar, de hecho, no de los, te voy a hablar de los ejemplos de California en un momento, pero déjame hablarte de algo que vi el día de hoy. Estuve visitando un par de colegios del Servicio Local de Educación Pública de Barrancas y me encontré con un colegio, el Colegio República de Croacia, que ha repensado de manera radical la experiencia de sus chicos, con sus mismos recursos, con sus mismos maestros, con el mismo tiempo que tienen. Han reconfigurado el horario escolar. Los chicos que están en tercero y cuarto básico tienen cada semana 9 bloques de 2 horas en los que exploran algún área de su elección. Son bloques selectivos que les llaman. Y el colegio ofrece 12 bloques selectivos distintos. Los estudiantes pueden elegir 2 o 3 cada año. Ciencias de la ecología, ciencias del ejercicio físico. Geometría, derivadas e integrales, y pueden dedicar tiempos prolongados a trabajar en profundidad en temas que ellos eligen y que les llama la
0: Interesan.
1: atención, que les interesan. Uno de los signos para mí, uno de los indicadores clave de éxito que nos hace saber que estamos haciendo las cosas bien, es el brillo en los ojos de los estudiantes y de los maestros. Y eso lo vi súper vivo en este pequeño colegio en Barrancas. Los niños están entusiasmados, están metidos en su trabajo, los maestros están encantados. El maestro de educación física que dice, es la primera vez que me doy cuenta que puedo preparar y que tengo la oportunidad de preparar atletas de alto desempeño. Los chicos van a salir de aquí como atletas de alto desempeño. Y que han encontrado en el simple acto de permitirle a los estudiantes elegir una serie de posibilidades que no se habían imaginado antes.
0: Eso te iba a decir, ¿es ese el único movimiento que hicieron? Porque suena esperanzador y catastrófico al mismo tiempo. ¿Qué estamos haciendo en el resto de los lugares? ¿Estamos qué? Criando un ganado. O sea, como muy, se me vino inevitablemente la imagen de Pink Floyd, ¿no? Como, ¿por qué no hay brillo en los ojos de los niños? ¿Por qué lo estamos opacando?
1: Bueno, primero es porque hemos dejado que la cultura escolar camine por default, o sea, por defecto, hacemos lo que sabemos hacer, lo que siempre hemos hecho. Pero la escuela que conocemos, la escuela convencional, no está diseñada para hacer posible el buen aprendizaje. Está diseñada con otras funciones. Históricamente ha tenido 3 funciones fundamentales: custodia, cuidado de los niños mientras los papás trabajan, control, la escuela es un mecanismo de control social, y clasificación. Es una institución que califica y clasifica a los estudiantes para definir quién tiene acceso a qué tipo de oportunidades. No es que la escuela no funcione, sino que funciona para lo que está diseñada. El problema es que cuando pensamos y
0: Y por lo
1: traemos.
0: tanto, eso es una fábrica de desigualdad.
1: Claro, de obediencia, de sumisión, de pasividad. Todo el tipo de hábitos de pensamiento y de acción que sostienen a los regímenes autoritarios. La escuela obligatoria, como la conocemos ahora, es un diseño de Prusia y de Austria en los tiempos de regímenes autoritarios. Ahí fue donde se creó y era intencionalmente, o sea, la intención explícita de esos sistemas era crear una población pasiva, sumisa, callada, controlable, predecible. Luego la hemos llenado con discursos de que la educación es para otras cosas, pero en su DNA tiene esta lógica de control y sumisión. Ahora, lo que decías es muy cierto, la inteligencia artificial, las desigualdades sociales, el caos en el que estamos, nos obliga a hacernos la pregunta de qué nos hace humanos. Y eso nos lleva a cuestionar, creo que de una manera mucho más directa, qué estamos haciendo en nuestras escuelas. Y entonces lo que nos toca pensar es, ¿qué nos hace humanos y cómo podemos ayudar a formar a esos humanos? Déjame darte cinco atributos básicos que creo que yo que nos definen como humanos y que debemos cultivar de una manera mucho más intencional. La primera es la capacidad de discernir. la capacidad de decidir

0: personal y colectivamente, qué es verdadero y qué no lo es, qué es bueno y qué no lo es, qué es bello y qué no lo es. Esa capacidad es una capacidad humana extraordinaria que tenemos que despertar mucho más. La segunda es la compasión y la empatía, la capacidad de conectar emocionalmente con otro, de entender cómo se sienten, de sentir
1: compasión,
0: su sufrimiento.
1: Sentir con otro.
0: Sentir con otro, tal
1: no,
0: cual.
1: No verlo en menos, ¿no?
0: Así es.
1: Es importante aclarar, otro, porque claro, muchas veces entendemos
0: no,
1: la compasión.
0: No como, caridad, ¿cómo? Sino como solidaridad, claro, como un acto de solidaridad. La compasión, en ese sentido, sentir con otro, es a final de cuentas lo que nos impulsa a cooperar, a trabajar juntos.
1: Y es una cuestión estructuralmente humana.
0: Así es, estructuralmente humana. La tercera, la imaginación. La capacidad de imaginar nuevas posibilidades, de cosas que no han existido antes. ChatGPT puede hacer cosas extraordinarias, pero qué tan bueno es lo que produce depende del prompt que hace el humano. Y eso viene de la imaginación humana. Imaginación, curiosidad, ese es el cuarto. Nuestra capacidad de asombro, ese impulso interno que nos lleva a preguntarnos por ciertas cosas o nos atrae a ciertas preguntas, ciertos asuntos, la curiosidad. Y quinto, la fe. Hay algo que es admirable del espíritu humano, que es la capacidad de continuar a pesar de todo lo malo que nos rodea.
1: La esperanza.
0: La esperanza, la fe, la esperanza, claro. Byung-Chul Han viene a la mente, ¿verdad? Esos cinco atributos nos definen como humanos. Y son cosas que la escuela no ha sabido cómo cultivar de manera intencional. Pero ahora que estamos en la presencia de la inteligencia artificial, además, estamos en la presencia por primera vez de una inteligencia que sabe hacer lo que estamos enseñándole a nuestros niños en las escuelas mucho mejor que nosotros los humanos. Sabe procesar información, repetirla, recordarla con precisión y claridad. La capacidad de procesar, repetir y recordar información y algoritmos de manera precisa y apropiada. Eso es lo que hemos estado entrenando a nuestros niños para hacer. Pero con la inteligencia artificial estamos ahora en la presencia de una inteligencia que sabe hacer eso mucho mejor que nosotros los humanos. Y el riesgo entonces es que si seguimos entrenando a nuestros niños para eso, para procesar, recordar y repetir información y algoritmos, estamos formando robots de tercera categoría. Y no creo que eso es lo que nos corresponde. La pregunta que nos tenemos que hacer...
1: Robots de tercera categoría que, de acuerdo a todos los pronósticos, van a ser reemplazados justamente por los de primera categoría, que es la inteligencia artificial.
0: Claro, claro. Entonces, nos estamos tirando un balazo al pie si seguimos entrenando a nuestros niños para eso. Entonces, estamos en un momento peligroso, de mucho riesgo, pero también en un momento de oportunidad de hacernos la pregunta en serio de qué nos hace humanos y entonces qué tipo de educación puede preparar a los chicos como seres humanos completos.
1: Me gustó tu receta de cinco ingredientes humanos, porque de alguna forma suenan como una buena mezcla para salvarnos la vida, ¿no? Y,
0: sí,
1: y por eso me encantaría saber, sí, cómo se ven en terreno, Santiago. Cuéntame lo que hay acá dentro.
0: Déjame platicarte algunos ejemplos. En el condado de Shasta, en California, en un condado rural, me encontré con un grupo de niños que estaban diseñando un vehículo que pudiera estar en la luna Europa de Júpiter para explorar, para recoger evidencia de la existencia de agua en canales subterráneos. Y eso lo hacen en coordinación con expertos de la NASA. Se reúnen con ellos cada semana para mostrarles sus diseños, para recibir retroalimentación, para refinar sus modelos. Y lo hacen a lo largo de todo el semestre. Este chico, que de otro modo no hubiera tenido acceso a este tipo de oportunidades, sabe que va a ser ingeniero espacial. Estudiantes que están aprendiendo a ser bomberos, haciendo interinatos con bomberos, pasan con ellos el fin de semana y están en las intervenciones de los bomberos y aprenden de ellos y luego vienen a la escuela a aprender sobre lo que están haciendo y por qué. Estudiantes en Oakland que están aprendiendo sobre distintas prácticas y cosmovisiones médicas de distintas culturas. Y lo que hacen es crear un libro, publican, hacen todo el proceso desde estudiar, hacer la investigación y crear capítulos de un libro que ellos mismos publican y que después presentan frente a la comunidad médica de la comunidad. Como estos hay cientos de ejemplos que nos hemos encontrado, honestamente cuando visitamos estos distritos escolares no esperábamos ver mucho. Y lo que nos encontramos en su lugar fue una vitalidad extraordinaria.
1: Pero que está toda conducida de alguna forma por el mismo ingrediente que encontraste acá en Barranca, que
0: Así es
1: permitir que aflore lo que me mueve.
0: Así es.
1: Como ser humano.
0: Tal cual, tal cual. Mira, llevo yo más de 25 años trabajando en cambio sistémico, en cambiar sistemas educativos en su conjunto. Lo llevo haciendo por muchos años. Y he dejado de creer que vamos a poder cambiar los sistemas, que los podemos transformar. Los sistemas son como bloques de cemento que hemos creado a lo largo de cientos de años, 200 años el sistema educativo, que se han formado por capas de prácticas y leyes y estructuras.
1: Son vestigios arqueológicos.
0: En fin, vestigios arqueológicos, pero que terminan creando un bloque súper sólido. Y lo que hemos visto suceder en estos distritos escolares es que no están aspirando a cambiar el sistema, pero lo que están haciendo desde donde están y con lo que tienen es crear fricción al interior del sistema, tensión, el tipo de fricción y tensión que abre grietas. Y que abre
1: una
0: las grietas por donde, sí, y que tira la gota de agua, por donde, que permite que la vida emerja.
1: Ahora, nuevamente, cuando me describe esta imagen, siento que es tan asimétrico, ¿no?
0: Sí.
1: Pero dan ganas, por otro lado, de imaginarlo como una oportunidad de liviandad, como, okay, no es el sistema, es cambiar a las personas.
0: Sí.
1: Pero ¿habrá algo más rígido, más atávico que la cultura? ¿Habrá algo más difícil que cambiar a una persona? Porque en un niño no, ¿verdad?
0: Claro,
1: pero
0: claro.
1: En el profesor, en el director, en,
0: uh-huh,
1: ¿no?
0: Uh-huh. Hay dos fuerzas que hacen muy difícil el cambio. Una la tenemos adentro y otra la tenemos afuera. Como decía, la que tenemos afuera es la cultura. La cultura es una fuerza conservadora. Por diseño. Para eso es la cultura. La cultura es para crear un sentido de estabilidad, de pertenencia, de identidad colectiva que nos permite saber que lo que va a pasar mañana es parecido a lo que va a pasar hoy. La cultura tiene una función conservadora y esa es difícil de mover. Y por otro lado está la estructura de nuestro cerebro y esa es lo que es la fuerza interna. Los humanos preferimos no cambiar. Si fuera por nosotros, mejor que todo se permanezca similar a lo que ya conocemos. Esas son dos fuerzas súper potentes que previenen el cambio. Pero eso no quiere decir que el cambio no es posible. Claro que es posible. De hecho, una de las razones por las que estoy en Chile ahora es que estamos lanzando un diplomado que se llama Liderazgo para el Cambio, precisamente, que lo que hace es apoyar a equipos directivos, sobre todo acá en Chile, para movilizar procesos de cambio.
1: Es que hay algo interesante porque en todo el escenario que planteas, porque el mismo miedo que nos impide movernos, que nos vuelve restrictivos, que nos pone severos, que nos baja la empatía,
0: sí,
1: también es el caldo de cultivo del cual uno se puede fortalecer para tomar
0: así
1: la
0: es
1: valentía para el cambio, ¿no?
0: Así
1: porque
0: es.
1: Porque la crisis es tan grande,
0: uh-huh, uh-huh,
1: y el miedo que tenemos a lo que está pasando también es tan grande.
0: Claro.
1: Que si no cambiamos, tampoco sobrevivimos, ¿no?
0: Así es. Ahora es asunto de sobrevivencia, tal como lo dices. Ahora, el impulso de sobrevivencia normalmente otra vez está orientado por el miedo y ese es el riesgo. Ahora, no es que haya un momento en que el miedo se acabe. El miedo va a estar ahí siempre.
1: Y no es que el miedo sea malo.
0: Y no es que sea malo. De hecho, uno lo puede pensar como el signo de que hay algo que puede cambiar.
1: Ajá.
0: Y la idea no es actuar sin miedo, sino actuar independientemente del miedo, o a pesar del miedo, o en presencia del miedo, actuar de todos modos. ¿Y qué es lo que te mueve a hacerlo? Es un sueño claro.
1: La esperanza.
0: La esperanza, lo que es posible, lo que me encantaría ver sucediendo. Y eso puede contrarrestar todas las otras cosas que pueden detener el cambio.
1: Santiago, tú vienes también ahora a propósito de una invitación de Fundación Anglo-American,
0: sí,
1: que está
0: sí
1: justamente tratando de llevar estas conversaciones a distintos lados.
0: Así
1: hoy
0: es.
1: Hay muchas fundaciones privadas, de empresas y de familias y que están tratando de trabajar en esta transformación de la educación en Chile. Y me encantaría cerrar, porque tú sabes que se nos acaban las entrevistas, con las posibilidades que tenemos a escala institucional y también
0: sí
1: a escala humana los padres para incentivar el factor que permite transformar la vida de los niños.
0: Sí, bueno, lo primero es recordar que nuestros niños son esponjas para el aprendizaje y empezar a acercarnos con ellos con curiosidad, más que con el deseo de control. Con curiosidad, escucharlos, ver cómo están pensando, qué te gusta, qué te inquieta, qué te preocupa. Y tomar ese como el punto de partida. Hay un ejemplo muy bonito que vi recientemente de una colega que le pregunta a los estudiantes, oigan, ¿qué preguntas se han hecho que tienen ustedes que les encantaría explorar? Todos levantan la mano. ¿Por qué es que explota una botella de Coca-Cola cuando pongo un mento? ¿Por qué es que hay gente que maltrata a otra? Preguntas extraordinarias. Y luego esta colega les pregunta, ¿y qué tanto han tenido oportunidad en su sala de clases de explorar estas preguntas? Y todos bajan la mano. No, esto no pasa. Entonces, ganar de nuevo curiosidad por entender a nuestros niños, acercarnos, ver qué les interesa, en fin. En términos de Anglo American, lo que te puedo del proyecto, es un proyecto que se llama Meso Innova, y lo que estamos tratando de hacer es ayudar a diseñar servicios locales de educación pública que traigan a la vida, que abran estas grietas de las que estamos hablando, que den vida al buen aprendizaje. Y algo que tiene Chile que tengo que señalar es que la innovación a la base del sistema educativo es extraordinaria. No he visto ningún otro país en América Latina que tenga el calibre y la capacidad de innovación que he estado viendo en Chile. Ejemplos por todos lados, en Concepción, en Iquique, en Temuco, en Barrancas.
1: Vas a tener que escribir este libro versión
0: claro,
1: Chile.
0: Lo tenemos que escribir, así es. Y lo que falta ahora es hacerlo más visible. Porque cuando uno ve el brillo en los ojos de los niños, no se puede echar para atrás. Cuando uno descubre que es posible reactivar el poder de aprender de nuestros niños, no hay marcha para atrás. Y lo que tenemos que hacer es hacer esto más visible. Y eso es lo que estos sistemas están haciendo en California y lo que pensamos ahora hacer también en los servicios locales de educación pública en el país.
1: Que así sea. Te quiero agradecer mucho por esta conversación. Estamos desesperadamente buscando salidas y siempre da gusto saber que existen.
0: Muchísimas gracias, Paloma. Un gusto.
1: Nosotros nos vamos a quedar esperando esa edición de ese libro que cuenta las buenas noticias que sí existen en Chile. Nosotros en Sanamente estamos todo el rato poniendo la luz sobre todas las iniciativas que nos permiten rearticular la comunidad, recuperar la esperanza y entregar herramientas concretas que nos permitan seguir adelante, porque además no existe otro camino que el de seguir adelante, ¿no? Por nosotros y por nuestros hijos. Vamos a una pausa y volvemos con más.
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11: El norte de Chile, Bolivia y Argentina conforman el triángulo de las reservas más grandes de litio y solo nuestro país tiene cerca del 51% del mineral del mundo. Este metal blanco y blando se encuentra en la naturaleza en ambientes evaporíticos, pedazos de mar que quedaron en medio de la tierra, más conocidos como salares. También está presente en roca dura de magma cristalizado y en rocas sedimentarias. En Chile es extraído desde los salares, principalmente el de Atacama, y sometido a un proceso de evaporación que demora desde 18 meses a 2 años. Luego es purificado y tratado para su utilización. Uno de sus usos más importantes es en baterías recargables de vehículos eléctricos, paneles solares, en la construcción de naves espaciales y submarinos. En nuestra vida cotidiana está presente en computadores portátiles, celulares y cámaras digitales. Por sus diversos usos en tecnología, es conocido como el mineral del futuro.
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1: Guatita llena, corazón contento, decimos en Chile, pero depende con qué llene la guatita, no es tan así, ¿verdad? Depende con qué nos estamos alimentando. Lo que pongamos en nuestro estómago afecta para bien o para mal nuestro estado anímico, nuestro organismo en general, pero hoy sabemos que la microbiota intestinal, es decir, los microbios que están en nuestro intestino, están directamente conectados a través del nervio vago con nuestra salud mental. ¿Cómo podríamos hacer una especie de matemática inversa y empezar a comer bien para sentirnos mejor? Macarena Gálvez, psiquiatra del grupo CETEP, nos cuenta cómo se relacionan estas dos dimensiones y cómo podríamos, de hecho, alimentarnos mejor.
16: En nuestro intestino es nuestro segundo cerebro, porque en él están alojados hasta 200 millones de neuronas. Tenemos que pensar que en el intestino hay células enteroendocrinas que producen serotonina. Más del 90% de la serotonina se produce en nuestro intestino. ¿Qué podemos y qué debemos comer? Probióticos, prebióticos y polifenoles. Los prebióticos son carbohidratos complejos, vegetales, frutas, fibras y semillas. Los probióticos, por otro lado, podemos en nuestro día a día, en nuestra cocina, ir incluyendo alimentos fermentados. El yogur de pajarito que hacían nuestras abuelitas, eso es un gran alimento fermentado. Vinagre de manzana orgánico, kéfir, kombucha. Todos los alimentos que antiguamente se hacían para el invierno, ¿verdad? Donde no había esta disponibilidad de verduras en el invierno y que nuestras abuelas y bisabuelas hacían encurtidos. Tomaban verduras en la época terminando el verano y lo fermentaban y lo dejaban en estos frascos y uno sacaba verdura todo el invierno. Y esa era nuestra principal fuente de verdura antiguamente durante los meses más fríos. Esos son alimentos que son probióticos, ¿ya? Se los recomiendo de todas maneras. Y polifenoles, los polifenoles son unos compuestos de alimentos principalmente vegetales que se han visto que tienen beneficios antiinflamatorios. ¿Dónde podemos encontrar polifenoles? En las frutas, en las guindas, en los berries, pero también en los aderezos o condimentos naturales que están en las hierbas. Entonces, por ejemplo, si yo voy a hacer bistec con arroz, echémosle un poco de paprika a ese bistec, echémosle cúrcuma con pimienta, porque tiene que tener pimienta para que se absorba la curcumina. Tengamos un mini huertito en nuestra cocina y vayamos sacando orégano, vayamos sacando cibulet, vayamos sacando eneldo, romero. Vitamina D, que está principalmente en los lácteos. La vitamina D se ha visto que tiene un efecto neuroprotector y los pacientes que tienen diagnósticos de cuadros afectivos o cuadros ansiosos con una vitamina D baja tienen una peor respuesta a los antidepresivos. Entonces, no dejemos de lado la vitamina D. Estos son consejos sencillos que nosotros podemos partir en nuestra cocina, en nuestras rutinas y en nuestra dieta del día a día y no necesariamente tener que comer salmón con puré de arveja, si lo hacemos perfecto, pero hay que empezar de a poquito.
1: Llega nuestra sección viral, Emociones Chilenas, donde abordamos la posibilidad de explorar en nuestro lenguaje nacional las emociones que a veces nos cuesta nombrar, describir, conocer mejor. Y presentaremos hoy a una reina de las emociones, una que habita y nos acompaña en la vida, y es la pena. Es una forma chilena de decir que estamos tristes. Es la manera en que expresamos esta emoción en su estado más puro. De hecho, como que pena suena más profundo que triste. Como tengo pena, uno sabe que es una sensación de vacío, de melancolía, un momento en el que además nos sentimos vulnerables. Por ejemplo, cuando termina una relación o estamos peleados con alguien o cuando recibimos una mala noticia. La pena es un estado depresivo de muy baja energía que a veces puede aumentar. Basándonos en la rueda de las emociones con la que se creó esta guía de las emociones chilenas, apenado se ubica, aunque ustedes no lo crean, en la ira, pero es una ira que surge de sentirse herido. Una curiosidad sobre esta emoción es que si bien en Chile significa tristeza, en otros países de Latinoamérica pena significa vergüenza. ¡Ay, pero qué pena! Lo escuchamos a veces en las teleseries, por ejemplo, mexicanas, ¿no? Lo importante es saber que hay herramientas, todas las emociones son importantes, es importante sentirlas, son la expresión de algo que nos está pasando, por lo tanto nos permite mirar el origen de esa pena. Una buena forma de canalizar la pena es dejándola fluir, llorar. Llorar es tan importante. Me acuerdo una vez, una persona me dijo, es como limpiar las cañerías del alma. La ciencia dice que las lágrimas secretan químicos como la oxitocina, que es esta hormona de la felicidad, que genera finalmente una sensación placentera y que son cruciales para poder liberar el estrés y el dolor emocional. Por lo tanto, al llorar, al limpiar esa cañería del alma, ustedes se van a sentir mejor, porque es como que uno se aguanta, como, ¡ay, qué lata llorar! Pero llorar es tan importante que, por favor, amigo, amiga, conocido, conocida, llora, porque llorar hace excelente. Tenemos además una cápsula animada sobre llorar. Así que cuando sientan pena, ojalá lloren. Y este sentimiento tan precioso lo pueden mirar con detalle, como ustedes saben, en este libro que nos encanta, de las emociones chilenas. La pena. Llega el momento de los puntos de encuentro, donde compartimos iniciativas, alternativas, modelos que nos permitan, de hecho, encontrarnos en algún lugar y por eso en la red, sostenernos y sentirnos mejor. Y vamos a partir con el Fondo 55+, que Entel se encarga en este momento para promover el desarrollo de habilidades digitales en personas mayores que ya tienen además ganadores en su edición 2026. En la edición de este año, el fondo impulsará programas que potencien la autonomía, disminuyan la brecha digital en personas entre 55 y 70 años, con proyectos que se van a llevar a cabo en distintas regiones del país, como Antofagasta, Valparaíso y O'Higgins, entre otras. Son 7 los ganadores, a quienes se les destinará un total de 360 millones para financiar estos proyectos. Las 110 postulaciones de esta segunda edición estaban centradas justamente en hacer avanzar a esta generación en el mundo digital, fortalecer los vínculos sociales y comunitarios, desarrollar habilidades digitales para la empleabilidad, porque a los 50 años empezamos una segunda vida, en el fondo. Si vamos a vivir 100 años, tal vez podemos cambiar de trabajo, tal vez podemos reorientarnos. Y ahí las estructuras digitales sostienen esas posibilidades. Por eso apoyar la digitalización de trabajadores en MIPYMES y promover la alfabetización financiera y digital son cuestiones estructurales. Francisca Florenzano, gerente de Sostenibilidad y Comunicaciones de Entel, nos cuenta más de esta iniciativa que esperamos se siga replicando.
17: Aborda el cómo nosotros como sociedad y desde Entel tenemos que incorporar a las personas en la transformación digital, tenemos que darle a las personas que tienen más de 55 años todas las habilidades que hoy en día necesitan para ser protagonistas del presente y del futuro del país en esta transformación digital que estamos viviendo.
1: Y si bien en Sanamente muchas veces hablamos de los malos impactos de la tecnología en niños y niñas, también es verdad que la tecnología nos entrega herramientas que nos pueden apoyar en el mejor desarrollo de la salud mental. Hoy, enfocados en la comunidad educativa, queremos contarles que existe Alma IA, que viene a ofrecer alternativas. Es una app que monitorea la salud mental de niños, niñas y adolescentes en el contexto educacional. Está pensada para fortalecer el bienestar de las comunidades, entregando información oportuna para la toma de decisiones en los establecimientos. ¿Cómo funciona? Los alumnos contestan tres preguntas rápidas sobre su día, cómo va. Si marca que está mal o que necesita ayuda, se puede activar una alerta o una denuncia y permite justamente actuar frente a abusos, a bullying o directamente frente a la ideación suicida a través de estas alertas y de la denuncia. Con eso el equipo del colegio es capaz de reaccionar a tiempo. De esta manera los alumnos pueden pedir ayuda sin sentirse expuestos, tienen menos barreras para pedir esa ayuda que a veces cuesta, sin dar explicaciones frente al resto de los compañeros. Se puede hacer un seguimiento de los casos, generando trazabilidad de cada proceso, ¿no? Si quieren conocer más información sobre sus planes y valores, pueden buscar en su sitio www.almaia.cl. Y nos vamos a ir a una pausa en Sanamente, pero siempre de la mano de ustedes, a quienes también vamos a buscar para saber cómo hacen para gestionar su propio bienestar. Vamos y volvemos.
18: Para poder sobreponerme a cuando tengo emociones como la pena o frustración, trato de salir al patio, andar un poco descalza, agarro mis gatos, que también son una fuente de energía importante, y trato de descansar, no mirar tele. También trabajo mucho el tema de la respiración, respiración consciente, el respirar, mantener y exhalar, y eso me sirve bastante.

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0: Seguimos aquí en Sanamente y les vamos a contar sobre la posibilidad de usar cuestiones que están súper a la mano, en este caso los sentidos, para poder disminuir, por ejemplo, un ataque de ansiedad. En la siguiente animación nos cuenta una técnica llamada, muy sencillo, 5-4-3-2-1, y nos puede ayudar. ¿Cómo?
1: ¿Sientes a veces que ante el estrés y la preocupación puedes perder el control? La que está literalmente gritando es tu amígdala. Es la zona del cerebro que en la antigüedad nos ayudaba frente a amenazas, como los tigres dientes de sable. Hoy, en un mundo diferente, puede manifestarse como ansiedad, pero por suerte siempre existe una salida o al menos una herramienta para ayudarnos. Hoy hablaremos de 5-4-3-2-1, una técnica que propone usar los sentidos a favor de la tranquilidad. ¿Cómo funciona? Detente en un lugar cómodo y desacelera tu respiración inhalando cada vez más lento por la nariz y botando por la boca. Comienza por observar 5 cosas a tu alrededor, colores, texturas o esas formas que no habías notado. Luego, enfoca tu atención en el tacto, identificando 4 cosas que puedas sentir: tu ropa, la piel de tus brazos, tu pelo o la tensión de tus músculos. Ahora, concéntrate en distinguir 3 sonidos: el motor de un auto, una conversación o el canto de los pájaros. Dale volumen al presente y siéntelo buscando 2 olores: un café, la tierra húmeda o tu perfume, finalizando con una cosa que puedas saborear y que tengas a mano, concentrándose en su temperatura, textura y sabor para disfrutarla. A veces, las cosas que tienes alrededor pueden ser grandes aliadas en la tarea de estar presente. El resultado será concreto. Ya verás, estarás de vuelta con menos ansiedad y mayor bienestar.
0: Y esta semana, en nuestra sección de recomendados, queremos invitarlos a hacerse una pregunta. ¿Qué harían si un día les falla el cerebro? Si de un momento a otro acciones tan concretas y cotidianas como recordar, como hablar, como moverse, se convierten en un desafío gigante. Esas son algunas de las situaciones que ha tenido que vivir en primera persona el actor Jorge Becker, que en 2016 tuvo una leucoencefalopatía, un virus que atacó su cerebro y comprometió su habla y su sistema motor. Vive con esa condición hace más de 10 años y hoy cuenta su historia a través de una obra. Cerebro es el nombre de la puesta en escena que invita a reflexionar sobre el cerebro, en especial sobre el cerebro de este protagonista, que su memoria a corto plazo le impide, por ejemplo, recordar un texto o una secuencia coreográfica. Su vista percibe imágenes de forma alterada y la mitad derecha de su cuerpo no responde a los impulsos. En el marco del Año del Cerebro en Chile, esta idea nació del propio protagonista, que desde entonces ha trabajado con doctores y neurocientíficos para armar una metodología de investigación y creación que permita un sistema que sea más inclusivo para trabajar con un artista con discapacidad múltiple. Un proceso que ha sido largo, lento y delicado, no libre de riesgos para este actor, pero que se resignifica con danza contemporánea, música con karaoke, trabajos sensoriales y

0: textos dramatúrgicos de sus obras que nos permiten ver sobre las tablas en el Centro Gabriela Mistral esta experiencia, conocerla en primera persona, pensar sobre nuestros propios cerebros, y esto estará disponible entre el 16 y el 31 de mayo, de jueves a sábado a las 8 horas, domingos a las 19 horas. Si quieren más información, siempre la encuentran en GAM.cl.
1: Al alba, despertó en mí el globo ocular. El iris como un cauce borroso y turbio en mis ojos. Mis ojos están escondidos como perlas valiosas. El reflejo de tus labios luminosos está escondido bajo la oscuridad. Quiero recobrar. Recuperar ese amor perdido, disipado en mis ojos. Soy Jorge. Y estoy muerto, muerto en vida, extinguido lentamente con promesas estancadas. Malhumoradas, los párpados en el suelo, los párpados en el suelo, suelo cenizas, suelo cabizbajo, alta marea, soy Jorge, y estoy muerto.
0: Cuesta tanto ponerse en el lugar del otro, ¿no? A veces el arte es ese camino directo hacia una forma nueva de sentir, hacia la experiencia empática que a veces cuesta habitar. Así termina nuestro capítulo Sanamente con esta invitación y todas las otras, pero antes siempre queremos dejar una recomendación para todos los que están buscando alternativas de atención psicológica. Sabemos que la atención psicológica en muchos casos es algo prohibitivo para las personas y por eso queremos recomendar Psicólogos por Chile, una iniciativa que busca disminuir esa brecha de acceso de la atención de salud mental y ofrece aranceles diferenciados más bajos que el promedio del mercado. Para quienes quieran conocer más de este trabajo, acceder a algunos de los servicios y atenciones, los invitamos a visitar la web Psicólogos por Chile, psicologosxchile.cl, y ahí van a tener toda la información. Queremos agradecer por la presencia de todos ustedes en este capítulo de Sanamente. Y nos vamos siempre recomendándoles mantener sus vínculos con nosotros, hacernos sus recomendaciones a través de la web, a través de nuestras redes, que siempre estamos muy atentos de escuchar y tratar de atender todas esas necesidades que además compartimos en este país, que tiene brechas tan grandes de bienestar, ¿no? Y de acceso a la salud mental, a nuevas herramientas, educación psicoemocional. Nos encontramos muy pronto en otro capítulo de Sanamente.

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5: ¿Cómo están? Bienvenidos a Última Mirada. Vamos a conversar hoy día de inteligencia artificial, pero no de inteligencia artificial, llamémoslo así, en su fase o incluso en su corte más promisorio, bondadoso, bueno, útil, también de eso. Pero también vamos a darnos el tiempo de conversar de todo lo que genera de perversión, a veces el uso de inteligencia artificial, cómo se violan las normas y cómo eventualmente hay que hacer una serie de nuevas reglas, nuevas leyes en torno a la inteligencia artificial. Para eso vamos a conversar con Marcela Vidal, académica de la Universidad del Biobío. Muchas gracias, Cede Chillán.
6: De Cede Chillán.
5: Me va a pasar, Cede Chillán, ya. Muchas gracias, Marcela, por estar con nosotros aquí. Tú acabas de sacar un libro muy interesante que tiene como título Inteligencia Artificial y Nuevas Formas de Criminalidad. O sea, pusiste el acento no en todo lo óptimo, poderoso, fantástico, extraordinario de la inteligencia artificial, sino que en la posibilidad de que sea usada para lo perverso, la delincuencia. ¿Por qué no nos cuentas un poquitito cómo nace esta idea de mirar a una cosa que todo el mundo aplaude y la gente se asombra y quiere aprender desde un ángulo total y absolutamente distinto?
6: Bueno, este es un trabajo colaborativo que hemos desarrollado con 3 colegas, 3 mujeres que estamos aquí escribiendo. Surge como una manera de entregar a la comunidad, ¿cierto?, a la comunidad lectora, todo el conocimiento que se ha ido acumulando respecto de la criminalidad, respecto de la inteligencia artificial, porque estamos expuestos permanentemente a informaciones falsas, estamos expuestos a imágenes falsas, a acosos sexuales a través de imágenes falsas, pero ¿qué pasa con la criminalización de ese tipo de acciones a nivel nacional?
5: ¿No hay legislación al respecto?
6: Hay, pero muy poco. Entonces, cuando uno se compara con los países del medio en América Latina, uno dice, oye, falta todavía por desarrollar. Y si te vas extracontinente, te vas hacia afuera, ya hay países que empezaron a criminalizar derechamente y a ordenar todo lo que tiene que ver con la creación de imágenes con inteligencia artificial y con eso también previniendo todo tipo de robos e incluso hasta suicidios y homicidios.
5: Ahora, ahí hay un punto súper interesante que quizás probablemente esté discutiéndose en estos momentos entre los abogados, que tiene que ver con, a ver, cómo transmitir a través de la legislación, cómo transmitir que no se puede utilizar la inteligencia artificial para básicamente hacer daño, mentir, corromper, una serie de cosas. Uno podría ponerlo, eso solamente, esto está prohibido, pero el problema es que la inteligencia artificial va a ser dentro de muy poquito tiempo de una masividad tan gigantesca que es algo que probablemente necesita, no sé si castigo, pero necesita que la gente no tenga ganas de hacerlo porque hay un costo en términos legal.
6: Son sutilezas, y yo creo que en la sutileza es donde está el problema de la criminalización final. Porque en esas sutilezas, por ejemplo, nosotros podemos ver de que a nivel internacional, grandes empresas de abogados internacionales han demandado a Google por diferentes tipos de acciones relacionadas con la inteligencia artificial. Y el problema es que no pueden definir a qué le ponemos el límite. Por ejemplo, hay una familia que perdió a su hija producto de un incidente extremista. Entonces, la familia, en vez de buscar culpable en el extremismo mismo, lo que hizo fue culpar a la empresa que generó la inteligencia artificial porque ellos motivaron el aumento de esta ideología que permitiera finalmente el acto terrorista y matar a su hija.
5: Ahora, eso es como, no sé, culpar al llanero solitario porque la gente empezó a usar pistola cuando lo vio.
6: Exactamente. Es como comprar la luna. El límite no está definido. Entonces, ¿hasta dónde nosotros decimos que eso tiene un límite? Por ejemplo, el mismo ChatGPT, Gemini y todo este tipo de inteligencias artificiales generativas tienen la cualidad de que te permiten escribir perfectamente. Los proyectos, por ejemplo, de investigación científica se escriben muy, muy correctos. Pero entonces la pregunta es, ¿quién debe ser autor? Sí, ¿Quién debe, digamos, dirigir la investigación si al final lo escribió la inteligencia artificial y no la persona investigadora?
5: Sí, ahora ha habido bastante discusión sobre eso. Yo me acuerdo, y te lo estaba comentando antes de partir el programa, que llegó un momento dado en que una de las personas más reputadas en términos de lo que es la computación digital y todo lo demás, Eliezer Yudkowsky, él planteó que había que parar la inteligencia artificial ahora, ya, y esto estoy hablando más o menos como 7 años, claro. 8 años atrás, o 10, hay que pararlo ya, porque, y se tira una frase, si no nos va a exterminar a todos, como diciendo la inteligencia artificial tiene la potestad, o tiene la potencia, digamos, más bien, de transformarse en un ente que, no digo que piense, pero que te haga a ti pensar de una manera.
6: Y ese control ya existe. Cuando se generan, por ejemplo, grandes campañas publicitarias en torno a elecciones en diferentes países donde la inteligencia artificial, los bots, las deepfakes empiezan a penetrar en el ambiente social, en la red de comunicación social, y entonces manipulan la manera en que tú haces tus compras relacionadas a esa elección, cómo haces tú cómo compartes información respecto a esa elección. Y esa manipulación, hay varios países que ya lo tienen criminalizado.
5: ¿Así?
6: Así.
5: Eso te iba a preguntar, porque tu título, el título de tu libro, que haces junto a Daniela Mora y Patricia Arancibia, se llama Inteligencia Artificial y Nuevas Formas de Criminalidad, Desafíos Éticos y Jurídicos de la Era Digital. Ok, la pregunta es, ¿cómo se combate esto? Que es que por una parte es extraordinario, es maravilloso. Tú puedes hacer cosas fantásticas con la inteligencia artificial. Mira tú el uso que se está usando en medicina hoy día, donde tú puedas encontrar cosas que eventualmente el ojo humano no podía hacer ni nada. Bueno, ¿cómo algo que tiene toda esta capacidad de calidad tiene al mismo tiempo metido dentro esta posibilidad de criminalidad y utilizarlo para el mal? ¿Cómo se hace para
6: emparar esto?
5: Bueno,
6: siempre va a pasar que echa la ley, echa la trampa. Siempre va a existir esa manera de poder buscar la trampa respecto de cómo esto llega a la legislación. En Chile, Las investigaciones muestran de que la ley, por ejemplo, de ciberseguridad todavía no ha sido suficiente. Pero todavía faltan otro tipo de cosas que tienen que ver con, por ejemplo, la criminalización del acoso sexual a través de las imágenes que se generan con inteligencia artificial. Entonces, tú dices, estudiantes que crean imágenes de sus compañeras en la escuela, en la enseñanza media, desnudas. Y entonces, ¿qué le pasa a esos jóvenes? Pues nada.
5: Sí, ese es el punto. Ahí tú das con una cosa muy importante, que es, uno, ¿cómo detectas esto? Y lo segundo, ¿qué tan recio, fuerte debe ser el castigo como para que las personas tomen la decisión de no volver a incurrir en lo mismo?
6: Y sí, eso por una parte, pero también está otra cosa que tiene que ver con la tentación de llegar a la idea de robar. Por ejemplo, cuando hablamos de los neuroderechos.
5: ¿Ya? ¿Qué son los neuroderechos? Ya.
6: Lo que pasa es que actualmente se están generando muchas tecnologías en base a la lectura neuronal. Personas que tienen, por ejemplo, alguna discapacidad en donde no tienen forma de comunicación corporal ni verbal, ni de ninguna manera, entonces se utilizan cascos de lectura neuronal para que estas personas puedan comunicarse. Y ahí viene la tentación. Oye, pero ¿y si nosotros le leemos los pensamientos? ¿Y si nosotros empezamos a utilizar cintillos especiales para leer esa mente y empezamos entonces a tomar de esa información y a utilizarla? Entonces surge en Chile esta necesidad de detener esto y decir, oye, las personas tienen un derecho a que su capacidad mental, neuronal, tenga una integridad y que tenga una capacidad de resguardarse ante el delito. Pero eso implica de que nosotros tenemos que conocer todos los dispositivos que se creen en torno a esa lectura neuronal y ponerle límite. Pero esos límites son demasiado lábiles. Por ejemplo, la Unión Europea, el Comité de Bioética de la Unión Europea, viene hace más de 15 años reclamando de que la inteligencia artificial iba a usarse con drones para la guerra y que ellos solicitaban directamente que la inteligencia artificial no se utilizara de esa forma. ¿Y qué es lo que hemos visto en la guerra de Irán?
5: Hoy día, de hecho, tú mides la capacidad bélica de un ejército. Por ejemplo, en la cantidad de drones que tú tienes y tú tienes hoy día lo que está pasando en Europa, países que eran tremendamente infradotados en términos de cantidad de gente o de materia, y son hiper dotados en materias de, por ejemplo, drones.
6: Claro, entonces en el caso de los neuroderechos también se piensa que en algún momento esto pudiera llegar incluso a niveles militares. Entonces, como tú decías al principio, claro, este autor dice, detengamos la inteligencia artificial ahora, porque esto se va a salir de control. Y claro, si la normativa va creciendo muy lento respecto de cómo va creciendo la inteligencia artificial, la brecha se va haciendo cada vez mayor. Bueno, y la
5: crisis. Tú mencionaste la palabra clave de todo esto, que es la palabra brecha.
6: Brecha.
5: Brecha es algo que nosotros aquí lo hemos conversado muchísimo. Es el espacio que hay entre, por ejemplo, una nueva tecnología y el conocimiento de esa nueva tecnología o aprender esa nueva tecnología. Sí. ¿Cuánta gente hoy día es capaz de meterse en la inteligencia artificial, en términos positivos, digamos, llamémoslo así? ¿Y qué tanto la gente dice, sabes que esto me superó? Esto ya yo llegué al límite de entender la cosa digital y por lo tanto me aparto. Mucha gente dice, oye, eso le pasa mucho a la gente de tercera edad. No, la gente de tercera edad también se ha metido mucho y fuerte a la era digital. Pero sí hay brecha, y me gustaría que me la contara, ¿qué brecha existe entre algo que se enseña en los colegios a todas las nuevas generaciones y algo que tú tienes que aprender por tu cuenta porque ya no estás en el colegio y tienes más de 40, por ejemplo?
6: Claro, mira, esto parte desde mi perspectiva de leer las publicaciones más o menos en el año 2017, cuando la Subsecretaría de Telecomunicaciones empieza a detectar de que existe una brecha digital, de que para esa fecha se detectaba que más o menos el 97% de los hogares tenían una computadora con internet en la casa. Y solo como el 80-82% de las personas tenían un teléfono inteligente conectado a internet. Entonces dijeron, oye, vamos a aumentar la dotación, la penetración digital en el país, y entonces vamos a generar una disminución de la brecha digital. Pero esa brecha, claro, ¿qué es lo que hizo? Las personas que no tenían acceso a ese conocimiento digital eran las personas mayores y eran los recién nacidos. Pero ese dato, y aunque no explica el problema completo, viene con una segunda patita. Es que no se le enseñó a las personas a hacerse cargo de esa información a la que estaban teniendo acceso. Entonces empiezan el flujo de información líquida. Si toda la información dura proviene de la ciencia, la información líquida es todo aquello que no está validado y que no tiene una sí, claro. no pertenecen a la realidad. Las personas leen eso y lo consideran verdad. Entonces, esto es como que yo te diga, señores televidentes, todo lo que usted está viendo en este momento no es cierto, porque él no está aquí y yo tampoco.
5: Claro, exacto.
6: Pero como CNN tiene una validez y una credibilidad, usted va a creer todo lo que yo le diga.
5: Claro. Chan. Exacto. Pero mira, entonces, ese es un punto. Y hay otro punto que a mí me parece tremendamente interesante, que tiene que ver con, a ver, cómo esto repercute en las relaciones entre los seres humanos. Te pongo un ejemplo.
6: A ver.
5: Alguien me dice algo, qué sé yo, me cuenta algo, y yo empiezo a pensar, oye, ¿de dónde lo habrá sacado? Y si esta cuestión... A ver, ¿qué tanto cosas que la humanidad trata como nocivas pueden aparecer?

0: vagabundos morales.
1: Morales, ya.
0: Vagan en una moralidad, entonces se meten en ciertas tendencias de moda y pasan de ser antivacunas a antitransgenista. De antitransgenista ya no está de moda, así que ahora soy animalista. De animalista me vuelvo catastrofista climático y creo lo que quiero creer.
1: Claro. Voté por este presidente la última vez y no gustó, ahora voto por este que piensa exactamente contrario.
0: Claro, claro, entonces empieza esta guerra de que no fue con mi voto, ¿cierto?
1: Exactamente.
0: ¿Por qué? Porque en las redes sociales están hechas para manipular tu cognición, tu manera de ver las cosas, tu realidad. Y entonces la inteligencia artificial que está compenetrada y muy arraigada dentro de Instagram, dentro de Facebook, dentro de LinkedIn y todo eso, te está mandando información especializada para mantenerte con tus amigos en tus ideales y en tu ideología.
1: Ahora, no tratemos tampoco la inteligencia artificial como si fuera el qué sé yo, el ogro y el mal de todos los males y el pecador de todos los pecados, no. Porque detrás de todo eso está el ser humano, que recibe, transmite, repercute, en fin. Por lo tanto, desde ese punto de vista, ¿cómo podemos ver lo excepcional, lo bueno que puede derivarse de este momento que estamos ahora de inteligencia artificial?
0: Mira, una de las cosas increíbles que está saliendo en el último tiempo y que lamentablemente se detuvo fue un robot que se llamaba Moxie. Entonces este robotito, que tú lo ves y es
1: amoroso.
0: Entonces este robotito se hizo para tratar niños que tuvieran TEA. Entonces trastorno de espectro autista. Entonces para niños que no se comunican, que no hacen contacto visual, entonces se crea este robotito que es alimentado con todas las conductas que va grabando del niño. Y entonces el robot le empieza a enseñar y se mueve, ¿sí? Tiene unas manitos así, se mueve, tiene unas caritas con ojos muy grandes, muy redondos, muy tipo anime. Entonces el robotito, que es rígido, se mueve y le dice, hola, ¿cómo estás? Ya, no sé si eso se puede cortar. Bueno, entonces el robotito se mueve y empieza a interaccionar con el niño. Y se demostró que al cabo de un mes de haber utilizado esos robots, los niños empezaron a aumentar su capacidad de comunicación en un 70%. Pero la empresa cerró. Y vi la inteligencia artificial generativa que estaba detrás del software para poder hacer funcionar el robot, también caducó. Y entonces los niños empezaron a tener crisis de existenciales, crisis de llanto, quieren al robot, el robot ya no funciona porque no tiene la inteligencia detrás. Entonces una persona que trabajaba en la empresa dijo, yo voy a crear un software gratuito de inteligencia artificial generativa que vuelva a reactivar a estos robots para que las personas sigan utilizándolo y puedan seguir activando las capacidades cognitivas de estos niños que tienen TEA.
1: Mira,
0: lindo, ¿no?
1: No, muy bonito. Y sí, está lleno de ejemplos súper potentes, súper buenos en un montón de otras variables. Por ejemplo, yo he visto a personas que usan la inteligencia artificial, por ejemplo, para componer canciones. Que ahí viene mi pregunta, ¿qué tanto eres tú el que está detrás y qué tanto la inteligencia artificial es realmente la autora y por lo tanto tú estás plagiando, estás usando algo que le pertenece a una máquina?
0: Para eso existen ya manifestaciones desde parte de UNESCO, por ejemplo, hay un manual que te dice hasta dónde tú puedes citar, cómo citar y hasta dónde tú puedes decir que el texto que se escribió es tuyo. Y también existe un convenio, un concilio que se llama DORA, así DORA.com, en donde uno también puede leerlo y te dice, te da indicaciones de hasta dónde la ética te dice que tú puedes escribir un texto y decir que es tuyo. El problema es que, si tú te das cuenta, la inteligencia artificial de muchas de las cosas que salen en las redes sociales y de que la gente está escribiendo en sus libros, está escrito con muchas negaciones. Y las negaciones son de la inteligencia artificial.
1: ¿Qué son las negaciones?
0: Por ejemplo, te dice,

0: no es que esto sea maravilloso, es que es atractivo. No es que esto sea amarillo, es un tazón. El no, no es que te das cuenta tú de que está en todos los videos de internet, en todos los escritos de libro, esa negación antes de decir lo positivo.
1: Déjame hacerte, se me está acabando el tiempo, que tengo que hacer la pregunta, ¿cómo se puede detectar la gente común y corriente, cómo puede detectar algo que viene asociado por inteligencia artificial o supone esa persona que sea llamada telefónica, sea algo que vio en la tele, algo que le contó un amigo que había visto y que le había dicho otra persona? En fin, ¿cómo son las básicas de lo que podríamos denominar la verificación de la comunicación de inteligencia artificial?
0: Sí, yo en la universidad enseño esto a mis estudiantes y siempre les digo, primero verifiquen que lo que están leyendo, lo que están viendo, tiene el nombre de una persona que pertenece a un medio de comunicación estable, conocido, que ustedes pueden buscar esa fuente en otras fuentes y que ustedes pueden ir a la imagen original y encontrarla con un dueño de una propiedad, aunque sea una propiedad intelectual por Commons. O sea, busca la información. El problema es que esto es tan rápido,
1: sí, muy rápido,
0: que no se alcanza a hacer ese análisis crítico. Entonces, aquí es, hasta el momento, es el ojo humano el que discrimina. Ah, no, eso es inteligencia artificial. Ah, eso no. Pero si tú no lees, si tú no tienes esa capacidad de tomar un libro y sentarte a leer y decir, oh, mira, sí, y tú ejercitas cognitivamente tu cerebro, eso no va a pasar.
1: Porque, digamos, una cosa, y que probablemente me la han escuchado bastante, una de las cosas que el ser humano más aprecia para creer que algo es verdad o para fortalecer sus pensamientos es que otra persona le diga exactamente lo mismo que él piensa. Automáticamente esa persona siente, oye, no estoy equivocado, porque hay otras que están. Pero si estas personas son inteligencias artificiales y están dirigidas a hacerte creer de que lo que tú estás diciendo es verdad, es complicado generar una verificación rápida, digamos.
0: Es que no. La gente está tan acostumbrada a hacer el movimiento scroll tan rápido que no quiere sentarse a hacer ese ejercicio.
1: Porque teme que pueda ser falso.
0: No sé si tan así. Yo creo que las personas se han vuelto muy perezosas con la inteligencia artificial. Entonces, yo lo noto. De repente estoy hablando con personas y le digo, oye, ¿leíste el documento que te mandé? Me dicen, sí, te mandé una respuesta. Y la respuesta es que el chat les dijo lo que tenían que responderme. Pero cuando yo les pregunto en vivo y en directo, ¿leíste lo que te pasé? Me dicen, no. Entonces la gente ya en la pereza dicen, mételo al chat GPT, revísame lo que tengo que entregar. Las revisiones de publicaciones científicas están llenas de eso. Entonces, por ejemplo, hay algunas cosas que yo estoy entregando y digo, oye, colega, ¿me puedes revisar esto? Pero por favor que no sea con el chat. Léelo tú.
1: Oye, déjame hacer la última pregunta. A ver, ¿hasta dónde llega esto?
0: No sé.
1: ¿Qué es la pregunta? Lo que viene en materia de inteligencia artificial, ¿qué es? Ahora tenemos estas maquinitas, tenemos una serie de cosas, incluso hasta desde la delincuencia, con las estafas y todo lo más. Pero, ¿cómo sigue esto? Porque tiene un desarrollo, me imagino.
0: Sí, tiene un desarrollo. Yo creo que el tema militar siempre es el tope. Allá está el objetivo último. Los beneficios humanos, por supuesto que nosotros podemos gozar de inteligencia artificial en diferentes tipos de medios. Las universidades trabajamos para eso.
1: Sí, claro.
0: Entonces, se están generando cosas para la agricultura, aplicaciones para legislación, aplicaciones para todo tipo de profesiones para apoyarlo. Y la universidad se compromete entonces, todas las universidades en Chile se comprometen a generar nuevas aplicaciones para poder favorecer el mundo que sigue. Yo siempre me pregunto a mis estudiantes, ¿cómo se imaginan el mundo en 100 años más? Y todos me dicen, distópico. Y yo les digo, ¿y si la inteligencia artificial lo hiciera todo y nosotros no tuviéramos que trabajar, no tuviéramos que recoger la basura, no tuviéramos, y solamente nos dedicamos a hacer arte y escribir? ¿Por qué no podemos imaginar ese mundo? En Europa ya lo están pensando.
1: Oh, y puedo agregar, ¿y qué tal si es que estás obligado a hacer solamente esas cosas? No puedes hacer ninguna otra, porque esto tarde o temprano llega a la política.
0: Exacto.
1: ¿No? Y, sí. Y la inteligencia artificial, no tenemos todavía un gobierno que sea el primer gobierno mundial de inteligencia artificial, pero eventualmente estas cosas pueden pasar, ¿o no?
0: Pueden pasar, sí.
1: Bueno, tu libro se llama Inteligencia Artificial y Nuevas Formas de Criminalidad, Desafíos Éticos y Jurídicos de la Era Digital, por Daniela Mora, Marcela Vidal, tú y Patricia Arancibia. Muchas gracias, Marcela, por haber estado con nosotros hoy día, porque es un tema fascinante y que es un tema que no se va a acabar porque uno tenga miedo o tenga susto que le puedan hacer una estafa. No, sí. Va a estar ahí. Lo que hay que hacer es que uno tiene que generar las condiciones para poder verificar y para poder enfrentar situaciones que pueden ser incómodas, pero que tú puedes verificar.
0: Exacto. Muchas gracias por la invitación y cuando gustes tengo un montón de otros libros que te puedo mostrar.
1: Ok, muy bien. Muchas gracias a todos ustedes por su sintonía. Nos encontramos mañana. Chao.

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8: ¿Qué tal? ¿Cómo están? Bienvenidas y bienvenidos a un capítulo más de Bienestar. Contentos estamos porque pasamos desde ser podcast, hemos sumado y ahora estamos también en la pantalla de CNN Chile con este compromiso que tenemos simplemente de a través de la ciencia, la salud, vivir un poco mejor. Y hay un tema que es verdaderamente importante, es una epidemia, incluso lo han catalogado desde la Organización Mundial de la Salud. Vamos a hablar del sobrepeso y la obesidad. Y la verdad que estoy tremendamente agradecida porque tuve la suerte de hace algunos días atrás poder atender ECO 2026, que es el Congreso Mundial Europeo de Obesidad, donde se habla desde distintas miradas y de distintas aristas, obesidad y menopausia, adolescencia, pero también donde nos invitan a cambiar la mirada y entender que la obesidad es una enfermedad crónica y, como ustedes saben, nadie elige enfermarse, y cambiar esa mirada y tener una mirada empática para poder permitir que la ciencia avance y aparezcan tratamientos de la mano de la innovación que nos permitan enfrentar esta enfermedad que, dicho sea de paso, hoy al menos en la población adulta en Chile alcanza a más del 40%. Si eso sumamos el sobrepeso, llega incluso al 70%. ¿Qué significa esto? Que estamos enfrentándonos a un problema de salud no menor, porque además la obesidad detona otro tipo de enfermedades no transmisibles como tantos le hemos enseñado en este espacio. Diabetes tipo 2, resistencia a la insulina, enfermedades cardiovasculares y tantas más. Pero sin embargo, también en ECO 2026 se puso la mirada en cuánto impacta esto a la salud mental. A todas aquellas personas que tienen obesidad muchas veces se sienten solos y no encuentran una salida, y las salidas están. Y es esa la conversación que queremos motivar el día de hoy. A quien también conocí en Turquía, imagínense, le voy a dar la bienvenida a Jessica Watt. Ella es médico especialista en nutrición y diabetes del staff de la clínica alemana. Jessica, un gusto volver a encontrarte aquí en Chile ahora.
9: Millón de gracias, Maca. Sí, fue un viaje muy entretenido donde aprendimos muchas cosas también.
8: Claro, ustedes van a este tipo de congresos para poder seguir poniéndose al día y yo voy simplemente como una divulgadora de la ciencia y de la salud, pero que tenemos un objetivo común, que es el bienestar. En este caso, ¿cierto?, para nosotros de los auditores y ustedes de los pacientes. ¿Cuál es tu mirada y qué te trajiste de este espacio?
9: Mira, sin duda, yo creo que estas son tremendas oportunidades para nosotros. Yo siempre digo que estos cursos nos ponen al día, vemos qué se está haciendo en todas partes, qué opciones tenemos para seguir apoyando a nuestros pacientes. También, sin duda, y debo decirlo, nos permite conocernos entre colegas,
8: claro.
9: ¿Ya? Conocer otras culturas también, porque después del congreso hay algunas horas de relajo,
8: ¿cierto? Aparte
9: poquitas,
8: una ciudad alucinante.
9: Y estar al día, yo creo que eso es clave. Es clave hoy para poder brindarle a nuestros pacientes todas las oportunidades que cada día tenemos y en más cantidad.
8: Ahora, el foco era la obesidad y el sobrepeso. Yo hacía el punto, la obesidad no es un problema exclusivo de Chile, es un problema de buena parte del mundo, ya lo habían definido como una epidemia. La prevalencia es la palabra correcta, ¿cierto?
9: Sí,
8: para decir que es altísima y que el futuro no es prometedor, porque de acuerdo a cifras de la JUNAEB, hoy día uno de cada dos niños tiene algún problema de malnutrición por exceso. Por lo tanto, ¿cuál es la mirada que tenemos que tener cuando hemos culpado y responsabilizado a las propias personas, sin embargo, es una enfermedad?
9: Exacto, Maca. La verdad es que yo creo que ahí hay varios conceptos que es muy importante destacar. En primer lugar, la obesidad es una enfermedad. Hoy en día lo vemos, sobre todo los que nos dedicamos al tema, como algo tremendamente evidente, pero hasta hace muy pocos años no lo era tanto. Esta es una enfermedad que no se debe a la falta de voluntad, que se debe a que los pacientes tienen, las personas que viven con obesidad, tienen alteraciones metabólicas, biológicas, hormonales, que hacen que tengan un sistema de regulación de hambre y saciedad alterado. Y es por eso que el nuevo conocimiento, sobre todo de los nuevos tratamientos, va efectivamente a eso, a tratar esta alteración, ¿cierto?, que justifica que el paciente esté enfermo. Y también entender que la obesidad es una enfermedad crónica. Yo no elijo tener hipertensión, yo no elijo tener diabetes, yo tampoco elijo vivir con obesidad. Por lo tanto, esa es la mirada que tenemos hoy, como una enfermedad absolutamente tratable, igual que las otras dos que yo te mencionaba.
8: Claro, por lo tanto, hacer este mensaje de cambiar la mirada pareciera ser clave, porque es además un acto de justicia.
9: Sin duda.
8: Porque yo siempre digo, y lo digo bien ridículamente, cuando uno tiene influenza, uno no es un influenzado,
9: exacto,
8: ¿cierto? Uno tiene influenza. Y cuando uno tiene obesidad, tampoco hay que cambiar, uno no es obeso, uno tiene una enfermedad que hoy día, en buena hora, la ciencia ha avanzado para poder tener tratamiento. Y fíjate que incluso siendo mea culpa, yo creo que todos en algún momento dijimos, ay, claro, el camino fácil es buscar las alternativas, sin entender el profundo daño que le estamos haciendo porque hay biología detrás, ¿no?
9: Absolutamente. Y yo creo que ese es un punto tremendamente clave que tenemos que entender. Todos los tratamientos actuales no buscan, no hacen el camino fácil, sino por el contrario, tratan una enfermedad que es muy difícil de manejar sin ese tratamiento. Cuando yo tengo hambre la mayoría del tiempo, decir, bueno, come menos, haz más deporte y esa es la solución, la verdad es que no es así. La verdad es que hoy sabemos que una persona que tiene sobrepeso o obesidad tiene menos secreción de señales que producen mayor saciedad y mayor inhibición del apetito a nivel del sistema nervioso central. Y además, ese tipo de señales tienen un impacto menor en la esfera de saciedad y hambre. Por lo tanto, son personas que requieren una regulación. Es como, por ejemplo, decir que una persona con diabetes necesita insulina para regular su glicemia. una persona que vive con obesidad necesita una nueva regulación de sus señales, en el fondo, que regulan el apetito para poder mantener los buenos hábitos que la gran mayoría de los pacientes sabe que tiene que tener. Claro. La verdad es que yo siempre le digo a mis pacientes, usted sabe lo que tiene que hacer. Ahora, ¿cómo lo hago? ¿Cómo lo logro? Y eso es lo que los nuevos tratamientos nos ayudan muchísimo a apalancar todo este proceso posterior, que es lo que nuestros pacientes realmente necesitan.
10: Ya, y la doctora y yo hemos mencionado varias veces los nuevos tratamientos, estos tratamientos. La obesidad tiene varios tratamientos posibles hoy día y la ciencia sigue avanzando. O sea, sabemos que hay lugares y hay laboratorios donde se siguen trabajando en fórmulas que nos puedan seguir entregando herramientas porque la prevalencia es altísima.
9: Así es.
10: Ya, y en algún momento hemos tenido la cirugía, hemos hablado de ella muchas veces, pero también de estos fármacos que son, lo decía muy bien Jessica, estos inhibidores de o GLP-1 o el GLP-1 que nos permiten tener la saciedad durante más tiempo y que pareciera ser bien seguro. Ustedes lo conocen porque todos hemos hablado de los Ozempic y que este Ozempic que originalmente fue aprobado para el tratamiento de la diabetes. Sin embargo, ahora esta misma molécula que se llama la semaglutida en una dosis más alta es ya aprobada para el tratamiento para la obesidad bajo el nombre de Wegovy. También así tenemos tirzepatida y anteriormente teníamos liraglutida.
9: Liraglutida.
10: Ah, ya. Liraglutida, que son ciertas moléculas que cumplen el mismo objetivo, ¿no?
9: Así es, son agonistas del receptor
10: ¿No
9: de GLP-1.
10: ¿No puedes explicar eso? ¿Qué es ser el agonista del GLP-1? Sí. ¿Qué es el GLP-1?
9: Mira, yo creo que lo más interesante entender es que nuestro cuerpo tiene una serie de señales que van a regular el hambre y saciedad a nivel del sistema nervioso central. Todas las personas cuando comemos y los nutrientes toman contacto con nuestras células intestinales, se libera esta señal o enteropéptido que nosotros, digamos, decimos que es uno de ellos el GLP-1. Hay otros también como el GIP y otros más. Estas señales van a nuestro cerebro a, como yo le comentaba anteriormente, a decirnos hambre o saciedad. Esa es la regulación. Entonces, ¿qué ocurre? Tal como te comenté anteriormente, las personas con sobrepeso u obesidad secretan menos esta señal y además necesitan dosis más altas de esta señal para tener la misma sensación de hambre y saciedad que tiene una persona con peso normal. Además, estas moléculas o estos enteropéptidos tienen otros efectos benéficos, no solo a nivel de apetito, que para mí como médico es lo más interesante. Hoy nosotros consideramos estos fármacos como drogas modificadoras de enfermedad, lo que es tremendamente potente. Son medicamentos que disminuyen el riesgo cardiovascular, disminuyen el riesgo de diabetes, ayudan al hígado graso, ayudan a enfermedades como la osteoartritis de rodilla, apnea del sueño, un montón de otras enfermedades asociadas a este exceso de grasa que se tiene cuando tenemos sobrepeso u obesidad.
10: Perfecta la explicación, porque además ahí tú nos demuestras que efectivamente hay biología detrás. Y yo me imaginaba todo el tiempo, cuando una persona logra su saciedad en este momento y otra en otro momento, la culpa que tiene que sentir esa persona, porque finalmente responsabilizamos en ella de, oye, ya, deja de comer, oye, no sé, has abierto el refrigerador 200 veces. Sí. Y finalmente hay biología detrás, que lo acaba de explicar muy bien la Jessica. Yo tengo otra duda, porque efectivamente, cuando nosotros impactamos al sobrepeso y la obesidad, son muchas, ¿cierto? Y conversaba con otro doctor allá en Turquía que me decía, hoy día no hay órgano que no se vea afectado por el sobrepeso y la obesidad. O sea, por lo tanto, el cambiar nuestra composición corporal, voy a hacer un asterisco acá. Nosotros decimos muchas veces, hay que bajar de peso. No, la palabra correcta, y luego saludo siempre a Paulo, que fue el primer doctor, que me dijo, aquí no estamos buscando la baja de peso, estamos buscando el cambio de la composición corporal. Bueno, dicho eso, ¿es la baja de peso la que permite que yo tenga mejor mis órganos, la diabetes tipo 2, la hipertensión, o además hay otro factor que permite protección en esos otros tipos de enfermedades?
9: Sí. Mira, ahí hiciste un muy buen punto, Maca, porque efectivamente la obesidad se considera una enfermedad del tejido adiposo. Y es por eso que es tan importante evaluar la composición corporal, vale decir, yo el objetivo que tengo con mi paciente es que baje grasa corporal. Ahora, al bajar de peso, sin duda, disminuyen en el fondo riesgos asociados al exceso de peso. Sin embargo, por ejemplo, como yo te comentaba, estos fármacos tienen un efecto que va más allá de la baja de peso y que es un efecto independiente.
10: Ah, es independiente.
9: Es independiente. Es muy interesante porque el tejido graso que acumulamos principalmente dentro del abdomen, que se denomina tejido graso visceral, produce señales inflamatorias que son las que promueven enfermedad, que aumenta el riesgo cardiovascular, aumenta el riesgo, claro, de diabetes, el hígado graso, etcétera. Entonces, ¿qué se ha visto? Se ha visto que esos fármacos disminuyen esa inflamación y a través de ese mecanismo tienen un efecto independiente en la baja de peso. Yo actualmente, por ejemplo, tengo pacientes que han tenido un infarto cardíaco, un accidente vascular y que no necesariamente tienen un exceso de peso significativo o que no responden a estos fármacos de la manera adecuada como uno quiere, que son pocos los pacientes que no lo hacen, pero tienen todo el beneficio cardiovascular que va más allá del peso. Entonces, eso yo diría que es el punto clave en todos estos fármacos.
10: Ahora, cuando empezamos, bueno, los fármacos, llevamos varios años hablando de la semaglutida, ¿cierto? No sé si estoy en el año correcto, pero ¿será desde el 2019 en adelante, no?
9: Mira, a ver...
10: No son tan anteriores, ¿no?
9: Mira, fíjate que es interesante, porque liraglutida, que yo diría que es la molécula madre de semaglutida, que es una muy buena molécula, se aprobó por la FDA el año 2010 y en Chile se empezó a vender desde el 2012.
10: Ay, imagínate.
9: O sea, nosotros llevamos un montón de años usando estos fármacos. Semaglutide se aprobó el 2017 por la FDA, si la memoria no me falla, y a Chile debe haber llegado año 2021, 2022, por ahí. O sea, llevamos por lo menos unos 4 o 5 años utilizándolo, con excelente experiencia, buenos resultados, pero evidentemente... con una supervisión médica, que es lo importante.
10: No, es que vamos a reforzar ese mensaje porque finalmente también uno muchas veces sin necesitar, y ahí hay otro problema, es que nos pusieron de modelo, ¿cierto?, a personas muy, muy flacas y queremos llegar ahí cuando muchas veces tal vez no tenemos ningún problema de salud asociado y estamos en nuestro normopeso. ¿Cierto? Así dicen los doctores.
9: Sí, estamos en normopeso.
10: Claro, y estamos bien y entonces vamos a hacer un uso irresponsable de los medicamentos, lo que hace que además tengan mala fama y que además hagamos un acto de injusticia porque lo estamos usando de manera incorrecta. Así que eso lo vamos a hablar y reforzar porque esto es parte, incluso nosotros acá cuando nos llaman y dicen, oh, suplementos, mira, nadie te va a recomendar un suplemento si no fuera un médico o un doctor o un alguien del área de la salud para saber qué es lo que hay que hacer ahí. Pero yo quería seguir avanzando en esto de estos fármacos de la innovación o los tratamientos para el sobrepeso y la obesidad, porque también aparece mucha información, no, es que puede tener este efecto adverso, o este efecto adverso, o es que el rebote, es que puedo perder masa muscular.
9: Sí.
10: ¿Qué hay de todo eso?
9: Sí, bueno, muchas cosas van en esa pregunta. A ver, estos fármacos son altamente efectivos, yo creo que eso es importante decirlo, dependiendo del tipo de fármaco, porque afortunadamente hoy tenemos varias alternativas disponibles. Las tasas de baja de peso fluctúan del 15 a sobre el 20% del peso corporal, o sea, son fármacos que actualmente rozan lo que logra o puede lograr una cirugía bariátrica, sobre todo en dosis alta, ¿ya? Pero sin duda tiene efectos adversos. Los principales efectos adversos de estos fármacos son gastrointestinales, ¿ya? Y tienen que ver con molestias gastrointestinales de todo tipo, náuseas, distensión, un poquito malestar de guatita, estitiquez, diarrea, de todo. Ahora, son síntomas habitualmente iniciales que van pasando y que se pueden ir manejando muy bien cuando uno va educando al paciente y sobre todo reajustando dosis. Al bajar de peso, cualquier persona, cuando, digamos, disminuye su peso corporal, puede perder masa muscular.
10: En cualquier tratamiento.
9: En cualquier tratamiento. Eso no es efecto del farmacológico, eso es biología.
10: Efecto de la baja,
9: efecto de la baja de
10: cambio,
9: peso.
10: Claro.
9: Cuando una persona, sobre todo, pierde peso aceleradamente, tiene riesgo de perder masa muscular. Ahora, ¿qué es lo que se ve con estos medicamentos? Que si bien es cierto, sobre todo en respondedores más rápidos, donde bajan, digamos, más aceleradamente peso, puede haber un poco de pérdida de masa muscular, principalmente lo que se pierde es grasa, siempre. Y por eso mismo está todo el apoyo que uno le da a los pacientes para que se alimenten de buena manera, con dietas altas en proteínas, para que hagan entrenamiento de fuerza, se va monitorizando la composición corporal dentro del tratamiento. Así es que la verdad es que ese no es un riesgo al cual le tengamos miedo bajo ninguna circunstancia. Otros, digamos, efectos adversos que se han descrito, hay varios, ya, pero en términos generales, como yo te decía, han pasado tantos años desde que los usamos que han ido, en el fondo, desescalando. Inicialmente se hablaba de alteraciones tiroideas, que eso absolutamente se dejó de lado, se descartó. Se habla del tema de la pancreatitis, sí. Que ahí hay un tema, en el fondo, no menor, porque si bien es cierto, estos fármacos pudieran aumentar muy, muy discretamente la probabilidad, la verdad es que no son fármacos que estén contraindicados desde ese punto de vista y que tenemos que, en el fondo, monitorizar y utilizar con cautela, pero son fármacos tremendamente seguros. Sobre todo acá en nuestro país, que usamos dosis más bajas y tenemos muy buenas respuestas también, así que están más protegidos incluso los pacientes.
10: Claro, y finalmente pareciera ser mayor la consecuencia del sobrepeso y la obesidad que...
9: Sí. Respondí lo del rebote.
10: Exactamente, ahí sí, iba. Porque sí. Mucha gente ha dicho, no, sí. Que tuve rebote. Y yo le digo, sí. Bueno, yo no soy doctora, pero sí. Muchas veces me preguntan. Y digo, bueno, cambiaste, hiciste algo, porque no es magia.
9: No.
10: Ni los fármacos, ni la cirugía, los tratamientos para la obesidad no son mágicos. Y uno efectivamente también tiene que incorporar un cambio de hábitos, mejorar el tipo de alimentos que nos estamos poniendo en el plato, incorporar el movimiento, reducir el estrés, que son los pilares del estilo de vida.
9: Sí.
10: ¿Qué hay del rebote?
9: Mira, a ver, yo creo que es súper importante entender que, como hemos dicho, la obesidad es una enfermedad crónica que requiere tratamiento permanente. ¿Ya? Por lo tanto, cuando yo suspendo el medicamento, efectivamente voy a perder el efecto y voy a tender a reganar peso. Eso se ve en los distintos estudios. Pero si lo vemos por otro lado, la verdad es que es importante entender que hoy tenemos tratamientos que efectivamente logran ayudar a mantener el peso corporal en los pacientes que sí logran mantener el tratamiento. Es como pensar que la hipertensión se va a resolver usando un mes de tratamiento antihipertensivo y lo vas a suspender y se va a resolver. No, no es así. Tú mantienes el fármaco. Ahora, es muy importante también recalcar que siempre que una persona pierde peso corporal, tiene riesgo de volver a subir de peso. Eso también es biología. Nuestro cuerpo defiende el peso. Quiere que tú recuperes tu peso haciendo dos cosas que son bien significativas. Enlentece tu gasto energético, te hace gastar menos energía.
10: ¿Eso es el metabolismo basal?
9: El metabolismo basal, efectivamente. Y aumentan las hormonas del hambre. Entonces, muchas veces cuando las personas dicen, estoy frustrado porque bajo y regano, no tengo fuerza de voluntad, no me la puedo, me siento mal, no es un tema de voluntad, es un tema de biología, de cambio de nuestro cuerpo. Entonces, tú luchas, después de una baja de peso importante, luchas con más hambre y con un metabolismo más lento. Evidentemente, el cambio estilo de vida siempre va de la mano. La terapia conductual en términos de alimentación, ejercicio, estrés, como tú dices, sueño, etcétera, es base para todos. Pero tenemos que hacerlo mejor, no necesariamente perfecto.
10: No, que lo perfecto enemigo lo bueno.
9: Absolutamente.
10: Oye, tú y yo somos personas muy jóvenes y ustedes lo pueden ver en su pantalla. Pero nada niega que estamos en esto de la mediana edad,
9: así
10: ¿cierto?
9: Es.
10: Y entre la menopausia y la perimenopausia y por ahí nos transitamos. Yo siempre digo, desde que además empiezo a aprender de esto, que yo al menos quiero llegar preparada.
9: Sí.
10: Porque evidentemente hay una ganancia de peso en esta... Y también es biología, ¿cierto? Dejamos de producir estrógeno, por lo tanto generar músculo es más complejo. Ajá. Para mí un irrenunciable es el trabajo de fuerza.
9: Sin duda.
10: Es un irrenunciable, porque yo me voy a resistir todo lo que pueda a la sarcopenia, etcétera. Pero efectivamente, yo no sé el dato específico, pero hay una ganancia de peso en la época de la peri y la menopausia también.
9: Sí.
10: Y vimos, ¿cierto?, en ECO 2026,
9: sí. Muchos
10: estudios que demuestran que también esto puede ser una alternativa, porque lo que no nos puede pasar es que nosotras perdamos ni nuestra autoestima,
9: sí. Ni
10: nuestra calidad de vida.
9: Absolutamente. Sí, la verdad es que en ECO 2026 se mostró un estudio tremendamente interesante en mujeres pre, peri y postmenopáusicas. todos
10: en alguna
9: sabemos,
10: de estas etapas nosotras
9: sí, claramente. Bueno, la verdad es que todos los que hemos trabajado con personas que tienen problemas con el peso, sobre todo mujeres de esta edad, sabemos lo difícil que es. El gasto energético está más lento, tenemos menos musculatura, empezamos a acumular grasa abdominal, lo que aumenta nuestro riesgo cardiovascular. Por lo tanto, las alternativas de tratamiento anteriores eran muy pocas. Hoy en ECO se vio un estudio muy interesante con dosis altas de semaglutide, en donde las mujeres peri, pre y posmenopáusicas lograban perder con dosis altas de semaglutide sobre el 20% de peso corporal. La verdad es que eso realmente fue un hallazgo gigante, porque, vuelvo a insistir, los que trabajamos en esto sabemos lo difícil que es acompañar a las mujeres en esta etapa.
10: Y yo estamos aquí construyendo la tribu, voy a complementar porque me tocó también, pude, ¿cierto?, entrar a esa charla, además, con efectos positivos en todos estos malestares asociados, la migraña, etcétera, también. Oye, no me queda tiempo, solo me queda un minuto, pero en este minuto sí quiero preguntar tu mensaje para todos los pacientes que hoy tienen obesidad, porque hoy día hemos hablado de la innovación, de los fármacos, sabemos que todavía no es de fácil acceso para todos, esperamos que lo sea, porque finalmente también eso es un acto de justicia. ¿Cuál es tu mensaje para todos ellos también?
9: Mira, mi mensaje para los pacientes sería que no pierdan la esperanza. Yo sé que muchos de ustedes están muchas veces frustrados de hacer muchas cosas, muchos intentos y que no funcione. Bueno, hoy en día tenemos tratamiento, entendemos por qué eso pasa y bueno, nosotros nos hemos preparado para estarlos ayudando y acompañando en este camino y en este proceso. Porque lo que queremos es no enfermarnos, es llegar y tener una vejez lo más sano posible, con la mejor calidad de vida, y eso yo te diría que hoy en día sí es posible.
10: Es posible, de todas maneras, sí. Jessica, ha sido un tremendo gusto conversar contigo, conocerte, el mensaje
9: Gracias,
10: queda
9: Maca.
10: Clarísimo en esta mirada que tenemos que tener sobre el sobrepeso y la obesidad, dejar de responsabilizarnos, de culparnos y encontrar los caminos y las posibilidades para poder tratarlo como una enfermedad que hoy tiene alta prevalencia en Chile y en buena parte del mundo. Así que muchísimas gracias, Jessica.
9: Gracias a ti, Maca.
10: Y a ustedes, como siempre, gracias por una conversación más, por hacer posible que esta comunidad del bienestar crezca. El único objetivo que tenemos es vivir un poquito mejor, lo decía muy bien la Jessica. Vamos a vivir más años porque la ciencia en buena hora lo ha permitido, pero queremos vivir bien esos años. Y para eso estos pequeños cambios, y en este caso específico este cambio de mentalidad que nos permita darnos cuenta que hay caminos posibles, es todo el objetivo. Así que como siempre nos encontramos en una próxima. Chau, chau.
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11: Siempre. ¿Sabías que Greenpeace lleva años trabajando en nuestro país? Conversamos con el director ejecutivo de Greenpeace en Chile, Matías Azul. Matías, ¿qué es Greenpeace?
12: Greenpeace es una organización internacional de campañas que busca el cuidado del medio ambiente, la protección de la naturaleza. Y es una organización política y económicamente independiente que no recibe financiamiento ni de partidos políticos, ni de gobiernos, ni de empresas. En estos 30 años hemos podido participar de campañas tremendamente relevantes. Selco, Hidroaicén, la oposición al proyecto Dominga y a otros tantos más que han permitido que Chile hoy día sea un país líder en energía limpia.

0: que esté dejando atrás el carbón, aunque tendríamos que apurarnos mucho más, y que también puede proteger mucho más nuestra naturaleza.
1: Matías, cuéntanos, ¿de qué trata la campaña Gracias por Nada y qué tan importante es la independencia y la autonomía para Greenpeace en Chile?
0: Gracias por Nada es porque no le debemos nada a partidos políticos, gobiernos y empresas. Greenpeace se financia exclusivamente con la donación de personas particulares para sostener de manera autónoma e independiente, sin importar quién está al frente, sin importar su signo político, para denunciar los conflictos medioambientales y permitirle a la ciudadanía tomar acción por el cuidado de la naturaleza. Por eso es que la campaña remata con un gracias por todo, porque es la gente la que nos permite esa independencia.
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2: El norte de Chile, Bolivia y Argentina conforman el triángulo de las reservas más grandes de litio y solo nuestro país tiene cerca del 51% del mineral del mundo. Este metal blanco y blando se encuentra en la naturaleza en ambientes evaporíticos, pedazos de mar que quedaron en medio de la tierra, más conocidos como salares. También está presente en roca dura de magma cristalizado y en rocas sedimentarias. En Chile es extraído desde los salares, principalmente el de Atacama, y sometido a un proceso de evaporación que demora desde 18 meses a 2 años. Luego es purificado y tratado para su utilización. Uno de sus usos más importantes es en baterías recargables de vehículos eléctricos, paneles solares, en la construcción de naves espaciales y submarinos. En nuestra vida cotidiana está presente en computadores portátiles, celulares y cámaras digitales. Por sus diversos usos, en tecnología es conocido como el mineral del futuro.
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4: Hemos escrito las mejores historias, compartido el conocimiento para enviar a los humanos a la luna o construir los monumentos más bellos de la Tierra gracias al lenguaje. Es una herramienta de creación para el desarrollo de nuestra sociedad, pero también un arma de doble filo. Con él somos capaces de esparcir el odio, de forjar palabra a palabra la distancia con el otro y de destruir nuestros mayores logros. Según la UNESCO, los discursos de odio atacan la inclusión, esparcen la violencia y disminuyen la tolerancia, deshumanizan al otro y debilitan la cohesión social. El mismo organismo ha manifestado su preocupación por el aumento de estos discursos en redes sociales y fuera de ellas. ¿Cómo podemos evitar el odio? La primera recomendación es tomar conciencia del poder de las palabras y analizar lo que decimos para luego decidir si estamos aportando al problema. No aceptes el uso de este tipo de lenguaje en tu entorno y recuerda a otros que siempre estamos hablando de personas. Cuida no pisar el palito del odio y contagia a otros de empatía, cuidado y amor para retejer palabra a palabra lo que el odio rompió.
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1: Estás viendo CNN Chile, siempre. ¿Cómo están? Bienvenidos a un nuevo capítulo de Futuro 360 aquí en las pantallas de CNN Chile. Muchas gracias por acompañarnos. Tenemos un entretenido programa nuevamente. Vamos a estar revisando las noticias de la semana, el ser fantástico del día de hoy, entre otras cosas. Comenzamos con nuestra edición de hoy.
10: Thank you.
1: Vamos a comenzar esta versión de Futuro 360 con el punto de vista editorial que queremos plantear esta semana y nos vamos a zambullir en la discusión en el denominado proyecto de reconstrucción del gobierno, pero no desde la perspectiva impositiva, como ha sido la tónica del debate, sino en un artículo en específico que ha generado bastante preocupación y también rechazo, claro, en diversas organizaciones como la SCD, Archi, Anatel y la Asociación Nacional de Prensa, entre otros. Bueno, estamos hablando de la moción que buscaba permitir a los sistemas de inteligencia artificial utilizar, reproducir y entrenarse con obras que están protegidas, como textos, música e imágenes, sin necesidad, este es el detalle importante, de autorización de los autores y sin necesidad de un pago de remuneración a los mismos. Si bien fue rechazado en la Comisión de Hacienda este artículo, quedan todavía varias inquietudes. ¿Por qué agregar una normativa de esta envergadura? ¿Por qué quitarle los derechos a los autores para darle un espacio tan libre a las gigantes tecnológicas que se podrían beneficiar de este artículo? ¿A quién beneficia realmente entonces este planteamiento? Son algunas de las preguntas que hasta ahora no han tenido una respuesta clara de parte de la autoridad. Sobre esta discusión y otras, seguiremos atentos acá en Futuro 360. Pero vamos a pasar a otras materias que tenemos para esta jornada. Hay conductas que durante mucho tiempo pensamos que eran exclusivamente humanas. Las alianzas, las disputas por poder e incluso las guerras. Pero hay nueva evidencia, esta vez en base a un estudio, que vuelve a poner todo eso en duda después de documentar cómo una comunidad de chimpancés terminó dividiéndose en dos grupos que están completamente enfrentados dentro de la selva africana. ¿Cómo se originó esta disputa? ¿Qué es lo que podemos aprender además de este proceso? Es lo que vamos a ver en la siguiente nota, de Francisco Verdejo y Matías Sandoval.
10: Muchos hemos escuchado esta famosa frase de la película El planeta de los simios.
11: ¿Simio? No. Asesina. Simio.
10: Pero sabemos que a veces la realidad puede superar con creces la ficción. En el corazón del Parque Nacional Kibale, en Uganda, una de las comunidades de chimpancés más grandes está viviendo un verdadero conflicto letal entre ellos. Esto mediante ataques coordinados, persecuciones y muertes violentas.
12: Pero lo que pasó justamente a partir del año 2018, se formaron dos, habían ya ciertas como diferenciaciones, pero hubo un quiebre, ¿ya? Y con el resultado que quedamos con un grupo que se conoce como grupo central y un grupo occidental, ¿ya? Y lo interesante es además, este grupo central tiene mucho más individuos que el grupo occidental.
10: Los investigadores comenzaron a notar pequeñas señales. Machos que dejaban de interactuar, grupos que evitaban cruzarse, patrullajes separados. La comunidad lentamente comenzó a dividirse. Y luego llegó la violencia. Ataques coordinados, emboscadas, muertes de chimpancés adultos e inclusive de crías. Excompañeros que comenzaron a enfrentarse como enemigos. Pero este conflicto no es nuevo. Los chimpancés son los parientes vivos más cercanos del ser humano. Comparten cerca del 99% de nuestro ADN y viven en sociedades increíblemente complejas. Forman alianzas, construyen jerarquías, cuidan vínculos y también pueden desarrollar rivalidades profundas. Durante décadas, los investigadores observaron cómo estas comunidades funcionaban casi como pequeñas sociedades organizadas.
13: Los chimpancés tienen lo que se denominan comunidades abiertas, que son comunidades que pueden ser desde algunas decenas de ejemplares hasta más grandes, pero que se pueden fraccionar. Por eso se les llama también comunidades de fisión-fusión. O sea, pueden separarse, pero pueden unirse temporalmente o en ciertos rangos de tiempo razonables. Por ejemplo, se separan grupos de cacería, grupos de patrullaje del territorio. De repente se separan grupos de madres con crías o de hembras con crías. Y así después se vuelven a juntar. Pero forman parte de una comunidad que tienen jerarquías.
14: Lo que se ha documentado a lo largo de la historia es que incluso tienen la capacidad de transmitir cultura de unos a otros. Entonces puede que un grupo tenga una forma de abordar los conflictos, como así otro también sea de otra forma. Hay llamados, en el fondo hay sonidos, que nosotros lo llamamos vocalizaciones, que también son diferentes por grupo. Entonces sí, hay diferencias que ellos van a conocer muy bien.
10: A partir de los 70, las investigaciones de Jane Goodall permitieron entender mejor a estos animales. Desde Tanzania, la etóloga documentó por primera vez enfrentamientos letales entre chimpancés. Grupos que antes convivían comenzaron a atacarse sistemáticamente, en lo que después sería conocido como la Guerra de Gombe. El hallazgo fue tan brutal como inesperado, porque hasta ese momento muchos creían que la violencia organizada hacia miembros de la misma especie era una característica exclusivamente humana.
14: En los años 70, Jane fue la primera en documentar este tipo de conflicto letal entre chimpancés, y en ese caso, por ejemplo, llegó hasta aniquilar al otro grupo.
13: En relación a lo que Jane Goodall descubrió, podríamos decir que ella visualizó el potencial de agresividad que tienen los chimpancés y que pueden llegar a destruirse entre ellos. Y ahí ella hace la relación con las similitudes que podría haber con esta tendencia humana que también tenemos muchas veces a destruir a miembros de la misma especie.
15: Frente a un estímulo, hay dos tipos de respuesta. Una es la huida o la otra es la agresión. Y funciona también con nosotros. Tenemos ese mecanismo biológico que está en nuestra historia evolutiva.
10: Volviendo al presente, los científicos creen que detrás del conflicto podrían existir múltiples factores: competencias por territorio, acceso a recursos, liderazgo e incluso la ruptura de antiguos vínculos sociales.
12: Pero en este caso particular, tenemos lo interesante es que ahí en los últimos 6 años, se formaron dos grupos distintos, que eran un grupo grande con esta particularidad de la fisión-fusión, que quiere decir que los grupos se separan y luego se juntan las alianzas entre los distintos individuos.
13: Habitualmente puede que haya algún ejemplar un poco más joven que otro que está desafiando a otro ejemplar y los grupos se fraccionan y, ¿no es cierto?, empiezan estas peleas que pueden ser claramente mortales.
10: Pero hay algo que hace este caso especialmente importante. La división del grupo de primates de Ngogo es una de las pocas veces en la historia donde investigadores lograron observar paso a paso cómo una comunidad de chimpancés de más de 200 ejemplares se separó hasta transformarse en facciones rivales, lo que lleva a diversas hipótesis de lo que pudiese ocurrir en el futuro para esta población de chimpancés.
14: Va a depender mucho de los liderazgos que estén a cargo de esos dos grupos. En caso que, por ejemplo, puedan llegar a un lugar donde decidan, oye, este territorio es mío, este territorio es tuyo, y poder, en el fondo, tener una convivencia pacífica.
13: Y este desplazamiento de espacios, de territorios, de recursos, les permitiera convivir con una cierta armonía y probablemente con conflictos esporádicos. No es que lleguen probablemente a tener relaciones tan amigables posteriormente, pero sí podrían coexistir. El peor de los escenarios, entre comillas, sería que un grupo exterminara al otro, ¿no es cierto? Y que en el conflicto que describió Jane Goodall, que duró 10 años, terminó prácticamente en eso. O sea, que un grupo exterminó al otro. Ya, pero podría darse esta instancia intermedia.
15: Yo creo que van a seguir pasando estos altercados, van a seguir habiendo bajas y va a también tener cierta letalidad. Van a quedar ejemplares que no van a fallecer, pero se van a quedar con lesiones y van a ir generando y cavando en esa sociedad una memoria histórica. Entonces, finalmente van a resolverlo, pero a través del conflicto y la pelea.
10: Y para muchos expertos, este fenómeno podría ayudar a entender algo mucho más profundo: el origen evolutivo de la guerra. Porque aunque solemos pensar la violencia organizada como algo intrínsecamente humano, quizás sus raíces comenzaron mucho antes que nuestra propia especie.
1: Nos vamos a ir a otro tema, a nuestra sección, ya un clásico a estas alturas de Futuro 360, para presentarles el ser fantástico de esta semana. Es un testigo gigante, es silencioso e imponente y tiene miles de años de historia. A ver si ya se imaginan quién puede ser. Vive en el sur de Chile, muchas veces está oculto entre la niebla y la lluvia. Y aunque suena a un ser de fantasía, es muy real y bien podríamos considerarlo incluso un personaje legendario de los bosques chilenos. Estamos hablando del alerce patagónico, una especie perteneciente a nuestro ecosistema y que para muchos es en realidad el símbolo de sabiduría, de resistencia y sobre todo, ya van a entender muy bien esto, de memoria. Este árbol nativo del sur de Chile y Argentina es una de las especies más longevas del planeta. Pongan atención, puede vivir miles de años. Y algunos ejemplares, como el gran abuelo que está en el Parque Nacional Alerce Costero, ubicado en la región de Los Ríos, han sido datados en más de 5.400 años. Eso ya lo convertiría en el árbol no clonal más antiguo conocido del mundo. Incluso por sobre otros que son bien famosos, por ejemplo, el pino Matusalén de California. Es otro récord que nos hace sentir que somos, como dicen en las redes sociales, el mejor país de Chile, ¿o no? A simple vista, es imponente. Mira, puede superar los 50 metros de altura y además tiene un diámetro que puede alcanzar fácilmente los 4 metros. Su tronco es bien recto, macizo, con una corteza gruesa y de un color rojizo. Su copa es alargada, de forma más bien piramidal, que lo distingue en los bosques del sur de nuestro país. Pero no es solo su tamaño o su edad lo que lo hace tan especial. El alerce crece extremadamente lento. Puede tardar entre 15 a 20 años en aumentar apenas un centímetro de diámetro. Por eso entonces sus anillos funcionan como una suerte de registro natural del clima de miles de años en la práctica, convirtiéndolo en un libro vivo del acontecer climático de nuestro territorio. Mira, y hay algo más. Sus bosques son grandes aliados contra el cambio climático. Claro, porque son capaces de almacenar hasta 500 toneladas de carbono por hectárea. Es uno de los sumideros más importantes del hemisferio sur. Sin embargo, su historia también está marcada por la explotación. Su madera, liviana, rojiza, como les contábamos, y muy resistente, fue intensamente utilizada en la construcción de tejuelas también. E incluso llegó a funcionar como dinero en el sur de Chile, así de valioso era. Durante la época colonial se hablaba del Real de Alerce y en zonas como la costa de Osorno, a causa del aislamiento geográfico que sufrieron por mucho tiempo, se usaron también tejuelas como medio de pago de algunos productos, harina, corderos, bienes básicos, entre otros, hasta bien entrado el siglo XX, 1990. Esto llevó a que hoy día sea entonces una especie protegida. En Chile ya fue declarado monumento natural en 1976, prohibiendo la tala de ejemplares vivos. Porque más allá de su altísimo valor ecológico, el alerce es también un símbolo. Para los pueblos originarios del sur, es un guardián del territorio y un testigo también del paso del tiempo. Y quizás por eso, frente a un alerce, la pregunta que más nos estremece no es cuánto mide, lo que ya es imponente, o cuánto pesa, sino cuánto ha visto ese alerce a lo largo de su vida. Ahora que sabemos todo esto de ellos, bien podríamos cambiar el refrán y empezar a decir si los alerces hablaran. Y es que este árbol milenario se merece ser reconocido, respetado y considerado también como un verdadero ser fantástico. Nos vamos a otro tema. Cámaras trampa, vuelos sobre la Patagonia y también días enteros en zonas aisladas. De esa forma, está trabajando la Fundación Rewilding Chile para seguir el rastro del huemul, el ciervo más austral y una especie de la que quedan apenas 1.500 ejemplares. Conoceremos más sobre esta iniciativa en la siguiente nota preparada por Sebastián Quileñán.
16: Solo a través de helicópteros los equipos de la Fundación Rewilding Chile pueden acceder a zonas remotas en las regiones de Los Lagos y Magallanes para cumplir un objetivo, la protección de huemules. Estas expediciones, conocidas como Eliwemul, permiten instalar cámaras trampas y monitorear su presencia en territorios complejos y reunir información clave para su conservación.
17: Es una enorme ventaja llegar con el apoyo de un helicóptero, ¿no es cierto?, a estos sectores altos, y desde ahí nos permite, digamos, llegar con toda la energía para hacer recorridos extensos ocupando los

0: Por ejemplo, confirmar las subpoblaciones de huemules más austral registrada en el Parque Nacional Cabo Froward en Magallanes. Las cámaras también captaron pumas, zorros culpeo y aves, generando un registro inédito de la fauna.
1: La experiencia que tuvimos trabajando en Cabo Froward, además de lindo, tiene un montón de cosas nuevas porque son ambientes totalmente distintos a otros que en donde también viven los huemules, como, no sé, Nevados de Chillán, Puelo, que tienen otras, se han adaptado a otras condiciones los huemules.
0: Pero no todos los resultados han sido positivos. A 1.800 kilómetros al norte, en el Parque Nacional Pumalín Douglas Tompkins, no se registraron huemules. En cambio, apareció una alerta: híbridos entre jabalís y cerdos domésticos. Desde el equipo explican que incluso la ausencia de registros entrega información clave. Y advierten, ver huemules no es fácil, viven en grupos pequeños y en territorios extensos.
2: Acá las cámaras han permanecido alrededor de un año, lo cual nos da, digamos, una información valiosa de sitios de los cuales se cuenta con muy poca información. Además, digamos, de relevar información sobre presencia o ausencia de huemules, también se está relevando de la fauna en general presente en estos lugares.
0: Hoy nuevas rutas de monitoreo buscan ampliar la información. Todo como parte del proyecto Corredor del Huemul, que busca recuperar la especie conectando sus hábitats. Así sigue la carrera por salvar al ciervo más austral del mundo y símbolo patrio, el huemul.
3: De esta forma nos vamos a ir a una pausa. No se vayan, al regreso volvemos con la entrevista de hoy aquí en Futuro 360.

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1: El cachipún, la escondida, la pinta, el tombo, el zoo. Cada cierto tiempo recordamos historias de la niñez, en las que jugar era la ocupación del día, y atesoramos esas memorias como si el juego fuera algo exclusivamente reservado para niños. La verdad es que el juego, además de ser una gran herramienta de aprendizaje, es un espacio perfecto para encontrarnos con el otro. Es la simulación de eventos, de contextos y realidades la que permite desarrollar y ejercitar nuevas capacidades que en otras circunstancias podrían parecernos riesgosas e incluso adquirir herramientas de lógica y estrategia para una difícil tarea del mundo de hoy: la resolución de conflictos. De hecho, estudios científicos establecen que el juego simbólico, en el que se adoptan roles y crean situaciones imaginarias, ayuda a desarrollar la creatividad, la flexibilidad cognitiva y la capacidad para enfrentar situaciones adversas. Además, en espacios de trabajo, potencia la cohesión grupal y el trabajo en equipo, ayuda a entrenar las habilidades sociales en las personas menos acostumbradas a comunicarse y contribuye a derribar prejuicios en condiciones de igualdad de oportunidades. Ya sabes, la piedra angular que nos permitirá seguir evolucionando y proyectarnos hacia el futuro podría estar más cerca de lo que crees. En una consola, al aire libre, con cartas o tableros, juntarse a jugar es mucho más que una cosa de niños.
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2: Ya estamos de vuelta. Seguimos aquí en Futuro 360 en CNN Chile. Y vamos a conversar sobre un ranking de aquellos de los que no nos sentimos muy orgullosos probablemente como país. Hay otros donde destacamos y destacamos las buenas noticias, por supuesto, cuando Chile se posiciona como líder mundial en algún área en la que efectivamente se está haciendo una contribución. Pero este no es el caso. Estamos hablando de un ranking que muestra que 3 rellenos sanitarios chilenos están en el top 10 de mayores emisiones de metano a nivel mundial. Y esto, evidentemente, que supone un tremendo problema del que hay que hacerse cargo desde distintas formas. Vamos a conversar de este asunto, del ranking, de lo que está ocurriendo con el manejo del metano acá en Chile, junto al exministro de Medio Ambiente y CEO de Global Methane Hub. Además, es académico de la Pontificia Universidad Católica de Valparaíso. Marcelo Mena está con nosotros. ¿Cómo estás, Marcelo?
3: Bien, encantado.
2: Gracias por estar con nosotros, aunque sea por una noticia que no es muy alentadora, digamos, ¿no? El tener que hablar de esta posición de Chile en este ranking. Partamos por el ranking, el instrumento en sí mismo. ¿En qué consiste esto, Marcelo?
3: Sí, hay el año 2023... vino acá una misión de NASA que era para calibrar un instrumento nuevo que iban a lanzar un satélite que iba a ser capaz de poder rastrear las fuentes de metano, tanto de rellenos sanitarios como la extracción de petróleo y gas o las minas de carbón. Entonces, por lo tanto, ya sabíamos, ya habían medido los rellenos acá y algunos pozos petroleros de NAP en el sur y cosas por el estilo. Este satélite fue lanzado al espacio el año 2024 y lleva un año entero de medición. Y lo que hizo tanto la UCLA, la Universidad de California de Los Ángeles, más Naciones Unidas, ambos sacaron ranking más o menos en el mismo tiempo, como dos semanas de diferencia, en la cual estos rellenos sanitarios, dos en Santiago y uno en Concepción, aparecen como de los más altos. Ahora, esto, habiendo sido profesor por muchos años, habiendo llevado a mi alumno a estos rellenos sanitarios, desde el punto de vista ambiental, juntar la basura en un lugar, capturar el lixiviado para que no contamine las napas, tenerlos cerrados para que no sean abiertos, todas esas cosas son cosas positivas. Lo que ocurre es que ahora, con esta mirada nueva de cambio climático, somos capaces de poder ver antes lo que era invisible. Entonces, si bien éramos capaces de capturar 50% de ese gas, ese otro 50% es una verdadera chimenea de emisiones que puede significar emisión equivalente a lo que es una termoeléctrica a carbón que se enciende cuando estas emisiones ocurren.
2: Eso te iba a decir, es tremendamente dañino para el medio ambiente y un factor súper importante a la hora de analizar el cambio climático hoy día.
3: De todas maneras, pero también por otro lado, la misma empresa han ido poniéndose como al día en este contexto. Entonces, por ejemplo, una de las grandes empresas que está ahí, ella ya está a través de bonos de carbono que hizo el gobierno saliente, va a recibir financiamiento para poder mejorar la captura, para tener más turbinas de generación. Hay otra empresa que está pensando comprar baterías de almacenamiento, porque hay un problema que está ocurriendo, que hay tanta energía solar de día que no se despacha ninguna fuente que no sea solar. De día estamos a puro solar, básicamente, y si se requiere más energía se prenden otros tipos de centrales, y estas centrales que quedaron apagadas son las de gas natural, y como no tienen cómo acumular este gas, porque si no se ventila, entonces está ocurriendo este problema. Entonces también esto se puede ajustar en forma bastante rápida, simplemente alterando el despacho para que estas fuentes estén priorizadas, porque si no se despacha la energía solar, no pasa nada.
2: Es un tema que hemos abordado acá en los especiales del mercado eléctrico, acá en Futuro 360. ¿Por qué hay un problema con el tema del despacho, Marcelo?
3: Bueno, en este caso es porque, como tiene un costo variable, y la forma en la cual nosotros hacemos este despacho tiene que ver con con el costo marginal, uh-huh. y el costo marginal de energía solar es cero, entonces cualquier otra fuente no compite. Y entonces si uno mira la cantidad de horas en las cuales ellos no generan, son justamente en verano y justamente en día, durante el día, uh-huh. Y durante la noche es donde están generando. Entonces acá es una novedad, porque nunca había ocurrido que se ocurriera un fenómeno de un deterioro ambiental por no despachar. Ajá. Entonces, yo creo que hay que cambiar el paradigma de cómo el coordinador eléctrico ve el problema, porque en la práctica está generando un problema que es visible por el satélite y por el mundo entero.
2: Claro, y un problema bien profundo, ¿no?, que tiene que ver con el diseño ahí del sistema. Ahora, volviendo al tema del metano en particular, ¿es posible entonces desarrollar soluciones para poder darle utilidad a ese metano?
3: Sí, y esto se puede aprovechar, esa es una de las cosas, o también uno podría separar la basura, porque ¿qué es lo que pasa? Si yo estoy tapando esta basura orgánica que se descompone y genera el metano con tierra, evidentemente no es condiciones óptimas. Entonces hay lo que se llaman digestores anaerobios, que básicamente si yo separo estrictamente la parte orgánica, saco las bolsas plásticas, saco todas las otras cosas,
2: claro.
3: y me quedo solamente con lo orgánico, entonces al final puedo aprovechar mucho más rápido. Entonces, si bien se demora quizás 5 o 10 años en descomponerse la materia orgánica en el relleno sanitario, si yo lo hago en el digestor anaerobio, eso puede pasar en un mes uh-huh. o dos meses. Y por tanto, si yo como solución, si se me está acabando mi relleno sanitario en su espacio, también es una forma de poder acelerar el mejor uso,
2: claro.
3: y detener que esté básicamente esta basura ocupando espacio y contaminando por muchos años por delante.
2: Ahora, te preguntaba por las soluciones porque el factor económico aquí puede ser súper relevante, ¿no? O sea, si se le puede dar una utilidad y eventualmente generar un buen negocio a partir del uso de ese metano, se abren más caminos de solución para tratar estos vertederos, ¿no?
3: Exactamente. Y acá hay un ejemplo que me gustó mucho de México, porque anticipándose los problemas que tenemos hoy día, uh-huh. Santiago hacia el sur va a tener problemas de que se le acaba la vía útil a este relleno.
2: Sí.
3: La región de O'Higgins y la quinta región, mi quinta región, también el relleno del Molle le queda muy pocos años de vida útil, especialmente porque recibió gran parte de los escombros del incendio forestal. Entonces, ajá. le quedan 3-4 años con suerte. Entonces, ¿qué es lo que va a pasar? Va a pasar lo mismo que pasó con Ancud y Temuco. Van a empezar a tirar el basura a un lugar cada vez más lejos. Lejano.
2: Sí.
3: Entonces, me tocó ver como un poco el futuro de lo que viene con México.
2: ¿Qué hacen ahí?
3: Hace poco. Y era una cuestión que se dio en los últimos 6 meses, una cuestión espectacular. Que tienen un relleno sanitario lejos, a 100 kilómetros, y tienen otro que queda cerca, a 20 kilómetros, pero está lleno y abandonado, pero ahí están haciendo compostaje.
2: Yeah.
3: Entonces, separan la mitad de la basura, 60% de la basura, se va, que es el orgánico, lo llevan a este lugar que queda más cerca. Y el solo ahorro de distancia permite que se compense el costo adicional de lo que significa el compostaje.
2: Uh-huh.
3: Entonces, por lo tanto, cuando empezamos a visibilizar los costos reales, uh-huh. La solución del compostaje más local se hace evidentemente más costo efectiva. Y esto también te permite suplir a los parques, ¿no es cierto?, de los mismos municipios para poder hacer mejor paisajismo.
2: Ajá.
3: Se puede utilizar para poder luchar contra la desertificación. Uh-huh. Entonces, hay todo un beneficio adicional. Y hay otro proyecto chileno que es muy bonito, que está en el sur de Chile, que se llama hacer las moscas soldados.
2: Yeah.
3: Food for the Future, que es un programa, un proyecto en la región del Maule, que recibe residuos de la zona y transforma esa basura orgánica en moscas soldados, larvas de mosca, uh-huh. que se pueden cosechar y utilizar como suplemento de alimentos salmón, de perros,
2: sí.
3: De gallina. Entonces, por lo tanto, puedes transformar este problema ambiental en un activo, algo positivo hacia la economía local,
2: ajá.
3: que es lo que significa esta proteína de origen de insecto.
2: Y es importante ir pensando en esas soluciones por la vida útil que tienen estos vertederos, ¿no? ¿Estamos en un periodo crítico en ese sentido?
3: Yo creo que estamos en una bomba de tiempo de los vertederos. Uh-huh. Imagínate lo que significa para un municipio como Ancud tener que gastar $300-400 por tonelada, uh-huh. Versus lo que cuesta 15 o 20 para otros lugares. Entonces,
2: claro.
3: los municipios ya tienen problemas con su financiamiento, pero gran parte de ese financiamiento es la basura. Entonces, si nosotros no somos capaces de mirar adelante y aprovechamos para bajar los costos de disposición, uh-huh. vamos a causar problemas que tienen efecto, que va a haber basura que van a botar en otros lugares, en la calle,
2: claro.
3: y también va a tener menos plata los municipios para poder dedicarse a los temas de seguridad.
2: Marcelo, ¿y cuánto tiempo tenemos antes de que explote esta bomba?
3: Yo creo que menos de 5 años. en este caso para lo que es la quinta y sexta región. Uh-huh. Ya la novena explotó el tema. Temuco manda su basura a Los Ángeles. Uh-huh. Ancud y la región de Chiloé también, porque imagínate, en Chiloé, autocrítica tenemos que tener todo, rechazó un relleno sanitario para sus residuos.
2: Claro.
3: Y decidió empezar a mandarlo a Los Ángeles, al continente. No tiene mucha racionalidad lo que estamos haciendo. Entonces, no imagínense lo que el camión que ya cuesta que vaya a pasar a sacar la basura, ya uh-huh. su última ronda termina y en vez de irse para el basural, se manda 600 kilómetros en carretera, sí. cruzando por una balsa para resolver algo que se podía haber hecho localmente.
2: Marcelo, ahora volviendo al tema del ranking, ¿por qué Chile tiene estos vertederos que generan tantas emisiones de metano? ¿Hay características locales, geográficas, de radiación? ¿Qué es lo que influye para estar en este top 10?
3: Es una cuestión que obviamente como académico me empecé a meter, porque en términos de métrica, de kilos de metano por kilo de residuo generado, es significativamente más alto. Uh-huh. Ocurre lo siguiente, Europa no tiene este problema porque no tiene mucho relleno sanitario y los que tiene, los tiene más dispersos. Uh-huh. Los países en vía de desarrollo más pobres no tienen la plata para la disposición final y muchas veces queman la basura, hay relleno, hay basurales abiertos, mucho más dispersados. Acá tenemos un sistema en que nosotros concentramos la basura, tratamos de aprovecharla, pero por la razón que te comentaba, entre que no se puede despachar la energía, que no somos tan eficientes en capturarlo, que los mismos mercados de carbono que algún momento gatillaron que se llegara a cargo la inversión uh-huh. se debilitaron uh-huh. por un tiempo. Ahora están volviendo. Pero esas son las cosas y es seco. Entonces, paradojalmente, cuando llueve, se inhibe un poco el movimiento del gas,
2: yeah.
3: Se va como tapando, en cierta forma, sellando, entonces claro. bajando las emisiones. Entonces, esta combinación entre seco y alta temperatura causa que Chile tenga estas mayores emisiones al resto del mundo.
2: Fatal. Ahora, ¿cómo enmarcamos esto en la discusión global respecto al metano? Hoy día se está trabajando en este tema, tú encabezas precisamente una alianza que busca tomar más conciencia sobre este asunto, trabajar en disminuir la generación de metano al ambiente. Bueno, ¿de qué forma nos podemos articular como país con esa iniciativa a nivel global?
3: El gobierno pasado, y yo creo que este próximo gobierno también va a seguir lo mismo, lideró un movimiento de Latinoamérica para sacar los orgánicos del relleno sanitario uh-huh. y abordar el metano en forma urgente, porque lo que nos pasa también, el número 2 en el ranking está Brasil, está México, entonces y Colombia a la vuelta de la esquina. Entonces, tenemos una gran cantidad. Argentina es el número 1 en cuanto al relleno sanitario uh-huh. más contaminante. Entonces, hay un desafío común que tenemos, esta cosa de los ingresos medios, de que tenemos plata para juntar la basura, pero no toda la plata para poder tratarla como corresponde.
2: Claro.
3: Entonces, eso es lo que habría que hacer. Y eso significa que el trámite de la ley de orgánicos que está haciendo hoy día el Congreso debía acelerarse, uh-huh. porque eso permite sacarle la mitad de la basura y disponer de ella en la forma más eficiente y más descentralizada. Esto también mucho más inclusivamente, porque acá también los recicladores de base, que son parte importante en nuestro sistema sí. de gestión, también pueden ser parte de esta solución. Y yo creo que esto no va a parar, porque la cumbre climática de la COP31, el champion de la COP, uh-huh. viene de la Fundación Cero Residuo. El uh-huh. próximo junio vamos a estar junto a él en el foro de Cero Residuo. Tenemos un convenio firmado y, por lo tanto, la agenda del metano y residuo va a ser absolutamente muy potente estas próximas cumbres que vienen.
2: ¿Y qué bajada local puede tener eso? Desde el punto de vista, por ejemplo, de temas como el compostaje, que son sí. mucho más domésticos.
3: Sí, o sea, básicamente uno espera que lo que encontremos en el gobierno con el financiamiento que tiene ya, por ejemplo, el royalty minero, que viene uh-huh. con una glosa de economía circular, que seamos capaces de diseñar sistemas que permiten separar lo orgánico, tratarlo yeah. en forma mucho más deliberada. Eso hace que el resto de la basura que se trate también sea mucho más eficiente. El reciclaje se hace más fácil.
2: Sí, claro.
3: Si es que no tiene un residuo que está sucio por lo mismo orgánico. Entonces, yo creo que tengo toda la esperanza de que este problema que hemos permitido que se ponga el foco en él, hay una intención, yo creo, de abordarlo. He conversado esto con la ministra Toledo uh-huh. y tiene muy pendiente de esto como un problema a trabajar y estamos avanzando para que este tipo de iniciativas lleguen a puerto.
2: Claro que sí, para salir de este ranking sí. eventualmente, ¿no? Que es al final la síntesis de lo que está ocurriendo con el metano acá en Chile. Marcelo, gracias por haber venido al estudio de CNN Chile.
3: Encantado.
2: Gracias por acompañarnos en Futuro 360. Con esta entrevista nos vamos a ir a una pausa y ya volvemos. Seguimos con más aquí en CNN Chile. No se vayan.

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2: De acuerdo a la neurociencia, cuando estamos peleando, entender la postura del otro es imposible. Cada cerebro está enfocado en defender su punto y trabaja para crear respuestas que nos permitan ganar. En este choque, la generosidad o la compasión se evaporan y parece no haber otra salida que ganar o morir. Pero hay una manera de lograr el encuentro. La académica de bioética en la Universidad de Berkeley, Jodi Halpern, nos propone ejercitar lo que ella llama curiosidad empática. Significa ver al otro como alguien de quien necesitamos para aprender y utilizar la genuina curiosidad para tratar de entender la perspectiva del otro y hacer preguntas que nos ayuden, como cuéntame más, ¿qué es lo que estoy haciendo que te molesta tanto? La clave está en que, a diferencia de la simpatía o compasión, la curiosidad empática, además de activar la parte emocional del cerebro, también involucra la racional, un segundo sistema cerebral que nos ayuda a imaginar lo que la otra persona está tratando de decir y comprender por qué alguien hace lo que hace. Ya sabes, la misma característica que ha ayudado a la humanidad a viajar a la luna o descubrir medicamentos que extienden la vida, nos puede ayudar a salir de los atascos en las peleas y explorar el vasto mundo del otro.
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7: Ya estamos de vuelta, seguimos en Futuro 360 y queremos hablar en esta edición del cuerpo humano, que es una de las máquinas más extraordinarias que existen. Y aunque funciona de una manera interconectada, hay órganos que son sumamente importantes para su funcionamiento. Pensemos en el cerebro, por supuesto, en el corazón y en los pulmones, eso es bien evidente. Pero hay uno que tiene más de 500 funciones vitales y que una falla, solo una falla, podría desencadenar un efecto dominó. Estamos hablando del hígado. Un nuevo estudio realizado en Europa reflejó que uno de cada 60 adultos sufre de fibrosis hepática, revelando un escenario crítico y que enciende las alertas sobre cómo estamos cuidando entonces este motor biológico. Constanza Pérez nos cuenta más sobre esto.
8: No es el corazón ni el cerebro, pero es igual de vital. Si comes, bebes o exageras, todo lo procesa. Tiene más de 500 funciones, filtra cerca de 1,5 litros de sangre por minuto, produce la bilis para digerir grasas y elimina las sustancias tóxicas para la salud. Es el hígado.
4: Es un órgano vital, muchas veces olvidado, y recibe toda la sangre que llega del intestino. Y se encarga de filtrar y purificar esa sangre que después va a venir, va a pasar por el pulmón, se oxigena, corazón y llega al resto del cuerpo. Por lo tanto, el hígado tiene ahí una función. Por un lado, de filtrar, purificar, y por otro lado también colabora en la síntesis de proteínas, apoya el sistema inmunitario y además es nuestro banco energético.
8: Y aunque el órgano sólido más grande del cuerpo puede regenerarse, no es invencible. Cuando el daño se acumula, comienza a cicatrizar. Así aparece la fibrosis hepática.
9: Son cicatrices dentro del hígado que básicamente lo que es que aumenta el contenido de colágeno. Cuando uno tiene una herida y se produce una cicatriz, eso mismo altera las funciones de los hepatocitos, de las células del hígado. Ahora, el problema es que esto es asintomático. Si uno no hace exámenes como muy específicos, pasa completamente desapercibido.
10: Y puedes tener complicaciones cuando recién se hace sintomático, ¿ya? Y es ahí cuando el paciente puede debutar por retención de líquido, puede debutar por una encefalopatía hepática, cuando hay una alteración neurocognitiva, una hemorragia digestiva, o sea, complicaciones ya de la cirrosis. Pero en la etapa de fibrosis temprana y fibrosis avanzada, la verdad de las cosas es que el paciente puede estar totalmente asintomático. Por eso es tan importante los chequeos preventivos, ¿cierto?, que podemos hacer.
8: Un estudio en Europa analizó cerca de 30.000 personas mayores de 40 años en 9 países, utilizando FibroScan, una técnica no invasiva para detectar daño hepático. Una de cada 60 personas presentaba signos de fibrosis hepática, muchas de ellas sin diagnosticar. Además, los investigadores observaron que el 80% de los pacientes evaluados presentaban al menos un factor de riesgo de enfermedad hepática.
4: Si el paciente, además de ser de tener hígado graso, es obeso o diabético o hipertenso, mientras más uno le sume a esto, más porcentajes de fibrosis habían en esos grupos. O sea, este número varía de 1.6 a 20% según qué tanta patología, qué tan enfermo esté la persona.
9: Los factores de riesgo que se llaman cardiometabólicos hace que la frecuencia de la fibrosis aumente en forma significativa y esta sea la causa más importante. De hecho, en muchos estudios así que se ha hecho fuera de Chile y uno que hicimos nosotros, en población aparentemente sana, 8% puede tener fibrosis en forma asintomática.
8: El estudio al que hace referencia el doctor Jaime Poniatchik evaluó a 182 personas, de las cuales el 57% presentó hígado graso. Del grupo inicial, 74 se sometieron a FibroScan. En ellos, se encontró que el 8% tenía rastros de fibrosis hepática, pese a no mostrar señales. Datos que refuerzan el problema. Es una enfermedad que avanza en silencio y con un desarrollo temprano. Detrás de este daño están factores cada vez más comunes: sobrepeso, mala alimentación y consumo de alcohol, entre otros malos hábitos.
10: Para desarrollar la fibrosis necesitamos 2 a 3 décadas para llegar. Entonces, antiguamente decíamos que la mediana de edad a la que el paciente presentaba la cirrosis era los 60 años. Pero hoy día, como la enfermedad y estos factores de riesgo están partiendo a más temprana edad y no están siendo modificados, es esperable que la cirrosis hepática la empecemos a ver en población mucho más joven, pericuarenta.
8: La buena noticia es que detectarlo a tiempo puede hacer la diferencia. Hoy existen herramientas no invasivas como el FibroScan que permiten identificar el daño en sus primeras etapas. La clave está en llevar un chequeo médico constante. Pero en el día a día podemos hacer mucho más por cuidarlo.
4: Los pilares principales y los que determinan realmente el pronóstico a largo plazo es el estilo de vida saludable, ¿ya? ¿Y qué significa estilo de vida saludable? Alimentación. Una alimentación baja en ultraprocesados, en azúcares refinados.
8: A ello se le suma la actividad física.
4: La actividad física, y aquí es súper importante, y quiero hacer énfasis en esto, hacer pesas, ¿ya? No es solamente, siempre le digo a los pacientes, no necesito que corras una maratón, ¿ya? pero hacer pesas y combinar con cardio, con un poco de actividad de cardio. Ya con 150 minutos de actividad física a la semana hay beneficio.
8: Aunque el hígado no nos avise con tiempo, no significa que no sufra consecuencias. Cuidarlo no es una opción, es una necesidad.
7: Nos vamos ahora a revisar las últimas noticias, las más importantes de esta semana aquí en Futuro 360. Un avance muy importante se ha dado en la salud sexual y reproductiva de la mujer. Un consorcio global de 56 organizaciones médicas y de pacientes acordó cambiar el nombre del síndrome de ovario poliquístico, que pasará a llamarse síndrome ovárico metabólico poliendocrino. Este no es solo un cambio de conceptos, es en realidad un paso muy importante que permitirá comprender mejor la condición y trabajar en un mejor diagnóstico y tratamiento. Este avance, publicado en la revista The Lancet, surge además de un hallazgo clave. La investigación confirmó que en esta afección no existe un aumento real de quistes ováricos anormales, lo que hacía aún más urgente renombrarla. El proceso de investigación tomó 14 años y su implementación completa del nuevo nombre está prevista para el año 2028. Lo que busca mejorar es el diagnóstico, reducir también el estigma asociado y fortalecer el acceso a tratamientos que sean más adecuados para esta enfermedad. Los expertos explican que la condición puede provocar ciclos menstruales irregulares, resistencia a la insulina, infertilidad, mayor riesgo de diabetes tipo 2, enfermedades cardiovasculares, depresión y ansiedad. Además, estiman que cerca del 70% de las mujeres que tienen esta condición no sabe que la tiene, en parte debido a la confusión generada por el antiguo nombre. Esta es una condición que afecta a más de 170 millones de mujeres en el mundo y que durante años ha sido mal comprendida y subdiagnosticada. Vamos a cambiar de tema. El complejo volcánico Laguna del Maule, en la región del Maule, registra un aumento de actividad sísmica que ha sido monitoreado por las autoridades, aunque los organismos técnicos llaman a la calma al tratarse de un comportamiento habitual en este tipo de sistemas volcánicos. El Servicio Nacional de Prevención y Respuesta ante Desastres, el SENAPRED, mantiene, eso sí, una alerta temprana de carácter preventivo desde agosto de 2025, en el marco de esta actividad sísmica que tiene el macizo, que en los últimos días registró además un enjambre de más de 150 eventos volcanotectónicos asociados al fracturamiento de roca. Pese a esto, el Servicio Nacional de Geología y Minería mantiene el volcán en alerta técnica verde, correspondiente a un estado de reposo con actividad menor. Desde el organismo señalan que estos enjambres son esperables en sistemas volcánicos activos y que no implican necesariamente una erupción. Las autoridades mantienen además un perímetro de seguridad de 2 kilómetros alrededor de la zona de mayor emanación de dióxido de carbono. El complejo abarca cerca de 500 kilómetros cuadrados, con más de 130 centros de emisión y parte en territorio argentino. Estudios científicos han detectado inflación del terreno desde 2007 asociada a movimientos de magma en profundidad, sin que esto haya derivado en erupciones recientes. Sobre este llamado a la calma se refirió el vulcanólogo Felipe Aguilera, director del Instituto Milenio Celar Volcanes.
11: Mal que se ha vivido durante varios episodios en los años anteriores a este, corresponde principalmente a eventos sísmicos que se llaman volcanotectónicos y que responden principalmente al movimiento de fallas. El complejo Laguna del Maule es una caldera que está limitada por diversas fallas que configuran dicha zona y que el movimiento de ellas es la que genera una gran cantidad de sismos. En ocasiones, estos sismos se concentran en eventos que duran muy poco tiempo, pero también en una poca cantidad de días. Entonces, a veces pueden alcanzar sismos de más de 100 en un par de horas, pero que responde, como indicaba anteriormente, al movimiento de fallas. Muchas veces también esto se combina al movimiento de fluidos a través de las fallas. Lo importante es que este tipo de actividad no reviste un problema en el sentido de que no significa que vaya a haber una actividad eruptiva a futuro, sino que corresponde principalmente a la dinámica interna de un volcán que es activo en este caso.
7: Nos vamos ahora hasta Rapa Nui, donde se mantiene la alerta amarilla por dengue. Esto tras un nuevo brote que afecta a la zona y que ya ha sumado al menos 24 casos. El Servicio Nacional de Prevención y Respuesta ante Desastres, el SENAPRED, informó que la medida vigente desde abril de 2024 sigue activa por la persistencia de contagios en la provincia de Isla de Pascua y también en los Andes, donde se declaró una alteración sanitaria. El organismo precisó que la alerta se mantendrá mientras persistan las condiciones del brote, sin fecha de término definida. Actualmente no hay personas hospitalizadas. Las autoridades sanitarias han realizado labores de desinsectación en sectores donde se ha detectado contagios, con intervenciones en un radio cercano a los 200 metros alrededor de los casos positivos. El dengue es una enfermedad viral transmitida por mosquitos que puede provocar fiebre alta, dolores musculares y complicaciones graves. Las autoridades recomiendan en ese sentido extremar las precauciones tanto a residentes como a turistas que visiten esta isla. Un estudio publicado en la revista científica Nature advierte que la Amazonía podría comenzar con una transición gradual hacia un ecosistema degradado, similar a una pradera, si es que continúan la deforestación y el calentamiento global. Pero también revela que proteger el bosque puede marcar una diferencia decisiva. La investigación analizó cómo la deforestación y el calentamiento global se potencian mutuamente. Al perder árboles, disminuyen las lluvias, lo que agrava entonces las sequías, favorece los incendios y provoca finalmente nuevas pérdidas de bosque. Según el estudio, si la deforestación supera el 22% y la temperatura global aumenta más de 1,5 grados Celsius, gran parte de la Amazonía podría quedar vulnerable a un colapso ecológico. Sin embargo, los investigadores destacan que proteger el bosque cambia radicalmente ese escenario. Sin deforestación, esta zona podría resistir aumentos de temperatura de hasta 3,7 grados Celsius. Además, advierten que frenar la tala y recuperar zonas degradadas podría evitar un punto de inflexión durante este siglo y ayudar además a restaurar el ciclo natural de lluvias. Actualmente el planeta ya se ha calentado cerca de 1,5 grados Celsius y alrededor del 17% de la Amazonía ha sido degradada. Los autores estiman que si las tendencias continúan, la zona de riesgo podría alcanzarse en unos 25 años, por lo que consideran urgente avanzar hacia la deforestación cero y la restauración de grandes extensiones de bosque. Vamos a otro tema. La Organización Mundial de la Salud declaró una emergencia internacional por el brote de ébola que está afectando a la República Democrática del Congo y también a Uganda. Esto por el aumento de casos y el riesgo de propagación transfronteriza. El brote está asociado al virus Bundibugyo, una variante para la que actualmente no existen vacunas y tampoco tratamientos específicos que estén aprobados. Además de los casos detectados en el Congo, Uganda confirmó también infecciones vinculadas a personas que viajaron desde el país vecino, lo que ha elevado la preocupación internacional por la movilidad en la zona y la posible expansión de este agente patógeno. La OMS advirtió que el alcance real del brote podría ser incluso mayor al detectado hasta ahora y llamó a reforzar la vigilancia, el rastreo de contactos y las medidas de prevención en centros de salud. También pidió fortalecer el trabajo con líderes comunitarios y religiosos para apoyar la identificación de casos y la educación sobre los riesgos de contagio. El ébola se transmite por contacto con fluidos corporales y puede provocar fiebre alta, debilidad intensa y hemorragias graves. La tasa de mortalidad puede alcanzar entre un 60 y un 80%. Un estudio internacional advierte que entre un 7 y 16% de las especies de plantas del mundo podrían enfrentar un alto riesgo de extinción hacia el año 2100. Debido al cambio climático, por cierto. La investigación publicada en la revista científica Science concluye que la principal amenaza no es la incapacidad de las plantas para desplazarse, sino la pérdida de hábitats adecuados causada por el aumento de las temperaturas. El análisis liderado por investigadores de la Universidad de California en Davis estudió casi 68.000 especies vegetales, que son

0: equivalentes al 18% de la flora a nivel mundial. Los científicos proyectaron entonces cómo cambiará su distribución hasta fines de siglo y detectaron que regiones como el sur de Europa, el oeste de Estados Unidos y el sur de Australia concentrarían las mayores tasas de extinción. El estudio señala que muchas plantas sí lograrán desplazarse hacia nuevas zonas, especialmente a regiones más húmedas como el sudeste asiático, India y parte de Sudamérica. Sin embargo, advierten que eso no evitará la desaparición de especies si es que los ecosistemas adecuados dejan de existir por el efecto de la sequía, del calor extremo y la degradación ambiental. Si bien se ha planteado la estrategia de mover las especies de zona, los investigadores concluyen que lo más efectivo será reducir drásticamente las emisiones contaminantes producidas por los combustibles fósiles. Además, destacan la importancia de establecer refugios climáticos, restaurar ecosistemas y fortalecer bancos de semillas y jardines botánicos para así conservar especies con valor ecológico, cultural y medicinal. De esta forma estamos cerrando esta edición de Futuro 360. Muchas gracias por acompañarnos. Recuerden que si ustedes quieren compartir parte del contenido que han visto en este capítulo, pueden hacerlo desde nuestras redes sociales directamente. Nos vemos a la próxima. Chao.
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4: Hola, ¿cómo están? Bienvenidos a Pares Impares. Hoy queremos partir este programa compartiendo con ustedes una carta que sentimos que habla por nosotros. Dice: señor director, soy profesor de lenguaje en un colegio de Pedro Aguirre Cerda. Me apasiona educar y creo profundamente en lo que hago, pero cada vez se me hace más difícil sostener lo que intento enseñar. No porque no quiera, sino porque siento que me estoy quedando sin referentes. Y ahí me surge la pregunta, ¿de dónde me agarro? ¿Cómo le explico a mis estudiantes la importancia del respeto, de la empatía, de escuchar al otro, si ven todos los días que quienes más poder tienen hacen exactamente lo contrario? Hoy vemos autoridades tratándose de formas que, si ocurrieran en un colegio, tendrían consecuencias. Estamos perdiendo mínimos que, al parecer, ya a nadie le importan. Estamos normalizando estilos agresivos, personas con poder gritando, usando improperios, pasando por encima del resto. Y lo más preocupante es que solo el hecho en sí, no es solo el hecho en sí, sino cómo todo esto se vuelve un paisaje. Genera ruido un rato, pero después seguimos como si nada. El mensaje que queda es peligroso. Parece que el que grita más fuerte gana, que el que humilla tiene más tribuna. Y eso, querámoslo o no, baja a las salas de clase, a los recreos y a cómo los estudiantes aprenden a relacionarse. No quiero enseñarles a ser cínicos ni actuar como si no pasara nada. Quiero enseñarles a dialogar, a escuchar, a no construir desde el odio. Pero cuesta cuando el mensaje de afuera es completamente distinto. No basta con pedirle a la escuela que enseñe valores, también hay que vivirlos. No podemos pedir a las aulas que no tengan violencia cuando afuera el grito se vuelve argumento y la descalificación una forma de diálogo. Y esto también es responsabilidad de la clase política, la que tiene que dejar de mirarse entre ella y empezar a mirar a quienes realmente los necesitan. Porque quienes están aprendiendo de todo son los estudiantes y con eso no deberíamos estar jugando. Esta es una carta de Elbert Donoso, un profesor de lenguaje, que ha dicho lo que todos pensamos y vale la pena que llegue bien lejos. Bienvenidos a Pares Impares. Y por eso queremos contarles la siguiente historia, porque la política es una arena que ya sabemos está por lo menos desgastada. Sin embargo, hay formas en que podríamos literalmente dar herramientas a los nuevos líderes que repiensen cómo se puede gobernar y encuentren mecanismos que apunten realmente a la construcción de una sociedad mucho más unida, que tenga más cohesión social. Esta es una iniciativa de Más para Chile que, a través de su Escuela de Liderazgo Democrático, está tratando de que esto ocurra. Miranda Spe conoció a los primeros egresados y nos cuenta la experiencia a continuación.
5: La democracia es algo que se construye y sostiene a través de la ciudadanía, las organizaciones sociales, la justicia, la confianza entre las personas y los líderes políticos. Pero, ¿cómo se logra cuando son justamente esos aspectos los que están en jaque? Según la encuesta Bicentenario UC 2025, el gobierno, el parlamento, los partidos políticos y los tribunales de justicia se mantienen con niveles bajos de confianza. Y si hablamos de corrupción, el mismo estudio asegura que un 81% de las personas en Chile considera que hay mucha, un aumento respecto a 2015, donde era de 62%. Entonces, ¿cómo repensamos los liderazgos que dirigen al país? cómo se avanza hacia una sociedad más cohesionada?
6: Porque si no tenemos acuerdo, al final del día, unos van para acá, otros van para allá, otros van para allá, pero en la práctica, ninguno va para ningún lado.
5: Con 100 aprendices de distintas regiones del país, escuchando atentos, comenzó la primera sesión del programa de formación de liderazgos democráticos. Son los seleccionados que en 2025 cursaron el programa de Más para Chile, una escuela de liderazgo que busca formar políticos comprometidos con el bien común.
7: Más para Chile nace como una alianza entre la Universidad Católica, la Universidad de Chile y la Fundación Democracia Más, y que tiene que ver con cómo somos capaces de mejorar la política en los distintos países, cómo somos capaces de aportarla a la política.
8: Tomamos la experiencia de Democracia Más, donde habían escuelas de formación política que ya habían partido en 6 países de la región, que habían logrado impactos profundos en elegir mejores liderazgos democráticos, y quisimos traer esa idea también a aprender entendiendo el contexto regional, que es algo en que Chile no siempre está acostumbrado, pero que creemos que tiene mucho valor.
5: Con 2 encuentros presenciales y 15 clases online, los aspirantes aprendieron sobre contenidos como identidad política, análisis del contexto nacional, herramientas de campaña, negociación y vocería, todas impartidas por académicos, expertos y exautoridades.
9: Yo siempre tuve vocación de servicio público, interés por lo social, pero no había dado el paso hacia la política, por lo que todos sabemos, porque no confiaba en ella, la veía como algo corrompido, alejado de su sentido genuino.
10: Me pareció una iniciativa súper interesante, me metí a ver un poco de qué se trataba.
5: Son 2 de los 93 egresados de la primera generación de esta escuela de gobierno. José Miguel González, ex candidato de la UDI al Congreso, y José Toro, secretario general del PPD, provenientes de distintos sectores políticos, pero con un sentir en común, el del servicio público.
9: Se nos capacitaba con cuestiones teóricas, pero también pasando a cuestiones más prácticas, técnicas, desde, por ejemplo, como habilidades para la negociación y para llegar a acuerdos, o también cuestiones de filosofía política, o también hacia dónde va el mundo, los nuevos desafíos de las nuevas tecnologías.
10: Al final son contenidos que todos debiésemos saber, y eso te va regulando también lo que cada uno de los que participa va sabiendo. Entonces, no solo en términos de las campañas, sino de cómo funciona el Estado, de cómo funciona el Parlamento, cosas que de otra manera quizá uno no sabe, salvo los que están dedicados a esto 100%. Entonces, creo que ese mínimo es sumamente necesario de poder ampliarlo a muchas más personas, porque también pone un mínimo de decir, mira, desde aquí para adelante vamos construyendo todos juntos porque sabemos desde dónde viene.
5: Una construcción que es diversa. Representantes de 15 regiones del país, que no solo reflejan diversidad territorial, sino también de género, pluralidad política y de identidades sociales.
7: Parte de este programa tiene que ver con armar grupos potentes, que tengan visiones distintas, que puedan confrontarse, pero también trabajarse de manera conjunta. Y en la medida que uno arma un buen grupo de distintos líderes, ¿cierto?, ellos se enriquecen mutuamente.
8: Quienes quieren hacer política tienen que construir un país donde haya espacio para todos. Y tenemos esa convicción profunda de que quieren construir un país para todos, tiene que ser con las ideas y la voluntad y el tiempo de todos, y eso no pasa solo, eso se tiene que construir.
11: ¿Buscamos vivir en comunidad y adherirnos a algo?
9: Tengo claro que la política es entre ideas, no entre personas, que mi argumentación, mi oposición al del frente no se construye contra la persona en particular que tengo al frente. Yo no tengo que construir odio ni animosidad contra esa persona, ella tiene una visión distinta. Y eso, entenderlo, cuesta porque la política te tiende hacia el conflicto.
10: Creo que cualquier política pública se saca adelante en acuerdo con otros, ¿no? Mejorándola además. Y eso es lo que finalmente beneficia a que las personas les vaya bien, tengan una mejor vida y tengamos todo un mejor país.
5: Porque la democracia no se sostiene únicamente en las urnas, sino también en la capacidad de volver a encontrarnos en estos espacios a dialogar y reconstruir, hebra por hebra, el tejido social.
9: Entender que la democracia tiene un valor en sí mismo, que es importante preservar y que la violencia no es un camino, es algo que yo podría creer que es un llamado transversal para los políticos de todos los colores. O sea, por lo general la política tiende al tribalismo. Yo me encierro con los míos, con los que piensan como yo.
10: Me permite acercarme a un otro que ya no es un desconocido, sino me permite conversar con él, llegar a acuerdos, poder reencantar a las personas con la democracia, con el sistema político, con los liderazgos que tiene, y eso es una mejora en la cohesión social. O sea, la democracia es fundamental para que todos estemos en un sistema donde se respeten nuestros derechos, donde estén las libertades.
8: También todos, nosotros como organización y los participantes, queremos ver resultados en el corto plazo, pero la formación política implica, es un trabajo como de ejercicio muscular, y el músculo se entrena y se practica y no siempre trae resultados de corto plazo, pero en el largo plazo creemos que es ese músculo que la sociedad necesita para poder convivir todos juntos.
7: Ya, esto es como un barco, algunos remarán por la derecha, otros remarán por la izquierda, pero finalmente cada uno por su sector y su línea tiene que enfrentar las olas que el mundo nos trae. Puede ser un factor muy importante para iluminar cuál es la esencia de la democracia, que es reunirnos, encontrarnos, ¿cierto?, a pensar y trabajar para un mundo mejor.
5: El éxito de la primera edición del programa se reflejó en la papeleta. 28 participantes llegaron a las elecciones parlamentarias de noviembre de 2025 y 8 resultaron electos diputadas y diputados, entre ellos José Antonio Kast Adriasola del Partido Republicano y Tatiana Urrutia del Frente Amplio. Ahora, la meta es 2028, con miras a las elecciones municipales, donde los valores fundamentales de la democracia y sus representantes se pondrán a prueba.
4: La crisis climática es una que nos afecta a todos, pero ¿estamos trabajando conjuntamente para enfrentarla? La comunidad puede ser una aliada frente a las catástrofes climáticas que hoy estamos enfrentando con mucha más frecuencia. Incluso podría ser un modo de prevención de catástrofes. ¿Cómo? Veámoslo en la siguiente animación.
12: Pensar en la posibilidad de enfrentar un desastre climático tal vez nos haga sentir vulnerables y diminutos, como si no pudiéramos hacer nada ante este destino apocalíptico e inminente. Sin embargo, el caso de Villa Botania demostró lo contrario. Mientras el fuego rodeaba Viña del Mar y Quilpué en 2024, esta comunidad se salvó gracias a que llevaban un año organizados limpiando maleza y creando cortafuegos. Este ejemplo real nos enseña que hoy el trabajo en comunidad es el mejor escudo protector contra la crisis climática. Según el informe de evaluación global de las Naciones Unidas, la participación de las comunidades es el pilar más importante para enfrentar riesgos. El estudio confirma que cuando las personas se organizan y comparten sus conocimientos, logran una rapidez y eficacia que las instituciones externas no siempre pueden alcanzar. El trabajo en comunidad no solo permite que los grupos actúen de manera más eficaz ante una emergencia, sino también que se adapten y estén mejor preparados. No se trata solo de reaccionar a catástrofes, sino también de construir redes sólidas capaces de evitar un desastre. Por esto, frente a un futuro que parece cada vez más incierto, nada más seguro que la protección que nos da una fuerte comunidad.
4: Vamos y volvemos a una pausa en este capítulo de Pares Impares que sigue en CNN Chile.
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5: El cachipún, la escondida, la pinta, el tombo, el zoo. Cada cierto tiempo recordamos historias de la niñez, en las que jugar era la ocupación del día, y atesoramos esas memorias como si el juego fuera algo exclusivamente reservado para niños. La verdad es que el juego, además de ser una gran herramienta de aprendizaje, es un espacio perfecto para encontrarnos con el otro. Es la simulación de eventos, de contextos y realidades la que permite desarrollar y ejercitar nuevas capacidades que en otras circunstancias podrían parecernos riesgosas e incluso adquirir herramientas de lógica y estrategia para una difícil tarea del mundo de hoy, la resolución de conflictos. De hecho, estudios científicos establecen que el juego simbólico, en el que se adoptan roles y crean situaciones imaginarias, ayuda a desarrollar la creatividad, la flexibilidad cognitiva y la capacidad para enfrentar situaciones adversas. Además, en espacios de trabajo, potencia la cohesión grupal y el trabajo en equipo, ayuda a entrenar las habilidades sociales en las personas menos acostumbradas a comunicarse y contribuye a derribar prejuicios en condiciones de igualdad de oportunidades. Ya sabes, la piedra angular que nos permitirá seguir evolucionando y proyectarnos hacia el futuro podría estar más cerca de lo que crees. En una consola, al aire libre, con cartas o tableros, juntarse a jugar es mucho más que una cosa de niños.
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4: Estamos muy contentos en Pares Impares de poder recibir una conversación que no tengo pruebas, pero definitivamente no tengo dudas, es una de las grandes grietas de nuestro país. Y es la conversación sobre descentralización o su cara muchas veces oscura, que es la del centralismo. Chile tiene una historia política de centralismo y se ha convertido, de acuerdo, por ejemplo, a datos de la OCDE, en uno de los países más centralistas que pertenece a esta organización, lo que finalmente hace que muchas necesidades particulares, visiones territoriales, se pierdan en ese impulso centralista. Y por eso a veces candidatos de izquierda y de derecha, de distintos sectores, representantes de los gobernadores regionales, tienden a coincidir

0: Yo no
1: siempre,
0: lo sabía.
1: Siempre me sacan lo mismo.
2: Pues qué muy buen dato. Por lo tanto, mi primera pregunta es, ¿cómo sientes el clima de la descentralización hoy día?
1: Que está todavía en pañales. Yo soy de la segunda generación, a diferencia de Oscar,
2: que es mucho mayor, dice.
1: Claro, lleva más tiempo de experiencia como gobernador, pero nosotros experimentamos exactamente lo mismo, esto de estar luchando constantemente contra el nivel central. Ahora cambió el gobierno, también es como volver a foja cero, empezar todo de nuevo, cambia todas las cosas. Y la verdad es que, como bien decías tú, Paloma, somos un país hipercentralizado y donde además los gobiernos regionales que venían a cambiar un poco este escenario de descentralización, finalmente estamos constantemente siendo tutelados por el gobierno central. Y eso es algo que nos une a todos como gobernadores, más allá de los colores políticos que tenemos. Tenemos una misma visión que incluso a veces aparece el fantasma del miedo que se da, sobre todo los parlamentarios, de un gobierno federal. Y no apuntamos a un gobierno federal, pero sí a tener reglas un poco más claras, más libertades. Y sabemos que hubo conflictos entre medio del caso Fundaciones y los distintos conflictos que ha tenido la política chilena. Pero si no avanzamos de esa forma, finalmente los recursos que llegan a las regiones se van perdiendo, se van diluyendo, y finalmente el desarrollo que quieren las regiones, y que nos pasa, yo creo que le pasa también a Oscar, cuando venimos a Santiago, vemos todo este desarrollo, claro, uno dice acá hay 8 millones de personas, a diferencia de la región nuestra, pero es lo que queremos nosotros.
2: Pero no es justo. Sobre todo porque además este modelo de hacer crecer a Santiago ad eternum no es sostenible. O sea,
3: de ninguna manera.
2: La ciudad no tiene esa capacidad de carga, no puede responder a las expectativas de las personas que tienen calidades de vida distintas. Quiero llevarlos a un ámbito emocional, porque ustedes son los gestores, tienen que hablar con el poder central, tienen que representar los intereses de quienes votaron por ustedes, pero también están en contacto con los dolores. ¿Cuáles son las caras que tiene el centralismo cuando ustedes van a sus territorios? ¿Dónde les duele el centralismo en sus propios territorios, Oscar?
4: O sea, yo te diría que las caras están centradas en problemas cotidianos del día a día de oportunidades, ¿no? Porque se ve como que Santiago tiene todas las oportunidades del mundo, hay una gran concentración de poder, ¿ya? Hay una gran concentración económica. Y lo que no tenemos finalmente ninguna de las otras regiones, porque yo creo que este es como bien paradigmático lo que le pasa a nuestro país. Entonces tú los dolores los ves en la salud, los dolores los ves en la falta de conectividad, ¿ya? Son dolores sensibles, y en la falta de oportunidades también de nuestros jóvenes, por ejemplo, que creo que es de las cosas que en el caso nuestro ha sido las principales tareas que hemos emprendido para poder desarrollarnos. Y tal como decía Cristóbal, esta tensión y lucha constante, ¿no? Entre el nivel central y el resto de las regiones, que hace que los 16 gobernadores de Chile tengamos posiciones únicas en gran parte de las materias que tenemos hoy, y con gran parte de coincidencia con los otros actores locales, como son los alcaldes. Pero el nivel
2: que
4: central,
2: tienen los mismos dolores, aparte, son porque dolores, son los que están en contacto con las personas.
4: Son brechas, ¿ya? Pero también tenemos otras oportunidades. A pesar de todo eso, la calidad de vida, por ejemplo, en mi región es mucho más agradable que en Santiago. Y eso es una gran ventaja para nosotros,
2: ¿ya? Y ningún santiaguino te lo va a discutir. Además, hay algo que ustedes dos comparten de formas distintas, porque el centralismo es una manera de pensar el mundo, ¿no? Y ustedes lo sufren, Santiago versus las regiones, pero también lo sufren dentro de sus regiones. La región que tú representas, por ejemplo, lo sufre porque históricamente pertenece a una región mucho más grande. Gracias. Y en tu caso, tú vienes de un pueblito muy chico dentro de tu propia región, que me imagino que también percibía las mismas brechas, las mismas diferencias y los mismos dolores respecto de la capital regional. Entonces, ayúdenos a mirar eso.
1: De hecho, qué bueno que lo mencionas, Paloma, porque efectivamente yo soy de un pueblo que se llama Rapel, no del lago Rapel de acá de la región de O'Higgins, sino que pueblo Rapel es la comuna de Montepatria. Y voy a contar un pequeño suceso que grafica un poco la realidad que vive el mundo rural. La región de Coquimbo es una región sumamente rural y que tiene una geografía muy diferente, por ejemplo, a la que tiene la región del Ñuble, donde nosotros tenemos muchos recovecos, por decirlo coloquialmente, dentro de la región. Me pasó en un momento que sufrí una intoxicación en la casa de mis padres en el campo. Fui a la posta y no había absolutamente nada. Fui al Cerfam muriendo, literalmente muriendo. De hecho, llegué y si llego me demoro un poco más, podría haber caído en una falla sistémica, de hecho, porque estaba muy mal. No había suero, no tenían pastillas, no había absolutamente nada. Estuvieron a punto de derivarme al hospital de Ovalle, que está a 2 horas de donde yo estaba. Y esa es la realidad que vive el mundo rural en nuestras regiones. Y lo que dice esto es muy cierto. A nosotros nos cuesta mucho también. Yo estoy en el área metropolitana, la Serena de Coquimbo, y tengo 3 provincias, 15 comunas, y cuesta mucho a veces llegar a estos lugares que son mucho más apartados. Tenemos lugares en la región de Coquimbo

0: donde no hay agua y que si los camiones aljibe, el gobierno central no les paga, ellos se van a paro y no le llevan agua a sectores sumamente vulnerables. Y esa es la realidad y es lo que ocurre también dentro de, en este caso, las regiones.
1: Agua que es pagada con los fondos de los gobiernos regionales.
0: Y muchas veces que, claro, agua que nosotros
1: Con
0: le
1: los fondos
0: lo
1: de emergencia,
0: financiamos
1: ¿no?
0: con los fondos de
1: Claro,
0: emergencia.
1: y ese,
0: Exacto.
1: un, esa sensación de que el gobierno central administra la billetera, que además pertenece más bien a, lo, a los gobiernos regionales, es
0: Sí.
1: dolorosísima. La, en algunos momentos, nosotros tenemos un, como CNN, tenemos un pasado bien interesado en el mundo regional y recuerdo una, cifras como del porcentaje de manejo del presupuesto total que influye en la región, que la región puede decidir. ¿Cuál es ese porcentaje hoy día?
2: O sea, nosotros tenemos, mira, todos los gobiernos regionales de Chile tienen el 2% del presupuesto nacional. Eso es. Esa es la cruda realidad que tenemos los gobiernos regionales. Pero sí, yo creo que tenemos una diferencia, que sabemos apuntar muy bien hacia dónde dirigir esos recursos, que tienen que ver estos dolores, que es la brecha, cada uno tiene sus estrategias distintas probablemente. Y por eso la ciudadanía cada vez más observa que hay más altas expectativas de lo que puedan hacer los gobiernos regionales y la presión hacia los gobiernos regionales va a ser cada vez más alta, porque estamos apuntando a esas brechas que se dejaron estar por muchas décadas,
1: Pero que
2: ¿ya?
1: ustedes conocen de
2: Que nosotros
1: memoria.
2: conocemos y que la verdad es que tú las solucionas y cambias la vida. O sea, yo tenemos un tema
1: Dame un
2: nosotros,
1: ejemplo, es que
2: medicina
1: casos,
2: en
1: personas.
2: Ñuble, medicina, carrera de medicina, ¿ya? No teníamos la región de Ñuble y hace 3 años atrás llegamos a acuerdo con la Universidad del Biobío, que está en mi región, y empezamos la carrera de medicina, sin infraestructura, sí, pero muy partimos de atrás para adelante. Carrera y después infraestructura,
1: El
2: porque.
1: sueño y después los
2: Y, no
1: palos
2: pudo,
1: y las
2: y
1: construcciones.
2: llegamos a un acuerdo, efectivamente, se tuvieron que ajustar muchísimo, fue complejo para la universidad, pero entendieron que primero había que echar a andar el proyecto y después la infraestructura, porque el sistema público piensa al revés: construye y después echa a andar las cosas. Y después prueba que eso resultó o no. Aquí no, echa a andar.
1: Óscar, espérate un poco, déjame, porque a las personas que nos escuchan tal vez les puede parecer como, ¿y a quién le importa que la gente estudie universitariamente, que es una realidad muy pequeña? Pero ¿por qué esa es una decisión que influye en la región? Y por otro lado, ¿de qué manera capturas el valor que se crea? Porque muchas veces pasa que uno desarrolla un talento en un lugar y ese talento finalmente se va cuando se vuelve especialista.
2: Mira, tiene que ver, yo creo que historias de vida y oportunidad. Historia de vida, yo no pude estudiar fuera de Chile porque mis papás no tenían recursos. Me fue muy bien en la PAE, pero me dijeron en un minuto, ¿sabes qué? No
1: No
2: puedes
1: da.
2: estudiar. No da. Y uno estudia en base a su realidad. Y cuando tú estás en estos cargos, yo creo que tienes que hacer cosas distintas, crear oportunidades. Entonces, la carrera de medicina era algo transversalmente anhelado por la región. Era como de los sueños.
1: ¿Pero porque queremos tener médico o porque la
2: Entonces,
1: gente quiere estudiar medicina?
2: primero, porque son oportunidades para los jóvenes, porque muchos jóvenes con talento no podían estudiar medicina porque no podían los papás pagarles la carrera o irse para afuera. Segundo, porque hay que capturar el capital humano que hay y hay que dejarlo. Tercero, porque hay una brecha de médicos en el sistema público y eso es efectivo. Entonces, por más
1: No,
2: que
1: y mientras
2: construyamos,
1: más especialistas, más escasos, o sea,
2: podemos construir más
1: oncólogo.
2: hospitales, más CESFAM, pero si no tenemos médicos, que es una crisis mundial, entonces nosotros ahí vimos una oportunidad. No solamente dar oportunidad a nuestros jóvenes, sino que empezar a atraer, y es lo que está pasando hoy en día. Entonces parte muy incipientemente la carrera de medicina, después química y farmacia, hoy son 5 carreras, después dijimos, bueno, esta es buena oportunidad, tenemos un centro de simulación que estamos terminando, un centro de investigación, entonces de una generación muy pequeña, para lo que uno puede empujar, pero de alto impacto, generamos un ecosistema en materia de salud que hoy lo estamos potenciando, ¿ya? Y que es más estratégico en mirada a largo plazo.
1: Oye, quisiera avanzar hacia, ustedes dos son personas de distintos sectores políticos, pero que confluyen en la necesidad de hacer otro tipo de política. Es bien impopular el camino que han elegido, porque ya sabemos que rinde bastante la polarización, ¿no? ¿Por qué han elegido ese camino y en qué las personas de sus regiones lo pueden percibir? Cuéntanos tú primero.
0: Bueno, primero, tú partiste diciendo que soy meteorólogo, efectivamente profesional, trabajé 9 años en un centro científico, después fui emprendedor y después me metí al servicio público durante el segundo gobierno del presidente Piñera y me gustó mucho el servicio público. Después, obviamente, llegó nuestro expresidente Boric y me tuve que ir, retirar amablemente, y ahí me dediqué a las comunicaciones. Y precisamente lo que me llamó la atención es que, bueno, me gusta el servicio público, lo he hecho por muchos años, y resolver necesidades que existen ahí y que pareciera que nadie las toma. Y vi en la figura del gobernador regional como algo que puede hacer muchas cosas, para cambiarle la vida a las personas, principalmente de lo más pequeño, desde, por ejemplo, nosotros mandamos a unos cabros de una escuela relativamente vulnerable del sector de la Antena La Serena a Viena, una filarmónica que cumple un rol social súper fuerte, y fueron a Viena, y que fue noticia país. Deportista, una niña que tiene 12 años, que es patinadora, pudo viajar a competir a no sé dónde con fondos del gobierno regional. Y eso es cambiarle la vida a las personas, porque también el deporte, si no es fútbol, el deporte cuesta mucho. Entonces,
1: pero también modelar un sueño, ¿no? Una posibilidad. No, no todo el mundo va a ser un deportista de élite, no todo el mundo va a ser un gran músico, pero la idea de que yo también puedo, que es lo que a ti no te pasó en tu propia región y en tu propia realidad, ¿no?
0: Claro, es que por eso digo, o sea, finalmente a mí eso es lo que me motivó a meterme en esto, y esto de hacer una política lejos de la trinchera. Obviamente yo considero que los partidos políticos son importantes, son parte fundamental de la estructura democrática que tenemos. Yo todavía me mantengo independiente, tengo varios interesados, pero falta para aquello. Pero el tema es que hay que hacer política de diálogo. Yo creo que eso se perdió mucho, se perdió el respeto, lo que le pasó a un diputado ahora hace poco, sea real o no, o cuál haya sido el contexto. El que ya haya esta violencia desatada en tantos lados me parece que no le hace bien a la sociedad. Y vemos a través de los medios de prensa, tú lo acabas de decir, es poco popular ser el dialogante. Finalmente el que grita más, el que pega más, el que obtiene más pantalla. Yo pienso que la política hay que hacerla desde ese punto de vista. Nosotros tuvimos la primera gobernadora destituida del país, donde fue, todos los días aparecía ella en los medios de prensa peleando con el Consejo Regional. Y era de verdad, y no quiero ser peyorativo, pero era un circo. Y eso, y la ciudad, mientras tanto, como decía, tenemos listas de espera, tenemos liceos públicos de los SLEP que se caen a pedazos, literalmente, donde nosotros podemos invertir. Tenemos falta de espacios comunes, parques, una cantidad de cosas que puede hacer el gobierno regional mientras los otros están peleando. Entonces, a mí me parece que la lógica debiera ser esa al menos.
1: Oye, y ahí, Óscar, interrumpan entre ustedes si quieren, pero ¿ustedes perciben que la ciudadanía valora que ustedes no estén agarrándose a través de los medios con sus contrincantes?
2: Yo sabes que lo veo como un valor de obligación en el mundo que estamos viviendo y en los tiempos que estamos viviendo. Creo que hoy hay que dar cierta certeza a las comunidades, hay que tener canales de diálogo, hay que apostar por la cohesión social. Hoy creo que el principal desafío no solamente es Chile, de nuestra región, del mundo, es la paz. Hoy estamos viviendo en una época donde lo más erróneo y popular es la guerra, y ahí hay inconsistencia finalmente en cómo uno toma posiciones. Yo estoy poniendo la posición de la paz donde sea. Y creo que esas convicciones, esos valores, uno tiene que trasladarlo al territorio. Yo te comentaba antes, ¿no?, que nuestra región en su instalación vivió época de fricción fuertísima. Y las conversaciones, el diálogo, lograron que en un año pudiéramos estar todos nuevamente sentados. Los logros que tenemos no son solamente del gobernador o gobierno regional, sino que de una fuerza común que hoy tiene diálogo permanente y que vamos a seguir haciendo el esfuerzo para que no se pierda. Y claro, este tema de los shows televisivos de la extrema, ¿ya?, es muy peligroso. Fíjate tú los datos, ¿no? Hoy el estrés en la sociedad, ¿cómo aumentó nuevamente? Un 60%. ¿Ya? Eso no lo veíamos hace mucho tiempo atrás. Eso va a traer una consecuencia, no en la salud mental solamente, en la cohesión social. Entonces, bueno...
1: Y en la salud física, hoy día hay estudios física, que muestran que el estrés oxidativo aumenta cuando uno
2: está sometido
1: a un tono.
2: ¿Qué es lo que nos pasa probablemente con Cristóbal y con el resto de los gobernadores? Tú sales a la calle permanentemente y sabes lo que está pasando, sabes lo que... tiene el pulso, tiene el clima de lo que quiere la ciudadanía, hacia dónde quiere ir. Entonces tú no puedes entrar en un conflicto permanente.
0: Exacto.
2: No puedes entrar.
0: Y ojo, disculpa, Oscar. Esto no quita en todo caso que uno no golpee la mesa. Año pasado salí en varias ocasiones a pegarle al gobierno central, a decir, oye, esto está pasando por soluciones habitacionales, porque si esto el gobierno regional vemos desde una aguja hasta un techo de todo. Y salimos a pegar, a exigir lo que nos pertenece. O sea, también tenemos, yo creo que, independiente que estamos por el diálogo, insisto, los 16 gobernadores estamos por unidad y un diálogo, pero si hay que golpear la mesa y si hay que ponerse duro, o sea, lo vamos a hacer igual, de todas maneras. Pero yo creo que lo que busca y lo que quiere la gente finalmente es ver un líder, más que un gobernador, ver un líder que es capaz de gestionar y lograr que las regiones se desarrollen.
2: Y defender las regiones.
0: Exacto.
2: O sea, si hay una... Hay una palabra que yo creo que engloba a un gobernador en la defensa de tu región. Y esa defensa tiene distintas dimensiones. Y la primera es la cohesión que tú tienes que tener en la región para poder defender la región. No puedes hacerla con una región dividida, ¿no? tienes que hacerla cohesionadamente. Y ahí empiezan estas peleas de mucha desconfianza con el nivel central. Lo que te pasa a ti, a mí me pasó recién un recorte de 2.000 millones de pesos al hospital. Teníamos, nosotros sabíamos que había un estudio del aeropuerto de Chillán, ahora nos dicen que no va, nosotros la vamos a seguir peleando. Pero hay una desconfianza brutal. El otro día leía un artículo, ¿no? Un reportaje, una entrevista que le hicieron a Ricardo Huseman, ¿no? Alguien que un economista muy famoso que estuvo aquí hace un par de días atrás. Y uno de los problemas que grafica de Chile es el centralismo.
1: O sea, eso está súper estudiado y está tiene un costo económico el centralismo para Chile, sí, en términos de oportunidades,
2: pero yo digo,
1: no solo para las personas, sino riqueza.
2: Que hay centralismo,
1: ¿no?
2: ¿Qué es lo que falta para avanzar? La desconfianza. Si piensan que en la región no sabemos hacer las cosas, y uno podría demostrar con creces que las malas decisiones que toman en Santiago tienen una repercusión en Chile. Pero las decisiones que tomamos nosotros raramente o rara vez tiene finalmente un mal término. Pero hay una desconfianza brutal. Aquí hay como iluminados que quieren dirigir.
0: Y hay también un desconocimiento profundo de nosotros, que nos ha tocado mucho ir al Congreso a defender tanto al Senado como a la Cámara. Ahí uno se encuentra, no quiero ofender a nadie, pero con una ignorancia supina respecto del rol que cumplen los gobiernos regionales, siendo que son, fueron creados bajo leyes que salieron del propio Congreso, donde no se entiende el funcionamiento de un gobierno regional. Y lo otro que también nunca, y en ningún caso, nunca es fácil ceder poder. Porque finalmente lo que tiene que hacer el gobierno central es ceder poder a las regiones. Y eso nunca va a ser fácil, tomando en cuenta también que tanto a senadores como a diputados se le metió un actor nuevo para competir en futuras elecciones. Porque también tenemos cada cuatro años, dependiendo de la región, si es par o impar, elecciones senadores, donde finalmente nosotros pasamos a ser elegibles o candidateables, digamos, en una elección. Entonces se generan pugnas políticas y que finalmente van en desmedro de lo que nosotros queremos para las regiones.
1: Vamos a lo que sí les compete, que son sus fueros internos, regionales y personales. ¿Qué hacen ustedes para descentralizar su poder? ¿Qué hacen ustedes para generar instancias democráticas y qué hacen para promover un diálogo de calidad?
2: Bueno, primero yo tomé una decisión política cuando llegamos, en términos de descentralizar, ¿no? El 50% de los recursos del gobierno regional se va a otras comunas fuera de la capital regional. Fue una decisión que tomamos. Hoy estamos cerca del 60% invirtiéndolo fuera de la capital regional, porque si no nos íbamos a transformar en lo mismo que uno pelea en contra. Pues, el centralismo de Santiago, decidimos tomar esa decisión. Lo segundo, mucho diálogo con los alcaldes. Tenemos mesa constituida con los alcaldes donde vamos haciendo una programación de inversiones. Con el Consejo Regional lo mismo, y poco a poco también ir incorporando a la sociedad civil en esta dinámica, ¿no? Que creo que ha sido bien interesante. Implica harto diálogo y harta inversión de tiempo.
1: Sí.
2: Pero yo creo que es oportuno. Y por eso yo partí diciéndote que eso va a implicar en la práctica que cada vez la ciudadanía va a tener más altas expectativas en los gobiernos regionales.
0: ¿Ya? Sí.
2: Porque son escuchados, ¿ya? Las demandas de una u otra manera las vamos resolviendo, porque yo creo que si hay algo que caracteriza a los gobernadores es que somos gestores, ¿ya? Somos polillas probablemente, que andamos buscando por todos lados para resolver esa problemática.
1: Si ahí la trampa es la que mencionábamos al principio, que tiene que ver con la autonomía que tienen para la toma de decisiones de su presupuesto, porque ustedes pueden tener toda la voluntad, pero si la plata no les alcanza en algún momento, esa brecha se va a abrir también con la ciudadanía.
0: Es que eso es lo que tiene que cambiar y eso es lo que cuesta mucho, que nos cuesta mucho explicar a la ciudadanía. Cuesta entender por qué. Si en una ley de presupuesto que fue aprobada en el Congreso un año anterior, ¿por qué yo tengo que después estar pidiéndole al Ejecutivo permiso para gastar esa plata que me asignaron por ley? Y una cantidad de trabas que hay entre medio, también una burocracia. Yo expuse en el Senado, de hecho, a los senadores le dije, paso a paso, esto es lo que yo tengo que hacer para sacar un proyecto. Me demoro 8 meses, de una burocracia pero brutal. Y eso explicárselo a la ciudadanía, porque bueno, ¿y qué pasa con la ambulancia?
1: Sí, po.
0: ¿Qué pasa con los carros bomba de tal comuna? A ver si sabéis. Y entonces, y por supuesto que hace falta, tenemos una posta que no la han hecho nada nunca, en Guanaqueros.
1: Oye, ¿y la relación con el mundo privado, cómo es para ustedes?
2: Es bastante buena.
1: Buscando soluciones, digo, porque
2: no, bastante buena. Es un diálogo fluido, permanente. Nosotros además tenemos ciertos programas de atracción de inversiones, de ser el que estábamos en la cola, hoy somos la séptima región con mayor inversión extranjera, porque diseñamos una estrategia con el mundo privado y público. Y hay una particularidad que yo diría que es bien interesante también de los gobiernos regionales, que buscamos encontrar la solución a nuestros problemas. O sea, tenemos este tema de la ambulancia, pero vamos buscando la alternativa. Formación de carabineros. Nosotros teníamos una escuela de formación para 10 años más, que es lo que estamos, o menos, yo diría 5, ya estamos en diseño. Pero conversamos con carabineros, ¿qué es lo que necesita? Una buena infraestructura, listo. Había un internado que no estaba siendo utilizado, hicimos un acuerdo con el municipio, lo remodelamos y en 2 semanas más ingresan los primeros 90 estudiantes, en menos de un año. Y resolvimos un anhelo de, no sé, 10, 20 años de la región.
1: Claro, hay que ponerse creativo.
2: Y finalmente hoy la gestión pública es la gestión de la innovación. No te queda otra. Exacto. A nosotros no nos queda otra. Porque...
1: Oye, aprovechemos los minutos que nos quedan, que son pocos. Estamos hoy en un nuevo ciclo de gobierno y pueden pedir cosas al gobierno central. Ya están teniendo un poco una experiencia, pero no necesariamente esa debería ser la norma, si las cosas también se van acomodando en el camino. ¿Cuáles serían los requerimientos que ustedes harían al gobierno central?
0: Yo lo personal, que le dé urgencia a los proyectos de ley que están en el Congreso en este momento, que primero, los gobiernos regionales de 3 pesos que se invierten en seguridad, nosotros ponemos 2, ponemos más que el Ejecutivo, entre todos los gobiernos regionales, en seguridad. Y no tenemos, por ejemplo, una división de seguridad, es decir, no tenemos una unidad de experta en nuestros propios gobiernos regionales para que seamos parte de toda la estructura lógica que tiene el tema de seguridad, que sí lo tienen, por ejemplo, los municipios. Compramos cámaras de vigilancia, carros de policía, equipamiento para PDI, etcétera, y no estamos ahí. Y eso es un proyecto de ley que está en el Congreso, y el otro es el proyecto de ley de regiones más fuertes, que precisamente nosotros lo que pedimos es finalmente no ser ni más ni menos que un municipio. Es decir, tener la autonomía financiera, que es lo que nosotros buscamos. También hay una parte de rentas regionales también que es sumamente relevante, también que nos interesa, que muchos de los tributos, por ejemplo, de los puertos, yo al menos tengo puertos aquí... No.
1: Claro, pero, si la actividad ocurre en la región, que la plata quede en la
0: exactamente.
1: Región.
0: Exactamente. Y también empezar a ver cómo podemos flexibilizar otro tipo de recursos, como el royalty, porque nosotros, a diferencia de los municipios, estamos sumamente limitados a lo que es el royalty, ese dinero que tenemos que destinarlo exclusivamente para lo que es desarrollo productivo, siendo que podríamos hacer una cantidad de cosas y estamos muy limitados. Lo propio pasa con el fondo espejo, que para nosotros es un dolor de cabeza, el fondo espejo del Transantiago, que transporte. Buscaba igualar a las regiones con los recursos, pero estamos también sumamente limitados. Tenemos una ley que está mal hecha, y un reglamento que está mal hecho, que es sumamente limitado y que no nos permite a nosotros ejecutar una brutalidad de dinero que tenemos disponible para también mejorar algo que es tan básico como el transporte en nuestras regiones. ¿Y por qué? Porque por otro lado tenemos la patita de Contraloría que nos está mirando y nos pide a nosotros que ejecutemos funciones fiscalizadoras que con la cantidad de funcionarios que tenemos cada gobierno regional
1: no da para
0: es
1: tanto.
0: Imposible.
1: Oye, ya que tú hiciste la lista de supermercado técnica dura, ¿tú puedes hacer la lista emocional, habilidades blandas, lo que se le pide en términos valóricos?
2: Yo le pediría al gobierno que saliera de las trincheras. Yo creo que cuando uno gobierna, tiene la responsabilidad de gobernar para todos y conversar con todos. Y siento que el gobierno está trincherado.
1: ¿Comparte esa visión? Y una mala noticia,
2: creo yo.
0: No al 100%. Yo siempre pienso que hay que tener plazos razonables porque al menos yo lo experimenté el año pasado donde generalmente se piden resultados de manera muy inmediata. Sí creo que se han cometido muchos errores y sí creo que hay mucho que abordar. Comparto en el sentido de que, es claro, exactamente, esto no es una guerra, esto es colaborativo. Yo hasta el momento creo que podemos encauzar bien el camino. Todavía es pronto esto. Pero sí comparto que se tiene que abrir el diálogo y sobre todo con los gobiernos regionales que podemos ser unos partners de los gobiernos centrales. De hecho, debiera ser así. Debiéramos nosotros canalizar las necesidades de las regiones más allá de los sectores, más allá de los ministerios, sino que ser nosotros los que canalicemos esas necesidades. Incluso si tuviéramos realmente las capacidades, los recursos, le facilitaría el trabajo al gobierno central.
1: Sí, podrían tener sueños de más largo plazo que los gobiernos centrales.
2: Efectivamente, porque mira, yo por qué digo que sí hay un ánimo de trinchera. ¿Ya? No hemos tenido al día de hoy todavía una reunión con el presidente de la República. Yo creo que eso debió haber ocurrido ya. No hemos tenido reuniones amplias con los ministerios en mesas técnicas de trabajo. Eso no ha ocurrido. Lo tuvimos con el presidente Piñera. A mí me tocó estar hoy el tercer gobierno. O sea, yo transité con la instalación del gobierno Piñera. También nos fue fácil con el presidente Boric en varios minutos. Y hoy creo que está complejo también con el actual gobierno. Entonces yo diría... Salgamos de las trincheras, porque en las regiones tenemos un ánimo de complementar trabajo para salir adelante. No van a encontrar disputas de extremo con nosotros, de ninguna manera. pero entre la trinchera, la desconfianza, el proceso de instalación, que ha sido complejo, pero se han dado condiciones para que esté complejo, creo que hay que salir de ese espacio. Respeto por los convenios de programación. Todos tenemos convenios de programación que permite tener una mirada de mediano plazo con los ministerios. Exacto. Eso Oye. También hoy se coloca en duda. Entonces, por eso yo digo que en lo emocional, yo diría que hay que salir de esta zona que permitió ser electo. A nosotros también nos pasó. Nosotros también fuimos electos. También tenemos nuestro respaldo político.
1: Esa era
2: política,
1: mi última pregunta para ambos. Todos hemos sido antes, probablemente cuando somos más jóvenes, un poco peores personas, un poco más menos dialogantes, un poco más enjuiciadores. Es normal, es propio de la edad, de hecho. Y también a medida que nos vamos poniendo mayores, vamos adquiriendo perspectivas, experiencias y nos damos cuenta de lo que fuimos y de lo que somos ahora, el momento en que algo nos hizo clic. ¿Qué cosa ustedes aprendieron en el ejercicio de su cargo, en los primeros tiempos del ejercicio de su cargo, que tal vez le quieren regalar como experiencia al gobierno central?
0: Es difícil. Yo por eso también, claro, a lo mejor yo lo tengo como aquí, Óscar, ya más tiempo que yo como gobernador. Nosotros lo vivimos también el año pasado. La instalación de una nueva autoridad nunca es fácil, y sobre todo cuando las cosas no se han hecho bien. Y eso hay que decirlo también. El gobierno anterior, que el gobierno de Boric, dejó lamentablemente un Estado bastante minimizado, dañado, y donde hay que hacerse cargo de muchas cosas y muchas que también van a costar sacar adelante. Todos llegan de una u otra forma aprendiendo a evitar el cargo. Entonces, no es fácil. Yo creo que cuesta al principio, los primeros 3-4 meses, yo diría los primeros 6 meses, es un dolor de cabeza, es muy intenso, es de mucha intensidad. Y yo creo que ya después, casi de los 8 meses, cuando uno ya empieza
1: a
0: navegar exactamente. Por eso yo creo que hay que... Yo soy de la idea de todavía aguantar, pero claramente estamos también en los tiempos donde la inmediatez es lo que requieren los ciudadanos. O sea, ya no estamos para aguantar y esperar tanto. Yo creo que hay que ser justos en ese sentido y darle un tiempo a que esto se pueda retomar el rumbo que nosotros esperamos, porque yo veo, por ejemplo, el delegado instalándose y uno dice, pero mire toda la cuestión, mira lo que está pasando, los seremis, etcétera. Pero nosotros también nos instalamos, a mí también me criticaron mi jefe de división, mi gabinete.
1: ¿Y cómo eras en esa época y qué aprendiste a no hacer o a hacer mejor? Es que me interesan mucho los aprendizajes de las autoridades, porque creo que tenemos poca escuela de cómo uno puede ser una mejor autoridad, qué valores que nos pusieron ya no nos sirven para nada. O sea, hace poco hacía una entrevista a un especialista que fue el fundador global del Movimiento por la Gentileza. Imagínense. Y él está certificando colegios, hospitales alrededor del mundo para que sean lugares gentiles. Suena hippie, pero tiene unos efectos muy concretos en nuestra biología y en nuestra coexistencia. Entonces, ¿qué cosa aprendiste que ya no podías hacer más y que tenías que empezar a hacer de una manera distinta en el poder?
0: Es dialogar. O sea, es decir, dejar siempre de lado la emocionalidad interna, porque hay conflictos. Tengo alcaldes que son de derecha y de izquierda, o sea, van a haber cosas...
1: O que no te caen muy bien.
0: Y también uno nunca va a ser monedita de oro de todo el mundo. O sea, siempre tú vas a tener opositores solamente porque sí. Entonces, uno tiene que aprender... Yo creo que lo que aprendí es eso, es que nunca dar respuestas emocionales y siempre tener una respuesta dialogante, nunca dejarse llevar precisamente por esas emociones, porque creo que finalmente eso te lleva a una trinchera. Si alguien te está pegando, bueno, es frenarlo, ver por qué lo está haciendo, pero no ir al choque, no... Yo creo que eso es lo que aprendí mucho, el diálogo. Al principio era ya, le cortamos el agua a este alcalde, por ejemplo, no le damos a... No, o sea, ahora... Ya. Pero eso era el primer pensamiento, ya no le vamos a probar ni un proyecto hasta
1: Es que eso es pan para hoy, hambre para mañana, porque esos mismos ciudadanos son los que después votan por ustedes.
0: Exactamente, entonces, eso al principio uno lo piensa así, yo no sé si le habrá pasado lo mismo a Oscar, pero al principio uno lo pensaba así, ahora no, es... Paz y amor con los 15 alcaldes, sea como sea, sean malos, sean buenos, sean simpáticos, sean pesados, pero acá...
1: Hay que sembrar final, la paz para que la paz ocurra, como
0: lo,
1: Gandhi,
0: y lo
1: ¿no?
0: que importa finalmente son los ciudadanos, porque, como dices tú, en cada una de las comunas de la región hay un votante tuyo.
1: Tú la tienes más difícil porque no puedes repetir el mismo.
2: Es que además nosotros la tuvimos más difícil.
0: Sí.
2: Porque cuando llegamos la ciudadanía no sabía que lo que era un gobernador.
1: Claro.
2: En la primera pasada,
1: claro.
2: Porque estaba el intendente y nos tocó ese proceso de transición. Y yo te diría que lo primero que uno tiene que controlar es la ansiedad de lo que quiere hacer. También. Yo creo que hay que tomarse un minuto cuando uno llega ya, porque uno llega con toda la adrenalina de haber ganado una elección.
1: Con tener los caballos.
2: Efectivamente,
1: rato.
2: Alta expectativa de tu coalición, ¿ya? Algunos para bien o para mal, ¿ya? Y uno creo que tiene que llegar y respirar un poquito. Respirar un poquito. La ansiedad, porque si no la ansiedad te va a ir matando. Y ahí lo que decía Cristóbal es así.
1: Es la cosa que hay.
2: Es lo que hay que conversar, el diálogo, pero primero asentarte, ¿ya? Para ver el panorama donde está, ¿ya? Que una campaña es una cosa, gobernar es totalmente distinta, hacer ciertas pérdidas también de lo que comprometiste, que probablemente no lo vas a poder cumplir, ¿ya? Pero se te abren otras oportunidades que sí vas a poder hacer, ¿ya? Y entrar en políticas de alianza también, porque en el caso nuestro nosotros tenemos consejeros regionales, ¿ya? 16 en mi caso, que piensan los 16 distintos, también hay que dar gobernanza a ese mundo, gobernanza a los alcaldes, gobernanza con el gobierno central. Entonces uno se transforma en un gran articulador con el mundo privado también, articulador que implica tener templanza, respirar más, conversar mucho y ser realista.
0: Y sea incluso realista. Hay concejales que son...
2: Y los concejales. En fin, hay un mundo que para nosotros está en nuestro entorno, que es tremendamente valioso, altamente demandante, ¿ya? Y uno tiene que tener, yo creo que esa capacidad... Yo, si hay algo que aprendí en esto, es tolerancia y respirar.
0: Exacto.
2: Yo soy alguien bien acelerado en mi vida en general, muy innovador, me gusta hacer muchas cosas, que todo ocurra ahora, ya. Y he aprendido aquí que todo tiene su tiempo y su lugar muchas veces y hay que saberlo explicar bien, ¿ya? Y la capacidad de comunicar es fundamental.
0: Eso.
1: Hoy les quiero agradecer mucho a los dos que hayan además hecho el esfuerzo para coincidir aquí en la capital. Muchas gracias también por lo que hacen en sus regiones y por mantener el espíritu del encuentro, que ese podría ser su próximo partido político, el Partido del Encuentro.
0: El Partido del Encuentro.
1: Bueno, tú ves lo que pasa en otros... Independiente, que está buscando ahí.
2: Tú sabes lo que pasa en otros países, ¿no? Con los gobernadores que crean sus propios movimientos o fuerzas políticas.
0: Sí.
1: Ya, no sabemos cuál es el futuro que nos depara, pero no sé. ojalá sigan con este.
2: Pero es que hay que aportar, hay que progresar, hay que desarrollar, hay que generar buen ambiente. Yo por eso no me voy a cansar de decirle al gobierno central que aquí podemos trabajar en conjunto. Se trata de ese ánimo. Cuando trabajamos y juntamos fuerza, le mejoramos y le cambiamos la vida a las personas. Y creo que tenemos que salir de esta trinchera. Esta trinchera está haciéndole mal a nuestro país.
1: Totalmente.
2: Pésimo. El ambiente está malo. Entonces,
1: para los ciudadanos de Montepatria también ahí.
2: Para todos.
0: No, de todas maneras. ¿Sí? Yo creo que a esta altura, donde hemos ido de un lado a otro, ¿sí? básicamente los últimos 15 años, yo creo que ya la ciudadanía espera que los políticos vuelvan a esa política donde hay mucho diálogo, donde pueden conversar sin atacarse.
1: Política de los consensos.
0: Política de los consensos, pero del diálogo principalmente. Sí, puede que no siempre se llegue a acuerdo en algunas cosas, pero es en elevar el nivel del debate.
1: El respeto. Oye, muchas
2: gracias.
1: No,
2: gracias a ti, gracias, Paloma.
1: Nosotros vamos a seguir con este tema. Somos unos entusiastas militantes de la conversación sobre descentralización, que es una conversación sobre justicia. El problema, más allá de que uno crea que las cosas se pueden ordenar de distintas formas, es que la descentralización, de acuerdo a las datas, tiene impactos muy concretos en la vida de las personas, en sus oportunidades, en su posibilidad de mejorar sus condiciones generales. Y también en cosas más profundas, como que hay familias que se tienen que romper porque las personas van a buscar oportunidades a las capitales. En el fondo tiene un efecto social, una fractura económica y tiene una falta de aprovechamiento de las oportunidades que hay de desarrollo también en cada territorio. Así que una conversación que todavía va avanzando. Por suerte no estamos en el mismo lugar que hace 8 años atrás, pero nos queda mucho por crecer. Vamos a una pausa y volvemos con más.

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2: El cachipún, la escondida, la pinta, el tombo, el zoo. Cada cierto tiempo recordamos historias de la niñez, en las que jugar era la ocupación del día, y atesoramos esas memorias como si el juego fuera algo exclusivamente reservado para niños. La verdad es que el juego, además de ser una gran herramienta de aprendizaje, es un espacio perfecto para encontrarnos con el otro. Es la simulación de eventos, de contextos y realidades la que permite desarrollar y ejercitar nuevas capacidades que en otras circunstancias podrían parecernos riesgosas, e incluso adquirir herramientas de lógica y estrategia para una difícil tarea del mundo de hoy: la resolución de conflictos. De hecho, estudios científicos establecen que el juego simbólico, en el que se adoptan roles y crean situaciones imaginarias, ayuda a desarrollar la creatividad, la flexibilidad cognitiva y la capacidad para enfrentar situaciones adversas. Además, en espacios de trabajo, potencia la cohesión grupal y el trabajo en equipo, ayuda a entrenar las habilidades sociales en las personas menos acostumbradas a comunicarse y contribuye a derribar prejuicios en condiciones de igualdad de oportunidades. Ya sabes, la piedra angular que nos permitirá seguir evolucionando y proyectarnos hacia el futuro podría estar más cerca de lo que crees. En una consola, al aire libre, con cartas o tableros, juntarse a jugar es mucho más que una cosa de niños.
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8: No todos los minerales se extraen de las profundidades de la corteza terrestre. Existen más de 400 que han llegado en meteoritos. Estos son fragmentos rocosos de asteroides o planetas desaparecidos que vagan por el espacio exterior y caen a la Tierra desintegrados. Al año, cerca de 17.000 meteoritos impactan nuestro planeta y el análisis de sus minerales arroja importantes datos sobre su origen. Hace 2 años se encontró un mineral que no estaba en los registros geológicos. Fue bautizado como escotita. Está compuesto por una mezcla de hierro y carbono y su formación indica que sería parte de un pequeño planeta. La caída de un meteorito debe informarse siempre a las autoridades, porque además de ser parte del patrimonio de un país, puede aportar valiosa información sobre nuestro planeta y el universo.
3: Volvemos en Pares Impares porque en estos tiempos el encuentro parece un poco como matemática cuántica, ¿no? Decimos qué puedo hacer para encontrarme con otro y bajamos aplicaciones o hacemos grandes planes porque se nos ha ido medio atrofiando la capacidad de encontrarnos, pero a veces lo único que tendríamos que hacer es salir de la casa, abrir la puerta. O eso es lo que nos están diciendo nuestros expertos, a quienes fuimos a consultar con la idea de saber cómo podríamos encontrarnos más fácilmente, y nos dicen que el secreto está en los barrios.
9: De mi barrio me gusta jugar con mis amigos y divertirme también.
10: Que tenemos muchos vecinos para jugar juntos.
11: La plaza, jugar, pasarla bien, jugar fútbol.
12: Sí, hay plazas.
13: De que vivo con dos amigos del mismo colegio. Me divierto, juego con mis amigos.
3: Hasta aquí llega este capítulo de Pares Impares. Hemos hecho un viaje por todas las posibilidades de encuentro que aún tenemos, las herramientas que existen, modelando el país en el que queremos vivir, desde la política hasta la casa. Necesitamos mostrar que el futuro sí puede ser de otra manera, mucho más dialogante. Y ahí tomamos con mucha fuerza las palabras de ese profesor que llama la atención sobre algo que hemos normalizado, y es el frecuente intercambio violento en nuestro mundo público, en los medios, en la calle. Es inaceptable que permitamos eso y que no traigamos de vuelta valores tan centrales para la construcción

0: de cualquier bienestar, como son el respeto, el cuidado, la amabilidad. Son cosas que necesitamos volver a modelar desde la política hasta la calle, y cada uno de nosotros tiene su forma de contribuir. Por eso los invitamos a ser parte de la solución en lugar de hacer crecer el problema. Algo que suena fácil de decir, es más complicado de hacer, pero parte por tomar conciencia y querer participar. Los invitamos a participar de este movimiento por el encuentro, que puede ser silencioso, pero está presente y sigue avanzando. Nos vemos pronto en otro capítulo de Pares Impares.
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1: Hola, mi nombre es Juan Francisco Melo Miguel, más conocido como Pancho Melo. Yo me declaro actor, soy actor. Me gusta el mundo de las comunicaciones y en esa búsqueda constante por conectar con nuevas audiencias, he estado jugueteando con muchos medios. Básicamente, en una búsqueda incansable por la felicidad. Ese soy yo. Gracias.
2: Bueno, ustedes ya lo vieron quién es el invitado de esta edición de CNN Íntimo, así que solo me queda darte las gracias, Pancho Melo, Francisco Melo, pero te va a decir Pancho, todo el mundo te dice Pancho, así que gracias por el tiempo en esta agitadísima agenda que estás teniendo por estos días y afortunadamente, ¿no es cierto?
1: Sí, sí, bueno, antes que nada, gracias a ti también por esta invitación, me siento profundamente honrado y, no sé, emocionado de poder conversar contigo. De verdad, te lo digo con cariño, me encanta el CNN Íntimo. Cuento que el solo hecho de que hayan pensado en la posibilidad de conversar conmigo me llena de orgullo. Así que nada. Y sí, esas agendas agitadas, a veces yo creo que la gente tiene la sensación de que uno está como loco. Sí, uno anda corriendo un poco para arriba y para abajo. Y hay que, pero con el tiempo he aprendido a respetar esos espacios de tranquilidad, especialmente en mi casa, que es mi motor. Ahí está como mi cargador de batería.
2: Sí. Y me encanta que hayamos podido partir en esta que también es tu casa, o fue tu casa.
1: Sí.
2: Porque estamos en el Teatro de la Universidad de Chile, donde te formaste, y quiero saber qué significa este escenario para ti.
1: Bueno, claro, esta es la Escuela de Teatro de la Universidad de Chile, aquí en Morandé, 750. Mi generación tuvo la suerte, o sea, el primer año tuvimos la suerte de inaugurar esta nueva escuela de teatro en el año 87. Se abrió esta escuela y nosotros entramos por primera vez a usar este espacio que solamente estaba en este primer patio. Después se fue reparando más al fondo y apareció la sala Agustín Siré y todo eso. Y esta sala en particular, que tuvimos la suerte que nos prestaran, que hoy ya es un escenario, que es la sala Sergio Aguirre, era la sala 1 en nuestra época. Y aquí yo inicié mi carrera como actor. Este fue mi primer año con Fernando González, ahí guiándolo,
2: o sea,
1: como
2: en
1: maestro.
2: Este escenario tú dijiste, soy actor.
1: Y en este escenario, más que decir soy actor, empezó mi viaje de descubrimiento. Yo creo que es un viaje largo, un viaje de mucha inseguridad. Yo creo que todos los artistas siempre tenemos las dudas si tenemos o no tenemos dedos para el piano. Es como la pregunta, ¿seré o no? ¿Tendré o no tendré? Parte un poco este descubrimiento.
2: Porque tú antes, o sea, ni de lejos no,
1: ni
2: pensado en teatro.
1: No, ni
2: es
1: de
2: que
1: lejos.
2: ¿Cómo llegó la iluminación?
1: Bueno, yo creo que es un poco una iluminación. Yo te juro que no he logrado responder el punto en que yo dije teatro. En el colegio sí.
2: Recordando que estabas estudiando ingeniería.
1: Ingeniería en la USACH, ingeniería mecánica, y por alguna razón algo entró en mí o me dio la posibilidad de decir un cambio radical. Insisto, no existían antecedentes ni familiares ni personales como en el colegio haciendo así, participando en obras de teatro importantes. Hacía, siempre digo,
2: el árbol
1: 5, la piedra 3, el tipo que pasaba. No era importante, ni mucho menos, porque no me sentía muy cómodo. Pero por alguna razón me atreví. Hubo un acto de valentía que tenía una valla a pasar, que era comentarle eso a mi padre ingeniero, que estaba feliz con el hecho de que yo también fuera ingeniero. Y yo le agradezco profundamente porque pese, yo creo, a todo lo que él quería, me aceptó el desafío. Con muchas dudas, con muchos miedos, pidiéndome que tratara de estudiar una carrera paralela, como una carrera segura, y que no fue posible. Y partió este recorrido extraño, muy extraño, pero lleno de luces. Poco a poco se fueron prendiendo luces en mi camino donde me fueron asegurando. No fue fácil, ¿eh? Yo Recién tuve la oportunidad de entrar a conversar con los del primer año y les dije, me imagino todos los miedos que tienen, pero inténtenlo, equivóquense, tropiécense, vuelvan a pararse, practiquen. Yo creo que de eso se trata, ¿cómo se llama? De una perfección bastante eterna, constante más que eterna.
2: ¿Y cómo, tú dices, ya fue difícil esos primeros años? ¿Qué fue lo más difícil? Porque yo veo que tu carrera ha estado marcada por el éxito, pero, o sea, tiene que haber fracasos. ¿Cuáles han sido esos fracasos? ¿Y cómo se levanta uno de esos fracasos?
1: Sin duda está lleno de fracasos. Y fracasos que no solamente es como cuando una película o una obra o una teleserie no funciona, sino que son fracasos personales donde uno siente que no está, que no lo logró. Y esos son los más potentes. Creo que, y aprender que en rigor esos fracasos son los que más te enseñan, porque el éxito está lleno de luces, lleno de, ¿cómo se llama?, de aplausos, lleno. Entonces también ahí entra un poco lo que hablábamos antes, el tema del ego. El ego también te confunde, te marea, te embriaga en relación a decir, yo soy bueno, yo puedo hacerlo todo. El fracaso no. Entonces hay que atreverse también a decir, ¿por qué no? ¿Qué fue lo que pasó? ¿De dónde viene? ¿Por qué yo no me sentí cómodo? Hay muchos personajes, yo siempre pongo el ejemplo de, hay personajes que tú te pones, es como ponerse esa chaqueta o esa camisa y dices, ¡oh, esto es! Y empiezan a correr solos.
2: Tú
1: y
2: le prestas tu cuerpo al personaje.
1: Exacto. Y hay otros que no, y uno está luchando durante la temporada de teatro o durante la temporada de la película o de la serie con algo que está a contratiempo. Y eso sucede y forma parte. Yo no creo que exista el mejor actor del mundo, el mejor actor. Yo nunca me ha gustado eso. Yo sí creo que hay artistas que tienen grandes trabajos y a veces se repiten en el tiempo.
2: ¿Y qué aprendiste aquí de lo que significa ser un actor? ¿Qué es ser un actor?
1: Yo creo, a mí, la palabra que más me gusta dentro de eso tiene que ver con la disciplina. Porque uno relaciona el tema del arte con algo que tiene que ver como con... Como con la bohemia o con la inspiración divina o de los ángeles o de las musas. Pero me di cuenta que tiene que ver con la disciplina que conlleva trabajo, rigor y valentía. Hay otra palabra que surgió aquí, me acuerdo, con Fernando, que hablamos del coraje. El coraje como elemento fundamental del actor. El coraje, el actor debe ser corajudo, debe ser valiente. Cada entrada de escenario, incluso cuando uno ya tiene muchos años de experiencia o ya tiene muchas funciones, cuando uno sale a escena o parte o dice en acción o cualquier, uno está con el nervio, está con la duda y hay que aprender a adquirir las herramientas necesarias para controlar todas esas variables que te distraen de una buena actuación. Pero eso tiene relación con la disciplina, el coraje, la valentía, el respeto y la escucha. Otra cosa que yo creo que fue un regalo que nos dio la posibilidad de hacer nuestra experiencia aquí, porque me he acordado mucho de unos ejercicios que nos hacía Fernando, que tenía que ver con que no podíamos hablar, sino que solamente escuchar. Solamente, uno siempre relaciona el teatro con decir grandes textos, grandes monólogos, pero en rigor, la esencia del teatro es aprender a escuchar, que es lo más difícil. El escuchar te obliga a estar en tiempo presente. Yo estoy presente escuchando lo que tú me estás diciendo. O estoy presente atendiéndote a ti, no atendiéndome a mí. Entonces, cuando uno de verdad logra entender y luchar o ¿cómo se llama?, pasar esa barrera de dejar de pensar ni en el futuro o en el pasado, uno empieza a encontrarse con la magia de lo que es el arte de la representación, que tiene que ver un poco también con la vida, esto de aprender a escuchar más que aprender a decir.
2: Es que eso te iba a preguntar. Tú partiste haciendo teatro y estudiando teatro el año 87, donde teníamos un país muy distinto, donde la respuesta que tenía que dar el teatro o la respuesta que ofrecía el teatro a esa sociedad ha ido transformándose. ¿Cuál es el rol social que ves tú en el arte de la representación?
1: Es divertido porque, claro, a mí me tocó un periodo, también un periodo de transición, ¿eh? Yo tuve la suerte también de vivir aquí el periodo del sí y el no en esta escuela.
2: O sea, la protesta y la, claro, y la cosa épica.
1: Claro, porque antes de eso yo veía y tuve la suerte también de compartir con colegas mayores o que sin duda habían convivido con el riesgo de hacer teatro, claro, de atreverse a poner temas peligrosos que podían incluso, o sea, estaba en riesgo su integridad, su vida. Yo, claro, siendo novel y joven, intuía eso, tenía el miedo. Ahora, debo admitir que venía de una cierta burbuja. Yo conocí un poco la violencia política porque estando en el San Ignacio había una suerte de burbuja. Ya la conocí en lo que pasaba en Lusach, que era realmente violento. Y aquí...
2: Porque a los entraste en el 84.
1: El 84.
2: La época...
1: Carmen Gloria Quintana, o sea, todo ese tipo de violencia...
2: Lo viviste...
1: Lo vivíamos ahí in situ. O sea, hablábamos, me acuerdo, de los silones, que eran como los que tenían unos cascos que se parecían, ¿sí?, en una época de una ciencia ficción. Se hablaba de los silones cuando entraban los pacos, los carabineros ahí a la... Bueno, aquí, en rigor, claro, yo descubrí porque había un cierto fervor. Si bien estábamos separados de lo que era la Facultad de Arte, que está allá en compañía, pero sí éramos partícipe de este movimiento juvenil y este movimiento artístico que quería decir, y recuerdo que hacíamos acciones de artes, caminando por Morandé, yendo a la facultad, juntarnos con la gente de danza, con la gente de música, a generar el ruido necesario, un ruido peligroso. Pero cada vez se iban botando vallas para poder llegar finalmente a ese gran plebiscito del sí y el no, donde sucedió la magia. Y eso fue maravilloso. Y en rigor nos tocó aquí, nos tocó vivirlo aquí. Pero claro, yo creo que, o sea, la responsabilidad social que tiene cualquier actividad artística es bastante, ¿cómo llamarlo?, diversa e inmensa. Porque yo creo que el arte, si bien esencialmente debe ser un provocador. Provocador en todo ámbito de cosas. A mí la palabra provocador es la que más me gusta para decir cuál es la función de lo que yo hago. O sea, yo logro formar parte de un grupo de teatro o de una serie. Lo que yo pretendo es provocar al espectador, a quien lo mire, a quien forme parte o participe de esta experiencia. Más que de ser un observador, forme parte de una experiencia artística. Y esa experiencia puede o debe tener connotaciones sociales, políticas, emocionales, artísticas, lo puede tener todo. Entonces uno tiene una tremenda posibilidad cuando hace un evento artístico. Y en ese sentido, cada obra es distinta. Si uno hace una comedia en algún soporte, televisión, cine, teatro, donde sea, está súper claro. Ahora, también puedes usar para hacer una crítica social.
2: Bueno, las teleseries en las que comenzaste a participar tuvieron un rol social muy importante porque hablaban de minorías.
1: Exactamente.
2: Me acuerdo, no sé, Romané. Era la época en que se ponían distintos tipos de personas. Bueno, te tocó, no era tu teleserie, pero era la misma época, en que Machos hizo una transformación también de la masculinidad.
1: Maravillosa.
2: Entonces, no es menos... O sea, siempre se mira con un poco de prejuicio la teleserie, pero no es así.
1: No, y en esa época tuve la suerte, que poner el ejemplo de Macho, porque Macho fue, por ejemplo, para nosotros que hacíamos Puertas Adentro, que trataba sobre el mundo de los basureros. Y fue una teleserie que fracasó con 27 puntos en esa época. Imagínate el fracaso de hoy en día, era absurdo. Pero fue un fracaso, y también aprendimos. Pero claro, volviendo antes, o sea, toda la apuesta hecha por Vicente Sabatini en relación a hablar de temas de la minoría, el mundo del circo, el mundo de los gitanos, el mundo de los pascuenses, el mundo del salitre, dio la oportunidad de instalar, claro, instancias de entretención donde la gente, como que no existían todos los streaming y todas las alternativas de entretención, sino que la teleserie formaba parte como de una experiencia cultural, no solamente de entretención, y generaba discusiones. Y al fin y al cabo gustaba mucho que los cisenses se enojaran, no, que eso no es verdad, que no, eso no es así. En rigor de eso se trataba, de generar las discusiones y por último que la gente conociera el mundo del circo.
2: Y de ir derribando prejuicios.
1: Y derribar prejuicios. Bueno, y también se logró instalar el tema del SIDA, el tema de los de la homosexualidad. Tuvimos la oportunidad de a poco de ir instalando temas para que esta imagen de la conversación post-teleserie en la comida era muy grata para uno, saber que por último el papá y el hijo, o la hija, o la madre, por último discutían y se generaba cierto diálogo en pos de dar su opinión. O sea, si eso se lograba haciendo lo que está haciendo, ahí es donde yo te decía, somos grandes provocadores. Provocadores de emociones, de discusiones, de que el alma del espectador quede temblando y sea capaz de conmover.
2: Bueno, y eso ha ido pasando en distintos escenarios, porque partiste acá. ¿El teatro nunca lo has dejado de hacer como teatro en escena con público?
1: Nunca lo he dejado de hacer. Ahora debo admitir que ahora que voy a volver a hacer teatro, tuve una pausa de un par de años que la necesité y me di el permiso de decir, respira. Algo pasó que le tenía, estaba buscando una combinación virtuosa en relación a por qué quería hacer teatro. Hacer teatro es, en rigor, lo más complejo dentro del trabajo del actor. Es un trabajo que es tremendamente intenso durante un periodo de ensayo, después del periodo de las funciones, distinto a lo que pasa en una película o en una serie, que son más cortos. Y la teleserie, que si bien, claro, es donde yo me he mantenido más en el tiempo, también es un trabajo en el cual yo me he logrado ubicar y he aprendido a tener las herramientas como para poder convivir con él. Uh-huh. Pero el teatro, ahora, volví, y ha sido un acierto en relación a descubrir de lo importante que es, no solamente que te ofrezcan una obra increíble, o con un montaje, o con platas maravillosas, sino que descubrir la instancia donde uno va a estar en un espacio seguro, amable, encantador, para poder generar o crear artísticamente una obra que te llene de orgullo, que signifique un desafío.
2: Ya, ¿y cómo se llama esta obra que se va a presentar en el Teatro
1: Soco? El Quinto Paso, que se estrena en Soco.
2: En Soco, en el mes de mayo. Ahora,

0: me llena, uf, me dan ganas de llorar porque, claro, me la imagino así como cortando el diario, pegando, consiguiéndose, no sé, la cola fría o lo que sea,
1: El
0: y
1: sticker.
0: pegando, y había un orgullo en eso. Igual que mi padre, que poco a poco
1: Desde
0: fue,
1: el miedo,
0: desde este
1: desde
0: medio
1: el
0: aterrador de
1: miedo.
0: decir qué vamos a hacer con este niño que quiere ser artista, a darse cuenta que, ¿cómo se llama?, fue capaz. O sea, yo creo que él se alegra de verme feliz, primero de que me veía feliz, que yo creo que es fundamental. Me pasa yo ahora viendo a mis hijos, en la medida que uno los ve contentos, más allá de las dificultades de la vida, si tiene altos y bajos, pero en la medida que uno los ve gozando de la vida. O sea, que la vida significa, mi padre decía siempre, la vida se trata de resolver problemas, que a mí me gustaba más que problema, es una palabra mala, pero es más bien resolver desafíos. Todos los días tienes un desafío simple, básico, cómo llegar a tal lugar, o grandes y complejos, pero de eso se trata. Y esa visión de la vida entregada por él también me ha ayudado a darme cuenta de que uno puede ser feliz, aunque sea esté complicada la cosa.
1: Y tú te sientes satisfecho además de haber dado esa tranquilidad. Tú hoy día guardas los cuadernos de tu madre,
0: Sí, lo
1: porque ella
0: tengo
1: ya no
0: ahí.
1: está, pero tu papá sí.
0: Mi padre sí, mi padre con muy mayor, con sus 94 años, que si bien, ¿cómo se llama?, no está al 100%, pero me encanta tener conversaciones con él donde logro de repente agarrar ciertos hilos y me pregunta, se pierde un poco, me dice, oh, ¿cómo te fue con la película? Entonces, ya el solo hecho, lo otro que era muy bonito cuando le preguntaban a él, o sea, él dejaba de ser cierto. Mi papá tuvo cierto protagonismo en el mundo gremial, en el tema de la ingeniería, en el tema de, ¿cómo se llama?, la Cámara Chilena de Construcción. Pero en algún punto empezaron a preguntarle por mí, y en eso me lo contaba con orgullo. Y eso era muy emocionante también para él, darse cuenta que di la vuelta entera en relación desde su visión, yo di una vuelta entera en relación a un espacio extraño y desconocido, a un espacio seguro que además estaba valorado por sus pares o por sus
1: Y
0: cercanos.
1: ahora que tú eres padre, entiendes tanto eso.
0: Entiendo mucho eso.
1: Ahora, en este viaje que comenzó acá, que tú eras bien perno, me contaron.
0: Total y
1: Bien
0: completamente.
1: perno, bien perno. La primera polola fue de acá, compañera de teatro,
0: Mi
1: actriz.
0: actriz, sí, madre de mis hijos.
1: La
0: Así
1: madre de tus
0: de.
1: hijos.
0: Sí. Sí, con 21 años, porque yo entré a estudiar teatro a los 21 años, después de haber pasado, claro. Yo era perno, era tímido, no tenía herramientas. No te, yo todavía siento que la gente también dice.
1: No me va a decir que eres tímido.
0: Claro, lo que pasa es que. Yo creo que uno ha aprendido a tomar herramientas. Yo puedo estar sentado contigo aquí conversando frente a la televisión, la gente dice, ¿cómo lo hago? O me puedo parar en un escenario porque conozco más o menos las reglas, conozco por dónde va el camino. La vida social es más compleja. A mí, el matrimonio, el cumpleaños, el desconocido, el bar. Por eso siempre cuento de que, o sea. Yo me aplaudo pensando en yo de 12, 13 años pidiéndole a alguien si quería bailar conmigo y me dijeran que no, constantemente, y terminar con mi amigo como jugando a la pelota, la típica imagen como de la fiesta, así como perna. Pero ese era yo. No tenía, no, no tengo todavía herramientas sociales muy sólidas. Tengo herramientas profesionales que me ayudan a veces en el mundo social. Pero también aprendí a quererme así. Me reconocí así y dije. Así eres. No es necesario. No todos tenemos que ser los reyes de la fiesta. Además, encima, como que uno de actor dice, ya, no, no, yo no te voy a actuar. Es como el médico me pregunta, uy, tengo un dolorcito. No, no te estoy atendiendo. Pasa un poco eso. Pero sí, aquí, claro, conocí a la Patricia Velasco, la madre de mis hijos, con quien, gracias a Dios, pese a que nuestro matrimonio no funcionó, pero sí. Tenemos una familia que se ha ido complementando, que de alguna forma yo ahora tengo no solamente dos hijos, sino tres hijos heredados de mi pareja actual, que
1: De
0: es
1: la
0: la
1: Daniela.
0: Daniela. Y de alguna forma somos un familión, que yo creo que
1: Y que
0: eso.
1: además este hijo es hijo de Pablo
0: De
1: Schwarzer, de la
0: Pablo
1: Daniela,
0: Schwartz.
1: que te va a dirigir en la obra.
0: No, Pablo
1: No.
0: hizo la traducción de la
1: Hizo la
0: obra.
1: traducción. Ya todo
0: Pero
1: está
0: también
1: relacionado.
0: estamos.
1: Es
0: Sí,
1: parte de
0: bueno,
1: la.
0: somos un grupo chico y después uno critica, ay, los actores se meten todos con todo. Bueno, pasa porque somos un poco públicos, es verdad, pero.

0: mundo donde uno se mueve.
1: Bueno, Tito Noguera, tuviste una relación larga con Lamparo Noguera entre medio, que me imagino de haber sido una especie de padre, ¿no?
0: El Tito, sí, bueno, además que yo tuve, más que con la relación con Lamparo, yo tuve también la suerte de trabajar mucho con el Tito. Trabajé en su Cupira, en donde que fue mi primer papel que, por ejemplo, hablando de espacios como de crecimiento personal, el primer papel en donde yo dije, wow, aquí es, esto es, ya sé cómo se hace tele. Los personajes anteriores no estaban incómodos, fueron ciertos fracasos personales. Este cazador de mariposas, que es un personaje que sí, todavía como que la gente se acuerda con mucho cariño. Bueno, yo era un poco la mano derecha del Tito. Y esa experiencia fue maravillosa, de compartir con él eso.
1: ¿Y te sientes un poco heredero?
0: ¿De Tito? Me siento heredero y me siento afortunado de haberlo visto trabajando. Yo no me siento heredero porque en rigor, claro, uno tiene maestros. Yo siento que soy un maestro de, o sea, soy un súbdito, un aprendiz de lo que me enseñó Fernando en esta sala como maestro. Con el tiempo, a mí ha sido un placer trabajar con los viejos, los que van más adelante. Esto es un oficio.
1: Que además los tiene trabajando a una edad muy larga, lo que es muy rico también. Jaime Badel.
0: Te lo voy a nombrar a él. Yo también tuve la suerte y he tenido la suerte de trabajar momentos. O sea, trabajar con el Tito, trabajar con Jaime, trabajar con Tennyson Ferrada en el teatro. Son experiencias porque uno de verdad admira para bien, para mal, para trucos, para técnicas, para procesos. Trabajar con Sergio Aguirre, que estamos aquí en su sala. Yo tuve la suerte de mi primer gran protagónico, no, de acompañarlo él en un obra que se llamaba Galileo, el mensajero de las estrellas. Y él tuvo la generosidad de compartir su camarín conmigo. Y lo vi a él nervioso. Y lo vi a él complicado, inseguro. Y eso me ayudó a darme cuenta que este es un oficio que tiene un viaje que tiene que ver con el aprendizaje eterno y en el tiempo, de mucho tiempo. Todos, el Tito, Sergio, Jaime, Tennyson, bueno, y muchos más, yo creo que son parte del crecimiento de este oficio donde uno va adquiriendo herramientas de otros que las han usado más tiempo que uno.
1: Y que va haciendo muchas cosas. Vamos a hacer una pausa,
0: por favor,
1: Pancho, porque vamos a hablar de tu etapa como entrevistador. Así que hacemos un alto aquí en CNN Íntimo y ya estamos de regreso.
2: 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Para llegar a la meta, un equipo de remo necesita que todos sus miembros trabajen por igual y que cada uno cumpla su rol. Al centro de esta colaboración está el grupo, que es un elemento vital para el desarrollo de la especie humana. Estar en grupo ha sido la clave para superar tareas complejas, ser más eficientes e incluso para saber quiénes somos realmente. La psicología social señala que estar en grupo nos ayuda a desarrollar nuestro sentido del yo. Al observar a otros, podemos definir mejor los límites, gustos y posibilidades de nosotros mismos. De hecho, esta misma disciplina señala que las personas no se definen solo por sus rasgos, preferencias, intereses y aversiones, sino también por sus amistades, roles sociales, conexiones familiares y, en definitiva, por sus grupos. Cuando decimos yo, no solo es un yo, sino también un nosotros. Pero eso no es todo. La ciencia ha demostrado que el sentido de pertenencia a un grupo tiene un impacto directo en nuestra salud física y mental e incluso en la calidad de nuestro envejecimiento. Ya sea para enfrentar misiones imposibles, pasar un buen rato o descifrar los misterios de nosotros mismos, estar en grupo nos trae grandes beneficios. 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
1: Estamos de regreso aquí en CNN Íntimo junto a Pancho Melo y yo les había dicho que íbamos a volver con esta etapa y este rol de entrevistador. Porque entre todos los roles que has hecho, te tocó hacer uno que yo estaba pensando. Tú me hablabas de cuando llegaste aquí al teatro, que fue el fin de la dictadura, comienzo de la democracia. Y el año 2023, para los 50 años del golpe, en Mega viene esta posibilidad de, a propósito de recordar estos 50 años del golpe, conversar con todos los últimos expresidentes y el presidente en ejercicio en ese momento. En que tú eras el entrevistador al final de ese programa, en una sala muy solemne que es la sala del Congreso Nacional. ¿Cómo fue para ti participar en eso? Porque, claro, era un rol de entrevistador, pero había que facilitar una conversación. ¿Cómo fue? ¿Cómo te lo plantearon? ¿Cómo te metiste en eso?
0: ¿Por qué llegaste a la entrevista? Mira, yo no lo podía creer. Te juro, cuando me citaron a una reunión, que estaba la Lorena Las Heras, bueno, los ejecutivos del canal, nombro a la Lore porque es fundamental en el viaje completo, y yo no lo podía creer. Recuerdo que me mostraron una referencia de un programa uruguayo y me dijeron, entonces la pregunta fue, ¿por qué yo? O sea, ¿por qué? ¿De dónde viene? Y me hablaron del tema como de la cercanía, de generar un espacio más bien amable, cercano para los entrevistados. Que no se sintieran con cierta presión de que el periodista, o que no tuvieran una connotación periodística, sino más bien yo un poco representante de la ciudadanía conversando con ellos. Me atreví con mucho miedo. Pero hay un equipo maravilloso en prensa que es divertido. Uno en los canales convive muy separadamente, si bien estamos todos juntos, en el caso mío, en Mega, pero el mundo de prensa es un mundo muy desconocido y tuve la oportunidad de conocerlo y no solamente encantarme con ellos, sino que valorar aún más el trabajo periodístico. El trabajo que hay es gigantesco y el nivel de presión impresionante. Y se generó cada una de estas entrevistas.
1: Además, un momento muy especial, porque eran los 50 años del
0: exacto.
1: golpe.
0: Exacto. Sabes que yo tuve además la sensación de una continuidad de un proyecto anterior que se llamaba Algo Habrán Hecho por la Historia de Chile, en TVN, que fue un poco cortado cuando empezaba el tema de la dictadura. Porque políticamente hablando, yo creo que el canal no quiso meterse, en esa época no estaba el horno para bollos y lo cortaron, justo ahí, cuando empezaba el tema de la dictadura. Y siento que esto fue un regalo de años después de un poco una continuación, de un relato histórico, porque más encima tenía esta presentación inicial con un pequeño como documental de cada uno realizado
1: por... De lo que había sido, claro, su trayectoria, su presidencia.
0: Exacto.
1: Y ellos se veían.
0: Y se veían por primera vez, no sabían, se les había hecho una entrevista previa, pero todo el material y todo el diseño de eso, llevado magistralmente por la Isabel Miquel, ellos se enfrentaban a eso. Era un espacio también, era un poco la invitación a que se relajaran y que la idea era conversar. No era ponerlos en aprieto, no queríamos. Sin duda hubo momentos en que, claro, o ellos mismos. Ahora, yo me vi enfrentado a controlar a, en el mejor sentido de la palabra, monstruos políticos.
1: Sin
0: en
1: duda.
0: Que toman la palabra y es, ahora yo los veo a ustedes cuando, ¿cómo cortarlos?
1: ¿Cómo meterse
0: en los temas que y que no se vayan por donde ellos quieren llevarlos? Bueno, ahí tenía, debo decir, a la Lore aquí en la oreja ayudándome a decir, córtalo. Pero fue una experiencia maravillosa, llena de nervios.
1: ¿Con qué te encontraste con estos personajes? Porque fue Eduardo Frei, Michelle Bachelet, Sebastián Piñera, Ricardo Lagos y Gabriel Boric.
0: Bueno, cada uno, es divertido como cada uno, hay una tribu que es bien bonito como los acompaña. Ellos podían invitar, ellos tenían la posibilidad de invitar a quienes quisieran ahí en el salón. Entonces, allí también uno descubría que había un viaje, cada uno tenía su grupo y era muy bonito ver, porque después había una pequeña recepción posterior donde uno conversaba con cada uno de ellos y con los invitados y reconocer este viaje, incluso de los mayores, como eran Lagos y Frei, claro, que tenían su grupo fiel acompañando a este proyecto político que de alguna forma estaba presente ahí. Uno puede tener ciertas preferencias o no, pero también era muy bonito encontrarse con estos seres humanos, con estas personas que se habían enfrentado a un desafío gigante. Uno es súper crítico cuando ve a las figuras presidenciales exigiendo todo lo que prometieron, y ahí uno puede tener discusiones infinitas de, bueno, el discurso de campaña con el discurso presidencial, pero ahí lo esencial era encontrarse con los seres humanos. Y te comentaba el caso de Frei, que me emocionó profundamente su emoción personal. En una,
1: que uno puede decir del expresidente Frei que es una persona que no conecta con la emoción.
0: Porque más es un ingeniero. Él viene del mundo de la ingeniería, que uno puede comparado con mi padre, más encima, yo los comparaba un poco bastante. Me pasó eso. Siendo mi padre un tipo que se relaciona con los afectos de forma muy particular. Y yo personalmente he hecho un viaje esencial en relación al tema de los afectos con mi padre. Y con Frei también. Pero la fragilidad de los años, de los sucesos, de la historia, tuve frente a mí el honor de ver a un hombre con esa dimensión, con esa trayectoria que se quebró, que se quiebra, que se emociona. Y eso era bonito. Yo creo que ojalá eso haya traspasado y la gente se haya encontrado, porque en rigor no era un programa político.
1: Bueno,
0: sino
1: y eso
0: que...
1: lo lograste tú también.
0: Yo creo que se generó un espacio armónico en donde ellos se sintieron cómodos conmigo y logramos conversar tranquilamente y escarbar y descubrir y conversar, que era eso.
1: Ya, yo te decía antes de empezar que te tenía, entre comillas, envidia porque fue la última entrevista larga que dio el presidente Sebastián Piñera y la última entrevista pública que dio el presidente Ricardo Lagos.
0: Sí.
1: Partamos por Piñera porque te tocó tocar con él temas que fueron bien duros. Y yo en esa entrevista lo vi poner porque
0: más era complicado.
1: Claro, complicado, y él gesticulaba mucho, por lo tanto se le notaba mucho. ¿Cómo te encontraste con ese hombre ahí después de haber vivido y haber pasado la presidencia de las dos? ¿Qué le tocó pasar?
0: Mira, de alguna forma, claro, a mí me pasaba con los presidentes más cercanos a uno, más grande, que me pasaba tanto con Sebastián Piñera y Michelle Bachelet. Yo me encontré, no me fue tan difícil, como que sabía con quién me iba a encontrar. Antes de la entrevista, yo iba al camarín donde estaban preparándose a hablar con él y Piñera el tiro, me agarró para el hueveo, se sacó la foto, algo me dijo de la corbata. Al tiro generó como él tratando de controlar la situación. Es un gran controlador, o era un gran controlador de la situación. Y ese era el desafío en esa conversación. Sin duda hubo preguntas complejas que tuvo que ver con todo el tema del estallido, que tuvo que ver con ese momento histórico que sin duda nos cambió todo bastante. Pero fue, yo lo recuerdo que pese a su nerviosismo, logramos, pese a su estilo muy personal, pese a cómo es y cómo todos lo conocimos, logramos generar cierta confianza. Ahora, insisto, fue el único que después en esta presentación, o sea, en esta reunión después del programa, era el único que era, él era el dueño de la fiesta. Él me preguntaba, ¿quieres tomar algo? Entonces me decía, este es Piñera. Así era su personalidad. Era impresionante.
1: Bueno, fue la última entrevista larga que vi.
0: Sí.
1: Y tú recordaste que después en ese mismo lugar lo velaron.
0: Eso fue muy emocionante para mí, muy doloroso. Yo de verdad me junté con cada uno de ellos, dejando atrás todos mis ideales políticos. Traté de ser, porque me gustó la oportunidad de conversar con las personas. Personas que habían vivido momentos complejos, difíciles y además un rol tremendamente importante. Y el hecho de que un par de años después, y fue muy poco, a Sebastián Piñera lo hayan estado velando en el mismo lugar donde yo lo entrevisté, fue muy, muy duro, muy impresionante. Todavía como que cuesta entenderlo. Sí, fue... Claro, yo me siento profundamente afortunado de ese programa que me regaló la vida, de haber tenido la oportunidad.
1: Bueno, y el privilegio de tener la última entrevista con el presidente Ricardo Lagos.
0: También.
1: Se retiró de la vía pública.
0: Después de eso, yo no sé si fue por mi entrevista.
1: No,
0: por eso te digo, yo la vida ha sido súper generosa conmigo. Me ha regalado... experiencias que no imaginé ni mis mejores sueños. Es un texto que más encima digo en la obra. Y eso yo creo que es fortuna.
1: Pero también hablábamos de la flexibilidad y de poder leer momentos y entrar y no tener prejuicios. Mm. Porque tú entraste al mundo de las redes sociales. Porque tú estabas haciendo una película que es Oro Amargo, que es durísima. Mm. Y a propósito de eso, entraste a Instagram. O a TikTok. No, Instagram fue con
0: Oro Amargo. Tenía Instagram, pero de verdad yo no lo usaba. Lo abrí como cuando apareció la aplicación que pensé que era de fotos. Y la primera foto que tengo es una foto de un viaje que hicimos a Humberson con mis hijos. Y nada, y no lo usaba. No, para nada. Y es cierto, claro... partió como una estrategia de marketing. O sea, alguien dijo... Y tenía seguidores porque, claro, porque tengo una carrera artística de muchos años y tenía algunos seguidores importantes. Y frente a la posibilidad de generar mayor ruido para cuando viniera la promoción de la película, Moisés Sepúlveda, que es mi amigo, productor y guionista, me dijo, potenciemos tu red. Y ahí se generó. Y abrimos TikTok. Yo de verdad pregunté qué es TikTok. O sea, sabía, pero... ¿Cuál es la diferencia entre ti? Empecé a aprender. Yo todavía me siento Nobel. Pero sí...
1: Pero tienes casi 1 millón de seguidores.
0: Claro.
1: Lo miré y es bien impresionante.
0: Es un poco, todo un poco absurdo. Pero yo encontré un espacio que por alguna razón, que tampoco entiendo muy bien, yo me sentí cómodo. Yo creo que eso generó que me acomodara en las redes. Entonces... Es como, yo puedo hacer contenido que a veces es un poco ridículo. Debo decir, yo a veces hago cosas que hay gente joven que me asesora, me ayuda, o yo presento ideas y ellos la acomodan. Pero realmente digo, ¿están seguros? Con mis 60 años, digo, me parece. Pero funciona. Y tiene que ver con el humor. Encontré un espacio de humor. Yo de verdad siento que también estoy expresándome artísticamente.
1: Pancho al Cuadrado también.
0: Pancho al Cuadrado, ahora con Pancho Ackerman. Entonces, bueno... Eso me abrió un mundo que tenía que ver un poco con lo que hablábamos antes del prejuicio. Uno tiene harto prejuicio en el mundo de las comunicaciones, ¿cachai? O sea, siento que, claro, a veces existen estos programas gigantescos que tienen que ver con la entrevista a los presidentes, pero también existen de repente una invitación a un programa que se llama El Sentido del Humor, con Luis Slimming. Sí. Y, pero entonces esto de las redes me abrió la posibilidad de conectarme con un mundo que no sabía que existía. Y también amplió mi red de conocimiento. O sea, yo puedo ahora pasar, siempre hago el chiste que antes pasaba frente a la Fundación La Rosa y la señora como que me saludaba y pasaba frente a un colegio y no existía. Pero ahora, claro, el joven conectó, entonces la audiencia, hay una comunicación que es mucho más amplia ya. Y muy diversa.
1: Y ese, pensando en la plaza pública, ¿dónde está la plaza pública hoy día pensando en esos escenarios?
0: ¿Cómo así?
1: Porque antes no, la gente, uno percibía el contacto, no sé, andar en taxi, el termómetro. A eso me refiero con la plaza pública. ¿Dónde está? Porque es conocer a personas que habitualmente tú no tendrías contacto.
0: Sí.
1: Y eso te abre una conexión impresionante con gente que probablemente es invisible a ciertos sectores de poder.
0: Sí. Bueno, sí, está bien, entiendo. Es complejo, ¿eh? Porque si bien, claro, se genera una conexión cuando dice esa cantidad de seguidores que yo tengo, eso implica que hay gente que de alguna forma está conectada conmigo. Es imposible que yo genere una conexión directa. No es esta conversación, no es la conversación que yo puedo tener con un amigo. Pero
1: tú
0: existe
1: sabes
0: más.
1: Lo que le va a hacer sentido a esa persona.
0: Exacto. Y a veces uno descubre, cuando uno tiene el tiempo, porque, como te digo, es imposible, por ejemplo, leer todos los mensajes, que la gran mayoría son para el saludo para la Alianza Azul. pero hay otros que no, que hay mensajes más directos. Y ahí uno también, a mí me pasa que digo, conecto con ciertos dolores, con ciertas historias, con personas, con familias, con soledades. Y eso me ha sorprendido, porque esa plaza pública que planteas tú, si bien lamentablemente no es directa, no es que yo, claro, el concepto de la voz es decir, ya, ok, veámonos las caras y conversemos. No, hay una conexión, pero es una conexión que no es tan directa, puede ser que ayude. Por ejemplo, han habido ciertos contenidos que tienen que ver con este como rol de padrino que viene de una teleserie que yo hice en Isla, que se llama Isla Paraíso. Y que de repente empezamos a jugar con eso, con enseñar, por ejemplo, a ponerse la corbata, que fue un acto que fue tan bien recibido, pero fue recibido desde la añoranza, desde la ausencia de alguien que en ese ser no fue capaz de enseñarle. Entonces agradecía con frases como, tú eres el papá que nunca tuve. Me encanta. Entonces, cuando uno se encuentra con eso, dice que dura este nivel de comunicación. Es como uno sabe y uno trata de comunicar. Las redes sociales son ficticias, a ratos son medias mentirosas. Esta sensación de que todo el mundo es feliz, yo la foto en Miami con, no sé, esos mares azules. Yo me trato de alejar mucho de eso. Yo, en rigor, no muestro mucho mi vida privada, sino que genero contenido, genero situaciones que alegren la vida, ¿cachai? Que por último alguien vaya en el metro o en la micro y se ría un rato y se quede con eso. Y ahora me he juntado con la Dani, con mi pareja, con mi mujer y nos hemos divertido en eso también.
1: Son muy divertidos.
0: Hay algunas cosas así que no sabes, nos va muy bien. Pero porque yo creo que encontramos la sintonía o ecualizamos bien. Ha sido un descubrimiento, no sé para dónde va a ir. Yo creo que no sabemos, yo no tengo la menor idea. Yo no soy asiduo a la
1: redes. Pero además es un sector que en el que hoy día toda la publicidad que tenían los medios tradicionales se ha trasladado a eso.
0: Fuertemente, o sea, es un negocio, es un negocio muy rentable y uno lo ve, los jóvenes, los influencers. A mí me complica lo que me dicen influencer, claro, yo soy un poco influencer, me gusta o no. Pero forma parte como de, y en ese sentido, claro, he bajado el prejuicio, es decir, bueno, sí, una de mis categorías.
1: No, y bienvenido sea por esa cercanía, además,
0: además
1: sirve para alimentar el resto, porque
0: exactamente.
1: No te quedaste solo ahí. Porque en paralelo yo vi que finalmente se está filmando esta película del caso La Polar.
0: Sí.
1: Ya, cuéntame de eso, porque es súper interesante lo que ustedes hicieron, porque es una película que le ha costado mucho ver la luz, porque ha tenido que ir saltando todas las barreras que pone un cierto mundo de influencia que no quiere que este tipo de cosas se hable. ¿Cómo ha sido el viaje de esta película? Que lleva harto tiempo.
0: Mucho. Bueno, este también tiene que ver Moisés Sepúlveda, que es el director y guionista y creador, y lleva muchos años luchando por esta película. Bueno, hacer cine en Chile
1: ya, es... Ya, que perdona que se me olvidó el nombre de la película.
0: Que se acabe todo.
1: Que se acabe todo, eso es.
0: Que fue, era un tema, porque uno sí. podría haber dicho, uno podría decir que se...
1: Que se vayan todos, que se acabe todo.
0: Que se, no, era el tema de la polada, llegar y llevar. Hay varias cosas que hay que cuidar con respecto a tener una película, porque hay ciertos... es muy sensible, como tú bien lo planteas, no es fácil hablar de esta película. No es fácil, por eso es, en rigor es una película inspirada en el caso de La Polar, no se pretende representar fielmente a los personajes, está lleno de... Pero sí se habla de la estafa, la mayor estafa económica que ha habido en Chile, especialmente porque fue transversal, no fue solamente el consumidor con el tema de la tarjeta, sino que también los accionistas, ¿sí? Y también el mercado, por el impacto que tuvo en las AFP. Entonces es una estafa gigantesca. Y dramáticamente hablando es muy entretenida.
1: Y bueno, y estás con la Pali García y con Benjamín Vicuña.
0: Con Benjamín
1: Vicuña. Que uno hubiera dicho un elenco que es para arrasar. Y no había fondos.
0: Costó mucho encontrar los fondos.
1: Ya, me llamó mucho la atención lo que ustedes hicieron del crowdfunding para poder sacar la película.
0: Sí, bueno, y funcionó a medias. Y la película ya fue filmada, está en proceso ahora de postproducción. Es una película... Ojalá que no me rete, pero que la estructura son grandes planos de secuencia, entonces tiene una vertiginosidad maravillosa la película, que tiene que ver, para mi gusto también, con lo que sucede en la película, porque la película o el caso es vertiginoso, o la situación, o el tema de la estafa es una estafa muy vertiginosa. Entonces está en proceso de postproducción, ya está empezando a visitar, ¿cómo se llama?, festivales, para como en esa primera etapa, y la idea yo creo que es estrenarla, yo creo que sea a fin de año, así que va pronto a ver la luz, y creo que es una tremenda posibilidad de instalar el tema, porque al fin y al cabo puede ser una película muy actual y puede invitar a seguir hablando de grandes temas que tienen que ver con nuestra historia, que nos marcaron de alguna forma con temas económicos, y no necesariamente FOME, sino que es una película, al fin y al cabo es una película de acción.
1: ¿Y toca grupos de poder en específico?
0: Toca grupos de poder, o sea, yo creo que muchos se van a sentir tocados. No pretende una identificación. Insisto que es una película que está inspirada en el caso La Polar. Es así de clara.
1: Ya. ¿Cuándo se va a estrenar?
0: No hay fecha específica aún, porque como te digo, en el cine, claro, lograr hacer la película ya es un mérito. O sea, asumiendo lo que significa el costo o la cantidad de plata que uno logró conseguir para poder filmarla.
1: ¿Cuántos años tuvieron que trabajar?
0: ¿Cuánto qué?
1: ¿Cuántos años trabajaron?
0: Cerca de 10 años, yo creo, desde que Moisés empezó con la idea de la película, son como 10 años.
1: Ya, bueno, eso habla un poco de los mismos círculos de poder.
0: Sí, sí.
1: Sí. Pancho, ya nos estamos llegando al final de este CNN íntimo. Acaba de cumplir 60 años, ha recibido muchos premios. Uno muy bonito te lo dieron en la Municipalidad de La Pintana.
0: Sí.
1: Que eso te lo da la gente y tú los honraste con ir a La Pintana. ¿Cómo se recibe también el cariño y el reconocimiento cuando uno cumple 60 años? Porque cumplir 60 años marca.
0: Sí.
1: O sea, cumplir 50 marca, cumplir 60. ¿Cómo marca? Porque ahí es como pasar. No sé si una.
0: Es la tercera edad.
1: Es que ahora estamos en tantas edades.
0: Sí, o sea, pero es la tercera. Tercera edad. Ahora existe la cuarta, la quinta.
1: Sí,
0: mi padre está en 24.
1: Pero tú andas en moto.
0: Yo ando en moto, sí.
1: La tercera edad, ya. Entonces, no hagas la fila, por favor, porque me voy a sentir abusada.
0: No. Bueno, no. El tema del reconocimiento y el tema del de La Pintana fue súper emocionante. Yo creo que todo el feedback honesto. A mí me hace sentirme profundamente orgulloso y agradecido de este ángel extraño que se me acercó y me dijo, anda por allá, ese es tu camino. Porque hay un cariño que yo recibo a diario y es bien impresionante. Siempre recuerdo un amigo mío del colegio que a veces salimos a caminar y me dice, o sea, tú cuando estás deprimido, salí a la calle y se te resuelve el problema por el feedback positivo que recibo. Y claro, y estos premios que tienes como el de la Pintana, es como una explosión de cariño. De amor.
1: Que es distinto al Caleucho, que también lo recibiste.
0: Sí,
1: es distinto. Es distinto al aplauso del Festival de Viña.
0: Totalmente.
1: Que puede ser súper glamoroso.
0: Es distinto cuando, y es muy distinto cuando alguien se acerca, hace poco alguien se acercó y me dijo, El Príncipe Desolado, una obra que yo hice hace algún tiempo y que fue una obra que tuvo muy pocas funciones, pero a ella le marcó. Entonces ahí yo digo, eso tiene sentido. Y se me paran los pelos dándome cuenta de que uno va haciendo cosas de repente solo.
1: Y va marcando.
0: Y va generando ciertos recuerdos en las personas. Y eso quizás movió ciertas cositas. Y así, bueno, y la gente, y las teleseries, que evidentemente son lo que genera más impacto. Y preguntarte, bueno, ¿te vas o no? ¿Y te vas a morir? Todas esas cosas. Eso forma parte. Pero es el reconocimiento más humano, el más cercano, el de gracias en la calle. A mí me llena de alegría. Y el de la Pintana era como de alguna forma una culminación de ese reconocimiento o del valor del trabajo realizado.
1: ¿Y cómo te paras aquí, desde donde partió todo, con 60 años?
0: Bueno, con la sensación de que ayer en la tarde o ayer en la mañana yo estaba entrando con esa puerta, flaco, alto, no queriéndome a mí mismo, no entendiendo bien mi cuerpo, no sabiendo, profundamente inseguro, quizás teniendo la sensación de haber cometido un error, de haberme cambiado. Y al día siguiente, hoy, ahora, estar sentado aquí contigo, dándome cuenta de todo el camino recorrido. El hecho de que tú me estés entrevistando de alguna forma también es un reconocimiento a esa trayectoria, a este flaco aterrado que entró por esa puerta y dijo, ay, no sé qué estoy haciendo. Y es una invitación a, chiquillo, hay que atreverse en la vida.
1: ¿Le puedes decir hoy día a Fernando González que está en alguna parte, si tuvo el coraje?
0: Sí, tengo el coraje. Tengo que trabajarlo a diario. Pero sí, apareció el coraje. Y yo creo que estaba, yo creo que él lo tomó porque se dio cuenta que lo tenía y que debía atreverme. Debía lanzarme por ese precipicio porque sí tenía las alas como para poder iniciar un vuelo. Un vuelo que me iba a llenar de satisfacciones, que no iba a ser fácil, que iba a tener turbulencia, que aún estoy volando, pero estaba el coraje para atreverse. Ese salto que da mucho miedo, pero lo hice.
1: Pancho Melo, muchas gracias.
0: No, un placer.
1: Por esta conversación que hemos recorrido, parte de este viaje que comenzó acá y que estoy muy contenta que haya podido darse acá. Gracias por el tiempo y también por la apertura, por darte la posibilidad de abrirnos esta puerta. Muchas gracias.
0: A ustedes, de verdad.
1: Y gracias a ustedes también por acompañarnos en esta edición de CNN Íntimo. Como siempre, los dejo invitados para que nos puedan acompañar en una próxima edición a través de todas nuestras plataformas. Muchas gracias.

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1: Hemos escrito las mejores historias, compartido el conocimiento para enviar a los humanos a la luna o construir los monumentos más bellos de la Tierra gracias al lenguaje. 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

0: 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Cuida no pisar el palito del odio y contagia a otros de empatía, cuidado y amor para retejer palabra a palabra lo que el odio rompió.
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6: ¿Cómo están, amigos de CNN Chile? Bienvenidos a una nueva edición de Entrevistas CNN. Hoy día nos vamos a sumergir en una gran novela de una tremenda escritora española, Tamara Molina, que está a mi lado y que, bueno, ella lanzó su primera novela en 2024. Tiene apenas 26 años, imagínense, y ahora está ya con su tercera novela que se titula Cuando te atrevas a sentir. Es una historia sobre el amor propio, también el miedo al fracaso y la valentía de mirar hacia adelante. La novela más personal, según ella misma ha contado, que hasta ahora. Bienvenida, Tamara, a CNN Chile. ¿Cómo estás?
7: Muchas gracias, pues estoy muy bien, muy emocionada de estar aquí, sin duda.
6: Primera vez en Chile, me comentabas.
7: Primera vez en Chile, sí, así que ya te puedes imaginar.
6: Qué maravilla. Bienvenida, entonces, cuando quieras nos puedes visitar y te puedo ahí recomendar hartas cositas y lugares para visitar.
7: Uy, sí, por favor.
6: Bueno, naciste en Barcelona, entiendo, ajá, ¿no? Creciste entre las redes sociales, la literatura, la escritura, más bien. ¿Cómo fue ese camino desde creadora de contenido hasta ahora ya ser escritora y con tres novelas?
7: Bueno, pues es un poco cosas que se han conectado porque la vida lo ha decidido, no era algo que tuviera planeado. Yo siempre he sido una niña muy soñadora, muy creativa, y la escritura siempre ha formado parte de mi vida desde bien pequeña, igual que la lectura, gracias a mi madre. Y nada, pues crecí, se sucedió el fenómeno de las redes como algo que pasó sin pretenderlo, ¿no? Al fin y al cabo, claro, todo el mundo tenemos redes, simplemente tuve la suerte de que tuve un poquito de visibilidad y aproveché esa visibilidad para poder dar a conocer esa faceta mía de la escritura. Entonces lo compagino ahora un poquito, pero no son cosas que realmente hayan tenido que ver desde un principio, sino que como persona muy camaleónica, pues lo he complementado.
6: Sí, hemos visto que ese concepto lo has usado también, sí, en la portada, sí, ¿no? Sí, El tema del camaleón, que entiendo llevas tatuado además.
7: Exacto, sí, lo llevo tatuado precisamente por esta novela.
6: Maravilloso. Bueno, en poco tiempo llevas estas tres novelas, decíamos. ¿Cómo describirías, antes de entrar de lleno a esta novela en particular, tu evolución como autora en este corto tiempo, ¿no?
7: Pues intensa, y es que al fin y al cabo todavía me estoy redescubriendo, ¿no? Tengo solo tres novelas, que son tres novelas, pero al fin y al cabo acabo de empezar. Entonces estoy todavía conociéndome como autora ya más profesionalizada, y esos procesos creativos que son muy increíbles, pero también drenantes e intensos. Para cada novela tengo como nuevos aprendizajes y con esta última he aprendido mucho.
6: Qué bonito. Bueno, hablemos de tu novela, ¿cuándo te atrevas a sentir? Entonces, ajá, has dicho en distintas ocasiones que esta es tu novela más personal hasta ahora.
7: ¿Sí?
6: ¿Qué te llevó esta vez a escribir una historia tan cerca a quizás tu propia experiencia?
7: Bueno, a mí me gusta escribir romance porque como consumidora, como lectora, me encanta leer romance, pero sí que es cierto que me gusta darle como ese pequeño toque más profundo, más reflexivo, sobre todo para ayudar en cierta forma, ¿no? Entonces, la problemática de este libro es la crisis existencial tanto de la protagonista como el protagonista, dos crisis completamente diferentes. Ella que se siente completamente perdida, sin una vocación, que no se cree lo suficientemente buena en nada. Y por otro lado tenemos al chico, a Bruno, que es todo lo contrario. Él siempre ha seguido el camino correcto, lo que todo el mundo te dice que debes de hacer, y él está igual de perdido que ella. Entonces, es una problemática que no solo ves mucho a tu alrededor, además, a medida que vas creciendo, te das cuenta que todos los adultos en algún momento pasamos por esa faceta, sino que yo misma, evidentemente, como cualquier otra persona, he pasado por esa etapa. Entonces, ya una vez medio superada, porque yo creo que es algo que te va surgiendo a medida que creces cada dos por tres, sentí un poquito la necesidad de desprenderme de esa vivencia y a la vez compartirla con un enfoque de esperanza, ¿no? Un rayito de luz, esa semilla que implementar en las lectoras y lectores para que sientan que ellos también pueden avanzar y que no, las cosas no son tan graves.
6: Qué lindo. Lindo mensaje, sin duda. Bueno, claro, ahí está los protagonistas de esta novela, Niala Bruno, y en general los pensamientos intrusivos de los protagonistas están retratados con bastante precisión aquí, ¿no? ¿Cómo trabajaste esa voz interior de los personajes? Y también que es algo tan reconocible para tantas personas.
7: Pues yo quería, como dices bien, remarcar mucho que esa voz interior era una vocecita que realmente no le pertenecía a su voz narradora. Los dos protagonistas narran en primera persona y dan su punto de vista y de repente te encuentras con esas frases bastante crudas, bastante esclarecedoras, digamos, de sus verdaderos pensamientos que mayoritariamente son negativos. Quería como plasmar muy bien esa idea de que siempre tenemos esa vocecita que no queremos que nos hable, pero que siempre nos intenta mantener en el miedo, en la zona de confort, y cada vez que queremos hacer algo que realmente nos hace sentir el miedo a sentir eso, hace que quiera retenernos, ¿no? Esa vocecita de no hagas esto, no se te dará lo suficientemente bien, tú no estás hecha para esto. Entonces la he como diferenciado mucho de su voz narradora con la vocecita que todo el mundo tenemos y que no tenemos que hacer caso a ella.
6: Tal cual. Bueno, la novela se enmarca en el género de New Adult, este tipo de literatura que se dirige principalmente a un público joven adulto, entre 18 y 30 aproximadamente, que aborda temas más cercanos a los primeros problemas de la edad ya adulta, ¿no? ¿Cómo ves el boom que se ha dado también con este género a nivel mundial?
7: Pues lo veo, la verdad que yo encantada, ¿no? Ya no solo como escritora, sino como lectora. Siento que, por ejemplo, cuando yo era más jovencita, que no estaba en las redes sociales, que al fin y al cabo es esa ventana y ese escaparate para poder compartir más el hábito de la lectura. Yo cuando era más joven yo no tenía estas experiencias tan compartidas de comunidad entre lectoras y verlo ahora me parece súper gratificante y muy bueno porque se está dando a conocer la lectura y sobre todo lecturas como por ejemplo esta novela que no solo es un romance sino que siento que puede ayudar y puede aportar a las lectoras de temprana edad que sientan que están perdidas o que no son lo suficientemente buenas en nada, pues algo como es un libro de herramienta de entretenimiento también puede ser una herramienta de aprendizaje.
6: Y bueno, los capítulos de la novela también se dividen por fases lunares.
7: Sí.
6: Es algo que has hecho también con tus otras dos novelas también, con distintas cosas. En esta particularidad son fases lunares. ¿Y cómo llegas también a esa idea para estructurar la historia?
7: Un poquito, he de decirte que principalmente es una manía que por el momento tengo, que es que a mí me gusta estructurar las novelas. Mi primera novela, que va sobre el duelo tras una ruptura, está estructurada en las fases de ese duelo. Y esta novela quería estructurarla no solo por mi pequeña manía, sino porque realmente quería como visualizar mucho esos cambios, esas evoluciones de personaje, tanto cada uno por separado como la evolución con su romance. Entonces, pues pensé varias formas de hacerlo y al final llegué a que la luna era la mejor forma de representar esa complejidad de su evolución, y quien se lea la novela se dará cuenta de que las fases lunares no están en orden, sino que cada fase tiene mucho significado con la parte del libro que le procede.
6: No, bonito, va a ser un sello ese.
7: Sí.
6: Parece. parece que se va a mantener como un sello. Pues bien, la novela habla del miedo a retroceder, a fracasar según los estándares sociales, ¿no? ¿Crees que tu generación carga con una presión especial en ese sentido?
7: Siento, creo que todas las generaciones en sí cargamos con muchas cosas, pero sí que es cierto que la actual es un poco esa promesa del futuro que nos habían dado y que al llegar a la adultez nos damos cuenta de que poca gente la consigue, ¿no? Yo recuerdo perfectamente mi adolescencia como el mayor objetivo era tener una carrera universitaria, porque ten esta carrera universitaria, sé una persona de bien, sé una persona productiva y vas a triunfar en la vida. Y a medida que te vas haciendo adulto te das cuenta, pues, que tal vez esa carrera no te lleva donde querías, o tal vez sí te lleva, pero te das cuenta que ese punto no es para ti. Pero claro, llevas toda tu vida trabajando para llegar hasta esa meta que todo tu entorno y toda la sociedad te dice que es a donde tienes que llegar, que cómo vas a abandonarla, ¿no? Entonces es un poco esa temática que trato de el sentirse un fracasado por no encajar en lo que tanto los demás como tú mismo esperabas de ti.
6: Así es, mucho como de estructuras, de ir quemando etapas y de la presión, sin duda,
7: totalmente,
6: que está presente, la presión social. Bueno, la amistad también ocupó un lugar bastante importante en tu libro, incluyendo los vínculos que nos hacen daño. ¿Por qué quisiste incluir esa dimensión junto, por supuesto, que al romance?
7: Pues quería también tratar que las relaciones tóxicas no solo están en los vínculos románticos, como ya podemos saber, sino también familiares y de amistad. Y en este caso, en el punto en el que se encuentran los protagonistas, es ese punto también de intercambio entre la adolescencia y la adultez, en el que ya empiezas, como se dice entre la juventud, a desarrollar tu personaje y te das cuenta que esas amistades que has tenido durante mucho tiempo, pues tal vez ahora no tienen cabida. Sin embargo, te aferras a ellas porque son tu zona de confort, son las personas que te conocen desde hace mucho tiempo, las personas que crees que sí te van a querer pase lo que pase. Entonces, ese miedo a salir, el miedo a conocer a nuevas personas, el miedo a abandonar lo ya conocido, hace que a veces esos vínculos terminen quemándose hasta tornarse tóxicos. Entonces, quería tratar ese intercambio también de cómo evolucionan los vínculos, no solo románticos, sino de amistad.
6: ¿Crees que esta novela, cuando te atrevas a sentir, ha marcado un antes y un después en tu vida?
7: Totalmente. Sinceramente, creo que cada novela que escribo marca un antes y un después, ya tan solo por el proceso escritor, que son muy intensos y beben mucho de mí, pero sin duda es una novela en la que he rascado mucho, en la que he profundizado en temas que yo misma me sentía identificada, en la que he explorado temas en los que, si bien empatizaba, no conocía tanto esa perspectiva, como puede ser la perspectiva de Bruno, ¿no? El llevar un camino recto, porque yo jamás he llevado un camino recto. Y sí, sin duda me siento una persona completamente diferente antes y después de leerla, y creo que es una sensación que también podrán compartir muchas lectoras y lectores después de leer la novela.
6: Y bueno, te hemos visto ahí, me imagino que el feedback ha sido intenso, entretenido, inspirador, de todo un poco. Te hemos visto en distintos países, encuentros con jóvenes. ¿Cómo se ha dado también esa relación con quienes te leen?
7: Yo siento que tengo una relación muy estrecha con mis lectoras. Al fin y al cabo, como te comentaba, las redes sociales son esa manera también de conectar. Ya no solo ven el libro, sino que se ve la escritora, el proceso escritor detrás y todo lo que conlleva y lo que engloba la novela. Entonces, al final de ese camino es como un trabajo en equipo, digamos, es algo compartido y es muy bonito para mí ir a las firmas o a las presentaciones. Es como reunirme con amigas, ¿sabes? Me siento en confianza, me siento a gusto. Son, además, compartir vivencias como esta hace que también no solo te ayude a leer el libro, sino que te ayude a compartirlo en comunidad.
6: Debe ser muy gratificante. Hay gente que se te acerca diciendo que gracias a tu libro, por ejemplo, pudieron salir adelante.
7: Sí, sí, sí.
6: ¿Qué nos puedes comentar, Tamara, respecto a lo que va quedando de este 2026, ya el segundo semestre? ¿Qué planes tienes? Me imagino que también vas a continuar promocionando esta novela. ¿Y qué también planes se vienen para el 2027?
7: Pues mira, ahora lo que se viene es llegar a mi casa después de esta gira por Latinoamérica y descansar, porque ha sido maravillosa pero súper intensa, y evidentemente yo no estoy acostumbrada a tanto trote. Al final, la vida de escritor es estar delante de una pantalla en casa. Evidentemente estoy trabajando en otra novela que pronto, cuando ya le dé el adiós a esta y ya le dé su huequito, pues ya empezaremos a hablar de siguientes proyectos, pero es uno que sin duda me tiene muy emocionada. También es muy diferente, todas mis novelas en sí son muy diferentes, pero he disfrutado mucho escribiéndola, como hacía tiempo que no disfrutaba, así que tengo muchas ganas de compartirla también con mis lectoras y lectores.
6: Buenísimo, vamos a estar esperando entonces esa próxima novela y por ahora disfrutar cuando te atrevas a sentir. Tamara Molina, muchas gracias por acompañarnos hoy día en CNN Chile.
7: Gracias a ti, ha sido un placer.
6: Igualmente. Y nosotros, por supuesto, que volvemos a encontrarnos en una nueva edición de Entrevistas CNN. Muchas gracias por la compañía.
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1: Hola, ¿cómo están? Bienvenidas y bienvenidos a esta nueva edición de Entrevistas CNN. En esta oportunidad, para hablar de otro de los temas internacionales que ha estado marcando la agenda internacional, particularmente en nuestra región, la situación, cuál es la relación entre Cuba y Estados Unidos por estos días, teniendo en cuenta las sanciones que han sido anunciadas desde la Casa Blanca, también algunos señales de tono amistoso de parte de Washington hacia el régimen de la isla, al tiempo que también hemos visto esta crisis energética en Cuba producto del bloqueo sobre el petróleo y las posibles acciones judiciales contra Raúl Castro. De este tema vamos a estar hablando precisamente a esta hora con Mijail Bonito, docente del Magíster en Gobierno de la Universidad Autónoma, a quien vamos a ver allí en pantalla. Muchas gracias, Mijail, por acompañarnos aquí en Entrevistas CNN.
2: Hola, muchas gracias por la invitación.
1: Mijail, ¿cómo podemos entender la actual relación entre Estados Unidos y Cuba viendo señales en mixtas? Por un lado, cierto tono amistoso de parte de la Casa Blanca con Trump, que ha señalado que está dispuesto a hablar con el castrismo, con la visita del director de la CIA durante estos últimos días, pero al mismo tiempo también con un Estados Unidos que ha anunciado sanciones contra algunas figuras del régimen. ¿Cómo lees tú esas señales y esa relación que hay por estos días entre Estados Unidos y Cuba?
2: Okay. Yo creo que, en primer lugar, yo creo que hay mucha gente que sigue atrapado en el tema de la Guerra Fría y eso ya no corre, digamos. El régimen cubano por primera vez está en una especie de crisis casi terminal. Diríamos que básicamente el régimen cubano durante muchos años no produjo absolutamente nada. Primero fue mantenido por Moscú en la época de la Unión Soviética, y después consiguió, a partir del año 99, 2000, consiguió que hasta hace muy poco Venezuela mantuviera al régimen y su naturaleza tiránica o dictatorial, digamos. Y Estados Unidos ha comprendido eso, y más allá de que ha permitido o se permite todavía establecer ciertos tipos de comunicaciones con el régimen, yo entiendo que la idea de Estados Unidos es justamente darle un golpe final, pero el golpe final ya no tiene el estilo de los golpes que se daban en años anteriores, que eran golpes militares, etcétera. Ahora esto solamente depende de la incompetencia absoluta del régimen. Le hace que el régimen comenzó a colapsar simplemente a menos de un mes después de haberse de que los Estados Unidos arrestaran a Maduro en territorio venezolano o tomaran preso a Maduro en territorio venezolano. Y eso demuestra que a estas alturas ya no hay mucha posibilidad para el régimen. Por lo tanto, lo más sensato que pueden hacer es conversar con Estados Unidos para evitar

0: estar barajando Estados Unidos respecto del régimen en la isla?
1: Mirándonos desde el punto de vista de las similitudes y las diferencias que tienen ambos regímenes, en Venezuela hay una crisis y hay una suerte de transición que ha sido abierta desde el 3 de enero, pero hay una gran diferencia entre ambos países. Si bien Venezuela es un país signado por un régimen dictatorial que se ha robado las elecciones, etc., es una dictadura autoritaria, ¿no? Pero Cuba es una dictadura totalitaria. En Cuba, el Partido Comunista controla todas las esferas de poder, todas las esferas de la sociedad civil y todas las esferas de la vida socioeconómica nacional. Por lo tanto, la forma en que se trata uno y otro tiene que ser distinta. En Venezuela se ha abierto una suerte de transición que puede resultar o no, puede ser más rápida o más lenta, según alguno. Pero básicamente es una suerte de transición de cómo ese Estado puede reacomodarse como un Estado, como un gobierno democrático, digamos, y con luces de democracia. Pero en Cuba eso es imposible. En Cuba habría que desmantelar totalmente la estructura sociopolítica cubana, básicamente porque la estructura que se ha dado el país desde el año 59 a la fecha es una estructura que está asignada en su propia constitución, que señala que el Partido Comunista es la fuerza dirigente superior de la sociedad y del Estado. Por lo tanto, no solo es que controlen el Estado, sino que controlan la vida social, y la única forma de que eso cambie es desmantelando el sistema completamente. Por lo tanto, la estrategia de Estados Unidos que se usó en Venezuela y que está teniendo ciertos resultados en Venezuela, que es más lenta, etcétera, tiene visos de cómo se puede intervenir una dictadura de tipo totalitario para lograr algún cambio, pero en Cuba no puede funcionar así, básicamente porque es otra estructura, la estructura de poder, y es otro control el que tiene el partido gobernante sobre la población y las actividades socioeconómicas, digamos.
0: Claro, porque en Venezuela vemos el caso precisamente del Cid Rodríguez, ¿no? Que finalmente toma el poder y hace una especie de transición tutelada por Estados Unidos. Pero en esa misma línea, no sé si tú lo sabes, Mijail, ¿hay o se sabe, por ejemplo, de opciones de disidencia dentro del mismo régimen de la isla? ¿Hay alguna figura opositora que haya trascendido de reparte de informes de inteligencia en este último tiempo, o al menos que exista esa posibilidad dentro del régimen cubano?
1: A ver, figuras opositoras propiamente tal, hay varias, y hay planes que han salido de estas figuras opositoras. Basta ver el plan del Acuerdo por la Liberación que se firmó en Miami hace un tiempo, y que además hoy día están trabajando varias comisiones planificando cómo enfrentar y cómo crear una nueva Cuba futura. Pero desde el régimen es muy difícil que se despierte una suerte de disidencia u oposición, básicamente porque yo no sé si se logra entender, ¿no?, en el occidente, si se logra entender en países como Chile, como el nuestro, básicamente porque es un país que está gobernado por una familia. Nadie tiene una cuota real de poder que no sean los Castro. Nadie tiene poder que no sea Raúl Castro. Díaz-Canel ni siquiera es el presidente, digamos, nominalmente, ni siquiera participa en las conversaciones. Cuando va el director de la CIA, cuando viaja alguna delegación, cuando se van a reunir en terceros países, que han habido, o se dice que ha habido ciertas reuniones, ni siquiera la estructura nominal del Estado cubano participa, básicamente porque la estructura nominal del Estado cubano no tiene ningún poder. El poder radica en la familia Castro. De la familia Castro ese poder desciende y se va delegando, pero siempre se va ejerciendo en pro de lo que ellos llaman la revolución, de lo que ellos llaman el sistema actual, pero que todo depende de esa familia, todo depende de los cercanos a esa familia. Por lo tanto, me vas a disculpar, pero un general más o un general menos que tenga una u otra opinión no tiene cómo manifestarla, mucho menos tiene cómo manifestarla con la fuerza suficiente para sacar adelante algún tipo de transición. Hasta el momento yo a lo menos no veo ninguna figura. Probablemente hayan alguna figura después que venga un cambio que puedan participar de esto, debido a que evidentemente el Estado no puede quedar, tiene que continuar.

0: y por lo tanto tiene ciertas figuras que continúen haciendo rodar el Estado, pero no hay ninguna figura porque la estructura no lo permite.
1: ¿Mijail?
0: Tendría que ser una figura, porque no hay colegiaturas en el gobierno cubano.
1: Y hablando precisamente de la figura de Raúl Castro y esta información de que la justicia de Estados Unidos está precisamente en contra de él, ¿qué, para ti qué tan significativo podría ser que efectivamente la justicia estadounidense busque imputarle precisamente algunos delitos a Raúl Castro, teniendo en cuenta la figura en la que se ha convertido precisamente dentro del castrismo durante todas estas décadas?
0: Mira, la acusación penal contra Raúl Castro se basa en el derribo de dos avionetas, de aviones a rescate, en febrero del año 1996, si no me equivoco, me recuerdo, sí. En esa época yo estaba en la universidad en La Habana, creo que fue el 24 de febrero, que además es un día muy importante porque fue uno de los hitos, ¿no?, de la guerra de liberación, de la independencia cubana. Raúl Castro efectivamente dio la orden de derribar estas avionetas. Se sabe hace muchos años, a través de investigaciones que se siguieron en la Agencia de Aviación Civil, la Agencia Internacional de Aviación Civil, se sabe que las avionetas además fueron derribadas en aguas internacionales, digamos. Por lo tanto, lo que está haciendo Estados Unidos es derechamente estableciendo una orden de investigación o incluso probablemente en breve puedan establecer una orden de captura en contra de Raúl Castro. Y la verdad que si eso se lleva a cabo, no, el régimen no tiene salida ninguna, porque Raúl Castro es la única figura que queda de la parte de los antiguos del régimen y es el que contiene el poder, es claro. El real detentador del poder. Entonces, mucha gente me ha preguntado, ¿no? Bueno, ¿por qué sacarlo ahora, después de 30 años? Bueno, es simple, los crímenes de lesa humanidad y los asesinatos de ciudadanos de terceros países, incluso a partir de órdenes de esta naturaleza, no prescriben. Y dentro de esas avionetas había tres ciudadanos norteamericanos y había un ciudadano cubano, pero además, incluso ya ha habido un juicio civil en Estados Unidos donde fueron indemnizadas las familias de estas tres personas de dicha nacionalidad a partir de congelamientos de cuentas del régimen hace varios años que se traspasaron a estas personas.
1: Mijail, ya
0: por lo tanto, hay un caso,
1: claro.
0: Pero además, hoy día Cuba está apagada, por lo tanto, y no tiene ningún respaldo geopolítico.
1: Sí.
0: En ningún gobierno, ni siquiera en los gobiernos más de izquierda de la región. Por lo tanto, hoy día esto sería casi como el golpe de gracia y que fracturaría el poco apoyo interno que le podría quedar a la dictadura.
1: Sí, y de todas formas, también considerando lo que ha estado atravesando la isla, sobre todo en este último año, con la crisis del petróleo por el bloqueo precisamente para poder acceder a eso, y las protestas que también han surgido y que han salido a las calles a desafiar precisamente al régimen cubano. Muchas gracias, Mijail Bonito.
0: No, a mí me gustaría, si es posible, hacer una pequeña distinción.
1: Sí, por favor.
0: Hoy día, en términos de bloqueo, no existe ningún bloqueo. Lo que pasa es que Cuba no tiene la capacidad de pago.
1: Claro.
0: Y recibía petróleo hasta el otro día que nadie le pagaba. El que le quiera vender petróleo a Cuba le puede vender. El problema es que no se lo puede regalar y nadie se lo regala.
1: Claro.
0: Es distinto a un bloqueo, porque técnicamente el bloqueo es un acto de guerra que resulta en el cerco material a través de barcos de una zona marítima. Y en Cuba lo que hay es un embargo, que es una ley de Estados Unidos que parte justamente porque hubo una confiscación masiva en los años 50, de 59 al 62, de todas las empresas norteamericanas sin ningún tipo de compensación.
1: Claro, de todas formas, Trump ha lanzado esta advertencia, ¿no?, a los países que le quieran vender precisamente a Cuba petróleo, ¿no?, que pueda acceder hasta ese país.
0: A ver, no es que sea una advertencia, es que básicamente, con la consideración que tiene Cuba hoy, si alguien le quiere vender petróleo, se lo puede vender. De hecho, México no ha recibido ninguna sanción y
1: claro,
0: ha regalado petróleo a Cuba, ¿ya? Pero nadie tiene la capacidad de hacerlo. Lo que no se puede hacer es que empresas que estén vinculadas con Estados Unidos puedan tener relaciones comerciales con Cuba, que eso es parte del embargo comercial que rige desde el año 61.
1: Muchas gracias, Mijail Bonito, docente del Magíster en Gobierno de la Universidad Autónoma, por esta entrevista, también por este análisis en medio de lo que ha estado atravesando por lo demás Estados Unidos y Cuba en estas últimas semanas. Muchas gracias, que estés muy bien.
0: No, muchas gracias a ustedes.
1: Bueno, y así finalizamos Entrevistas CNN. Muchas gracias por acompañarnos en este segmento. Continúe la sintonía de nuestro canal.
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9: Hola, ¿cómo están? Bienvenidas y bienvenidos a un nuevo capítulo de Influyentes aquí en CNN Chile. Hoy día vamos a partir analizando cómo ha sido la instalación del gobierno del presidente José Antonio Kast en estos 2 meses y medio y preparándonos, por supuesto, para su primera cuenta pública. Y por eso conversaremos con Rodrigo Álvarez, ex parlamentario, abogado y muy cercano a José Antonio Kast desde sus años universitarios. Y luego conversaremos con Alejandra Misala, profesora y candidata a rectora de la Universidad de Chile, que sacó la primera mayoría en la primera vuelta de las elecciones por suceder a Rosa Debes al mando de la Universidad de Chile. Parte entonces Influyentes. Rodrigo, muy bienvenido al programa.
10: Muchas gracias a ti por la invitación. Y me permites una pequeña reflexión política inicial.
9: Pero por supuesto.
10: La última vez que tuve la oportunidad de que me entrevistaras personalmente fue precisamente para la Convención Constitucional.
9: Exactamente.
10: Y ayer se cumplieron 5 años de la elección de los convencionales constituyentes.
9: Claro, que tú fuiste convencional.
10: Claro, que fui. Y quiero comentar algo bien notable para entender la locura que ha sido la política chilena en los últimos años. Hace 5 años, la centro-derecha chilena, de la cual yo formo parte, tuvo el peor resultado en 60 años de historia. 60 años.
9: Y que fue muy comentado, ¿no? Un resultado que nunca se esperaron.
10: Desastroso, absolutamente. E incluso no alcanzábamos aquel mínimo porcentaje que permitía objetar materias o llevarlas eventualmente ante la Corte Suprema. Pero apenas 4 años y medio después, y eso para un país no es nada en su historia, la centro-derecha tiene en cambio el mejor resultado en 80 años. Entonces, no lo digo por una reflexión sobre la centro-derecha, lo digo como una reflexión política para el país, de la locura de cambios que hemos vivido en apenas 5 o 6 años, en la verdadera montaña rusa, que es una imagen que uso en muchas conversaciones, y sobre todo en insistir en la responsabilidad política que debemos tener todos como habitantes de este país, mirando el futuro.
9: Y la volatilidad de los votos, ¿no? La volatilidad de que a veces se vota por un grupo y luego se pierde esa adhesión muy rápido.
10: Pero absolutamente, si incluso amplías solo un poquito el plazo del tiempo, 7 años atrás habías logrado la reelección del presidente Piñera, como su sector, estoy solamente mostrando mi sector exclusivamente para ver la volatilidad. A los 2 años, después del estallido social, tienes el peor resultado. Tienes previamente, ¿te acuerdas?, un plebiscito para definir el modelo de cambio constitucional donde toda la centro-derecha, además, va dividida. O sea, y esto también, esta misma reflexión te lo podría hacer alguien de centro-izquierda viendo lo que ha ocurrido, la votación en su momento del presidente Boric y lo que ocurre apenas 4 años después. Entonces, yo hago este recuerdo, a mí me encanta la historia, hago este recuerdo sobre todo para un llamado a la responsabilidad política de todos los sectores.
9: Exactamente. Dijiste un gobierno de centro-derecha, pero la centro-derecha no ganó la elección porque la candidata de centro-derecha era Evelyn Matthei, que salió quinta.
10: No, claro, pero te decía como sector, porque si tú tomas a los 3 candidatos que se identificaban, tienes que ir a 1946 para encontrar un resultado similar. Y por lo tanto, es mucha más la responsabilidad. y por supuesto es la responsabilidad aún más que tiene el gobierno después de los 7.200.000 votos que ocurrieron apenas el mes de diciembre para enfrentar lo que es su mandato, que apenas lleva, como bien decías tú, 60 y tantos días, que es como, usaba esta imagen ya que estamos en un año del Mundial de Fútbol, es como 3 minutos y medio del partido. Exactamente. Así que estamos comenzando.
9: Claro, pero con electores bien exigentes, y vamos a muy conversar exigente también porque ha bajado bastante su popularidad en este tiempo.
10: Muy exigente.
9: Partamos por lo más básico, Rodrigo. Se decía en el momento en que ganó la presidencia el presidente Kast que tú ibas a ser parte de su elenco, que ibas a ser ministro, justamente por la cercanía y la confianza que te tiene a ti desde el primer día de clases en la Facultad de Derecho de la Universidad Católica, donde se conocieron y empezaron una amistad y una afinidad política muy grande. ¿Qué pasó?
10: A ver...
9: ¿Por qué no estás en el gobierno?
10: No, esto yo creo que es una pregunta que solo interesa a mí, en el sentido
9: pero
10: de...
9: Pero te la hacen, me imagino.
10: Eso te voy a decir, que me la hago y me la hacen muchas personas. Quería decir que es más irrelevante para efectos del Estado, pero me la hacen muchas personas. No, a ver, yo defiendo y valoro profundamente, porque es muy difícil gobernar, que un presidente tiene que elegir absolutamente a su equipo, a las personas que él quiere que lo acompañen en estos años. La verdad es que el presidente Kast, y yo lo valido y lo legitimo absolutamente en esta decisión, consideró que no me necesitaba para ningún cargo de la administración del Estado o ningún cargo público. Es su derecho, es su privilegio por haber ganado una elección. Así que esa es la razón. Sencillamente él no estimó que me necesitara para alguna responsabilidad política.
9: Vamos a quienes sí eligió para que lo acompañaran a esta responsabilidad política. Analicemos cómo ha sido esta instalación y vamos a partir por un tema que ha sido muy comentado, que es errores de diseño. Eso, digamos que en los analistas hay bastante consenso en eso, en que un segundo piso muy protagónico, un equipo político que se desempodera frente al rol del segundo piso liderado por Alejandro Larrazábal. ¿Cómo ves eso tú? ¿Ese diseño no funcionó definitivamente?
10: A ver, déjame solamente hacer un comentario de justicia política, porque era lo que aludía al principio, la necesidad de responsabilidad. Las instalaciones son súper difíciles, son complejas. Hay que pensar que los últimos 8 gobiernos, imagínate 3 gobiernos, su ministro de Interior no duró ni siquiera un semestre. Y eso sí que es un problema de instalación grave. Entonces, cuando uno analiza los primeros 60 días del gobierno del presidente Kast, yo considero que hay cosas muy positivas. Hay algunos despliegues de ministros notables, por ejemplo, Martina Rao en el caso del Ministerio de Obras Públicas, pero también con la misma justicia hay que darse cuenta que ha habido errores. Algunos errores son menores, frutos probablemente de la falta de conocimiento político, de la falta de experiencia, algunos también un poco de criterio en algunas declaraciones, pero también ha habido errores que al mismo ver son y deben corregirse. Y yo creo que ha existido un error de diseño. Lo pongo un ejemplo. Hace una semana y media, y te escuchaba a ti y a otros periodistas discutiendo precisamente que durante casi 10 días el debate político era quién tenía la conducción política. Y terminaban diciendo el ministro Interior. Lo que es lógico, incluso la ley 20.502, su artículo tercero, lo mandata. Entonces, cuando tienes que explicar eso, es que tienes
9: claro,
10: un problema.
9: Y cuando hay que tratar como de apoyarlo, lo desempodera eso
10: cuando,
9: también.
10: Cuando hay que tratar de apoyarlo, y más allá de que Claudio Alvarado es un ministro excepcional y con un conocimiento de la política y al mismo tiempo con una experiencia gigantesca, como muy pocos en Chile, que tengas que estar aclarando esto, muestra una falla de diseño. Yo creo que el gobierno tenía dos líneas muy claras, una línea económica, empresarial, que yo veo, la gente puede tener más o menos coincidencia, yo tengo muchísimas coincidencias con el ministro Quiroz y lo respaldo plenamente, pero tenías una visión clara. Pero cuando tienes una segunda torre de poder, que es la decisión política muy concentrada en el segundo piso, a mí me parece que hasta ahora, y estamos muy poco tiempo, siempre se puede mejorar, hasta ahora no ha funcionado adecuadamente e incluso ha provocado conflictos y con el propio partido del presidente. Y acá nuevamente estamos en esta manía que han tenido los últimos gobiernos de inventar la rueda, ¿eh? O sea, nuevo diseño político, nuevo rol del segundo piso. Yo creo que
9: este diseño no tiene precedente, ¿no?
10: Este diseño, a ver, desde el presidente Lagos que se instala este tipo de discusiones sobre el diseño político, sobre el rol del segundo piso, etcétera, es él el que lo marca en esa presidencia tan relevante para nuestra historia. Y lo digo desde la oposición, en ese caso, pero se ha ido cambiando. Este es un diseño en que tuvo mucha influencia el segundo piso, pero también mucha influencia política. Ha habido otros con mucha influencia técnica, por ejemplo, el segundo piso de Cristian Larroulet es mucho más técnico en la toma de decisiones de políticas públicas. Este ministerio, o este segundo piso, que no es un ministerio, por tanto, hay un cierto análisis futuro que hay que hacer sobre la responsabilidad política que tienen los segundos pisos, tiene muchísima influencia en la estrategia, muchísima influencia en el desarrollo de las políticas públicas y hasta ahora no ha cumplido o ha sido incluso criticado por los más cercanos, que son los que están trabajando desde el Congreso.
9: Claro, y del mismo partido, del Partido del mismo Republicano. Partido, ¿debieran cambiar el diseño y a la persona que lo encabeza hoy día a tu juicio?
10: No, o sea, primero es una decisión que usted decía que yo respeto plenamente del presidente. Lo que sí me da la impresión de que lo que sí tienen que darse cuenta es que a 60 días no ha funcionado de manera absolutamente adecuada, como se espera, sobre todo en un gobierno que llegue con tanta fuerza y con tanto apoyo. No ha funcionado adecuadamente, según lo que aparece en los diarios, los medios, se están introduciendo las correcciones necesarias. Yo reivindico absolutamente el rol del Ministerio de Interior, liderado por Claudio Alvarado y Esexpress por José García, pero es evidente que ha habido ciertas contradicciones políticas. Yo creo que el gobierno tiene algunas cosas que definir todavía en su diseño. Imagina, lo conversábamos el otro día con algunos senadores y diputados, no está claro si esto es una coalición o no. Entonces, de repente hay diputados que votaron en contra de Renovación Nacional, que votan en contra de alguna norma muy importante del proyecto de reconstrucción. Y cuando tú les preguntas, te dicen, bueno, si esto no es una coalición, no está normado como una coalición.
9: Como en el gobierno pasado, terminó, no era una, era como una alianza de gobierno, pero desarmó, ¿no?
10: Y te recuerdo ese inicio del gobierno pasado, que también fue muy problemático. Si uno compara este gobierno con estos mismos días del gobierno del presidente Boric, al presidente Boric ya le había pasado el desastre de Temucuicui, ya había asociado su gobierno a algo que iba a ser un fracaso, que era precisamente la Convención Constitucional, ya había levantado esta tesis tan equivocada de la superioridad moral generacional. O sea, cuesta. Y además, en punto de vista de diseño, para que veas cómo los gobiernos van cambiando los diseños, ¿te acuerdas que hablaban del modelo de los círculos concéntricos? El presidente
9: Esa fue
10: Boric.
9: La idea de George la idea, Jackson.
10: Claro, ¿no? La idea original de George Jackson, que terminó también totalmente descartada. Entonces, los gobiernos van produciendo estos ajustes, a mi modo de ver. Este gobierno que partió con la votación más alta de la historia de las democracias chilenas va a tener que hacer sin duda algún ajuste. Yo veo algunos de ellos ya en desarrollo, pero no solamente están relacionados con el segundo piso.
9: Sí, eso quiero preguntar.
10: Con el despliegue ministro,
9: claro, etcétera. Exacto. Pero vamos a digamos, sé que consideras que hay cosas muy positivas, pero vamos a aquello que necesita cambios, como el diseño de la relación entre segundo piso, ministros, partidos políticos. Es uno que hay bastante claridad y tú has dicho lo mismo. Pero probablemente es en seguridad donde está el vacío, o incluso diría la incerteza más grande para los mismos partidos oficialistas. Esta semana la exposición de la ministra Steiner en el Congreso realmente dejó a muchas personas muy inquietas y ha reconocido además que ella no pensaba que era necesario tener un plan concreto de seguridad. ¿Cómo reaccionas tú a una declaración así, siendo seguridad la principal promesa de campaña, ¿no?, del presidente Kast, y siendo además seguridad la primera preocupación de los chilenos? Este es el país, uno de los países donde el miedo y la angustia por la violencia y por el crimen es de los más altos del mundo.
10: Están instalados, como dices tú, y al mismo tiempo fue en esa larguísima campaña presidencial que tuvimos el año pasado, que si uno lo piensa, fueron muchísimos meses de debate y discusión, fue uno de los puntos centrales. A ver, yo creo que el gobierno tenía dos grandes materias en las cuales logró conquistar profundamente la aspiración de la inmensa mayoría de los chilenos. Uno era crecimiento económico, desarrollo, etcétera, mejorías laborales. Yo creo que ahí hay un plan. Hay personas que pueden ser más críticas o no. Yo te decía, soy muy partidario, pero creo que hay claridad. Pero tanto como votante o como persona que analiza la política, a mí me parece que en seguridad, a los 60, 70 días, es donde precisamente el gobierno debería dedicarse mucho más en las próximas semanas a presentar un plan sólido.
9: Sí, pero te sorprendió, me imagino, que no hubiera plan.
10: A mí, más que no haya plan, a mí me ha sorprendido hasta ahora que uno no ve, porque probablemente tiene que haber plan y tiene que haber decisiones, ya te he dicho, yo no estoy participando en el gobierno, pero tiene que haber pensadas una serie de estrategias y elementos. Yo espero que eso sea una de las grandes soluciones. Insisto, llevamos poco tiempo, pero yo hubiera esperado, así como uno ve una claridad en muchas materias económicas, de obras públicas, de defensa, de otros, yo esperaría en materia de seguridad una mucha mayor claridad. Entiendo que se ha comentado que se va a presentar un plan en las próximas semanas, espero que así sea, porque creo que es una de las urgentes necesidades de los chilenos y al mismo tiempo uno de los compromisos del presidente con el país.
9: Pero ¿cómo se puede explicar un déficit que, digamos, ojalá previo a la cuenta, se sepa cuál es el verdadero plan, digamos, cuál es un plan concreto, porque lo que leyó la ministra en el Congreso fueron un PowerPoint que además leyó con bastante incomodidad, podríamos decir, y esto lo comentan parlamentarios oficialistas, o sea, usted, tú también sí lo sabes, Rodrigo, en que no son ejes así como prevenir el delito, atacar el crimen organizado, pero ¿cuál era el plan concreto que iba a ser distinto del gobierno anterior, al cual siempre acusaron de que le faltaba voluntad, le faltaba realmente creer con urgencia que había que hacer esto, y además frente a la expectativa de que aquí realmente iba a haber resultados luego?
10: Déjeme solo hacer un tema menor, pero yo creo importante. Yo también espero que en estos meses, en estos primeros meses, la actitud de la oposición hubiera sido un tanto más constructiva que a veces comentarios bastante desaforados o extremos que se hacen, sobre todo sobre distintas actuaciones de diferentes ministros y ministras. Yo creo que ha habido una crítica, y en esa sesión me pareció que también había escasa voluntad de escuchar. Dicho eso, sí comparto la crítica de que uno espera un plan muchísimo más concreto y sólido. Yo espero que eso surja antes del primero de junio, antes de la cuenta presidencial, o si se espera ese momento que tenga mucha claridad en medidas concretas. Yo no soy, nunca lo he sido, ni pretendo serlo, un especialista en materia de seguridad, pero también he visto de voces que sí saben esta materia esperando medidas mucho más concretas o un plan mucho más detallado, tanto en tiempo como en acciones en temas de narcotráfico, en temas de delincuencia, en temas de inmigración irregular. Y al menos también me soy de las personas que tiene un grado de sorpresa y que espera que ese plan esté mucho más desplegado en las próximas semanas.
9: Rodrigo, también se comenta, a raíz de lo que ha pasado en el Ministerio de Seguridad, que en realidad entre el despido de la subprefecto Consuelo Peña en la PDI, todo esa polémica, sumado a esto y sumado a otros episodios, la verdad es que no ha dado ninguna noticia relacionada con su cartera, ¿no? Ha consumido el ciclo político, el ciclo noticioso con este tipo de situaciones. Entonces se discute, bueno, habría que hacer un cambio de gabinete, siempre se hacen cambios de gabinete, habría que hacerlo luego, habría que poner a una persona que la ciudadanía perciba como mucho más empoderada y clara de lo que quiere hacer. ¿Es conveniente hacer más temprano que tarde un cambio de gabinete, o eso refleja o revelaría debilidad, que es lo que se piensa en la contraparte?
10: Como todo en política, siempre hay distintas posiciones y de los efectos que tiene. Todo tiene algún grado de consecuencia y, por supuesto, tendrá algún grado de adhesión o de crítica de parte de la opinión pública. No soy yo el llamado a aconsejar al presidente, pero a mi modo de ver, y lo prueba la realidad política de, ya te citaba, tres gobiernos, pero son muchos más, y uno agrega otros y vas a darte cuenta que antes de un año se producían cambios de gabinete. Yo lo veo eso como una situación políticamente normal, que se hagan los ajustes del caso. El momento tiene que estimarlo el presidente y sus asesores con mucho detalle y con mucho análisis. Lo que sí creo que es evidente, lo que tú señalabas hace un rato, que es la adhesión de las personas se pierde con una rapidez enorme en este momento, con una velocidad enorme. Hablábamos de la elección de los convencionales. A mí una de las cosas que más me sorprendió es que yo había sido elegido tres veces como diputado y ahora era candidato a convencional, y en pocos años la vida política había cambiado totalmente. Bueno, hoy día ha cambiado aún más, y la gente reacciona muy rápido, y la gente, por tanto, pierde adhesión o genera adhesión con una gran rapidez. Y yo creo que las personas en materia de seguridad, más aún cuando es un tema que aparece prácticamente en todos los diarios y prácticamente en todas las reflexiones, en todos los canales, en todas las radios, bueno, la gente también está esperando esa claridad conceptual.
9: Ahora, también el presidente tuvo una declaración que fue bien polémica sobre que había sido una metáfora lo de las expulsiones de 300.000 migrantes irregulares. Más allá que después dijo que en realidad más bien era una hipérbole, dejaremos toda la discusión
10: gramatical
9: digamos, y de la Real Academia a un lado. Pero el punto que se pone ahí es la duda de, bueno, ¿cuánto de lo que se dijo? Porque esa pregunta de los 300.000 fue reiterada, sí, claro. Lo mismo que el recorte de 6.000 millones de dólares, ¿cierto? Porque había mismo economistas de centro-derecha que decían no se puede recortar tan rápido, no se puede recortar esa plata. El tema de los 300.000 también fue muy discutido, ¿no? Que no se podía. ¿Cuánto eso debilita la promesa, ¿no? Que es la razón por la cual la gente votó en segunda vuelta por el presidente Kast? Y eso también todo el mundo lo dice. En primera vuelta está la votación que tuvo. En segunda vuelta se agregan votos que son votos de personas que no necesariamente lo hubieran hecho en primera.
10: Yo creo que el presidente aclaró la figura, y evidentemente era una mala expresión, tanto gramatical, el usar la metáfora, como yo creo que también el parte del fondo de esa respuesta. Yo vuelvo a un punto que te comentaba hace un rato atrás. Creo que estamos en una etapa todavía muy inicial. O sea, medir un gobierno por 60, 70 días es absolutamente injusto. Más aún cuando todavía falta mucho despliegue de sus autoridades, incluso la llegada de todas las autoridades que quieren. Mi consejo para el gobierno sería, evidentemente, que acá sí tiene un tema en que tiene que preocuparse de una forma muy profunda. No solamente preocuparse por un tema comunicacional, sino que preocuparse porque es una de las expectativas de la ciudadanía más marcada. Y además porque fue un compromiso real de campaña.
9: Claro, eso no era una metáfora.
10: Exactamente. Y es un compromiso que desarrollo, que yo creo que la gente puede entender tiempos, puede entender momentos, puede entender la forma en que se va concretando, pero quiere tener con claridad aquello que en un momento dado fue, porque tú lo señalas muy bien, tan discutido en la campaña, si esto fue el gran tema. Así como la gente puede decir, mire, a ver, ¿qué me dijeron que iba a ocurrir en economía? Y pongo tres cosas. En economía me dijeron, vamos a ahorrar. De hecho, era imprescindible. Una de las cosas más curiosas, Paula, en la campaña del año anterior, si tú lo piensas, es que habitualmente las campañas se discute sobre en qué voy a gastar el dinero. En la campaña anterior, la primera campaña en que todos discutían en
9: el recorte.
10: ¿Quién va a ahorrar más? Incluso los candidatos de la derecha, yo a mi modo de ver, hicieron una cosa muy curiosa, que es discutir entre ellos quién ahorraba más y más rápido. Entonces tú en economía sabías que iban a ahorrar, y lo están haciendo. Sabías que iban a hacer una activa agenda de mejorar todo lo que es permisología, y lo están haciendo, lo vemos en el gran trabajo que está haciendo la ministra de Medio Ambiente. Y sabían que iban a tener una reforma tributaria que, insisto, a mí me gusta, pues entiendo que otras personas que pueden no gustarle, pero el plan está no solamente en desarrollo, sino que totalmente, si usted fija, en total coordinación con lo que fue la campaña.
9: Y está en sede legislativa ya tramitando.
10: Y en total coordinación con lo que fue la campaña. Yo creo que una de las cosas que los políticos nunca deben olvidar es que, sobre todo cuando estás en el gobierno, que es muy distinto estar en la oposición o estar en el Congreso, es que la realidad te alcanza. Ah, en un momento la realidad te alcanza. Y hoy día creo que la realidad en materia de seguridad es la petición de la ciudadanía de tener claridad sobre planes, fechas, medidas, etcétera. Y espero que aquí a la cuenta presencial tengamos mucha más certeza en esos temas.
9: Vamos a la ley de reconstrucción, sí. La gran reforma económica, reforma tributaria, como le llama la oposición. Tú que fuiste un parlamentario tantos años, ¿no?, y conoces tan bien la política y cómo se negocia en el Parlamento y las dinámicas que hay, ¿crees que es un error apuntar a los votos del PDG como el sostén de este proyecto? Porque es un voto que también es bien volátil. De hecho, pasó ahora que, para abrirse a aprobar en general, Franco Parisi puso unas condiciones, después no le gustaron, dijo que se bajaban. La misma diputada Giles plantea, bueno, ojalá que esto no se caiga. ¿Es un error apostar a esos votos y no buscar, por ejemplo, los del socialismo democrático, más allá del pirquineo de votos, que también sabemos que es bien débil?
10: A ver, primero parto de la base de la imprescindible necesidad de este proyecto desde el punto de vista tributario, desde el punto de vista económico. Y lo hago desde un intento que sea al mismo tiempo un proyecto limitado. Mira, la única constante en mi vida laboral es haber sido en los últimos 32 años profesor de Derecho Comercial y Derecho Tributario en la Universidad Católica. Y a mí me sorprende, no nos demos cuenta, que en los últimos 16 años hemos tenido 7 grandes reformas tributarias, un intento que fue el presidente Boric, que no se logró ni siquiera la idea de legislar, y este nuevo intento. Entonces yo les pido a todos que vayamos a cosas específicas, concretas en materia tributaria, porque hemos tenido en la peor década de crecimiento económico, por algo también está relacionado con estos vaivenes tributarios que son similares a los vaivenes políticos. El gobierno quiere un proyecto y tiene que sacarlo adelante. Y no tiene mayoría, al menos no tiene una mayoría completa, sólida. Yo creo que necesariamente tiene que conversar con todas las fuerzas políticas y con el Partido de la Gente ha habido la posibilidad de hacerlo y de alcanzar ciertos acuerdos. Me da la impresión de que también va a ir conversaciones con parlamentarios independientes, también pensando en el Senado, con parlamentarios de antiguos del PPD, de la Democracia Cristiana, del Partido Socialista. Yo al menos por personalidad, y me tocó tanto en un lado de la discusión, 12 años en la Comisión de Hacienda, como en otro lado, subsecretario de Hacienda, soy partidario de buscar, sin duda alguna, votos. Pero en una materia en que es difícil, porque pensamos muy distinto. Sí, hay que pensar que la reforma tributaria más grande de los últimos años, que es la ley 20.180, que es la ley de la presidenta Bachelet, prácticamente no está nada vigente. ¿Por qué? Porque después fue modificada al menos en dos ocasiones, porque pensamos muy distinto. Entonces, yo no creo que sea muy posible en todas las materias llegar, en temas tributarios, a grandes acuerdos y por tanto creo que el esfuerzo del ministro Quirós y el esfuerzo del ministro Alvarado, del ministro García, es encontrar los votos suficientes. Me parece que las conversaciones con el Partido de la Gente, que pueden tener un grado de debilidad, son necesarias, también son necesarias con los independientes, con la Democracia Cristiana, con el Partido por la Democracia, y creo que esto va a ser mucho más desplegado en el Senado, porque lo digo con pena, porque mal que mal fui presidente de la Cámara de Diputados, es una institución que le tengo mucho cariño. Cuando la discusión partió presentando 1.700 indicaciones, era casi la garantía de que todo lo importante se va a discutir en el Senado.
9: Ahora, hay esa posibilidad, Rodrigo, te lo digo, porque tú sí. También cultivaste vínculos transversales sí. en la Cámara, bueno, como además con el expresidente Boric son los dos de
10: Coterráneos Magallánicos.
9: Coterráneos Magallánicos también tienen un vínculo. Esa época en que se podía conversar desde distintos lados, se podía llegar a acuerdo. En el caso ahora del proyecto de ley de reconstrucción, el Consejo Fiscal Autónomo ha también hecho ver sus reparos, ¿no? No es solamente la oposición diciendo que a todo lo rechaza. O sea, hay también elementos para tomar en sí. cuenta, ¿no? Que son importantes respecto de cómo se compensa, de evitar que se profundice el déficit fiscal. Son temas que no son menores, que son importantes. ¿Tú crees que es importante que el gobierno trate de restaurar ese espíritu de conversación a lo largo de digamos, de los distintos sectores políticos? ¿O si no, más bien se va a caer en un lado, otro lado, y el PDG como bisagra permanente?
10: Yo creo que tu pregunta es mucho más esencial incluso que la discusión meramente tributaria. Primero, el respeto a ciertas instituciones, y voy a partir por el Consejo Fiscal Autónomo. Así como mi sector aplaudió a rabiar declaraciones del Consejo Fiscal Autónomo a finales del año pasado, que eran muy críticas, y correctamente muy críticas, en materia de déficit del gobierno del presidente Boric y en la administración de su política fiscal, ahora tenemos el deber de contestar correctamente aquellas objeciones. No significa que ni uno ni otro caso tengan toda la razón, pero es la autoridad que hemos dado como país.
9: Una autoridad autónoma.
10: Claro, una autoridad autónoma, y creo que es muy bueno así sea. Sin duda alguna, al final es la política la que tiene que tomar las decisiones. E incluso con advertencias de unos y otros, es la política la que tiene que tomar responsablemente la decisión. Esta es una vieja discusión de filosofía política. Segundo, el espíritu de conversar. A mí me parece imprescindible, pero es, y sin duda alguna, es un estilo más que un resultado. Si cuando yo recuerdo los 12 años que fui diputado, yo no llegué a muchos acuerdos con la Concertación. De hecho, mi rol como opositor era enfrentarme a muchas de sus materias. Pero sí ocurrían tres cosas. Nunca nadie transgredía normas constitucionales. Nunca nadie todos entendíamos que había ciertos límites a los cuales llegaba. Y en las materias realmente esenciales sí uno podía llegar a acuerdos. Entonces, primero, recuperar eso yo creo que es esencial para el país. Yo te decía la locura que hemos vivido en los últimos años, porque fue precisamente locura de saltar de una posición a otra totalmente distinta. Hay que pensar solamente en los proyectos constitucionales. Somos el único país que ha tenido dos procesos constitucionales y los dos fracasaron en poco tiempo. Entonces, volver a conversar a mí me parece esencial. Lo que sí solo te quiero hacer el matiz, que me parece que en materia tributaria tenemos posiciones válidas distintas. Tenemos visiones de que te dicen, acuérdate la discusión, especialmente en la presidenta Bachelet, de la discusión sobre la integración, si era totalmente integrado, totalmente desintegrado, que son materias muy, muy técnicas. Pero que tenemos diferencias y nos cuesta mucho ponernos de acuerdo. Y el ponernos de acuerdo al final muchas veces lleva a una fórmula equivocada, como creo que fue esa reforma tributaria. Acá intentemos al máximo buscando normas que yo creo, que me parece que hay bastante evidencia en materia de disminución de impuestos de primera categoría, de reintegración del sistema, de sistemas de ahorro, de invariabilidad tributaria para ciertos proyectos, tratemos de llegar, aunque sea a ciertas mayorías que permitan dar solidez a un proyecto.
9: Veremos qué pasa en la tramitación del proyecto. Rodrigo Álvarez, muchas gracias por esta conversación.
10: No, muchas gracias a ti por invitarme, encantado.
9: Y vamos a ir a una pequeña pausa y ya seguimos con más influyentes. Viene Alejandra Misala, candidata a rectora de la Universidad de Chile. Espérennos.

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1: 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Este metal blanco y blando se encuentra en la naturaleza en ambientes evaporíticos, pedazos de mar que quedaron en medio de la tierra, más conocidos como salares. También está presente en roca dura de magma cristalizado y en rocas sedimentarias. En Chile es extraído desde los salares, principalmente el de Atacama, y sometido a un proceso de evaporación que demora desde 18 meses a 2 años. 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

0: Ya estamos de vuelta acá en Influyentes con nuestra siguiente invitada, la profesora Alejandra Misala, candidata a rectora de la Universidad de Chile y quien sacó la primera mayoría en la primera vuelta de esas elecciones que se van a resolver el 2 de junio. Alejandra, muy bienvenida al programa.
1: Muchas gracias por la invitación, encantada de estar aquí.
0: Bueno, partamos hablando de tu preparación para ser rectora de la Universidad de Chile, por supuesto un cargo muy importante. Tú fuiste la prorectora todo el periodo de la rectora Rosa Debes, a quien hoy se está buscando su sucesor. ¿Qué fueron las lecciones más importantes que aprendiste como número dos de la universidad durante todos estos años, en que pasaron muchas cosas, por supuesto?
1: Sí, bueno, muchas lecciones. Primero que nada, conocer la universidad completa, porque yo había estado como académica en ingeniería, bueno, la Facultad de Ciencias Físicas y Matemáticas, muchos años. También me había tocado armar el Instituto de Educación de la Universidad de Chile, me lo había pedido el rector Vivaldi. Entonces había estado ya en distintos espacios, pero es distinto cuando tú estás ahí en la Casa Central y miras toda la universidad. Además a mí me tocó liderar el proceso de acreditación institucional, que es un proceso largo, dura más o menos un año y medio, y ahí también conocer como todos los espacios de la universidad. Me permitió entender mejor cómo son las distintas facultades, las distintas comunidades académicas, también la interacción con los estudiantes,
0: claro,
1: con
0: porque
1: los funcionarios.
0: Hay mucha diversidad en la Universidad de Chile, ¿no? En cada, digamos, cada escuela, cada facultad, es bien distinta entre sí.
1: Son distintas, hay una cosa general, digamos, del ethos de la Universidad de Chile, de los principios, de la misión, pero obviamente es distinto de lo que pasa en ciencias sociales, de lo que pasa en derecho, de lo que pasa en ingeniería también. Y yo creo que eso es bueno entenderlo y conocerlo, sobre todo cuando uno piensa después dirigir la universidad, porque ese diálogo con las comunidades es muy importante, entendiendo cuáles son sus necesidades, cuáles son las cosas que ellos lo están guiando. Y también cómo apoyar los proyectos que ellos tienen.
0: En un momento más muy desafiante para todas las universidades en el mundo, también para la Universidad de Chile, y vamos a hablar de eso, Alejandra. Pero viendo todo el periodo de la rectora Rosa Debes, llama inmediatamente la atención los famosos acampes que tuvieron ustedes en la Casa Central, de alumnos que se instalaron, que no era fácil sacarlos, que instalaron lienzos, ¿no? Algunos bastante insultantes de la rectora. Y lo que todos supimos, la opinión pública supo, de que habían tenido que quedarse la rectora, tú también y parte del equipo, a dormir en la Casa Central para impedir que se la tomaran. Desde ese punto de vista hubo hartas alabanzas al equipo directivo de la universidad, es decir, no permitieron que hubiera una toma, pero por otro lado también se piensa cómo no es posible imponer el orden sin tener que recurrir a tener que dormir ahí. ¿Qué lecciones sacas tú? ¿Qué piensas de eso? ¿Fue bueno quedarse a dormir allá? ¿Fue de alguna manera también no tomar una decisión que hubiera sido quizás más ordenadora, como desalojar a las personas que estaban acampando?
1: Bueno, lo primero que quisiera decir es que este fenómeno del acampe es un fenómeno internacional. Había acampe en muchas universidades muy prestigiosas de Estados Unidos y también de Europa. Y yo te voy a decir que yo creo que nosotros tuvimos la actitud correcta en el sentido de nunca dejar de dialogar con los estudiantes, de evitar, digamos, una toma, por cierto, pero también de hacer mucha pedagogía. Déjame hacer un contraste con lo que pasó, por ejemplo, en Columbia y en la Universidad UCLA, que efectivamente lo que pasó ahí es que tomaron la decisión de que entrara la policía. Finalmente se quebró la comunidad académica, los rectores salieron, tanto la rectora de Columbia como el rector de UCLA. Entonces fue una situación muy conflictiva al interior de la universidad, no solamente de la rectoría respecto de los estudiantes y la comunidad externa, digamos. Entonces yo creo que nosotros tuvimos ahí la intuición y la convicción de que había que conversar con los estudiantes, porque lo que ellos pedían era quebrar los convenios que la universidad tenía, que por lo demás eran pocos y algunos estaban incluso inactivos, con universidades de Israel.
0: Claro, que fue algo que pasó en otras universidades del mundo también, que se pedía cortar todo lazo, y la rectora Debes decía, bueno, en Chile también se pedía lo mismo y era tú y ella eran académicas de la Universidad de Chile, hubiera sido un daño para los académicos que estaban contra la dictadura que se hubiera cortado el lazo, ¿no?
1: En la época de la dictadura. Acuérdate que nosotros tuvimos rectores delegados. O sea, era todavía una situación más compleja. Entonces, lo que nosotros le decíamos a los estudiantes, en las universidades es donde se cultiva el pensamiento crítico, es donde sale. Nosotros no era que nosotros estábamos de acuerdo con lo que estaba ocurriendo en Gaza, obviamente que no, obviamente que nosotros decíamos que ese era un genocidio. No obstante eso, decíamos, esa es la universidad donde el pensamiento crítico se cultiva y donde las opiniones en contra de este gobierno iban a surgir. Y efectivamente eso ocurrió, porque hubo un movimiento de académicos de la universidad que juntaron firmas académicas para, contra lo que estaba ocurriendo en Gaza, y hubo rectores de universidades de Israel que le escribieron a este académico diciéndole que agradecían mucho eso y que ellos también estaban en esa misma política, de levantar la voz respecto a lo que estaba ocurriendo.
0: Sí, hablemos de lo que se viene al futuro, si es que en la segunda vuelta que enfrentas con el profesor Francisco Martínez ganas. Bueno, sacaste la primera mayoría, así que hay una probabilidad bastante alta de que seas la rectora. ¿Cuáles son los desafíos más importantes en términos de aquello que probablemente a la rectora o rector de la Universidad de Chile la va a desvelar este año?
1: Bueno, hay varias cosas, o sea, no tanto del desvelo, sino que lo que uno tiene que hacer como Universidad de Chile. Yo creo que nosotros tenemos que fortalecernos institucionalmente, porque lo que tú dijiste al principio, las universidades en general estamos desafiadas porque hay tanto temas de financiamiento, como en el caso de la Chile, de todas las universidades públicas, temas que tienen que ver con el marco regulatorio que nos rige y que es muy difícil gestionar con ese marco regulatorio, pero también lo que está pasando a nivel societal, ¿no es cierto? Nosotros tenemos ya la inteligencia artificial llegó, está acá, ¿qué hacemos con ella? ¿Cómo la aprovechamos positivamente tanto en términos de investigación como docencia, como también la responsabilidad que tiene una universidad pública como la Chile de evitar que se aumente la brecha digital respecto de la población en general?
0: Claro, y qué es lo que se está pensando que va a pasar, ¿no? Que va a aumentar brechas de desigualdad ya en lo digital. Desde esa perspectiva, Alejandra, se habla de acortar las carreras, pero ¿es suficiente acortar las carreras? ¿Crees que es bueno acortar las carreras o hay que repensarlas justamente para una era en que el conocimiento está cambiando por la inteligencia artificial, dejando obsoletas profesiones completas, pero también repensando qué es lo que va a mantener el empleo humano?
1: Claro, yo creo que esta conversación sobre el acortamiento de carreras es muy importante que exista, y yo creo que no es la discusión acortar las carreras, porque cuando nos comparan, por ejemplo, con Estados Unidos, que dicen el bachelor es de 4 años y la persona ya está lista, la verdad es que si tú quieres tener un título profesional en Estados Unidos, tienes que estudiar bastante más que el bachelor de 4 años. Entonces, estamos comparando cosas que no son comparables. Yo creo que hay varios elementos aquí a tener en cuenta. Uno, los estudiantes que estamos recibiendo de enseñanza media están menos preparados por distintas razones. Algunos de ellos todavía están con el efecto de la pandemia y de haber estado con clases online o con muy pocas clases. Y, por tanto, nosotros tenemos que preparar a esos estudiantes. Y muchas veces el primer año nos dedicamos mucho a eso, porque nosotros estamos comprometidos a que todo estudiante que ingresa pueda egresar de la universidad.
0: Se tienen que hacer cargo de los déficits que traen de la educación media.
1: Nos hacemos cargo de los déficits. En segundo lugar, lo que te decía, nosotros formamos integralmente a los estudiantes y además les damos un título profesional, excepto, las licenciaturas que son terminales como licenciatura. Entonces, eso no es lo mismo que un bachelor. Las personas están realmente, por ejemplo, te digo, la formación de un médico, de un abogado, efectivamente, si tú lo miras en Estados Unidos, también dura mucho más tiempo. Y yo creo que eso nos tiene que hacer pensar más bien de lo que tú decías. ¿Cómo repensamos nuestra educación, nuestra formación? ¿Con qué recursos pedagógicos hoy día que está la inteligencia artificial? Nosotros hicimos una encuesta el año pasado de los estudiantes que estaban ingresando. El 81% de ellos utiliza inteligencia artificial. está aquí.
0: Hay que repensar las evaluaciones de partida.
1: Entonces,
0: ¿no?
1: ¿Cómo los evaluamos? Y también cómo aprovechamos la inteligencia artificial para el aprendizaje. Y ahí lo que yo estoy planteando, nosotros tenemos una Vicerrectoría de Tecnología e Información hace harto tiempo, y ahí la idea es que ya se está instalando una oficina de inteligencia artificial que pueda generar recursos pedagógicos para que los profesores, y formación para los profesores y para los estudiantes, para que efectivamente todos podamos aprovechar eso. Y esa formación tiene que tener también lineamientos éticos y críticos, porque nosotros tenemos que estar muy claros que la inteligencia artificial también tiene sesgos.
0: Sí, por supuesto.
1: Y nosotros tenemos que estar conscientes
0: de eso. Claro, y todo lo que se debate no es la posibilidad de regular esto, porque tiene que haber finalmente una decisión humana y no una decisión autónoma de la inteligencia artificial. Alejandra, hay también un debate en Chile instalado respecto de la utilidad del conocimiento, la utilidad de la ciencia base versus la ciencia aplicada, la innovación, y eso quedó muy reflejado en esta frase del presidente Kass de que había investigaciones muy interesantes que terminaban en libros muy bonitos, empastados, pero que no habían generado empleo. ¿Qué te pareció a ti esa frase cuando la escuchaste?
1: Yo la encontré que está completamente equivocada, para serte franca. Y de hecho reaccionaron el fin de semana pasado toda la sociedad científica y desde la universidad hay muchas columnas mostrando que efectivamente el conocimiento es fundamental. ¿Qué habríamos hecho sin conocimiento en la pandemia? O sea, estoy pensando en las vacunas que se generaron en la pandemia precisamente por todo un conocimiento acumulado. Pero aquí en Chile, la Universidad de Chile, la Facultad de Medicina y la Facultad de Ciencias Físicas y Matemáticas apoyaron mucho al Ministerio de Ciencia y al Ministerio de Salud en términos de la vacunación, cómo hacer la vacunación, cuándo repetir la vacunación, cómo hacer la distribución de las camas. ¿Te acuerdas de la discusión de la última cama? Bueno, cómo se distribuían las camas y salvó muchas vidas. De hecho, ellos tuvieron un premio internacional, no sé si te lo recuerdas, premio muy importante de investigación de operaciones. Entonces, eso salva vidas. O sea, ya no estamos hablando de un libro en un... Y así puedo dar ejemplos de muchas otras áreas donde efectivamente el conocimiento, y no solamente el conocimiento científico, sino también pensando de nuevo en la inteligencia artificial, cómo no hacer cada vez más importante las ciencias sociales, las humanidades,
0: ¿no?
1: El arte, para efectivamente desarrollar en nuestros estudiantes, en nuestros jóvenes, en la población en general, diría yo, una capacidad de pensamiento crítico, pensamiento científico, pensamiento que efectivamente pueda ser apoyar el uso adecuado de estas nuevas herramientas tecnológicas.
0: Alejandra,
1: y eso entonces, cuando me dicen, a mí a veces me han dicho, oye, pero las universidades están en cuestión porque con la inteligencia artificial la gente va a aprender sola. Cada vez más no, porque tenemos todos estos desarrollos donde la gente se forma integralmente, en las universidades.
0: Sí. Si uno ve las declaraciones de la ministra de Ciencia, Ximena Lincolao, se ve un énfasis justamente en la innovación, el emprendimiento, más que en los fondos para grandes investigaciones de ciencia base o de ciencia en general, ¿no? Hay un énfasis ahí. No sé si tú lo has notado,
1: sí,
0: también.
1: Sí, totalmente.
0: Ya, es preocupante eso en términos de una universidad como la Universidad de Chile, una universidad estatal, tiene fondos estatales también para investigar, tiene que postular esos fondos, pero necesita que existan esos fondos, y fondos que se otorgan sin saber ex ante en qué va a terminar eso, si va a ser una nueva vacuna en 20 años más, o va a ser una investigación que quizás en este momento no va a dar fruto, quizás después o quizás nunca, ¿no? ¿Te preocupa ese ambiente político respecto del conocimiento y su financiamiento?
1: Sí, sí, porque yo creo que hay que financiar la ciencia básica, así como la ciencia aplicada, ambas. Y así como las ciencias sociales, que a veces cuando uno dice ciencia, se le escapan las ciencias sociales y las humanidades, pero también todo. ¿Por qué? Por lo que te decía antes. Yo no sé, cuando estás financiando ciencia básica, como tú dices, dónde va a terminar. Pero muchas veces eso es lo que permite los emprendimientos, es lo que permite las aplicaciones. Y yo creo que eso uno no se le puede olvidar. O sea, la ciencia aplicada es muy importante, pero la base científica de esa ciencia también. Y lo mismo cuando estamos hablando, por ejemplo, esta la necesidad, y volviendo al ejemplo de la inteligencia artificial, A veces decimos cómo la usamos, pero también qué impacto tiene la inteligencia social en nuestras sociedades. Necesitamos investigar sobre eso, necesitamos entender eso, necesitamos tener conversaciones sobre eso. Y eso es muy importante porque si no va a ser una cosa muy, muy vacía.
0: Sí.
1: Déjame ponerlo así, como muy vacía de sustancia. Y necesitamos sustancia, o sea, emprender es muy importante. Nosotros queremos que nuestros estudiantes emprendan y que nuestros académicos emprendan, y eso yo creo que es valiosísimo. Pero también que haya una base sólida en términos científicos.
0: Alejandra, tú, como decías, fundaste el Centro para la Investigación en Educación de la Universidad y eres una experta muy reconocida en términos de educación. ¿Crees que la política de gratuidad, que también se está cuestionando mucho, que el Estado de Chile gaste tantos recursos en una política como la gratuidad, versus no haber gastado esos recursos o empezar a gastarlos en educación preescolar, que todos los estudios muestran que es la clave, porque ahí es donde parte la brecha que después no se cierra nunca más?
1: Bueno, yo creo que la educación preescolar es básica. Yo creo que la sala cuna también es básica. Déjame pasar
0: aviso. Y que está parada la ley, ¿no?
1: La sala cuna es básica no solamente para que las madres trabajen, sino que también para lo que ocurra con los niños. La educación preescolar no hay ninguna duda. Hay muchos estudios que muestran la importancia de la educación preescolar en términos de la trayectoria de las personas, no solamente para que aprendan en primero básico, en segundo, sino la trayectoria de las personas. Pero también es muy importante la gratuidad, y yo estoy de acuerdo en dejarla en 60%, para ser bien clara, porque nos permite, mire, yo tengo un estudio que mira estudiantes talentosos medidos por variables académicas, o sea, CIMSE, en ese momento PCU, que no ingresaban a universidades y no ingresaban a universidades selectivas por no tener acceso a los recursos. Es un estudio

0: revisarlo, está súper bien revisarlo, y también creo que hay que darle una solución a los estudiantes que están en esos deciles, que digamos que probablemente sus familias no tienen los recursos, pero sí pueden, por ejemplo, tener el CAE está muy cuestionado, ¿no es cierto? Pero hay muchos sistemas en otras universidades, por ejemplo, en Australia hay un sistema que es un crédito contingente al ingreso, que además, al ser contingente al ingreso, si a ti te va mal en el mercado laboral una vez que tú egresas y no tienes o estás desempleado, tú no pagas nada. Y pagas un porcentaje razonable de tu ingreso.
1: Claro. Entonces, y esa solución tendría mucha más transversalidad probablemente.
0: Claro, claro, claro, exactamente. Sí. Sí. Pero efectivamente yo estoy convencida que la gratuidad sí permitió a estudiantes talentosos ingresar a universidades en general y a universidades selectivas en particular.
1: También en términos del debate educacional que tú conoces muy bien, está esta pausa que ha anunciado la ministra de Educación, María Paz Arzola, a los servicios locales de educación, a los SLEP, ¿no? Que ha gatillado todo tipo de reacciones en términos de alcaldes que están muy de acuerdo, no quieren traspasar sus colegios a los SLEP, que tienen para ellos un desempeño muy malo. Para otros expertos en educación es un problema porque el sistema debiera evaluarse cuando estén todos en régimen. Y vamos en la mitad de los servicios locales de educación. ¿Te preocupa este anuncio de pausa?
0: Sí, me preocupa porque efectivamente este es un proceso que fue gradual, fue pensado gradual, y de hecho el año pasado, y creo que es del año 2026, hubo una evaluación internacional del sistema, y hay propuestas ahí de mejora, porque la gracia... Cuando tú haces este tipo de política, y siempre debiera estar en las políticas que son grandes, digamos, que abarcan a toda la educación que recibía subvención del Estado, uno tiene que hacerlo gradual y uno tiene que poner hitos donde se evalúa. Y de hecho, hubo una evaluación, y como te digo, una evaluación internacional, donde efectivamente decían, mira, estas son cosas que se pueden mejorar, que tienen que ver con muchos temas de administración sí. de los SLEP. Pero efectivamente yo creo que no es buena idea pausarlo porque genera mucha incertidumbre, y yo creo que sin ninguna duda, voy a defender además la política, cuando estaban pensando conversarse sobre esta política, yo me acuerdo que yo miré lo que pasaba con los municipios. Y claro, no estoy hablando de Vitacura, no estoy hablando de Las Condes, no estoy hablando de Ñuñoa, pero había un 20% de municipios que no tenían una persona dedicada a los colegios y a los liceos que estaban encargados del municipio, porque esa persona además veía salud y además veía educación. Entonces, claro, uno piensa en los municipios que hoy día están diciendo, oye, yo no quiero que me saquen los establecimientos educacionales, pero hay muchos municipios que realmente se aliviaron de tener una entidad intermedia que efectivamente tenga además lo que se llama giro único, solo dedicada a educación, que pueda efectivamente darle un buen servicio a los establecimientos educacionales. Claro que ha habido problemas.
1: Claro, el SLEP Atacama es como el icono de un
0: claro,
1: SLEP funcionando mal.
0: Pero
1: ¿no?
0: Hay otros SLEP que funcionan súper bien. Nosotros en el Centro de Investigación Avanzada en Educación hemos estado apoyando a varios SLEP, y en muchos SLEP, por ejemplo, ha habido una mejora sustantiva en términos de la asistencia escolar y la no repitencia, que son temas que están presentes en nuestra educación. Entonces, yo creo que además los SLEP tienen la ventaja de que tú puedes trabajar en red con los establecimientos. Entonces, ¿hay cosas que hay que mejorar? Sí, ya. Sin duda.
1: ¿Pero no te parece una buena idea esta pausa anunciada?
0: No, porque además hay, o sea, lo que me parece buena idea es ir haciendo ajustes a la política. Sin duda hay que ir haciendo ajustes a la política, para eso son las evaluaciones. Porque efectivamente, cuando uno lo piensa en el papel y lo va empezando a implementar, surgen cosas que a lo mejor no habías pensado, y eso hay que ir ajustándolo. Que lo mismo que pasó con el sistema de admisión escolar, claro, que también se identificaron problemas, y ahora hay un proyecto, no sé si está la ley ya o proyecto ley, va a ser ajuste al sistema de admisión escolar.
1: Sí, Alejandra, se acaba de elegir la nueva directiva de la FECH, Laura Mlinars, del Partido Comunista, salió electa. ¿Qué relación esperas tú tener con la FECH? ¿A qué tipo de diálogo aspira y qué quisieras que no hicieran en la universidad?
0: Bueno, si yo soy elegida rectora, voy a tener la mejor relación con la FECH, porque creo que

0: nada mejor para una autoridad que tener una federación de estudiantes constituida que represente a los estudiantes. Votaron el 50% de los estudiantes y sacó alrededor del 60%, o sea, es representativa.
1: ¿Y les había costado tener quórum?
0: Había costado bastante y, por tanto, primero yo me alegro de la participación estudiantil, porque creo que es muy importante que haya alta participación estudiantil. Segundo, me alegro de que haya habido dos listas, que no haya habido una lista única, que haya sido competitiva, y creo que para una autoridad, como te digo, siempre es bueno tener una fecha elegida, de forma que tú puedas conversar, porque muchos de los problemas que surgen es porque falta la conversación, falta el diálogo, falta identificar prontamente cuáles son los problemas y darle una solución y darle ese seguimiento. Entonces, muchos de los problemas que ocurren de pronto con los estudiantes es que se sienten no escuchados, que no se atendieron a tiempo sus problemas. Y eso se puede resolver. Y hay ejemplos bien buenos en la Universidad de Chile de eso. Por ejemplo, en la Facultad de Economía y Negocio, nunca los estudiantes se van a paro, nunca. Y tiene que ver con que hay una dirección de asuntos estudiantiles que está en todas las facultades, que se junta periódicamente con los dirigentes estudiantiles y van viendo cuáles son los problemas. Hay problemas con el casino, no hay problemas con el casino. Hay problemas con algún tipo de problemas académicos, de algo, y se van resolviendo. Y el otro ejemplo que te puedo dar es la Facultad de Arquitectura y Urbanismo, que hace unos años atrás tú pasabas por Diagonal Paraguay con Portugal y estaban las sillas puestas hacia afuera, con las patas hacia afuera. Hace 5 años que no tienen ningún paro, y eso ha ocurrido porque las autoridades de la universidad convocaron a los estudiantes a conversar y trabajar juntos, y hoy día tienen un casino que no tenían, han mejorado los espacios comunes, mejoraron el edificio de la escuela de diseño. Entonces, de verdad, cuando eso ocurre, uno dice, ese es el camino de la conversación, el camino del diálogo, el camino de detectar prontamente cuáles son las dificultades.
1: Muy bien. Alejandra Misala, muchas gracias por esta conversación. Veremos qué pasa en la segunda vuelta de la elección de rector o rectora de la Universidad de Chile.
0: Muchas gracias, Paula, por la invitación.
1: Y a ustedes, como siempre, muchas gracias por su sintonía y nos encontramos la próxima semana.

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3: Hola, ¿cómo están? Bienvenidos, bienvenidas a Sanamente. Como ustedes saben, hacemos un tremendo esfuerzo en articular un programa que contenga distintas herramientas, salidas, guías, modelos, posibilidades para armar mejores comunidades que nos sostengan, tener herramientas concretas para poder sentirnos mejor e iluminar esas rutas que a veces se despiertan de un momento a otro en la vida. Entramos en una crisis por una circunstancia o porque sí, y necesitamos una señal. Bueno, tal vez está en este programa, porque hoy tenemos grandes contenidos. Vamos a hablar sobre los desafíos que tenemos de manera colectiva, en particular uno que nos preocupa y es el desafío en materia de educación. ¿Cómo podríamos avanzar en hacer evolucionar el modelo tradicional que tenemos para educar hoy día a niños y niñas hacia uno que sea más integral, que tenga más foco en el ser humano y en los desafíos que nos convocan hoy, ¿no? Vamos a hablar sobre esto con el experto mexicano, director de Liberating Learning, Santiago Rincón Gallardo. Y además vamos a observar de qué manera podríamos cuidar la salud mental a través de una cuestión tan concreta y cotidiana como la alimentación. Esto y tanto más en un capítulo de Sanamente que recién comienza. Luego de los 35 años, circunstancia que nosotros ya atravesamos hace rato, cuando nos acercamos más bien a la mitad de la vida, no solo llegan cambios físicos, sino que también preguntas, cuestionamientos sobre qué esperamos del futuro, qué esperamos de nosotros en el futuro, habiendo mirado todo lo que ya hicimos hacia atrás, ¿no? En el trabajo, en la escala personal, este puede ser un punto de inflexión, una especie de bisagra entre la vida que tuvimos y la que tendremos. ¿Cómo podríamos enfrentar la crisis de la mediana edad? Es una pregunta que me hago todos los días y que Miranda Aspe nos contesta en la siguiente nota.
4: Cuando nos acercamos a la mitad de la vida, inevitablemente miramos hacia atrás y nos preguntamos qué hemos hecho bien, qué hemos logrado y si queremos seguir viviendo de la misma manera. Es la crisis de la mediana edad, más conocida como crisis de los 40, un periodo que transita entre los 35 y 50 años, en que por motivos biológicos, sociales y culturales, comienza un cuestionamiento de la identidad y del paso del tiempo.
5: Es gatillada fundamentalmente por ciertos cambios biológicos que tienen que ver con la menopausia en el caso de la mujer y la andropausia en el caso del hombre, que tiene que ver con la disminución del impulso sexual. Y eso hace que se gatille de alguna manera un momento en que los sujetos empiezan a mirar el declinamiento de ciertas capacidades corporales, biológicas.
6: Hay una transformación de la vida familiar, muchas veces se enfrenta a hijos, a la crianza más intensa, a hijos adolescentes, por ejemplo, padres también que van envejeciendo. Entonces todo eso va generando como esta redefinición también de sí mismo.
7: Sos el amor de mi vida.
8: No, ¿sí? Tengo tiempo. Mis amigas se casan, tienen hijos, quiero sentir que lo nuestro también va en esa dirección.
4: Distintos estudios lo respaldan. La investigación histórica sobre la curva de la felicidad concluye lo mismo. Cerca de los 47 años, se registra el nivel más bajo de esta curva, una etapa marcada por la incertidumbre sobre las elecciones personales y laborales.
7: Si las personas, por ejemplo, no han sido tan exitosas en su vida laboral, no han tenido estabilidad durante su vida laboral, por supuesto eso va teniendo efectos también en su autoestima, en su forma de vivir la vida social.
5: Puede ocurrir que los sujetos se vuelvan a plantear quiénes son, qué querían, si lo que querían lo lograron o no, en qué medida quieren lograrlo, en qué medida quisieran cambiar. Eso hace que muestren más síntomas como, por ejemplo, impulsividad, o hayan separaciones, o hagan cambios de repente más drásticos, digamos.
4: Si nos enfocamos en factores que van más allá de lo biológico, algunos autores apuntan a que la crisis de los 40 es una respuesta a cómo vivimos, en una sociedad donde el éxito pesa mucho, e incluso aspectos que antes eran impensados, cómo competir en lo laboral con la inteligencia artificial y empezar a cuestionarnos cuál es el propósito de lo que hacemos.
5: Por ejemplo, la valoración de la juventud, o como por ejemplo el logro y obtener ciertos resultados, digamos, ¿no? Por lo tanto, también la crisis depende de la cultura donde tú estás inserto, el lugar donde te desarrollas. Y en función de eso es la intensidad o las características que puede tener.
7: Que hace que algunas personas puedan sentirse reemplazables en su trabajo, lo cual puede generar angustias que no necesariamente habían antes. Y está el desafío justamente como de la actualización constante.
4: Pese a que todos enfrentamos dificultades, el género marca una diferencia. Los expertos aseguran que uno de los mayores conflictos es la multiplicidad de roles que asumimos las mujeres. Y según un estudio publicado en la revista Social Sciences, las mujeres entre 30 y 65 años dedican considerablemente más tiempo que los hombres a tareas domésticas, crianza y cuidados.
6: Para las mujeres la crisis de la edad media es muy interesante porque, por ejemplo, algunas mujeres en esa etapa salen mucho más al mundo, salen más del ámbito privado, del cuidado de los niños y se enfrentan a un cambio, pero también es una crisis fuerte porque hay una exigencia donde ya la crianza tiene menos demanda, pero hay una exigencia desde lo social.
4: Sin embargo, repensar quiénes somos y cómo nos movemos en el mundo puede ser una oportunidad de cambio.
6: Como la palabra crisis lo dice, si bien es porque es muy marcante, no necesariamente es una, el significado es negativo, sino que implica una transición.
9: You're getting a divorce?
10: Yeah.
9: Amy heard you crying in the bathroom. We all thought it was cancer.
10: Oh,
9: thank God, man.
10: Yeah, that's my relationship.
4: Integrar las frustraciones puede ser un buen punto de partida en este recorrido. Una revisión de altos y bajos, hacer un balance de lo vivido.
6: Es una etapa que en realidad necesita tener el valor de enfrentar la incertidumbre del futuro. Aceptar como vivir eso, como tener esa apertura a esa pregunta, ¿no es cierto? Poder estar abierto a que eso es una oportunidad y la transformación de sí mismo es algo necesario para poder estar abierto a esas nuevas oportunidades.
5: Ayudarte con amistades, con vínculos, con afectos, creo que podría ser útil. Y eventualmente, si es demasiado fuerte o intensa, también posiblemente acudir a algún tipo de ayuda profesional.
4: La crisis es un recordatorio para volver a mirarnos y así entender que siempre estamos a tiempo de redirigir cómo vivimos y relacionamos y que sin importar la etapa de la vida, la clave es y sigue siendo la comunidad.
3: Si hay algo que tenemos claro a la luz de cómo la crisis educacional ha ido creciendo es que la modernización, la actualización, la renovación de los sistemas educativos es algo que está pendiente hace mucho. Hay propuestas que buscan justamente repensar cómo se enseña, pero sobre todo cómo se aprende, y en particular en ese lugar donde la crisis de autoridad se ha manifestado de forma más radical, que es en la educación secundaria. Un reciente libro busca justamente abordar la necesidad de transformar esos modelos para poder responder a esos desafíos con esos nuevos adolescentes que habitan las aulas. Para poder profundizar sobre esa mirada es que hoy estamos aquí en carne y hueso con un autor conocido, respetado por la comunidad educativa chilena, que además ha trabajado bastante en Chile, Santiago Rincón Gallardo. Muchas gracias por estar aquí.
10: Muchas gracias, Paloma, un gusto estar acá de nuevo contigo.
3: Te imaginarás, porque tienes tus lazos con Chile fuertes y antiguos, que la conversación sobre el sistema secundario hoy día está muy, muy ardiendo, ¿no? Sí. A propósito de los distintos hechos de violencia que han vuelto a poner esta conversación sobre la mesa, pero desde una mirada bien punitiva, ¿no? Como cómo resolver casi desde la lógica de la seguridad policial los problemas que estamos teniendo en los colegios. Y también sabemos intuitivamente que eso probablemente no funcione. Entonces quisiera saber cuál es la aproximación que tienen en este nuevo libro, ¿cómo podríamos traducir los whole learners personas que aprenden?
10: Estudiantes plenos o estudiantes completos o enteros.
3: Y sistemas completos, de eso habla este libro. Cuéntanos qué trae.
10: Bueno, lo primero es reconocer el tiempo tan complejo que está viviendo Chile ahora. Me enteré de la tragedia de Calama, que ha sacudido a todos, nos ha sacudido a todos. Y desde luego que uno de los impulsos principales, iniciales, cuando ocurren tragedias de este tipo es reacciones orientadas por el miedo. ¿Qué tenemos que evitar? ¿Qué tenemos que proteger? El problema es que si esa es la única fuerza que orienta el cambio que queremos mover, vamos a alcanzar un techo muy rápido y no vamos a resolver los problemas de fondo. Lo que estamos intentando hacer, y ahora te platicaré de unos proyectos en los que estoy involucrado, es movernos del miedo a la esperanza. ¿Cómo podemos aprovechar situaciones tan complejas como las que se están viviendo ahora para mirar hacia adelante? ¿Qué es lo que nos encantaría que fuera la experiencia de aprendizaje y bienestar de nuestros niños? Y eso es lo que tratamos de responder con el libro Whole Learners, Whole Systems. Hemos tenido la oportunidad de trabajar por algunos años con distritos escolares en California que se han tomado en serio la pregunta de cómo podemos rediseñar, reimaginar la experiencia de aprendizaje de nuestros estudiantes.
3: Antes de ir a la posibilidad, quisiera seguir hablando del miedo.
10: Sí.
3: Principalmente porque tenemos los padres una sensación de desesperanza a veces muy grande, que aparte está impulsada no solo por cambios que a veces no comprendemos y que no sabemos cómo abordar, o sentimos que el diagnóstico de que el sistema escolar es de hace dos siglos, ya lo venimos compartiendo hace dos siglos, entonces como que francamente, ¿por qué no cambiamos? Pero también por el enorme impulso que le ha puesto a esta emergencia el ingreso de la tecnología. Y sistemas de adicción que han entrado a los bolsillos de los estudiantes y que tienen disparada la reactividad, la violencia, muy, muy reprimida la capacidad de control de impulso justamente. Entonces ahí uno siente que la batalla está perdida. Y quisiera un poco saber si es que sigue habiendo esperanza a pesar de lo asimétrica que es esa tarea, ¿no?
10: La ventaja, la batalla no está perdida, pero vamos perdiendo terreno. Hay un reporte que escribió el Brookings Institution recientemente sobre cuáles son los riesgos y las posibilidades de inteligencia artificial en educación en particular. Y lo que concluyen después de este premortem que intentan hacer, en el que entrevistan a cientos de personas a lo largo de todo el mundo, expertos en distintos rubros, para pensar en los riesgos y las posibilidades de la inteligencia artificial. Y lo que concluyen, la conclusión fundamental de ese reporte es que los riesgos de la inteligencia artificial sobrepasan por mucho sus posibles beneficios, sobre todo en términos de la capacidad de sociabilización de nuestros estudiantes, la confianza que existe entre maestros y estudiantes, el desarrollo cognitivo y psicosocial de los estudiantes está mucho más en riesgo que lo que la inteligencia artificial podría lograr. Está un poco fuera de control porque es una tecnología que ha llegado y ha permeado todos los aspectos de nuestra vida. Entonces, estamos en desventaja ahorita. Pero no tiene que ser así. Es decir, el trabajo que sigue es no dejar que por default la inteligencia artificial se instale y la tecnología se instale en nuestras vidas, sino que lo hagamos por diseño. Definir dónde son las áreas en las que la tecnología nos hace la vida más fácil, nos permite ser más humanos, nos permite interactuar mejor como humanos y aprovecharla allí. Pero también dónde están los usos peligrosos, dañinos, que debemos empezar a evitar. Este reporte de Brookings, de hecho, habla de tres líneas de trabajo. La primera es prosperar. ¿Qué podemos hacer con la tecnología que nos permita prosperar como raza, como especie? La segunda es preparar. ¿Cómo podemos aprender a relacionarnos con las tecnologías de una manera más productiva? Y la tercera es proteger. ¿Qué salvaguardas debemos empezar a establecer en términos de privacidad, en términos de usos, que permiten mantener el espíritu humano vivo? Entonces, la batalla no está perdida, pero vamos en desventaja. Y es momento ahora de pensar con más claridad y llegar a consenso sobre dónde tenemos que proteger, dónde podemos preparar, dónde podemos prosperar.
3: A mí, ya me he convertido en un loro repitiendo la frase de que sí creo que hay un gran regalo que nos ha traído la inteligencia artificial y ha sido la oportunidad de volver a pensar en qué es ser humano.
10: Así es.
3: Hacia dónde vamos.
10: Así es.
3: Preguntas que parecían demasiado hippies para una economía que estaba todo el rato pensando en avanzar y producir, ¿no? Uh-huh. Pero que hoy día se vuelven esenciales porque estamos seriamente amenazados.
10: Sí.
3: Entonces,
10: sí,
3: me encantaría, ahora sí, activa la esperanza, Santiago, y cuéntame cosas que sí estén operando y que estén dando resultados que permitan imaginar otro sistema educativo.
10: Mira, te voy a hablar, de hecho, te voy a hablar de los ejemplos de California en un momento, pero déjame hablarte de algo que vi el día de hoy. Estuve visitando un par de colegios del Servicio Local de Educación Pública de Barrancas y me encontré con un colegio, el Colegio República de Croacia, que ha repensado de manera radical la experiencia de sus chicos. Con sus mismos recursos, con sus mismos maestros, con el mismo tiempo que tienen, han reconfigurado el horario escolar. Los chicos que están en tercero y cuarto básico tienen cada semana 9 bloques de 2 horas en los que exploran algún área de su elección. Son bloques selectivos que les llaman. Y el colegio ofrece 12 bloques selectivos distintos. Los estudiantes pueden elegir 2 o 3 cada año. Ciencias de la ecología, ciencias del ejercicio físico, geometría, derivadas e integrales. Y pueden dedicar tiempos prolongados a trabajar en profundidad en temas que ellos eligen y que les llama la atención, que les interesan. Uno de los signos para mí, uno de los indicadores clave de éxito que nos hace saber que estamos haciendo las cosas bien, es el brillo en los ojos de los estudiantes y de los maestros. Y eso lo vi súper vivo en este pequeño colegio en Barrancas. Los niños están entusiasmados, están metidos en su trabajo, los maestros están encantados. El maestro de educación física que dice, es la primera vez que me doy cuenta que puedo preparar y que tengo la oportunidad de preparar atletas de alto desempeño. Los chicos van a salir de aquí como atletas de alto desempeño. Y que han encontrado en el simple acto de permitirle a los estudiantes elegir una serie de posibilidades que no se habían imaginado antes.
3: Eso te iba a decir, ¿es ese el único movimiento que hicieron? Porque suena esperanzador y catastrófico al mismo tiempo. ¿Qué estamos haciendo en el resto de los lugares? ¿Estamos criando un ganado? O sea, como muy, se me vino inevitablemente la imagen de Pink Floyd, ¿no? Como, sí. ¿Por qué no hay brillo en los ojos de los niños? Uh-huh. ¿Por qué lo estamos opacando?
10: Bueno, primero es porque hemos dejado que la cultura escolar camine por default, o sea, por defecto, hacemos lo que sabemos hacer, lo que siempre hemos hecho. Pero la escuela que conocemos, la escuela convencional, no está diseñada para hacer posible el buen aprendizaje. Está diseñada con otras funciones. Históricamente ha tenido 3 funciones fundamentales. Custodia, cuidar de los niños mientras los papás trabajan, control, la escuela es un mecanismo de control social, y clasificación. Es una institución que califica y clasifica a los estudiantes para definir quién tiene acceso a qué tipo de oportunidades. No es que la escuela no funcione, sino que funciona para lo que está diseñada. El problema es que cuando pensamos y traemos...
3: Y por lo tanto eso es una fábrica de desigualdad.
10: Claro, de obediencia, de sumisión, de pasividad. Todo el tipo de hábitos de pensamiento y de acción que sostienen a los regímenes autoritarios. La escuela obligatoria, como la conocemos ahora, es un diseño de Prusia y de Austria en los tiempos de regímenes autoritarios. Ahí fue donde se creó y era intencionalmente, o sea, la intención explícita de esos sistemas era crear una población pasiva, sumisa, callada, controlable, predecible. Luego la hemos llenado con discursos de que la educación es para otras cosas, pero en su DNA tiene esta lógica de control y sumisión. Ahora, lo que decías es muy cierto, la inteligencia artificial, las desigualdades sociales, el caos en el que estamos, nos obliga a hacernos la pregunta de qué nos hace humanos. Y eso nos lleva a cuestionar, creo que de una manera mucho más directa, qué estamos haciendo en nuestras escuelas. Y entonces lo que nos toca pensar es qué nos hace humanos y cómo podemos ayudar a formar a esos humanos. Déjame darte cinco atributos básicos que creo que yo que nos definen como humanos y que debemos cultivar de una manera mucho más intencional. La primera es la capacidad de discernir, la capacidad de decidir personal y colectivamente qué es verdadero y qué no lo es, qué es bueno y qué no lo es, qué es bello y qué no lo es. Esa capacidad es una capacidad humana extraordinaria que tenemos que despertar mucho más. La segunda es la compasión y la empatía, la capacidad de conectar emocionalmente con otro, de entender cómo se sienten, de sentir
3: su sufrimiento. Compasión, sentir con otro.
10: Sentir con otro, tal
3: no,
10: cual.
3: No verlo en menos, ¿no?
10: Así es.
3: Es importante aclarar, otro, porque claro, muchas veces entendemos la compasión.
10: No como, caridad, ¿cómo? Sino como solidaridad, claro, como un acto de solidaridad. La compasión, en ese sentido, de sentir con otro, es a final de cuentas lo que nos impulsa a cooperar, a trabajar juntos.
3: Y es una cuestión estructuralmente humana.
10: Así es, estructuralmente humana. La tercera, la imaginación. La capacidad de imaginar nuevas posibilidades, de cosas que no han existido antes. ChatGPT puede hacer cosas extraordinarias, pero qué tan bueno es lo que produce depende del prompt que hace el humano. Y eso viene de la imaginación humana. Imaginación, curiosidad, ese es el cuarto. Nuestra capacidad de asombro, ese impulso interno que nos lleva a preguntarnos por ciertas cosas o nos atrae a ciertas preguntas, ciertos asuntos, la curiosidad. Y quinto, la fe. Hay algo que es admirable del espíritu humano, que es la capacidad de continuar a pesar de todo lo malo que nos rodea.
3: La esperanza.
10: La esperanza, la fe, la esperanza, claro. Byung-Chul Han, viene a la mente, ¿verdad? Esos cinco atributos nos definen como humanos y son cosas que la escuela no ha sabido cómo cultivar de manera intencional. Pero ahora que estamos en la presencia de la inteligencia artificial, además, estamos en la presencia por primera vez de una inteligencia que sabe hacer lo que estamos enseñándole a nuestros niños en las escuelas mucho mejor que nosotros los humanos. Que sabe procesar información, repetirla, recordarla con precisión y claridad. La capacidad de procesar, repetir y recordar información y algoritmos de manera precisa y apropiada. Eso es lo que hemos estado entrenando a nuestros niños para hacer. Pero con la inteligencia artificial estamos ahora en la presencia de una inteligencia que sabe hacer eso mucho mejor que nosotros los humanos. Y el riesgo entonces es que si seguimos entrenando a nuestros niños para eso, para procesar, recordar y repetir información y algoritmos, estamos formando robots de tercera categoría. Y no creo que eso es lo que nos corresponde. La pregunta que nos
3: robots
10: tenemos que hacer...
3: Robots de tercera categoría que, de acuerdo a todos los pronósticos, van a ser reemplazados justamente por los de primera categoría, que es la inteligencia artificial.
10: Claro, claro. Entonces, nos estamos tirando un balazo al pie si seguimos entrenando a nuestros niños para eso. Entonces, estamos en un momento peligroso, de mucho riesgo, pero también en un momento de oportunidad de hacernos la pregunta en serio de qué nos hace humanos y entonces qué tipo de educación puede preparar a los chicos como seres humanos completos.
3: Me gustó tu receta de cinco ingredientes humanos, porque de alguna forma suenan como una buena mezcla para salvarnos la vida, ¿no? Y,
10: sí,
3: y por eso me encantaría saber, sí, cómo se ven en terreno, Santiago. Cuéntame lo que hay acá dentro.
10: Déjame platicarte algunos ejemplos. En el condado de Shasta, en California, en un condado rural, me encontré con un grupo de niños que estaban diseñando un vehículo que pudiera estar en la luna Europa de Júpiter para explorar, para recoger evidencia de la existencia de agua en canales subterráneos. Y eso lo hacen en coordinación con expertos de la NASA. Se reúnen con ellos cada semana para mostrarles sus diseños, para recibir retroalimentación, para refinar sus modelos. Y lo hacen a lo largo de todo el semestre. este chico que de otro modo no hubiera tenido acceso a este tipo de oportunidades sabe que va a ser ingeniero espacial. Estudiantes que están aprendiendo a ser bomberos, haciendo interinatos con bomberos, pasan con ellos el fin de semana y están en las intervenciones de los bomberos y aprenden de ellos y luego vienen a la escuela a aprender sobre lo que están haciendo y por qué. Estudiantes en Oakland que están aprendiendo sobre distintas prácticas y cosmovisiones médicas de distintas culturas. Y lo que hacen es crear un libro, publican, hacen todo el proceso desde estudiar, hacer la investigación y crear capítulos de un libro que ellos mismos publican y que después presentan frente a la comunidad científica, a la comunidad médica de la comunidad. Como estos hay cientos de ejemplos que nos hemos encontrado, honestamente cuando visitamos estos distritos escolares no esperábamos ver mucho. Y lo que nos encontramos en su lugar fue una vitalidad extraordinaria.
3: Pero que está toda conducida de alguna forma por el mismo ingrediente que encontraste acá en Barranca, que es, permitir que aflore lo que me mueve.
10: Así es.
3: Como ser humano.
10: Tal cual, tal cual. Mira, llevo yo más de 25 años trabajando en cambio sistémico, en cambiar sistemas educativos en su conjunto. Lo llevo haciendo por muchos años. Y he dejado de creer que vamos a poder cambiar los sistemas, que los podemos transformar. Los sistemas son como bloques de cemento que hemos creado a lo largo de cientos de años, 200 años el sistema educativo, que se han formado por capas de prácticas y leyes y estructuras.
3: Son vestigios arqueológicos.
10: En fin, vestigios arqueológicos, pero que terminan creando un bloque súper sólido. Y lo que hemos visto suceder en estos distritos escolares es que no están aspirando a cambiar el sistema, pero lo que están haciendo desde donde están y con lo que tienen es crear fricción al interior del sistema, tensión, el tipo de fricción y tensión que abre grietas y que abre las grietas por donde, sí, y que tira la gota de agua por donde, que permite que la vida emerja.
3: Ahora, nuevamente, cuando me describe esta imagen, siento que es tan asimétrico, ¿no? Sí. Pero dan ganas, por otro lado, de imaginarlo como una oportunidad de liviandad, como, ok, no es el sistema, es cambiar a las personas.
10: Sí.
3: Pero ¿habrá algo más rígido, más atávico que la cultura? ¿Habrá algo más difícil que cambiar a una persona? Porque en un niño no, ¿verdad?
10: Claro,
3: pero
10: claro.
3: En el profesor, en el director, en,
10: uh-huh, ¿no? Uh-huh. Hay dos fuerzas que hacen muy difícil el cambio. Una la tenemos adentro y otra la tenemos afuera. Como decía, la que tenemos afuera es la cultura. La cultura es una fuerza conservadora, por diseño. Para eso es la cultura. La cultura es para crear un sentido de estabilidad, de pertenencia, de identidad colectiva, que nos permite saber que lo que va a pasar mañana es parecido a lo que va a pasar hoy. La cultura tiene una función conservadora y esa es difícil de mover. Y por otro lado está la estructura de nuestro cerebro y esa es lo que la fuerza interna. Los humanos preferimos no cambiar. Si fuera por nosotros, mejor que todo se permanezca similar a lo que ya conocemos. Esas son dos fuerzas súper potentes que previenen el cambio. Pero eso no quiere decir que el cambio no es posible. Claro que es posible. De hecho, una de las razones por las que estoy en Chile ahora es que estamos lanzando un diplomado que se llama Liderazgo para el Cambio, precisamente, que lo que hace es apoyar a equipos directivos, sobre todo acá en Chile, para movilizar procesos de cambio.
3: Es que hay algo interesante porque en todo el escenario que planteas, porque el mismo miedo que nos impide movernos, que nos vuelve restrictivos, que nos pone severos, que nos baja la empatía, sí, también es el caldo de cultivo del cual uno se puede fortalecer para tomar
10: así
3: la
10: es
3: valentía para el cambio, ¿no?
10: Así
3: porque
10: es
3: porque la crisis es tan grande, uh-huh, uh-huh, y el miedo que tenemos a lo que está pasando también es tan grande.
10: Claro.
3: Que si no cambiamos, tampoco sobrevivimos, ¿no?
10: Así es. Ahora es asunto de sobrevivencia, tal como lo dices. Ahora, el impulso de sobrevivencia normalmente otra vez está orientado por el miedo y ese es el riesgo. Ahora, no es que haya un momento en que el miedo se acabe. El miedo va a estar ahí siempre.
3: Y no es que el miedo sea malo.
10: Y no es que sea malo. De hecho, uno lo puede pensar como el signo de que hay algo que puede cambiar.
3: Ajá.
10: Y la idea no es actuar sin miedo, sino actuar independientemente del miedo, o a pesar del miedo, o en presencia del miedo, actuar de todos modos. ¿Y qué es lo que te mueve a hacerlo? es un sueño claro.
3: La esperanza.
10: La esperanza, lo que es posible, lo que me encantaría ver sucediendo. Y eso puede contrarrestar todas las otras cosas que pueden detener el cambio.
3: Santiago, tú vienes también ahora a propósito de una invitación de Fundación Anglo-American, sí, que está, sí, justamente tratando de llevar estas conversaciones a distintos lados.

0: Así hoy es. Hay muchas fundaciones privadas, de empresas y de familias y de que están tratando de trabajar en esta transformación de la educación en Chile. Y me encantaría cerrar, porque tú sabes que se nos acaban las entrevistas, con las posibilidades, con las posibilidades que tenemos a escala institucional y también sí. a escala humana los padres para incentivar el factor que permite transformar la vida de los niños.
1: Sí. Bueno, lo primero es recordar que nuestros niños son esponjas para el aprendizaje y empezar a acercarnos con ellos con curiosidad, más que con el deseo de control. Con curiosidad, escucharlos, ver cómo están pensando, qué te gusta, qué te inquieta, qué te preocupa. Y tomar ese como el punto de partida. Hay un ejemplo muy bonito que vi recientemente de una colega que le pregunta a los estudiantes, oigan, ¿qué preguntas se han hecho que tienen ustedes que les encantaría explorar? Todos levantan la mano. ¿Por qué es que explota una botella de Coca-Cola cuando pongo un mento? ¿Por qué es que hay gente que maltrata a otra? Preguntas extraordinarias. Y luego esta colega les pregunta, ¿y qué tanto han tenido oportunidad en su sala de clases de explorar estas preguntas? Y todos bajan la mano. No, esto no pasa. Entonces, ganar de nuevo curiosidad por entender a nuestros niños, acercarnos, ver qué les interesa, en fin. En términos de Anglo American, lo que te puedo del proyecto, ese es un proyecto que se llama Meso Innova, y lo que estamos tratando de hacer es ayudar a diseñar servicios locales de educación pública que traigan a la vida, que abran estas grietas de las que estamos hablando, que den vida al buen aprendizaje. Y algo que tiene Chile que tengo que señalar es que la innovación a la base del sistema educativo es extraordinaria. No he visto ningún otro país en América Latina que tenga el calibre y la capacidad de innovación que he estado viendo en Chile. Ejemplos por todos lados, en Concepción, en Iquique, en Temuco, en Barrancas.
0: Vas a tener que escribir este libro versión
1: claro,
0: Chile.
1: Claro, lo tenemos que escribir, así es. Y lo que falta ahora es hacerlo más visible. Porque cuando uno ve el brillo en los ojos de los niños, no se puede echar para atrás. Cuando uno descubre que es posible reactivar el poder de aprender de nuestros niños, no hay marcha para atrás. Y lo que tenemos que hacer es esto, hacer esto más visible. Y eso es lo que estos sistemas están haciendo en California y lo que pensamos ahora hacer también en los servicios locales de educación pública en el país.
0: Que así sea. Te quiero agradecer mucho por esta conversación. Estamos desesperadamente buscando salidas y siempre da gusto saber que existen.
1: Muchísimas gracias, Paloma. Un gusto.
0: Nosotros nos vamos a quedar esperando esa edición de ese libro que cuenta las buenas noticias que sí existen en Chile. Nosotros en Sanamente estamos todo el rato poniendo la luz sobre todas las iniciativas que nos permiten rearticular la comunidad, recuperar la esperanza y entregar herramientas concretas que nos permitan seguir adelante, porque además no existe otro camino que el de seguir adelante, ¿no? Por nosotros y por nuestros hijos. Vamos a una pausa y volvemos con más.
2: El norte de Chile, Bolivia y Argentina conforman el triángulo de las reservas más grandes de litio y solo nuestro país tiene cerca del 51% del mineral del mundo. Este metal blanco y blando se encuentra en la naturaleza en ambientes evaporíticos, pedazos de mar que quedaron en medio de la tierra, más conocidos como salares. También está presente en roca dura de magma cristalizado y en rocas sedimentarias. En Chile es extraído desde los salares, principalmente el de Atacama, y sometido a un proceso de evaporación que demora desde 18 meses a 2 años. Luego es purificado y tratado para su utilización. Uno de sus usos más importantes es en baterías recargables de vehículos eléctricos, paneles solares, en la construcción de naves espaciales y submarinos. En nuestra vida cotidiana está presente en computadores portátiles, celulares y cámaras digitales. Por sus diversos usos en tecnología es conocido como el mineral del futuro.
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8: De acuerdo a la neurociencia, cuando estamos peleando, entender la postura del otro es imposible. Cada cerebro está enfocado en defender su punto y trabaja para crear respuestas que nos permitan ganar. En este choque, la generosidad o la compasión se evaporan y parece no haber otra salida que ganar o morir. Pero hay una manera de lograr el encuentro. La académica de bioética en la Universidad de Berkeley, Jodi Halpern, nos propone ejercitar lo que ella llama curiosidad empática. Significa ver al otro como alguien de quien necesitamos para aprender y utilizar la genuina curiosidad para tratar de entender la perspectiva del otro y hacer preguntas que nos ayuden, como cuéntame más, ¿qué es lo que estoy haciendo que te molesta tanto? La clave está en que, a diferencia de la simpatía o compasión, la curiosidad empática, además de activar la parte emocional del cerebro, también involucra la racional, un segundo sistema cerebral que nos ayuda a imaginar lo que la otra persona está tratando de decir y comprender por qué alguien hace lo que hace. Ya sabes, la misma característica que ha ayudado a la humanidad a viajar a la luna o descubrir medicamentos que extienden la vida, nos puede ayudar a salir de los atascos en las peleas y explorar el vasto mundo del otro.
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0: Guatita llena, corazón contento, decimos en Chile, pero depende con qué llene la guatita, no es tan así, ¿verdad? Depende con qué nos estamos alimentando. Lo que pongamos en nuestro estómago afecta para bien o para mal nuestro estado anímico, nuestro organismo en general. Pero hoy sabemos que la microbiota intestinal, es decir, los microbios que están en nuestro intestino, están directamente conectados a través del nervio vago con nuestra salud mental. ¿Cómo podríamos hacer una especie de matemática inversa y empezar a comer bien para sentirnos mejor? Macarena Gálvez, psiquiatra del grupo CETEP, nos cuenta cómo se relacionan estas dos dimensiones y cómo podríamos, de hecho, alimentarnos mejor.
1: Intestino es nuestro segundo cerebro, porque en él están alojados hasta 200 millones de neuronas. Tenemos que pensar que en el intestino hay células enteroendocrinas que producen serotonina. Más del 90% de la serotonina se produce en nuestro intestino. ¿Qué podemos y qué debemos comer? Probióticos, prebióticos y polifenoles. Los prebióticos son carbohidratos complejos, vegetales, frutas, fibras y semillas. Los probióticos, por otro lado, podemos en nuestro día a día, en nuestra cocina, ir incluyendo alimentos fermentados. El yogur de pajarito que hacían nuestras abuelitas, eso es un gran alimento fermentado. Vinagre de manzana orgánico, kéfir, kombucha, todos los alimentos que antiguamente se hacían para el invierno, ¿verdad? Donde no había esta disponibilidad de verduras en el invierno y que nuestras abuelas y bisabuelas hacían encurtidos. Tomaban verduras en la época terminando el verano y lo fermentaban y lo dejaban en estos frascos y uno sacaba verdura todo el invierno. Y esa era nuestra principal fuente de verdura antiguamente durante los meses más fríos. Esos son alimentos que son probióticos, ¿ya? Se los recomiendo de todas maneras. Y polifenoles, los polifenoles son unos compuestos de alimentos principalmente vegetales que se han visto que tienen beneficios antiinflamatorios. ¿Dónde podemos encontrar polifenoles? En las frutas, en las guindas, en los berries, pero también en los aderezos o condimentos naturales que están en las hierbas. Entonces, por ejemplo, si yo voy a hacer bistec con arroz, echémosle un poco de paprika a ese bistec, echémosle cúrcuma con pimienta, porque tiene que tener pimienta para que se absorba la curcumina. Tengamos un mini huertito en nuestra cocina y vayamos sacando orégano, vayamos sacando cibulet, vayamos sacando eneldo, romero. Vitamina D, que está principalmente en los lácteos. La vitamina D se ha visto que tiene un efecto neuroprotector y los pacientes que tienen diagnósticos de cuadros afectivos o cuadros ansiosos con una vitamina D baja tienen una peor respuesta a los antidepresivos. Entonces, no dejemos de lado la vitamina D. Estos son consejos sencillos que nosotros podemos partir en nuestra cocina, en nuestras rutinas y en nuestra dieta del día a día y no necesariamente tener que comer salmón con puré de arveja, si lo hacemos perfecto, pero hay que empezar de a poquito.
0: Llega nuestra sección viral, Emociones Chilenas, donde abordamos la posibilidad de explorar en nuestro lenguaje nacional las emociones que a veces nos cuesta nombrar, describir, conocer mejor. Y presentaremos hoy a una reina de las emociones, una que habita y nos acompaña en la vida, y es la pena. Es una forma chilena de decir que estamos tristes. Es la manera en que expresamos esta emoción en su estado más puro. De hecho, como que pena suena más profundo que triste. Como tengo pena, uno sabe que es una sensación de vacío, de melancolía, un momento en el que además nos sentimos vulnerables. Por ejemplo, cuando termina una relación o estamos peleados con alguien o cuando recibimos una mala noticia, la pena es un estado depresivo de muy baja energía que a veces puede aumentar. Basándonos en la rueda de las emociones con la que se creó esta guía de las emociones chilenas, apenado se ubica, aunque ustedes no lo crean, en la ira, pero es una ira que surge de sentirse herido. Una curiosidad sobre esta emoción es que si bien en Chile significa tristeza, en otros países de Latinoamérica, pena significa vergüenza. ¡Ay, pero qué pena! Lo escuchamos a veces en las teleseries, por ejemplo, mexicanas, ¿no? Lo importante es saber que hay herramientas todas las emociones son importantes, es importante sentirlas, son la expresión de algo que nos está pasando, por lo tanto nos permite mirar el origen de esa pena. Una buena forma de canalizar la pena es dejándola fluir, llorar. Llorar es tan importante. Me acuerdo una vez, una persona me dijo, es como limpiar las cañerías del alma. La ciencia dice que las lágrimas secretan químicos como la oxitocina, que es esta hormona de la felicidad, que genera finalmente una sensación placentera y que son cruciales para poder liberar el estrés y el dolor emocional. Por lo tanto, al llorar, al limpiar esa cañería del alma, ustedes se van a sentir mejor, porque es como que uno se aguanta, como, ¡ay, qué lata llorar! Pero llorar es tan importante que, por favor, amigo, amiga, conocido, conocida, llora, porque llorar hace excelente. Tenemos además una cápsula animada sobre llorar. Así que cuando sientan pena, ojalá lloren. Y este sentimiento tan precioso lo pueden mirar con detalle, como ustedes saben, en este libro que nos encanta, de las emociones chilenas. La pena. Llega el momento de los puntos de encuentro, donde compartimos iniciativas, alternativas, modelos que nos permitan, de hecho, encontrarnos en algún lugar y por eso en la red, sostenernos y sentirnos mejor. Y vamos a partir con el Fondo 55+, que Entel se encarga en este momento para promover el desarrollo de habilidades digitales en personas mayores, que ya tienen además ganadores en su edición 2026. En la edición de este año, el fondo impulsará programas que potencien la autonomía, disminuyan la brecha digital en personas entre 55 y 70 años, con proyectos que se van a llevar a cabo en distintas regiones del país, como Antofagasta, Valparaíso y O'Higgins, entre otras. Son 7 los ganadores, a quienes se les destinará un total de 360 millones para financiar estos proyectos. Las 110 postulaciones de esta segunda edición estaban centradas justamente en hacer avanzar a esta generación en el mundo digital, fortalecer los vínculos sociales y comunitarios, desarrollar habilidades digitales para la empleabilidad, porque a los 50 años empezamos una segunda vida, en el fondo. Si vamos a vivir 100 años, tal vez podemos cambiar de trabajo, tal vez podemos reorientarnos, y ahí las estructuras digitales sostienen esas posibilidades. Por eso apoyar la digitalización de trabajadores en MIPYMES y promover la alfabetización financiera y digital son cuestiones estructurales. Francisca Florenzano, gerente de Sostenibilidad y Comunicaciones de Entel, nos cuenta más de esta iniciativa que esperamos se siga replicando.
2: Aborda el cómo nosotros como sociedad y desde Entel tenemos que incorporar a las personas en la transformación digital. Tenemos que darle a las personas que tienen más de 55 años todas las habilidades que hoy en día necesitan para ser protagonistas del presente y del futuro del país en esta transformación digital que estamos viviendo.
0: Y si bien en Sanamente muchas veces hablamos de los malos impactos de la tecnología en niños y niñas, también es verdad que la tecnología nos entrega herramientas que nos pueden apoyar en el mejor desarrollo de la salud mental. Hoy, enfocados en la comunidad educativa, queremos contarles que existe Alma IA, que viene a ofrecer alternativas. Es una app que monitorea la salud mental de niños, niñas y adolescentes en el contexto educacional. Está pensada para fortalecer el bienestar de las comunidades, entregando información oportuna para la toma de decisiones en los establecimientos. ¿Cómo funciona? Los alumnos contestan 3 preguntas rápidas sobre su día, cómo va. Si marca que está mal o que necesita ayuda, se puede activar una alerta o una denuncia y permite justamente actuar frente a abusos, a bullying o directamente frente a la ideación suicida a través de estas alertas y de la denuncia. Con eso el equipo del colegio es capaz de reaccionar a tiempo. De esta manera los alumnos pueden pedir ayuda sin sentirse expuestos, tienen menos barreras para pedir esa ayuda que a veces cuesta, sin dar explicaciones frente al resto de los compañeros. Se puede hacer un seguimiento de los casos, generando trazabilidad de cada proceso, ¿no? Si quieren conocer más información sobre sus planes y valores, pueden buscar en su sitio www.almaia.cl. Y Y nos vamos a ir a una pausa en Sanamente, pero siempre de la mano de ustedes, a quienes también vamos a buscar para saber cómo hacen para gestionar su propio bienestar. Vamos y volvemos.
3: Para poder sobreponerme a cuando tengo emociones como la pena o frustración, trato de salir al patio, andar un poco descalza, agarro mis gatos, que también son una fuente de energía importante, y trato de descansar, no mirar tele. También trabajo mucho el tema de la respiración, respiración consciente, el respirar, mantener y exhalar. Y eso me sirve bastante.
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5: Para llegar a la meta, un equipo de remo necesita que todos sus miembros trabajen por igual y que cada uno cumpla su rol. Al centro de esta colaboración está el grupo, que es un elemento vital para el desarrollo de la especie humana. Estar en grupo ha sido la clave para superar tareas complejas, ser más eficientes e incluso para saber quiénes somos realmente. La psicología social señala que estar en grupo nos ayuda a desarrollar nuestro sentido del yo. Al observar a otros, podemos definir mejor los límites, gustos y posibilidades de nosotros mismos. De hecho, esta misma disciplina señala que las personas no se definen solo por sus rasgos, preferencias, intereses y aversiones, sino también por sus amistades, roles sociales, conexiones familiares y, en definitiva, por sus grupos. Cuando decimos yo, no solo es un yo, sino también un nosotros. Pero eso no es todo. La ciencia ha demostrado que el sentido de pertenencia a un grupo tiene un impacto directo en nuestra salud física y mental e incluso en la calidad de nuestro envejecimiento. Ya sea para enfrentar misiones imposibles, pasar un buen rato o descifrar los misterios de nosotros mismos, estar en grupo nos trae grandes beneficios.
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0: Para enfrentar los desafíos humanos necesitamos comprender las preguntas del futuro.
6: ¿La inteligencia artificial cambiará nuestra civilización?
0: ¿Qué medidas podrán proteger la vida como la conocemos frente a la crisis climática?
6: ¿O la interacción con las máquinas? ¿O el avance de la biotecnología?
7: La inteligencia artificial generativa no es de bajo riesgo, es de alto riesgo, es incierta, está mutando constantemente.
6: Desde los cielos más claros, ¿podremos descubrir vida en exoplanetas? ¿O quizás avanzar en el sueño de habitar otros rincones del espacio?
8: Exploración espacial, astronomía, desarrollo científico, tecnológico.

0: contar sobre la posibilidad de usar cuestiones que están súper a la mano, en este caso los sentidos, para poder disminuir, por ejemplo, un ataque de ansiedad. En la siguiente animación nos cuenta una técnica llamada, muy sencillo, 5-4-3-2-1, y nos puede ayudar. ¿Cómo?
1: ¿Sientes a veces que ante el estrés y la preocupación puedes perder el control? La que está literalmente gritando es tu amígdala. Es la zona del cerebro que en la antigüedad nos ayudaba frente a amenazas, como los tigres dientes de sable. Hoy, en un mundo diferente, puede manifestarse como ansiedad, pero por suerte siempre existe una salida o al menos una herramienta para ayudarnos. Hoy hablaremos de 5-4-3-2-1, una técnica que propone usar los sentidos a favor de la tranquilidad. ¿Cómo funciona? Detente en un lugar cómodo y desacelera tu respiración inhalando cada vez más lento por la nariz y botando por la boca. Comienza por observar 5 cosas a tu alrededor, colores, texturas o esas formas que no habías notado. Luego, enfoca tu atención en el tacto, identificando 4 cosas que puedas sentir. Tu ropa, la piel de tus brazos, tu pelo o la tensión de tus músculos. Ahora, concéntrate en distinguir 3 sonidos, el motor de un auto, una conversación o el canto de los pájaros. Dale volumen al presente y siéntelo buscando 2 olores: un café, la tierra húmeda o tu perfume, finalizando con una cosa que puedas saborear y que tengas a mano, concentrándose en su temperatura, textura y sabor para disfrutarla. A veces, las cosas que tienes alrededor pueden ser grandes aliadas en la tarea de estar presente. El resultado será concreto. Ya verás, estarás de vuelta con menos ansiedad y mayor bienestar.
0: Y esta semana en nuestra sección de recomendados queremos invitarlos a hacerse una pregunta. ¿Qué harían si un día les falla el cerebro? Si de un momento a otro acciones tan concretas y cotidianas como recordar, como hablar, como moverse, se convierten en un desafío gigante. Esas son algunas de las situaciones que ha tenido que vivir en primera persona el actor Jorge Becker, que en 2016 tuvo una leucoencefalopatía. Un virus que atacó su cerebro y comprometió su habla y su sistema motor. Vive con esa condición hace más de 10 años y hoy cuenta su historia a través de una obra. Cerebro es el nombre de la puesta en escena que invita a reflexionar sobre el cerebro, en especial sobre el cerebro de este protagonista, que su memoria a corto plazo le impide, por ejemplo, recordar un texto o una secuencia coreográfica. Su vista percibe imágenes de forma alterada y la mitad derecha de su cuerpo no responde a los impulsos. En el marco del Año del Cerebro en Chile, esta idea nació del propio protagonista, que desde entonces ha trabajado con doctores y neurocientíficos para armar una metodología de investigación y creación que permita un sistema que sea más inclusivo para trabajar con un artista con discapacidad múltiple. Un proceso que ha sido largo, lento y delicado, no libre de riesgos para este actor, pero que se resignifica con danza contemporánea, música con karaoke, trabajos sensoriales y textos dramatúrgicos de sus obras que nos permiten ver sobre las tablas en el Centro Gabriela Mistral esta experiencia, conocerla en primera persona, pensar sobre nuestros propios cerebros, y esto estará disponible entre el 16 y el 31 de mayo, de jueves a sábado a las 8 horas, domingos a las 19 horas. Si quieren más información, siempre la encuentran en GAM.cl.
2: Al alba, despertó en mí el globo ocular, el iris como un cauce borroso y turbio en mis ojos. Mis ojos están escondidos como perlas valiosas. El reflejo de tus labios luminosos está escondido bajo la oscuridad. Quiero recobrar. Recuperar ese amor perdido, disipado mis ojos. Soy Jorge y estoy muerto, muerto en vida, extinguido lentamente con promesas estancadas, malhumoradas, los párpados en el suelo, los párpados en el suelo, suelo cenizas, suelo cabizbajo, alta marea. Soy Jorge y estoy muerto.
0: Cuesta tanto ponerse en el lugar del otro, ¿no? A veces el arte es ese camino directo hacia una forma nueva de sentir, hacia la experiencia empática que a veces cuesta habitar. Así termina nuestro capítulo.

Título Sanamente con esta invitación y todas las otras, pero antes siempre queremos dejar una recomendación para todos los que están buscando alternativas de atención psicológica. Sabemos que la atención psicológica en muchos casos es algo prohibitivo para las personas y por eso queremos recomendar Psicólogos por Chile, una iniciativa que busca disminuir esa brecha de acceso de la atención de salud mental y ofrece aranceles diferenciados más bajos que el promedio del mercado. Para quienes quieran conocer más de este trabajo, acceder a algunos de los servicios y atenciones, los invitamos a visitar la web Psicólogos por Chile, psicólogosxchile.cl, y ahí van a tener toda la información. Queremos agradecer por la presencia de todos ustedes en este capítulo de Sanamente y nos vamos siempre recomendándoles mantener sus vínculos con nosotros, hacernos sus recomendaciones a través de la web, a través de nuestras redes, que siempre estamos muy atentos de escuchar y tratar de atender todas esas necesidades que además compartimos en este país, que tiene brechas tan grandes de bienestar, ¿no? Y de acceso a la salud mental, a nuevas herramientas, educación psicoemocional. Nos encontramos muy pronto en otro capítulo de Sanamente.

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1: El cachipún, la escondida, la pinta, el tombo, el zoo. Cada cierto tiempo recordamos historias de la niñez, en las que jugar era la ocupación del día, y atesoramos esas memorias como si el juego fuera algo exclusivamente reservado para niños. La verdad es que el juego, además de ser una gran herramienta de aprendizaje, es un espacio perfecto para encontrarnos con el otro. Es la simulación de eventos, de contextos y realidades la que permite desarrollar y ejercitar nuevas capacidades que en otras circunstancias podrían parecernos riesgosas e incluso adquirir herramientas de lógica y estrategia para una difícil tarea del mundo de hoy: la resolución de conflictos. De hecho, estudios científicos establecen que el juego simbólico, en el que se adoptan roles y crean situaciones imaginarias, ayuda a desarrollar la creatividad, la flexibilidad cognitiva y la capacidad para enfrentar situaciones adversas. Además, en espacios de trabajo, potencia la cohesión grupal y el trabajo en equipo, ayuda a entrenar las habilidades sociales en las personas menos acostumbradas a comunicarse y contribuye a derribar prejuicios en condiciones de igualdad de oportunidades. Ya sabes, la piedra angular que nos permitirá seguir evolucionando y proyectarnos hacia el futuro podría estar más cerca de lo que crees. En una consola, al aire libre, con cartas o tableros, juntarse a jugar es mucho más que una cosa de niños.
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0: Con música estamos comenzando esta nueva edición de Entrevistas CNN. Ahí está nuestra amiga, nuestra entrevistada del día de hoy. No requiere una presentación muy grande porque todos la conocemos y la queremos. Icónica, como decía el video de introducción. Yuri, bienvenida a CNN Chile. ¿Cómo has estado?
1: Todo muy bien, José. Muy contenta de estar conectada con toda mi gente chilena aquí en CNN, un canal que quiero mucho y que siempre me han apoyado en todos mis eventos. Así que gracias. Feliz de conectarme desde México. Desde tu casa, la casa de todos ustedes, y muy contenta, calentando motores, José. Eso. Ya estamos calentando motores.
0: Todo listo y dispuesto, decíamos en el video de la introducción que nos hizo llegar tu equipo, Yuri, un 2026 icónica más que nunca, y un 2026 con muchas novedades. Disco Señora. Pregunta a esta hora en CNN Chile, ¿es cierto que este disco surge a petición del público, Yuri? ¿Cómo es eso?
1: Sí, de una otra manera, sí. Esto yo lo pensé hace 2 años.
0: ¿Ya?
1: En un reality me estaban maquillando y mi maquillista me dijo, oye, ¿no te gustaría cantar canciones de otras mujeres? Dije, fascinada, me encantaría. Hay muchas que quiero cantar. Y se quedó eso ahí porque tenía yo 2 giras. La gira de Cristian Castro, que hice hace 1 año y medio, casi ya 2 años. Y mi gira de Iconic, de Euforia. Y eso se quedó ahí en el aire. Y en agosto empecé a probar dentro de Icónica un popurrí de varias de estas canciones. Y yo notaba que la gente, o sea, de pie, ovacionado y cantando, dije, espérate, o sea, que ¿cómo? A ver, digan ustedes, ¿les gustaría que yo hiciera un disco de estas mujeres espectaculares, icónicas como yo? Y todas las mujeres decían, sí, haz un disco, por favor, Yuri. Pues a las semanas se junta la gente de mi compañía disquera, el AR de la compañía disquera,
0: ¿sí?
1: Y me dice, Yuri, te traigo un recado de parte de mi secretaria y todas las mujeres del piso donde yo estoy. Ah, caramba, qué recado.
0: ¿De qué se tratará
1: esto? Que te acuerdes,
0: claro.
1: Sí, que te acuerdes, por favor, de todas las señoras en tu nuevo disco. Y yo me quedé, dije, oye, eso está para título, señora. Me encanta la idea porque mis conciertos están llenos de señoras últimamente. Y de ahí empezamos a elegir las canciones y ya es una realidad. Un disco icónico, un disco con grandes mujeres que siempre he admirado. Nunca había hecho un disco así. Nunca había hecho un disco con tantas canciones tan icónicas de mujeres que yo admiro. Claro. Y que a la par mía, en los 80s ellas iban caminando como yo.
0: Sí, Yuri, en ese sentido le rindes homenajes a varias cantantes de distintas partes del mundo, entre ellas nuestra Miriam Hernández con El Hombre Que Yo Amo. En ese sentido, Yuri, ¿cómo lograr seleccionar entre tantas exponentes de la música, entre tantas cantantes, un compendio más bien reducido que está en este disco, habiendo un montón de cantantes que homenajear?
1: Sí, pues mira, yo quiero hacer segundo volumen porque me quedé con las ganas de hacer más canciones. Obviamente son 9 canciones covers y una canción inédita de unos compositores nuevos aquí en México que tienen mucho éxito, Río Roma. Pero este disco sí no me fue fácil escoger las canciones. Escogí primero 30 y de ahí nos quedamos en 20 y de ahí nos quedamos en 9 y dije, ay no, me faltaron. Pero esas son las más icónicas para mí ahora. Obviamente hay muchas otras que quiero cantar y muchas otras que se quedaron ahí en el tintero, pero sí, estas canciones son iconiquísimas. Estas canciones son básicas en una fiesta, en una boda, en un lugar de despecho.
0: Nómbrame algunas, a ver, del disco. ¿Cuáles?
1: Bueno, ahí les va.
0: A ver.
1: ¿Qué ganas de no verte nunca más?
0: Conocidísima, muy bien.
1: Exacto, la cantó primeramente Valeria Lynch en el 94, 84 y después en el 86 Lupita D'Alessio, nuestra gran intérprete Lupita D'Alessio, Sin Él, de Marisela, Simplemente Amigos, de Ana Gabriel, Señora, de Rocío Jurado, Así No Te Amará Jamás, de Amanda Miguel, Como Tu Mujer, de la española más mexicana, que fue Rocío Dúrcal, De Mí Enamórate, de mi queridísima Daniela Romo, No Me Queda Más, un homenaje a Selena, una de las canciones más importantes de su historia. Sí. Y El Hombre Que Yo Amo, de obviamente nuestra
0: Yuri,
1: Miriam Hernández.
0: A ver, pero ¿cómo suena a capela El Hombre Que Yo Amo? ¿Podemos hacer algo?
1: ¡Ah! El hombre que yo amo sabe que lo amo. ¡Ay, es que me pongo muy nerviosa! Porque como
0: gracias,
1: ya la
0: había
1: escuchado,
0: Yuri,
1: con Miriam, digo, ¡ay!
0: No, ey, te quiero agradecer.
1: Con ese rollo.
0: Qué privilegio poder escucharte en vivo a capela a esta hora en CNN Chile. Bueno, un disco que tiene tremendas exponentes, tú hablabas de Selena. Bueno, tú grabaste con Thalía en otro disco o en otra producción, Todo Todo, que también es de Daniela Romo, pero Daniela Romo está en este
1: Así
0: disco
1: es.
0: Con otra canción, como tú mencionabas. Yuri, todas estas canciones y tus clásicos, me imagino, van a estar presentes el 26 de junio en el Gran Arena Monticello. ¿Con quién nos vamos a sorprender? ¿Qué vamos a disfrutar? ¿Qué vamos a ver ese día?
1: Bueno, pues mira, es un show único, porque la verdad yo creo que ninguna cantante hasta ahora, latina sobre todo y americana, no sé, se pueda poner sus vestuarios de hace 40 años, porque el cuerpo va cambiando. Pero sí les puedo decir que a través de la música, a través de los sentidos, a través de los videos, las coreografías, los arreglos musicales, mis vestuarios originales, el 50% son vestuarios originales, que los tenía yo guardados en una bodega ahí especial. Obviamente las demás son réplicas, pero sí te puedo decir que los voy a llevar en todos los aspectos, ¿verdad?
0: O sea, por ejemplo, Yuri, el vestuario del apagón, de hombres al borde de un ataque de celos, todo eso lo vamos a ver.
1: Todo eso lo van a ver, y sobre todo son 15 cambios de vestuario con 5 pelucas de pelo natural, a donde me voy a transformar. Eso se puede decir que es un show de transformismo.
0: Bien.
1: Me transformo en cada una de estas Yuris. Son 2:20 de puros.
0: Oye, Yuri, perdona que te interrumpa, siempre he tenido la duda cuando las cantantes se cambian vestuario varias veces en un concierto. Uno, ¿cuánto se demoran? Y me imagino cuántas personas los están esperando detrás del escenario para hacer un cambio lo más rápido posible, ¿no?
1: Así es, mira, normalmente son 6 personas o 7 que me cambian. Una persona que me quita y me pone las pelucas, otra persona que me maquilla y 3 o 4 que me cambian. 2 zapatos y 2 la parte de los cierres. Yo me tengo que cambiar en minuto 20, minuto 30. No puedo pasarme más de ahí porque no salgo al escenario. Tengo que subir a un elevador, unas escaleras. Obviamente no está fácil, pero vuelvo a repetir, me gustan los retos. Soy una mujer que nunca me ha gustado las cosas fáciles.
0: Bien.
1: Siempre me ha gustado salir del montón y darle a mi público cosas que otras no hacen.
0: Y eso se nota en el escenario, Yuri. La verdad es que se nota que eres muy disciplinada. Lo vemos en tus puestas en escena. Recordabas tus presentaciones en el Festival de la Canción de Viña del Mar. Ya te voy a preguntar sobre eso también. Pero quisiera hacerte una pregunta que está enfocada en la industria de la música. El otro día te escuchaba en una entrevista y tú decías, de las cantantes que empezamos en los 80, soy una de las pocas, o tal vez la única, que todavía tiene casa discográfica. ¿A qué se debe eso, considerando también cómo funciona la industria del día de hoy?
1: Lo que pasa es que, bueno, ha cambiado todo.
0: Claro.
1: Obviamente la tecnología, todo ha cambiado, las compañías disqueras han cambiado su forma de trabajar, ahora todo es redes, ahora todo es por medio de las plataformas digitales. Antes ya no se venden tantos discos porque tú los puedes ir a comprar a la tienda. Eso ya casi no existe. Son muy pocos los artistas que tienen discos en físico.
0: Sí,
1: ya
0: claro.
1: Todo es por medio de las plataformas digitales. Por lo tanto, la venta de discos es diferente. Entonces, sí, soy de las pocas artistas ochenteras, ¿verdad?, y noventeras, creo que soy la única que tiene casa disquera, porque no ha sido fácil. Realmente yo le doy gracias a Dios por esta ventaja, porque también es una ventaja tener compañía disquera, porque ellos pagan todo. Ellos pagan todo.
0: Bueno, y en ese sentido también es súper importante el rol que han tenido tus miles y millones de seguidores en toda Latinoamérica y en varias partes del mundo. Ahora yo te quiero preguntar, Yuri, ¿tú de quién eres fanática?
1: ¿Yo?
0: Sí.
1: Ay, a mí me
0: ¿Tienes el celular
1: todas.
0: Por ahí? Si me pudieses decir que está en tu Spotify o en tu plataforma digital de música.
1: Mira, yo soy fan, te voy a decir primero las latinas. De las latinas soy fan, por ejemplo, de Miriam, obviamente. Ella me encantan muchas sus canciones y obviamente casada con un chileno, pues obviamente tengo que querer a Miriam, aunque no la quisiera porque la tengo que querer y eso por lo... Y por otro lado sí la quiero porque es una gran amiga, es una gran compañera de trabajo, es muy dulce, hemos hecho una amistad muy linda últimamente. Obviamente admiro mucho a Lupita D'Alessio. Rocío Dúrcal me encanta, Rocío Jurado también me fascina. Todas estas mujeres a las cuales yo he cantado, soy fan de ellas. Las escuchaba al mismo tiempo que yo iba cantando La Maldita Primavera. Ellas eran también mi referencia de una otra manera, porque son un poquito mayores que yo. Miriam no, pero sí Daniela, Amanda, Ana Gabriel, Marisela no creo. Creo que es más un poquito más joven que yo. Pero vuelvo a repetirte, son mujeres... Ahora, si hablamos de mujeres americanas, admiro a Beyoncé por su forma de montar su show, Madonna, que ha sido mi referente de hace
0: mucho
1: muchos
0: de
1: años.
0: Eso, Yuri, también, ¿ah? Tú también tienes una puesta en escena que no tiene nada que envidiarle a las grandes divas del pop.
1: Gracias. Le gastamos mucho, le ponemos mucho billete a eso, porque obviamente para tener un show así hay que gastar mucho dinero, pero vale la pena, porque a mí siempre me ha gustado ser referente, ser propositiva. No estoy de acuerdo que porque tenga 60 años ya no puedo bailar o ya no puedo hacer esto. Yo me aviento y tengo 60 años, pero obviamente tengo la mentalidad y la energía de una muchacha de 25.
0: Oye.
1: Porque no paro.
0: Oye, Yuri, ¿y tienes amigos en la música? ¿Amigos íntimos que se visiten?
1: Sí.
0: Que tú de repente digas, voy a ir a tomar el té, o qué vas a hacer este sábado en la noche. ¿Quién, por ejemplo?
1: Sí, por supuesto. Tengo amigos, sobre todo desde que soy cristiana, como que Dios me ha hecho más natural, como que Dios me ha hecho más aterrizada, porque cuando uno está en la época de la fama, uno dice, no, nadie me merece. Soy como de, haz de cuenta, de Frank Sinatra para arriba, ¿no? Ahora no, ahora me encanta compartir amigas íntimas que son mis hermanas, las Pandoras. Las Pandoras son amigas que yo quiero muchísimo. Gente con la cual he tenido la oportunidad de ser mis amigos. Manuel Mijares es mi amigo de toda la vida. Nos llevamos muy pesado. Sí. Nos llevamos muy pesado porque aguantamos siempre las bromas que él me hace y que yo le hago a él. Lucero también es una mujer que quiero mucho, es muy agradable, es una mujer muy linda, muy buena compañera. Talía la conozco de hace muchos años, nos hablamos, nuestras conversaciones son de 2 horas,
0: Oye,
1: de dos
0: Yuri.
1: Horas por teléfono, y cada vez que nos vemos nos vamos a cenar o a comer. Bien. ¿Quién más? Carlos Rivera también, mira. De la nueva generación.
0: Sí, claro.
1: Es alguien que quiero muchísimo. Emanuel. También lo quiero mucho, Yuri. Mucho. Ahora estoy tomando una relación muy bonita con Daniela Romo. Hace mucho tiempo que ella y yo no teníamos comunicación, no éramos amigas, pero ahora está en la misma oficina donde me representan.
0: Muy
1: y
0: bien.
1: Tenemos una amistad muy hermosa.
0: Yuri.
1: Amanda Miguel, otra. También Diego Verdaguer, son con las personas que yo me he sentado a comer en su casa. He estado con ellos, he estado compartiendo con ellos. Así que sí, soy amiguera, me gusta mucho.
0: Perfecto.
1: Y ahora Miriam Hernández.
0: Claro.
1: Miriam Hernández es mi nueva amiga y la quiero mucho.
0: Yuri, me quedan 2 preguntas para terminar porque estamos en el tiempo. Entonces, 26 de junio en Gran Arena Monticello. ¿Qué día llegas a Chile?
1: Así es. ¿Cómo?
0: ¿Sabes qué día llegas a Chile? ¿El mismo 26, un poco antes? ¿Tú
1: no,
0: tienes familia en Chile?
1: No, yo creo que llego 2 días antes. Yo llego como 2 días antes
0: ya.
1: Para hacer una rueda de prensa allí en el Monticello con todos mis compañeros de la gente de prensa, que a mí me gusta mucho hacer eso, siempre tener ese contacto para platicarles ya más de cerquita qué es lo que voy a hacer, qué voy a presentar. Son 15 cambios de vestuario, obviamente todos mis éxitos, ochenteros, noventeros. Parte de Señora, del disco Señora, lo voy a presentar allá. Obviamente con un mariachi va a ser algo muy espectacular, hacer un homenaje a Rocío Dúrcal con el vestuario que ella usó hace 30, 40 años. Es una réplica del mismo diseñador de hace 30,
0: Bien.
1: 40 años que me lo están haciendo. Así que va a ser algo
0: Excelente.
1: Muy padre, muy bonito.
0: Excelente. Bueno, si tienes tiempo, te pasas, te invitamos a cenar en Chile, en nuestras instalaciones, al estudio, y continuamos esta entrevista en persona. ¿Y en febrero te gustaría estar en Chile también?
1: Por supuesto que me gustaría estar en Chile. Tú sabes que yo a Chile lo adoro.
0: Ya, pero me refiero en febrero, en la playa, en un festival muy importante.
1: Ah, sí, yo quiero llevar Icónica Viña. Me encantaría, porque creo que este show conectaría a todo mi público con esas Yuris. Porque
0: sí.
1: Imagínate ver a la Yuri de ¿Qué te pasa? Bailando igual que la época, con el pelo igual, el vestuario igual. O la Yuri de Este amor ya no se toca. Uy, yo creo que eso va a ser fenomenal.
0: Sí, ¿no? Y además en Viña del Mar, una ciudad que tiene mucha historia musical para ti, además conociste al amor de tu vida.
1: Y aparte amorosa.
0: Sí,
1: amorosa.
0: Por eso estoy diciendo, conociste a quien hoy día es tu compañero, tu marido, Rodrigo, también muy recordado por su experiencia musical en Chile. Yuri, Icónica, gracias. Gracias por esta conversación, gracias por estar en nuestro canal. Nos encontramos el 26 de junio en Gran Arena Monticello. Que tengas un excelente día, Yuri. Gracias otra vez.
1: Al contrario, un beso muy, muy, pero muy cariñoso a toda mi gente de CNN, a ti, José, un beso muy grande.
0: Muchas gracias.
1: Y a toda mi gente de Chile, los espero este 26 de junio. Compren ya sus boletos, 9 de la noche en Ticketmaster. Gracias, que Dios los bendiga, ya te veo, corazón.
0: Gracias, un abrazo, Yuri, y un abrazo para todos ustedes. Gracias también por la sintonía, nos encontramos más adelante en CNN Chile. Hasta la próxima.

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2: Qué gusto volver a encontrarnos en una nueva edición de Entrevistas CNN. Y hoy día vamos a hablar del programa RIEN. De sus siglas se desprende Robótica Integral Educativa y Neurociencia. Y justamente es un programa liderado por Fundación Kiri, Fundación Mustakis y NeuroUC de Universidad Católica y que busca acercar a los niños, niñas y jóvenes de cuarto a séptimo básico a la robótica educacional. ¿Con qué fin? Con el fin de sumar bienestar y, por cierto, también de propiciar el desarrollo de sus habilidades cognitivas. ¿Puede la robótica mejorar la convivencia escolar? Pues bien, lo está logrando. Es parte de este estudio que todavía está en desarrollo y para eso, para que nos cuente más detalles sobre este programa de RIEN, nos acompaña hoy día Javiera Horta, que es directora de Educación de Fundación Kiri. Así que bienvenidas a este estudio de CNN Chile. ¿Cómo estás, Javi?
3: Muy bien, muchas gracias por la invitación.
2: Gracias a ti por sumarte a esta instancia y para comenzar, para acercar este proyecto a quienes nos siguen a través de las pantallas de CNN Chile, preguntarte qué es RIEN en términos simples, algo estuvimos ahí esbozando. ¿Cuándo comenzaron con este programa y qué lo hace distinto a un taller, por ejemplo, de robótica tradicional?
3: El año 2003 nos unimos Fundación Kiri, Fundación Mustakis y NeuroC con este propósito común, que era poder demostrar a través de la ciencia que utilizando un taller de robótica podíamos efectivamente no solo ayudar a los niños a aprender de la disciplina misma, sino que también aprovecharlo como un espacio para que se desarrollaran socioemocionalmente y a su vez también cognitivamente. Así que con este objetivo, pero no solo de poder implementarlo, sino que también de entenderlo, poder hacerlo también a través de un estudio. El año 2024 comenzamos con el proceso. Yeah. Estamos trabajando con 12 escuelas que reciben los talleres de robótica y a su vez también con 12 escuelas que trabajan como escuelas controles que nos van ayudando también a poder haciendo las mediciones y poder comparar si es que efectivamente lo que estamos haciendo genera cambios y si esos cambios se pueden atribuir al programa y no, por ejemplo, simplemente al desarrollo de cómo los niños van creciendo, entonces su cerebro se va desarrollando, claro, sino que poder tener ese estudio comparativo.
2: Bueno, es un programa súper completo porque no es solo un taller para niños, se capacita aquí a docentes, ¿no? En aspectos socioemocionales, organiza encuentros entre colegios, entiendo. Hablemos de los resultados que han tenido hasta ahora, porque sabemos que el estudio encontró mejoras estadísticamente significativas, por ejemplo, en integración social, en motivación al logro, entiendo. ¿Qué significa eso en la práctica? Y también, ¿cuáles son estos primeros resultados?
3: Efectivamente vamos haciendo este taller de robótica dos veces a la semana, así que es un proyecto que dura 4 años, así que llevamos ya 2 años trabajando con estas 2 escuelas, con todos los niños, partimos con ellos en quarto básico, estuvimos después trabajando todo quinto y ahora ya estamos en sexto y nos queda también séptimo básico. Lo que hemos podido ir viendo, nosotros estamos haciendo 2 tipos de mediciones, una son mediciones conductuales para poder ver su desarrollo socioemocional y otras son evaluaciones neurofisiológicas para poder ir viendo cómo va cambiando la estructura del cerebro y sus funciones ejecutivas. Los resultados intermedios que tenemos ahora son en el ámbito de lo socioemocional, de las evaluaciones conductuales, y ahí hemos visto lo que tú mencionabas. Vemos que los niños tienen más capacidades para poder integrarse socialmente, eso significa que se relacionan mejor con sus compañeros, que tienen más mecanismos también para resolver los conflictos, trabajar en equipo, etcétera. Y a su vez también la motivación al logro. Esto lo vemos traducido en que los niños tienen más motivación al enfrentarse a desafíos, a poder perseverar, a poder también que si se equivocan, volver a intentarlo. Y vamos viendo entonces cómo la estructura también del taller los va ayudando a poder desarrollar estos dos ámbitos.
1: Entremos de lleno como a estos talleres. Dices que son dos semanales. ¿Cuánto duran? ¿Cómo se conforman los equipos? ¿Qué elementos ustedes llevan también en esta propuesta colaborativa?
3: Efectivamente, dos veces a la semana, una hora y media cada taller. Trabajamos con un monitor que está formado tanto por Fundación Kiri como por Fundación Mustakis, porque tenemos ahí un modelo de formación que también es integrado entre las dos organizaciones. Vamos trabajando con kit de robótica de Lego, entonces los niños tienen que enfrentarse a estos desafíos, pero a su vez también vamos trabajando las habilidades socioemocionales, también vamos trabajando la gratitud, la presencia plena. Entonces vamos integrando aspectos súper técnicos, como que los niños aprendan a programar, aprendan a construir, que sepan qué es un sensor, etcétera, y a su vez también actividades donde van reconociendo cómo se sienten, qué les está pasando, si no funcionó el robot, no está haciendo lo que yo quiero, cómo te hace sentir eso, o no logré ponerme de acuerdo con mi compañero. Para poder propiciar estos aprendizajes, nosotros los hacemos trabajar en tríos. Perfecto. Porque para poder desarrollar las habilidades socioemocionales necesitamos a un otro. Si quisiéramos trabajar solo en la robótica, probablemente las actividades serían individuales. Pero acá lo que buscamos es poder ayudarlos a que enfrenten ciertas dificultades, que tengan que ponerse de acuerdo, etcétera.
1: Y bueno, hubo otras dimensiones que aparecieron en este estudio. Autoestima, autorregulación, sentido de pertenencia, donde los resultados fueron positivos, pero no concluyentes todavía. Estamos en la mitad del proceso. ¿Cómo leen eso desde Fundación Kiri particularmente?
3: Bueno, lo vemos con harta expectación de ver si, claro, como son 4 años de intervención y vamos solamente a la mitad, si en los 2 años que nos quedan logramos que efectivamente esas habilidades también reflejen cambios estadísticamente significativos como las otras dos. Pero también vemos que son desafíos o habilidades que también requieren más profundización. También a medida, por ejemplo, la autoestima, ellos están en una etapa donde están creciendo, donde también van cambiando también como... No sé, pues partimos con los niños en cuarto y ahora están en sexto, hay algunos que están
1: vulnerables además.
3: Claro, entonces se están todavía como reconociendo y construyendo. También vemos que hay ciertas habilidades que requieren más tiempo y, como te digo, expectantes a ver si efectivamente al término del estudio vamos a ver también esos resultados.
1: ¿Qué pasa al término del estudio con este programa que hasta ahora está siendo súper exitoso? ¿Qué pretenden hacer con esto? ¿Sería ideal? Imagino que plantearlo como una posibilidad de llevarlo a distintas regiones, a distintos colegios. ¿Cómo lo están viendo ustedes?
3: Nosotros vemos, creo que, dos ámbitos muy importantes. El primero tiene que ver con lo que dices tú, que es poder escalarlo. Nosotros creemos que, y vemos que tiene resultados. Entonces, y estamos enfrentando desafíos en las salas de clase que programas como estos pueden contribuir significativamente. Entonces, creemos que, por supuesto, deberíamos poder llevarlo a más salas de clases, a más escuelas, etcétera. Pero también vemos que hay otro elemento súper importante que tiene que ver con la divulgación. Ahí, como tú bien decías, este es un proyecto bien innovador porque no solamente estamos haciendo la intervención, sino que a su vez también estamos haciendo investigación científica. Con también particularidades muy propias, como por ejemplo que estamos haciendo los electroencefalogramas con los estudiantes en las mismas escuelas. Estamos sacando el laboratorio de la universidad y llevándolo a este ambiente que de repente es tan desconocido. Entonces creemos que también desde ahí no solo es mostrar los resultados, sino que también el poder ir mostrando cómo vamos acercando la ciencia a algo que a veces se ve como tan distante, que
1: tan
3: puede
1: lejano,
3: ser la vocación,
1: claro.
3: Y cómo se pueden integrar y cómo podemos generar entonces aprendizajes que después del tiempo se vean traducidos en políticas que sean realmente efectivas.
1: Sin duda. Y bueno, ¿qué pasa también, según el feedback que ustedes han tenido por parte de los profesores o los tutores, más bien, de este taller? ¿Qué han sentido luego de este proceso que va ahí en esta mitad del tramo?
3: Bueno, yo creo que lo más emocionante de lo que ha sido vivir este proceso es efectivamente poder conversar con los niños, poder conversar con los profesores y también incluso con los apoderados que están bien involucrados en el proyecto. Y poder también escuchar de ellos desde primera fuente cómo se sienten los niños frente a este proyecto, se sienten especiales, saben también que son parte de un estudio, entonces también eso los hace sentir que están en otra categoría, le cuentan a los compañeros de lo que están haciendo con los electroencefalogramas, entonces los otros compañeros de los otros niveles también dicen como que están haciendo, también queremos ser parte, entonces también eso va contribuyendo. Además también se sienten especiales porque están aprendiendo de robótica, pero esto trasciende también. Trasciende la sala de clase, lo que nosotros vamos hablando con los profesores y con los equipos directivos es que estos niños en particular tienen más habilidades para resolver los conflictos, desde ahí también entonces hay mucha mejor convivencia escolar, los cursos que están participando del programa tienen mejor asistencia, se nota los días que hay taller, los niños no quieren faltar a clase, entonces la comunidad escolar también va viendo cómo estos aprendizajes no se quedan solamente en la sala de clase, en el taller de robótica, sino que también van permeando la comunidad.
4: Increíble todos los beneficios asociados de un taller. Imagínate todo el impacto que puede tener una vez que ya se acabe este estudio y que pueda, ojalá, escalarse. Sería maravilloso a nivel país. Cuéntanos un poquito también, tan necesario además, ¿no?, con la convivencia escolar que vemos hoy día, el nivel del alza de la violencia también. Cuéntanos un poquito esta especie de alianza que tienen con Harvard, ¿no? En esta entrega de datos que tienen y les sirve también a ustedes para poder utilizarlo en este tipo de programas.
3: Sí, cuando Fundación Mustaki nació, o sea, perdón, Kiri. Fundación Kiri nació, nosotros nacemos desde el dolor de ir viendo cómo se ha ido deteriorando la salud mental de los niños y las niñas. Hay una herida ahí abierta, vemos también indicadores que son bien críticos, uno de cada dos niños tiene a la fecha algún problema de salud mental, indicadores que se vieron también acrecentados después de la pandemia. Entonces hay un dolor que estamos viviendo como país. Y desde ahí entonces nosotros como fundación nos planteamos cómo podemos aportar. Y dentro de eso una alianza fundamental ha sido el Laboratorio de Desarrollo Socioemocional de la Universidad de Harvard. Lo mismo, ir y generando alianzas y colaboraciones con organizaciones que están especializadas en las temáticas, que tienen respaldo, que tienen evidencia, y así entonces poder también traer esas soluciones a los niños y niñas que más lo necesitan también acá en nuestro país.
4: La base de la sociedad, importante ahí sumar este tipo de talleres, este tipo de programas. Javiera Horta, directora de Educación de Fundación Kiri, queremos darte las gracias por sumarte a este espacio y también dejarte ahí el micrófono para que puedas ahí recomendar dónde pueden seguirlos en Fundación Kiri, en las redes sociales, dónde pueden empaparse también de todo lo que están haciendo con este programa RIEN.
3: Sí, bueno, agradecerles profundamente el espacio, como te contaba, es algo que queremos que se sepa, queremos poder divulgarlo. Los niños y las niñas hoy día necesitan tener espacios donde se sientan acogidos, queridos, donde sientan también, se sientan especiales y desde ahí entonces puedan aprender. Y queremos, obviamente, para que eso pase, que todos se enteren y sepan de lo que estamos haciendo. Así que, obviamente, invitar a toda la audiencia a que nos busquen. Tenemos una página web, www.rien.cl. Ahí se pueden enterar más del programa y, por supuesto, también en las redes sociales de Fundación Kiri pueden también ir siguiéndonos la pista.
4: Muchas gracias, Javiera Horta, directora de Educación de Fundación Kiri, por acompañarnos. Que estés bien.
3: Igualmente.
4: Y nosotros, por supuesto, que volvemos a encontrarnos en una próxima edición de Entrevistas CNN. Muchas gracias por la compañía. Que estén bien.
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2: Hola, mi nombre es Juan Francisco Melo Miquel, más conocido como Pancho Melo. Yo me declaro actor, soy actor. Me gusta el mundo de las comunicaciones y en esa búsqueda constante por conectar con nuevas audiencias he estado jugueteando con muchos medios. Básicamente, en una búsqueda incansable por la felicidad. Ese soy yo. Gracias.
3: Bueno, ustedes ya lo vieron, quién es el invitado de esta edición de CNN Íntimo, así que solo me queda darte las gracias, Pancho Melo, Francisco Melo, pero te voy a decir Pancho, todo el mundo te dice Pancho, así que gracias por el tiempo en esta agitadísima agenda que estás teniendo por estos días y afortunadamente, ¿no es cierto?
2: Sí, sí, bueno, antes que nada, gracias a ti también por esta invitación, me siento profundamente honrado y, no sé, emocionado de poder conversar contigo, de verdad, te lo digo con cariño, me encanta el CNN Íntimo, cuento que el solo hecho de que hayan pensado en la posibilidad de conversar conmigo me llena de orgullo, así que nada. Y sí, esas agendas agitadas, a veces yo creo que la gente tiene la sensación de que uno está como loco. Sí, uno anda corriendo un poco para arriba y para abajo, y hay que, pero con el tiempo he aprendido a respetar esos espacios de tranquilidad, especialmente en mi casa, que es mi motor. Ahí está como mi cargador de batería.
3: Sí. Sí. Y me encanta que hayamos podido partir en esta, que también es tu casa, o fue tu casa.
2: Sí.
3: Porque estamos en el Teatro de la Universidad de Chile, donde te formaste, y quiero saber qué significa este escenario para ti.
2: Bueno, claro, esta es la Escuela de Teatro de la Universidad de Chile, aquí en Morandé, 750. Mi generación tuvo la suerte, o sea, el primer año tuvimos la suerte de inaugurar esta nueva escuela de teatro en el año 87. Se abrió esta escuela y nosotros entramos por primera vez a usar este espacio que solamente estaba en este primer patio. Después se fue reparando más al fondo y apareció la sala Agustín Siré y todo eso. Y esta sala en particular, que tuvimos la suerte que nos prestaran, que hoy ya es un escenario, que es la sala Sergio Aguirre, era la sala 1 en nuestra época. Y aquí yo inicié mi carrera como actor. Este fue mi primer año con Fernando González, ahí guiándolo,
3: o sea,
2: como
3: en
2: maestro.
3: Este escenario tú dijiste, soy actor.
2: En este escenario, más que decir soy actor, empezó mi viaje de descubrimiento. Yo creo que es un viaje largo, un viaje de mucha inseguridad. Yo creo que todos los artistas siempre tenemos las dudas si tenemos o no tenemos dedos para el piano. Es como la pregunta, ¿seré o no? ¿Tendré o no tendré? Parte un poco este descubrimiento.
3: Porque tú antes, o sea, ni de lejos no, habías pensado en teatro.
2: No, ni
3: de lejos. Es que, ¿cómo llegó la iluminación?
2: Bueno, yo creo que es un poco una iluminación. Yo te juro que no he logrado responder el punto en que yo dije teatro. En el colegio sí.
3: Recordando que estabas estudiando ingeniería.
2: Ingeniería en la USACH, ingeniería mecánica, y por alguna razón algo entró en mí o me dio la posibilidad de decir un cambio radical. Insisto, no existían antecedentes ni familiares ni personales como en el colegio haciendo así, participando en obras de teatro importantes. Hacía, siempre digo,
3: el
2: árbol 5, la piedra 3, el tipo que pasaba. No era importante, ni mucho menos, porque no me sentía muy cómodo. Pero por alguna razón me atreví. Hubo un acto de valentía que tenía una valla a pasar, que era comentarle eso a mi padre ingeniero, que estaba feliz con el hecho de que yo también fuera ingeniero. Y yo le agradezco profundamente porque, pese, yo creo, a todo lo que él quería, me aceptó el desafío. Con muchas dudas, con muchos miedos, pidiéndome que tratara de estudiar una carrera paralela, como una carrera segura, y que no fue posible. Y partió este recorrido extraño, muy extraño, pero lleno de luces. Poco a poco se fueron prendiendo luces en mi camino, donde me fueron asegurando. No fue fácil, ¿eh? Yo recién tuve la oportunidad de entrar a conversar con los del primer año y les dije, me imagino todos los miedos que tienen, pero inténtenlo, equivóquense, tropiécense, vuelvan a pararse, practiquen. Yo creo que de eso se trata, de una perfección bastante eterna, constante más que eterna.
3: ¿Y cómo, tú dices, ya fue difícil esos primeros años? ¿Qué fue lo más difícil? Porque yo veo que tu carrera ha estado marcada por el éxito, pero, o sea, tiene que haber fracaso. ¿Cuáles han sido esos fracasos? ¿Y cómo se levanta uno de esos fracasos?
2: Sin duda está lleno de fracasos. Y fracasos que no solamente es como cuando una película o una obra o una teleserie no funciona, sino que son fracasos personales donde uno siente que no está, que no lo logró, y esos son los más potentes. Creo que, y aprender que en rigor esos fracasos son los que más te enseñan, porque el éxito está lleno de luces, lleno de, ¿cómo se llama?, de aplausos, lleno. Entonces también ahí entra un poco lo que hablábamos antes, el tema del ego. El ego también te confunde, te marea, te embriaga en relación a decir, yo soy bueno, yo puedo hacerlo todo. El fracaso no. Entonces hay que atreverse también a decir, ¿por qué no? ¿Qué fue lo que pasó? ¿De dónde viene? ¿Por qué yo no me sentí cómodo? Hay muchos personajes, yo siempre pongo el ejemplo de, hay personajes que tú te pones, es como ponerse esa chaqueta o esa camisa y dice, ¡oh, esto es! Y empiezan a correr solos.
3: Tú le
2: y
3: prestas tu cuerpo al personaje.
2: Exacto. Y hay otros que no. Y uno está luchando durante la temporada de teatro o durante la temporada de la película o de la serie con algo que está a contratiempo. Y eso sucede y forma parte. Yo no creo que exista el mejor actor del mundo, el mejor actor. Yo no, nunca me ha gustado eso. Yo sí creo que hay artistas que tienen grandes trabajos y a veces se repiten en el tiempo.
3: ¿Y qué aprendiste aquí de lo que significa ser un actor? ¿Qué es ser un actor?
2: Yo creo, a mí, la palabra que más me gusta dentro de eso tiene que ver con la disciplina. Porque uno relaciona el tema del arte con algo que tiene que ver como con la bohemia o con la inspiración divina o de los ángeles o de las musas. Pero me di cuenta que tiene que ver con la disciplina que conlleva trabajo, rigor y valentía. Hay otra palabra que surgió aquí, me acuerdo, con Fernando, que hablamos del coraje. El coraje como elemento fundamental del actor. El coraje, el actor debe ser corajudo, debe ser valiente. Cada entrada de escenario, incluso cuando uno ya tiene muchos años de experiencia o ya tiene muchas funciones, cuando uno sale a escena o parte o dice en acción o cualquier, uno está con el nervio, está con la duda y hay que aprender a adquirir las herramientas necesarias para controlar todas esas variables que te distraen de una buena actuación. Pero eso tiene relación con la disciplina, el coraje, la valentía, el respeto y la escucha. Otra cosa que yo creo que fue un regalo que nos dio la posibilidad de hacer nuestra experiencia aquí, porque me he acordado mucho de unos ejercicios que nos hacía Fernando, que tenía que ver con que no podíamos hablar, sino que solamente escuchar. Solamente, uno siempre relaciona el teatro con decir grandes textos, grandes monólogos, pero en rigor, la esencia del teatro es aprender a escuchar, que es lo más difícil. El escuchar te obliga a estar en tiempo presente. Yo estoy presente escuchando lo que tú me estás diciendo. O estoy presente atendiéndote a ti, no atendiéndome a mí. Entonces, cuando uno de verdad logra entender y luchar o ¿cómo se llama?, pasar esa barrera de dejar de pensar ni en el futuro o en el pasado, uno empieza a encontrarse con la magia de lo que es el arte de la representación, que tiene que ver un poco también con la vida, esto de aprender a escuchar más que aprender a decir.
3: Es que eso te iba a preguntar. Tú partiste haciendo teatro y estudiando teatro el año 87, donde teníamos un país muy distinto, donde la respuesta que tenía que dar el teatro o la respuesta que ofrecía el teatro a esa sociedad ha ido transformándose. ¿Cuál es el rol social que ves tú en el arte de la representación?
2: Es divertido porque, claro, a mí me tocó un periodo, también un periodo de transición, ¿eh? Yo tuve la suerte también de vivir aquí el periodo del sí y el no en esta escuela.
3: O sea, la protesta y la, claro, y la cosa épica.
2: Claro, porque antes de eso yo veía y tuve la suerte también de compartir con colegas mayores o que sin duda habían convivido con el riesgo de hacer teatro, claro, de atreverse a poner temas peligrosos que podían incluso, o sea, estaba en riesgo su integridad, su vida. Yo, claro, siendo novel y joven, intuía eso, tenía el miedo. Ahora, debo admitir que venía de una cierta burbuja. Yo conocí un poco la violencia política porque estando en el San Ignacio había una suerte de burbuja. Ya la conocí en lo que pasaba en Lusach, que era realmente violento. Y aquí...
3: Porque a los entraste el 84.
2: El, o sea, 84.
3: La época...
2: Carmen Gloria de Quintana. O sea, todo ese tipo de violencia...
3: Lo viviste...
2: Lo vivíamos ahí in situ. O sea, hablábamos, me acuerdo, de los silones, que eran como los que tenían unos cascos, se parecían, ¿sí?, en una época de una ciencia ficción. Se hablaba de los silones cuando entraban los pacos, los carabineros ahí a la... Bueno, aquí... En rigor, claro, yo descubrí porque había un cierto fervor. Si bien estábamos separados de lo que era la Facultad de Arte, que está allá en compañía, pero sí éramos partícipe de este movimiento juvenil y este movimiento artístico que quería decir, y recuerdo que hacíamos acciones de artes, caminando por Morandé, yendo a la facultad, juntarnos con la gente de danza, con la gente de música, a generar el ruido necesario, un ruido peligroso. Pero cada vez... Se iban botando vallas para poder llegar finalmente a ese gran plebiscito del sí y el no, donde sucedió la magia. Y eso fue maravilloso. Y en rigor nos tocó aquí, nos tocó vivirlo aquí. Pero claro, yo creo que, o sea, la responsabilidad social que tiene cualquier actividad artística es bastante, ¿cómo llevarlo?, diversa e inmensa, porque yo creo que el arte, si bien esencialmente debe ser un provocador en todo ámbito de cosas. A mí la palabra provocador es la que más me gusta para decir cuál es la función de lo que yo hago. O sea, yo logro formar parte de un grupo de teatro o de una serie, lo que yo pretendo es provocar al espectador, a quien lo mire, a quien forme parte o participe de esta experiencia, más que de ser un observador, forme parte de una experiencia artística. Y esa experiencia puede o debe tener connotaciones sociales, políticas, emocionales, artísticas, lo puede tener todo. Entonces uno tiene una tremenda posibilidad cuando hace un evento artístico. Y en ese sentido, cada obra es distinta. Si uno hace una comedia en algún soporte, televisión, cine, teatro, donde sea, está súper claro. Ahora, también puedes usar para hacer una crítica social.
3: Bueno, las teleseries en las que comenzaste a participar tuvieron un rol social muy importante porque hablaban de minorías.
2: Exactamente.
3: Me acuerdo, no sé, Romané. Era la época en que se ponían distintos tipos de personas. Bueno, te tocó, no era tu teleserie, pero era la misma época, en que Machos hizo una transformación también de la masculinidad.
2: Maravillosa.
3: Entonces, no es menos... O sea, siempre se mira con un poco de prejuicio la teleserie, pero no es así.
2: No, y en esa época tuve la suerte, que poner el ejemplo de Macho, porque Macho fue, por ejemplo, para nosotros que hacíamos Puertas Adentro, que trataba sobre el mundo de los basureros. Y fue una teleserie que fracasó con 27 puntos en esa época. Imagínate el fracaso de hoy en día, era absurdo. Pero fue un fracaso y también aprendimos. Pero claro, volviendo antes, o sea, toda la apuesta hecha por Vicente Sabatini en relación a hablar de temas de la minoría, el mundo del circo, el mundo de los gitanos, el mundo de los pascuenses, el mundo del salitre, dio la oportunidad de instalar, claro, instancias de entretención donde la gente... como que no existían todos los streaming y todas las alternativas de entretención, sino que la teleserie formaba parte como de una experiencia cultural, no solamente de entretención, y generaba las discusiones. Y al fin y al cabo gustaba mucho que los cicenses se enojaran, no, que eso no es verdad, que no, eso no es así. En rigor de eso se trataba, de generar la discusión y por último que la gente conociera el mundo del circo.
3: Y derribar prejuicios.
2: Bueno, y también se lograron instalar el tema del SIDA, el tema de la homosexualidad. Tuvimos la oportunidad de a poco de ir instalando temas para que esta imagen de la conversación post-teleserie en la comida era muy grata para uno, saber que por último el papá y el hijo, o la hija, o la madre, por último discutían y se generaba cierto diálogo en pos de dar su opinión. O sea, si eso se lograba haciendo lo que está haciendo, ahí es donde yo te decía, somos grandes provocadores. Provocadores de emociones, de discusiones, de que el alma del espectador quede temblando y sea capaz de conmover.
3: Bueno, y eso ha ido pasando en distintos escenarios, porque partiste acá. El teatro nunca lo has dejado de hacer como teatro en escena con público.
2: Nunca lo he dejado de hacer. Ahora debo admitir que ahora que voy a volver a hacer teatro, tuve una pausa de un par de años que la necesité y me di el permiso de decir, respira. Algo pasó que le tenía, estaba buscando una combinación virtuosa en relación a por qué quería hacer teatro. Hacer teatro es en rigor lo más complejo dentro del trabajo del actor. Es un trabajo que es tremendamente intenso durante un periodo de ensayo, después del periodo de las funciones, distinto a lo que pasa en una película o en una serie, que son más cortos. Y la teleserie, que si bien, claro, es donde yo me he mantenido más en el tiempo, también es un trabajo en el cual yo me he logrado ubicar y he aprendido a tener las herramientas como para poder convivir con él. Uh-huh. Pero el teatro, ahora, volví, y ha sido un acierto en relación a descubrir de lo importante que es, no solamente que te ofrezcan una obra increíble, o con un montaje, o con platas maravillosas, sino que descubrir la instancia donde uno va a estar en un espacio seguro, amable, encantador, para poder generar o crear artísticamente una obra que te llene de orgullo, que signifique un desafío.
3: Ya, ¿y cómo se llama esta obra que se va a presentar en el Teatro Soco?
2: El Quinto Paso, que se estrena en Soco.
3: En Soco, en el mes de mayo. Ahora, este programa siempre tiene muchas repeticiones, por lo tanto, claro, mes de mayo del 2026.
2: Exacto.
3: Y si lo siguen viendo hasta el 2030,
2: sí,
3: pues.
2: Y ojalá que sigamos haciéndolo. Pero eso.
3: En paralelo, ibas sucediendo la vida, ¿no es cierto? Tus papás que tenían susto, tu mamá te alcanzó a ver en las teleseries. Que
2: sí.
3: Eso me imagino que para toda mamá debe ser un tremendo orgullo.
2: Pero gigantesco. Yo hace poco me encontré con eso, un cuaderno torre o no sé cuál, así gordo, lleno de recortes. Recortes hechos por mi madre de las cosas donde yo iba apareciendo. Y ese me llena, me dan ganas de llorar porque... Claro, me la imagino así como cortando el diario, pegando, consiguiéndose, no sé, la cola fría o lo que sea, y pegando, y había un orgullo en eso. Igual que mi padre, que poco a poco fue...
3: Desde el miedo...
2: Desde miedo aterrador, decir, ¿qué vamos a hacer con este niño que quiere ser artista? A darse cuenta que, fue capaz. O sea, yo creo que él se alegra de verme feliz. Primero de que me veía feliz, que yo creo que es fundamental. Me pasa yo ahora viendo a mis hijos, en la medida que uno los ve contentos, más allá de las dificultades de la vida, si tiene altos y bajos, pero en la medida que uno los ve gozando de la vida. O sea, que la vida significa, mi padre decía siempre, la vida se trata de resolver problemas, que a mí me gustaba más que problema, es una palabra mala, pero es más bien... resolver desafíos. Todos los días tienes un desafío simple, básico, cómo llegar a tal lugar, o grandes y complejos. Pero de eso se trata. Y esa visión de la vida entregada por él también me ha ayudado a darme cuenta de que uno puede ser feliz, aunque esté complicada la cosa.
3: ¿Y tú te sientes satisfecho además de haber dado esa tranquilidad? Tú hoy día guardas los cuadernos de tu madre.
2: Sí,
3: porque ella ya no está, pero tu papá sí.
2: Mi padre sí, mi padre muy mayor, con sus 94 años, que si bien, no está al 100%, pero me encanta tener conversaciones con él donde logro de repente agarrar ciertos hilos y me pregunta, se pierde un poco, me dice, oh, está, ¿cómo te fue con la película? Entonces, ya el solo hecho, lo otro, que era muy bonito cuando le preguntaban a él, o sea, él dejaba de ser cierto, mi papá tuvo cierto protagonismo.

0: Total y completamente.
1: Bien perno. Y la primera polola fue de acá, compañera de teatro, actriz.
0: Actriz, sí, madre de mis hijos.
1: La así madre de tus hijos.
0: Sí. Sí, con 21 años, porque yo entré a estudiar teatro a los 21 años, después de haber pasado, claro. Yo era perno, era tímido, no tenía herramientas. No te, yo todavía siento que la gente también se dice...
1: Ah, no me va a decir que eres tímido.
0: Claro, lo que pasa es que yo creo que uno ha aprendido a tomar herramientas. Yo puedo estar sentado contigo aquí conversando frente a la televisión, la gente dice, ¿cómo lo hago? O me puedo parar en un escenario porque conozco más o menos las reglas, conozco por dónde va el camino. La vida social es más compleja. A mí, el matrimonio, el cumpleaños, el desconocido, el bar. Por eso siempre cuento de que, o sea, yo me aplaudo pensando en yo de 12, 13 años pidiéndole a alguien si quería bailar conmigo y me dijeran que no, constantemente, y terminaba con mi amigo como jugando la pelota, la típica imagen como de la fiesta, así como perna. Pero ese era yo. No tengo todavía herramientas sociales muy sólidas. Tengo herramientas profesionales que me ayudan a veces en el mundo social. Pero también aprendí a quererme así. Me reconocí así y dije, así eres. No es necesario. No todos tenemos que ser los reyes de la fiesta. Además, encima, como que uno de actor dice, ya, madre. No, yo no te voy a actuar. Es como el médico me pregunta, uy, tengo un dolorcito. No te estoy atendiendo. Pasa un poco eso. Pero sí. Aquí, claro, conocí a la Patricia Velasco, la madre de mis hijos, con quien, gracias a Dios, pese a que nuestro matrimonio no funcionó, pero sí tenemos una familia que se ha ido complementando, que de alguna forma yo ahora tengo no solamente dos hijos, sino tres hijos heredados de mi pareja actual, que es la Daniela. Y de alguna forma somos un familión que yo creo que...
1: Y que esto, además este hijo es hijo de Pablo Schwartz.
0: De Pablo Schwartz.
1: Que te va a dirigir en la obra...
0: No, Pablo no. Hizo la traducción de la obra.
1: Hizo la traducción. Ya,
0: pero también somos un grupo chico, y después uno critica, ay, los actores se meten todos con todo. Bueno, pasa porque somos un poco públicos, es verdad, pero es el mundo donde uno se mueve.
1: Bueno, Tito Noguera, tuviste una relación larga con Lamparo Noguera entre medio, que me imagino de haber sido una especie de padre, ¿no?
0: El Tito, sí, bueno, además que yo tuve, más que con la relación con el Amparo, yo tuve también la suerte de trabajar mucho con el Tito. Trabajé en su Cupira, en donde, que fue mi primer papel que, por ejemplo, hablando de espacios como de crecimiento personal, el primer papel en donde yo dije, wow, aquí es, esto es, ya sé cómo se hace tele. Los personajes anteriores no, estaban incómodos, fueron ciertos fracasos personales. Este cazador de mariposas, que es un personaje que sí, todavía como que la gente se acuerda con mucho cariño. Bueno, yo era un poco la mano derecha del Tito. Y esa experiencia fue maravillosa, de compartir con él eso.
1: ¿Y te sientes un poco heredero?
0: ¿De Tito? Me siento heredero y me siento afortunado de haberlo visto trabajando. Yo no me siento heredero porque en rigor, claro, uno tiene maestros. Yo siento que soy un maestro de... O sea, soy un súbdito, un aprendiz de lo que me enseñó Fernando en esta sala como maestro. Con el tiempo, a mí ha sido un placer trabajar con los viejos, los que van más adelante. Esto es un oficio.
1: Que además los tiene trabajando a una edad muy larga, lo que es muy rico también. Jaime Badel...
0: Te lo voy a nombrar a él. Yo también tuve la suerte... Y he tenido la suerte de trabajar momentos. O sea, trabajar con el Tito, trabajar con Jaime, trabajar con Tennyson Ferrada en el teatro. Son experiencias porque uno de verdad admira para bien, para mal, para trucos, para técnicas, para procesos. Trabajar con Sergio Aguirre, que estamos aquí en su sala. Yo tuve la suerte de mi primer gran protagónico, no, de acompañarlo él en una obra que se llamaba Galileo, el mensajero de las estrellas. Y él tuvo la generosidad de compartir su camarín conmigo. Y lo vi a él, nervioso. Y lo vi a él complicado, inseguro. Y eso me ayudó a darme cuenta que este es un oficio que tiene un viaje que tiene que ver con el aprendizaje eterno y en el tiempo, de mucho tiempo. Todos, el Tito, Sergio, Jaime, Tennyson, bueno, y muchos más, yo creo que son parte del crecimiento de este oficio donde uno va adquiriendo herramientas de otros que las han usado más tiempo que uno.

0: y que va haciendo muchas cosas. Vamos a hacer una pausa, por favor, Pancho, porque vamos a hablar de tu etapa como entrevistador. Así que hacemos un alto aquí en CNN Íntimo y ya estamos de regreso.
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2: El norte de Chile, Bolivia y Argentina conforman el triángulo de las reservas más grandes de litio y solo nuestro país tiene cerca del 51% del mineral del mundo. Este metal blanco y blando se encuentra en la naturaleza en ambientes evaporíticos, pedazos de mar que quedaron en medio de la tierra, más conocidos como salares. También está presente en roca dura de magma cristalizado y en rocas sedimentarias. En Chile es extraído desde los salares, principalmente el de Atacama, y sometido a un proceso de evaporación que demora desde 18 meses a 2 años. 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Uno de sus usos más importantes es en baterías recargables de vehículos eléctricos, paneles solares, en la construcción de naves espaciales y submarinos. 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Por sus diversos usos, en tecnología es conocido como el mineral del futuro.
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0: Estamos de regreso aquí en CNN Íntimo junto a Pancho Melo y yo les había dicho que íbamos a volver con esta etapa y este rol de entrevistador. Porque entre todos los roles que has hecho, te tocó hacer uno que yo estaba pensando, tú me hablabas de cuando llegaste aquí al teatro, que fue el fin de la dictadura, comienzo de la democracia, y el año 2023, para los 50 años del golpe, en Mega viene esta posibilidad de, a propósito de recordar estos 50 años del golpe, conversar con todos los últimos expresidentes y el presidente en ejercicio en ese momento. En que tú eras el entrevistador al final de ese programa, en una sala muy solemne que es la sala del Congreso Nacional. ¿Cómo fue para ti participar en eso? Porque, claro, era un rol de entrevistador, pero había que facilitar una conversación. ¿Cómo fue? ¿Cómo te lo plantearon? ¿Cómo te metiste en eso?
5: ¿Por qué llegaste a meterte? Mira, yo no lo podía creer. Te juro, cuando me citaron a una reunión, que estaba Lorena Las Heras, Bueno, los ejecutivos del canal nombro a la Lore porque es fundamental en el viaje completo. Y yo no lo podía creer. Recuerdo que me mostraron una referencia de un programa uruguayo. Y me dijeron, entonces la pregunta fue, ¿por qué yo? O sea, ¿por qué? ¿De dónde viene? Y me hablaron del tema como de la cercanía, de generar un espacio más bien amable, cercano para los entrevistados. Que no tuvieran, no se sintieran con cierta presión de que el periodista, o que no tuvieran una connotación periodística, sino más bien yo un poco representante de la ciudadanía conversando con ellos. Me atreví con mucho miedo, pero hay un equipo maravilloso en prensa que es divertido. Uno en los canales convive muy separadamente, si bien estamos todos juntos en el caso mío en Mega, pero el mundo de prensa es un mundo muy desconocido y tuve la oportunidad de conocerlo y no solamente encantarme con ellos, sino que valorar aún más el trabajo periodístico. El trabajo que hay es gigantesco y el nivel de presión impresionante. Y se generó cada una de estas entrevistas.
0: Además, un momento muy especial, porque eran los 50 años del
5: exacto.
0: golpe.
5: Exacto. Sabes que yo tuve además la sensación de una continuidad de un proyecto anterior que se llamaba Algo Habrán Hecho por la Historia de Chile en TVN, que fue un poco cortado cuando empezaba el tema de la dictadura. Porque políticamente hablando, yo creo que el canal no quiso meterse en esa época, no estaba el horno para bollos y lo cortaron, justo ahí, cuando empezaba el tema de la dictadura. Y siento que esto fue un regalo de años después de un poco una continuación, de un relato histórico, porque más encima tenía esta presentación inicial con un pequeño como documental de cada uno realizado
0: por lo que había sido, claro, su trayectoria, su presidencia.
5: Exacto.
0: Y ellos se veían.
5: Y se veían por primera vez, no sabían, se les había hecho una entrevista previa, pero todo el material y todo el diseño de eso, llevado magistralmente por la Isabel Miquel, ellos se enfrentaban a eso. Era un espacio también, era un poco la invitación a que se relajaran y que la idea era conversar. No era ponerlos en aprieto, no queríamos. Sin duda hubo momentos en que, claro, o ellos mismos. Ahora, yo me vi enfrentado a controlar a, en el mejor sentido de la palabra, monstruos políticos.
0: Sin
5: en
0: duda.
5: Que toman la palabra y es, ahora yo los veo a ustedes cuando, ¿cómo cortarlos?
0: ¿Cómo meterse
5: en los temas que no se vayan por donde ellos quieren llevarlo? Bueno, ahí tenía, debo decir, a la Lore aquí en la oreja ayudándome a decir, córtalo. Pero fue una experiencia maravillosa, llena de nervios.
0: ¿Con qué te encontraste con estos personajes? Porque fue Eduardo Frei, Michelle Bachelet, Sebastián Piñera, Ricardo Lagos y Gabriel Boric.
5: Bueno, cada uno, es divertido como cada uno, hay una tribu que es bien bonito como los acompaña. Ellos podían invitar, ellos tenían la posibilidad de invitar a quienes quisieran ahí en el salón. Entonces, allí también uno descubría que había un viaje, cada uno tenía su grupo y era muy bonito ver, porque después había una pequeña recepción posterior donde uno conversaba con cada uno de ellos y con los invitados y reconocer este viaje, incluso de los mayores, como eran Lagos y Frei, claro, que tenían su grupo fiel acompañando a este proyecto político que de alguna forma estaba presente ahí. Uno puede tener ciertas preferencias o no, pero también era muy bonito encontrarse con estos seres humanos, con estas personas que se habían enfrentado a un desafío gigante. Uno es súper crítico cuando ve a las figuras presidenciales exigiendo todo lo que prometieron, y ahí uno puede tener discusiones infinitas de, bueno, el discurso de campaña con el discurso presidencial, pero ahí Lo esencial era encontrarse con los seres humanos. Y te comentaba el caso de Frei, que me emocionó profundamente su emoción personal.
0: Uno puede decir del expresidente Frei que es una persona que no conecta con la emoción.
5: Porque más es un ingeniero. Él viene del mundo de la ingeniería, que uno puede comparado con mi padre, más encima yo los comparaba un poco bastante. Me pasó eso. Siendo mi padre un tipo que se relaciona con los afectos de forma muy particular. Y yo personalmente he hecho un viaje esencial en relación al tema de los afectos con mi padre. Y con Frey también. Pero la fragilidad de los años, de los sucesos, de la historia, tuve frente a mí el honor de ver a un hombre con esa dimensión, con esa trayectoria que se quebró, que se quiebra, que se emociona. Y eso era bonito. Yo creo que ojalá eso haya traspasado y la gente se haya encontrado, porque en rigor no era un programa político.
0: Bueno,
5: sino
0: y eso
5: que
0: lo lograste tú también.
5: Yo creo que se generó un espacio armónico en donde ellos se sintieron cómodos conmigo y logramos conversar tranquilamente y escarbar y descubrir y conversar, que era eso.
0: Ya, yo te decía antes de empezar que te tenía, entre comillas, envidia porque fue la última entrevista que dio el presidente Sebastián Piñera y la última entrevista pública que dio el presidente Ricardo Lagos.
5: Sí.
0: Partamos por Piñera porque te tocó tocar con él temas que fueron bien duros. Y yo en esa entrevista lo vi poner porque
5: más era complicado.
0: Claro, complicado, y él gesticulaba mucho, por lo tanto se le notaba mucho. ¿Cómo te encontraste con ese hombre ahí después de haber vivido y haber pasado la presidencia de las dos? ¿Qué le tocó pasar?
5: Mira, de alguna forma, claro, a mí me pasaba con los presidentes más cercanos a uno, más grande, que me pasaba tanto con Sebastián Piñera y Michelle Bachelet. Yo me encontré, no me fue tan difícil, como que sabía con quién me iba a encontrar. Antes de la entrevista yo iba al camarín donde estaban preparándose a hablar con él y Piñera el tiro, me agarró para el hueveo, se sacó la foto, algo me dijo de la corbata. Al tiro generó como él tratando de controlar la situación. Es un gran controlador, era un gran controlador de la situación. Y ese era el desafío en esa conversación. Sin duda hubo preguntas complejas que tuvo que ver con todo el tema del estallido, ese momento histórico que sin duda nos cambió todo bastante. Pero fue, yo lo recuerdo que pese a su nerviosismo, logramos, pese a su estilo muy personal, pese a cómo es y cómo todos lo conocimos, logramos generar cierta confianza. Ahora, insisto, fue el único que después en esta presentación, o sea, en esta reunión después del programa, era el único que era, él era el dueño de la fiesta. Él me preguntaba, ¿quieres tomar algo? Entonces me decía, este es Piñera. Así era su personalidad. Era impresionante.
0: Bueno, fue la última entrevista larga que vi.
5: Sí.
0: Y tú recordaste que después en ese mismo lugar lo velaron.
5: Eso fue muy emocionante para mí, muy doloroso. Yo de verdad me junté con cada uno de ellos, dejando atrás todos mis ideales políticos. Traté de ser, porque me gustó la oportunidad de conversar con las personas. Personas que habían vivido momentos complejos, difíciles, y además un rol tremendamente importante. Y el hecho de que un par de años después, y fue muy poco, a Sebastián Piñera lo hayan estado velando en el mismo lugar donde yo lo entrevisté, fue muy, muy duro, muy impresionante. Todavía como que cuesta entenderlo. Sí, fue claro, yo me siento profundamente afortunado de ese programa que me regaló la vida. De haber tenido
0: bueno, y el privilegio de tener la última entrevista con el presidente Ricardo Lagos.
5: También.
0: Se retiró de la vía pública.
5: Después de eso, yo no sé si fue porque mi entrevista.
0: Claro.
5: Por eso te digo, yo la vida ha sido súper generosa conmigo. Me ha regalado experiencias que no imaginé ni en mis mejores sueños. Un texto que más encima digo en la obra. Y eso yo creo que es fortuna.
0: Pero también hablábamos de la flexibilidad y de poder leer momentos y entrar y no tener prejuicios. Mm. Porque tú entraste al mundo de las redes sociales. Porque tú estabas haciendo una película que es Oro Amargo, que es durísima. Mm. Y a propósito de eso, entraste a Instagram o a TikTok. No, Instagram. Fue con Oruro.
5: O sea, tenía Instagram, pero de verdad yo no lo usaba. Lo abrí como cuando apareció la aplicación que pensé que era de fotos. Y las primeras fotos que tengo es una foto de un viaje que hicimos a Humberson con mis hijos. Y nada, y no lo usaba, no para nada. Y es cierto, claro, partió como una estrategia de marketing. O sea, alguien dijo, y tenía seguidores, porque claro, porque tengo una carrera artística de muchos años y tenía algunos seguidores importantes. Y frente a la posibilidad de generar mayor ruido para cuando viniera la promoción de la película, Moisés Sepúlveda, que es mi amigo productor y guionista, me dijo, potenciemos tu red. Y ahí se generó. Y abrimos TikTok. Yo de verdad pregunté, ¿qué es TikTok? O sea, sabía, pero ¿cuál es la diferencia entre TikTok? Empecé a aprender. Yo todavía me siento Nobel. Pero sí...
0: Pero tienes casi 1,000,000 de seguidores.
5: Claro.
0: Lo miré y es bien impresionante.
5: Es un poco, todo un poco absurdo. Pero yo encontré un espacio que por alguna razón, que tampoco entiendo muy bien, yo me sentí cómodo. Yo creo que eso generó que me acomodara en las redes. Entonces, es como, yo puedo hacer contenido que a veces es un poco ridículo. Debo decir, yo a veces hago cosas que hay gente joven que me asesora, me ayuda, o yo presento ideas y ellos las acomodan. Pero realmente digo, ¿están seguros? Con mis 60 años, digo, me parece. Pero funciona. Y tiene que ver con el humor. Encontré un espacio de humor. Yo de verdad siento que también estoy expresándome artísticamente.
0: Pancho al Cuadrado también.
5: Pancho al Cuadrado, ahora con Pancho Ackerman. Entonces, bueno, eso me abrió un mundo que tenía que ver un poco con lo que hablábamos antes del prejuicio. Uno tiene harto prejuicio en el mundo de las comunicaciones, ¿cachai? O sea, siento que, claro, a veces existen estos programas gigantescos que tienen que ver con la entrevista a los presidentes, pero también existen de repente una invitación a un programa que se llama El Sentido del Humor, con Luis Slimming. Pero entonces, esto de las redes me abrió la posibilidad de conectarme con un mundo que no sabía que existía. Y también amplió mi red de conocimiento. O sea, yo puedo ahora pasar, siempre hago el chiste que antes pasaba frente a la Fundación Las Rosas y la señora como que me saludaba. Y pasaba frente a un colegio no existía. Pero ahora, claro, el joven conectó, entonces la audiencia, hay una comunicación que es mucho más amplia y muy diversa.
0: Y ese, pensando en la plaza pública, ¿dónde está la plaza pública hoy día pensando en esos escenarios?
5: ¿Cómo así?
0: Porque antes no, la gente, uno percibía el contacto, no sé, andar en taxi, el termómetro. A eso me refiero con la plaza pública. ¿Dónde está? Porque es conocer a personas que habitualmente tú no tendrías contacto.
5: Sí.
0: Y eso te abre una conexión impresionante con gente que probablemente es invisible a ciertos sectores de poder.
5: Sí. Bueno, sí, está bien, entiendo. Es complejo, ¿eh? Porque... Si bien, claro, se genera una conexión cuando dice esa cantidad de seguidores que yo tengo, eso implica que hay gente que de alguna forma está conectada conmigo. Es imposible que yo genere una conexión directa. No es esta conversación, no es la conversación que yo puedo tener con un amigo.
0: Pero tú existe sabes lo que le va a hacer sentido a esa persona.
5: Exacto. Y a veces uno descubre, cuando uno tiene el tiempo, porque, como te digo, es imposible, por ejemplo, leer todos los mensajes, que la gran mayoría son para el saludo para la Alianza Azul. Pero hay otros que no, que hay mensajes más directos. Y ahí uno también, a mí me pasa que digo, conecto con ciertos dolores, con ciertas historias, con personas, con familias, con soledades. Y eso me ha sorprendido, porque esa plaza pública que planteas tú, si bien lamentablemente no es directa, no es que yo, claro, el concepto de la voz se puede decir, ya, ok, veámonos las caras y conversemos. No. Hay una conexión, pero es una conexión que no es tan directa. Puede ser que ayude. Por ejemplo, han habido ciertos contenidos que tienen que ver con este como rol de padrino que viene de una teleserie que yo hice en Isla, que se llama Isla Paraíso. Y que de repente empezamos a jugar con eso, con enseñar, por ejemplo, a ponerse la corbata, que fue un acto que fue tan bien recibido, pero fue recibido desde la añoranza. Desde la ausencia de alguien que en ese ser no fue capaz de enseñarle. Entonces agradecía con frases como, tú eres el papá que nunca tuve. Me encanta. Entonces cuando uno se encuentra con eso, dice, qué dura este nivel de comunicación. Es como uno sabe y uno trata de comunicar. Las redes sociales son ficticias, a ratos son medias mentirosas. Esta sensación de que todo el mundo es feliz, yo la foto en Miami con, no sé, esos mares azules. Yo me trato de alejar mucho de eso. Yo, en rigor, no muestro mucho mi vida privada, sino que genero contenido, genero situaciones que alegren la vida. ¿Cachai? Que por último alguien vaya en el metro o en la micro y se ríe un rato y se quede con eso. Y ahora me he juntado con la Dani, con mi pareja, con mi mujer, y nos hemos divertido en eso también.
0: Son muy divertidos.
5: Hay algunas cosas así que no sabes, nos va muy bien. Pero porque yo creo que encontramos la sintonía, o encontramos, ecualizamos bien. Ha sido un descubrimiento, no sé para dónde va a ir. Yo creo que no sabemos. Yo no tengo la menor idea. Yo no soy asiduo a la
0: redes. Pero además es un sector que en el que hoy día toda la publicidad que tenían los medios tradicionales se ha trasladado a eso.
5: Fuertemente. O sea, es un negocio. Es un negocio muy rentable y uno lo ve, los jóvenes, los influencers. A mí me complica todavía que me dicen influencer. Claro, yo soy un poco influencer. Me gusta o no. Pero forma parte como de, y en ese sentido, claro, he bajado el prejuicio, es decir, bueno, sí, una de mis categorías.
0: Y bienvenido sea por esa cercanía, además,
5: además
0: que sirve para alimentar el resto, porque no te quedaste solo ahí. Porque en paralelo yo vi que finalmente se está filmando esta película del caso La Polar.
5: Sí.
0: Ya, que cuéntame de eso, porque es súper interesante lo que ustedes hicieron, porque es una película que le ha costado mucho ver la luz, porque ha tenido que ir saltando todas las barreras que pone un cierto mundo de influencias que no quiere que este tipo de cosas se hable. ¿Cómo ha sido el viaje de esta película? Que lleva harto tiempo.
5: Mucho. Bueno, este también tiene que ver Moisés Sepúlveda, que es el director y guionista y creador, y lleva muchos años luchando por esta película. Bueno, hacer cine en Chile
0: ya, es... Ya, que perdona que se me olvidó el nombre de la película.
5: Que se acabe todo.
0: Que se acabe todo, eso es.
5: Que fue, era un tema, porque uno podría haber dicho, uno podría decir que se...
0: Que se vayan todos, que se acabe todo.
5: No, era el tema de La Polada, Llegar y Llevar. Hay varias cosas que hay que cuidar con respecto a tener una película, porque hay ciertos... es muy sensible, como tú bien lo planteas, no es fácil hablar de esta película. No es fácil, por eso es, en rigor es una película inspirada en el caso de La Polar, no se pretende representar fielmente a los personajes, está lleno de... Pero sí se habla de la estafa, la mayor estafa económica que ha habido en Chile, especialmente porque fue transversal, no fue solamente el consumidor con el tema de la tarjeta, sino que también los accionistas, ¿sí? Y también el mercado, por el impacto que tuvo en las AFP. Entonces es una estafa gigantesca. Y dramáticamente hablando es muy entretenida.
0: Bueno, y estás con la Pali García y con Benjamín Vicuña.
5: Con Benjamín
0: Vicuña. Que uno hubiera dicho un elenco que es para arrasar. Y no había fondos.
5: Costó mucho encontrar los fondos.
0: Ya, me llamó mucho la atención lo que ustedes hicieron del crowdfunding para poder sacar la película.
5: Sí, bueno, y funcionó a medias. Y la película ya fue filmada, está en proceso ahora de postproducción. Es una película... Ojalá que no me rete, pero que la estructura son grandes planos de secuencia, entonces tiene una vertiginosidad maravillosa la película, que tiene que ver, para mi gusto también, con lo que sucede en la película, porque la película o el caso es vertiginoso, o la situación, o el tema de la estafa es una estafa muy vertiginosa. Entonces está en proceso de postproducción, ya está empezando a visitar, ¿cómo se llama?, festivales, para como en esa primera etapa, y la idea yo creo que es estrenarla, yo creo, o sea, a fin de año, así que va pronto a ver la luz, y creo que es una tremenda posibilidad de instalar el tema, porque al fin y al cabo puede ser una película muy actual y puede invitar a seguir hablando de grandes temas que tienen que ver con nuestra historia, que nos marcaron de alguna forma con temas económicos, y no necesariamente FOME, sino que es una película, al fin y al cabo es una película de acción.
0: ¿Y toca grupos de poder en específico?
5: Toca grupos de poder, o sea, yo creo que muchos se van a sentir tocados. No pretende una identificación. Insisto que es una película que está inspirada en el caso La Polar. Es así de clara.
0: Ya. ¿Cuándo se va a estrenar?
5: No hay fecha específica aún, porque como te digo, en el cine, claro, lograr hacer la película ya es un mérito. O sea, asumiendo lo que significa el costo o la cantidad de plata que uno logró conseguir para poder filmarla.
0: ¿Cuántos años tuvieron que trabajar?
5: ¿Cuánto qué?
0: ¿Cuántos años trabajaron?
5: Cerca de 10 años. Yo creo desde que Moisés empezó con la idea de la película, son como 10 años.
0: Ya, bueno, eso habla un poco de los mismos círculos de poder.
5: Sí, sí.
0: Sí. Pancho, ya nos estamos llegando al final de este CNN íntimo. Acaba de cumplir 60 años, ha recibido muchos premios. Uno muy bonito te lo dieron en la Municipalidad de La Pintana.
5: Sí.
0: Que eso te lo da la gente y tú los honraste con ir a La Pintana. ¿Cómo se recibe también el cariño y el reconocimiento cuando uno cumple 60 años? Porque cumplir 60 años marca.
5: Sí.
0: O sea, cumplir 50 marca, cumplir 60. ¿Cómo marca? Porque ahí es como pasar, no sé si una...
5: Es la tercera edad.
0: Es que ahora estamos en tantas edades.
5: Sí, o sea, pero es la tercera. Ahora existe la cuarta, la quinta. Mi padre está en 24.
0: Pero tú andas en moto.
5: Yo ando en moto, sí.
0: La tercera edad, ya. Entonces no hagas la fila, por favor, porque me voy a sentir abusada.
5: No. Bueno, no. El tema del reconocimiento y el tema de La Pintana fue súper emocionante. Yo creo que todo el feedback honesto a mí me hace sentirme profundamente orgulloso y agradecido de este ángel extraño que se me acercó y me dijo, anda por allá, ese es tu camino. Porque hay un cariño que yo recibo a diario y es bien impresionante. Siempre recuerdo un amigo mío del colegio que a veces salimos a caminar y me dice, o sea, tú cuando estás deprimido, salí a la calle y se te resuelve el problema por el feedback positivo que recibo. Y claro, y estos premios que tienes como el de La Pintana, es como una explosión de cariño, de amor.
0: Es distinto al Caleuche, que también lo recibiste.
5: Sí,
0: es distinto. Es distinto al aplauso del Festival de Viña.
5: Totalmente.
0: Que puede ser súper glamoroso.
5: Es distinto cuando, y es muy distinto cuando alguien se acerca, hace poco alguien se acercó y me dijo, El Príncipe Desolado, una obra que yo hice hace algún tiempo y que fue una obra que tuvo muy pocas funciones, pero a ella le marcó. Entonces ahí yo digo, eso tiene sentido. Y se me paran los pelos dándome cuenta de que uno va haciendo cosas realmente solo.
0: Y va marcando.
5: Y va generando ciertos recuerdos en las personas. Y eso quizás movió ciertas cositas. Y así, bueno, y la gente, y las teleseries, que evidentemente son lo que genera más impacto. Y preguntarte, bueno, ¿te vas o no? ¿Y te vas a morir? Todas esas cosas. Eso forma parte. Pero es el reconocimiento más humano, el más cercano, el de gracias en la calle. A mí me llena alegría. Y el de La Pintana era como de alguna forma una culminación de ese reconocimiento o del valor del trabajo realizado.
0: ¿Y cómo te paras aquí, desde donde partió todo, con 60 años?
5: Bueno, con la sensación de que ayer en la tarde o ayer en la mañana yo estaba entrando con esa puerta, flaco, alto, no queriéndome a mí mismo, no entendiendo bien mi cuerpo, no sabiendo, profundamente inseguro, quizás teniendo la sensación de haber cometido un error, de haberme cambiado. Y al día siguiente, hoy, ahora, estar sentado aquí contigo, dándome cuenta de todo el camino recorrido. El hecho de que tú me estés entrevistando de alguna forma también es un reconocimiento a esa trayectoria, a este flaco aterrado que entró por esa puerta y dijo, ay, no sé qué estoy haciendo. Y es una invitación a, chiquillo, hay que atreverse a la vida.
0: ¿Le puedes decir hoy día a Fernando González que está en alguna parte, si tuvo el coraje?
5: Sí, tengo el coraje. Tengo que trabajarlo a diario. Pero sí, apareció el coraje. Y yo creo que estaba, yo creo que él lo tomó porque se dio cuenta que lo tenía y que debía atreverme. Debía lanzarme por ese precipicio, porque sí tenía las alas como para poder iniciar un vuelo. Un vuelo que me iba a llenar de satisfacciones, que no iba a ser fácil, que iba a tener turbulencia, que aún estoy volando, pero estaba el coraje para atreverse. Ese salto que da mucho miedo, pero lo hice.
0: Pancho Melo, muchas gracias.
5: No, un placer.
0: Por esta conversación que hemos recorrido, parte de este viaje que comenzó acá y que estoy muy contenta que haya podido darse acá. Gracias por el tiempo y también por la apertura, por darte la posibilidad de abrirnos esta puerta. Muchas gracias.
5: A ustedes, de verdad.
0: Y gracias a ustedes también por acompañarnos en esta edición de CNN Íntimo. Como siempre, los dejo invitados para que nos puedan acompañar en una próxima edición a través de todas nuestras plataformas. Muchas gracias.

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2: De acuerdo a la neurociencia, cuando estamos peleando, entender la postura del otro es imposible. Cada cerebro está enfocado en defender su punto y trabaja para crear respuestas que nos permitan ganar. En este choque, la generosidad o la compasión se evaporan y parece no haber otra salida que ganar o morir. Pero hay una manera de lograr el encuentro. La académica de bioética en la Universidad de Berkeley, Jodi Halpern, nos propone ejercitar lo que ella llama curiosidad empática. Significa ver al otro como alguien de quien necesitamos para aprender y utilizar la genuina curiosidad para tratar de entender la perspectiva del otro y hacer preguntas que nos ayuden, como cuéntame más, ¿qué es lo que estoy haciendo que te molesta tanto? La clave está en que, a diferencia de la simpatía o compasión, la curiosidad empática, además de activar la parte emocional del cerebro, también involucra la racional, un segundo sistema cerebral que nos ayuda a imaginar lo que la otra persona está tratando de decir y comprender por qué alguien hace lo que hace. Ya sabes, la misma característica que ha ayudado a la humanidad a viajar a la luna o descubrir medicamentos que extienden la vida, nos puede ayudar a salir de los atascos en las peleas y explorar el vasto mundo del otro.
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6: Hola, ¿cómo están? Bienvenidos y bienvenidos a este espacio de entrevista a CNN. En esta oportunidad vamos a conversar sobre un tema bastante sensible que afecta no solo a nuestro país, sino que a todo el mundo. Vamos a hablar sobre una campaña de prevención del abuso sexual infantil que ha dado a conocer la ONG Corporación Opción en conjunto con el Servicio Nacional de Protección Especializada de la Niñez y Adolescencia.

0: adolescencia y también en patrocinio con la UNICEF de nuestro país, UNICEF Chile. Para ello vamos a tomar de inmediato contacto con Milagros Negme, ella es directora ejecutiva de la Corporación Opción, encargada de dar a conocer y de difundir esta campaña tan importante en nuestro país. Vamos a tomar contacto entonces con Milagros para conocer todos los alcances que tiene esta iniciativa. Milagros, muchas gracias por conversar con Entrevista CNN.
1: Muchas gracias por este espacio. Doy el agradecimiento formal tanto a UNICEF por el patrocinio, al Servicio de Protección Especializada y a ustedes por querer difundir esta campaña.
0: Esta es una campaña de sensibilización de un tema que lamentablemente no es un hecho aislado. Las cifras son devastadoras, han ido en aumento, incluso desde 2019 a 2025 en casi un 50%. Es bastante la violencia sexual contra nuestros niños, niñas y adolescentes en nuestro país, no solo en Chile, sino también en el mundo. De hecho, tengo acá cifras a la mano de la UNICEF, donde se habla de la existencia de 50 millones de niñas y 40 millones de niños en el mundo que han tenido una victimización por una victimización sexual en algún momento de su vida. ¿Qué es lo que se busca a través de esta campaña? Me imagino que sensibilizar, pero ¿de qué forma y a quiénes en particular?
1: Sí. Efectivamente, como lo señalas, la violencia sexual hacia niños y niñas ha ido en ascenso. Es una cifra que no se detiene. Tal como tú lo explicas, es Chile uno de los países, pero también en el mundo. La Corporación Opción, que es una institución privada sin fines de lucro, nacimos en el año 90. Y al ver transcurrido ya 36 años de la aplicación de la convención, esta cifra no se detiene. La Fiscalía Nacional, hace unos días atrás, dio a conocer que el aumento en las tasas de violencia sexual hacia niños y niñas es cerca más del 39.000 niños y niñas afectados, siendo que 50.000 son de todas las personas. Entonces, el porcentaje es alto. ¿Qué queremos con esta campaña? Queremos contribuir a la sensibilización, a prevenir el abuso sexual y que no quede en el espacio privado, que se pueda escuchar, creer y proteger a los niños, niñas y adolescentes.
0: Claro, y ese es el mensaje. Escucha, cree y protege. Escuchar a los niños, creer en su relato y, por supuesto, prevenir que esto no llegue a ocurrir nunca. Lamentablemente, esta cifra, cerca de 40.000 niños que han sufrido algún tipo de violencia sexual en nuestro país. ¿Por qué las cifras no han logrado bajar? Y es más, ¿por qué creen ustedes que ha ido en aumento casi un 50%, más de un 46% entre 2019 y el 2024?
1: Chile ha avanzado harto en cambios normativos. La ley de violencia de protección de género, la ley de garantía, protege a los niños. Pero nos cuesta avanzar hacia un cambio cultural. Es decir, ver a los niños y niñas como sujetos de derecho, no como situaciones, cosas que se pueden manipular, actuar y agredir. Nos interesa sensibilizar a la comunidad a que el abuso sexual no es normal. Ocurre, y ocurre en todas las familias. Ocurre con todos los niños y niñas, y niñas pueden estar expuestos a esta vulneración. Por lo tanto, nosotros decimos, escucha, cree y protege, porque un niño cuando habla, hay que cuenta algo, hay que escuchar. Cuando un niño da un síntoma, hay que escuchar. Y hay que creer lo que está diciendo y después proteger. Nosotros consideramos, y a través también de lo que atendemos en los niños, atendemos más, de 15.000 niños, niñas, adolescentes víctimas de violencia de otro tipo, por supuesto, pero incluida el abuso sexual y la violencia sexual, nosotros vemos que las familias a veces es difícil darse cuenta, y para ellos no es tan fácil la denuncia, porque la mayoría de los casos son intrafamiliares. La Corporación Opción, dentro de la atención directa, tiene una metodología que es una metodología de cuando un niño y niña ha pasado por esta situación, desde el ingreso nos hace una carta. Y en esa carta da cuenta de su mundo, desde lo que le pasó y de cuáles son cuáles fueron sus resultados y sus cambios. Y esas cartas las pusimos a disposición de esta campaña, para que de las propias voces de los niños y las niñas pudiese verse de que el cambio es posible. Y que si a alguien le tocó pasar por esta situación, ya sea a nivel de la familia o de un niño o niña, hay posibilidad de que se resignifique la vivencia. No se olvide, porque no hay posibilidad de olvidar, pero sí de resignificar en forma distinta y poder seguir viviendo con esta experiencia.
0: Y es precisamente lo que estamos revisando en pantalla, aparte de las imágenes de los dos spots que están circulando a través, por ejemplo, de redes sociales con reconocidos actores, donde ahí están precisamente las cartas que usted mencionaba hace unos minutos con estos testimonios de los pequeños, y la verdad es que cada una de las cifras que uno va revisando, ¿cuál es más desgarradora que la otra? Por ejemplo, tenemos que el 67% de las víctimas de delitos sexuales en Chile son menores de edad. O sea, de todos los delitos sexuales que hay en nuestro país, más del 60% son con niños, niñas y adolescentes en nuestro país. La verdad es que es una cifra que duele. ¿Dónde pondría usted los puntos sobre las IES, los objetivos más a corto plazo quizás, o el debe que tenemos como sociedad, ya sea como sociedad todos, como familia, o también en el ámbito penal, por ejemplo?
1: Primero, la obligación del Estado frente a lo que es la prevención. Esto no es un problema privado, no es un problema social, es un problema colectivo. Y desde el Estado tiene que haber prevención del abuso sexual. Por eso esta campaña, nosotros nos interesa prevenir. Y para prevenir no basta solamente una ley diciendo que hay una pena frente a este delito, sino que falta que se sensibilice a lo que es el abuso sexual y que se conozca que no es tolerable. Por una parte, entonces, el Estado. Por otra parte, todo lo que es la familia y la comunidad. La escuela tiene un rol importante en lo que es la educación y la familia, por supuesto, y también en lo que es la denuncia.
0: Y allí...
1: Fíjate que nosotros en Chile...
0: Continúe.
1: Fíjate que en Chile nosotros logramos el cambio de no fumar. Se logró, o sea, una cantidad de años se logró que no se fumara en los espacios privados, encerrados, y tiene que fumarse, hay ciertas normativas para fumar. No hemos logrado influir o determinar que la violencia hacia los niños se detenga, porque está pensada más que ocurre dentro de la familia, y como que la familia es permitido ciertas cosas y se transgrede ciertos límites. Y esto es colectivo, es social. Y agradezco a los actores que se comprometieron con nosotros y participaron en esta campaña para hacerla visible.
0: Milagros, ¿cuál es el cambio que hay que hacer como sociedad para dejar de entender los abusos sexuales como algo privado, algo que está dentro de las cuatro paredes de la familia, y entenderlos como algo colectivo, algo social, en el sentido de la prevención, de estar más atentos quizás a las señales que puedan estar entregando los amiguitos de nuestros hijos, compañeritos de curso? ¿Cuál es el cambio allí que se tiene que hacer como sociedad para dejar de tener esto encapsulado dentro de las familias?
1: Escuchar a los niños y niñas. Cuando un niño quiere expresar una situación, el dar el espacio a la escucha. Pero la escucha no solamente es lo verbal, lo escucha también también pasa por síntomas que los niños expresen. Por ejemplo, más decaimiento, menos ganas de jugar, situaciones de dormir mal en la noche, ciertas señales que los niños dan. Y eso es el escuchar. El niño a veces quiere contar su experiencia, pero la familia, los adultos, como es tan difícil esa experiencia, nos negamos a escuchar. Y el negarse a escuchar es decir, no quiero que me lo cuentes, inconscientemente. Después está el creer. El creer cuesta el creer, porque generalmente, como esto es intrafamiliar, el creer pasa que el niño lo puede estar inventando, no puede ser, no es posible esto, esto no puede haber pasado en mi familia, entonces no te creo. Y tampoco no es un creer consciente, es que no quiero creer en el niño, es que es muy difícil creer situaciones de este tipo de violencia. Y además también en los otros estamentos, educación, salud, también es importante escuchar y creer. Y después viene el proteger, que también es un tema como de prevención, porque si ocurre un episodio y nosotros escuchamos, creemos y protegemos en forma inmediata, no va a haber un segundo episodio de abuso sexual o de violencia sexual. Pero si nosotros no escuchamos, no creemos y no protegemos, ese episodio va a ocurrir más de una vez. Y los daños, cuando ya es reiterado, son mucho mayores que cuando es un episodio único.
0: Milagro, ya decíamos al comienzo de esta entrevista que esta campaña también es patrocinada por la UNICEF. No sé si hay algún ejemplo mundial, ya para ir cerrando también esta conversación con Entrevista CNN, algún ejemplo de algún país donde podamos mirar y decir, se están haciendo tal cosa, podríamos adoptar ciertas medidas acá en Chile, a propósito de lo que también decíamos, esta no es solo una realidad que afecta a nuestro país, sino que también se da en todo el planeta.
1: Mira, no sé si habrá algún país que tenga una experiencia más exitosa en este aspecto, pero sí UNICEF ha señalado que este es un problema mundial y que además es histórico, ¿ya? Esto surge antes de la Convención de los Derechos de los Niños. Es como un tema tan cultural que se permite la situación de abuso sexual que la misma UNICEF ha señalado que esto es bien globalizado. Por lo tanto, no tiene que ver con situaciones de desarrollo de los países o de pobreza de las familias, sino que es transversal.
0: Muchas gracias, Milagro. Muchas gracias por poner este tema en conversación acá en Entrevista CNN. Quedamos muy atentos también a que estas cifras puedan. Ojalá, si todos lo esperamos, ir mejorando y no tengamos que en otros años más estar de nuevo conversando sobre que ha aumentado la violencia sexual contra nuestros niños, niñas y adolescentes. Muchas gracias por conversar con Entrevista CNN.
1: Muchas gracias a ustedes.
0: Y con la invitación entonces a estar atentos, a escuchar, creer y proteger a nuestros niños, cerramos esta conversación en Entrevista CNN y por supuesto usted siga con toda la programación de CNN Chile.

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3: Hemos escrito las mejores historias, compartido el conocimiento para enviar a los humanos a la luna o construir los monumentos más bellos de la Tierra gracias al lenguaje. Es una herramienta de creación para el desarrollo de nuestra sociedad, pero también un arma de doble filo. Con él somos capaces de esparcir el odio, de forjar palabra a palabra la distancia con el otro y de destruir nuestros mayores logros. Según la UNESCO, los discursos de odio atacan la inclusión, esparcen la violencia y disminuyen la tolerancia, deshumanizan al otro y debilitan la cohesión social. El mismo organismo ha manifestado su preocupación por el aumento de estos discursos en redes sociales y fuera de ellas. ¿Cómo podemos evitar el odio? La primera recomendación es tomar conciencia del poder de las palabras y analizar lo que decimos para luego decidir si estamos aportando al problema. No aceptes el uso de este tipo de lenguaje en tu entorno y recuerda a otros que siempre estamos hablando de personas. Cuida no pisar el palito del odio y contagia a otros de empatía, cuidado y amor para retejer palabra a palabra lo que el odio rompió.
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2: ¿Qué tal? ¿Cómo estás? Bienvenido, bienvenido a una nueva edición de Entrevista CNN. El día de hoy vamos a partir de una manera distinta. Primero con una pregunta, no para nuestro entrevistado, sino para usted. ¿Se imagina qué puede simbolizar un camión? Sí, un camión, lo vemos en las imágenes. No solamente el trabajo de una corporación, de UNICEF, que viene haciendo de manera importante durante tantos largos años, sino también la esperanza de millones de niños. El camión de UNICEF es el símbolo de la nueva campaña de esta organización y el día de hoy en Entrevista CNN le damos la bienvenida a Carlos Heredia, quien está con nosotros en el estudio de Entrevista CNN, gerente de recaudación y movilización de fondos de UNICEF Chile. Está bien el cargo, ¿verdad?
3: Muy bien, gracias Nicolás. Un placer estar contigo conversando esta tarde.
2: El placer es todo nuestro y hablar de este símbolo, ¿no? El camión de UNICEF y lo que genera. Lo veíamos en las imágenes, las caras de los niños esperándolo y la cara también de los padres al momento de recibir la ayuda de este camión en tantas partes del mundo.
3: Sí, lo contaste mejor que yo. Digo, para nosotros el camión simboliza eso, la esperanza, la solidaridad y el trabajo que hacemos día a día en el frente de tantos conflictos y crisis simultáneas que perjudican y afectan la vida de millones de niños y niñas, ¿no? Detrás de ese camión está el trabajo de una organización, de sus trabajadores, pero también de millones de donantes que tiene UNICEF y muchos de esos aquí en Chile que hacen posible que ese camión llegue con asistencia humanitaria que se traduce en vacunas, en kits de primera necesidad, en kits de higiene, en alimento terapéutico para salvar vidas.
2: UNICEF tiene algo que es tan bueno como, tal vez negativo para ustedes, ya me lo vas a responder. Uno la da por sentada, uno sabe que funciona UNICEF hace tantos años y evidentemente me imagino eso al momento de las donaciones no ayuda tanto. La gente sabe que UNICEF va a servir, va a seguir haciendo su trabajo de manera permanente, pero lo viene haciendo desde hace décadas en más de 190 países. Es necesario que la gente siga aportando, ¿no?
3: Sí, más de 190 países. De este año cumplimos 80 años siendo una agencia de Naciones Unidas que tiene como foco la garantía de derechos de niñas, niñas y adolescentes y en el país 76 años. Sigue siendo relevante porque las múltiples crisis que afectan a la niñez afectan de manera significativa a millones de niños y niñas que sufren contextos de crisis, de conflictos armados, desastres naturales, consecuencias de afectaciones del cambio climático y diferentes privaciones. Pero yo te diría también que es muy positivo, positivo en el contexto de que sabemos que la solidaridad es un valor que está muy arraigado en Chile y que la gente cuando tiene que sumarse a las campañas que hace UNICEF y que hacen otras organizaciones, lo hace con voluntad y con cariño, así que eso nos inspira y nos motiva a seguir trabajando.
2: Qué lindo lo que dices acerca de la solidaridad del chileno, una que tiene que estar presente nuevamente en esta campaña. Si nos ayudas con el sitio web es unicef.cl/dona. Muy simple, ¿no?
3: Muy simple, un canal muy fácil donde uno puede hacer su aporte de manera segura. unicef.cl/dona, uno entra, puede mirar un poco más de información de lo que está haciendo UNICEF en Siria, en Sudán, en Líbano, en Gaza y también hacer un recorrido por el maravilloso trabajo que UNICEF hace aquí en Chile, hacer su aporte, conectarse de manera segura cumpliendo todos los requisitos de compliance y seguridad de datos y también yo creo con esa seguridad de saber que su aporte marca la diferencia y que llega de manera segura a millones de niños que hoy lo necesitan, Nicolás.
2: Para que va a ingresar en cuanto termine de ver esta entrevista en CNN Chile, ¿hay algún monto mínimo que para aportar? ¿Lo pueden hacer una sola vez? ¿Tiene que ser con un compromiso por un tiempo?
3: Generalmente llamamos a un compromiso recurrente porque los problemas en los que trabaja UNICEF o trata de solucionar son de mediano y largo aliento, ¿no? Si bien en los contextos de emergencia nuestro primer acercamiento es para salvar vidas, luego tienes que reconstruir, rehabilitar, reinstalar. Por ejemplo, la educación de los niños se ve seriamente afectada en un conflicto, en un contexto de crisis o de conflicto armado. Y lo primero que trata hacer UNICEF después de salvar vidas es reinstalar el sistema educativo para devolver a los niños algo de tranquilidad a su vida cotidiana, que está afectada por una guerra, bombas, sufrimiento. Entonces es un trabajo de mucho aliento y muy largo plazo.
2: Un trabajo intenso entonces el que hace UNICEF desde hace tantos

0: aportes privados, de aportes individuales, para poder trasladar ese camión desde un centro de logística y transportarlo a estas zonas, tomando en cuenta que tenemos que sortear diferentes dificultades como el conflicto, ¿no? Como tal, y tal vez también ciertos accesos que son difíciles cuando hay un alto al fuego.
1: Acá estamos hablando de alimentos, educación,
0: vacunas, kits de higiene, kits de primera necesidad, agua, ¿no? Tomamos en cuenta que en esos países las redes de instalaciones de agua fueron seriamente afectadas, entonces llevamos agua de consumo humano, muchas veces pastillas potabilizadoras de agua. Entonces son kits de verdad que salvan vidas.
1: Tal cual, que salvan vidas, y no solamente en teleemergencia propiamente tal, y es que los lugares que mencionabas recientemente son sitios donde la emergencia se ha prolongado casi de una manera permanente. Estamos hablando de niños que se han tristemente acostumbrados a vivir así, ¿no?
0: Sí, sí, consideramos que se están perdiendo generaciones y actualmente estamos viendo que estas crisis son permanentes, dejaron de ser emergencia, y lo que busca esta campaña es nuevamente visibilizar que en estas zonas en conflicto hay millones de niños que están sufriendo las consecuencias y volver a poner en ese espacio público la solidaridad y las necesidades de estos niños, niñas, adolescentes y sus familias.
1: En Chile, el trabajo de UNICEF, lo decías tú, lleva bastante tiempo también en nuestro país, pero a diferencia de estos lugares tan puntuales, ¿no? Es más vinculado con trabajo gubernamental, ¿no?
0: Sí, 76 años aquí en Chile. Nuestro trabajo también partió, por ejemplo, a 70 años con la colaboración al gobierno para traer la penicilina, por ejemplo, o vacunas, armar todo el calendario de vacunas que hoy son ya una garantía de derechos de todos los niños y niñas en Chile. Actuamos también en las emergencias, como te comenté, pero ha evolucionado también a medida que el trabajo y la garantía de derechos de los niños también va avanzando, y hoy estamos concentrados mucho en un foco de prevención de violencia, en un foco también de acompañar a adolescentes con habilidades para la vida y empleabilidad, y también estamos haciendo un fuerte trabajo en lo que es política pública, en el diseño, en la ejecución y en la implementación de las leyes que tienen que garantizar los derechos de niños, niñas y adolescentes aquí en Chile.
1: Ha pasado el tiempo, el terremoto del 2010, un momento donde también estuvo UNICEF haciendo un trabajo importantísimo a lo largo y ancho de nuestro país, pero no ha pasado tanto desde los incendios, ¿no? Los últimos años. Ahí también UNICEF ha tenido un papel clave.
0: Sí, hace 2 años, creo que fue un poquito más, hicimos una campaña también para apoyar a las familias damnificadas de los incendios en Viña. Junto a la municipalidad hicimos campañas, movilizamos apoyo psicoemocional para las familias, guías de cuidado, porque hay que entender también que hay diferentes afectaciones y diferentes aristas de trabajo. Entonces, nuestro trabajo era más complementar la ayuda psicoemocional para los niños y las familias que estaban sufriendo pues la pérdida total de sus viviendas y de sus pertenencias.
1: Carlos, lo repetimos entonces, el sitio web es www.unicef.cl/dona, entonces, para que los chilenos, que lo decías tú, tienen un espíritu solidario, sigan siendo parte del trabajo maravilloso que hace UNICEF en más de 190 países.
0: Así es, Nicolás, repetir la invitación, llamar a la gente a que pueda entrar a la página web www.unicef.cl/dona y hacer su aporte de manera solidaria y confiar en que UNICEF va a estar trabajando arduamente en estas zonas en conflicto para ayudar a millones de niños, niñas y adolescentes que lo necesitan.
1: Perfecto, Carlos. Le pedimos a nuestra directora si nos puede volver a mostrar las imágenes de lo que simboliza ese camión, ¿no? Que ayuda también, tan bien, refleja tan bien, de manera tan perfecta el trabajo que hacen ustedes con los niños, esas caras de esperanza al momento de lugares como ese que vemos en la pantalla. Estamos hablando de lugares realmente golpeados desde hace años y esos camiones que toda ayuda comienza, ¿no? En el momento en que una persona ingresa al sitio unicef.cl/dona, termina materializándose en atención médica, comida, vacunas, educación para miles y millones de niños a lo largo del planeta. Realmente un trabajo fantástico que funciona desde hace tantos años a nivel mundial. Lo decía, uno muchas veces a instituciones como UNICEF las da por sentada. Han estado siempre, en el caso de quienes somos más jóvenes, han estado siempre y da la sensación que van a estar siempre ayudando, dando una mano. Pero es importante no olvidarse de que es necesario ingresar al sitio y también poner de parte de uno, ¿no, Carlos?
0: Sí, lo has dicho de manera perfecta. Nosotros en UNICEF creemos que en un futuro ojalá el trabajo de UNICEF no sea necesario y podamos cerrar las oficinas, y eso significa que los niños ven cumplidos sus derechos y hay la garantía de que estos derechos son una realidad. Mientras tanto, vamos a estar ahí trabajando junto a gobiernos, junto a aliados del sector privado y junto a millones de donantes que creen en este trabajo.
1: Perfecto. Entonces, Carlos Heredia, gerente de recaudación y movilización de fondos de UNICEF Chile. Te agradecemos por este diálogo con Entrevista CNN, con CNN Chile. La invitación está más que hecha. UNICEF.cl

0: slash dona y seguir aportando, ¿no?, a esta causa que tiene tantos años, van camino, acercándose poco a poco a un camino centenario y en más de 190 países ayudando a millones de niños en el planeta. Carlos, muchas gracias por este diálogo.
1: A ti, Nicolás, muchas gracias.
0: La invitación, entonces, iniciamos de una manera distinta y cerramos de una manera distinta, unicef.cl/dona, ya lo sabe, yo también lo haré. Chao, chao.
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7: No todos los minerales se extraen de las profundidades de la corteza terrestre. Existen más de 400 que han llegado en meteoritos. Estos son fragmentos rocosos de asteroides o planetas desaparecidos que vagan por el espacio exterior y caen a la Tierra desintegrados. Al año, cerca de 17.000 meteoritos impactan nuestro planeta y el análisis de sus minerales arroja importantes datos sobre su origen. Hace 2 años se encontró un mineral que no estaba en los registros geológicos. Fue bautizado como edscotita. Está compuesto por una mezcla de hierro y carbono y su formación indica que sería parte de un pequeño planeta. La caída de un meteorito debe informarse siempre a las autoridades, porque además de ser parte del patrimonio de un país, puede aportar valiosa información sobre nuestro planeta y el universo.

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3: ¿Cómo están? Bienvenidos a un nuevo capítulo de Futuro 360 aquí en las pantallas de CNN Chile. Muchas gracias por acompañarnos. Tenemos un entretenido programa nuevamente. Vamos a estar revisando las noticias de la semana, el ser fantástico del día de hoy, entre otras cosas. Comenzamos con nuestra edición de hoy. Vamos a comenzar esta versión de Futuro 360 con el punto de vista editorial que queremos plantear esta semana y nos vamos a zambullir en la discusión en el denominado proyecto de reconstrucción del gobierno, pero no desde la perspectiva impositiva, como ha sido la tónica del debate, sino en un artículo en específico que ha generado bastante preocupación y también rechazo, claro, en diversas organizaciones como la SCD, ARCHI, ANATEL y la Asociación Nacional de Prensa, entre otros. Bueno, estamos hablando de la moción que buscaba permitir a los sistemas de inteligencia artificial utilizar, reproducir y entrenarse con obras que están protegidas, como textos, música e imágenes, sin necesidad, este es el detalle importante, de autorización de los autores y sin necesidad de un pago de remuneración a los mismos. Si bien fue rechazado en la Comisión de Hacienda este artículo, quedan todavía varias inquietudes. ¿Por qué agregar una normativa de esta envergadura? ¿Por qué quitarle los derechos a los autores para darle un espacio tan libre a las gigantes tecnológicas que se podrían beneficiar de este artículo? ¿A quién beneficia realmente entonces este planteamiento? Son algunas de las preguntas que hasta ahora no han tenido una respuesta clara de parte de la autoridad. Sobre esta discusión y otras, seguiremos atentos acá en Futuro 360. Pero vamos a pasar a otras materias que tenemos para esta jornada. Hay conductas que durante mucho tiempo pensamos que eran exclusivamente humanas. Las alianzas, las disputas por poder e incluso las guerras. Pero hay nueva evidencia, esta vez en base a un estudio, que vuelve a poner todo eso en duda después de documentar cómo una comunidad de chimpancés terminó dividiéndose en dos grupos que están completamente enfrentados dentro de la selva africana. ¿Cómo se originó esta disputa? ¿Qué es lo que podemos aprender además de este proceso? Es lo que vamos a ver en la siguiente nota, de Francisco Verdejo y Matías Sandoval.
4: Muchos hemos escuchado esta famosa frase de la película El planeta de los simios.
5: Simio. No. Asesina. Simio.
4: Pero sabemos que a veces la realidad puede superar con creces la ficción. En el corazón del Parque Nacional Kibale, en Uganda, una de las comunidades de chimpancés más grandes está viviendo un verdadero conflicto letal entre ellos. Esto mediante ataques coordinados, persecuciones y muertes violentas.
6: Pero lo que pasó justamente a partir del año 2018, se formaron dos, habían ya ciertas como diferenciaciones, pero hubo un quiebre, ¿ya? Y con el resultado que quedamos con un grupo que se conoce como grupo central y un grupo occidental, ¿ya? Y lo interesante es además, este grupo central tiene mucho más individuos que el grupo occidental.
4: Los investigadores comenzaron a notar pequeñas señales. Machos que dejaban de interactuar, grupos que evitaban cruzarse, patrullajes separados. La comunidad lentamente comenzó a dividirse. Y luego llegó la violencia. Ataques coordinados, emboscadas, muertes de chimpancés adultos e inclusive de crías. Excompañeros que comenzaron a enfrentarse como enemigos. Pero este conflicto no es nuevo. los chimpancés son los parientes vivos más cercanos del ser humano. Comparten cerca del 99% de nuestro ADN y viven en sociedades increíblemente complejas. Forman alianzas, construyen jerarquías, cuidan vínculos y también pueden desarrollar rivalidades profundas. Durante décadas, los investigadores observaron cómo estas comunidades funcionaban casi como pequeñas sociedades organizadas.
7: Los chimpancés tienen lo que se denominan comunidades abiertas, que son comunidades que pueden ser desde algunas decenas de ejemplares hasta más grandes, pero que se pueden fraccionar. Por eso se les llama también comunidades de fisión-fusión. O sea, pueden separarse, pero pueden unirse temporalmente o en ciertos rangos de tiempo razonable. Por ejemplo, se separan grupos de cacería, grupos de patrullaje del territorio, de repente se separan grupos de madres con crías o de hembras con crías, y así después se vuelven a juntar, pero forman parte de una comunidad que tiene jerarquía.
8: Lo que se ha documentado a lo largo de la historia es que incluso tienen la capacidad de transmitir cultura de unos a otros. Entonces puede que un grupo tenga una forma de abordar los conflictos, como así otro también sea de otra forma. Hay llamados, en el fondo hay sonidos, que nosotros lo llamamos vocalizaciones, que también son diferentes por grupo. Entonces sí, hay diferencias que ellos van a conocer muy bien.
4: A partir de los 70, las investigaciones de Jane Goodall permitieron entender mejor a estos animales. Desde Tanzania, la etóloga documentó por primera vez enfrentamientos letales entre chimpancés. Grupos que antes convivían comenzaron a atacarse sistemáticamente, en lo que después sería conocido como la Guerra de Gombe. El hallazgo fue tan brutal como inesperado, porque hasta ese momento muchos creían que la violencia organizada hacia miembros de la misma especie era una característica exclusivamente humana.
8: En los años 70, Jane fue la primera en documentar este tipo de conflicto letal entre chimpancés, y en ese caso, por ejemplo, llegó hasta aniquilar al otro grupo.
7: En relación a lo que Jane Goodall descubrió, podríamos decir que ella visualizó el potencial de agresividad que tienen los chimpancés y que pueden llegar a destruirse entre ellos. Y ahí ella hace la relación con las similitudes que podría haber con esta tendencia humana que también tenemos muchas veces a destruir a miembros de la misma especie.
9: Frente a un estímulo hay dos tipos de respuesta. Una es la huida o la otra es la agresión. Y funciona también con nosotros. Tenemos ese mecanismo biológico que está en nuestra historia evolutiva.
4: Volviendo al presente, los científicos creen que detrás del conflicto podrían existir múltiples factores. Competencias por territorio, acceso a recursos, liderazgo e incluso la ruptura de antiguos vínculos sociales.
6: Pero en este caso particular, tenemos lo interesante es que ahí en los últimos 6 años, se formaron dos grupos distintos, que eran un grupo grande con esta particularidad de la fisión-fusión, que quiere decir que los grupos se separan y luego se juntan las alianzas entre los distintos individuos.
7: Habitualmente puede que haya algún ejemplar un poco más joven que otro que está desafiando a otro ejemplar y los grupos se fraccionan y, ¿no es cierto?, empiezan estas peleas que pueden ser claramente mortales.
4: Pero hay algo que hace este caso especialmente importante. La división del grupo de primates de Ngogo es una de las pocas veces en la historia donde investigadores lograron observar, paso a paso, cómo una comunidad de chimpancés de más de 200 ejemplares se separó hasta transformarse en facciones rivales. Lo que lleva a diversas hipótesis de lo que pudiese ocurrir en el futuro para esta población de chimpancés.
8: Va a depender mucho de los liderazgos que estén a cargo de esos dos grupos, en caso que, por ejemplo, puedan llegar a un lugar donde decidan, oye, este territorio es mío, este territorio es tuyo, y poder, en el fondo, tener una convivencia pacífica.
7: Y este desplazamiento de espacios, de territorios, de recursos, les permitiera convivir con una cierta armonía y probablemente con conflictos esporádicos. No es que lleguen probablemente a tener relaciones tan amigables posteriormente, pero sí podrían coexistir. el peor de los escenarios, entre comillas, sería que un grupo exterminara al otro, ¿no es cierto? Y que en el conflicto que describió Jane Goodall, que duró 10 años, terminó prácticamente en eso. O sea, que un grupo exterminó al otro. Ya, pero podría darse esta instancia intermedia.
9: Yo creo que van a seguir pasando estos altercados, van a seguir habiendo bajas y va a deber también tener cierta letalidad. Van a quedar ejemplares que no van a fallecer, pero se van a quedar con lesiones y van a ir generando y cavando en esa sociedad una memoria histórica. Entonces, finalmente van a resolverlo, pero a través del conflicto y la pelea.
4: Y para muchos expertos, este fenómeno podría ayudar a entender algo mucho más profundo: el origen evolutivo de la guerra. Porque aunque solemos pensar la violencia organizada como algo intrínsecamente humano, quizás sus raíces comenzaron mucho antes que nuestra propia especie.
3: Nos vamos a ir a otro tema, a nuestra sección, ya un clásico a estas alturas de Futuro 360, para presentarles el ser fantástico de esta semana. Es un testigo gigante, es silencioso e imponente y tiene miles de años de historia. A ver si ya se imaginan quién puede ser. Vive en el sur de Chile, muchas veces está oculto entre la niebla y la lluvia. Y aunque suena a un ser de fantasía, es muy real. Y bien podríamos considerarlo incluso un personaje legendario de los bosques chilenos. Estamos hablando del Alerce patagónico, una especie perteneciente a nuestro ecosistema y que para muchos es en realidad el símbolo de sabiduría, de resistencia y sobre todo, ya van a entender muy bien esto, de memoria. Este árbol nativo del sur de Chile y Argentina es una de las especies más longevas del planeta. Pongan atención, puede vivir miles de años. Y algunos ejemplares, como el gran abuelo que está en el Parque Nacional Alerce Costero, ubicado en la región de Los Ríos, han sido datados en más de 5.400 años. Eso ya lo convertiría en el árbol no clonal más antiguo conocido del mundo. Incluso por sobre otros que son bien famosos, por ejemplo, el pino Matusalén de California. Es otro récord que nos hace sentir que somos, como dicen en las redes sociales, el mejor país de Chile, ¿o no? A simple vista, es imponente. Mira, puede superar los 50 metros de altura y además tiene un diámetro que puede alcanzar fácilmente los 4 metros. Su tronco es bien recto, macizo, con una corteza gruesa y de un color rojizo. Su copa es alargada, de forma más bien piramidal, que lo distingue en los bosques del sur de nuestro país. Pero no es solo su tamaño o su edad lo que lo hace tan especial. El alerce crece extremadamente lento. Puede tardar entre 15 a 20 años en aumentar apenas un centímetro de diámetro. Por eso entonces sus anillos funcionan como una suerte de registro natural del clima de miles de años en la práctica, convirtiéndolo en un libro vivo del acontecer climático de nuestro territorio. Mira, y hay algo más. Sus bosques son grandes aliados contra el cambio climático. Claro, porque son capaces de almacenar hasta 500 toneladas de carbono por hectárea. Es uno de los sumideros más importantes del hemisferio sur. Sin embargo, su historia también está marcada por la explotación. Su madera, liviana, rojiza, como les contábamos, y muy resistente, fue intensamente utilizada en la construcción de tejuelas también. E incluso llegó a funcionar como dinero en el sur de Chile, así de valioso era. Durante la época colonial se hablaba del Real de Alerce y en zonas como la costa de Osorno, a causa del aislamiento geográfico que sufrieron por mucho tiempo, se usaron también tejuelas como medio de pago de algunos productos, harina, corderos, bienes básicos, entre otros, hasta bien entrado el siglo XX, 1990. Esto llevó a que hoy día sea entonces una especie protegida. En Chile ya fue declarado monumento natural en 1976, prohibiendo la tala de ejemplares vivos. Porque más allá de su altísimo valor ecológico, el alerce es también un símbolo. Para los pueblos originarios del sur, es un guardián del territorio y un testigo también del paso del tiempo. Y quizás por eso, frente a un alerce, la pregunta que más nos estremece no es cuánto mide, lo que ya es imponente, o cuánto pesa, sino cuánto ha visto ese alerce a lo largo de su vida. Ahora que sabemos todo esto de ellos, Bien podríamos cambiar el refrán y empezar a decir si los alerces hablaran. Y es que este árbol milenario se merece ser reconocido, respetado y considerado también como un verdadero ser fantástico. Nos vamos a otro tema. Cámaras trampa, vuelos sobre la Patagonia y también días enteros en zonas aisladas. De esa forma, está trabajando la Fundación Rewilding Chile para seguir el rastro del huemul, el ciervo más austral y una especie de la que quedan apenas 1.500 ejemplares. Conoceremos más sobre esta iniciativa en la siguiente nota, preparada por Sebastián Quileña.
10: Solo a través de helicópteros los equipos de la Fundación Rewilding Chile pueden acceder a zonas remotas en las regiones de los Lagos y Magallanes para cumplir un objetivo: la protección de huemules. Estas expediciones, conocidas como Heli-Huemul, permiten instalar cámaras trampas y monitorear su presencia en territorios complejos y reunir información clave para su conservación.
11: Es una enorme ventaja llegar con el apoyo de un helicóptero, ¿no es cierto?, a estos sectores altos, y desde ahí nos permite, digamos, llegar con toda la energía para hacer recorridos extensos ocupando los sectores altos, que es donde de alguna forma proyectamos que se concentra la actividad de huemul en esta zona.
10: La instalación de estos equipos permite la observación y protección del ciervo más austral del mundo, el huemul, símbolo nacional que enfrenta una situación crítica. Quedan apenas 1.500 ejemplares, o sea, el 1% de su población original. Pero para lograr su protección, primero hay que encontrarlos, y en la Patagonia eso significa volar.
11: Estas búsquedas, estas prospecciones y el monitoreo de estas áreas son bastante dirigidos, no es que se elija al azar puntos, sino que son una serie de lugares que reúnen ciertas características que a nosotros nos hace pensar que es muy alta la probabilidad de presencia huemul en esos lugares.
10: Estas campañas les permitieron hace unos meses, por ejemplo, confirmar las subpoblaciones de huemules más austral registrada en el Parque Nacional Cabo Froward en Magallanes. Las cámaras también captaron pumas, zorros culpeo y aves, generando un registro inédito de la fauna.
12: La experiencia que tuvimos trabajando en Cabo Froward, además de lindo, tiene un montón de cosas nuevas, porque son ambientes totalmente distintos a otros que en donde también viven los huemules, como, no sé, Nevados de Chillán, Puelo, que tienen se han adaptado a otras condiciones los huemules.
10: Pero no todos los resultados han sido positivos. A 1.800 kilómetros al norte, en el Parque Nacional Pumalín Douglas Tompkins, no se registraron huemules. En cambio, apareció una alerta: híbridos entre jabalís y cerdos domésticos. Desde el equipo explican que incluso la ausencia de registros entrega información clave. Y advierten: ver huemules no es fácil. Viven en grupos pequeños y en territorios extensos.
11: Acá las cámaras han permanecido alrededor de un año, lo cual nos da, digamos, una información valiosa de sitios en los cuales se cuenta con muy poca información. Además, digamos, de relevar información sobre presencia o ausencia de huemules, también se está relevando de la fauna en general presente en estos lugares.
10: Hoy, nuevas rutas de monitoreo buscan ampliar la información. Todo como parte del proyecto Corredor del Huemul, que busca recuperar la especie conectando sus hábitats. Así sigue la carrera por salvar al ciervo más austral del mundo y símbolo patrio, el huemul.
3: De esta forma nos vamos a ir a una pausa. No se vayan, al regreso volvemos con la entrevista de hoy aquí en Futuro 360.

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7: Ya estamos de vuelta, seguimos aquí en Futuro 360 en CNN Chile y vamos a conversar sobre un ranking de aquellos de los que no nos sentimos muy orgullosos probablemente como país. Hay otros donde destacamos y destacamos las buenas noticias, por supuesto, cuando Chile se posiciona como líder mundial en algún área en la que efectivamente se está haciendo una contribución, pero este no es el caso. Estamos hablando de un ranking que muestra que 3 rellenos sanitarios chilenos están en el top 10 de mayores emisiones de metano a nivel mundial. Y esto, evidentemente, que supone un tremendo problema del que hay que hacerse cargo desde distintas formas. Vamos a conversar de este asunto, del ranking, de lo que está ocurriendo con el manejo del metano acá en Chile, junto al exministro de Medio Ambiente y CEO de Global Methane Hub. Además, es académico de la Pontificia Universidad Católica de Valparaíso. Marcelo Mena está con nosotros. ¿Cómo estás, Marcelo?
9: Bien, encantado.
7: Gracias por estar con nosotros, aunque sea por una noticia que no es muy alentadora, digamos, ¿no? El tener que hablar de esta posición de Chile en este ranking. Partamos por el ranking, el instrumento en sí mismo. ¿En qué consiste esto, Marcelo?
9: Sí, hay el año 2023 vino acá una misión de NASA que era para calibrar un instrumento nuevo que iban a lanzar un satélite que iba a ser capaz de poder rastrear las fuentes de metano, tanto de rellenos sanitarios como la extracción de petróleo y gas o uh-huh. las minas de carbón. Entonces, por lo tanto, ya sabíamos, ya habían medido los rellenos de acá y algunos pozos petroleros de NAP en el sur y cosas por el estilo. Este satélite fue lanzado al espacio el año 2024 y lleva un año entero de medición. Y lo que hizo tanto la UCLA, la Universidad de California de Los Ángeles, más Naciones Unidas, ambos sacaron ranking más o menos en el mismo tiempo, como dos semanas de diferencia, en la cual estos rellenos sanitarios. Dos en Santiago y uno en Concepción aparecen como de los más altos. Ahora, esto, habiendo sido profesor por muchos años, habiendo llevado a mi alumno a estos rellenos sanitarios, desde el punto de vista ambiental, juntar la basura en un lugar, capturar el lixiviado para que no contamine las napas, tenerlos cerrados para que no sean abiertos, todas esas cosas son cosas positivas. Lo que ocurre es que ahora, con esta mirada nueva de cambio climático, somos capaces de poder ver antes lo que era invisible. Entonces, si bien éramos capaces de capturar 50% de ese gas, ese otro 50% es una verdadera chimenea de emisiones que puede significar emisión equivalente a lo que es una termoeléctrica, a carbón que se enciende cuando estas emisiones ocurren.
7: Eso te iba a decir, es tremendamente dañino para el medio ambiente y un factor súper importante a la hora de analizar el cambio climático hoy día.
9: De todas maneras, pero también por otro lado, la misma empresa han ido poniéndose como al día en este contexto. Entonces, por ejemplo, la misma, una de las grandes empresas que está ahí, ella ya está a través de bonos de carbono que hizo el gobierno saliente, va a recibir financiamiento para poder mejorar la captura, para tener más turbinas de generación. Hay otra empresa que está pensando comprar baterías de almacenamiento, porque hay un problema que está ocurriendo, que hay tanta energía solar de día que no se despacha ninguna fuente que no sea solar. De día estamos a puro solar, básicamente, y si se requiere más energía se prenden otros tipos de centrales, y estas centrales que quedaron apagadas son las de gas natural, y como no tienen cómo acumular este gas, porque si no se ventila, entonces está ocurriendo este problema. Entonces también esto se puede ajustar en forma bastante rápida, simplemente alterando el despacho para que estas fuentes estén priorizadas, porque si no se despacha la energía solar, no pasa nada.
7: Es un tema que hemos abordado acá en los especiales del mercado eléctrico, acá en el Futuro 360. ¿Por qué hay un problema con el tema del despacho, Marcelo?
9: Bueno, en este caso es porque, como tiene un costo variable, y la forma en la cual nosotros hacemos este despacho tiene que ver con el costo marginal, y el costo marginal de energía solar es cero, entonces cualquier otra fuente no compite. Y entonces, si uno mira la cantidad de horas en las cuales ellos no generan, son justamente en verano y justamente en día, durante el día, y durante la noche es donde están generando. Entonces, acá es una novedad, porque nunca había ocurrido que se ocurriera un fenómeno de un deterioro ambiental por no despachar. Entonces, yo creo que hay que cambiar el paradigma de cómo el coordinador eléctrico ve el problema, porque en la práctica está generando un problema que es visible por el satélite y por el mundo entero.
7: Claro, y un problema bien profundo, ¿no?, que tiene que ver con el diseño ahí del sistema. Ahora, volviendo al tema del metano en particular, ¿es posible entonces desarrollar soluciones para poder darle utilidad a ese metano?
9: Sí, y esto se puede aprovechar, esa es una de las cosas, o también uno podría separar la basura, porque ¿qué es lo que pasa? Si yo estoy tapando esta basura orgánica que se descompone y genera el metano con tierra, evidentemente no es condiciones óptimas. Entonces hay lo que se llaman digestores anaerobios, que básicamente si yo separo estrictamente la parte orgánica, saco las bolsas plásticas, saco todas las otras cosas, y me quedo solamente con lo orgánico, entonces al final puedo aprovechar mucho más rápido. Entonces, si bien se demora quizás 5 o 10 años en descomponerse la materia orgánica en el relleno sanitario, si yo lo hago en el digestor anaerobio, eso puede pasar en un mes o dos meses. Y por tanto, si yo, como solución, si se me está acabando mi relleno sanitario en su espacio, también es una forma de poder acelerar el mejor uso y detener que esté básicamente esta basura ocupando espacio y contaminando por muchos años por delante.
7: Ahora, te preguntaba por las soluciones porque el factor económico aquí puede ser súper relevante, ¿no? O sea, si se le puede dar una utilidad y eventualmente generar un buen negocio a partir del uso de ese metano, se abren más caminos de solución para tratar estos vertederos, ¿no?
9: Exactamente. Y acá hay un ejemplo que me gustó mucho de México, porque anticipándose los problemas que tenemos hoy día. Santiago hacia el sur va a tener problemas de que se le acaba la vía útil a este relleno. Sí. La región de O'Higgins y la quinta región, mi quinta región, también el relleno del Molle le quedan muy pocos años de vida útil, especialmente porque recibió gran parte de los escombros del incendio forestal. Entonces le quedan 3-4 años con suerte. Entonces, ¿qué es lo que va a pasar? Va a pasar lo mismo que pasó con Ancud y Temuco. Van a empezar a tirar el basura en un lugar cada vez más más lejos. Lejano. Sí. Entonces, me tocó ver como un poco el futuro de lo que viene con México.
7: ¿Qué hacen ahí?
9: Hace poco. Y una cuestión que se dio en los últimos 6 meses, una cuestión espectacular. Que tienen un relleno sanitario lejos, a 100 kilómetros, y tienen otro que queda cerca, a 20 kilómetros, pero está lleno y abandonado, pero ahí están haciendo compostaje.
7: Yeah.
9: Entonces, separan la mitad de la basura, 60% de la basura, se va, que es el orgánico, lo llevan a este lugar que queda más cerca. Y el solo ahorro de distancia permite que se compense el costo adicional de lo que significa el compostaje. Uh-huh. Entonces, por lo tanto, cuando empezamos a visibilizar los costos reales, la solución del compostaje más local se hace evidentemente más costo efectiva. Y esto también te permite suplir a los parques, ¿no es cierto?, de los mismos municipios para poder tener hacer mejor paisajismo. Ajá. Se puede utilizar para poder luchar contra la desertificación. Uh-huh. Entonces, hay todo un beneficio adicionales. Y hay otro proyecto chileno que es muy bonito, que está en el sur de Chile, que se llama hacer las moscas soldados. Yeah. Food for the Future, que es un proyecto en la región del Maule, que recibe residuos de la zona y transforma esa basura orgánica en moscas soldados, larvas de mosca, uh-huh, que se pueden cosechar y utilizar como suplemento de alimentos salmón, de perros,
7: sí,
9: de gallina. Entonces, por lo tanto, puedes transformar este problema ambiental en un activo, algo positivo hacia la economía local. Ajá. Que es lo que significa esta proteína de origen de insecto.
7: Y es importante, pensando en esas soluciones, por la vida útil que tienen estos vertederos, ¿no? ¿Estamos en un periodo crítico en ese sentido?
9: Yo creo que estamos en una bomba de tiempo de los vertederos. Uh-huh. Imagínate lo que significa para un municipio como Ancud tener que gastar $300-400 por tonelada. Uh-huh. Versus lo que cuesta 15 o 20 para otros lugares. Entonces, claro, los municipios ya tienen problemas con su financiamiento, pero gran parte de ese financiamiento es la basura. Entonces, si nosotros no somos capaces de mirar adelante y aprovechamos para bajar los costos de disposición, uh-huh, vamos a causar problemas que tienen efecto, que va a haber basura que van a botar en otros lugares, en la calle,
7: claro,
9: y también va a tener menos plata los municipios para poder dedicarse a los temas de seguridad.
7: Marcelo, ¿y cuánto tiempo tenemos antes de que explote esta bomba?
9: Yo creo que menos de 5 años. En este caso, para lo que es la quinta y sexta región. Uh-huh. Ya la novena explotó el tema. Temuco manda su basura a Los Ángeles. Uh-huh. Ancud y la región de Chiloé también, porque imagínate, en Chiloé, autocrítica tenemos que tener todo, rechazó un relleno sanitario para sus residuos.
7: Claro.
9: Y decidió empezar a mandarlo a Los Ángeles, al continente. No tiene mucha racionalidad lo que estamos haciendo. Entonces, no imagínense lo que el camión que ya cuesta que vaya a pasar a sacar la basura, ya, uh-huh, su última ronda termina y en vez de irse para el basural, se manda 600 kilómetros.

0: en carretera, sí, cruzando por una balsa para resolver algo que se podía haber hecho localmente.
1: Marcelo, ahora volviendo al tema del ranking, ¿por qué Chile tiene estos vertederos que generan tantas emisiones de metano? ¿Hay características locales, geográficas, de radiación? ¿Qué es lo que influye para estar en este top 10?
0: Es una cuestión que obviamente como académico me empecé a meter, porque en términos de métrica, de kilos de metano por kilo de residuo generado, es significativamente más alto. Uh-huh. Ocurre lo siguiente, Europa no tiene este problema porque... porque no tiene mucho relleno sanitario y los que tiene, los tiene más dispersos. Uh-huh. Los países en vía de desarrollo más pobres no tienen la plata para la disposición final y muchas veces queman la basura, hay relleno, hay basurales abiertos, mucho más dispersados. Acá tenemos un sistema en que nosotros concentramos la basura, tratamos de aprovecharla, pero por la razón que te comentaba, entre que no se puede despachar la energía, que no somos tan eficientes en capturarlo, que los mismos mercados de carbono que algún momento gatillaron que se llegara a cargo la inversión, uh-huh, se debilitaron, uh-huh, por un tiempo. Ahora están volviendo. Pero esas son las cosas y es seco. Entonces, paradojalmente, cuando llueve, se inhibe un poco el movimiento del gas,
1: yeah,
0: se va como tapando, en cierta forma sellando, entonces, claro, bajando las emisiones. Entonces, esta combinación entre seco y alta temperatura causa que Chile tenga estas mayores emisiones al resto del mundo.
1: Fatal. Ahora, ¿cómo enmarcamos esto en la discusión global respecto al metano? Hoy día se está trabajando en este tema, tú encabezas precisamente una alianza que busca tomar más conciencia sobre este asunto, trabajar en disminuir la generación de metano al ambiente. Bueno, ¿de qué forma nos podemos articular como país con esa iniciativa a nivel global?
0: El gobierno pasado, y yo creo que este próximo gobierno también va a seguir lo mismo, lideró un movimiento de Latinoamérica para sacar los orgánicos del relleno sanitario, uh-huh, y abordar el metano de forma urgente, porque lo que nos pasa también, el número 2 en el ranking está Brasil, está México, entonces y Colombia a la vuelta de la esquina, entonces tenemos una gran cantidad. Argentina es el número 1 en cuanto al relleno sanitario, uh-huh, más contaminante. Entonces hay un desafío común que tenemos, esta cosa de los ingresos medios, de que tenemos plata para juntar la basura, pero no toda la plata para poder tratarla como corresponde.
1: Claro.
0: Entonces eso es lo que habría que hacer. Y eso significa que el trámite de la ley de orgánicos que está haciendo hoy día el Congreso debería acelerarse, uh-huh, porque eso permite sacarle la mitad de la basura y disponer de ella en la forma más eficiente y más descentralizada. Esto también mucho más inclusivamente, porque acá también los recicladores de base, que son parte importante en nuestro sistema, sí, de gestión, también pueden ser parte de esta solución. Y yo creo que esto no va a parar, porque la cumbre climática de la COP31, el champion de la COP, uh-huh, viene de la Fundación Cero Residuo. El, uh-huh, próximo junio vamos a estar junto a él en el foro de Cero Residuo. Tenemos un convenio firmado y, por lo tanto, la agenda del metano y residuo va a ser absolutamente muy potente estas próximas cumbres que vienen.
1: ¿Y qué bajada local puede tener eso? Desde el punto de vista, por ejemplo, de temas como el compostaje, que son, sí, mucho más domésticos.
0: Sí, o sea, básicamente uno espera que lo que encontremos en el gobierno con el financiamiento que tiene ya, por ejemplo, el royalty minero, que viene, uh-huh, con una glosa de economía circular, que seamos capaces de diseñar sistemas que permiten separar lo orgánico, tratarlo, yeah, en forma mucho más deliberada. Eso hace que el resto de la basura que se trate también sea mucho más eficiente. El reciclaje se hace más fácil.
1: Sí, claro.
0: Si es que no tiene un residuo que está sucio por lo mismo orgánico. Entonces, yo creo que tengo toda la esperanza de que este problema que hemos permitido que se ponga el foco en él, hay una intención, yo creo, de abordarlo. He conversado esto con la ministra Toledo, uh-huh, y tiene muy pendiente de esto como un problema a trabajar, y estamos avanzando para que este tipo de iniciativas lleguen a puerto.
1: Claro que sí, para salir de este ranking, sí, eventualmente, ¿no? Que es al final la síntesis de lo que está ocurriendo con el metano acá en Chile. Marcelo, gracias por haber venido al estudio de CNN Chile.
0: Encantado.
1: Gracias por acompañarnos en Futuro 360. Con esta entrevista nos vamos a ir a una pausa y ya volvemos. Seguimos con más aquí en CNN Chile. No se vayan.

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1: El cachipún, la escondida, la pinta, el tombo, el zoo. Cada cierto tiempo recordamos historias de la niñez, en las que jugar era la ocupación del día, y atesoramos esas memorias como si el juego fuera algo exclusivamente reservado para niños. La verdad es que el juego, además de ser una gran herramienta de aprendizaje, es un espacio perfecto para encontrarnos con el otro. Es la simulación de eventos, de contextos y realidades la que permite desarrollar y ejercitar nuevas capacidades que en otras circunstancias podrían parecernos riesgosas e incluso adquirir herramientas de lógica y estrategia para una difícil tarea del mundo de hoy: la resolución de conflictos. De hecho, estudios científicos establecen que el juego simbólico, en el que se adoptan roles y crean situaciones imaginarias, ayuda a desarrollar la creatividad, la flexibilidad cognitiva y la capacidad para enfrentar situaciones adversas. Además, en espacios de trabajo, potencia la cohesión grupal y el trabajo en equipo, ayuda a entrenar las habilidades sociales en las personas menos acostumbradas a comunicarse y contribuye a derribar prejuicios en condiciones de igualdad de oportunidades. Ya sabes, la piedra angular que nos permitirá seguir evolucionando y proyectarnos hacia el futuro podría estar más cerca de lo que crees. En una consola, al aire libre, con cartas o tableros, juntarse a jugar es mucho más que una cosa de niños.
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0: Ya estamos de vuelta, seguimos en Futuro 360 y queremos hablar en esta edición del cuerpo humano, que es una de las máquinas más extraordinarias que existen. Y aunque funciona de una manera interconectada, hay órganos que son sumamente importantes para su funcionamiento. Pensemos en el cerebro, por supuesto, en el corazón y en los pulmones, eso es bien evidente. Pero hay uno que tiene más de 500 funciones vitales y que una falla, solo una falla, podría desencadenar un efecto dominó. Estamos hablando del hígado. Un nuevo estudio realizado en Europa reflejó que uno de cada 60 adultos sufre de fibrosis hepática, revelando un escenario crítico y que enciende las alertas sobre cómo estamos cuidando entonces este motor biológico. Constanza Pérez nos cuenta más sobre esto.
1: No es el corazón ni el cerebro, pero es igual de vital. Si comes, bebes o exageras, todo lo procesa. Tiene más de 500 funciones, filtra cerca de 1,5 litros de sangre por minuto, produce la bilis para digerir grasas y elimina las sustancias tóxicas para la salud. Es el hígado.
2: Es un órgano vital, muchas veces olvidado, y recibe toda la sangre que llega del intestino. Y se encarga de filtrar y purificar esa sangre que después va a venir, va a pasar por el pulmón, se oxigena, corazón y llega al resto del cuerpo. Por lo tanto, el hígado tiene ahí una función, por un lado de filtrar, purificar, y por otro lado también colabora en la síntesis de proteínas, apoya el sistema inmunitario y además es nuestro banco energético.
1: Y aunque el órgano sólido más grande del cuerpo puede regenerarse, no es invencible. Cuando el daño se acumula, comienza a cicatrizar. Así aparece la fibrosis hepática.
3: Son cicatrices dentro del hígado que básicamente lo que es que aumenta el contenido de colágeno. Cuando uno tiene una herida y se produce una cicatriz, eso mismo altera las funciones de los hepatocitos, de las células del hígado. Ahora, el problema es que esto es asintomático. Si uno no hace exámenes como muy específicos, pasa completamente desapercibido.
4: Y puedes tener complicaciones cuando recién se hace sintomático. ¿Ya? Y es ahí cuando el paciente puede debutar por retención de líquido, puede debutar por una encefalopatía hepática, cuando hay una alteración neurocognitiva, una hemorragia digestiva, o sea, complicaciones ya de la cirrosis. Pero en la etapa de fibrosis temprana y fibrosis avanzada, la verdad de las cosas es que el paciente puede estar totalmente asintomático. Por eso es tan importante los chequeos preventivos, ¿cierto?, que podemos hacer.
1: Un estudio en Europa analizó cerca de 30.000 personas mayores de 40 años en 9 países, utilizando FibroScan, una técnica no invasiva para detectar daño hepático. Una de cada 60 personas presentaba signos de fibrosis hepática, muchas de ellas sin diagnosticar. Además, los investigadores observaron que el 80% de los pacientes evaluados presentaban al menos un factor de riesgo de enfermedad hepática.
2: Si el paciente, además de ser de tener hígado graso, es obeso o diabético o hipertenso, mientras más uno le sume a esto, más porcentajes de fibrosis habían en esos grupos. O sea, este número varía de 1.6 a 20% según qué tanta patología, qué tan enfermo esté la persona.
3: Los factores de riesgo que se llaman cardiometabólicos hace que la frecuencia de la fibrosis aumenta en forma significativa y esta sea la causa más importante. De hecho, en muchos estudios así que se ha hecho fuera de Chile y uno que hicimos nosotros, en población aparentemente sana, 8% puede tener fibrosis en forma asintomática.
1: El estudio al que hace referencia el doctor Jaime Poniatchik evaluó a 182 personas, de las cuales el 57% presentó hígado graso. Del grupo inicial, 74 se sometieron a FibroScan. En ellos, se encontró que el 8% tenía rastros de fibrosis hepática, pese a no mostrar señales. Datos que refuerzan el problema. Es una enfermedad que avanza en silencio y con un desarrollo temprano. Detrás de este daño están factores cada vez más comunes. Sobrepeso, mala alimentación y consumo de alcohol, entre otros malos hábitos.
4: Para desarrollar la fibrosis necesitamos 2 a 3 décadas para llegar. Entonces, antiguamente decíamos que la mediana de edad a la que el paciente presentaba la cirrosis era los 60 años. Pero hoy día, como la enfermedad y estos factores de riesgo están partiendo más temprana edad y no están siendo modificados, es esperable que la cirrosis hepática la empecemos a ver en población mucho más joven, pericuarenta.
1: La buena noticia es que detectarlo a tiempo puede hacer la diferencia. Hoy existen herramientas no invasivas como el FibroScan que permiten identificar el daño en sus primeras etapas. La clave está en llevar un chequeo médico constante. Pero en el día a día podemos hacer mucho más por cuidarlo.
2: Los pilares principales y los que determinan realmente el pronóstico a largo plazo es el estilo de vida saludable, ¿ya? ¿Y qué significa estilo de vida saludable? Alimentación, una alimentación baja en ultraprocesados, en azúcares refinados.
1: A ello se le suma la actividad física.
2: La actividad física, y aquí es súper importante y quiero hacer énfasis en esto, hacer pesas. ¿Ya? No es solamente, siempre le digo a los pacientes, no necesito que corras una maratón, ¿ya? Pero hacer pesas y combinar con cardio, con poca actividad de cardio, ya con 150 minutos de actividad física a la semana hay beneficio.
1: Aunque el hígado no nos avise con tiempo, no significa que no sufra consecuencias. Cuidarlo no es una opción, es una necesidad.
0: Nos vamos ahora a revisar las últimas noticias, las más importantes de esta semana aquí en Futuro 360. Un avance muy importante se ha dado en la salud sexual y reproductiva de la mujer. Un consorcio global de 56 organizaciones médicas y de pacientes acordó cambiar el nombre del síndrome de ovario poliquístico, que pasará a llamarse síndrome ovárico metabólico poliendocrino. Este no es solo un cambio de conceptos. Es en realidad un paso muy importante que permitirá comprender mejor la condición y trabajar en un mejor diagnóstico y tratamiento. Este avance, publicado en la revista The Lancet, surge además de un hallazgo clave. La investigación confirmó que en esta afección no existe un aumento real de quistes ováricos anormales, lo que hacía aún más urgente renombrarla. El proceso de investigación tomó 14 años y su implementación completa del nuevo nombre está prevista para el año 2028. Lo que busca mejorar es el diagnóstico, reducir también el estigma asociado y fortalecer el acceso a tratamientos que sean más adecuados para esta enfermedad. Los expertos explican que la condición puede provocar ciclos menstruales irregulares, resistencia a la insulina, infertilidad, mayor riesgo de diabetes tipo 2, enfermedades cardiovasculares, depresión y ansiedad. Además, estiman que cerca del 70% de las mujeres que tienen esta condición no sabe que la tiene, en parte debido a la confusión generada por el antiguo nombre. Esta es una condición que afecta a más de 170 millones de mujeres en el mundo y que durante años ha sido mal comprendida y subdiagnosticada. Vamos a cambiar de tema. El complejo volcánico Laguna del Maule, en la región del Maule, registra un aumento de actividad sísmica que ha sido monitoreado por las autoridades, aunque los organismos técnicos llaman a la calma al tratarse de un comportamiento habitual en este tipo de sistemas volcánicos. El Servicio Nacional de Prevención y Respuesta ante Desastres, el SENAPRED, mantiene, eso sí, una alerta temprana de carácter preventivo desde agosto de 2025, en el marco de esta actividad sísmica que tiene el macizo, que en los últimos días registró además un enjambre de más de 150 eventos volcanotectónicos asociados al fracturamiento de roca. Pese a esto, el Servicio Nacional de Geología y Minería mantiene el volcán en alerta técnica verde, correspondiente a un estado de reposo con actividad menor. Desde el organismo señalan que estos enjambres son esperables en sistemas volcánicos activos y que no implican necesariamente una erupción. Las autoridades mantienen además un perímetro de seguridad de 2 kilómetros alrededor de la zona de mayor emanación de dióxido de carbono. El complejo abarca cerca de 500 kilómetros cuadrados, con más de 130 centros de emisión y parte en territorio argentino. Estudios científicos han detectado inflación del terreno desde 2007 asociada a movimientos de magma en profundidad sin que esto haya derivado en erupciones recientes. Sobre este llamado a la calma se refirió el vulcanólogo Felipe Aguilera, director del Instituto Milenio Celar Volcanes.
5: mal que se ha vivido durante varios episodios en los años anteriores a este. Corresponde principalmente a eventos sísmicos que se llaman volcanotectónicos y que responden principalmente al movimiento de fallas. El complejo Laguna de Maule es una caldera que está limitada por diversas fallas que configuran dicha zona y que el movimiento de ellas es la que genera una gran cantidad de sismos. En ocasiones, estos sismos se concentran en eventos que duran muy poco tiempo, pero también en una poca cantidad de días. Entonces, a veces puede alcanzar sismos de más de 100 en un par de horas, pero que responde, como indicaba anteriormente, al movimiento de fallas. Muchas veces también esto se combina al movimiento de fluidos a través de las fallas. Lo importante es que este tipo de actividad no reviste un problema en el sentido de que no significa que vaya a haber una actividad eruptiva a futuro, sino que corresponde precisamente a la dinámica interna de un volcán que es activo en este caso.

definida. Actualmente no hay personas hospitalizadas. Las autoridades sanitarias han realizado labores de desinsectación en sectores donde se ha detectado contagios, con intervenciones en un radio cercano a los 200 metros alrededor de los casos positivos. El dengue es una enfermedad viral transmitida por mosquitos que puede provocar fiebre alta, dolores musculares y complicaciones graves. Las autoridades recomiendan en ese sentido extremar las precauciones tanto a residentes como a turistas que visiten esta isla. Un estudio publicado en la revista científica Nature advierte que la Amazonía podría comenzar con una transición gradual hacia un ecosistema degradado, similar a una pradera, si es que continúan la deforestación y el calentamiento global. Pero también revela que proteger el bosque puede marcar una diferencia decisiva. La investigación analizó cómo la deforestación y el calentamiento global se potencian mutuamente. Al perder árboles, disminuyen las lluvias, lo que agrava entonces la sequía, favorece los incendios y provoca finalmente nuevas pérdidas de bosque. Según el estudio, si la deforestación supera el 22% y la temperatura global aumenta más de 1,5 grados Celsius, gran parte de la Amazonía podría quedar vulnerable a un colapso ecológico. Sin embargo, los investigadores destacan que proteger el bosque cambia radicalmente ese escenario. Sin deforestación, esta zona podría resistir aumentos de temperatura de hasta 3,7 grados Celsius. Además, advierten que frenar la tala y recuperar zonas degradadas podría evitar un punto de inflexión durante este siglo y ayudar además a restaurar el ciclo natural de lluvias. Actualmente el planeta ya se ha calentado cerca de 1,5 grados Celsius y alrededor del 17% de la Amazonía ha sido degradada. Los autores estiman que si las tendencias continúan, la zona de riesgo podría alcanzarse en unos 25 años, por lo que consideran urgente avanzar hacia la deforestación cero y la restauración de grandes extensiones de bosque. Vamos a otro tema. La Organización Mundial de la Salud declaró una emergencia internacional por el brote de ébola que está afectando a la República Democrática del Congo y también a Uganda. Esto por el aumento de casos y el riesgo de propagación transfronteriza. El brote está asociado al virus Bundibugyo, una variante para la que actualmente no existen vacunas y tampoco tratamientos específicos que estén aprobados. Además de los casos detectados en el Congo, Uganda confirmó también infecciones vinculadas a personas que viajaron desde el país vecino, lo que ha elevado la preocupación internacional por la movilidad en la zona y la posible expansión de este agente patógeno. La OMS advirtió que el alcance real del brote podría ser incluso mayor al detectado hasta ahora y llamó a reforzar la vigilancia, el rastreo de contactos y las medidas de prevención en centros de salud. También pidió fortalecer el trabajo con líderes comunitarios y religiosos para apoyar la identificación de casos y la educación sobre los riesgos de contagio. El ébola se transmite por contacto con fluidos corporales y puede provocar fiebre alta, debilidad intensa y hemorragias graves. La tasa de mortalidad puede alcanzar entre un 60 y un 80%. Un estudio internacional advierte que entre un 7 y 16% de las especies de plantas del mundo podrían enfrentar un alto riesgo de extinción hacia el año 2100. Debido al cambio climático, por cierto. La investigación publicada en la revista científica Science concluye que la principal amenaza no es la incapacidad de las plantas para desplazarse, sino la pérdida de hábitats adecuados causada por el aumento de las temperaturas. El análisis liderado por investigadores de la Universidad de California en Davis estudió casi 68.000 especies vegetales, que son equivalentes al 18% de la flora a nivel mundial. Los científicos proyectaron entonces cómo cambiará su distribución hasta fines de siglo y detectaron que regiones como el sur de Europa, el oeste de Estados Unidos y el sur de Australia concentrarían las mayores tasas de extinción. El estudio señala que muchas plantas sí lograrán desplazarse hacia nuevas zonas, especialmente a regiones más húmedas como el sudeste asiático, India y parte de Sudamérica. Sin embargo, advierten que eso no evitará la desaparición de especies si es que los ecosistemas adecuados dejan de existir.

0: existir por el efecto de la sequía, del calor extremo y la degradación ambiental. Si bien se ha planteado la estrategia de mover las especies de zona, los investigadores concluyen que lo más efectivo será reducir drásticamente las emisiones contaminantes producidas por los combustibles fósiles. Además, destacan la importancia de establecer refugios climáticos, restaurar ecosistemas y fortalecer bancos de semillas y jardines botánicos para así conservar especies con valor ecológico, cultural y medicinal. De esta forma estamos cerrando esta edición de Futuro 360. Muchas gracias por acompañarnos. Recuerden que si ustedes quieren compartir parte del contenido que han visto en este capítulo, pueden hacerlo desde nuestras redes sociales directamente. Nos vemos a la próxima. Chao.
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4: ¿Qué tal? ¿Cómo están? Seguro han oído hablar de la resistencia a la insulina. Es que me diagnosticaron resistencia a la insulina. La prediabetes pareciera el camino para llegar a la diabetes tipo 2. Enfermedades no transmisibles, enfermedades que son impulsadas además por el estilo de vida. ¿Cuánto podemos hacer nosotros para poder revertir la resistencia a la insulina y llegar, en este caso, evitar la diabetes tipo 2? ¿Qué responsabilidad tiene el sedentarismo? ¿Qué responsabilidad tiene en esto también aquello que nos estamos llevando al plato? Todo eso y mucho más es lo que queremos conversar junto a Patricia Gómez. Ella es diabetóloga del Centro Médico Nueva Estoril y quien además siempre nos ha ilustrado y nos ha acompañado en esta ruta de poder hacer frente a una enfermedad que tal vez se puede prevenir, pero si no, también tiene consecuencias bastante complejas. Y además, una enfermedad que en sus primeras etapas es silenciosa. Así que, Patricia, un gusto saludarte. ¿Cómo estás?
5: Hola, acá muy bien, contenta también de poder participar en esta información, en estos comentarios que podemos hacer.
4: Bueno, yo hacía una ruta y tú me corriges la ruta de esto de la resistencia a la insulina, la prediabetes, para evitar, ¿cierto?, la diabetes tipo 2, que cada vez es más frecuente. ¿Qué es esta resistencia a la insulina, la prediabetes, la diabetes tipo 2 y cómo podemos hacer frente a ella?
5: Bueno, primero hay que entender que estos son distintas etapas, pero de un mismo trastorno metabólico. Es decir, si yo hiciera como una línea de tiempo, la diabetes es el punto cúlmine de los trastornos de hidrato de carbono. Pero uno no llega a la diabetes de un día para otro, ni tampoco en semana, sino que esto conlleva un tiempo y uno parte con la resistencia a la insulina. Y la resistencia a la insulina, más que una enfermedad como tal, es una predisposición a generar prediabetes y diabetes. Entonces, por diferentes motivos, principalmente nuestra vida diaria de malos hábitos de alimentación, sedentarismo, antecedentes familiares, sobrepeso, eso me genera a mí resistencia a la insulina. ¿Qué significa? Que nuestro cuerpo es resistente a la acción de esta insulina y por lo tanto nuestro cuerpo tiene que secretar muchísima cantidad de insulina en respuesta a la ingesta de carbohidratos. Esa es la primera etapa. Entonces, la primera etapa hace que uno secrete mucha insulina para mantener las glicemias normales. Pero después viene la prediabetes. Y ahí es una segunda etapa en la cual la insulina ya se empieza a agotar y empiezan a subir los niveles de glicemia levemente, pero ya con ese leve aumento ya se produce el daño. Y después, a medida que disminuye la cantidad de producción de insulina, va aumentando la secreción, la concentración de azúcar en la sangre y eso finalmente termina en una diabetes. Entonces la resistencia a la insulina es la primera parte, es reversible, pero ocurre por los cambios de hábitos y malos hábitos de hábito que tenemos.
4: De todas maneras, y ahí es donde nosotros podemos hacer algo. Siempre hablamos de aquellos factores que no son modificables y aquellos que son modificables. Envejecer es un privilegio, pero no lo podemos modificar. Puede ser un factor determinante en la salud. Otro factor, cierto, que no podemos modificar es la genética, pero donde sí nosotros podemos hacer frente es en el estilo de vida, en el movimiento, en los hábitos alimenticios, el estrés, etcétera. ¿Cuánto, en ponderación, cuánto ¿cuánto es uno más que el otro? Es decir, si nosotros modificamos nuestros hábitos, ¿cuánto podemos impactar en nuestra salud y evitar y hacerle frente a esto que no podemos evitar, que es el envejecimiento?
5: La verdad que es un porcentaje altísimo, más del 70% tiene que ver con nuestros hábitos de alimentación, nuestro estilo de vida, el sedentarismo. Y eso es bien importante recalcar porque a veces tenemos familiares con diabetes. Tengo mamá, papá, hermanos, son todos diabéticos en la casa. Yo también voy a tener diabetes y eso no es tan así. La verdad es que el componente de genético familiar puede ser muy poco. Lo más importante es cómo uno lleva su estilo de vida. Entonces, no necesariamente estamos destinados a tener diabetes por nuestra familia, sino que es más bien determinante a través de nuestro estilo de vida. Y por supuesto, es cierto, la vejez, nuestros años, también hacen que nos suba la glicemia porque vamos perdiendo esta capacidad de regulación normal que tenemos, pero puede ser no tan descompensado, sino que una leve descompensación.
4: Exacto, porque envejecer es un privilegio, por lo tanto resistirnos, ¿cierto?, y mantenernos lo más sanos posibles a través del estilo de vida es un buen camino. Pero hoy día las cifras no son alentadoras, Pati. Uno de cada 7 personas tiene, ¿cierto?, resistencia a la insulina y probablemente va a tener diabetes tipo 2. Pero lo más alarmante es que se está diagnosticando, y tú me confirmas esto, a más temprana edad. Y esto nos obliga a empujar el mensaje con más fuerza, es decir, hacernos cargo del estilo de vida, pero también, ¿cierto?, de los diagnósticos tempranos. El primer camino es la prevención. La mejor enfermedad es la que no se desarrolla. Pero el segundo paso es poder tener un diagnóstico temprano, porque ya la diabetes tipo 2 es más complicada, pero sí nos explicaba es que la resistencia a la insulina la podemos revertir. ¿Cómo se ve el panorama hoy en día respecto a este tipo de enfermedades?
5: Bueno, se ve mal el panorama, pero tengo fe. Pienso que si nosotros tomamos conciencia de que estos podemos hacer cambios precoces, podemos realmente hacer modificaciones. Pero la verdad que por más que yo tenga fe y tenga ganas y yo enseñe esto, la vida diaria me juega en contra. El gran tiempo que gastamos frente a un celular, frente a la televisión, niños pequeños que finalmente terminan detrás de una consola y no jugando, no teniendo actividad, finalmente eso conlleva a que probablemente tengamos cada vez más y peor un diagnóstico de diabetes cada vez antes. O sea, vamos a tener niños jóvenes con diabetes tipo 2, enfermedades que nosotros estábamos acostumbrados a tener en pacientes sobre 50 años. Ahora estamos viendo adolescentes, niños, gente joven, gente que está activa laboralmente con diagnóstico de diabetes y lo peor de todo es que asociado a complicaciones, o sea, son personas activas que están no jubilados ni tampoco postrados, sino que son personas activas que ya tienen daño y complicaciones por la diabetes. Así que tenemos que hacer cambio, pero no sé cómo vendrá el futuro. Esperamos que haya modificaciones.
4: Sí, porque la tarea es difícil, porque también se pronostica que si la curva sigue como está, probablemente vamos a tener a más personas con sobrepeso, obesidad, que versus a personas, ¿cierto?, con normopeso. Por lo tanto, también la ruta es compleja y vinculo esto a la obesidad con la diabetes tipo 2, la resistencia a la insulina, porque la verdad es que es uno de los factores bastante determinantes y la ciencia ha avanzado. Muchos buscan el camino rápido quizás para poder obtener objetivos, sin embargo, sabemos que los caminos rápidos igual tienen que venir de la mano con un cambio de estilo de vida porque lo que queremos sean cambios sostenibles a lo largo del tiempo. ¿Cuánto avanza la ciencia también para poder acompañar los tratamientos para la resistencia a la insulina, para la prediabetes y la diabetes tipo 2? Y me imagino muy de la mano de la obesidad, ¿no?
5: Sí, bueno, actualmente estamos viviendo una época en la cual tenemos muchísimos fármacos que no solamente controlan la glicemia, o sea, no solamente bajan el azúcar en la sangre, sino que también previenen o detienen las complicaciones asociadas a la diabetes, ya sea retinopatía diabética, nefropatía diabética, pero también las enfermedades cardiovasculares y renales que se asocian a una alteración tanto de la mortalidad como de la morbilidad, o sea, los pacientes se enferman menos. Y tenemos todos esos medicamentos que nosotros llamamos actualmente modificadores de enfermedad, porque nos ayudan a controlar de mejor manera la glicemia y sus complicaciones. Pero por otro lado también tenemos nuevos fármacos que abordan el complejo que es la otra enfermedad, que es la obesidad, el exceso de adiposidad, donde finalmente es el promotor de otras enfermedades, no solamente la diabetes, sino que también la hipertensión, el hígado graso, la apnea del sueño, etc. Entonces, tenemos actualmente un gran arsenal farmacéutico para poder enfrentar estas patologías crónicas, pero como tú bien dijiste, esto no sirve de nada, los medicamentos no son mágicos.
4: Exacto.
5: Los medicamentos deben acompañar los cambios que tenemos que hacer como personas y como hábitos.
4: Bien, pues ahí el mensaje en esta pequeña conversación, Patti. Como siempre te agradezco el acompañarnos, en poder empujar esta conversación que solo tiene un objetivo, el entender que aquellos factores donde nosotros podemos hacer algo, tenemos que hacerlo. En la alimentación, en la cultura del movimiento, en el descanso, el reducir el estrés, el tener relaciones sanas, todos esos son factores protectores de la salud. Hoy en específico hablamos de la resistencia a la insulina, pero son tantas las enfermedades no transmisibles que se transforman en la primera causa de muerte en Chile y en buena parte del mundo. Así que, como siempre, Patti, un abrazo, que estés muy bien y gracias.
5: Ahora nos veo.
4: Bueno, ya lo decíamos ahí en conversación con la diabetóloga Patricia Gómez, las cifras no son esperanzadoras respecto a la prevalencia de este tipo de enfermedad. Es una enfermedad silenciosa en las primeras etapas, por lo tanto también el control es sustantivo para saber si es que tenemos o no resistencia a la insulina, que es una etapa clave para poder revertirla y hacer pequeños casos de estos factores que podemos modificar, incorporar el movimiento, mejorar, cierto, la calidad de los alimentos, van a tener un impacto significativo en nuestra salud de hoy y en la de las próximas décadas. Con este mensaje nos despedimos, nos encontramos en una próxima entrevista.

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1: El caso de Alberto Hugo Wallace es uno de los más polémicos en México. En 2005 se reportó su desaparición y su familia rápidamente acusó un secuestro. Su madre, Isabel Miranda Wallace, lideró una investigación mediática que finalmente terminó con el arresto de varias personas. Sin embargo, con los años, distintas investigaciones periodísticas y también de organizaciones de derechos humanos revelaron inconsistencias en este caso. Y es por eso que hoy vamos a hablar de este libro, Fabricación, una investigación de Ricardo Rafael, periodista, que nos muestra las distintas inconsistencias de este caso. Este libro fue lanzado el año pasado en México, pero su autor está en Chile, entonces promoviendo su lanzamiento. Ricardo, muchas gracias por estar con nosotros en CNN Chile.
2: Cristian, muchísimas gracias por invitarme, por permitirme compartir con tu audiencia. Muy, muy contento de estar en Chile, de estar aquí en tu programa.
1: Ricardo, si nos puedes contar un poco cómo nace esta investigación, en este caso que fue increíblemente polémico en México, pero que acá en Chile lo desconocemos un poco. ¿Por qué decides hacer esta investigación que, entiendo, duró cerca de 6 años?
2: Sí, la verdad es que uno supone que los autores andamos tras los temas, pero hay veces en que los temas nos eligen a los autores, y yo creo que este fue el caso. Yo, como muchísimos periodistas, pues miramos la emergencia pública de Isabel Miranda de Wallace con mucha admiración. Cuando desapareció el hijo y luego cuando ella se convirtió en esta madre coraje que lo buscaba por todos lados, que dio con los secuestradores, que se los presentó a la autoridad, que los denunció en estos vallas publicitarias enormes, ¿no? Todo esto nos hizo admirarla muchísimo. Pasan los años y lo último que a mí se me habría ocurrido pensar es que todo eso era una fabricación, que todo aquello era un mito, que le ayudó a ella en dos cosas. La primera, a ocultar a su hijo, pues de criminales que lo estaban buscando. Si quieres, un momento más hablaremos de esto, pero también para convertirse en un personaje público de muy importante talla, muy abrazada por los presidentes entonces de México. Le entregaron el Premio Nacional de Derechos Humanos, la convirtieron en la gran heroína al punto donde fue candidata a gobernadora de la Ciudad de México. Imagínate el tamaño de personaje. Cuando a mí me llega información bastante seria sobre la posible fabricación original del caso, me doy cuenta que estoy ante un gigante con pies de barro, y es ahí donde ya no es posible, Alicia, mirar por otro lado. Comenzó, en efecto, una larguísima investigación que concluye en la redacción de este texto, que te tengo que decir, es un texto literario, pero donde la ficción corre a cargo de la señora Wallace, y yo lo que me dediqué fue a desmontar esa ficción. Entonces yo digo que es un libro cuyo género es la antificción.
1: Bueno, es muy interesante. Yo la verdad me devoré leyendo este libro porque, claro, también está muy, muy bien escrito, muy bien contado, deja en suspenso hasta el final, especialmente un lector chileno que desconoce este caso. Hay varios puntos interesantes. Primero, cuando se lanzó este libro el año pasado, justo coincidió que en paralelo, en los mismos días, murió Isabel Miranda Wallace. Y tú en su momento, incluso, vi una entrevista con Andrea Aristeguis, señalaste que tenía suspicacias incluso de esa muerte. ¿Sigues pensando lo mismo?
2: Mira, la verdad es que de lo que me consta es que Hugo Alberto Wallace no murió. Uh-huh. O sea, el hijo dejó suficientes pruebas de vida en las semanas, meses, años posteriores para que pueda afirmar que no fue secuestrado y desde luego no murió ni fue descuartizado. Uh-huh. Cuando se anuncia la muerte de la mamá, pues me concederás la humanidad que significó también dudar la muerte de la mamá. Era como, ahora resulta que la mamá también habría muerto, sobre todo por la fecha. El libro salió a la luz el viernes 7 de marzo del año pasado. Y el sábado 8, Día de la Mujer, había marchas en ese momento por toda la Ciudad de México, me llega un mensaje en redes sociales que anuncia que Isabel Miranda de Wallace ha muerto. Entonces, ¿te imaginas que haya muerto o haya pasado a otro plano de existencia, como tú lo quieras llamar, al día siguiente de la publicación del libro? Me voló la cabeza. Mi respuesta también en redes sociales fue como Santo Tomás, ver para creer. Hoy tengo información que me haría confirmar, en efecto, su muerte, una muerte dura, complicada, y bueno, pues que impidió, uno, que rindiera cuentas, y dos, que pudiéramos debatir los argumentos que estaban en el libro. Es decir, murió muy a tiempo. Pero pues aquí es donde te das cuenta que a veces esas tragedias que los griegos escribieron hace tanto tiempo siguen ocurriendo en nuestra época.
1: Ricardo, en el libro tú presentas varias pruebas que hablan entonces de la inconsistencia de este caso. Hablas también con los familiares de las personas que fueron detenidas, que siguen detenidas. Hay algunos casos en que ni siquiera tienen la sentencia en primera instancia, como Brenda Quevedo. Y también haces al final una reflexión muy importante, que Isabel Miranda, si bien gestó este caso, también tuvo el apoyo del poder mexicano, de la justicia mexicana, de los presidentes en ese momento. Este hecho no lo logró solamente Isabel Miranda Wallace. ¿En cómo influye entonces el sistema judicial mexicano y el sistema de poder mexicano en que puedan o qué pudo ocurrir este hecho?
2: Sí, lo dices muy puntualmente. La verdad es que no hay manera que un fenómeno de este tipo ocurra sin la conspiración, digamos, de otros actores. En un principio, te lo tengo que decir, sí fue la madre y probablemente en colaboración, conspiración con el hijo, quienes invitaron el secuestro y la muerte. Lo hicieron, y esa es la hipótesis más plausible, porque este señor tenía 35 años, este joven, en fin, adulto, tenía pues amigos muy peligrosos con quienes había contraído deudas importantes. Entonces, muy probablemente fraguan este secuestro y luego anuncian su muerte para poder evitar a sus adversarios. Era una mascarada, una obra de teatro montada solamente para beneficio, déjame usar ese término, de quien lo estaba buscando, porque además era un criminal en ese entonces muy poderoso en México, Edgar Valdés Villarreal, apodado La Barbie, que solía cobrarse las deudas no solamente con sus deudores, sino con la familia de sus deudores. Entonces, en ese momento sí es ella, y probablemente de la mano de él, que hacen esta, confabulan o construyen este guión o esta ficción. Luego, el problema es que Hugo Alberto dejó muchas pistas de vida. O sea, se reunió con amigas, habló con la madre de su segunda hija, estuvo con su exnovia, dejó gastos en sus tarjetas de crédito, llamadas telefónicas. O sea, tengo muchas pruebas de que él siguió con vida. En un segundo momento, ella, yo intuyo, para lograr protegerse con la autoridad mexicana, logra convencer a los fiscales de entonces de que en efecto había secuestrado y asesinado al hijo. Y la verdad, Alicia, es que nadie duda de una madre desaparecido. O sea, ella fue una usurpadora de uno de los papeles más nobles que hay en Latinoamérica, que es la madre de un desaparecido. Y entonces el fenómeno empieza a crecer y de pronto ya se vuelve una transacción de orden político. Porque el presidente de entonces, Felipe Calderón, que tenía un problema de legitimidad porque acaba de ganar una elección por un margen muy pequeño, la abraza y entonces ella empieza a, le pasa parte de su legitimidad como líder social. Y de pronto ya hay una complicidad muy fuerte desde la presidencia de la República hacia lo que tiene, y ella le prestaría legitimidad a cambio de que él le ayudara pues con el Estado para seguir haciendo sus investigaciones y sus acusaciones. Y de pronto entonces la fiscalía, los jueces, la policía, el ejército acaban encumbrando a Isabel. Y ahí deja de ser Isabel Miranda de Wallace, la madre de Gualberto, para convertirse en la señora Wallace. O sea, es un personaje muy importante, casi te diría, y no lo digo de manera de broma, Batman en el caso de los secuestros. Funda una asociación, ayuda a las personas secuestradas, presenta iniciativas de ley. Se gana el Premio Nacional de Derechos Humanos, se vuelve alcalde a gobernador, y ya cuando está ya, digamos, montada sobre esa nube, Alicia, ya nadie se fija si el caso del secuestro fue cierto o no. Es decir, el gigante con pies de barro tiene esa ventaja que nadie se asoma a ver sus pies, hasta que de pronto pues, se tropezó este gigante y da origen justamente a esta investigación y otras que hoy desnudarían el caso, pero ya adelantaste. no solamente es una mascarada que ha hecho mucho daño, que ha lastimado a muchas personas. Hoy todavía hay 5 personas en la cárcel por un caso que no sucedió, un caso de secuestro que no sucedió. Destacadamente lo decías bien, Brenda Quevedo Cruz, que junto con Jacobo Tagle no tienen sentencia, 20 años después, en primera instancia. Todos estos años en prisión preventiva, que es una locura, es demencial.
1: Ricardo, precisamente, bueno, lamentablemente se nos está acabando el tiempo, pero claro, no podemos no hablar de las víctimas de este caso. Y también hay una parte en el libro en que señalas, esto no debería llamarse el caso Wallace, debería llamarse el caso Quevedo, el caso también de Jacobo, de Freire, que no solo fueron detenidos injustamente, sino que también sufrieron torturas. Y me gustaría preguntarte respecto de la recopilación de evidencia, porque también sabemos que hay torturas que incluso tuviste que encontrar varias fuentes para ponerlas en el libro. Incluso, según vi también en una entrevista, hay una tortura que a Freire, creo, lo lanzan de un helicóptero y en un momento no lo ibas a incluir porque no tenías todas las fuentes
2: Es
1: adecuadas.
2: correcto. Sí, lo que tengo que decir es que en la página 2 del libro hay un QR donde están todas las fuentes coleccionadas, porque en efecto, porque es una novela, no podía utilizar notas a pie de página, pero es muy importante que pues quien lea el libro pueda corroborar esa información. Ahí tienes justamente el QR. Y sí, no tuve que seguir el método periodístico donde al menos tenía 2 testimonios de cada cosa para poderla firmar, porque si no podía yo perderme en una selva de mentiras o de medios testimonios. Y un hecho que ocurre casi hacia el final de la investigación es que la Comisión Nacional de Derechos Humanos emite una serie de recomendaciones donde en efecto reconoce que estas personas fueron torturadas. César Freire arrojado de un helicóptero amarrado a una cuerda, ahí perdió el conocimiento. Brenda Quevedo Cruz, abusada sexualmente en una isla que fue una prisión. Ella que dejó de contar cuando entró el quinto individuo a abusar de ella. Jacobo Tagle en la misma circunstancia. Albert Castillo. Y te quiero decir que estas torturas tuvieron un propósito. Era conseguir la confesión que ella quería presentar el día que ganó el Premio de Derechos Humanos. O sea, su idea fue torturar para presumir el día que le iba a entregar el premio, que tenía las confesiones. Pues que literalmente ninguno le regaló esa confesión a pesar de todo lo que sufrieron. Pero ahí está narrada también esa parte y pues insistir en que esto pareciera como un caso estrictamente mexicano, pero en realidad estas fabricaciones alrededor de la justicia, la intromisión de la política, del poder económico dentro de la justicia, es algo que está corriendo en todo el mundo. Es un problema a nivel planetario. Quizá aquí de manera exagerada, pero por eso nos ayuda a hablar del tema y marcadamente en América Latina, donde uno de los recursos con los que cuenta el crimen organizado para seguir actuando es que se fabriquen crímenes para que volteemos a ver a otro lado y entonces los criminales podrán seguir por la ruta justamente de lo ilícito. Así es que sí creo que es una llamada de atención de algo que está pasando con los sistemas judiciales en mayor o menor grado y que no es exclusivamente mexicano, porque si no aquí perdería buena parte del sentido que tiene la idea de la fabricación como un fenómeno político de nuestra época.
1: Ricardo, antes de despedirte, quisiera que nos confirmaras si es que efectivamente este libro se va a transformar en una producción audiovisual.
2: Es correcto. Fíjate que el año pasado varias compañías productoras se acercaron a comprar los derechos y estoy muy, muy contento porque finalmente creo que cayó en las mejores manos. Y es que Paula, productora chilena, Los Hermanos Larraín, con Ángela Poblete como la gran hacedora y productora de este esfuerzo, adquirió los derechos y en efecto pues ya empezó a desarrollarse. Y bueno, pues voy a contar con la mejor directora imaginable, que es Maite Alberdi. Así es que hay una conexión chilena que aquí vale la pena comentar. Parte de la visita tuvo que ver con presentar el libro, en fin, pero también con saludar a las y los amigos de Fábula, que están haciendo un trabajo formidable para pues hacer el trasvase de un texto escrito ahora a un formato audiovisual que esperemos el año que entra esté viendo la luz.
1: Bueno, y hay que decir, es perfecto para adaptarlo visualmente. Ricardo, Rafael, muchas gracias por estar con nosotros. Les recomendamos este libro muy entretenido y que también nos abre los ojos respecto de lo que pasa en México. Que estés muy bien.
2: Un abrazo muy grande a tu audiencia, Alicia. Gracias por tu generosidad y tu anfitrionía. Hasta la siguiente.
1: Bueno, nosotros entonces les dejamos recomendado Fabricación de Ricardo Rafael. Nosotros nos despedimos, pero por supuesto sigan en CNN Chile. Que estén muy bien.

0: qué vergüenza. Y no se puede decir ajena, porque es chileno. Me refiero a Germán Naranjo, que en un vuelo con escala en Brasil atacó a uno de los tripulantes, comillas. Tienes la piel negra, le decía, olor a negro. Para mí es un problema que seas gay, mono. Manchan a Chile y contravienen los valores de una república que tiene en su escudo la fuerza del cóndor, pero acompañada por la humildad del huemul. Brasil se toma en serio el tema. Desde 2023 creó un delito que en Chile no existe, debiera, la injuria racial, y se castiga con 2 a 5 años de cárcel. Nos gustaría pensar lo contrario. En Chile no es un caso aislado. Antes fueron los peruanos, luego los haitianos. Nuestro racismo muta. Demasiados no quieren al amigo cuando es forastero, a menos que venga de Europa o Estados Unidos. No se valora como debiéramos a nuestros pueblos originarios. Basta decir que mapuche es usado como ofensa muchas veces. El abogado del empresario dice que no se acuerda de nada, capaz tampoco de que tiene una causa en el registro civil por gritar y ofrecerle plata, según la fiscalía, para que le agilizaran el pasaporte de su hijo. Sí recuerda que no se perseveró en otro proceso donde era imputado por amenazar en un hotel con haber dejado una bomba para matar musulmanes. Le molestan los gays, los negros, los musulmanes. Le molesta ser uno más y acatar reglas que si otros no acataran, se indignaría. Según la tripulación, después de intentar abrir una puerta del avión, se manda el numerito xenófobo. Puso en riesgo a todos y además es de una prepotencia infinita. Como les decía, no cumple reglas que de seguro espera que todo el resto acate. Y sí, es más grave porque tuvo la mejor educación posible. A mayor poder, a mayores recursos, mayor responsabilidad para él y para todos nosotros.
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4: Hola, ¿cómo están? Bienvenidos, bienvenidas a Sanamente. Como ustedes saben, hacemos un tremendo esfuerzo en articular un programa que contenga distintas herramientas, salidas, guías, modelos, posibilidades para armar mejores comunidades que nos sostengan, tener herramientas concretas para poder sentirnos mejor e iluminar esas rutas que a veces se despiertan de un momento a otro en la vida. Entramos en una crisis por una circunstancia o porque sí, y necesitamos una señal. Bueno, tal vez está en este programa, porque hoy tenemos grandes contenidos. Vamos a hablar sobre los desafíos que tenemos de manera colectiva, en particular uno que nos preocupa y es el desafío en materia de educación. ¿Cómo podríamos avanzar en hacer evolucionar el modelo tradicional que tenemos para educar hoy día a niños y niñas hacia uno que sea más integral, que tenga más foco en el ser humano y en los desafíos que nos convocan hoy, ¿no? Vamos a hablar sobre esto con el experto mexicano, director de Liberating Learning, Santiago Rincón Gallardo. Y además vamos a observar de qué manera podríamos cuidar la salud mental a través de una cuestión tan concreta y cotidiana.

0: la alimentación. Esto y tanto más en un capítulo de Sanamente que recién comienza. Luego de los 35 años, circunstancia que nosotros ya atravesamos hace rato, cuando nos acercamos más bien a la mitad de la vida, no solo llegan cambios físicos, sino que también preguntas, cuestionamientos sobre qué esperamos del futuro, qué esperamos de nosotros en el futuro, habiendo mirado todo lo que ya hicimos hacia atrás, ¿no? En el trabajo, en la escala personal, este puede ser un punto de inflexión, una especie de bisagra entre la vida que tuvimos y la que tendremos. ¿Cómo podríamos enfrentar la crisis de la mediana edad? Es una pregunta que me hago todos los días y que Miranda Aspe nos contesta en la siguiente nota.
1: Cuando nos acercamos a la mitad de la vida, inevitablemente miramos hacia atrás y nos preguntamos qué hemos hecho bien, qué hemos logrado y si queremos seguir viviendo de la misma manera. Es la crisis de la mediana edad, más conocida como crisis de los 40, un periodo que transita entre los 35 y 50 años, en que por motivos biológicos, sociales y culturales, comienza un cuestionamiento de la identidad y del paso del tiempo.
2: Es gatillada fundamentalmente por ciertos cambios biológicos que tienen que ver con la menopausia en el caso de la mujer y la andropausia en el caso del hombre, que tiene que ver con la disminución del impulso sexual. Y eso hace que se gatille de alguna manera un momento en que los sujetos empiezan a mirar el declinamiento de ciertas capacidades corporales, biológicas.
3: Hay una transformación de la vida familiar, muchas veces se enfrenta a hijos, a la crianza más intensa, a hijos adolescentes, por ejemplo, padres también que van envejeciendo. Entonces todo eso va generando como esta redefinición también de sí mismo.
4: Sos el amor de mi vida.
5: No, ¿sí? Tengo tiempo. Mis amigas se casan, tienen hijos, quiero sentir que lo nuestro también va en esa dirección.
1: Distintos estudios lo respaldan. La investigación histórica sobre la curva de la felicidad concluye lo mismo. Cerca de los 47 años, se registra el nivel más bajo de esta curva, una etapa marcada por la incertidumbre sobre las elecciones personales y laborales.
6: Si las personas, por ejemplo, no han sido tan exitosas en su vida laboral, no han tenido estabilidad durante su vida laboral, por supuesto eso va teniendo efectos también en su autoestima, en su forma de vivir la vida social.
2: Puede ocurrir que los sujetos se vuelvan a plantear quiénes son, qué querían, si lo que querían lo lograron o no, en qué medida quieren lograrlo, en qué medida quisieran cambiar. Eso hace que muestren más síntomas como, por ejemplo, impulsividad, o hayan separaciones, o hagan cambios de repente más drásticos, digamos.
1: Si nos enfocamos en factores que van más allá de lo biológico, algunos autores apuntan a que la crisis de los 40 es una respuesta a cómo vivimos, en una sociedad donde el éxito pesa mucho, e incluso aspectos que antes eran impensados, cómo competir en lo laboral con la inteligencia artificial y empezar a cuestionarnos cuál es el propósito de lo que hacemos.
2: Por ejemplo, la valoración de la juventud, o como por ejemplo el logro y obtener ciertos resultados, digamos, ¿no? Por lo tanto, también la crisis depende de la cultura donde tú estás inserto, el lugar donde te desarrollas. Y en función de eso es la intensidad o las características que puede tener.
6: Que hace que algunas personas puedan sentirse reemplazables en su trabajo, lo cual puede generar angustias que no necesariamente habían antes. Y está el desafío justamente como de la actualización constante.
1: Pese a que todos enfrentamos dificultades, el género marca una diferencia. Los expertos aseguran que uno de los mayores conflictos es la multiplicidad de roles que asumimos las mujeres. Y según un estudio publicado en la revista Social Sciences, las mujeres entre 30 y 65 años dedican considerablemente más tiempo que los hombres a tareas domésticas, crianza y cuidados.
3: Para las mujeres la crisis de la edad media es muy interesante porque, por ejemplo, algunas mujeres en esa etapa salen mucho más al mundo, salen más del ámbito privado, del cuidado de los niños y se enfrentan a un cambio, pero también es una crisis fuerte porque hay una exigencia donde ya la crianza tiene menos demanda, pero hay una exigencia desde lo social.
1: Sin embargo, repensar quiénes somos y cómo nos movemos en el mundo puede ser una oportunidad de cambio.
3: Como la palabra crisis lo dice, si bien es porque es muy marcante, no necesariamente es una, el significado es negativo, sino que implica una transición.
4: You're getting a divorce?
7: Yeah.
4: Amy heard you crying in the bathroom. We all thought it was cancer.
7: Oh.
4: Thank God, man.
7: Yeah, that's my relationship.
1: Integrar las frustraciones puede ser un buen punto de partida en este recorrido. Una revisión de altos y bajos, hacer un balance de lo vivido.
3: Es una etapa que en realidad necesita tener el valor de enfrentar la incertidumbre del futuro. Aceptar como vivir eso, como tener esa apertura a esa pregunta, ¿no es cierto? Poder estar abierto a que eso es una oportunidad y la transformación de sí mismo es algo necesario para poder estar abierto a esas nuevas oportunidades.
2: Ayudarte con amistades, con vínculos, con afectos, creo que podría ser útil. Y eventualmente, si es demasiado fuerte o intensa, también posiblemente acudir a algún tipo de ayuda profesional.
1: La crisis es un recordatorio para volver a mirarnos y así entender que siempre estamos a tiempo de redirigir cómo vivimos y relacionamos y que sin importar la etapa de la vida, la clave es y sigue siendo la comunidad.
0: Si hay algo que tenemos claro a la luz de cómo la crisis educacional ha ido creciendo, es que la modernización, la actualización, la renovación de los sistemas educativos es algo que está pendiente hace mucho. Hay propuestas que buscan justamente repensar cómo se enseña, pero sobre todo cómo se aprende, y en particular en ese lugar donde la crisis de autoridad se ha manifestado de forma más radical, que es en la educación secundaria. Un reciente libro busca justamente abordar la necesidad de transformar esos modelos para poder responder a esos desafíos con esos nuevos adolescentes que habitan las aulas, para poder profundizar sobre esa mirada, es que hoy estamos aquí en carne y hueso con un autor conocido, respetado por la comunidad educativa chilena, que además ha trabajado bastante en Chile, Santiago Rincón Gallardo. Muchas gracias por estar aquí.
8: Muchas gracias, Paloma, un gusto estar acá de nuevo contigo.
0: Te imaginarás, porque tienes tus lazos con Chile fuertes y antiguos, que la conversación sobre el sistema secundario hoy día está muy, muy ardiendo, ¿no? Sí. A propósito de los distintos hechos de violencia que han vuelto a poner esta conversación sobre la mesa, pero desde una mirada bien punitiva, ¿no? Como cómo resolver casi desde la lógica de la seguridad policial los problemas que estamos teniendo en los colegios. Y también sabemos intuitivamente que eso probablemente no funcione. Entonces quisiera saber cuál es la aproximación que tienen en este nuevo libro. ¿Cómo podríamos traducir los whole learners personas que aprenden?
8: Estudiantes plenos o estudiantes completos o enteros.
0: Y sistemas completos, de eso habla este libro. Cuéntanos qué trae.
8: Bueno, lo primero es reconocer el tiempo tan complejo que está viviendo Chile ahora. Me enteré de la tragedia de Calama, que ha sacudido a todos, nos ha sacudido a todos. Y desde luego que uno de los impulsos principales, iniciales, cuando ocurren tragedias de este tipo es reacciones orientadas por el miedo. ¿Qué tenemos que evitar? ¿Qué tenemos que proteger? El problema es que si esa es la única fuerza que orienta el cambio que queremos mover, vamos a alcanzar un techo muy rápido y no vamos a resolver los problemas de fondo. Lo que estamos intentando hacer, y ahora te platicaré de unos proyectos en los que estoy involucrado, es movernos del miedo a la esperanza. ¿Cómo podemos aprovechar situaciones tan complejas como las que se están viviendo ahora para mirar hacia adelante? ¿Qué es lo que nos encantaría que fuera la experiencia de aprendizaje y bienestar de nuestros niños? Y eso es lo que tratamos de responder con el libro Whole Learners, Whole Systems. Hemos tenido la oportunidad de trabajar por algunos años con distritos escolares en California que se han tomado en serio la pregunta de cómo podemos rediseñar, reimaginar la experiencia de aprendizaje de nuestros estudiantes.
0: Antes de ir a la posibilidad, quisiera seguir hablando del miedo.
8: Sí.
0: Principalmente porque tenemos los padres una sensación de desesperanza a veces muy grande, uh-huh. que aparte está impulsada no solo por cambios que a veces no comprendemos y que no sabemos cómo abordar, o sentimos que el diagnóstico de que el sistema escolar es de hace dos siglos, ya lo venimos compartiendo hace dos siglos, entonces como que francamente, ¿por qué no cambiamos? Pero también por el enorme impulso que le ha puesto a esta emergencia el ingreso de la tecnología. Y sistemas de adicción que han entrado a los bolsillos de los estudiantes y que tienen disparada la reactividad, la violencia, muy, muy reprimida la capacidad de control de impulso justamente. Entonces ahí uno siente que la batalla está perdida y quisiera un poco saber si es que sigue habiendo esperanza a pesar de lo asimétrica que es esa tarea, ¿no?
8: La ventaja, la batalla no está perdida, pero vamos perdiendo terreno. Hay un reporte que escribió el Brookings Institution recientemente sobre cuáles son los riesgos y las posibilidades de inteligencia artificial en educación en particular. Y lo que concluyen después de este premortem que intentan hacer, en el que entrevistan a cientos de personas a lo largo de todo el mundo, expertos en distintos rubros, para pensar en los riesgos y las posibilidades de la inteligencia artificial, y lo que concluyen, la conclusión fundamental de ese reporte es que los riesgos de la inteligencia artificial sobrepasan por mucho sus posibles beneficios, sobre todo en términos de la capacidad de sociabilización de nuestros estudiantes, la confianza que existe entre maestros y estudiantes, el desarrollo cognitivo y psicosocial de los estudiantes está mucho más en riesgo que lo que la inteligencia artificial podría lograr. Está un poco fuera de control porque es una tecnología que ha llegado y ha permeado todos los aspectos de nuestra vida. Entonces, estamos en desventaja ahorita. Pero no tiene que ser así. Es decir, el trabajo que sigue es no dejar que por default la inteligencia artificial se instale y la tecnología se instale en nuestras vidas, sino que lo hagamos por diseño. Definir dónde son las áreas en las que la tecnología nos hace la vida más fácil, nos permite ser más humanos, nos permite interactuar mejor como humanos y aprovecharla allí. Pero también dónde están los usos peligrosos, dañinos, que debemos empezar a evitar. Este reporte de Brookings, de hecho, habla de tres líneas de trabajo. La primera es prosperar. ¿Qué podemos hacer con la tecnología que nos permita prosperar como raza, como especie? La segunda es preparar. ¿Cómo podemos aprender a relacionarnos con las tecnologías de una manera más productiva? Y la tercera es proteger. ¿Qué salvaguardas debemos empezar a establecer en términos de privacidad, en términos de usos, que permiten mantener el espíritu humano vivo? Entonces, la batalla no está perdida, pero vamos en desventaja. Y es momento ahora de pensar con más claridad y llegar a consenso sobre dónde tenemos que proteger, dónde podemos preparar, dónde podemos prosperar.
0: A mí, ya me he convertido en un loro repitiendo la frase de que sí creo que hay un gran regalo que nos ha traído la inteligencia artificial y ha sido la oportunidad de volver a pensar en qué es ser humano.
8: Así es.
0: Hacia dónde vamos.
8: Así es.
0: Preguntas que parecían demasiado hippies para una economía que estaba todo el rato pensando en avanzar y producir, ¿no? Pero que hoy día se vuelven esenciales porque estamos seriamente amenazados. Entonces me encantaría ahora sí activa la esperanza, Santiago, y cuéntame cosas que sí estén operando y que estén dando resultados que permitan imaginar otro sistema educativo.
8: Mira, te voy a hablar, de hecho, te voy a hablar de los ejemplos de California en un momento, pero déjame hablarte de algo que vi el día de hoy. Estuve visitando un par de colegios del Servicio Local de Educación Pública de Barrancas y me encontré con un colegio, el Colegio República de Croacia, que ha repensado de manera radical la experiencia de sus chicos. Con sus mismos recursos, con sus mismos maestros, con el mismo tiempo que tienen, han reconfigurado el horario escolar. Los chicos que están en tercero y cuarto básico tienen cada semana 9 bloques de 2 horas en los que exploran algún área de su elección. Son bloques selectivos que les llaman. Y el colegio ofrece 12 bloques selectivos distintos. Los estudiantes pueden elegir 2 o 3 cada año. Ciencias de la ecología, ciencias del ejercicio físico, geometría, derivadas e integrales. Y pueden dedicar tiempos prolongados a trabajar en profundidad en temas que ellos eligen y que les llama la atención, que les interesan. Uno de los signos para mí, uno de los indicadores clave de éxito, que nos hace saber que estamos haciendo las cosas bien, es el brillo en los ojos de los estudiantes y de los maestros. Y eso lo vi súper vivo en este pequeño colegio en Barrancas. Los niños están entusiasmados, están metidos en su trabajo, los maestros están encantados. El maestro de educación física que dice, es la primera vez que me doy cuenta que puedo preparar y que tengo la oportunidad de preparar atletas de alto desempeño. Los chicos van a salir de aquí como atletas de alto desempeño. Y que han encontrado en el simple acto de permitirle a los estudiantes elegir una serie de posibilidades que no se habían imaginado antes.
0: Eso te iba a decir, ¿es ese el único movimiento que hicieron? Porque suena esperanzador y catastrófico al mismo tiempo. ¿Qué estamos haciendo en el resto de los lugares? ¿Estamos criando un ganado? O sea, como muy, se me vino inevitablemente la imagen de Pink Floyd, ¿no? Como, ¿por qué no hay brillo en los ojos de los niños? ¿Por qué lo estamos opacando?
8: Bueno, primero es porque hemos dejado que la cultura escolar camine por default, o sea, por defecto, que es, hacemos lo que sabemos hacer, lo que siempre hemos hecho. Pero la escuela que conocemos, la escuela convencional, no está diseñada para hacer posible el buen aprendizaje. Está diseñada con otras funciones. Históricamente ha tenido tres funciones fundamentales. Custodia, cuidar de los niños mientras los papás trabajan, control, la escuela es un mecanismo de control social, y clasificación. Es una institución que califica y clasifica a los estudiantes para definir quién tiene acceso a qué tipo de oportunidades. No es que la escuela no funcione, sino que funciona para lo que está diseñada. El problema es que cuando pensamos y traemos...
0: Y por lo tanto, eso es una fábrica de desigualdad.
8: Claro, de obediencia, de sumisión, de pasividad. Todo el tipo de hábitos de pensamiento y de acción que sostienen a los regímenes autoritarios. La escuela obligatoria, como la conocemos ahora, es un diseño de Prusia y de Austria en los tiempos de regímenes autoritarios. Ahí fue donde se creó y era intencionalmente, o sea, la intención explícita de esos sistemas era crear una población pasiva, sumisa, callada, controlable, predecible. Luego la hemos llenado con discursos de que la educación es para otras cosas, pero en su DNA tiene esta lógica de control y sumisión. Ahora, lo que decías es muy cierto, la inteligencia artificial, las desigualdades sociales, el caos en el que estamos, nos obliga a hacernos la pregunta de qué nos hace humanos. Y eso nos lleva a cuestionar, creo que de una manera mucho más directa, qué estamos haciendo en nuestras escuelas. Y entonces lo que nos toca pensar es qué nos hace humanos y cómo podemos ayudar a formar a esos humanos. Déjame darte cinco atributos básicos que creo que yo que nos definen como humanos y que debemos cultivar de una manera mucho más intencional. La primera es la capacidad de discernir. La capacidad de decidir personal y colectivamente qué es verdadero y qué no lo es, qué es bueno y qué no lo es, qué es bello y qué no lo es. Esa capacidad es una capacidad humana extraordinaria que tenemos que despertar mucho más. La segunda es la compasión y la empatía. La capacidad de conectar emocionalmente con otro, de entender cómo se sienten, de sentir
0: su sufrimiento. Compasión, sentir con otro.
8: Sentir con otro, tal
0: no,
8: cual.
0: No verlo en menos, ¿no?
8: Así es.
0: Es importante aclarar, otro, porque claro, muchas veces entendemos la compasión.
8: No como, caridad, claro, sino como solidaridad, claro, como un acto de solidaridad. La compasión, en ese sentido, de sentir con otro, es a final de cuentas lo que nos impulsa a cooperar, a trabajar juntos.
0: Y es una cuestión estructuralmente humana.
8: Así es, estructuralmente humana. La tercera, la imaginación. La capacidad de imaginar nuevas posibilidades, de cosas que no han existido antes. ChatGPT puede hacer cosas extraordinarias, pero qué tan bueno es lo que produce depende del prompt que hace el humano. Y eso viene de la imaginación humana. Imaginación, curiosidad, ese es el cuarto. Nuestra capacidad de asombro, ese impulso interno que nos lleva a preguntarnos por ciertas cosas o nos atrae a ciertas preguntas, ciertos asuntos, la curiosidad. Y quinto, la fe. Hay algo que es admirable del espíritu humano, que es la capacidad de continuar a pesar de todo lo malo que nos rodea.
0: La esperanza.
8: La esperanza, la fe, la esperanza, claro. Byung-Chul Han, perdón, viene a la mente, ¿verdad? Esos cinco atributos nos definen como humanos. Y son cosas que les

0: artificial, estamos ahora en la presencia de una inteligencia que sabe hacer eso mucho mejor que nosotros los humanos. Y el riesgo entonces es que si seguimos entrenando a nuestros niños para eso, para procesar, recordar y repetir información y algoritmos, estamos formando robots de tercera categoría. Y no creo que eso es lo que nos corresponde. La pregunta que nos
1: robots
0: tenemos que hacer...
1: Robots de tercera categoría que, de acuerdo a todos los pronósticos, van a ser reemplazados justamente por los de primera categoría, que es la inteligencia artificial.
0: Claro, claro. Entonces, nos estamos tirando un balazo al pie si seguimos entrenando a nuestros niños para eso. Entonces, estamos en un momento peligroso, de mucho riesgo, pero también en un momento de oportunidad de hacernos la pregunta en serio de qué nos hace humanos y entonces qué tipo de educación puede preparar a los chicos como seres humanos completos.
1: Me gustó tu receta de 5 ingredientes humanos, porque de alguna forma suenan como una buena mezcla para salvarnos la vida, ¿no? Y por eso me encantaría saber cómo se ven en terreno, Santiago. Cuéntame lo que hay acá dentro.
0: Déjame platicarte algunos ejemplos. En el condado de Shasta, en California, en un condado rural, me encontré con un grupo de niños que estaban... diseñando un vehículo que pudiera estar en la luna Europa de Júpiter para explorar, para recoger evidencia de la existencia de agua en canales subterráneos. Y eso lo hacen en coordinación con expertos de la NASA. Se reúnen con ellos cada semana para mostrarles sus diseños, para recibir retroalimentación, para refinar sus modelos. Y lo hacen a lo largo de todo el semestre. Este chico, que de otro modo no hubiera tenido acceso a este tipo de oportunidades, sabe que va a ser ingeniero espacial. Estudiantes que están aprendiendo a ser bomberos, haciendo interinatos con bomberos, pasan con ellos el fin de semana y están en las intervenciones de los bomberos y aprenden de ellos y luego vienen a la escuela a aprender sobre lo que están haciendo y por qué. Estudiantes en Oakland que están aprendiendo sobre distintas prácticas y cosmovisiones médicas de distintas culturas. Y lo que hacen es crear un libro, publican, hacen todo el proceso desde estudiar, hacer la investigación y crear capítulos de un libro que ellos mismos publican y que después presentan frente a la comunidad científica, a la comunidad médica de la comunidad. Como estos hay cientos de ejemplos que nos hemos encontrado, honestamente cuando visitamos esos distritos escolares no esperábamos ver mucho. Y lo que nos encontramos en su lugar fue una vitalidad extraordinaria.
1: Pero que está toda conducida de alguna forma por el mismo ingrediente que encontraste acá en Barranca, que
0: es
1: permitir que aflore lo que me mueve.
0: Así es.
1: Como ser humano.
0: Tal cual, tal cual. Mira, llevo yo más de 25 años trabajando en cambio sistémico, en cambiar sistemas educativos en su conjunto. Lo llevo haciendo por muchos años. Y he dejado de creer que vamos a poder cambiar los sistemas, que los podemos transformar. Los sistemas son como bloques de cemento que hemos creado a lo largo de cientos de años, 200 años de sistema educativo, que se han formado por capas de prácticas y leyes y estructuras.
1: Son vestigios arqueológicos.
0: En fin, vestigios arqueológicos, pero que terminan creando un bloque súper sólido. Y lo que hemos visto suceder en estos distritos escolares es que no están aspirando a cambiar el sistema, pero lo que están haciendo desde donde están y con lo que tienen es crear fricción al interior del sistema, tensión. El tipo de fricción y tensión que abre grietas. Y que abre las grietas por donde, sí, y que tira la gota de agua, que permite que la vida emerja.
1: Ahora, nuevamente, cuando me describe esta imagen, siento que es tan asimétrico, ¿no?
0: Sí.
1: Pero dan ganas, por otro lado, de imaginarlo como una oportunidad de liviandad, como, okay, no es el sistema, es cambiar a las personas.
0: Sí.
1: Pero ¿habrá algo más rígido, más atávico que la cultura? ¿Habrá algo más difícil que cambiar a una persona? Porque en un niño no, ¿verdad?
0: Claro,
1: pero
0: claro.
1: En el profesor, en el director, en,
0: uh-huh,
1: ¿no?
0: Uh-huh. Hay dos fuerzas que hacen muy difícil el cambio. Una la tenemos adentro y otra la tenemos afuera. Como decía, la que tenemos afuera es la cultura. La cultura es una fuerza conservadora. Por diseño. Para eso es la cultura. La cultura es para crear un sentido de estabilidad, de pertenencia, de identidad colectiva que nos permite saber que lo que va a pasar mañana es parecido a lo que va a pasar hoy. La cultura tiene una función conservadora y esa es difícil de mover. Y por otro lado está la estructura de nuestro cerebro Y eso es lo que te la

0: fuerza interna. Los humanos preferimos no cambiar. Si fuera por nosotros, mejor que todo se permanezca similar a lo que ya conocemos. Esas son dos fuerzas superpotentes que previenen el cambio. Pero eso no quiere decir que el cambio no es posible. Claro que es posible. De hecho, una de las razones por las que estoy en Chile ahora es estamos lanzando un diplomado que se llama Liderazgo para el Cambio, precisamente, que lo que hace es apoyar a equipos directivos, sobre todo acá en Chile, para movilizar procesos de cambio.
1: Es que hay algo interesante porque en todo el escenario que planteas, porque el mismo miedo que nos impide movernos, que nos vuelve restrictivos, que nos pone severos, que nos baja la empatía, sí, también es el caldo de cultivo del cual uno se puede fortalecer para tomar así la valentía es para el cambio, ¿no? Porque la crisis es tan grande, y el miedo que tenemos a lo que está pasando también es tan grande. Claro. Que si no cambiamos, tampoco sobrevivimos, ¿no?
0: Así es. Ahora es asunto de sobrevivencia, tal como lo dices. Ahora, el impulso de sobrevivencia normalmente otra vez está orientado por el miedo, y ese es el riesgo. Ahora, no es que haya un momento en que el miedo se acabe. El miedo va a estar ahí siempre.
1: Y no es que el miedo sea malo.
0: Y no es que sea malo. De hecho, uno lo puede pensar como el signo de que hay algo que puede cambiar. Ajá. Y la idea no es actuar sin miedo, sino actuar independientemente del miedo, o a pesar del miedo, o en presencia del miedo, actuar de todos modos. ¿Y qué es lo que te mueve a hacerlo? Es un sueño claro.
1: La esperanza.
0: La esperanza, lo que es posible, lo que me encantaría ver sucediendo. Y eso puede contrarrestar todas las otras cosas que pueden detener el cambio.
1: Santiago, tú vienes también ahora a propósito de una invitación de Fundación Anglo-American, sí, que está, sí, justamente tratando de llevar estas conversaciones a distintos lados. Así hoy es. Hay muchas fundaciones privadas, de empresas y de familias y que están tratando de trabajar en esta transformación de la educación en Chile. Y me encantaría cerrar, porque tú sabes que se nos acaban las entrevistas, con las posibilidades, con las posibilidades que tenemos a escala institucional y también, sí, a escala humana, los padres, para incentivar el factor que permite transformar la vida de los niños.
0: Sí. Bueno, lo primero es recordar que nuestros niños son esponjas para el aprendizaje y empezar a acercarnos con ellos con curiosidad, más que con el deseo de control. Con curiosidad, escucharlos.
1: ¿Qué te
0: ver
1: gusta?
0: Cómo están pensando, qué te gusta,
1: importa?
0: Qué te inquieta, qué te preocupa. Y tomar ese como el punto de partida. Hay un ejemplo muy bonito que vi recientemente de una colega que le pregunta a los estudiantes, oigan, ¿qué preguntas se han hecho que tienen ustedes que les encantaría explorar? Todos levantan la mano. ¿Por qué es que explota una botella de Coca-Cola cuando pongo un mento? ¿Por qué es que hay gente que maltrata a otra? Preguntas extraordinarias. Y luego esta colega les pregunta, ¿y qué tanto han tenido oportunidad en su sala de clases de explorar estas preguntas? Y todos bajan la mano. No, esto no pasa. Entonces, ganar de nuevo curiosidad por entender a nuestros niños, acercarnos, ver qué les interesa, en fin. En términos de Anglo-American, lo que te puedo del proyecto, es un proyecto que se llama Meso Innova, y lo que estamos tratando de hacer es ayudar a diseñar servicios locales de educación pública que traigan a la vida, que abran estas grietas de las que estamos hablando, que den vida al buen aprendizaje. Y algo que tiene Chile que tengo que señalar es que la innovación a la base del sistema educativo es extraordinaria. No he visto ningún otro país en América Latina que tenga el calibre y la capacidad de innovación que he estado viendo en Chile. Ejemplos por todos lados, en Concepción, en Iquique, en Temuco, en Barrancas.
1: Vas a tener que escribir este libro versión
0: claro,
1: Chile.
0: Lo tenemos que escribir, así es. Y lo que falta ahora es hacerlo más visible. Porque cuando uno ve el brillo en los ojos de los niños, no se puede echar para atrás. Cuando uno descubre que es posible reactivar el poder de aprender de nuestros niños, no hay marcha para atrás. Y lo que tenemos que hacer es hacer esto más visible. Y eso es lo que estos sistemas están haciendo en California y lo que pensamos ahora hacer también en los servicios locales de educación pública en el país.
1: Que así sea. Te quiero agradecer mucho por esta conversación. Estamos desesperadamente buscando salidas y siempre da gusto saber que existen.
0: Muchísimas gracias, Paloma. Un gusto.
1: Nosotros nos vamos a quedar esperando esa edición de ese libro que cuenta las buenas noticias que sí existen en Chile. Nosotros en Sanamente estamos todo el rato poniendo la luz sobre todas las iniciativas que nos permiten rearticular la comunidad, recuperar la esperanza y entregar herramientas concretas que nos permitan seguir adelante, porque además no existe otro camino que el de seguir adelante, ¿no? Por nosotros y por nuestros hijos. Vamos a una pausa y volvemos con más.
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0: Guatita llena, corazón contento, decimos en Chile, pero depende con qué llene la guatita, no es tan así, ¿verdad? Depende con qué nos estamos alimentando. Lo que pongamos en nuestro estómago afecta para bien o para mal nuestro estado anímico, nuestro organismo en general, pero hoy sabemos que la microbiota intestinal, es decir, los microbios que están en nuestro intestino, están directamente conectados a través del nervio vago con nuestra salud mental. ¿Cómo podríamos hacer una especie de matemática inversa y empezar a comer bien para sentirnos mejor? Macarena Gálvez, psiquiatra del grupo CETEP, nos cuenta cómo se relacionan estas dos dimensiones y cómo podríamos, de hecho, alimentarnos mejor.
1: Intestino es nuestro segundo cerebro, porque en él están alojados hasta 200 millones de neuronas. Tenemos que pensar que en el intestino hay células enteroendocrinas que producen serotonina. Más del 90% de la serotonina se produce en nuestro intestino. ¿Qué podemos y qué debemos comer? Probióticos, prebióticos y polifenoles. Los prebióticos son carbohidratos complejos, vegetales, frutas, fibras y semillas. Los probióticos, por otro lado, podemos en nuestro día a día, en nuestra cocina, ir incluyendo alimentos fermentados. El yogur de pajarito que hacían nuestras abuelitas, eso es un gran alimento fermentado. Vinagre de manzana orgánico, kéfir, kombucha, todos los alimentos que antiguamente se hacían para el invierno, ¿verdad? Donde no había esta disponibilidad de verduras en el invierno y que nuestras abuelas y bisabuelas hacían encurtidos. Tomaban verduras en la época terminando el verano y lo fermentaban y lo dejaban en estos frascos y uno sacaba verdura todo el invierno. Y esa era nuestra principal fuente de verdura antiguamente durante los meses más fríos. Esos son alimentos que son probióticos, ¿ya? Se los recomiendo de todas maneras. Y polifenoles, los polifenoles son unos compuestos de alimentos principalmente vegetales que se han visto que tienen beneficios antiinflamatorios. ¿Dónde podemos encontrar polifenoles? En las frutas, en las guindas, en los berries, pero también en los aderezos o condimentos naturales que están en las hierbas. Entonces, por ejemplo, si yo voy a hacer bistec con arroz, echémosle un poco de paprika a ese bistec, echémosle cúrcuma con pimienta, porque tiene que tener pimienta para que se absorba la curcumina. Tengamos un mini huertito en nuestra cocina y vayamos sacando orégano, vayamos sacando cibulet, vayamos sacando eneldo, romero. Vitamina D, que está principalmente en los lácteos. La vitamina D se ha visto que tiene un efecto neuroprotector y los pacientes que tienen diagnósticos de cuadros afectivos o cuadros ansiosos con una vitamina D baja tienen una peor respuesta a los antidepresivos. Entonces, no dejemos de lado la vitamina D. Estos son consejos sencillos que nosotros podemos partir en nuestra cocina, en nuestras rutinas y en nuestra dieta del día a día. Y no necesariamente tener que comer salmón con puré de arveja, si lo hacemos perfecto, pero hay que empezar de a poquito.
0: Llega nuestra sección viral, Emociones Chilenas, donde abordamos la posibilidad de explorar en nuestro lenguaje nacional las emociones que a veces nos cuesta nombrar, describir, conocer mejor. Y presentaremos hoy a una reina de las emociones, una que habita y nos acompaña en la vida, y es la pena. Es una forma chilena de decir que estamos tristes. Es la manera en que expresamos esta emoción en su estado más puro. De hecho, como que pena suena más profundo que triste. Como tengo pena, uno sabe que es una sensación de vacío, de melancolía, un momento en el que además nos sentimos vulnerables. Por ejemplo, cuando termina una relación o estamos peleados con alguien o cuando recibimos una mala noticia, la pena es un estado depresivo de muy baja energía que a veces puede aumentar. Basándonos en la rueda de las emociones con la que se creó esta guía de las emociones chilenas, apenado se ubica, aunque ustedes no lo crean, en la ira, pero es una ira que surge de sentirse herido. Una curiosidad sobre esta emoción es que si bien en Chile significa tristeza, en otros países de Latinoamérica, pena significa vergüenza. ¡Ay, pero qué pena! Lo escuchamos a veces en las teleseries, por ejemplo, mexicanas, ¿no? Lo importante es saber que hay herramientas Todas las emociones son importantes, es importante sentirlas, son la expresión de algo que nos está pasando, por lo tanto nos permite mirar el origen de esa pena. Una buena forma de canalizar la pena es dejándola fluir, llorar. Llorar es tan importante. Me acuerdo una vez, una persona me dijo, es como limpiar las cañerías del alma. La ciencia dice que las lágrimas secretan químicos como la oxitocina, que es esta hormona de la felicidad, que genera finalmente una sensación placentera y que son cruciales para poder liberar el estrés y el dolor emocional. Por lo tanto, al llorar, al limpiar esa cañería del alma, ustedes se van a sentir mejor, porque es como que uno se aguanta, como, ¡ay, qué lata llorar! Pero llorar es tan importante que, por favor, amigo, amiga, conocido, conocida, llora, porque llorar hace excelente. Tenemos además una cápsula animada sobre llorar. Así que cuando sientan pena, ojalá lloren. Y este sentimiento tan precioso lo pueden mirar con detalle, como ustedes saben, en este libro que nos encanta, de las emociones chilenas. La pena. Llega el momento de los puntos de encuentro, donde compartimos iniciativas, alternativas, modelos que nos permitan, de hecho, encontrarnos en algún lugar y por eso en la red, sostenernos y sentirnos mejor. Y vamos a partir con el Fondo 55+, que Entel se encarga en este momento para promover el desarrollo de habilidades digitales en personas mayores, que ya tienen además ganadores en su edición 2026. En la edición de este año, el fondo impulsará programas que potencien la autonomía, disminuyan la brecha digital en personas entre 55 y 70 años, con proyectos que se van a llevar a cabo en distintas regiones del país, como Antofagasta, Valparaíso y O'Higgins, entre otras. Son 7 los ganadores, a quienes se les destinará un total de 360 millones para financiar estos proyectos. Las 110 postulaciones de esta segunda edición estaban centradas justamente en hacer avanzar a esta generación en el mundo digital, fortalecer los vínculos sociales y comunitarios, desarrollar habilidades digitales para la empleabilidad, porque a los 50 años empezamos una segunda vida, en el fondo. Si vamos a vivir 100 años, tal vez podemos cambiar de trabajo, tal vez podemos reorientarnos, y ahí las estructuras digitales sostienen esas posibilidades. Por eso apoyar la digitalización de trabajadores en MIPYMES y promover la alfabetización financiera y digital son cuestiones estructurales. Francisca Florenzano, gerente de Sostenibilidad y Comunicaciones de Entel, nos cuenta más de esta iniciativa que esperamos se siga replicando.
2: Aborda el cómo nosotros como sociedad y desde Entel tenemos que incorporar a las personas en la transformación digital. Tenemos que darle a las personas que tienen más de 55 años todas las habilidades que hoy en día necesitan para ser protagonistas del presente y del futuro del país en esta transformación digital que estamos viviendo.
0: Y si bien en Sanamente muchas veces hablamos de los malos impactos de la tecnología en niños y niñas, también es verdad que la tecnología nos entrega herramientas que nos pueden apoyar en el mejor desarrollo de la salud mental. Hoy, enfocados en la comunidad educativa, queremos contarles que existe Alma IA, que viene a ofrecer alternativas. Es una app que monitorea la salud mental de niños, niñas y adolescentes en el contexto educacional. Está pensada para fortalecer el bienestar de las comunidades, entregando información oportuna para la toma de decisiones en los establecimientos. ¿Cómo funciona? Los alumnos contestan 3 preguntas rápidas sobre su día, cómo va. Si marca que está mal o que necesita ayuda, se puede activar una alerta o una denuncia y permite justamente actuar frente a abusos, a bullying o directamente frente a la ideación suicida a través de estas alertas y de la denuncia. Con eso el equipo del colegio es capaz de reaccionar a tiempo. De esta manera los alumnos pueden pedir ayuda sin sentirse expuestos, tienen menos barreras para pedir esa ayuda que a veces cuesta. Sin dar explicaciones frente al resto de los compañeros, se puede hacer un seguimiento de los casos generando trazabilidad de cada proceso, ¿no? Si quieren conocer más información sobre sus planes y valores, pueden buscar en su sitio www.almaia.cl. Y nos vamos a ir a una pausa en Sanamente, pero siempre de la mano de ustedes, a quienes también vamos a buscar para saber cómo hacen para gestionar su propio bienestar. Vamos y volvemos.
3: 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También trabajo mucho el tema de la respiración, respiración consciente, el respirar, mantener y exhalar, y eso me sirve bastante.
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5: ¿Sabías que Greenpeace lleva años trabajando en nuestro país? Conversamos con el director ejecutivo de Greenpeace en Chile, Matías Azul. Matías, ¿qué es Greenpeace?
6: Greenpeace es una organización internacional de campañas que busca el cuidado del medio ambiente, la protección de la naturaleza. Y es una organización política y económicamente independiente que no recibe financiamiento ni de partidos políticos, ni de gobiernos, ni de empresas. En estos 30 años hemos podido participar de campañas tremendamente relevantes: Selco, Hidroaicén, la oposición al proyecto Dominga y a otros tantos más que han permitido que Chile hoy día sea un país líder en energías limpias, que esté dejando atrás el carbón, aunque tendríamos que apurarnos mucho más, y que también puede proteger mucho más nuestra naturaleza.
5: Matías, cuéntanos, ¿de qué trata la campaña Gracias por Nada y qué tan importante es la independencia y la autonomía para Greenpeace en Chile?
6: Gracias por Nada es porque no le debemos nada a partidos políticos, gobiernos y empresas. Greenpeace se financia exclusivamente con la donación de personas particulares para sostener de manera autónoma e independiente, sin importar quién está al frente, sin importar su signo político, para denunciar los conflictos medioambientales y permitirle a la ciudadanía tomar acción por el cuidado de la naturaleza. Por eso es que la campaña remata con un gracias por todo, porque es la gente la que nos permite esa independencia.
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11: Hemos escrito las mejores historias, compartido el conocimiento para enviar a los humanos a la luna, o construir los monumentos más bellos de la Tierra gracias al lenguaje. es una herramienta de creación para el desarrollo de nuestra sociedad, pero también un arma de doble filo. Con él somos capaces de esparcir el odio, de forjar palabra a palabra la distancia con el otro y de destruir nuestros mayores logros. Según la UNESCO, los discursos de odio atacan la inclusión, esparcen la violencia y disminuyen la tolerancia, deshumanizan al otro y debilitan la cohesión social. El mismo organismo ha manifestado su preocupación por el aumento de estos discursos en redes sociales y fuera de ellas. ¿Cómo podemos evitar el odio? La primera recomendación es tomar conciencia del poder de las palabras y analizar lo que decimos para luego decidir si estamos aportando al problema. No aceptes el uso de este tipo de lenguaje en tu entorno y recuerda a otros que siempre estamos hablando de personas. Cuida no pisar el palito del odio y contagia a otros de empatía, cuidado y amor para retejer palabra a palabra lo que el odio rompió.
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0: Seguimos aquí en Sanamente y les vamos a contar sobre la posibilidad de usar cuestiones que están súper a la mano, en este caso los sentidos, para poder disminuir, por ejemplo, un ataque de ansiedad. En la siguiente animación nos cuenta una técnica llamada, muy sencillo, 54321, y nos puede ayudar. ¿Cómo?
1: ¿Sientes a veces que ante el estrés y la preocupación puedes perder el control? La que está literalmente gritando es tu amígdala. Es la zona del cerebro que en la antigüedad nos ayudaba frente a amenazas, como los tigres dientes de sable. Hoy, en un mundo diferente, puede manifestarse como ansiedad, pero por suerte siempre existe una salida o al menos una herramienta para ayudarnos. Hoy hablaremos de 54321, una técnica que propone usar los sentidos a favor de la tranquilidad. ¿Cómo funciona? Detente en un lugar cómodo y desacelera tu respiración inhalando cada vez más lento por la nariz y botando por la boca. Comienza por observar 5 cosas a tu alrededor, colores, texturas o esas formas que no habías notado. Luego, enfoca tu atención en el tacto, identificando 4 cosas que puedas sentir: tu ropa, la piel de tus brazos, tu pelo o la tensión de tus músculos. Ahora, concéntrate en distinguir 3 sonidos: el motor de un auto, una conversación o el canto de los pájaros. Dale volumen al presente y siéntelo buscando 2 olores: un café, la tierra húmeda o tu perfume, finalizando con una cosa que puedas saborear y que tengas a mano, concentrándose en su temperatura, textura y sabor para disfrutarla. A veces, las cosas que tienes alrededor pueden ser grandes aliadas en la tarea de estar presente. El resultado será concreto. Ya verás, estarás de vuelta con menos ansiedad y mayor bienestar.
0: Y esta semana, en nuestra sección de recomendados, queremos invitarlos a hacerse una pregunta. ¿Qué harían si un día les falla el cerebro? Si de un momento a otro acciones tan concretas y cotidianas como recordar, como hablar, como moverse, se convierten en un desafío gigante. Esas son algunas de las situaciones que ha tenido que vivir en primera persona el actor Jorge Becker, que en 2016 tuvo una leucoencefalopatía. Un virus que atacó su cerebro y comprometió su habla y su sistema motor. Vive con esa condición hace más de 10 años y hoy cuenta su historia a través de una obra. Cerebro es el nombre de la puesta en escena que invita a reflexionar sobre el cerebro, en especial sobre el cerebro de este protagonista, que su memoria a corto plazo le impide, por ejemplo, recordar un texto o una secuencia coreográfica. Su vista percibe imágenes de forma alterada y la mitad derecha de su cuerpo no responde a los impulsos. En el marco del Año del Cerebro en Chile, esta idea nació del propio protagonista, que desde entonces ha trabajado con doctores y neurocientíficos para armar una metodología de investigación y creación que permita un sistema que sea más inclusivo para trabajar con un artista con discapacidad múltiple. Un proceso que ha sido largo, lento y delicado, no libre de riesgos para este actor, pero que se resignifica con danza contemporánea, música con karaoke, trabajos sensoriales y textos dramatúrgicos de sus obras que nos permiten ver sobre las tablas en el Centro Gabriela Mistral esta experiencia, conocerla en primera persona, pensar sobre nuestros propios cerebros, y esto estará disponible entre el 16 y el 31 de mayo, de jueves a sábado a las 8 horas, domingos a las 19 horas. Si quieren más información, siempre la encuentran en GAM.cl.
2: Al alba, despertó en mí el globo ocular, el iris como un cauce borroso y turbio en mis ojos. Mis ojos están escondidos como perlas valiosas. El reflejo de tus labios luminosos está escondido bajo la oscuridad. Quiero recobrar. Recuperar ese amor perdido, disipado mis ojos. Soy Jorge y estoy muerto, muerto en vida, extinguido lentamente con promesas estancadas, malhumoradas, los párpados en el suelo, los párpados en el suelo, suelo cenizas, suelo cabizbajo, alta marea. Soy Jorge y estoy muerto.
0: Cuesta tanto ponerse en el lugar del otro, ¿no? A veces el arte es ese camino directo hacia una forma nueva de sentir, hacia la experiencia empática, que a veces cuesta habitar. Así termina nuestro capítulo Sanamente con esta invitación y todas las otras, pero antes siempre queremos dejar una recomendación para todos los que están buscando alternativas de atención psicológica. Sabemos que la atención psicológica en muchos casos es algo prohibitivo para las personas y por eso queremos recomendar Psicólogos por Chile, una iniciativa que busca disminuir esa brecha de acceso de la atención de salud mental y ofrece aranceles diferenciados más bajos que el promedio del mercado. Para quienes quieran conocer más de este trabajo, acceder a algunos de los servicios y atenciones, los invitamos a visitar la web Psicólogos por Chile, psicologosxchile.cl, y ahí van a tener toda la información. Queremos agradecer por la presencia de todos ustedes en este capítulo de Sanamente y nos vamos siempre recomendándoles mantener sus vínculos con nosotros, hacernos sus recomendaciones a través de la web, a través de nuestras redes, que siempre estamos muy atentos de escuchar y tratar de atender todas esas necesidades que además compartimos en este país, que tiene brechas tan grandes de bienestar, ¿no? Y de acceso a la salud mental, a nuevas herramientas, educación psicoemocional. Nos encontramos muy pronto en otro capítulo de Sanamente.

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0: Con música estamos comenzando esta nueva edición de Entrevista CNN. Ahí está nuestra amiga, nuestra entrevistada del día de hoy. No requiere una presentación muy grande porque todos la conocemos y la queremos. Icónica, como decía el video de introducción. Yuri, bienvenida a CNN Chile. ¿Cómo has estado?
1: Todo muy bien, José. Muy contenta de estar conectada con toda mi gente chilena aquí en CNN, un canal que quiero mucho y que siempre me han apoyado en todos mis eventos. Así que gracias. Feliz de conectarme desde México. Desde tu casa, la casa de todos ustedes. Y muy contenta, calentando motores, José. Eso. Ya estamos calentando motores.
0: Todo listo y dispuesto. Decíamos en el video de la introducción que nos hizo llegar tu equipo, Yuri, un 2026 icónica más que nunca. Y un 2026 con muchas novedades. Disco Señora. Pregunta a esta hora en CNN Chile. ¿Es cierto que este disco surge a petición del público, Yuri? ¿Cómo es eso?
1: Sí, de una otra manera, sí. Esto yo lo pensé hace 2 años.
0: ¿Ya?
1: En un reality me estaban maquillando y mi maquillista me dijo, oye, ¿no te gustaría cantar canciones de otras mujeres? Dije, fascinada, me encantaría. Hay muchas que quiero cantar. Y se quedó eso ahí porque tenía yo 2 giras. La gira de Cristian Castro, que hice hace 1.5 años, casi ya 2 años. Y mi gira de Iconic, de Euforia. Y eso se quedó ahí en el aire. Y en agosto empecé a probar dentro de Icónica un popurrí de varias de estas canciones. Y yo notaba que la gente, o sea, de pie, ovacionado y cantando, dije, espérate, o sea, que ¿cómo? A ver, digan ustedes, ¿les gustaría que yo hiciera un disco de estas mujeres espectaculares, icónicas como yo? Y todas las mujeres decían, sí, haz un disco, por favor, Yuri. Pues a las semanas... se junta la gente de mi compañía disquera, el AR de la compañía disquera,
0: ¿sí?
1: Y me dice, Yuri, te traigo un recado de parte de mi secretaria y todas las mujeres del piso donde yo estoy. Ah, caramba, qué recado.
0: ¿De qué se tratará esto?
1: Que te acuerdes,
0: claro.
1: Sí, que te acuerdes, por favor.

0: favor de todas las señoras en tu nuevo disco. Y yo me quedé, dije, oye, eso está para título, señora. Me encanta la idea porque mis conciertos están llenos de señoras últimamente. Y de ahí empezamos a elegir las canciones y es una realidad. Un disco icónico, un disco con grandes mujeres que siempre he admirado. Nunca había hecho un disco así. Nunca había hecho un disco con tantas canciones tan icónicas de mujeres que yo admiro. Claro. Y que a la par mía, en los 80s, ellas iban caminando como yo.
1: Sí, Yuri, en ese sentido le rindes homenajes a varias cantantes de distintas partes del mundo, entre ellas nuestra Miriam Hernández con El Hombre Que Yo Amo. En ese sentido, Yuri, ¿cómo lograr seleccionar entre tantas exponentes de la música, entre tantas cantantes, un compendio más bien reducido que está en este disco, habiendo un montón de cantantes que homenajear?
0: Sí, pues mira, yo quiero hacer segundo volumen porque me quedé con las ganas de hacer más canciones. Obviamente son 9 canciones covers y una canción inédita de unos compositores nuevos aquí en México que tienen mucho éxito, Río Roma. Pero este disco sí no me fue fácil escoger las canciones. Escogí primero 30 y de ahí nos quedamos en 20 y de ahí nos quedamos en 9 y dije, ay no, me faltaron. Pero esas son las más icónicas para mí. Ahora, obviamente hay muchas otras que quiero cantar y muchas otras que se quedaron ahí en el tintero, pero sí, estas canciones son iconiquísimas. Estas canciones son básicas en una fiesta, en una boda, en un lugar de despecho.
1: Nómbrame algunas, a ver, del disco, ¿cuáles?
0: Bueno, ahí les va.
1: A ver.
0: ¿Qué ganas de no verte nunca más?
1: Conocidísima, muy bien.
0: Exacto, la cantó primeramente Valeria Lynch en el 84 y después en el 86 Lupita D'Alessio, nuestra gran intérprete Lupita D'Alessio, Sin Él, de Marisela, Simplemente Amigos, de Ana Gabriel, Señora, de Rocío Jurado, Así No Te Amará Jamás, de Amanda Miguel, Como Tu Mujer, de la española más mexicana, que fue Rocío Dúrcal, De Mí Enamórate, de mi queridísima Daniela Romo, No Me Queda Más, un homenaje a Selena, una de las canciones más importantes de su historia. Sí. Y El Hombre Que Yo Amo, de obviamente nuestra
1: Yuri,
0: Miriam Hernández.
1: A ver, pero ¿cómo suena a capela El Hombre Que Yo Amo? ¿Podemos hacer algo?
0: ¡Ah! El hombre que yo amo sabe que lo amo. ¡Ay, es que me pongo muy nerviosa! Porque como
1: gracias,
0: ya la había escuchado
1: Yuri.
0: Con Miriam, digo, ¡ay!
1: No, ey, te quiero agradecer. Qué privilegio poder escucharte en vivo a capela a esta hora en CNN Chile. Bueno, un disco que tiene tremendas exponentes. Tú hablabas de Selena. Bueno, tú grabaste con Thalía en otro disco o en otra producción, Todo, que también es de Daniela Romo, pero Daniela Romo está en este
0: Así
1: disco
0: es.
1: Con otra canción, como tú mencionabas. Yuri, todas estas canciones y tus clásicos, me imagino, van a estar presentes el 26 de junio en el Gran Arena Monticello. ¿Con quién nos vamos a sorprender? ¿Qué vamos a disfrutar? ¿Qué vamos a ver ese día?
0: Bueno, pues mira, es un show único, porque la verdad yo creo que ninguna cantante hasta ahora, latina sobre todo y americana, no sé, se pueda poner sus vestuarios de hace 40 años, porque el cuerpo va cambiando. Pero sí les puedo decir que a través de la música, a través de los sentidos, a través de los videos, las coreografías, los arreglos musicales, mis vestuarios originales, el 50% son vestuarios originales que los tenía yo guardados en una bodega ahí especial. Obviamente las demás son réplicas, pero sí te puedo decir que los voy a llevar en todos los aspectos, ¿verdad?
1: O sea, por ejemplo, como Yuri, el vestuario del apagón, de hombres
0: todos,
1: al borde de un
0: igual.
1: Ataque de celos, todo eso lo vamos a ver.
0: Todo eso lo van a ver y sobre todo son 15 cambios de vestuario con 5 pelucas de pelo natural a donde me voy a transformar. Se puede decir que es un show de transformismo.
1: Bien.
0: Me transformo en cada una de estas Yuris. Son 2 horas 20 de puros.
1: Oye, Yuri, perdona que te interrumpa. Siempre he tenido la duda cuando las cantantes se cambian vestuario varias veces en un concierto. Uno, ¿cuánto se demoran? Y me imagino cuántas personas los están esperando detrás del escenario para hacer un cambio lo más rápido posible, ¿no?
0: Así es, mira, normalmente son 6 personas o 7 que me cambian. Una persona que me quita y me pone las pelucas, otra persona que me maquilla y 3 o 4 que me cambian. 2 zapatos y 2 la parte de los cierres. Yo me tengo que cambiar en minuto 20, minuto 30. No puedo pasarme más de ahí porque no salgo al escenario. Tengo que subir a un elevador, unas escaleras. Obviamente no está fácil, Pero vuelvo a repetir, me gustan los retos. Soy una mujer que nunca me ha gustado las cosas fáciles. Bien. Siempre me ha gustado salir del montón y darle a mi público cosas que otras no hacen.
1: Y eso se nota en el escenario, Yuri. La verdad es que se nota que eres muy disciplinada. Lo vemos en tus puestas en escena. Recordás tus presentaciones en el Festival de la Canción de Viña del Mar. Ya te voy a preguntar sobre eso también. Pero quisiera hacerte una pregunta que está enfocada en la industria de la música. El otro día te escuchaba en una entrevista y tú decías, de las cantantes que empezamos en los 80, soy una de las pocas o tal vez la única que todavía tiene casa discográfica. ¿A qué se debe eso, considerando también cómo funciona la industria del día de hoy?
0: Lo que pasa es que, bueno, ha cambiado todo.
1: Claro.
0: Obviamente la tecnología, todo ha cambiado, las compañías disqueras han cambiado su forma de trabajar, ahora todo es redes, ahora todo es por medio de las plataformas digitales. Antes ya no se venden tantos discos porque tú lo puedes ir a comprar a la tienda. Eso ya casi no existe. Son muy pocos los artistas que tienen discos en físico.
1: Sí,
0: ya
1: claro.
0: Todo es por medio de las plataformas digitales. Por lo tanto, la venta de discos es diferente. Entonces, sí, soy de las pocas artistas ochenteras, ¿verdad?, y noventeras, creo que soy la única que tiene casa disquera, porque no ha sido fácil. Realmente yo le doy gracias a Dios por esta ventaja, porque también es una ventaja tener compañía disquera, porque ellos pagan todo. Ellos pagan todo.
1: Bueno, y en ese sentido también es súper importante el rol que han tenido tus miles y millones de seguidores en toda Latinoamérica y en varias partes del mundo. Ahora yo te quiero preguntar, Yuri, ¿tú de quién eres fanática?
0: ¿Yo?
1: Sí.
0: Ay, a mí me
1: ¿tienes el celular
0: toda.
1: Por ahí? Si me pudieses decir que está en tu Spotify o en tu plataforma digital de música.
0: Mira, yo soy fan, te voy a decir primero las latinas. De las latinas soy fan, por ejemplo, de Miriam, obviamente. Ella me encantan muchas sus canciones y obviamente casada con un chileno, pues obviamente tengo que querer a Miriam, aunque no la quisiera porque la tengo que querer y eso por lo... Y por otro lado sí la quiero, porque es una gran amiga, es una gran compañera de trabajo, es muy dulce, hemos hecho una amistad muy linda últimamente. Obviamente admiro mucho a Lupita D'Alessio, Rocío Dúrcal me encanta, Rocío Jurado también me fascina. Todas estas mujeres a las cuales yo he cantado, soy fan de ellas. Las escuchaba al mismo tiempo que yo iba cantando La Maldita Primavera. Ellas eran también mi referencia de una otra manera, porque son... un poquito mayores que yo. Miriam no, pero sí Daniela, Amanda, Ana Gabriel, Marisela no creo. Creo que es más un poquito más joven que yo. Pero vuelvo a repetirte, son mujeres... Ahora, si hablamos de mujeres americanas, admiro a Beyoncé por su forma de montar su show. Madonna, que ha sido mi referente de hace muchos años.
1: Tú tienes Yuri, también, ¿ah? Tú también tienes una puesta en escena, en escena que no tiene nada que envidiarle a las grandes divas del pop.
0: Gracias. Le gastamos mucho, le ponemos mucho, mucho, mucho billete a eso, porque obviamente para tener un show así hay que gastar mucho dinero, pero vale la pena, porque a mí siempre me ha gustado ser referente, ser propositiva. No estoy de acuerdo que porque tenga 60 años ya no puedo bailar o ya no puedo hacer esto. Yo me aviento y tengo 60 años, pero obviamente tengo la mentalidad Y la energía de una muchacha de 25.
1: Oye.
0: Porque no paro.
1: Oye, Yuri, ¿y tienes amigos en la música? ¿Amigos íntimos que se visiten?
0: Sí.
1: Que tú de repente digas, voy a ir a tomar el té o qué vas a hacer este sábado en la noche. ¿Quién, por ejemplo?
0: Sí, por supuesto. Tengo amigos, sobre todo desde que soy cristiana, como que Dios me ha hecho más natural, como que Dios me ha hecho más aterrizada, porque cuando uno está en la época de la fama, uno dice, no, nadie me merece, soy como de, haz de cuenta de Frank Sinatra para arriba, ¿no? Ahora no, ahora me encanta compartir amigas íntimas que son mis hermanas, las Pandoras son amigas que yo quiero muchísimo, gente con la cual he tenido la oportunidad de ser mis amigos. Manuel Mijares es mi amigo de toda la vida. Nos llevamos muy pesado. Sí. Nos llevamos muy pesado porque aguantamos siempre las bromas que él me hace y que yo le hago a él. Lucero también es una mujer que quiero mucho. Es muy agradable. Es una mujer muy linda, muy buena compañera. Talía la conozco de hace muchos años. Nos hablamos. Nuestras conversaciones son de 2 horas.
1: Oye,
0: de 2 horas por teléfono. Y cada vez que nos vemos nos vamos a cenar o a comer.
1: Bien.
0: ¿Quién más? Carlos Rivera también, mira. De la nueva generación.
1: Sí, claro.
0: Es alguien que quiero muchísimo. Emanuel, también lo quiero mucho,
1: Yuri.
0: Ahora estoy tomando una relación muy bonita con Daniela Romo. Hace mucho tiempo que ella y yo no teníamos comunicación, no éramos amigas, pero ahora está en la misma oficina donde me representan.
1: Muy bien.
0: Y tenemos una amistad muy hermosa.
1: Yuri.
0: Amanda Miguel, otra. También Diego Verdaguer, son con las personas que yo me he sentado a comer en su casa. He estado con ellos, he estado compartiendo con ellos. Así que sí, soy amiguera, me gusta mucho.
1: Perfecto.
0: Y ahora Miriam Hernández.
1: Claro.
0: Miriam Hernández es mi nueva amiga y la quiero mucho.
1: Yuri, me quedan dos preguntas para terminar porque estamos en el tiempo. Entonces, 26 de junio en Gran Arena Monticello. ¿Qué día llegas a Chile?
0: Así es. ¿Cómo?
1: ¿Sabes qué día llegas a Chile? ¿El mismo 26, un poco antes? ¿Tú tienes familia en Chile?
0: No, yo creo que llego 2 días antes. Yo llego como 2 días antes
1: ya.
0: Para hacer una rueda de prensa allí en el Monticello con todos mis compañeros de la gente de prensa, que a mí me gusta mucho hacer eso, siempre tener ese contacto para platicarles ya más de cerquita qué es lo que voy a hacer, qué voy a presentar. Son 15 cambios de vestuario, obviamente todos mis éxitos, ochenteros, noventeros. Parte de Señora, del disco Señora, lo voy a presentar allá. Obviamente con un mariachi va a ser algo muy espectacular, hacer un homenaje a Rocío Dúrcal con el vestuario que ella usó hace 30, 40 años. Es una réplica del mismo diseñador de hace 30,
1: bien,
0: 40 años que me lo están haciendo. Así que va a ser algo
1: excelente,
0: muy padre, muy bonito.
1: Excelente. Bueno, si tienes tiempo, te pasas, te invitamos a hacer en Chile, en nuestras instalaciones, al estudio, y continuamos esta entrevista en persona. ¿Y en febrero te gustaría estar en Chile también?
0: Por supuesto que me gustaría estar en Chile. Tú sabes que yo a Chile lo adoro.
1: Ya, pero me refiero en febrero, en la playa, en un festival muy importante.
0: Ah, sí, yo quiero llevar Icónica Viña. Me encantaría, porque creo que este show conectaría a todo mi público con esas Yuris. Porque
1: sí,
0: imagínate ver a la Yuri de ¿Qué te pasa? Bailando igual que la época, con el pelo igual, el vestuario igual. O la Yuri de Este amor ya no se toca. Uy, yo creo que eso va a ser fenomenal.
1: Sí, ¿no? Y además en Viña del Mar, una ciudad que tiene mucha historia musical para ti, además conociste al amor de tu vida.
0: Y amorosa, amorosa, amorosa.
1: Sí,
0: amorosa,
1: por
0: amorosa.
1: Por eso estoy diciendo, conociste a quien hoy día es tu compañero, tu marido, Rodrigo, también muy recordado por su experiencia musical en Chile. Yuri, icónica, gracias. Gracias por esta conversación, gracias por estar en nuestro canal. Nos encontramos el 26 de junio en Gran Arena Monticello. Que tengas un excelente día, Yuri. Gracias otra vez.
0: Al contrario, un beso muy, muy, pero muy cariñoso a toda mi gente de CNN, a ti, José, un beso muy grande.
1: Muchas gracias.
0: Y a toda mi gente de Chile, los espero este 26 de junio. Compren ya sus boletos, 9 de la noche en Ticketmaster. Gracias, que Dios los bendiga, ya te veo, corazón.
1: Gracias, un abrazo, Yuri, y un abrazo para todos ustedes. Gracias también por la sintonía, nos encontramos más adelante en CNN Chile. Hasta la próxima.

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4: Qué gusto volver a encontrarnos en una nueva edición de Entrevistas CNN. Y hoy día vamos a hablar del programa RIEN. De sus siglas se desprende Robótica Integral Educativa y Neurociencia. Y justamente es un programa liderado por Fundación Kiri, Fundación Mustakis y NeuroUC de Universidad Católica, y que busca acercar a los niños, niñas y jóvenes de cuarto a séptimo básico a la robótica educacional. ¿Con qué fin? Con el fin de sumar bienestar y, por cierto, también de propiciar el desarrollo de sus habilidades cognitivas. ¿Puede la robótica mejorar la convivencia escolar? Pues bien, lo está logrando. Es parte de este estudio que todavía está en desarrollo, y para eso, para que nos cuente más detalles sobre este programa de RIEN, nos acompaña hoy día Javiera Horta, que es directora de Educación de Fundación Kiri. Así que bienvenidas a este estudio de CNN Chile. ¿Cómo estás, Javi?
5: Muy bien, muchas gracias por la invitación.
4: Gracias a ti por sumarte a esta instancia. Y para comenzar, para acercar este proyecto a quienes nos siguen a través de las pantallas de CNN Chile, preguntarte, ¿qué es RIEN en términos simples? Algo estuvimos ahí esbozando. ¿Cuándo comenzaron con este programa y qué lo hace distinto a un taller, por ejemplo, de robótica tradicional?
5: El año 2003 nos unimos Fundación Kiri, Fundación Mustakis y NeuroUC con este propósito común, que era poder demostrar a través de la ciencia que utilizando un taller de robótica podíamos efectivamente no solo ayudar a los niños a aprender de la disciplina misma, sino que también aprovecharlo como un espacio para que se desarrollaran socioemocionalmente y a su vez también cognitivamente. Así que con este objetivo, pero no solo de poder implementarlo, sino que también de entenderlo, poder hacerlo también a través de un estudio. El año 2024 comenzamos con el proceso. Yeah. Estamos trabajando con 12 escuelas que reciben los talleres de robótica y a su vez también con 12 escuelas que trabajan como escuelas controles, que nos van ayudando también a poder haciendo las mediciones y poder comparar si es que efectivamente lo que estamos haciendo genera cambios y si esos cambios se pueden atribuir al programa y no, por ejemplo, simplemente al desarrollo de cómo los niños van creciendo, entonces su cerebro se va desarrollando. Claro. Sino que poder tener ese estudio comparativo.
4: Bueno, es un programa súper completo porque no es solo un taller para niños, se capacita aquí a docentes, ¿no? En aspectos socioemocionales, organiza encuentros entre colegios, entiendo. Hablemos de los resultados que han tenido hasta ahora, porque sabemos que el estudio encontró mejoras estadísticamente significativas, por ejemplo, en integración social, en motivación al logro, entiendo. ¿Qué significa eso en la práctica? Y también, ¿cuáles son estos primeros resultados?
5: Bueno, efectivamente vamos haciendo este taller de robótica dos veces a la semana, así que es un proyecto que dura 4 años, así que llevamos ya 2 años trabajando con estas 2 escuelas, con todos los niños, partimos con ellos en cuarto básico, estuvimos después trabajando todo quinto y ahora ya estamos en sexto y nos queda también séptimo básico. Lo que hemos podido ir viendo, nosotros estamos haciendo dos tipos de mediciones. Unas son mediciones conductuales para poder ver su desarrollo socioemocional y otras son evaluaciones neurofisiológicas para poder ir viendo cómo va cambiando la estructura del cerebro y sus funciones ejecutivas. Los resultados intermedios que tenemos ahora son en el ámbito de lo socioemocional, de las evaluaciones conductuales, y ahí hemos visto lo que tú mencionabas. Vemos que los niños tienen más capacidades para poder integrarse socialmente, eso significa que se relacionan mejor con sus compañeros, que tienen más mecanismos también para resolver los conflictos, trabajar en equipo, etcétera, y a su vez también la motivación al logro. Esto lo vemos traducido en que los niños tienen más motivación al enfrentarse a desafíos, a poder perseverar, a poder también que si se equivocan, volver a intentarlo. Y vamos viendo entonces cómo la estructura también del taller los va ayudando a poder desarrollar estos dos ámbitos.
4: Entremos de lleno como a estos talleres. Dices que son dos semanales. ¿Cuánto duran? ¿Cómo se conforman los equipos? ¿Qué elementos ustedes llevan también en esta propuesta colaborativa?
5: Efectivamente, dos veces a la semana, una hora y media cada taller. Trabajamos con un monitor que está formado tanto por Fundación Kiri como por Fundación Mustakis, porque tenemos ahí un modelo de formación que también es integrado entre las dos organizaciones. Vamos trabajando con kit de robótica de Lego, entonces los niños tienen que enfrentarse a estos desafíos, pero a su vez también vamos trabajando las habilidades socioemocionales, también vamos trabajando la gratitud, la presencia plena. Entonces vamos integrando aspectos súper técnicos, como que los niños aprendan a programar, aprendan a construir, que sepan qué es un sensor, etcétera, y a su vez también actividades donde van reconociendo cómo se sienten, qué les está pasando, si no funcionó el robot, no está haciendo lo que yo quiero, cómo te hace sentir eso, o no logré ponerme de acuerdo con mi compañero. Para poder propiciar estos aprendizajes, nosotros los hacemos trabajar en tríos. Perfecto. Porque para poder desarrollar las habilidades socioemocionales necesitamos a un otro. Si quisiéramos trabajar solo la robot,

0: administrativo como las otras dos, pero también vemos que son desafíos o habilidades que también requieren más profundización. También a medida, por ejemplo, la autoestima, ellos están en una etapa donde están creciendo, donde también van cambiando también como, no sé, pues partimos con los niños en cuarto y ahora están en sexto, y hay algunos que están
1: vulnerable, además.
0: Claro, entonces se están todavía como reconociendo y construyendo. También vemos que hay ciertas habilidades que requieren más tiempo y, como te digo, expectantes a ver si efectivamente al término del estudio vamos a ver también esos resultados.
1: ¿Qué pasa al término del estudio con este programa que hasta ahora está siendo súper exitoso? ¿Qué pretenden hacer con esto? Sería ideal, imagino que plantearlo como una posibilidad de llevarlo a distintas regiones, a distintos colegios. ¿Cómo lo están viendo ustedes?
0: Nosotros vemos, creo que dos ámbitos muy importantes. El primero tiene que ver con lo que dices tú, que es poder escalarlo. Nosotros creemos que, y vemos que tiene resultados. Entonces, y estamos enfrentando desafíos en las salas de clase que programas como estos pueden contribuir significativamente. Entonces, creemos que, por supuesto, deberíamos poder llevarlo a más salas de clases, a más escuelas, etcétera. Pero también vemos que hay otro elemento súper importante que tiene que ver con la divulgación. Ahí, como tú bien decías, este es un proyecto bien innovador porque no solamente estamos haciendo la intervención, sino que a su vez también estamos haciendo investigación científica con también particularidades muy propias, como por ejemplo que estamos haciendo los electroencefalogramas con los estudiantes en las mismas escuelas. Estamos sacando el laboratorio de la universidad y llevándolo a este ambiente que de repente es tan desconocido. Entonces creemos que también desde ahí no solo es mostrar los resultados, sino que también el poder ir mostrando cómo vamos acercando la ciencia a algo que a veces se ve como tan distante, que tan puede lejano, ser la vocación, claro. Y cómo se pueden integrar y cómo podemos generar entonces aprendizajes que después del tiempo se vean traducidos en políticas que sean realmente efectivas.
1: Sin duda. Y bueno, ¿qué pasa también, según el feedback que ustedes han tenido por parte de los profesores o los tutores, más bien, de este taller? ¿Qué han sentido luego de este proceso que va ahí en esta mitad del tramo?
0: Bueno, yo creo que lo más emocionante de lo que ha sido vivir este proceso es efectivamente poder conversar con los niños, poder conversar con los profesores y también incluso con los apoderados que están bien involucrados en el proyecto. Y poder también escuchar de ellos desde primera fuente cómo se sienten los niños frente a este proyecto, se sienten especiales, saben también que son parte de un estudio, entonces también eso los hace sentir que están en otra categoría, le cuentan a los compañeros de lo que están haciendo con los electroencefalogramas, entonces los otros compañeros de los otros niveles también dicen como que están haciendo, también queremos ser parte, entonces también eso va contribuyendo. Además también se sienten especiales porque están aprendiendo de robótica, pero esto trasciende también. Trasciende la sala de clase, lo que nosotros vamos hablando con los profesores y con los equipos directivos es que estos niños en particular tienen más habilidades para resolver los conflictos, desde ahí también entonces hay mucha mejor convivencia escolar, los cursos que están participando del programa tienen mejor asistencia, se nota los días que hay taller, los niños no quieren faltar a clase, entonces la comunidad escolar también va viendo cómo estos aprendizajes no se quedan solamente en la sala de clase, en el taller de robótica, sino que también van permeando la comunidad.
1: Increíble todos los beneficios asociados de un taller. Imagínate todo el impacto que puede tener una vez que ya se acabe este estudio y que pueda, ojalá, escalarse. Sería maravilloso a nivel país. Cuéntanos un poquito también, tan necesario además, ¿no?, con la convivencia escolar que vemos hoy día, el nivel del alza de la violencia también. Cuéntanos un poquito esta especie de alianza que tienen con Harvard, ¿no? En esta entrega de datos que tienen y les sirve también a ustedes para poder utilizarlo en este tipo de programas.
0: Sí, cuando Fundación Mustaki nació, o sea, perdón, Kiri. Fundación Kiri nació, nosotros nacemos desde el dolor de ir viendo cómo se ha ido deteriorando la salud mental de los niños y las niñas. Hay una herida ahí abierta, vemos también indicadores que son bien críticos, uno de cada dos niños tiene a la fecha algún problema de salud mental, indicadores que se vieron también acrecentados después de la pandemia. Entonces hay un dolor que estamos viviendo como país. Y desde ahí entonces nosotros como fundación nos planteamos cómo podemos aportar. Y dentro de eso una alianza fundamental ha sido el Laboratorio de Desarrollo Socioemocional de la Universidad de Harvard. Lo mismo, ir y generando alianzas y colaboraciones con organizaciones que están especializadas en las temáticas, que tienen respaldo, que tienen evidencia, y así entonces poder también traer esas soluciones a los niños y niñas que más lo necesitan también acá en nuestro país.
1: La base de la sociedad, importante ahí sumar este tipo de talleres, este tipo de programas. Javier,

0: Horta, directora de Educación de Fundación Quiere Queremos, darte las gracias por sumarte a este espacio y también dejarte ahí el micrófono para que puedas ahí recomendar dónde pueden seguirlos en Fundación Quiere, en las redes sociales, dónde pueden empaparse también de todo lo que están haciendo con este programa RIEN.
1: Sí, bueno, agradecerles profundamente el espacio. Como te contaba, es algo que queremos que se sepa, queremos poder divulgarlo. Los niños y las niñas hoy día necesitan tener espacios donde se sientan acogidos, queridos, donde sientan también se sientan especiales y desde ahí entonces puedan aprender. Y queremos, obviamente, para que eso pase, que todos se enteren y sepan de lo que estamos haciendo. Así que, obviamente, invitar a toda la audiencia a que nos busquen. Tenemos una página web, www.rien.cl. Ahí se pueden enterar más del programa y, por supuesto, también en las redes sociales de Fundación Quiri pueden también ir siguiéndonos la pista.
0: Muchas gracias, Javiera Horta, directora de Educación de Fundación Quiri, por acompañarnos. Que estés bien.
1: Igualmente.
0: Y nosotros, por supuesto, que volvemos a encontrarnos en una próxima edición de Entrevistas CNN. Muchas gracias por la compañía. Que estén bien.

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3: Hola, mi nombre es Juan Francisco Melo Miquel, más conocido como Pancho Melo. Yo me declaro actor, soy actor. Me gusta el mundo de las comunicaciones y en esa búsqueda constante por conectar con nuevas audiencias he estado jugueteando con muchos medios. Básicamente, en una búsqueda incansable por la felicidad. Ese soy yo. Gracias.
4: Bueno, ustedes ya lo vieron quién es el invitado de esta edición de CNN Íntimo, así que solo me queda darte las gracias, Pancho Melo, Francisco Melo, pero te voy a decir Pancho, todo el mundo te dice Pancho, así que gracias por el tiempo en esta agitadísima agenda que estás teniendo por estos días y afortunadamente, ¿no es cierto?
3: Sí, sí. Bueno, antes que nada, gracias a ti también por esta invitación. Me siento profundamente honrado y, no sé, emocionado de poder conversar contigo. De verdad, te lo digo con cariño. Me encanta el CNN Íntimo. Cuento que el solo hecho de que hayan pensado en la posibilidad de conversar conmigo me llena de orgullo. Así que nada. Y sí, esas agendas agitadas a veces... Yo creo que la gente tiene la sensación de que uno está como loco. Sí, uno anda corriendo un poco para arriba y para abajo, y hay que, pero con el tiempo he aprendido a respetar esos espacios de tranquilidad, especialmente en mi casa, que es mi motor. Ahí está como mi cargador de batería.
4: Sí. Sí. Y me encanta que hayamos podido partir en esta que también es tu casa, o fue tu casa.
3: Sí.
4: Porque estamos en el Teatro de la Universidad de Chile, donde te formaste, y quiero saber qué significa este escenario para ti.
3: Bueno, claro, esta es la Escuela de Teatro de Chile aquí en Morandé, 750. Mi generación tuvo la suerte, o sea, el primer año tuvimos la suerte de inaugurar esta nueva escuela de teatro en el año 87. Se abrió esta escuela y nosotros entramos por primera vez a usar este espacio que solamente estaba en este primer patio. Después se fue reparando más al fondo y apareció la sala Agustín Siré y todo eso. Y esta sala en particular, que tuvimos la suerte que nos prestaran, que hoy ya es un escenario, que es la sala Sergio Aguirre, era la sala 1 en nuestra época. Y aquí yo inicié mi carrera como actor. Este fue mi primer año con Fernando González, ahí guiándolo,
4: o sea,
3: como
4: en maestro. Este escenario tú dijiste soy actor.
3: Y en este escenario, más que decir soy actor, empezó mi viaje de descubrimiento. Yo creo que es un viaje largo, un viaje de mucha inseguridad. Yo creo que todos los artistas siempre tenemos las dudas si tenemos o no tenemos dedos para el piano. Es como la pregunta, ¿seré o no? ¿Tendré o no tendré? Parte un poco este descubrimiento.
4: Porque tú antes, o sea, ni de lejos
3: no,
4: ni
3: has
4: pensado en teatro.
3: No, ni
4: es
3: de
4: que,
3: lejos.
4: ¿Cómo llegó la iluminación?
3: Bueno, yo creo que es un poco una iluminación. Yo te juro que no he logrado responder el punto en que yo dije teatro. En el colegio sí.
4: Recordando que estabas estudiando
3: ingeniería y en la USACH, ingeniería mecánica, y por alguna razón algo entró en mí o me dio la posibilidad de decir un cambio radical. Insisto, no existían antecedentes ni familiares ni personales como en el colegio haciendo así, participando en obras de teatro importantes. Hacía, siempre digo...
4: El árbol
3: 5, la piedra 3, el tipo que pasaba. No era importante, ni mucho menos, porque no me sentía muy cómodo. Pero por alguna razón me atreví. Hubo un acto de valentía que tenía una valla a pasar que era comentarle eso a mi padre ingeniero, que estaba feliz con el hecho de que yo también fuera ingeniero, Y yo le agradezco profundamente porque pese, yo creo, a todo lo que él quería, me aceptó el desafío, con muchas dudas, con muchos miedos, pidiéndome que tratara de estudiar una carrera paralela, como una carrera segura, y que no fue posible. Y partió este recorrido extraño, muy extraño, pero lleno de luces. Poco a poco se fueron prendiendo luces en mi camino donde me fueron asegurando. No fue fácil, ¿eh? Yo recién tuve la oportunidad de entrar a conversar con los del primer año y les dije, me imagino todos los miedos que tienen, pero inténtenlo, equivóquense, tropiécense, vuelvan a pararse, practiquen. Yo creo que de eso se trata, de una perfección bastante eterna, constante más que eterna.
4: ¿Y cómo, tú dices, ya fue difícil esos primeros años? ¿Qué fue lo más difícil? Porque yo veo que tu carrera ha estado marcada por el éxito, pero, o sea, tiene que haber fracasos. ¿Cuáles han sido esos fracasos? ¿Y cómo se levanta uno de esos fracasos?
3: Sin duda está lleno de fracasos. Y fracasos que no solamente es como cuando una película o una obra o una teleserie no funciona, sino que son fracasos personales donde uno siente que no está, que no lo logró, y esos son los más potentes. Creo que, y aprender que en rigor esos fracasos son los que más te enseñan, porque el éxito está lleno de luces, lleno de, ¿cómo se llama?, de aplausos, lleno. Entonces también ahí entra un poco lo que hablábamos antes, el tema del ego. El ego también te confunde, te marea, te embriaga en relación a decir, yo soy bueno, yo puedo hacerlo todo. El fracaso no. Entonces hay que atreverse también a decir, ¿por qué no? ¿Qué fue lo que pasó? ¿De dónde viene? ¿Por qué yo no me sentí cómodo? Hay muchos personajes, yo siempre pongo el ejemplo de, hay personajes que tú te pones, es como ponerse esa chaqueta o esa camisa y dices, ¡oh, esto es! Y empiezan a correr solos.
4: Tú
3: y
4: le prestas tu cuerpo al personaje.
3: Exacto. Y hay otros que no. Y uno está luchando durante la temporada de teatro o durante la temporada de la película o de la serie con algo que está a contratiempo. Y eso sucede y forma parte. Yo no creo que exista el mejor actor del mundo, el mejor actor. Yo no, nunca me ha gustado eso. Yo sí creo que hay artistas que tienen grandes trabajos y a veces se repiten en el tiempo.
4: ¿Y qué aprendiste aquí de lo que significa ser un actor? ¿Qué es ser un actor?
3: Yo creo, a mí, la palabra que más me gusta dentro de eso tiene que ver con la disciplina. Porque uno relaciona el tema del arte con algo que tiene que ver como con... Como con la bohemia o con la inspiración divina o de los ángeles o de las musas. Pero me di cuenta que tiene que ver con la disciplina que conlleva trabajo, rigor y valentía. Hay otra palabra que surgió aquí, me acuerdo, con Fernando, que hablamos del coraje. El coraje como elemento fundamental del actor. El coraje, el actor debe ser corajudo, debe ser valiente. Cada entrada de escenario, incluso cuando uno ya tiene muchos años de experiencia o ya tiene muchas funciones, cuando uno sale a escena o parte o dice en acción o cualquier, uno está con el nervio, está con la duda y hay que aprender a adquirir las herramientas necesarias para controlar todas esas variables que te distraen de una buena actuación. Pero eso tiene relación con la disciplina, el coraje, la valentía, el respeto y la escucha. Una otra cosa que yo creo que fue un regalo que nos dio la posibilidad de hacer nuestra experiencia aquí, porque me he acordado mucho de unos ejercicios que nos hacía Fernando, que tenía que ver con que no podíamos hablar, sino que solamente escuchar. Solamente, uno siempre relaciona el teatro con decir grandes textos, grandes monólogos, pero en rigor, la esencia del teatro es aprender a escuchar, que es lo más difícil. El escuchar te obliga a estar en tiempo presente. Yo estoy presente escuchando lo que tú me estás diciendo. O estoy presente atendiéndote a ti, no atendiéndome a mí. Entonces, cuando uno de verdad logra entender y luchar o ¿cómo se llama?, pasar esa barrera de dejar de pensar ni en el futuro o en el pasado, uno empieza a encontrarse con la magia de lo que es el arte de la representación, que tiene que ver un poco también con la vida, esto de aprender a escuchar más que aprender a decir.
4: Es que eso te iba a preguntar. Tú partiste haciendo teatro y estudiando teatro el año 87, donde teníamos un país muy distinto, donde la respuesta que tenía que dar el teatro o la respuesta que ofrecía el teatro a esa sociedad ha ido transformándose. ¿Cuál es el rol social que ves tú en el arte de la representación?
3: Es divertido porque, claro, a mí me tocó un periodo, también un periodo de transición, ¿eh? Yo tuve la suerte también de vivir aquí el periodo del sí y el no en esta escuela.
4: O sea, la protesta y la cosa épica.
3: Claro, porque antes de eso yo veía tuve la suerte también de compartir con colegas mayores o que sin duda habían convivido con el riesgo de hacer teatro, claro, de atreverse a poner temas peligrosos que podían incluso, o sea, estaba en riesgo su integridad, su vida. Yo, claro, siendo novel y joven, intuía eso, tenía el miedo. Ahora, debo admitir que venía de una cierta burbuja. Yo conocí un poco la violencia política porque estando en el San Ignacio había una suerte de burbuja. Ya la conocí en lo que pasaba en Lusach, que era realmente violento. Y aquí...
4: Porque a los entraste en 84.
3: El 84.
4: La época...
3: Carmen Gloria Quintana. O sea, todo ese tipo de violencia...
4: Lo viviste... Lo
3: vivíamos ahí in situ. O sea, hablábamos, de acuerdo, de los silones, que eran como los que tenían unos cascos, se parecían en una época de una ciencia ficción. Se hablaba de los silones cuando entraban los pacos, los carabineros ahí a la... Bueno, aquí... En rigor, claro, yo descubrí porque había un cierto fervor. Si bien estábamos separados de lo que era la Facultad de Arte, que está allá en compañía, pero sí éramos partícipe de este movimiento juvenil y este movimiento artístico que quería decir, y recuerdo que hacíamos acciones de artes, caminando por Morandé, yendo a la facultad, juntándonos con la gente de danza, con la gente de música, a generar el ruido necesario, un ruido peligroso. Pero cada vez... Se iban botando vallas para poder llegar finalmente a ese gran plebiscito del sí y el no, donde sucedió la magia. Y eso fue maravilloso. Y en rigor nos tocó aquí, nos tocó vivirlo aquí. Pero claro, yo creo que, o sea, la responsabilidad social que tiene cualquier actividad artística es bastante, ¿cómo llamarlo?, diversa e inmensa, porque yo creo que el arte, si bien esencialmente debe ser un provocador en todo ámbito de cosas. A mí la palabra provocador es la que más me gusta para decir cuál es la función de lo que yo hago. O sea, yo logro formar parte de un grupo de teatro o de una serie, lo que yo pretendo es provocar al espectador, a quien lo mire, a quien forme parte o participe de esta experiencia, más que de ser un observador, forme parte de una experiencia artística. Y esa experiencia puede o debe tener connotaciones sociales, políticas, emocionales, artísticas, lo puede tener todo. Entonces uno tiene una tremenda posibilidad cuando hace un evento artístico. Y en ese sentido, cada obra es distinta. Si uno hace una comedia en algún soporte, televisión, cine, teatro, donde sea, está súper claro. Ahora, también puedes usar...

0: para hacer una crítica social.
1: Bueno, las teleseries en las que comenzaste a participar tuvieron un rol social muy importante porque hablaban de minorías.
0: Exacto.
1: Me acuerdo, no sé, Romané. Era la época en que se ponían distintos tipos de personas. Bueno, te tocó, no era tu teleserie, pero era la misma época, en que Machos hizo una transformación también de la masculinidad.
0: Maravillosa.
1: Entonces, no es menos... O sea, siempre se mira con un poco de prejuicio la teleserie, pero no es así.
0: No, y en esa época tuve la suerte, que volví al ejemplo de Macho, porque Macho fue, por ejemplo, para nosotros que hacíamos Puertas Adentro, que trataba sobre el mundo de los basureros. Y fue una teleserie que fracasó con 27 puntos en esa época. Imagínate el fracaso de hoy en día, era absurdo. Pero fue un fracaso, y también aprendimos. Pero claro, volviendo antes, o sea, toda la apuesta hecha por Vicente Sabatini en relación a hablar de temas de la minoría, el mundo del circo, el mundo de los gitanos, el mundo de los pascuenses, el mundo del salitre, dio la oportunidad de instalar, claro, instancias de entretención donde la gente, como que no existían todos los streaming y todas las alternativas de entretención, sino que la teleserie formaba parte como de una experiencia cultural, no solamente de entretención, y generaba las discusiones. Y al fin y al cabo gustaba mucho que los cicenses se enojaran, no, que eso no es verdad, que no, eso no es así. En rigor de eso se trataba, de generar la discusión y por último que la gente conociera el mundo del circo.
1: Y de ir derribando prejuicios.
0: Y derribar prejuicios. Bueno, y también se lograba instalar el tema del SIDA, el tema de la homosexualidad. Tuvimos la oportunidad de a poco de ir instalando temas para que esta imagen de la conversación post-teleserie en la comida era muy grata para uno, saber que por último el papá y el hijo, o la hija, o la madre, por último discutían y se generaba cierto diálogo en pos de dar su opinión. O sea, si eso se lograba haciendo lo que está haciendo, ahí es donde yo te decía, somos grandes provocadores. Provocadores de emociones, de discusiones, de que el alma del espectador quede temblando y sea capaz de conmover.
1: Bueno, y eso ha ido pasando en distintos escenarios, porque partiste acá. El teatro nunca lo has dejado de hacer como teatro en escena con público.
0: Nunca lo he dejado de hacer. Ahora debo admitir que ahora que voy a volver a hacer teatro, tuve una pausa de un par de años que la necesité y me di el permiso de decir, respira. Algo pasó que le tenía, estaba buscando una combinación virtuosa en relación a por qué quería hacer teatro. Hacer teatro es, en rigor, lo más complejo dentro del trabajo del actor. Es un trabajo que es tremendamente intenso durante un periodo de ensayo, después del periodo de las funciones, distinto a lo que pasa en una película o en una serie, que son más cortos. Y la teleserie, que si bien, claro, es donde yo me he mantenido más en el tiempo, también es un trabajo en el cual yo me he logrado ubicar y he aprendido a tener las herramientas como para poder convivir con él. Uh-huh. Pero el teatro, ahora, estoy, ¿cómo se llama? Volví. Y ha sido un acierto en relación a descubrir de lo importante que es, no solamente que te ofrezcan una obra increíble o con un montaje o con platas maravillosas, sino que descubrir la instancia donde uno va a estar en un espacio seguro, amable, encantador, para poder generar o crear artísticamente una obra que te llene de orgullo, que significa un desafío.
1: Ya, ¿y cómo se llama esta obra que se va a presentar en el Teatro Soco?
0: El Quinto Paso, que se estrena en Soco.
1: En Soco, en el mes de mayo. Ahora, este programa siempre tiene muchas repeticiones, por lo tanto, claro, mes de mayo del 2026.
0: Exacto.
1: Y si lo siguen viendo hasta el 2030,
0: sí,
1: pues...
0: Y ojalá que sigamos haciendo eso. Pero,
1: ahora,
0: pero eso.
1: En paralelo, ibas sucediendo la vida, ¿no es cierto? Tus papás que tenían susto, tu mamá te alcanzó a ver en las teleseries. Que
0: sí.
1: Eso me imagino que para toda mamá debe ser un tremendo orgullo.
0: Pero gigantesco. Yo hace poco me encontré con eso, un cuaderno torre o no sé cuál, así gordo, lleno de recortes. Recortes hechos por mi madre de las cosas donde yo iba apareciendo. Y ese me llena, me dan ganas de llorar porque Claro, me la imagino así como cortando el diario, pegando, consiguiéndose, no sé, la cola fría o lo que sea,
1: El
0: y
1: stick
0: pegando, y había un orgullo en eso. Igual que mi padre, que poco a poco
1: desde
0: fue,
1: el miedo,
0: desde este
1: desde
0: medio
1: el
0: aterrador de
1: miedo.
0: decir, ¿qué vamos a hacer con este niño que quiere ser artista? A darse cuenta que, ¿cómo se llama? Fue capaz. O sea, yo creo que él se alegra de verme feliz. Primero de que me veía feliz, que yo creo que es fundamental. Me pasa yo ahora viendo a mis hijos, en la medida que uno los ve contentos, más allá de las dificultades de la vida, si tiene altos y bajos, pero en la medida que uno los ve gozando de la vida. O sea, que la vida significa, mi padre decía siempre, la vida se trata de resolver problemas, que a mí me gustaba más que problema, es una palabra mala, pero es más bien resolver desafíos. Todos los días tienes un desafío simple, básico, cómo llegar a tal lugar, o grandes y complejos, pero de eso se trata. Y esa visión de la vida entregada por él también me ha ayudado a darme cuenta de que uno puede ser feliz, aunque sea esté complicada la cosa.
1: Y tú te sientes satisfecho además de haber dado esa tranquilidad. Tú hoy día guardas los cuadernos de tu madre,
0: Sí, lo
1: porque ella
0: tengo
1: ya no
0: ahí.
1: está, pero tu papá sí.
0: Mi padre sí, mi padre con muy mayor, con sus 94 años, que si bien, ¿cómo se llama? No está al 100%, pero me encanta tener conversaciones con él donde logro de repente agarrar ciertos hilos y me pregunta, se pierde un poco, me dice, oh, ¿cómo te fue con la película? Entonces, ya el solo hecho, lo otro que era muy bonito cuando le preguntaban a él, o sea, él dejaba de ser cierto. Mi papá tuvo cierto protagonismo en el mundo gremial, en el tema de la ingeniería, en el tema de, ¿cómo se llama? La Cámara Chilena de Construcción. Pero en algún punto empezaron a preguntarle por mí, y en eso me lo contaba con orgullo. Y eso era muy emocionante también para él, darse cuenta que di la vuelta entera en relación desde su visión, yo di una vuelta entera en relación a un espacio extraño y desconocido, a un espacio seguro que además estaba valorado por sus pares o por sus
1: Y
0: cercanos.
1: ahora que tú eres padre, entiendes tanto eso.
0: Entiendo mucho eso.
1: Ahora, en este viaje que comenzó acá, que tú eras bien perno, me contaron.
0: Total y
1: Bien
0: completamente.
1: perno, bien perno. La primera polola fue de acá, compañera de teatro,
0: Mi
1: actriz.
0: actriz, sí, madre de mis hijos.
1: La
0: Así
1: madre de tus
0: de.
1: hijos.
0: Sí. Sí, con 21 años, porque yo entré a estudiar teatro a los 21 años, después de haber pasado, claro. Yo era perno, era tímido, no tenía herramientas. Yo todavía siento que la gente también dice.
1: No me va a decir que eres tímido.
0: Claro, lo que pasa es que. Yo creo que uno ha aprendido a tomar herramientas. Yo puedo estar sentado contigo aquí conversando frente a la televisión, la gente dice, ¿cómo lo hago? O me puedo parar en un escenario porque conozco más o menos las reglas, conozco por dónde va el camino. La vida social es más compleja. A mí, el matrimonio, el cumpleaños, el desconocido, el bar. Por eso siempre cuento de que, o sea, yo me aplaudo pensando en yo de 12, 13 años pidiéndole a alguien si quería bailar conmigo y me dijeran que no, constantemente, y terminara con mi amigo como jugando a la pelota, la típica imagen como de la fiesta, así como perna. Pero ese era yo, no tengo todavía herramientas sociales muy sólidas. Tengo herramientas profesionales que me ayudan a veces en el mundo social, pero también aprendí a quererme así. Me reconocí así y dije, así eres. No es necesario, no todos tenemos que ser los reyes de la fiesta. Además, encima como que uno de actor dice, ya, no, no, yo no te voy a actuar, es como el médico me pregunta, hoy tengo un dolorcito, no, no te estoy atendiendo. Pasa un poco eso, pero sí. Aquí, claro, conocí a la Patricia Velasco, la madre de mis hijos, con quien, gracias a Dios, pese a que nuestro matrimonio no funcionó, pero sí tenemos una familia que se ha ido complementando, que de alguna forma yo ahora tengo no solamente dos hijos, sino tres hijos heredados de mi pareja actual, que
1: De
0: es
1: la
0: la
1: Daniela.
0: Daniela. Y de alguna forma somos un familión, que yo creo que
1: Y que
0: eso.
1: además este hijo es hijo de Pablo
0: Y
1: Schwarzer,
0: de
1: de la
0: Pablo
1: Daniela,
0: Schwartz.
1: que te va a dirigir en la obra.
0: No, Pablo
1: No.
0: hizo la traducción de la
1: Hizo la
0: obra.
1: traducción. Ya
0: Pero
1: todos
0: también
1: están relacionados.
0: estamos.
1: Es
0: Sí,
1: parte de
0: bueno,
1: la.
0: somos un grupo chico y después se nos critica, ¡ay! Los actores se meten todos con todo. Bueno, pasa porque somos un poco públicos, es verdad. Pero es el mundo donde uno se mueve.
1: Bueno, Tito Noguera, tuviste una relación larga con Amparo Noguera entre medio, que me imagino de haber sido una especie de padre, ¿no?
0: El Tito, sí, bueno, además que yo tuve, más que con la relación con Amparo, yo tuve también la suerte de trabajar mucho con el Tito. Trabajé en su Cupira, en donde que fue mi primer papel que, por ejemplo, hablando de espacios como de crecimiento personal, el primer papel en donde yo dije, wow, aquí es, esto es, ya sé cómo se hace tele. Los personajes anteriores no, estaba incómodo, fueron ciertos fracasos personales. Este cazador de mariposas, que es un personaje que sí, todavía como que la gente se acuerda con mucho cariño. Bueno, yo era un poco la mano derecha del Tito. Y esa experiencia fue maravillosa, de compartir con él eso.
1: ¿Y te sientes un poco heredero?
0: ¿De Tito? Me siento heredero y me siento afortunado de haberlo visto trabajando. Yo no me siento heredero porque en rigor, claro, uno tiene maestros. Yo siento que soy un maestro soy un súbdito, un aprendiz de lo que me enseñó Fernando en esta sala como maestro. Con el tiempo, a mí ha sido un placer trabajar con los viejos, los que van más adelante. Esto es un oficio.
1: Que además los tiene trabajando a una edad muy larga, lo que es muy rico también. Jaime Badel.
0: Te lo voy a nombrar a él. Yo también tuve la suerte y he tenido la suerte de trabajar momentos. O sea, trabajar con el Tito, trabajar con Jaime, trabajar con Tennyson Ferrada en el teatro. Son experiencias porque uno de verdad admira para bien, para mal, para trucos, para técnicas, para procesos. Trabajar con Sergio Aguirre, que estamos aquí en su sala. Yo tuve la suerte de mi primer gran protagónico, no, de acompañarlo él en un obra que se llamaba Galileo, el mensajero de las estrellas. Y él tuvo la generosidad de compartir su camarín conmigo. Y lo vi a él, nervioso. Y lo vi a él complicado, inseguro. Y eso me ayudó a darme cuenta que este es un oficio que tiene un viaje que tiene que ver con el aprendizaje eterno y en el tiempo, de mucho tiempo. Todos, el Tito, Sergio, Jaime, Tennyson, bueno, y muchos más, yo creo que son parte del crecimiento de este oficio donde uno va adquiriendo herramientas de otros que las han usado más tiempo que uno.
1: Y que va haciendo muchas cosas. Vamos a hacer una pausa, por favor, Pancho, porque vamos a hablar de tu etapa como entrevistador. Así que hacemos un alto aquí en CNN Íntimo y ya estamos de regreso.
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1: Estamos de regreso aquí en CNN Íntimo junto a Pancho Melo y yo les había dicho que íbamos a volver con esta etapa y este rol de entrevistador. Porque entre todos los roles que has hecho, te tocó hacer uno que yo estaba pensando. Tú me hablabas de cuando llegaste aquí al teatro, que fue el fin de la dictadura, comienzo de la democracia. Y el año 2023, para los 50 años del golpe, en Mega viene esta posibilidad de, a propósito de recordar estos 50 años del golpe, conversar con todos los últimos expresidentes y el presidente en ejercicio en ese momento. En que tú eras el entrevistador al final de ese programa, en una sala muy solemne que es la sala del Congreso Nacional. ¿Cómo fue para ti participar en eso? Porque, claro, era un rol de entrevistador, pero había que facilitar una conversación. ¿Cómo fue? ¿Cómo te lo plantearon? ¿Cómo te metiste en eso?
0: ¿Por qué llegaste a meterte? Mira, yo no lo podía creer. Te juro, cuando me citaron a una reunión, que estaba la Lorena Las Heras, los ejecutivos del canal, nombro a la Lore porque es fundamental en el viaje completo, y yo no lo podía creer. Recuerdo que me mostraron una referencia de un programa uruguayo y me dijeron, entonces la pregunta fue, ¿por qué yo? O sea, ¿por qué? ¿De dónde viene? Y me hablaron del tema como de la cercanía, de generar un espacio más bien amable, cercano para los entrevistados. Que no se sintieran con cierta presión de que el periodista, o que no tuvieran una connotación periodística, sino más bien yo un poco representante de la ciudadanía conversando con ellos. Me atreví con mucho miedo. Pero hay un equipo maravilloso en prensa que es divertido. Uno en los canales convive muy separadamente, si bien estamos todos juntos en el caso mío en Mega, pero el mundo de prensa es un mundo muy desconocido y tuve la oportunidad de conocerlo y no solamente encantarme con ellos, sino que valorar aún más el trabajo periodístico. El trabajo que hay es gigantesco y el nivel de presión impresionante. Y se generó cada una de estas entrevistas.
1: Además, es un momento muy especial, porque eran los 50 años del
0: exacto.
1: golpe.
0: Exacto. Sabes que yo tuve además la sensación de una continuidad de un proyecto anterior que se llamaba Algo Habrán Hecho por la Historia de Chile en TVN, que fue un poco cortado cuando empezaba el tema de la dictadura. Porque políticamente hablando, yo creo que el canal no quiso meterse, en esa época no estaba el horno para bollos y lo cortaron, justo ahí, cuando empezaba el tema de la dictadura. Y siento que esto fue un regalo de años después de un poco una continuación, de un relato histórico, porque más encima tenía esta presentación inicial con un pequeño como documental de cada uno realizado
1: por... De lo que había sido, claro, su trayectoria, su presidencia.
0: Exacto.
1: Y ellos se veían.
0: Y se veían por primera vez, no sabían, se les había hecho una entrevista previa, pero todo el material y todo el diseño de eso, llevado magistralmente por la Isabel Miquel, ellos se enfrentaban a eso. Y un espacio también, era un poco la invitación a que se relajaran y que la idea era conversar. No era ponerlos en aprieto, no queríamos. Sin duda hubo momentos en que, claro, o ellos mismos. Ahora, yo me vi enfrentado a controlar a, en el mejor sentido de la palabra, monstruos políticos.
1: Sin duda.
0: Que toman la palabra y es, ahora yo los veo a ustedes cuando, ¿cómo cortarlos?
1: ¿Cómo
0: meterse en los temas que no se vayan por donde ellos quieren llevarlo? Bueno, ahí tenía, debo decir, a la Lore aquí en la oreja ayudándome a decir, córtalo. Pero fue una experiencia maravillosa, llena de nervios.
1: ¿Con qué te encontraste con estos personajes? Porque fue Eduardo Frei, Michelle Bachelet, Sebastián Piñera, Ricardo...

0: Bernardo Lagos y Gabriel Bocet.
1: Bueno, cada uno, es divertido como cada uno, hay una tribu que es bien bonito como los acompaña. Ellos podían invitar, ellos tenían la posibilidad de invitar a quienes quisieran ahí en el salón. Entonces, allí también uno descubría que había un viaje, cada uno tenía su grupo y era muy bonito ver, porque después había una pequeña recepción posterior donde uno conversaba con cada uno de ellos y con los invitados y reconocer este viaje, incluso de los mayores, como eran Lagos y Frey, claro, que tenían su grupo fiel acompañando a este proyecto político que de alguna forma estaba presente ahí. Uno puede tener ciertas preferencias o no, pero también era muy bonito encontrarse con estos seres humanos, con estas personas que se habían enfrentado a un desafío gigante. Uno es súper crítico cuando ve a las figuras presidenciales exigiendo todo lo que prometieron, y ahí uno puede tener discusiones infinitas de, bueno, el discurso de campaña con el discurso presidencial, pero ahí lo esencial era encontrarse con los seres humanos. Y te comentaba el caso de Frey, que me emocionó profundamente su emoción personal.
0: Uno puede decir del expresidente Frey que es una persona que no conecta con la emoción.
1: Porque más es un ingeniero. Él viene del mundo de la ingeniería, que uno puede comparado con mi padre, más encima, yo los comparaba un poco bastante. Me pasó eso. Siendo mi padre un tipo que se relaciona con los afectos de forma muy particular. Y yo personalmente he hecho un viaje esencial en relación al tema de los afectos con mi padre. Y con Frey también. Pero la fragilidad de los años, de los sucesos, de la historia, tuve frente a mí el honor de ver a un hombre con esa dimensión, con esa trayectoria que se quebró, que se quiebra, que se emociona. Y eso era bonito. Yo creo que ojalá eso haya traspasado y la gente se haya encontrado, porque en rigor no era un programa político.
0: Bueno, sino y eso que... lo lograste tú también.
1: Yo creo que se generó un espacio armónico en donde ellos se sintieron cómodos conmigo y logramos conversar tranquilamente y escarbar y descubrir y conversar, que era eso.
0: Ya, yo te decía antes de empezar que te tenía, entre comillas, envidia porque fue la última entrevista que dio el presidente Sebastián Piñera y la última entrevista pública que dio el presidente Ricardo Lagos.
1: Sí.
0: Partamos por Piñera porque te tocó tocar con él temas que fueron bien duros. Y yo en esa entrevista lo vi poner porque
1: más era complicado.
0: Claro, complicado, y él gesticulaba mucho, por lo tanto se le notaba mucho. ¿Cómo te encontraste con ese hombre ahí después de haber vivido y haber pasado la presidencia de las dos? ¿Qué le tocó pasar?
1: Mira, de alguna forma, claro, a mí me pasaba con los presidentes más cercanos a uno, más grande, que me pasaba tanto con Sebastián Piñera y Michelle Bachelet. Yo me encontré, no me fue tan difícil, como que sabía con quién me iba a encontrar. Antes de la entrevista yo iba al camarín donde estaban preparándose a hablar con él y Piñera el tiro, me agarró para el hueveo, se sacó la foto, algo me dijo de la corbata. Al tiro generó como él tratando de controlar la situación. Es un gran controlador, era un gran controlador de la situación. Y ese era el desafío en esa conversación. Sin duda hubo preguntas complejas que tuvo que ver con todo el tema del estallido, que tuvo que ver con ese momento histórico que sin duda nos cambió todo bastante. Pero fue, yo lo recuerdo que pese a su nerviosismo, logramos, pese a su estilo muy personal, pese a cómo es y cómo todos lo conocimos, logramos generar cierta confianza. Ahora, insisto, fue el único que después de esta presentación, o sea, en esta reunión después del programa, era el único que era, él era el dueño de la fiesta. Él me preguntaba, ¿quieres tomar algo? Entonces me decía, este es Piñera. Así era su personalidad. Era impresionante.
0: Bueno, fue la última entrevista larga que vi.
1: Sí.
0: Y tú recordaste que después en ese mismo lugar lo velaron.
1: Eso fue muy emocionante para mí, muy doloroso. Yo de verdad me junté con cada uno de ellos, dejando atrás todos mis, mis, ¿cómo se llama? Mis ideales políticos. Traté de ser, porque me gustó la oportunidad de conversar con las personas, personas que habían vivido momentos complejos, difíciles y además un rol tremendamente importante. Y el hecho de que un par de años después, y fue muy poco, a Sebastián Piñera lo hayan estado velando en el mismo lugar donde yo lo entrevisté, fue muy, muy duro, muy impresionante. Todavía como que cuesta entenderlo. Sí, fue, claro, yo me siento profundamente afortunado de ese programa que me regaló la vida, de haber
0: Bueno,
1: tenido la
0: y el
1: oportunidad de...
0: privilegio de tener la última entrevista con el presidente Ricardo Lagos, que se
1: También.
0: retiró de la vía pública.
1: Después de eso, yo no sé si fue porque me entrevista.
0: Claro.
1: Después de esto, yo iba a ir para mi
0: No.
1: casa. No, pero no, por eso te digo, yo la vida ha sido súper generosa conmigo. Me ha regalado experiencias que no imaginé ni en mis mejores sueños. Un texto que más encima digo en la obra. Y eso yo creo que es fortuna, fortuna.
0: Pero también hablábamos de la flexibilidad y de poder leer momentos y entrar y no tener prejuicios. Porque tú entraste al mundo de las redes sociales, porque tú estabas haciendo una película que es Oro Amargo, que es durísima. Y a propósito de eso, entraste a Instagram o a TikTok. No, Instagram. Fue con
1: Fue,
0: Oro
1: no, fue,
0: Amargo.
1: o sea, tenía Instagram, pero de verdad yo no lo usaba. Lo abrí como cuando apareció la aplicación que pensé que era de fotos. Y las primeras fotos que tengo es una foto de un viaje que hicimos a Humberson con mis hijos. Y nada, y no lo usaba, no para nada. Y es cierto, claro, partió como una estrategia de marketing. O sea, alguien dijo, y tenía seguidores, porque claro, porque tengo una carrera artística de muchos años y tenía algunos seguidores importantes. Y frente a la posibilidad de generar mayor ruido para cuando viniera la promoción de la película, Moisés Sepúlveda, que es mi amigo, productor y guionista, me dijo, potenciemos tu red. Y ahí se generó. Y abrimos TikTok. Yo de verdad pregunté, ¿qué es TikTok? O sea, sabía, pero ¿cuál es la diferencia entre TikTok? Empecé a aprender. Yo todavía me siento novel. Pero sí,
0: Pero tienes casi 1 millón de seguidores en
1: claro,
0: TikTok. Lo
1: es
0: miré
1: todo
0: y
1: un
0: es
1: poco...
0: bien
1: Es un
0: impresionante.
1: poco, todo un poco absurdo, pero yo encontré un espacio que por alguna razón, que tampoco entiendo muy bien, yo me sentí cómodo. Yo creo que eso generó que me acomodara en las redes. Entonces, es como yo puedo hacer contenido que a veces es un poco ridículo. Debo decir, yo a veces hago cosas que hay gente joven que me asesora, me ayuda, o yo presento ideas y ellos las acomodan, pero realmente digo, ¿están seguros? Con mis 60 años, digo, me parece, pero funciona. Y tiene que ver con el humor. Encontré un espacio de humor. Yo de verdad siento que también estoy expresándome artísticamente.
0: Pancho al cuadrado también.
1: Pancho al cuadrado, ahora con Pancho Ackerman. Entonces, bueno, eso me abrió un mundo que tenía que ver un poco con lo que hablábamos antes del prejuicio. Uno tiene alto prejuicio en el mundo de las comunicaciones, ¿cachai? O sea, siento que, claro, a veces existen estos programas gigantescos que tienen que ver con la entrevista a los presidentes, pero también existen de repente una invitación a un programa que se llama El sentido del humor, con Luis Slimin. Pero entonces, esto de las redes me abrió la posibilidad de conectarme con un mundo que no sabía que existía. Y también amplió mi red de conocimiento, o sea, yo puedo ahora pasar, siempre hago el chiste que antes pasaba frente a la Fundación La Rosa y la señora como que me saludaba y pasaba frente a un colegio y no existía, pero ahora, claro, el joven conectó, entonces la audiencia, hay una comunicación que es mucho más amplia y muy diversa.
0: Y ese, pensando en la plaza pública, ¿dónde está la plaza pública hoy día pensando en esos escenarios?
1: ¿Cómo así?
0: Porque antes no, la gente, uno percibía el contacto, no sé, andar en taxi, el termómetro. A eso me refiero con la plaza pública, ¿dónde está? Porque es conocer a personas que habitualmente tú no tendrías contacto.
1: Sí.
0: Y eso te abre una conexión impresionante con gente que probablemente es invisible a ciertos sectores de poder.
1: Sí. Bueno, sí, está bien, entiendo. Es complejo, ¿eh? Porque si bien, claro, se genera una conexión cuando dice esa cantidad de seguidores que yo tengo, eso implica que hay gente que de alguna forma está conectada conmigo. Es imposible que yo genere una conexión directa. No es esta conversación, no es la conversación que yo puedo tener con un amigo. Pero
0: tú
1: existe
0: sabes
1: más.
0: Lo que le va a hacer sentido a esa persona.
1: Exacto. Y a veces uno descubre, cuando uno tiene el tiempo, porque, como te digo, es imposible, por ejemplo, leer todos los mensajes, que la gran mayoría son para el saludo para la Alianza Azul. pero hay otros que no, que hay mensajes más directos. Y ahí uno también, a mí me pasa que digo, conecto con ciertos dolores, con ciertas historias, con personas, con familias, con soledades. Y eso me ha sorprendido, porque esa plaza pública que planteas tú, si bien lamentablemente no es directa, no es que yo, claro, el concepto de la OCDE puede decir, ya, ok, veámonos las caras y conversemos. No, hay una conexión, pero es una conexión que no es tan directa, puede ser que ayude. Por ejemplo, han habido ciertos contenidos que tienen que ver con este como rol de padrino que viene de una teleserie que yo hice en Isla, que se llama Isla Paraíso. Y que de repente empezamos a jugar con eso, con enseñar, por ejemplo, a ponerse la corbata, que fue un acto que fue tan bien recibido, pero fue recibido desde la añoranza, desde la ausencia de alguien que en ese ser no fue capaz de enseñarle. Entonces agradecía con frases como, tú eres el papá que nunca tuve. Me encanta. Entonces, cuando uno se encuentra con eso, dice que dura este nivel de comunicación. Es como uno sabe y uno trata de comunicar. Las redes sociales son ficticias, a ratos son medias mentirosas. Esta sensación de que todo el mundo es feliz, yo la foto en Miami con, no sé, esos mares azules. Yo me trato de alejar mucho de eso. Yo, en rigor, no muestro mucho mi vida privada, sino que genero contenido, genero situaciones que alegren la vida. ¿Cachai? Que por último alguien vaya en el metro o en la micro y se ría un rato y se quede con eso. Y ahora me he juntado con la Dani, con mi pareja, con mi mujer y nos hemos divertido en eso también.
0: Son muy divertidos.
1: Hay algunas cosas así que no sabes, nos va muy bien. Pero porque yo creo que encontramos la sintonía o ecualizamos bien. Ha sido un descubrimiento, no sé para dónde va a ir. Yo creo que no sabemos, yo no tengo la menor idea. Yo no soy asiduo a la
0: redes. Pero además es un sector que en el que hoy día toda la publicidad que tenían los medios tradicionales se ha trasladado a eso.
1: Fuertemente, o sea, es un negocio muy rentable y uno lo ve, los jóvenes, los influencers. A mí me complica que me dicen influencer, claro, yo soy un poco influencer, me gusta o no. Pero forma parte como de, y en ese sentido, claro, he bajado el prejuicio, es decir, bueno, sí, una de mis categorías.
0: No, y bienvenido sea por esa cercanía, además,
1: además
0: que sirve para alimentar el resto, porque
1: exactamente.
0: No te quedaste solo ahí. Porque en paralelo yo vi que finalmente se está filmando esta película del caso La Polar.
1: Sí.
0: Ya,
1: que
0: cuéntame
1: de
0: eso, porque es súper interesante lo que ustedes hicieron, porque es una película que le ha costado mucho ver la luz, porque ha tenido que ir saltando todas las barreras que pone un cierto mundo de influencia que no quiere que este tipo de cosas se hable. ¿Cómo ha sido el viaje de esta película? Que lleva harto tiempo.
1: Mucho. Bueno, este también tiene que ver Moisés Sepúlveda, que es el director y guionista y creador, y lleva muchos años luchando por esta película. Bueno, hacer cine en Chile
0: ya, que perdona que se me olvidó el nombre de la película.
1: Que se acabe todo.
0: Que se acabe todo, eso es.
1: Que fue, era un tema, porque uno podría haber dicho, uno podría decir que se...
0: Que se vayan todos, que se acabe todo.
1: No, era el tema de La Polada, Llegar y Llevar. Hay varias cosas que hay que cuidar con respecto a tener una película, porque hay ciertos... es muy sensible, como tú bien lo planteas, no es fácil hablar de esta película. No es fácil, por eso es en rigor es una película inspirada en el caso de La Polar, no se pretende representar fielmente a los personajes, está lleno de... Pero sí se habla de la estafa, la mayor estafa económica que ha habido en Chile, especialmente porque fue transversal, no fue solamente al consumidor con el tema de la tarjeta, sino que también los accionistas, ¿sí? Y también el mercado, por el impacto que tuvo en las AFP. Entonces, es una estafa gigantesca. Y dramáticamente hablando, es muy entretenida.
0: Y bueno, y estás con la Pali García y con Benjamín Vicuña.
1: Con Benjamín
0: Vicuña. Que uno hubiera dicho un elenco que es para arrasar. Y no había fondos.
1: Costó mucho encontrar los fondos.
0: Ya, me llamó mucho la atención lo que ustedes hicieron del crowdfunding para poder sacar la película.
1: Sí, bueno, y funcionó a medias. Y la película ya fue filmada, está en proceso ahora de postproducción. Es una película, ojalá que no me rete, pero que la estructura son grandes planos de secuencia. Entonces, tiene una vertiginosidad maravillosa la película, que tiene que ver, para mi gusto también, con lo que sucede en la película, porque la película o el caso es vertiginoso, o la situación, o el tema de la estafa es una estafa muy vertiginosa. Entonces está en proceso de postproducción, ya está empezando a visitar, ¿cómo se llama?, festivales, para como en esa primera etapa, y la idea yo creo que es estrenarla, yo creo que sea a fin de año, así que va pronto a ver la luz, y creo que es una tremenda posibilidad de instalar el tema, porque al fin y al cabo puede ser una película muy actual y puede invitar a seguir hablando de grandes temas que tienen que ver con nuestra historia, que nos marcaron de alguna forma con temas económicos y no necesariamente FOME, sino que es una película, al fin y al cabo es una película de acción.
0: ¿Y toca grupos de poder en específico?
1: Toca grupos de poder, o sea, yo creo que muchos se van a sentir tocados. No pretende una identificación. Insisto que es una película que está inspirada en el caso La Polar. Es así de clara.
0: Ya. ¿Cuándo se va a estrenar?
1: No hay fecha específica aún, porque como te digo, en el cine, claro, lograr hacer la película ya es un mérito. O sea, asumiendo lo que significa el costo o la cantidad de plata que uno logró conseguir para poder filmarla.
0: ¿Cuántos años tuvieron que trabajar?
1: ¿Cuánto qué?
0: ¿Cuántos años trabajaron?
1: Cerca de 10 años. Yo creo desde que Moisés empezó con la idea de la película, son como 10 años.
0: Ya, bueno, eso habla un poco de los mismos círculos de poder.
1: Sí, sí.
0: Sí. Pancho, ya nos estamos llegando al final de este CNN íntimo. Acaba de cumplir 60 años, ha recibido muchos premios. Uno muy bonito te lo dieron en la Municipalidad de La Pintana.
1: Sí.
0: Que eso te lo da la gente y tú los honraste con ir a La Pintana. ¿Cómo se recibe también el cariño y el reconocimiento cuando uno cumple 60 años? Porque cumplir 60 años marca.
1: Sí.
0: O sea, cumplir 50 marca, cumplir 60. ¿Cómo marca? Porque ahí es como pasar. No sé si una.
1: Es la tercera edad.
0: Es que ahora estamos en tantas edades.
1: Sí, o sea, pero es la tercera. Tercera edad. Ahora existe la cuarta, la quinta.
0: Sí,
1: mi padre está en 24.
0: Pero tú andas en moto.
1: Yo ando en moto, sí.
0: La tercera edad. Ya. Entonces, no hagas la fila, por favor, porque me voy a sentir abusada.
1: No. Bueno, no. El tema del reconocimiento y el tema de La Pintana fue súper emocionante. Yo creo que todo el feedback honesto a mí me hace sentirme profundamente orgulloso y agradecido de este ángel extraño que se me acercó y me dijo, anda por allá, ese es tu camino. Porque hay un cariño que yo recibo a diario y es bien impresionante. Siempre recuerdo un amigo mío del colegio que a veces salimos a caminar y me dice, o sea, tú cuando estás deprimido, salí a la calle y se te resuelve el problema por el feedback positivo que recibo. Y claro, y estos premios que tienes como el de La Pintana, es como una explosión de cariño, de amor.
0: Que es distinto al Caleucho, que también lo recibiste.
1: Sí,
0: es distinto. Es distinto al aplauso del Festival de Viña.
1: Totalmente.
0: Que puede ser súper glamoroso.
1: Es distinto cuando, y es muy distinto cuando alguien se acerca hace poco, alguien se acercó y me dijo, ¡el Príncipe Desolado! Una obra que yo hice hace algún tiempo y que fue una obra que tuvo muy pocas funciones, pero a ella le marcó. Entonces, ahí yo digo, eso tiene sentido. Y se me paran los pelos dándome cuenta de que uno va haciendo cosas de repente
0: y va
1: solo
0: marcando.
1: Y va marcando. y va generando ciertos recuerdos en las personas, y eso quizás movió ciertas cositas, y así, bueno.

0: puerta, flaco, alto, no queriéndome a mí mismo, no entendiendo bien mi cuerpo, no sabiendo, profundamente inseguro, quizás teniendo la sensación de haber cometido un error, de haberme cambiado. Y al día siguiente, hoy, ahora, estar sentado aquí contigo, dándome cuenta de todo el camino recorrido. El hecho de que tú me estés entrevistando de alguna forma también es un reconocimiento a esa trayectoria, al atrever a este flaco aterrado que entró por esa puerta y dijo, ay, no sé qué estoy haciendo. Y es una invitación a, chiquillo, hay que atreverse a la vida.
1: ¿Le puedes decir hoy día a Fernando González que está en alguna parte, si tuvo el coraje?
0: Sí, tengo el coraje. Tengo que trabajarlo a diario. Pero sí, apareció el coraje. Y yo creo que estaba, yo creo que él lo tomó porque se dio cuenta que lo tenía y que debía atreverme. Debía lanzarme por ese precipicio porque sí tenía las alas como para poder iniciar un vuelo. Un vuelo que me iba a llenar de satisfacciones, que no iba a ser fácil, que iba a tener turbulencia. Que aún estoy volando, pero estaba el coraje para atreverse. Ese salto que da mucho miedo, pero lo hice.
1: Pancho Melo, muchas gracias
0: No, un placer.
1: por esta conversación que hemos recorrido, parte de este viaje que comenzó acá y que estoy muy contenta que haya podido darse acá. Gracias por el tiempo y también por la apertura, por darte la posibilidad de abrirnos esta puerta. Muchas gracias.
0: A ustedes. De verdad.
1: Y gracias a ustedes también por acompañarnos en esta edición de CNN Íntimo. Como siempre, los dejo invitados para que nos puedan acompañar en una próxima edición a través de todas nuestras plataformas. Muchas gracias.

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5: 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Para llegar a la meta, un equipo de remo necesita que todos sus miembros trabajen por igual y que cada uno cumpla su rol. Al centro de esta colaboración está el grupo, que es un elemento vital para el desarrollo de la especie humana. Estar en grupo ha sido la clave para superar tareas complejas, ser más eficientes e incluso para saber quiénes somos realmente. La

0: psicología social señala que estar en grupo nos ayuda a desarrollar nuestro sentido del yo. Al observar a otros, podemos definir mejor los límites, gustos y posibilidades de nosotros mismos. De hecho, esta misma disciplina señala que las personas no se definen solo por sus rasgos, preferencias, intereses y aversiones, sino también por sus amistades, roles sociales, conexiones familiares y, en definitiva, por sus grupos. Cuando decimos yo, no solo es un yo, sino también un nosotros. Pero eso no es todo. La ciencia ha demostrado que el sentido de pertenencia a un grupo tiene un impacto directo en nuestra salud física y mental e incluso en la calidad de nuestro envejecimiento. Ya sea para enfrentar misiones imposibles, pasar un buen rato o descifrar los misterios de nosotros mismos, estar en grupo nos trae grandes beneficios.
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5: ¿Qué tal? ¿Cómo están? Bienvenidas y bienvenidos a un capítulo más de Bienestar. Contentos estamos porque pasamos desde ser podcast, hemos sumado y ahora estamos también en la pantalla de CNN Chile con este compromiso que tenemos simplemente de, a través de la ciencia, la salud, vivir un poco mejor. Y hay un tema que es verdaderamente importante, es una epidemia, incluso lo han catalogado desde la Organización Mundial de la Salud. Vamos a hablar del sobrepeso y la obesidad. Y la verdad que estoy tremendamente agradecida porque tuve la suerte de hace algunos días atrás poder atender ECO 2026, que es el Congreso Mundial Europeo de Obesidad, donde se habla desde distintas miradas y de distintas aristas, obesidad y menopausia, adolescencia, pero también donde nos invitan a cambiar la mirada y entender que la obesidad es una enfermedad crónica y, como ustedes saben, nadie elige enfermarse, y cambiar esa mirada y tener una mirada empática para poder permitir que la ciencia avance y aparezcan tratamientos de la mano de la innovación que nos permitan enfrentar esta enfermedad que, dicho sea de paso, hoy al menos en la población adulta en Chile alcanza a más del 40%. Si eso sumamos el sobrepeso, llega incluso al 70%. ¿Qué significa esto? Que estamos enfrentándonos a un problema de salud no menor, porque además la obesidad detona otro tipo de enfermedades no transmisibles, como tantos le hemos enseñado en este espacio: diabetes tipo 2, resistencia a la insulina, enfermedades cardiovasculares y tantas más. Pero sin embargo, también en ECO 2026 se puso la mirada en cuánto impacta esto a la salud mental. A todas aquellas personas que tienen obesidad muchas veces se sienten solos y no encuentran una salida, y las salidas están. Y es esa la conversación que queremos motivar el día de hoy. A quien también conocí en Turquía, imagínense, le voy a dar la bienvenida a Jessica Awad. Ella es médico especialista en nutrición y diabetes del staff de la clínica alemana. Jessica, un gusto volver a encontrarte aquí en Chile ahora.
6: Millón de gracias, Maca. Sí, fue un viaje muy entretenido donde aprendimos muchas cosas también.
5: Claro, ustedes van a este tipo de congresos para poder seguir poniéndose al día y yo voy simplemente como una divulgadora de la ciencia y de la salud, pero que tenemos un objetivo común, que es el bienestar. En este caso, ¿cierto?, para nosotros de los auditores y ustedes de los pacientes. ¿Cuál es tu mirada y qué te trajiste de este espacio?
6: Mira, sin duda, yo creo que estas son tremendas oportunidades para nosotros. Yo siempre digo que estos cursos nos ponen al día, vemos qué se está haciendo en todas partes, qué opciones tenemos para seguir apoyando a nuestros pacientes. También, sin duda, y debo decirlo, nos permite conocernos entre colegas, claro. Ya conocer otras culturas también, porque después del congreso hay algunas horas de relajo.
5: ¿Cierto? Aparte una ciudad alucinante.
6: Y estar al día, yo creo que eso es clave. Es clave hoy para poder brindarle a nuestros pacientes todas las oportunidades que cada día tenemos y en más cantidad.
5: Ahora, el foco era la obesidad y el sobrepeso. Yo hacía el punto, la obesidad no es un problema exclusivo de Chile, es un problema de buena parte del mundo, ya lo habían definido como una epidemia. La prevalencia es la palabra correcta, ¿cierto?
6: Sí,
5: para decir que es altísima y que el futuro no es prometedor, porque de acuerdo a cifras de la JUNAEB, hoy día uno de cada dos niños tiene algún problema de malnutrición por exceso. Por lo tanto, ¿cuál es la mirada que tenemos que tener cuando hemos culpado y responsabilizado a las propias personas, sin embargo, es una enfermedad?
6: Exacto, Maca. La verdad es que yo creo que ahí hay varios conceptos que es muy importante destacar. En primer lugar, la obesidad es una enfermedad. Hoy en día lo vemos, sobre todo los que nos dedicamos al tema, como algo tremendamente evidente, pero hasta hace muy pocos años no lo era tanto. Esta es una enfermedad que no se debe a la falta de voluntad, que se debe a que los pacientes tienen, las personas que viven con obesidad, tienen alteraciones metabólicas, biológicas, hormonales, que hacen que tengan un sistema de regulación de hambre y saciedad alterado. Y es por eso que el nuevo conocimiento, sobre todo de los nuevos tratamientos, va efectivamente a eso, a tratar esta alteración, ¿cierto?, que justifica que el paciente esté enfermo. Y también entender que la obesidad es una enfermedad crónica. Yo no elijo tener hipertensión, yo no elijo tener diabetes, yo tampoco elijo vivir con obesidad. Por lo tanto, esa es la mirada que tenemos hoy, como una enfermedad absolutamente tratable, igual que las otras dos que yo te mencionaba.
5: Claro, por lo tanto, hacer este mensaje de cambiar la mirada pareciera ser clave, porque es además un acto de justicia.
6: Sin duda.
5: Porque yo siempre digo, y lo digo bien ridículamente, cuando uno tiene influenza, uno no es un influenzado,
6: exacto,
5: ¿cierto? Uno tiene influenza. Y cuando uno tiene obesidad, tampoco hay que cambiar, uno no es obeso, uno tiene una enfermedad que hoy día, en buena hora, la ciencia ha avanzado para poder tener tratamiento. Y fíjate que incluso siendo un mea culpa, yo creo que todos en algún momento dijimos, ay, claro, el camino fácil es buscar las alternativas, sin entender el profundo daño que le estamos haciendo porque hay biología detrás, ¿no?
6: Absolutamente. Y yo creo que ese es un punto tremendamente clave que tenemos que entender. Todos los tratamientos actuales no buscan, no hacen el camino fácil, sino por el contrario, tratan una enfermedad que es muy difícil de manejar sin ese tratamiento. Cuando yo tengo hambre la mayoría del tiempo, decir, bueno, come menos, haz más deporte y esa es la solución, la verdad es que no es así. La verdad es que hoy sabemos que una persona que tiene sobrepeso o obesidad tiene menos secreción de señales que producen mayor saciedad y mayor inhibición del apetito a nivel del sistema nervioso central. Y además, ese tipo de señales tienen un impacto menor en la esfera de saciedad y hambre. Por lo tanto, son personas que requieren una regulación. Es como, por ejemplo, decir que una persona con diabetes necesita insulina para regular su glicemia. Una persona que vive con obesidad necesita una nueva regulación de sus señales, en el fondo, que regulan el apetito para poder mantener los buenos hábitos que la gran mayoría de los pacientes sabe que tiene que tener.
5: Claro.
6: La verdad es que yo siempre le digo a mis pacientes, usted sabe lo que tiene que hacer. Ahora, ¿cómo lo hago? ¿Cómo lo logro? Y eso es lo que los nuevos tratamientos nos ayudan muchísimo a apalancar todo este proceso posterior, que es lo que nuestros pacientes realmente necesitan.
5: Ya, y la doctora y yo hemos mencionado varias veces los nuevos tratamientos, estos tratamientos. La obesidad tiene varios tratamientos posibles hoy día y la ciencia sigue avanzando. O sea, sabemos que hay lugares y hay laboratorios donde se siguen trabajando en fórmulas que nos puedan seguir entregando herramientas porque la prevalencia es altísima.
6: Así es.
5: Ya, y en algún momento hemos tenido la cirugía, hemos hablado de ella muchas veces, pero también de estos fármacos que son, lo decía muy bien Jessica, estos inhibidores de GLP-1 o el GLP-1 que nos permiten tener la saciedad durante más tiempo y que pareciera ser bien seguro. Ustedes lo conocen porque todos hemos hablado de los Ozempic y que este Ozempic que originalmente fue aprobado para el tratamiento de la diabetes. Sin embargo, ahora esta misma molécula que se llama la semaglutida en una dosis más alta es ya aprobada para el tratamiento para la obesidad bajo el nombre de Wegovy. También tenemos tirzepatida y anteriormente teníamos liraglutida, que son ciertas moléculas que cumplen el mismo objetivo, ¿no?
6: Así es, son agonistas del receptor
5: ¿No
6: de GLP-1.
5: ¿Puedes explicar eso? ¿Qué es ser el agonista del GLP-1? Sí. ¿Qué es el GLP-1?
6: Mira, yo creo que lo más interesante entender es que nuestro cuerpo tiene una serie de señales que van a regular el hambre y saciedad a nivel del sistema nervioso central. Todas las personas cuando comemos y los nutrientes toman contacto con nuestras células intestinales, se libera esta señal o enteropéptido que nosotros, digamos, decimos que es uno de ellos el GLP-1. Hay otros también como el GIP y otros más. Estas señales van a nuestro cerebro a, como yo le comentaba anteriormente, a decirnos hambre o saciedad. Esa es la regulación. Entonces, ¿qué ocurre? Tal como te comenté anteriormente, las personas con sobrepeso u obesidad secretan menos esta señal y además necesitan dosis más altas de esta señal para tener la misma sensación de hambre y saciedad que tiene una persona con peso normal. Además, estas moléculas o estos enteropéptidos tienen otros efectos benéficos, no solo a nivel de apetito, que para mí como médico es lo más interesante. Hoy nosotros consideramos estos fármacos como drogas modificadoras de enfermedad, lo que es tremendamente potente. Son medicamentos que disminuyen el riesgo cardiovascular, disminuyen el riesgo de diabetes, ayudan al hígado graso, ayudan a enfermedades como la osteoartritis de rodilla, apnea del sueño, un montón de otras enfermedades asociadas a este exceso de grasa que se tiene cuando tenemos sobrepeso u obesidad.
5: Perfecta la explicación, porque además ahí tú nos demuestras que efectivamente hay biología detrás. Y yo me imaginaba todo el tiempo, cuando una persona logra su saciedad en este momento y otra en otro momento, la culpa que tiene que sentir esa persona, porque finalmente responsabilizamos en ella de, oye, ya, deja de comer, oye, no sé, has abierto el refrigerador 200 veces. Sí. Y finalmente hay biología detrás que lo acaba de explicar muy bien la Jessica. Yo tengo otra duda, porque efectivamente, cuando nosotros impactamos al sobrepeso y la obesidad, hay son muchas, ¿cierto? Y conversaba con otro doctor allá en Turquía que me decía, hoy día no hay órgano que no se vea afectado por el sobrepeso y la obesidad. O sea, por lo tanto, el cambiar nuestra composición corporal, voy a hacer un asterisco acá. Nosotros decimos muchas veces, hay que bajar de peso. No, la palabra correcta, y luego saludo siempre a Paulo, que fue el primer doctor, que me dijo, aquí no estamos buscando la baja de peso, estamos buscando el cambio de la composición corporal. Bueno, dicho eso, ¿es la baja de peso la que permite que yo tenga mejor mis órganos, la diabetes tipo 2, la hipertensión, o además hay otro factor que permite protección en esos otros tipos de enfermedades?
6: Sí. Mira, ahí hiciste un muy buen punto, Maca, porque efectivamente la obesidad se considera una enfermedad del tejido adiposo. Y es por eso que es tan importante evaluar la composición corporal, vale decir, el objetivo que tengo con mi paciente es que baje grasa corporal. Ahora, al bajar de peso, sin duda, disminuyen en el fondo riesgos asociados al exceso de peso. Sin embargo, por ejemplo, como yo te comentaba, estos fármacos tienen un efecto que va más allá de la baja de peso y que es un efecto independiente.
5: Ah, es independiente.
6: Es independiente. Es muy interesante porque el tejido graso que acumulamos principalmente dentro del abdomen, que se denomina tejido graso visceral, produce señales inflamatorias que son las que promueven enfermedad, que aumenta el riesgo cardiovascular, aumenta el riesgo de diabetes, el hígado graso, etcétera. Entonces, ¿qué se ha visto? Se ha visto que esos fármacos disminuyen esa inflamación y a través de ese mecanismo tienen un efecto independiente en la baja de peso. Yo actualmente, por ejemplo, tengo pacientes que han tenido un infarto cardíaco, un accidente vascular y que no necesariamente tienen un exceso de peso significativo o que no responden a estos fármacos de la manera adecuada como uno quiere, que son pocos los pacientes que no lo hacen, pero tienen todo el beneficio cardiovascular que va más allá del peso. Entonces, eso yo diría que es el punto clave en todos estos fármacos.
5: Ahora, cuando empezamos, los fármacos, llevamos varios años hablando de la semaglutida, ¿cierto? No sé si estoy en el año correcto, pero será desde el 2019 en adelante, ¿no?
6: Mira,
5: no son tan anteriores, ¿no?
6: Mira, fíjate que es interesante, porque liraglutide, que yo diría que es la molécula madre de semaglutide, que es una muy buena molécula, se aprobó por la FDA el año 2010 y en Chile se empezó a vender desde el 2012.
5: Ay,
6: o sea, nosotros llevamos un montón de años usando estos fármacos. Semaglutide se aprobó el 2017 por la FDA, si la memoria no me falla, y a Chile debe haber llegado año 2021, 2022, por ahí. O sea, llevamos por lo menos unos 4 o 5 años utilizándolo, con excelente experiencia, buenos resultados, pero evidentemente con una supervisión médica, que es lo importante.
5: No, es que vamos a reforzar ese mensaje, porque finalmente también uno muchas veces sin necesitar, y ahí hay otro problema, es que nos pusieron de modelo, ¿cierto?, a personas muy, muy flacas y queremos llegar ahí cuando muchas veces tal vez no tenemos ningún problema de salud asociado y estamos en nuestro normopeso. ¿Cierto? Así dicen los doctores.
6: Sí, estamos en normotrofia, normopeso.
5: Claro, y estamos bien, y entonces vamos a hacer un uso irresponsable de los medicamentos, lo que hace que además tengan mala fama y que además hagamos un acto de injusticia porque lo estamos usando de manera incorrecta. Así que eso lo vamos a hablar y reforzar, porque esto es parte, incluso nosotros acá cuando nos llaman, dicen, oh, y suplementos, mira, nadie te va a recomendar un suplemento si no fuera un médico o un doctor o un nutricionista, alguien del área de la salud para saber qué es lo que hay que hacer ahí. Pero yo quería seguir avanzando en esto de estos fármacos de la innovación o los tratamientos para el sobrepeso y la obesidad, porque también aparece mucha información, no, es que puede tener este efecto adverso, o es que el rebote, es que puedo perder masa muscular.
6: Sí.
5: ¿Qué hay de todo eso?
6: Sí, bueno, muchas cosas van en esa pregunta. A ver, estos fármacos son altamente efectivos, yo creo que eso es importante decirlo. Dependiendo del tipo de fármaco, porque afortunadamente hoy tenemos varias alternativas disponibles, las tasas de baja de peso fluctúan del 15 a sobre el 20% del peso corporal, o sea, son fármacos que actualmente rozan lo que logra o puede lograr una cirugía bariátrica, sobre todo en dosis alta, ¿ya? Pero sin duda tiene efectos adversos. Los principales efectos adversos de estos fármacos son gastrointestinales, ¿ya? Y tienen que ver con molestias gastrointestinales de todo tipo, náuseas, distensión, un poquito malestar de guatita, estitiquez, diarrea, de todo. Ahora, son síntomas habitualmente iniciales que van pasando y que se pueden ir manejando muy bien cuando uno va educando al paciente y sobre todo reajustando dosis. Al bajar de peso, cualquier persona, cuando, digamos, disminuye su peso corporal, puede perder masa muscular.
5: En cualquier tratamiento.
6: En cualquier tratamiento. Eso no es efecto del farmacológico, eso es biología.
5: Efecto de la baja
6: de peso. Cuando una persona, sobre todo, pierde peso aceleradamente, tiene riesgo de perder masa muscular. Ahora, ¿qué es lo que se ve con estos medicamentos? Que si bien es cierto, sobre todo en respondedores más rápidos, donde bajan, digamos, más aceleradamente peso, puede haber un poco de pérdida de masa muscular, principalmente lo que se pierde es grasa, siempre. Y por eso mismo está todo el apoyo que uno le da a los pacientes para que se alimenten de buena manera, con dietas altas en proteína, para que hagan entrenamiento de fuerza. Se va monitorizando la composición corporal dentro del tratamiento. Así es que la verdad es que ese no es un riesgo al cual le tengamos miedo bajo ninguna circunstancia. Otros, digamos, efectos adversos que se han descrito, hay varios, ¿ya? Pero en términos generales, como yo te decía, han pasado tantos años desde que los usamos que han ido, en el fondo, desescalando. Inicialmente se hablaba de alteraciones tiroideas, que eso absolutamente se dejó de lado, se descartó. Se habla del tema de la pancreatitis, que ahí hay un tema, en el fondo, no menor, porque si bien es cierto, estos fármacos pudieran aumentar muy, muy discretamente la probabilidad, la verdad es que no son fármacos que estén contraindicados desde ese punto de vista y que tenemos que, en el fondo, monitorizar y utilizar con cautela, pero son fármacos tremendamente seguros. Sobre todo acá en nuestro país, que usamos dosis más bajas y tenemos muy buenas respuestas también, así que están más protegidos incluso los pacientes.
5: Claro, y finalmente pareciera ser mayor la consecuencia del sobrepeso y la obesidad que...
6: Respondí lo del rebote.
5: Exactamente, ahí iba. Porque mucha gente ha dicho, no, que tuve rebote. Y yo le digo, bueno, yo no soy doctora, pero muchas veces me preguntan. Y digo, bueno, hiciste algo, porque no es magia.
6: No.
5: Ni los fármacos, ni la cirugía, los tratamientos para la obesidad no son mágicos. Y uno efectivamente también tiene que incorporar un cambio de hábitos, mejorar el tipo de alimentos que nos estamos poniendo en el plato, incorporar mejorar el movimiento, reducir el estrés, que son los pilares del estilo de vida.
6: Sí.
5: ¿Qué hay del rebote?
6: Mira, a ver, yo creo que es súper importante entender que, como hemos dicho, la obesidad es una enfermedad crónica que requiere tratamiento permanente. Por lo tanto, cuando yo suspendo el medicamento, efectivamente voy a perder el efecto y voy a tender a reganar peso. Eso se ve en los distintos estudios. Pero si lo vemos por otro lado, la verdad es que es importante entender que hoy tenemos tratamientos que efectivamente logran ayudar a mantener el peso corporal en los pacientes que sí logran mantener el tratamiento. Es como pensar que la hipertensión se va a resolver usando un mes de tratamiento antihipertensivo y lo vas a suspender y se va a resolver. No, no es así. Tú mantienes el fármaco. Ahora, es muy importante también recalcar que siempre que una persona pierde peso corporal, tiene riesgo de volver a subir de peso. Eso también es biología. Nuestro cuerpo defiende el peso. Quiere que tú recuperes tu peso haciendo dos cosas que son bien significativas. Enlentece tu gasto energético, te hace gastar menos energía.
5: ¿Eso es el metabolismo basal?
6: El metabolismo basal, efectivamente, y aumentan las hormonas del hambre. Entonces, muchas veces cuando las personas dicen, estoy frustrado porque bajo y regano, no tengo fuerza de voluntad, no me la puedo, me siento mal, no es un tema de voluntad, es un tema de biología, de cambio de nuestro cuerpo. Entonces, tú luchas, después de una baja de peso importante, luchas con más hambre y con un metabolismo más lento. Evidentemente, el cambio estilo vida siempre va de la mano. La terapia conductual en términos de alimentación, ejercicio, estrés, como tú dices, sueño, etcétera, es base para todos. Pero tenemos que hacerlo mejor, no necesariamente perfecto.
5: No, jamás que lo perfecto enemigo lo bueno.
6: Absolutamente.
5: Oye, tú y yo somos personas muy jóvenes y ustedes lo pueden ver en su pantalla. Pero nada niega que estamos en esto de la mediana edad,
6: así
5: ¿cierto?
6: Es.
5: Y entre la menopausia y la perimenopausia, por ahí nos transitamos. Yo siempre digo, desde que además empiezo a aprender de esto, que yo al menos quiero llegar preparada.
6: Sí.
5: Porque evidentemente hay una ganancia de peso en esta... Y también es biología, ¿cierto? Dejamos de producir estrógeno, por lo tanto generar músculo es más complejo. Para mí un irrenunciable es el trabajo de fuerza.
6: Sin duda.
5: Es un irrenunciable, porque yo me voy a resistir todo lo que pueda a la sarcopenia, etcétera. Pero efectivamente, yo no sé el dato específico, pero hay una ganancia de peso en la época de la peri y la menopausia también.
6: Sí.
5: Y vimos, ¿cierto?, en ECO 2026,
6: sí,
5: muchos estudios que demuestran que también esto puede ser una alternativa, porque lo que no nos puede pasar es que nosotras perdamos ni nuestra autoestima,
6: sí,
5: ni nuestra calidad de vida.
6: Absolutamente. Sí, la verdad es que en ECO 2026 se mostró un estudio tremendamente interesante en mujeres pre, peri y postmenopáusicas.
5: Todos en algunas de esas etapas nosotras.
6: Sí, claramente. Bueno, la verdad es que todos los que hemos trabajado con personas que tienen problemas con el peso, sobre todo mujeres de esta edad, sabemos lo difícil que es. El gasto energético está más lento, tenemos menos musculatura, empezamos a acumular grasa abdominal, lo que aumenta nuestro riesgo cardiovascular. Por lo tanto, las alternativas de tratamiento anteriores eran muy pocas. Hoy en ECO se vio un estudio muy interesante con dosis altas de semaglutide en donde las mujeres peri, pre y posmenopáusicas lograban perder con dosis altas de semaglutide sobre el 20% de peso corporal. La verdad es que eso realmente fue un hallazgo gigante porque, vuelvo a insistir, los que trabajamos en esto sabemos lo difícil que es acompañar a las mujeres en esta etapa.
5: Y estamos aquí construyendo la tribu, voy a complementar porque me tocó también, pude, ¿cierto?, entrar a esa charla, además, con efectos positivos en todos estos malestares asociados, la migraña, etcétera, también. Oye, no me queda tiempo, solo me queda un minuto, pero en este minuto sí quiero preguntar tu mensaje para todos los pacientes que hoy tienen obesidad. Porque hoy día hemos hablado de la innovación, de los fármacos, sabemos que todavía no es de fácil acceso para todos, esperamos que lo sea, porque finalmente también eso es un acto de justicia. ¿Cuál es tu mensaje para todos ellos también?
6: Mira, mi mensaje para los pacientes sería que no pierdan la esperanza. Yo sé que muchos de ustedes están muchas veces frustrados de hacer muchas cosas, muchos intentos y que no funcione. Bueno, hoy en día tenemos tratamiento, entendemos por qué eso pasa y bueno, nosotros nos hemos preparado para estarlos ayudando y acompañando en este camino y en este proceso, porque lo que queremos es no enfermarnos, es llegar y tener una vejez lo más sano posible, con la mejor calidad de vida, y eso yo te diría que hoy en día sí es posible.
5: Es posible, de todas maneras, sí. Jessica, ha sido pero un tremendo gusto conversar contigo, conocerte, el mensaje
6: gracias,
5: queda
6: Maca.
5: Clarísimo en esta mirada que tenemos que tener sobre el sobrepeso y la obesidad, dejar de responsabilizarnos, de culparnos y encontrar los caminos y las posibilidades para poder tratarlo como una enfermedad que hoy tiene alta prevalencia en Chile y en buena parte del mundo. Así que muchísimas gracias, Jessica.
6: Gracias a ti, Maca.
5: Y a ustedes, como siempre, gracias por una conversación más, por hacer posible que esta comunidad del bienestar crezca. El único objetivo que tenemos es vivir un poquito mejor, lo decía muy bien la Jessica. Vamos a vivir más años porque la ciencia en buena hora lo ha permitido, pero queremos vivir bien esos años. Y para eso estos pequeños cambios, y en este caso específico este cambio de mentalidad que nos permita darnos cuenta que hay caminos posibles, es todo el objetivo. Así que como siempre nos encontramos en una próxima. Chau, chau.
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1: 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Para llegar a la meta, un equipo de remo necesita que todos sus miembros trabajen por igual y que cada uno cumpla su rol. Al centro de esta colaboración está el grupo, que es un elemento vital para el desarrollo de la especie humana. Estar en grupo ha sido la clave para superar tareas complejas, ser más eficientes e incluso para saber quiénes somos realmente. La psicología social señala que estar en grupo nos ayuda a desarrollar nuestro sentido del yo. Al observar a otros, podemos definir mejor los límites, gustos y posibilidades de nosotros mismos. De hecho, esta misma disciplina señala que las personas no se definen solo por sus rasgos, preferencias, intereses y aversiones, sino también por sus amistades, roles sociales, conexiones familiares y, en definitiva, por sus grupos. Cuando decimos yo, no solo es un yo, sino también un nosotros. Pero eso no es todo. La ciencia ha demostrado que el sentido de pertenencia a un grupo tiene un impacto directo en nuestra salud física y mental e incluso en la calidad de nuestro envejecimiento. Ya sea para enfrentar misiones imposibles, pasar un buen rato o descifrar los misterios de nosotros mismos, estar en grupo nos trae grandes beneficios. 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
3: Hola, ¿cómo están? Bienvenidos a Pares Impares. Hoy queremos partir este programa compartiendo con ustedes una carta que sentimos que habla por nosotros. Dice: señor director, soy profesor de lenguaje en un colegio de Pedro Aguirre Cerda. Me apasiona educar y creo profundamente en lo que hago, pero cada vez se me hace más difícil sostener lo que intento enseñar. No porque no quiera, sino porque siento que me estoy quedando sin referentes. Y ahí me surge la pregunta: ¿de dónde me agarro? ¿Cómo le explico a mis estudiantes la importancia del respeto, de la empatía, de escuchar al otro, si ven todos los días que quienes más poder tienen hacen exactamente lo contrario? Hoy vemos autoridades tratándose de formas que, si ocurrieran en un colegio, tendrían consecuencias. Estamos perdiendo mínimos que, al parecer, ya a nadie le importan. Estamos normalizando estilos agresivos, personas con poder gritando, usando improperios, pasando por encima del resto. Y lo más preocupante es que no es solo el hecho en sí, sino cómo todo esto se vuelve un paisaje. Genera ruido un rato, pero después seguimos como si nada. El mensaje que queda es peligroso. Parece que el que grita más fuerte gana, que el que humilla tiene más tribuna. Y eso, querámoslo o no, baja a las salas de clase, a los recreos y a cómo los estudiantes aprenden a relacionarse. No quiero enseñarles a ser cínicos ni actuar como si no pasara nada. Quiero enseñarles a dialogar, a escuchar, a no construir desde el odio. Pero cuesta cuando el mensaje de afuera es completamente distinto. No basta con pedirle a la escuela que enseñe valores, también hay que vivirlos. No podemos pedir a las aulas que no tengan violencia cuando afuera el grito se vuelve argumento y la descalificación una forma de diálogo. Y esto también es responsabilidad de la clase política, la que tiene que dejar de mirarse entre ella y empezar a mirar a quienes realmente los necesitan. Porque quienes están aprendiendo de todo son los estudiantes y con eso no deberíamos estar jugando. Esta es una carta de Elbert Donoso, un profesor de lenguaje, que ha dicho lo que todos pensamos y vale la pena que llegue bien lejos. Bienvenidos a Pares Impares. Y por eso queremos contarles la siguiente historia, porque la política es una arena que ya sabemos está por lo menos desgastada. Sin embargo, hay formas en que podríamos literalmente dar herramientas a los nuevos líderes que repiensen cómo se puede gobernar y encuentren mecanismos que apunten realmente a la construcción de una sociedad mucho más unida, que tenga más cohesión social. Esta es una iniciativa de Más para Chile que, a través de su Escuela de Liderazgo Democrático, está tratando de que esto ocurra. Miranda Spe conoció a los primeros egresados y nos cuenta la experiencia a continuación.
4: La democracia es algo que se construye y sostiene a través de la ciudadanía, las organizaciones sociales, la justicia, la confianza entre las personas y los líderes políticos. Pero, ¿cómo se logra cuando son justamente esos aspectos los que están en jaque? Según la encuesta Bicentenario UC 2025, el gobierno, el parlamento, los partidos políticos,

0: políticos y los tribunales de justicia se mantienen con niveles bajos de confianza. Y si hablamos de corrupción, el mismo estudio asegura que un 81% de las personas en Chile considera que hay mucha, un aumento respecto a 2015, donde era de 62%. Entonces, ¿cómo repensamos los liderazgos que dirigen al país? ¿Cómo se avanza hacia una sociedad más cohesionada?
1: Porque si no tenemos acuerdo, al final del día, unos van para acá, otros van para allá, otros van para allá, pero en la práctica, ninguno va para ningún lado.
0: Con 100 aprendices de distintas regiones del país, escuchando atentos, comenzó la primera sesión del programa de formación de liderazgos democráticos. Son los seleccionados que en 2025 cursaron el programa de Más para Chile, una escuela de liderazgo que busca formar políticos comprometidos con el bien común.
2: Más para Chile nace como una alianza entre la Universidad Católica, la Universidad de Chile y la Fundación Democracia Más, y que tiene que ver con cómo somos capaces de mejorar la política en los distintos países, cómo somos capaces de aportarla a la política.
3: Tomamos la experiencia de Democracia Más, donde habían escuelas de formación política que ya habían partido en 6 países de la región, que habían logrado impactos profundos en elegir mejores liderazgos democráticos, y quisimos traer esa idea también aprendiendo del contexto regional, que es algo en que Chile no siempre está acostumbrado, pero que creemos que tiene mucho valor.
0: Con 2 encuentros presenciales y 15 clases online, los aspirantes aprendieron sobre contenidos como identidad política, análisis del contexto nacional, herramientas de campaña, negociación y vocería, todas impartidas por académicos, expertos y exautoridades.
4: Yo siempre tuve vocación de servicio público, interés por lo social, pero no había dado el paso hacia la política, por lo que todos sabemos, porque no confiaba en ella, la veía como algo corrompido, alejado de su sentido genuino.
5: Me pareció una iniciativa súper interesante, me metí a ver un poco de qué se trataba.
0: Son 2 de los 93 egresados de la primera generación de esta escuela de gobierno. José Miguel González, ex candidato de la UDI al Congreso, y José Toro, secretario general del PPD, provenientes de distintos sectores políticos, pero con un sentir en común, el del servicio público.
4: Se nos capacitaba con cuestiones teóricas, pero también pasando a cuestiones más prácticas, técnicas, desde, por ejemplo, como habilidades para la negociación y para llegar a acuerdos, o también cuestiones de filosofía política, o también hacia dónde va el mundo, los nuevos desafíos de las nuevas tecnologías.
5: Al final son contenidos que todos debiésemos saber, y eso te va regulando también lo que cada uno de los que participa va sabiendo. Entonces, no solo en términos de las campañas, sino de cómo funciona el Estado, de cómo funciona el Parlamento, cosas que de otra manera quizá uno no sabe, salvo los que están dedicados a esto 100%. Entonces, creo que ese mínimo es sumamente necesario de poder ampliarlo a muchas más personas, porque también pone un mínimo de decir, mira, desde aquí para adelante vamos construyendo todos juntos porque sabemos desde dónde viene.
0: Una construcción que es diversa. Representantes de 15 regiones del país, que no solo reflejan diversidad territorial, sino también de género, pluralidad política y de identidades sociales.
2: Parte de este programa tiene que ver con armar grupos potentes que tengan visiones distintas, que puedan confrontarse, pero también trabajarse de manera conjunta. Y en la medida que uno arma un buen grupo de distintos líderes, ¿cierto?, ellos se enriquecen mutuamente.
3: Quienes quieren hacer política tienen que construir un país donde haya espacio para todos. Y tenemos esa convicción profunda de que quieren construir un país para todos, tiene que ser con las ideas y la voluntad y el tiempo de todos, y eso no pasa solo, eso se tiene que construir.
6: ¿Vamos a vivir en comunidad y adherirnos a algo?
4: Tengo claro que la política es entre ideas, no entre personas, que mi argumentación, mi oposición al del frente no se construye contra la persona en particular que tengo al frente. Yo no tengo que construir odio ni animosidad contra esa persona, ella tiene una visión distinta. Y eso, entenderlo, cuesta porque la política te tiende hacia el conflicto.
5: Creo que cualquier política pública se saca adelante en acuerdo con otros, ¿no? Mejorándola además. Y eso es lo que finalmente beneficia a que las personas les vaya bien, tengan una mejor vida y tengamos todo un mejor país.
0: Porque la democracia no se sostiene únicamente en las urnas, sino también en la capacidad de volver a encontrarnos en estos espacios a dialogar y reconstruir, hebra por hebra, el tejido social.
4: Entender que la democracia tiene un valor en sí mismo, que es importante preservar y que la violencia no es un camino, es algo que yo podría creer que es un llamado transversal para los políticos de todos los colores. O sea, por lo general la política tiende al tribalismo. Yo me encierro con los míos, con los que piensan como yo.
5: Me permite acercarme a un otro que ya no es un desconocido, sino me permite conversar con él, llegar a acuerdos, poder reencantar a las personas con la democracia, con el sistema político, con los liderazgos que tiene, y eso es una mejora en la cohesión social. O sea, La democracia es fundamental para que todos estemos en un sistema donde se respeten nuestros derechos, donde estén las libertades.
3: También todos, nosotros como organización y los participantes, queremos ver resultados en el corto plazo, pero la formación política implica, es un trabajo como de ejercicio muscular, y el músculo se entrena y se practica y no siempre trae resultados de corto plazo, pero en el largo plazo creemos que es ese músculo que la sociedad necesita para poder convivir todos juntos.
2: Esto es como un barco, algunos remarán por la derecha, otros remarán por la izquierda, pero finalmente cada uno por su sector y su línea tiene que enfrentar las olas que el mundo nos trae. Puede ser un factor muy importante para iluminar cuál es la esencia de la democracia, que es reunirnos, encontrarnos, ¿cierto?, a pensar y trabajar para un mundo mejor.
0: El éxito de la primera edición del programa se reflejó en la papeleta. 28 participantes llegaron a las elecciones parlamentarias de noviembre de 2025 y 8 resultaron electos diputadas y diputados, entre ellos José Antonio Kast Adriasola del Partido Republicano y Tatiana Urrutia del Frente Amplio. Ahora, la meta es 2028, con miras a las elecciones municipales, donde los valores fundamentales de la democracia y sus representantes se pondrán a prueba.
7: La crisis climática es una que nos afecta a todos, pero ¿estamos trabajando conjuntamente para enfrentarla? La comunidad puede ser una aliada frente a las catástrofes climáticas que hoy estamos enfrentando con mucha más frecuencia. Incluso podría ser un modo de prevención de catástrofes. ¿Cómo? Veámoslo en la siguiente animación.
8: Pensar en la posibilidad de enfrentar un desastre climático tal vez nos haga sentir vulnerables y diminutos, como si no pudiéramos hacer nada ante este destino apocalíptico e inminente. Sin embargo, el caso de Villa Botania demostró lo contrario. Mientras el fuego rodeaba Viña del Mar y Quilpué en 2024, esta comunidad se salvó gracias a que llevaban un año organizados limpiando maleza y creando cortafuegos. Este ejemplo real nos enseña que hoy el trabajo en comunidad es el mejor escudo protector contra la crisis climática. Según el informe de evaluación global de las Naciones Unidas, la participación de las comunidades es el pilar más importante para enfrentar riesgos. El estudio confirma que cuando las personas se organizan y comparten sus conocimientos, logran una rapidez y eficacia que las instituciones externas no siempre pueden alcanzar. El trabajo en comunidad no solo permite que los grupos actúen de manera más eficaz ante una emergencia, sino también que se adapten y estén mejor preparados. No se trata solo de reaccionar a catástrofes, sino también de construir redes sólidas capaces de evitar un desastre. Por esto, frente a un futuro que parece cada vez más incierto, nada más seguro que la protección que nos da una fuerte comunidad.
7: Vamos y volvemos a una pausa en este capítulo de Pares Impares que sigue en CNN.

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6: Estamos muy contentos en Pares Impares de poder recibir una conversación que no tengo pruebas, pero definitivamente no tengo dudas, es una de las grandes grietas de nuestro país. Y es la conversación sobre descentralización o su cara muchas veces oscura, que es la del centralismo. Chile tiene una historia política de centralismo y se ha convertido, de acuerdo, por ejemplo, a datos de la OCDE, en uno de los países más centralistas que pertenece a esta organización, lo que finalmente hace que muchas necesidades particulares, visiones territoriales, se pierdan en ese impulso centralista. Y por eso a veces candidatos de izquierda y de derecha, de distintos sectores, representantes de los gobernadores regionales, tienden a coincidir sobre este diagnóstico o al menos en ese dolor. Hoy queremos hablar de esto, sobre las salidas, las posibilidades, de la mano de dos de los representantes de los gobiernos regionales de Chile, Cristóbal Juliá de la Vega, gobernador regional de Coquimbo, y Óscar Crisóstomo Llanos, gobernador regional de Ñuble. Bienvenidos.
7: Muchas gracias, Paloma. Un gusto por estar en este programa.
6: De verdad estamos contentos porque, como este es un país centralista, tienen que venir a la capital a tener esta conversación.
7: Exactamente, sí.
6: Oye, quisiera partir con Cristóbal. Tal vez muchas personas no saben que tú tienes un pasado como meteorólogo.
7: Siempre me sacan lo mismo.
6: Pues es que muy buen dato. Por lo tanto, mi primera pregunta es, ¿cómo sientes el clima de la descentralización hoy día?
8: Que está todavía en pañales. yo soy de la segunda generación, a diferencia de Oscar,
6: que es mucho mayor, dice.
8: Claro, lleva más tiempo de experiencia como gobernador, pero nosotros experimentamos exactamente lo mismo, esto de estar luchando constantemente contra el nivel central. Ahora cambió el gobierno, también es como volver a foja cero, empezar todo de nuevo, cambia todas las cosas. Y la verdad es que, como bien decías tú, Paloma, somos un país hipercentralizado y donde además los gobiernos regionales que venían a cambiar un poco este escenario de descentralización, finalmente estamos constantemente siendo tutelados por el gobierno central. Y eso es algo que nos une a todos como gobernadores, más allá de los colores políticos que tenemos. Tenemos una misma visión que incluso a veces aparece el fantasma del miedo que se da, sobre todo los parlamentarios, de un gobierno federal. Y no apuntamos a un gobierno federal, pero sí a tener reglas un poco más claras, más libertades, y sabemos que hubo conflictos entre medio, el caso Fundaciones y los distintos conflictos que ha tenido la política chilena. Pero si no avanzamos de esa forma, finalmente los recursos que llegan a las regiones se van perdiendo, se van diluyendo, y finalmente el desarrollo que quieren las regiones, y que nos pasa, yo creo que le pasa también a Oscar, cuando venimos a Santiago, vemos todo este desarrollo, claro, uno dice acá hay 8 millones de personas, a diferencia de la región nuestra, pero es lo que queremos nosotros.
6: Pero no es justo. Sobre todo porque además este modelo de hacer crecer a Santiago ad eternum no es sostenible. O sea,
7: de ninguna manera.
6: La ciudad no tiene esa capacidad de carga, no puede responder a las expectativas de las personas que tienen calidades de vida distintas. Quiero llevarlos a un ámbito emocional, porque ustedes son los gestores, tienen que hablar con el poder central, tienen que representar los intereses de quienes votaron por ustedes, pero también están en contacto con los dolores. ¿Cuáles son las caras que tiene el centralismo cuando ustedes van a sus territorios? ¿Dónde les duele el centralismo en sus propios territorios, Oscar?
7: O sea, yo te diría que las caras están centradas en problemas cotidianos del día a día de oportunidades, ¿no? Porque se ve como que Santiago tiene todas las oportunidades del mundo, hay una gran concentración de poder, ¿ya? Hay una gran concentración económica. Y lo que no tenemos finalmente ninguna de las otras regiones, porque yo creo que este es como bien paradigmático lo que le pasa a nuestro país. Entonces tú los dolores los ves en la salud, los dolores los ves en la falta de conectividad, ¿ya? Son dolores sensibles y en la falta de oportunidades también de nuestros jóvenes, por ejemplo, que creo que es de las cosas que en el caso nuestro ha sido las principales tareas que hemos emprendido para poder desarrollarnos. Y tal como decía Cristóbal, esta tensión y lucha constante, ¿no? Entre el nivel central y el resto de las regiones, que hace que los 16 gobernadores de Chile tengamos posiciones únicas en gran parte de las materias que tenemos hoy y con gran parte coincidencia con los otros actores locales, como son los alcaldes. Pero el nivel
6: que
7: central,
6: tienen los mismos dolores, aparte, son porque dolores, son los que están en contacto con las personas.
7: Son brechas, ¿ya? Pero también tenemos otras oportunidades. A pesar de todo eso, la calidad de vida, por ejemplo, en mi región es mucho más agradable que en Santiago. Y eso es una gran ventaja para nosotros,
6: ¿ya? Y ningún santiaguino no te lo va a discutir, además. Hay algo que ustedes dos comparten de formas distintas, porque el centralismo es una manera de pensar el mundo, ¿no? Y ustedes lo sufren, Santiago versus las regiones, pero también lo sufren dentro de sus regiones. La región que tú representas, por ejemplo, lo sufre porque históricamente pertenece a una región mucho más grande. Gracias. Y en tu caso, tú vienes de un pueblito muy chico dentro de tu propia región, que me imagino que también percibía las mismas brechas, las mismas diferencias y los mismos dolores respecto de la capital regional. Entonces, ayúdenos a mirar eso.
8: De hecho, qué bueno que lo mencionas, Paloma, porque efectivamente yo soy de un pueblo que se llama Rapel, no del lado Rapel de acá de la región de O'Higgins, sino que pueblo Rapel es la comuna de Montepatria. Y voy a contar un pequeño suceso que grafica un poco la realidad que vive el mundo rural. La región de Coquimbo es una región sumamente rural y que tiene una geografía muy diferente, por ejemplo, a la que tiene la región del Ñuble, donde nosotros tenemos muchos recovecos, por decirlo coloquialmente, dentro de la región. Me pasó en un momento que sufrí una intoxicación en la casa de mis padres en el campo. Fui a la posta y no había absolutamente nada. Fui al Cefam muriendo, literalmente muriendo. De hecho, llegué y si llego me demoro un poco más, podría haber caído en una falla sistémica, de hecho, porque estaba muy mal. No había suero, no tenían pastillas, no había absolutamente nada. Estuvieron a punto de derivarme al hospital de Ovalle, que está a 2 horas de donde yo estaba. Y esa es la realidad que vive el mundo rural en nuestras regiones. Y lo que dice esto es muy cierto. A nosotros nos cuesta mucho también. Yo estoy en el área metropolitana, la Serena de Coquimbo, y tengo 3 provincias, 15 comunas, y cuesta mucho a veces llegar a estos lugares que son mucho más apartados. Tenemos lugares en la región de Coquimbo donde no hay agua y que si los camiones aljibe, el gobierno central no les paga, ellos se van a paro y no le llevan agua a sectores sumamente vulnerables. Y esa es la realidad y es lo que ocurre también dentro de, en este caso, las regiones.
7: Agua que es pagada con los fondos de los gobiernos regionales.
8: Y muchas veces que, claro, agua que nosotros le financiamos con los fondos de emergencia.
6: Claro, y ese, esa sensación de que el gobierno central administra la billetera, que además pertenece más bien a los gobiernos regionales, es dolorosísima. En algunos momentos, nosotros tenemos un, como CNN, tenemos un pasado bien interesado en el mundo regional y recuerdo cifras como del porcentaje de manejo del presupuesto total que influye en la región, que la región puede decidir. ¿Cuál es ese porcentaje hoy día?
7: O sea, nosotros tenemos, mira, todos los gobiernos regionales de Chile tienen el 2% del presupuesto nacional. Eso es. Esa es la cruda realidad que tenemos los gobiernos regionales. Pero sí, yo creo que tenemos una diferencia, que sabemos apuntar muy bien hacia dónde dirigir esos recursos, que tienen que ver estos dolores, que es la brecha, cada uno tiene su estrategia distinta probablemente, y por eso la ciudadanía cada vez más observa que hay más altas expectativas de lo que puedan hacer los gobiernos regionales, y la presión hacia los gobiernos regionales va a ser cada vez más alta, porque estamos apuntando a esas brechas que se dejaron estar por muchas décadas.
6: Pero ya, que ustedes conocen de memoria.
7: Que nosotros conocemos, y que la verdad es que tú la solucionas y cambias la vida. O sea, yo... Tenemos un tema...
6: Dame un ejemplo. Es que
7: medicina en Ñuble. Medicina, carrera de medicina. ¿Ya? No teníamos la región de Ñuble. Y hace 3 años atrás llegamos a acuerdo con la Universidad del Bío Bío, que está en mi región, y empezamos la carrera de medicina. Sin infraestructura, sí, pero muy... Partimos de atrás para adelante. Carrera y después infraestructura.
6: El sueño y después los palos y la construcción.
7: Y llegamos a un acuerdo, efectivamente, se tuvieron que ajustar muchísimo. Fue complejo para la universidad, pero entendieron que primero había que echar a andar el proyecto y después la infraestructura, porque el sistema público piensa al revés. Construye y después echa a andar las cosas. Y después prueba que eso resultó o no. Aquí no, echamos a andar. Okay.

0: cosas distintas, crear oportunidades. Entonces la carrera de medicina era algo transversalmente anhelado por la región, era como de los sueños.
1: ¿Pero porque queremos tener médicos o entonces, porque la gente quiere estudiar
0: primero,
1: medicina?
0: Primero, porque son oportunidades para los jóvenes, porque muchos jóvenes con talento no podían estudiar medicina porque no podían los papás pagarles la carrera o irse para afuera. Segundo, porque hay que capturar el capital humano que hay en la y hay que dejarlo. Tercero, porque hay una brecha de médicos en el sistema público y eso es efectivo. Entonces, por más que
1: construyamos, mientras más especialistas, más escasos, o sea, oncólogos.
0: Podemos construir más hospitales, más CEFAM, pero si no tenemos médicos, que una crisis mundial. Que, entonces, nosotros ahí vimos una oportunidad. No solamente dar oportunidad a nuestros jóvenes, sino que empezar a traer, y es lo que está pasando hoy en día. Entonces, parte muy incipientemente la carrera de medicina, después química y farmacia, hoy son 5 carreras. Después dijimos, bueno, esta es buena oportunidad, tenemos un centro de simulación que estamos terminando, un centro de investigación. Entonces, de una generación muy pequeña, para lo que uno puede empujar, pero de alto impacto, generamos un ecosistema en materia de salud que hoy lo estamos potenciando. ¿Ya? Y que es más estratégico en mirar a largo plazo.
1: Oye, quisiera avanzar hacia... ustedes dos son personas de distintos sectores políticos, pero que confluyen en la necesidad de hacer otro tipo de política. Es bien impopular el camino que han elegido, porque ya sabemos que rinde bastante la polarización, ¿no? Sí. ¿Por qué han elegido ese camino y en qué las personas de sus regiones lo pueden percibir? Cuéntanos tú primero.
2: Bueno, primero, tú partiste diciendo que soy meteorólogo, efectivamente, profesional, trabajé 9 años en un centro científico, después fui emprendedor. Y después me metí al servicio público durante el segundo gobierno del presidente Piñera y me gustó mucho el servicio público. Después, obviamente, llegó nuestro expresidente Boric y me tuve que ir, retirar amablemente, y ahí me dediqué a las comunicaciones. Y precisamente lo que me llamó la atención, dije, bueno, me gusta el servicio público, lo he hecho por muchos años, y resolver necesidades que existen ahí y que pareciera que nadie las toma. Y vi en la figura del gobernador regional como algo que puede hacer muchas cosas para cambiarle la vida a las personas, principalmente de lo más pequeño, desde, por ejemplo, nosotros mandamos unos cabros de una escuela relativamente vulnerable del sector de la Antena La Serena a Viena, una filarmónica que cumple un rol social súper fuerte, y fueron a Viena y que fue noticia país. Deportista, una niña que tiene 12 años que es patinadora, pudo viajar a competir a no sé dónde con fondos del gobierno regional. Y eso es cambiarle la vida a las personas, porque también el deporte, si no es fútbol, el deporte cuesta mucho. Entonces,
1: pero también modelar un sueño, ¿no? Una posibilidad. No, no todo el mundo va a ser un deportista de élite, no todo el mundo va a ser un gran músico, pero la idea de que yo también puedo, que es lo que a ti no te pasó en tu propia región y en tu propia realidad, ¿no?
2: Claro, es que por eso digo, o sea, finalmente a mí eso es lo que me motivó a meterme en esto, y esto de hacer una política lejos de la trinchera. Obviamente yo considero que los partidos políticos son importantes, son parte fundamental de la estructura democrática que tenemos. Yo todavía me mantengo independiente, tengo varios interesados, pero falta para aquello. Pero el tema es que hay que hacer política de diálogo. Yo creo que eso se perdió mucho, se perdió el respeto, lo que le pasó a un diputado ahora hace poco, sea real o no, o cuál haya sido el contexto. El que ya haya esta violencia desatada en todos lados me parece que no le hace bien a la sociedad. Y vemos a través de los medios de prensa, tú lo acabas de decir, es poco popular ser el dialogante. Finalmente el que grita más, el que pega más, el que obtiene más pantalla. Yo pienso que la política hay que hacerla desde ese punto de vista. Nosotros tuvimos la primera gobernadora destituida del país, donde fue, todos los días aparecía ella en los medios de prensa peleando con el Consejo Regional. Y era de verdad, y no quiero ser peyorativo, pero era un circo. Y eso, y la ciudad, mientras tanto, como decía, tenemos listas de espera, tenemos liceos públicos de los SLEP que se caen a pedazos, literalmente, donde nosotros podemos invertir. Tenemos falta de espacios comunes, parques, una cantidad de cosas que puede hacer el gobierno regional mientras los otros están peleando. Entonces, a mí me parece que la lógica debiera ser esa al menos.
1: Oye, y ahí, Óscar, interrumpan entre ustedes si quieren, ¿ah? Pero ¿ustedes perciben que la ciudadanía valora que ustedes no estén agarrándose a través de los medios con sus contrincantes?
0: Yo sabes que lo veo como un valor de obligación en el mundo que estamos viviendo y en los tiempos que estamos viviendo. Creo que hoy hay que dar cierta certeza a las comunidades, hay que tener canales de diálogo, hay que apostar por la cohesión social. Hoy creo que el principal desafío no solamente es Chile, nuestra región, el mundo, es la paz. Hoy estamos viviendo en una época donde lo más erróneo y popular en la guerra, y ahí hay

0: inconsistencia finalmente en cómo uno toma posiciones. Yo estoy poniendo la posición de la paz donde sea. Y creo que esas convicciones, esos valores, uno tiene que trasladarlo al territorio. Yo te comentaba antes, ¿no?, que nuestra región en su instalación vivió época de fricción fuertísima. Y las conversaciones, el diálogo, lograron que en un año pudiéramos estar todos nuevamente sentados. Los logros que tenemos no son solamente del gobernador o gobierno regional, sino que de una fuerza común que hoy tiene diálogo permanente y que vamos a seguir haciendo el esfuerzo para que no se pierda. Y claro, este tema de los shows televisivos de la extrema, ¿ya?, es muy peligroso. Fíjate tú los datos, ¿no? Hoy el estrés en la sociedad, ¿cómo aumentó nuevamente? Un 60%. ¿Ya? Eso no lo veíamos hace mucho tiempo atrás. Eso va a traer una consecuencia, no en la salud mental solamente, en la cohesión social. Entonces, bueno...
1: Mientras, y en la salud física, hoy día hay estudios física, que muestran que el estrés oxidativo aumenta cuando uno está sometido.
0: Entonces, ¿qué es lo que nos pasa probablemente con Cristóbal y con lo del resto de los gobernadores? Tú sales a la calle permanentemente y sabes lo que está pasando, sabes lo que... tiene el pulso, tiene el clima de lo que quiere la ciudadanía, hacia dónde quiere ir. Entonces tú no puedes entrar en un conflicto permanente.
2: Exacto.
0: No puedes entrar.
2: Y ojo, disculpa, Oscar. Esto no quita en todo caso que uno no golpee la mesa. Año pasado salí en varias ocasiones a pegarle al gobierno central, a decir, oye, esto está pasando por soluciones habitacionales, porque si esto el gobierno regional vemos desde una aguja hasta un techo de todo. Y salimos a pegar, a exigir lo que nos pertenece. O sea, también tenemos, yo creo que, independiente que estamos por el diálogo, insisto, los 16 gobernadores estamos por unidad y un diálogo, pero si hay que golpear la mesa y si hay que ponerse duro, o sea, lo vamos a hacer igual, de todas maneras. Pero yo creo que lo que busca y lo que quiere la gente finalmente es ver un líder, más que un gobernador, ver un líder que es capaz de gestionar y lograr que las regiones se desarrollen.
0: Y defender las regiones.
2: Exacto.
0: O sea, si hay una... Hay una palabra que yo creo que engloba a un gobernador en la defensa de tu región. Y esa defensa tiene distintas dimensiones. Y la primera es la cohesión que tú tienes que tener en la región para poder defender la región. No puedes hacerla con una región dividida, ¿no? Tienes que hacerla cohesionadamente. Y ahí empiezan estas peleas de mucha desconfianza con el nivel central. Lo que te pasa a ti, a mí me pasó recién un recorte de 2.000 millones de pesos al hospital. Nosotros sabíamos que había un estudio del aeropuerto Chillán, ahora nos dicen que no va, nosotros la vamos a seguir peleando, pero hay una desconfianza brutal. El otro día leía un artículo, ¿no?, un reportaje, una entrevista que le hicieron a Ricardo Huseman, ¿no?, alguien que un economista muy famoso que estuvo aquí hace un par de días atrás. Y uno de los problemas que grafica de Chile es el centralismo.
1: O sea, eso está súper estudiado y está costo económico el centralismo para Chile, sí, en términos de oportunidades, no solo para las personas, sino riqueza.
0: Que hay centralismo,
1: ¿no?,
0: ¿qué es lo que falta para avanzar? La desconfianza. Si piensan que en la región no sabemos hacer las cosas, y uno podría demostrar con creces que las malas decisiones que toman en Santiago tienen una repercusión en Chile. Pero las decisiones que tomamos nosotros rara vez tiene finalmente un mal término. Pero hay una desconfianza brutal. Aquí hay como iluminados que quieren dirigir.
2: Y hay también un desconocimiento profundo de nosotros, que nos ha tocado mucho ir al Congreso a defender tanto al Senado como a la Cámara. Ahí uno se encuentra, no quiero ofender a nadie, pero con una ignorancia supina respecto del rol que cumplen los gobiernos regionales, siendo que fueron creados bajo leyes que salieron del propio Congreso, donde no se entiende el funcionamiento de un gobierno regional. Y lo otro que también... Nunca, y en ningún caso, nunca es fácil ceder poder. Porque finalmente lo que tiene que hacer el gobierno central es ceder poder a las regiones. Y eso nunca va a ser fácil, tomando en cuenta también que tanto a senadores como a diputados se le metió un actor nuevo para competir en futuras elecciones. Porque también tenemos cada cuatro años, dependiendo de la región si es par o impar, elecciones senadores donde finalmente nosotros pasamos a ser elegibles o candidateables, digamos, en una elección. Entonces se generan pugnas políticas y que finalmente van en desmedro de lo que nosotros queremos para las regiones.
1: Vamos a lo que sí les compete, que son sus fueros internos, regionales y personales. ¿Qué hacen ustedes para descentralizar su poder? ¿Qué hacen ustedes para generar instancias democráticas y qué hacen para promover un diálogo de calidad?
0: Bueno, primero yo tomé una decisión política cuando llegamos, en términos de descentralizar, ¿no? El 50% de los recursos del gobierno regional se va a otras comunas fuera de la capital regional. Fue una decisión que tomamos. Hoy estamos cerca del 60% invirtiéndolo fuera de la capital regional. Porque si no, nos íbamos a transformar en lo mismo que uno pelea en contra. El centralismo de Santiago...

0: decidimos tomar esa decisión. Lo segundo, mucho diálogo con los alcaldes. Tenemos mesa constituida con los alcaldes donde vamos haciendo una programación de inversiones, con el Consejo Regional lo mismo, y poco a poco también ir incorporando a la sociedad civil en esta dinámica, ¿no? Que creo que ha sido bien interesante. Implica harto diálogo y harta inversión de tiempo, pero yo creo que es oportuno. Y por eso yo partí diciéndote que eso va a implicar en la práctica que cada vez la ciudadanía va a tener más altas expectativas en los gobiernos regionales, ¿ya? Sí. Porque son escuchados, ¿ya? Las demandas de una u otra manera las vamos resolviendo, porque yo creo que si hay algo que caracteriza a los gobernadores es que somos gestores, ¿ya? Somos polillas probablemente, que andamos buscando por todos lados para resolver eso, esa problemática.
1: Si ahí la trampa es la que mencionábamos al principio, que tiene que ver con la autonomía que tienen para la toma de decisiones de su presupuesto, porque ustedes pueden tener toda la voluntad, pero si la plata no les alcanza en algún momento, esa brecha se va a abrir también con la ciudadanía.
2: Es que eso es lo que tiene que cambiar y eso es lo que cuesta mucho, que nos cuesta mucho explicar a la ciudadanía. Cuesta entender por qué, si en una ley de presupuesto que fue aprobada en el Congreso un año anterior, ¿por qué yo tengo que después estar pidiéndole al Ejecutivo permiso para gastar esa plata que me asignaron por ley? Y una cantidad de trabas que hay entre medio también en la burocracia. Yo expuse en el Senado, de hecho, a los senadores le dije, este paso a paso, esto es lo que yo tengo que hacer para sacar un proyecto. Me demoro 8 meses de una burocracia, pero brutal. Y eso explicárselo a la ciudadanía, porque bueno, ¿y qué pasa con la ambulancia?
1: Sí, po.
2: ¿Qué pasa con los carros bomba de tal común? A ver si sabéis. Y entonces, y eso, y por supuesto que hace falta, falta, tenemos una posta que no la han hecho nada nunca, en Guanaqueros.
1: Oye, ¿y la relación con el mundo privado cómo es para usted? Es bastante buena. Buscando buena. Soluciones, digo, porque
0: sí. Bastante buena, es un diálogo fluido, permanente, nosotros además tenemos ciertos programas de atracción de inversiones, de ser el que estábamos en la cola, hoy somos la séptima región con mayor inversión extranjera, porque diseñamos una estrategia con el mundo privado y público. Y hay una particularidad que yo diría que es bien interesante también de los gobiernos regionales, que buscamos encontrar la solución a nuestros problemas. O sea, tenemos este tema de la ambulancia, pero vamos buscando la alternativa. Formación de carabineros. Nosotros teníamos una escuela de formación para 10 años más, que es lo que estamos, o menos, yo diría 5, ya estamos en diseño. Pero conversamos con carabineros, ¿qué es lo que necesita? Una buena infraestructura, listo. Había un internado que no estaba siendo utilizado, hicimos un acuerdo con el municipio, lo remodelamos y en 2 semanas más ingresan los primeros 90 estudiantes, en menos de un año. Y resolvimos un anhelo de, no sé, 10, 20 años en la región.
1: Claro, hay que ponerse creativo.
0: Y finalmente hoy la gestión pública es la gestión de la innovación. No te queda otra. Exacto. A nosotros no nos queda otra. Porque...
1: Oye, aprovechemos los minutos que nos quedan, que son pocos. Estamos hoy en un nuevo ciclo de gobierno y pueden pedir cosas al gobierno central. Ya están teniendo un poco una experiencia, pero no necesariamente esa debería ser la norma, si las cosas también se van acomodando en el camino. ¿Cuáles serían los requerimientos que ustedes harían al gobierno central?
2: Yo, lo personal, que le dé urgencia a los proyectos de ley que están en el Congreso en este momento, que primero, los gobiernos regionales, de 3 pesos que se invierten en seguridad, nosotros ponemos 2. Ponemos más que el Ejecutivo, entre todos los gobiernos regionales, en seguridad. Y no tenemos, por ejemplo, una división de seguridad, es decir, no tenemos una unidad de experta en nuestros propios gobiernos regionales para que seamos parte de toda la estructura lógica que tiene el tema de seguridad, que sí lo tienen, por ejemplo, los municipios. Compramos cámaras de vigilancia, carros de policía, equipamiento para PDI, etcétera, y no estamos ahí. Y ese es un proyecto de ley que está en el Congreso, y el otro es el proyecto de ley de regiones más fuertes, que precisamente nosotros lo que pedimos es finalmente no ser ni más ni menos que un municipio. Es decir, tener la autonomía financiera, que es lo que nosotros buscamos. También hay una parte de rentas regionales también que es sumamente relevante, también que nos interesa, que muchos de los tributos, por ejemplo, de los puertos, yo al menos tengo puertos, aquí no...
1: Claro, si la actividad ocurre en la región, que la plata quede en la región.
2: Exactamente. Y también empezar a ver cómo podemos flexibilizar otro tipo de recursos, como el royalty, porque nosotros, a diferencia del municipio, estamos sumamente limitados a lo que es el royalty, ese dinero que tenemos que destinarlo exclusivamente para lo que es desarrollo productivo, siendo que podríamos hacer una cantidad de cosas y estamos muy limitados. Lo propio pasa con el fondo espejo, que para nosotros es un dolor de cabeza, el fondo espejo del Transantiago, que buscaba igualar a las regiones con los recursos, pero estamos también sumamente limitados. Tenemos una ley que está mal hecha, y un reglamento que está mal hecho, que es sumamente limitado, y que no nos permita a nosotros ejecutar una brutalidad de dinero que tenemos disponible para también mejorar algo que es tan básico como el transporte en nuestras regiones. Mm. ¿Y por qué? Porque por otro lado tenemos la patita de Contraloría que nos está mirando y nos pide a nosotros que ejecutemos funciones fiscalizadoras que con la cantidad de funcionarios que tenemos cada gobierno regional
1: no da para
2: es imposible.
1: Oye, ya que tú hiciste la lista de supermercado técnica dura, ¿tú puedes hacer la lista emocional, habilidades blandas, lo que se le pide en términos valóricos?
0: Yo le pediría al gobierno que saliera de las trincheras. Yo creo que cuando uno gobierna, tiene la responsabilidad de gobernar para todos y conversar con todos. Y siento que el gobierno está trincherado.
1: ¿Comparte esa visión tú,
0: y una mala Cristóbal? Noticia, creo yo.
2: No al 100%. Yo siempre pienso que hay que tener plazo razonable porque al menos yo lo experimenté el año pasado donde generalmente se piden resultados de manera muy inmediata. Sí creo que se han cometido muchos errores y sí creo que hay mucho que abordar. Comparto en el sentido de que, es claro, exactamente, esto no es una guerra, esto es colaborativo. Yo hasta el momento creo que podemos encauzar bien el camino. Todavía es pronto esto. Pero sí comparto que se tiene que abrir el diálogo y sobre todo con los gobiernos regionales que podemos ser, finalmente podemos ser unos partners de los gobiernos centrales. De hecho, debiera ser así. Debiéramos nosotros canalizar las necesidades de las regiones más allá de los sectores, más allá de los ministerios, sino que ser nosotros los que canalicemos esas necesidades. Incluso si tuviéramos realmente las capacidades, los recursos, le facilitaría el trabajo
1: al
2: gobierno central.
1: Sí, podrían tener sueños de más largo plazo que los gobiernos centrales.
0: Efectivamente, porque mira, yo por qué digo que sí hay un ánimo de trinchera. ¿Ya? No hemos tenido al día de hoy todavía una reunión con el presidente de la República. Yo creo que eso debió haber ocurrido ya. No hemos tenido reuniones amplias con los ministerios en mesas técnicas de trabajo. Eso no ha ocurrido. Lo tuvimos con el presidente Piñera. A mí me tocó estar hoy el tercer gobierno. O sea, yo transité con la instalación del gobierno Piñera. También no fue fácil con el presidente Boric en varios minutos. Y hoy creo que está complejo también con el actual gobierno. Entonces yo diría, salgamos de las trincheras, porque en las regiones tenemos un ánimo de complementar trabajo para salir adelante. No van a encontrar disputas de extremo con nosotros, de ninguna manera. Pero entre la trinchera, la desconfianza, el proceso de instalación, que ha sido complejo, pero se han dado condiciones para que esté complejo, creo que hay que salir de ese espacio. Respeto por los convenios de programación. Todos tenemos convenios de programación que permite tener una mirada de mediano plazo con los ministerios. Exacto. Eso también hoy se coloca en duda. Entonces, por eso yo digo que en lo emocional, yo diría que hay que salir de esta zona que permitió ser electo. A nosotros también nos pasó. Nosotros también fuimos electos. También tenemos nuestro respaldo político.
1: Esa era
0: mi
1: última pregunta para ambos. Todos hemos sido antes, probablemente cuando somos más jóvenes, un poco peores personas, un poco más... menos dialogantes, un poco más enjuiciadores. Es normal, es propio de la edad, de hecho. Y también a medida que nos vamos poniendo mayores, vamos adquiriendo perspectivas, experiencias y nos damos cuenta de lo que fuimos y de lo que somos ahora, el momento en que algo nos hizo clic. ¿Qué cosas ustedes aprendieron en el ejercicio de su cargo, en los primeros tiempos del ejercicio de su cargo, que tal vez le quieren regalar como experiencia al gobierno central?
2: Es difícil, yo por eso también, claro, a lo mejor yo lo tengo como aquí, Oscar, ya más tiempo que yo como gobernador. Claro, nosotros lo vivimos también el año pasado, la instalación de una nueva autoridad nunca es fácil, y sobre todo cuando las cosas no se han hecho bien, y eso hay que decirlo también. El gobierno anterior, que el gobierno de Boric, dejó lamentablemente un Estado bastante minimizado, dañado, y donde hay que hacerse cargo de muchas cosas, y muchas que también van a costar sacar adelante. Todos llegan de una u otra forma aprendiendo a habitar el cargo. Entonces, no es fácil. Yo creo que cuesta al principio, los primeros 3-4 meses, yo diría los primeros 6 meses, es un dolor de cabeza, es muy intenso, es de mucha intensidad. Y yo creo que ya después, casi de los 8 meses, cuando uno ya empieza
1: a
2: navegar exactamente. Por eso yo creo que hay que... Yo soy de la idea de todavía aguantar, pero claramente estamos también en los tiempos donde la inmediatez es lo que requieren los ciudadanos. O sea, ya no estamos para aguantar y esperar tanto. Yo creo que hay que ser justos en ese sentido y darle un tiempo a que esto se pueda retomar el rumbo que nosotros esperamos, porque yo veo, por ejemplo, el delegado instalándose y uno dice, pero mire toda la cuestión, mira lo que está pasando, los seremis, etcétera. Nosotros también nos instalamos, a mí también me criticaron mi jefe de división, mi gabinete.
1: ¿Y cómo eras en esa época y qué aprendiste a no hacer o a hacer mejor? Es que me interesan mucho los aprendizajes de las autoridades porque creo que tenemos poca escuela de sí. cómo uno puede ser una mejor autoridad, cómo, qué valores que nos pusieron ya no nos sirven para nada. O sea, hace poco hacía una entrevista a un especialista que fue el fundador global del Movimiento por la Gentileza. Imagínense. Y él está certificando colegios, hospitales alrededor del mundo para que sean lugares gentiles. Suena hippie, pero tiene unos efectos muy concretos en nuestra biología y en nuestra coexistencia. Entonces, ¿qué cosa aprendiste que ya no podías hacer más y que tenías que empezar a hacer de una manera distinta en el poder?
2: Es dialogar. O sea, es decir, dejar siempre de lado la emocionalidad interna, porque hay conflictos. Tengo alcaldes que son de derecha y de izquierda, o sea, van a haber cosas...
1: O que no te caen muy bien.
2: Y también uno nunca va a ser monedita de oro de todo el mundo. O sea, siempre tú vas a tener opositores solamente porque sí. Entonces, uno tiene que aprender, yo creo que lo que aprendí es eso, es que nunca dar respuestas emocionales y siempre tener una respuesta dialogante, nunca dejarse llevar precisamente por esas emociones, porque creo que finalmente eso te lleva a una trinchera. Si alguien te está pegando, bueno, es frenarlo, ver por qué lo está haciendo, pero no ir al choque, no... Yo creo que eso es lo que aprendí mucho el diálogo. Al principio era ya, le cortamos el agua a este alcalde, por ejemplo, no le vamos a... No, o sea, ahora... Ya. Pero eso era el primer pensamiento. Ya no vamos a probar ni un proyecto hasta
1: el alcalde. Es que eso es pan para hoy, hambre para mañana, porque esos mismos ciudadanos son los que después votan por ustedes.
2: Exactamente, entonces, eso al principio uno lo piensa así. Yo no sé si le habrá pasado lo mismo a Oscar, pero al principio uno lo pensaba así. Ahora no, es... paz y amor con los 15 alcaldes, sea como sea, sean malos, sean buenos, sean simpáticos, sean pesados, pero acá...
1: Hay que sembrar final, la paz para que la paz ocurra, como
2: lo,
1: Gandhi,
2: y lo
1: ¿no?
2: que importa finalmente son los ciudadanos, porque, como dices tú, en cada una de las comunas de la región hay un votante tuyo.
1: Tú la tienes más difícil porque no puedes repetir el mismo.
0: Es que además nosotros la tuvimos más difícil.
2: Sí.
0: Porque cuando llegamos la ciudadanía no sabía que lo que era un gobernador.
1: Claro.
0: En la primera pasada,
1: claro.
0: porque estaba el intendente claro. y nos tocó ese proceso de transición. Y yo te diría que lo primero que uno tiene que controlar es la ansiedad de lo que quiere hacer. También. Yo creo que hay que tomarse un minuto cuando uno llega, ya, porque uno llega con toda la adrenalina de haber ganado una
1: con
0: elección.
1: Con tener los caballos un
0: efectivamente,
1: rato.
0: Alta expectativa de tu coalición, ¿ya? Algunos para bien o para mal, ¿ya? Y uno creo que tiene que llegar y respirar un poquito. Respirar un poquito. La ansiedad, porque si no la ansiedad te va a ir matando. Y ahí lo que decía Cristóbal es
1: la
0: así.
1: La cosa que hay.
0: Es lo que hay que conversar, el diálogo, pero primero asentarte, ¿ya? Para ver el panorama donde está, ¿ya? Que una campaña es una cosa, gobernar es totalmente distinta, hacer ciertas pérdidas también de lo que comprometiste, que probablemente no lo vas a poder cumplir, ¿ya? Pero se te abren otras oportunidades que sí vas a poder hacer, ¿ya? Y entrar en políticas de alianza también, porque en el caso nuestro nosotros tenemos consejeros regionales, ¿ya? 16 en mi caso, que piensan los 16 distintos. También hay que dar gobernanza a ese mundo, gobernanza a los alcaldes, gobernanza con el gobierno central. Entonces uno se transforma en un gran articulador con el mundo privado también, articulador que implica tener templanza, respirar más, conversar mucho y ser realista.
2: Incluso hay concejales que son...
0: Y los concejales, en fin, hay un todo. Mundo que para nosotros está en nuestro entorno, que es tremendamente valioso, altamente demandante, ¿ya? Y uno tiene que tener, yo creo que esa capacidad, yo si hay algo que aprendí en esto, es tolerancia y respirar.
2: Exacto.
0: Yo soy alguien bien acelerado en mi vida en general, muy innovador, me gusta hacer muchas cosas, que todo ocurra ahora, ya, y he aprendido aquí que todo tiene su tiempo y su lugar muchas veces y hay que saberlo explicar bien, ¿ya? Y la capacidad de comunicar es fundamental.
2: Eso.
1: Oye, les quiero agradecer mucho a los dos que hayan además hecho el esfuerzo para coincidir aquí en la capital. Muchas gracias también por lo que hacen en sus regiones y por mantener el espíritu del encuentro, que ese podría ser su próximo partido político, el Partido del Encuentro.
2: El Partido del Encuentro.
1: Mira, me bueno, ya tú, que están tú ahí, que independiente, que está buscando ahí.
0: Tú sabes lo que pasa en otros países, ¿no? Con los gobernadores que crean sus propios movimientos o fuerzas políticas.
2: Sí.
1: Ya, no sabemos cuál es el futuro que nos depara, pero no sé. ojalá sigan con este
0: pero
1: espíritu.
0: Pero hay que aportar, hay que progresar, hay que desarrollar, hay que generar buen ambiente. Yo por eso no me voy a cansar de decirle al gobierno central que aquí podemos trabajar en conjunto. Se trata de ese ánimo. Cuando trabajamos y juntamos fuerza, le mejoramos y le cambiamos la vida a las personas. Y creo que tenemos que salir de esta trinchera. Esta trinchera está haciéndole mal a nuestro país.
1: Totalmente.
0: Pésimo, el ambiente está malo. Entonces,
1: para los ciudadanos de Montepatria también ahí.
0: Para todos.
2: No, de todas maneras. ¿Sí? Yo creo que a esta altura, donde hemos ido de un lado a otro, ¿sí? básicamente los últimos 15 años, yo creo que ya la ciudadanía espera espera que los políticos vuelva a esa política donde hay mucho diálogo, donde pueden conversar sin atacarse.
1: Política de los consensos.
2: Política de los consensos, pero del diálogo principalmente. Sí, puede que no siempre se llegue a acuerdo en algunas cosas, pero es elevar el nivel del debate.
1: El respeto. Oye, muchas
0: gracias. No, gracias a ti, gracias, Paloma.
1: Nosotros vamos a seguir con este tema. Somos unos entusiastas militantes de la conversación sobre descentralización, que es una conversación sobre justicia. El problema, más allá de que uno crea que las cosas se pueden ordenar de distintas formas, es que la descentralización, de acuerdo a las data, tiene impactos muy concretos en la vida de las personas, en sus oportunidades, en su posibilidad de mejorar sus condiciones generales, y también en cosas más profundas, como que hay familias que se tienen que romper porque las personas van a buscar oportunidades a las capitales. En el fondo tiene un efecto social, una fractura económica, y tiene una falta de aprovechamiento de las oportunidades que hay de desarrollo también en cada territorio. Así que una conversación que todavía va avanzando. Por suerte no estamos en el mismo lugar que hace 8 años atrás, pero nos queda mucho por crecer. Vamos a una pausa y volvemos con más.

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0: 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Volvemos en Pares Impares porque en este

0: tiempos el encuentro parece un poco como matemática cuántica, ¿no? Decimos, ¿qué puedo hacer para encontrarme con otro? Y bajamos aplicaciones o hacemos grandes planes porque se nos ha ido medio atrofiando la capacidad de encontrarnos, pero a veces lo único que tendríamos que hacer es salir de la casa, abrir la puerta. O eso es lo que nos están diciendo nuestros expertos a quienes fuimos a consultar con la idea de saber cómo podríamos encontrarnos más fácilmente. Y nos dicen que el secreto está en los barrios.
1: De mi barrio me gusta jugar con mis amigos y divertirme también.
2: Que tenemos muchos vecinos para jugar juntos.
3: La plaza, jugar, pasarla bien, jugar fútbol.
4: Que hay plazas. De que vivo con dos amigos del mismo colegio. Me divierto, juego con mis amigos.
0: Hasta aquí llega este capítulo de Pares Impares. Hemos hecho un viaje por todas las posibilidades de encuentro que aún tenemos, las herramientas que existen, modelando el país en el que queremos vivir, desde la política hasta la casa. Necesitamos mostrar que el futuro sí puede ser de otra manera, mucho más dialogante. Y ahí tomamos con mucha fuerza las palabras de ese profesor que llama la atención sobre algo que hemos normalizado. Y es el frecuente intercambio violento en nuestro mundo público, en los medios, en la calle. Es inaceptable que permitamos eso y que no traigamos de vuelta valores tan centrales para la construcción de cualquier bienestar como son el respeto, el cuidado, la amabilidad. Son cosas que necesitamos volver a modelar desde la política hasta la calle, y cada uno de nosotros tiene su forma de contribuir. Por eso los invitamos a ser parte de la solución en lugar de hacer crecer el problema. Algo que suena fácil de decir, es más complicado de hacer, pero parte por tomar conciencia y querer participar. Los invitamos a participar de este movimiento por el encuentro, que puede ser silencioso, pero está presente y sigue avanzando. Nos vemos pronto en otro capítulo de Pares Impares.
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5: Continúan las reacciones y el debate con respecto a lo que fue la aprobación de la mega reforma del gobierno, el Plan de Reconstrucción Nacional, la semana pasada, aprobado con una alta votación en la Cámara de Diputadas y Diputados, con el respaldo del Partido de la Gente, el PDG, que superó los votos que tenía estimado el gobierno en la sala de la Cámara de Diputados y que ahora va a continuar esta discusión política en el Senado de la República, en la Cámara Alta, después de la primera cuenta pública del presidente José Antonio Kast, donde además hay altas expectativas del mundo político de lo que va a ser esta primera alocución al Congreso del presidente Kast en Valparaíso, en el Salón de Honor del Congreso Nacional, el 1 de junio. También hay todo un debate con respecto al plan de reconstrucción, porque lo que se ha visto durante los últimos días por parte del mundo político y que se ha criticado también por parte del gobierno es esta indicación, esta polémica indicación que presentó el diputado de oposición Jorge Brito del Frente Amplio para incluir Sala Cuna Universal dentro del plan de reconstrucción del gobierno, lo que generó que el ministro de Hacienda Jorge Quirós hiciera reserva de constitucionalidad para poder impulsar y acelerar la tramitación del proyecto que tiene el gobierno de Sala Cuna Universal en la Comisión de Educación del Senado. Pasemos a escuchar entonces parte de las reacciones que se han generado.
6: Vamos a votar en general en contra y luego vamos a revisar el proyecto en sus méritos de fondo. Vamos a esperar que se escuche a todos los sectores políticos en el Congreso, pero no solo a la política, sino a las pymes, a quienes se desempeñan en el CENSE. Vamos a pedir que se escuche también, por ejemplo, a las mujeres en todo el tema que tiene que ver con los cuidados, con la sala cuna universal. Y yo espero que en el Senado sí tengamos esa posibilidad.
7: El desempleo femenino está en un momento crítico, en un 10%. Y es por eso que es importante dar no solamente señales, sino que apoyos reales, tanto a la maternidad como potenciar el empleo femenino. Pero eso no se hace presentando enmiendas inconstitucionales en el proyecto de reactivación económica, ni tampoco se hace presentando medidas populistas. Y es por eso que le hemos pedido al gobierno, desde la UDI, que le ponga urgencia al proyecto de Sala Cuna Universal.
5: Bueno, y todo este debate se da además con miras a la primera cuenta pública del presidente José Antonio Kast, de lo que dejó además el primer cambio de gabinete, el primer ajuste ministerial que se dio la semana pasada en el Palacio de la Moneda, de manera sorpresiva. ¿Por qué sorpresiva? Por el día, por la hora en que se generó, porque muchos pedían un cambio de gabinete en la oposición. Habían inquietudes también en el oficialismo con respecto a lo que fue la labor de las exministras Mara Cedini y también de Trinidad Steiner.
8: Con estos ajustes ministeriales ha concluido la instalación del gobierno. Como también estamos convencidos que con el aporte de Alvarado y Pavés en La Moneda, los resultados de la gestión gubernamental van a mejorar sustancialmente, porque ambos son del ADN de la UDI, saben de lealtad y compromiso.
9: Bueno, yo esperaría que en esta segunda etapa prevalezca la política en el buen sentido, en el sentido de abrirse a mayores acuerdos. Uno esperaría que pasando a ser un eje central en este nuevo diseño que pone al centro al ministro del Interior y una vocería también con mayor preparación como la es la del subsecretario Pavés, significara más diálogo con las fuerzas políticas.
5: También ha habido reacciones ahí, como lo escuchábamos también, con respecto al rol que van a tener ahora los biministros, en este caso el ministro del Interior y de la CGGOP, Claudio Alvarado, quien asume la vocería de gobierno, la comunicación política hacia la ciudadanía también, que era esta labor que tenía la exministra Mara Cedini, que fue muy criticada por no solamente sus declaraciones en distintas ocasiones, sino que también por su conexión con el Congreso Nacional, como también la labor que

0: tenía en seguridad pública el principal eslogan de campaña del gobierno del presidente José Antonio Kast, la exministra Trinidad Steiner, quien además era fiscal de Tarapacá. Ahí hay varias expectativas del mundo político, algunos decían en la oposición que esperan que este rol que va a tener y que tiene ahora Claudio Alvarado sea de mayor conexión con el Congreso, que se pueda comunicar mejor lo que es el plan de seguridad que la ex ministra Trinidad Steiner en su minuto dijo que no sabía que tenía que tener. Eso también se recalca por parte del mundo político, por parte de los parlamentarios, que pueda haber mayor conexión política y así poder comunicar mejor no solamente lo que tiene que ver con la vocería de gobierno, todo lo que está ocurriendo en el Ministerio del Interior, sino que también en seguridad pública, que lo asume Martín Arrau, quien era el ministro de Obras Públicas. Así que nos vamos a quedar muy atentos a todas esas declaraciones en el Congreso y, por supuesto, también a qué sigue con el plan de reconstrucción en el Senado.
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1: Hola, ¿cómo están? Bienvenidos y bienvenidos a este espacio de entrevistas CNN. Nos reencontramos una vez más para hablar de literatura y en esta ocasión con una escritora nacional que ha hecho su carrera en dos ámbitos. Uno, escribiendo para los jóvenes, la literatura infanto-juvenil, y otro también para los adultos, con una realidad que golpeó a nuestro país a fines de los 80, comienzos de los 90. Tomamos contacto de inmediato con Josefina Riñón, con quien vamos a conversar sobre una serie de libros que tenemos acá sobre la mesa. Josefina, muchas gracias por tomar contacto con Entrevistas CNN.
2: Hola María Luisa, ¿cómo estás? Gracias a ustedes por invitarme.
1: De nada, muchas gracias. Conversemos entonces sobre esta serie de libros. Partamos con quizás los libros que tienen una mayor difusión, dado que incluso se encuentran en los planes de estudio actualmente en nuestro país, con la serie de libros Federico. Tenemos dos. El primero es el que ustedes están viendo en pantalla, Federico sí o sí poeta. También tenemos Federico No Más Silencio. ¿De dónde nace la inspiración para escribir estos dos títulos que leen miles y miles de niños a lo largo de nuestro país en la actualidad?
2: Bueno, básicamente la inspiración nace de un taller en que comencé a participar el año 2011. Yo nunca había ido a participar en talleres de literatura, pero por situaciones de la vida terminé ahí. Siempre la tarea era llevar algo escrito. Entonces, al principio yo llevé algunas cosas que había escrito en otras oportunidades. Pero en algún momento ya me dijeron, ahora tienes que crear algo nuevo, porque no, la idea es ir semana a semana conociendo tu estilo de escritura, qué sé yo. Bueno, y entonces en esto estaba y no se me ocurría nada. Y de repente vi en mi escritorio, tengo unos frasquitos con lápices, y había uno que era una pluma, y de repente me puse a mirar la pluma, y dije, ¿qué? La pluma, y me acordé del Ruiseñor y la Rosa, ese libro de Oscar Wilde, y me acordé del poeta joven que sufría y que estaba enamorado y escribía poemas de amor, y todo era un drama. Entonces yo dije, ¿qué pasaría si existiera un poeta en el siglo XX, siglo XXI? Siglo XXI. Entonces, la cosa es que de repente empecé sola y me empecé a imaginar un personaje que pasaría. Además, yo tengo experiencia, tengo 7 hijos, fui profesora, tengo harto sobrino. Entonces, tengo la mente como de joven, de este niño que tiene como 14 años. Y me empezó a salir este personaje solo, y empezó a escribir poesías, porque para ser poeta tenía que tener una musa. Entonces, la gracia del libro comienza con la búsqueda de la musa. Y así nace Federico, y nace muy luego con su personalidad, sus gustos, sus particularidades, y me empieza a fluir, y además me empieza a fluir curiosamente las poesías. Y yo nunca había escrito poesía, jamás. Y es lo que mejor me sale más rápido. Y aparece este Federico, que es un personaje muy simpático,
1: sí,
2: muy sano. ¿Lo leíste?
1: Sí, y muy entretenido también.
2: Es muy sano, es simpático, y además la gracia es que yo lo escribí, está escrito en primera persona, pero en la voz de él, de Federico.
1: Claro.
2: Y además en un lenguaje coloquial, en el lenguaje que hablan los niños todos los días. Entonces, es muy cercano Federico, tiene amigos que son reconocibles por todos los niños, hay profesores que también son reconocibles, papá, mamá, hermanas, abuelos, vecinos, vecinas. Entonces el ambiente es muy cercano a los lectores de que está dirigido estos dos libros.
1: Claro, se nota también allí el esfuerzo de adaptar el lenguaje también, no del lenguaje de un adulto escribiendo, sino de un niño el que va contando su propia historia y todas estas vivencias para encontrar a esta musa en este libro, el primero de ellos, Federico sí o sí poeta. Josefina, te quería preguntar si existe o hay sobre ti quizás un peso adicional cuando uno sabe que estos libros están incluidos en los planes de lectura, por ejemplo, de los colegios, y si es que es muy en ese escenario y en el escenario actual hablarle a los adolescentes de hoy en día, que son muy distintos a quizás nuestras generaciones.
2: Mira, yo creo que justo yo no tengo ese temor, cero, porque Federico es un personaje transversal. Es un niño, yo le digo niño porque estoy acostumbrada, pero es un chiquillo, un adolescente, muy sano y muy positivo. O sea, yo al revés, por el contrario, yo no tengo temor. Yo estoy feliz que se lea Federico hoy día en los colegios, porque él, a pesar de que va teniendo muchas dificultades y que le pasan cosas, él siempre se pone de pie, él siempre mira la parte buena de la vida. En el libro no hay personajes que destruyan a otros. Son simpáticos, no es que sea cándido todo, pero sí, si hay un error o hay una discusión con algún amigo, siempre se termina bien, siempre le muestra a este personaje y las historias van en lo positivo. Entonces hoy día me parece que para los jóvenes, los niños, infantos juveniles, que de partida puedan reírse. O sea, a mí me parece que el humor es básico y fundamental en la educación. No reírse de otro, reírse con otro de distintas situaciones. Incluso lo mejor, y a mí me parece lo más sano, es capaz de reírse uno de uno mismo, partiendo por ahí, de alguna forma reconociendo dónde están las falencias. Entonces creo que Federico es un aporte súper importante para la juventud, los niños de entre quinto a octavo básico, los dos Federico.
1: Claro, que es la edad más o menos en donde los profesores de lenguaje ya recomiendan leer estos dos libros. ¿Cómo fue el salto? Vamos a mostrar ahora otro de tus textos que también tuve la oportunidad de leer. La verdad es que es muy asombroso, desgarrador poder adentrarse en este libro. Volví a nacer, que parte de hechos reales. Esta es una novela, pero la premisa, lo que sucedió, son hechos reales que sucedieron en tu familia, que sucedieron en nuestro país y en otros países también del mundo. ¿Cómo fue dar el salto de escribir libros infantos juveniles para niños a libros más de adultos con temáticas más profundas? Porque Volví a nacer tiene como temática fundamental las adopciones irregulares que se dieron en nuestro país y en otros también a lo largo del mundo. ¿Cómo fue dar ese salto?
2: Bueno, como toda mi vida, de sorpresa, inesperado en realidad. No, no sé si tan inesperado, pero yo había terminado ya, Federico Siosi Poeta, y estaba terminando la última parte, viendo toda la parte de la edición de Federico No más silencio, y salió a la luz. A través de un reportaje de CIPER, toda la historia de mi hermano Andrés y de muchas otras personas que habían sufrido el flagelo este de que hayan sido engañados después de decirles que su guagua ha nacido, pero nació muerta y le robaban las guaguas y las daban en adopción irregularmente. Nosotros lo vivimos eso el año 83, pero quedó como en la familia, o sea. Todos vivimos esto y todo el tiempo estaba presente en nuestra historia familiar lo que le pasó a él. Pero nunca teníamos conciencia de que hubiese pasado más en otros lugares hasta que salió a otra persona, hasta que salió el reportaje. Cuando salió el reportaje, comenzaron a llegar a nosotros a través de hicimos un perfil en Facebook, historias de personas que escribían y decían, a mí me pasó lo mismo, me llamo tanto, y empezaron a aparecer muchas personas pidiendo ayuda, diciendo cómo Andrés había encontrado a su hija. Bueno, y en esta historia, él se creó, allí nació la fundación Nos Buscamos, porque la primera que escribió fue la Constanza del Río contando su historia. Entonces, a raíz de esto nace la fundación Nos Buscamos y unos meses después, mi cuñada, la señora de mi hermano, y yo trabajamos, colaboramos con ella para ayudarle a hacer los links, las personas que escribían a la página, padres que buscaban a sus hijos, hijos que buscaban a sus padres. Entonces nos tocó leer muchas, muchas, muchas historias. Yo calculo, por lo menos, de madres que buscaban a sus hijos, por lo menos unas 2.000 historias, hasta lo que trabajé yo, que fueron como 6 meses. Hijos que buscaban a sus madres o padres, por lo menos 3.000. Entonces, después de esto, yo quedé como con la sensación de que algo tenía que hacer, que era demasiada la pena y la injusticia que se estaba viviendo y que la gente había vivido. Y le pregunté a mi hermano si quería que le escribiera su historia. Y comenzamos a conversar el tema y finalmente llegamos a la conclusión que mejor que no lo hiciera de, como biografía.
1: Claro.
2: Pero yo me quedé con el bichito y dije, no, esto yo lo tengo que hacer. De todas maneras, yo tengo que contar esto que pasa o que pasó. Y bueno, y me lancé y dije, bien, voy a, como tengo tanta información, voy a hacer una novela de ficción. Y una novela grande, porque no tenía nada que ver con Federico, tiene 360 páginas. Me demoré como 4 años entre la investigación, el escribir. Había periodos en que me estaba como muy afectada, entonces me costaba concentrarme y tenía que crear dos historias, personajes distintos, ambientes diferentes, años distintos. Entonces fue harta pega, pero una pega que me ha traído una cantidad de satisfacción increíble.
1: No, y se nota también el trabajo de investigación, no solo en cuanto a las respuestas que le daban a estas madres o a estos hijos sobre las adopciones irregulares, sino que también de ambientación, porque este libro, volvían a ser, que estamos viendo ahora en pantalla acá, de CNN Chile, se ambienta en Europa del Este, muy lejos de Chile, donde en Alemania, en algunos lados, Polonia, entonces hay un trabajo allí también detrás de buscar esos lugares y poder retratar entonces a través de esta novela lo que ocurrió en nuestro país con las adopciones irregulares. Josefina, ya para ir cerrando esta entrevista, ¿qué viene ahora? ¿Qué trabajos nos podría sorprender? No sé si viene algo más con Federico o algo más ligado a las novelas, que es lo que estamos conversando, con Volvían a ser, y también con No eran coincidencias, que es la otra novela tuya que también está publicada en nuestro país.
2: Sí. Bueno, voy a hacer un paréntesis. No eran coincidencias, que es la novela que saqué el año pasado. Es una, quiero hacer una, un comentario que es importante que, para que con, dar a conocer cómo tiene una trascendencia esto de, la, de las adopciones. No eran coincidencias, tiene origen en una historia, un relato que me llegó de una mujer colombiana que me contactó porque sus sueños, él ya soñó con Volvían a ser. Dios le mostraba Volvían a ser. Es una mujer muy católica, muy creyente, muy de oración, y ella tiene esta relación con Dios muy, muy potente. Y entonces, al encontrarse, Dios le dice, lee este libro porque es para ti. Está especialmente para ti. Me contacta, hablo con ella. Ella no sabía de qué se trataba el libro. Y yo le conté, y ella también era adoptada. Bueno, y este nacimiento, ella volvió a nacer, en resumen. Porque estuvimos trabajando 2 años con su historia, y en el proceso de trabajo con ella, que hablábamos por teléfono, incluso yo fui a Colombia, en el proceso ella comenzó a renacer, o sea, a buscarse a sí misma, a encontrar, más que sus orígenes biológicos, era su persona, sus valores, etc. Entonces, tenía todo un sentido el que ella leyera Volvían a ser. Eso es, y no eran coincidencias, está en Amazon también, igual que Volvían a ser. Bueno, y ahora estoy justamente terminando una biografía, también el relato de un amigo que me pidió escribir su historia, que tiene mucho interés en dejar a sus nietos y a su familia, nietos, bisnietos, su historia, su persona. Y estoy también escribiendo un Federico III, que tuve que dejar stand-by, pero lo tengo 3/4 partes del libro armado. Así que espero que pueda, terminando este proyecto, poder terminar con Federico III, que me lo piden mucho. Entonces, me mandan mensajes los niños que han leído los 2 Federicos que quieren, por favor, urgente un tercero. En eso estoy y tengo algunas otras ideas en la mente para ver si puedo desarrollar otros proyectos.
1: Perfecto, nos quedamos atentos entonces a esas novedades. Muchas gracias, Josefina, por conversar con Entrevistas CNN.
2: Gracias a ti.
1: Y con esto cerramos este espacio de Entrevistas CNN con esta invitación a leer estos libros, Volvían a ser, Federico, y a la espera también de Federico III, como nos decía su autora. Quedan invitados entonces a que sigan con la programación de CNN Chile.

0: ¿Qué tal? ¿Cómo está? Bienvenido, bienvenido a una nueva edición de Entrevista CNN. Mi nombre es Nicolás Cabargas y el día de hoy vamos a conversar con Sebastián Urarte, quien es académico de la Escuela de Negocios de la Universidad Adolfo Ibáñez, acerca de un tema que de seguro usted y el propio Sebastián de seguro ha visto, ¿no? La inteligencia artificial y cómo va a modificar el trabajo, no solamente de cualquier empleado, sino en particular acerca de cómo va a modificar el día a día de los emprendedores. Sebastián, ¿qué tal? ¿Cómo estás? Bienvenido a Entrevista CNN.
1: Hola, Nicolás. Efectivamente, sí, va a modificar el mundo del trabajo. Actualmente, la inteligencia artificial se ha desarrollado de manera muy importante en los últimos años y está cambiando la forma de trabajar. Van a reemplazarse algunos trabajos, algunos van a mejorar su productividad y esto va a impactar a todos, pymes y grandes empresas.
0: Hablemos primero en general, ¿te parece, antes de entrar de derecho, ¿no?, al mundo del emprendimiento, donde muchas veces puede ser incluso una verdadera revolución para quienes tienen equipos de trabajo pequeños, utilizando algunas herramientas pueden estar haciendo lo que podrían hacer con el doble, el triple de personal? En términos generales, es verdad, se ha repetido mucho en algún minuto con el internet, incluso tiempo antes con el acceso a tecnologías como los computadores, las impresoras, decían algunos: no, acá se van a acabar muchos trabajos. Y en rigor ha sido al contrario, ¿no? Se han aumentado los cupos. ¿Eres de aquellos más positivos, más negativos? ¿Cómo lo ves tú?
1: La verdad es que yo tengo una visión positiva respecto a la inteligencia artificial. Creo que se va a modificar la forma en la cual nosotros trabajamos. Creo que va a haber un aumento de productividad gracias a la inteligencia artificial. Y eso lo estamos viendo en el día a día. Van a existir trabajos que sí o sí en el corto plazo van a sufrir modificaciones muy importantes. Pero el factor humano siempre va a ser necesario para el desarrollo de los negocios. El trabajar en equipo, van a haber habilidades blandas que se van a ir desarrollando. Y eso va a ser fundamental en el futuro laboral que nosotros tengamos y cómo nos adaptamos a esta nueva tecnología.
0: Sí, hace algún tiempo se publicó un estudio que hablaba acerca de los sectores más afectados para mal. Primero quiero preguntarte de esto, que es la gran preocupación. Uno de ellos, por ejemplo, era el de las traducciones, que ahora, a diferencia de lo que pasaba hace 2, 3 años, las traducciones, la verdad, no funcionaban muy bien. El día de hoy son bastante certeras, ¿no?, bastante precisas. ¿Qué, por lo que ha sido tu trabajo, por lo que es tu investigación, qué se ha podido, qué tipo de trabajos, sectores están más protegidos como para que la inteligencia artificial no termine eliminando puestos de trabajo?
1: Bueno, los que están más protegidos son, por supuesto, los que requieren creatividad y desarrollo de habilidades blandas. Obviamente, ese tipo de trabajos está muchísimo más protegido que el resto de trabajos. Hay otros que son más vulnerables. Por ejemplo,

0: ningún tipo de persona va a poder hacerlo. La podemos hacer con inteligencia artificial y se perderían un poco estos trabajos freelance que se hacían. Hoy día la programación, por ejemplo, en códigos también, inteligencia artificial está ayudando muchísimo a el desarrollo de este tipo de tareas. Entonces, la verdad es que se va a requerir menos habilidades técnicas y más habilidades blandas para poder desarrollar. Otras cosas que son que se pueden utilizar la inteligencia artificial son, por ejemplo, en algunas cosas de la medicina, en donde se ha desarrollado ya bastante bien en varias actividades. Si bien hay ciertos temas éticos y todavía no está 100% desarrollado, en algunas tareas como, por ejemplo, la revisión de una radiografía, es hoy día una de las cosas donde se ha avanzado bastante la inteligencia artificial y con un ajuste bastante importante. Muchas veces mejor de lo que lo hace un radiólogo. O sea, esas tareas obviamente van a modificarse.
1: Absolutamente, Sebastián. Me imagino que en la Escuela de Negocios de la Universidad Adolfo Ibáñez, hace 20 años, quienes entraban a estudiar ahí lo que querían era ingresar a grandes empresas. Esto simplemente estoy adivinando, me la estoy jugando. Me imagino que el día de hoy en el diálogo con tus alumnos se habla mucho, particularmente del emprendimiento. Y es acá donde la inteligencia artificial realmente genera una verdadera revolución, ¿no? Un equipo pequeño, limitado, con fondos tal vez en un comienzo muy escaso, pueden no solamente programar, diseñar y una serie de nuevas tareas, dejárselas absolutamente destinadas a realizarse con la inteligencia artificial, ¿no?
0: Sin duda, el mundo del emprendimiento se ha modificado para cosas negativas y cosas positivas, como en cualquier tecnología que avanza tan rápidamente como lo está haciendo la inteligencia artificial. El mundo del emprendimiento no es la excepción. Los emprendedores hoy día tienen muchas más posibilidades de generar una productividad mayor con menos recursos. Y eso, y menos costos. Y eso finalmente está revolucionando el mundo del emprendimiento. Hay países que están promoviendo de manera importante este concepto. El concepto es de solo emprendedor, de un emprendedor único, o solo entrepreneur, que es una persona que genera el desarrollo completo de su emprendimiento y no necesita más socios para poder hacerlo. Recordemos que los socios siempre son caros y el desarrollo de las distintas actividades que necesita hacer un emprendedor con bajos recursos, que es la característica que tienen los emprendedores, es aún más, más difícil y esta es una forma de acceder rápidamente a distintas tareas, como les decía, temas de creatividad son relevantes, pero los temas de diseñar algo es bastante simple, hacer marketing, el desarrollar algún tipo de programación, hoy día ya lo puede hacer una sola persona sin ningún problema. Esto tiene, por supuesto, riesgos y muchos beneficios, pero es hoy día una realidad y que en otros países está cada vez estando con mayor con mayor fuerza.
1: Lo decías tú, es una realidad en otros países, también en nuestro país. En ese sentido, en la región, los emprendedores lo están abrazando de buena manera comparado con Argentina, con Brasil, con Perú. Estamos utilizando las herramientas, los emprendedores de nuestro país, a su máxima potencia. Estamos poniendo el pie en el acelerador de la inteligencia artificial en el mundo del emprendimiento.
0: Bueno, sí, Chile, la verdad es que en temas tecnológicos es un país que está más desarrollado que otros países de la región. Tenemos una velocidad de internet mayor, tenemos un desarrollo técnico mayor, mejor capacitación, hay una cantidad muy importante de iniciativas que hoy día está desarrollando Corfo para poder impulsar los temas de inteligencia artificial. Entonces, yo te diría que hay un desarrollo mayor, pero ahí no está el desafío. La verdad es que el tema técnico respecto al uso de la inteligencia artificial es algo que está muy bien desarrollado y también en otros países se ha desarrollado bastante bien. ¿Dónde está el desafío? En gestionar estratégicamente la inteligencia artificial. Pasa también por un tema de gestión, cómo cambia la organización, cómo cambio mis prioridades, cómo cambia mi portafolio de productos, dado que yo tengo una productividad mayor gracias a la inteligencia artificial, o si yo introduzco la inteligencia artificial dentro de mi cartera de producto o dentro de mis procesos. Entonces, ese cambio organizacional que se está viendo hoy día, esa gestión estratégica de la cual es tan importante para el desarrollo de una nueva tecnología, yo diría que ahí está donde está lo pendiente, sobre todo en Chile. Falta una visión un poco más estratégica para poder introducir de manera mucho más potente la

0: la inteligencia artificial en los procesos de negocio.
1: En una tecnología que avanza tan, pero tan rápido, el icono es esta foto de meme, ¿no? De Will Smith comiendo tallarines que hace 4 años generada por inteligencia artificial se veía horrible y hoy día es difícil distinguir de la realidad con lo que es una imagen generada con inteligencia artificial. Cuando algo avanza tan rápido, uno, cómo subirse al tren y dos, cómo lo enseñan ustedes en la Escuela de Negocios de la Universidad Adolfo Ibáñez, donde me imagino también para quienes ingresan desde el mundo de los negocios, de la empresa privada, puede haber algo de tabú, ¿no? Con atreverse a ahondar en el mundo de la inteligencia artificial.
0: Bueno, como decía, el riesgo de beneficio. Primero, en términos de riesgo, Chile es hoy día un país que tiene una legislación, la verdad, débil respecto a los temas de inteligencia artificial. Y eso genera riesgos súper importantes. No estamos tan desarrollados como países de la Unión Europea, por supuesto. Pero eso también genera una apertura bastante interesante para los emprendedores, y que tiene que ver con la libertad que se puede tener para desarrollar temas de inteligencia artificial. Y eso hoy día es algo que es un beneficio, porque nosotros podemos jugar un poquitito más con la inteligencia artificial sin tener estas restricciones. Pero no se puede olvidar que existen estas restricciones y que si uno quiere internacionalizar los productos, servicios hechos con inteligencia artificial, va a ser necesario ajustarse a las normas internacionales que se aplican. En términos de cómo lo afrenta la inteligencia artificial en la Escuela de Negocios de la Adolfo Ibáñez, es en base a un desarrollo estratégico, primero. Por supuesto que también enseñamos las cosas técnicas necesarias de cómo hacer algunas cosas, porque es importante saber el cómo hacerlas, pero también esta mirada estratégica, el entender cómo cambia la estrategia de una empresa cuando aplica inteligencia artificial, cómo cambia la gestión de una empresa cuando se utiliza inteligencia artificial. Y eso en las distintas áreas. Hoy día la revolución no pasa solamente por hacer nuevos productos y servicios, sino que también hoy día, por ejemplo, uno puede ingresar un balance, uno puede ingresar en los ramos de finanzas, por ejemplo, puede ingresar un balance, un estado de resultados y saber rápidamente dónde están los principales ratios y cuáles son las principales interpretaciones que se puede dar a los distintos ratios financieros. Antes que se podía uno demorar mucho tiempo, hoy día está desarrollado con inteligencia artificial. Entonces, en ramos incluso como estos, que son más bien duros, se utiliza inteligencia artificial dentro de cada una de las unidades de negocio. En la Adolfo Ibáñez y en otros ramos como el mismo emprendimiento, se incentiva el desarrollo de emprendimientos tecnológicos. De hecho, hay una carrera hoy día que tiene que ver con tecnología y nuevas tecnologías en los negocios, para poder desarrollar justamente esta nueva forma de vida que nos va a dar la inteligencia artificial.
1: Sebastián, lo decías tú, es realmente una nueva forma de vida. Académico de la Escuela de Negocios de la Universidad Adolfo Ibáñez, Sebastián Uriarte, muchas gracias por este diálogo con Entrevistas CNN. Que esté muy bien.
0: Muchas gracias, Nicolás.
1: La tecnología al servicio de usted, de cualquiera y también de los emprendedores, esos que con dineros escasos en un comienzo pueden utilizarla para ir creciendo cada vez más rápido. Eso fue el diálogo con Entrevistas CNN. Nos encontramos en una nueva ocasión. Que esté muy bien. Chao, chao.

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0: 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Es una enfermedad en que el nervio óptico empieza a perder sus fibras nerviosas. 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
5: Bienvenidos a la agenda motor de esta semana, la hago en Nido de Cóndores porque estaremos probando el Mercedes G450D. Este es un mild hybrid que tiene disposiciones muy muy buenas para quienes quieran realmente sacarle partido a este modelo en condiciones de terrenos off-road. Se lo estaré mostrando acá en el programa. Antes vamos a Barcelona, porque personalmente pude conocer el EX60, el nuevo modelo eléctrico de Volvo que estaría a fines de año en nuestro país. Vamos a conocerlo. Villarnau es un viñedo que queda a unos 60 kilómetros de Barcelona y es el lugar que escogió Volvo para presentar

presentar el EX60, que es la versión eléctrica de su modelo más vendido en todo el mundo, que es el XC60. En su versión P10 Ultra, que es esta, puede llegar a tener 810 kilómetros de autonomía. Y acá, en Agenda Motor, pudimos venir a Cataluña para probarlo en terreno.

este Volvo EX60 mantiene la misma sintonía de diseño interior que el EX30, con materiales reciclados en la construcción del interior, en su tablero, también distintos componentes, y a mi juicio tiene muchos componentes también que le dan una característica minimalista. Y tiene, por supuesto, todas las asistencias a la conducción ADAS que caracterizan a los autos modernos. Por ejemplo, si uno quiere colocar el control crucero adaptativo, simplemente aprieta este botón que está en la parte izquierda del volante y ahí queda listo para control crucero adaptativo, que yo lo puse en 101 km por hora, y además tiene la asistencia al carril para que uno prácticamente ni siquiera tenga que mover el manubrio y se maneja completamente solo.

0: Luego de probar ese Volvo, volví a Chile para que veamos los últimos lanzamientos de esta semana. Un Ferrari, las nuevas apuestas de Seat y también cómo estuvieron las ventas de los autos eléctricos e híbridos en sus distintos tipos.
1: Por primera vez llega a Chile el Ferrari Amalfi, un coupé de líneas deportivas elegantes y minimalistas inspirado en la Dolce Vita.
2: Es una conjugación entre elegancia, deportividad y diseño que nos deja totalmente sorprendidos. Yo creo que Dolce Vita es el vivir, el disfrutar, el pasarlo bien manejando, es la esencia de este auto.
1: Bajo el capó monta el clásico motor V8 biturbo de 3,9 litros de la familia F-154, uno de los más premiados de la historia reciente del automovilismo. Además, este vehículo entrega 640 caballos de fuerza a 7.500 RPM, lo que le permite pasar de 0 a 100 en 3,3 segundos. Su interior tiene un estilo amplio y moderno y cuenta con tres pantallas, una central táctil de 10,25 y un cuadro de instrumentos digitales de 15,6, además de una pantalla exclusiva para el acompañante de 8 pulgadas. El volante, por su parte, incorpora un llamativo conjunto de botones integrados.
2: La nueva cabina, el interior es un interior totalmente nuevo, diseñado y pensado en que tanto piloto y copiloto puedan disfrutar. Y el nuevo volante volviendo a los botones, lo que genera esa sensación de manejo mucho más agresiva, pero sin perder, como te decía, este concepto de lifestyle, este concepto de usabilidad diaria.
1: En materias de seguridad, este vehículo estrena un sistema de frenado electrónico con un sensor 6D y un control de deslizamiento lateral, pensado especialmente para la conducción urbana. Frena de 100 a 0 kilómetros por hora en apenas 30,8 metros. Sus medidas son de 4,6 metros de largo, 1,9 metros de ancho y 1,3 de alto. Con una distancia entre ejes de 2,6 metros, el estanque tiene una capacidad para 80 litros de combustible. El Ferrari Amalfi ya está disponible en Chile y con un precio de lista desde los $309.000.

0: Por su parte, Seat renueva sus modelos Arona e Ibiza con un diseño español más deportivo que incorpora luces LED, asientos tipo bucket y, en el caso del Ibiza, techo corredizo panorámico. Su interior es moderno y funcional. Tablero digital de 8 pulgadas, cámara de reversa y neblineros delanteros. El conductor puede elegir entre 4 modos de conducción: eco, normal, sport e individual, para adaptar la experiencia al camino y a su estilo. En seguridad, el sistema Front Assist ayuda a anticipar situaciones de riesgo al frente del vehículo, complementado por 6 airbags. En cuanto a precios, el Ibiza parte desde los 23.990 millones, mientras que el Arona tiene un valor de lista de 24.990 millones. Ambos modelos vienen equipados con el motor 1.0 TSI de 116 HP, junto a una caja de cambios automática DSG de 7 velocidades.
1: Los dos modelos van a un público joven, pero el Arona es un poco más versátil porque es un auto más espacioso que el Ibiza.
2: Claro, es como para familia más joven.
1: Para familias jóvenes principalmente. El Ibiza puede ser para una persona sola o una pareja joven, pero cuando ya necesita espacio en la parte trasera, en el maletero, y si por ejemplo tiene un hijo. Siempre han sido autos bien eficientes, porque traen un motor de una cilindrada pequeña, que es un 1.0, que la mayoría de las personas piensa que 1.0 el auto no anda, pero un 1.0 turbo. Entonces el auto sigue siendo un auto que tiene buenas prestaciones, pero al mismo tiempo también tiene un súper buen rendimiento.
0: Y bajo esta misma disyuntiva de que todos queremos ahorrar un poquito en la bencina, llama la atención el nuevo informe de ventas de ANAC con cifras positivas hacia los autos eléctricos.
3: Que por primera vez alcanzó un 10% de participación de mercado solamente con vehículos eléctricos e híbridos enchufables. Un 10%, eso significa que uno de cada 10 autos vendidos en abril fue 100% eléctrico o híbrido enchufable. Es el mayor porcentaje que hemos registrado en nuestro país y es la cuarta cifra más alta dentro de América Latina.
0: Si bien eso es una señal clara de que los chilenos están cambiando sus hábitos de compra, empujados por el alza de los precios de los combustibles tras la crisis del Estrecho de Hormuz, la comparación regional nos pone los pies en la tierra.
3: Brasil llegó a un 13%, Colombia llegó a un 22% en abril y Uruguay sorprendentemente un 39%, o sea, prácticamente 4 de cada 10 autos que se venden allá ya tienen enchufe.
0: Chile está avanzando, pero todavía tiene una brecha importante que cerrar respecto de la compra y venta de los vehículos eléctricos e híbridos.
4: 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Les mostramos una excelente opción.
5: Y una gama de vehículos donde puedes encontrar desde los 4 millones de pesos son los usados. ¿Cuáles son las opciones de financiamiento para estos vehículos? Lo estaremos conversando con Andrés Korenblick, el gerente de negocios usados de Clicar Salazar Israel. ¿Cómo estás, Andrés?
6: Muy bien, ¿y tú? Buenos días.
5: Muchas gracias por conversar con Agenda Motor. Estamos aquí en Movicenter, en la sección de Clicar. Seminuevos y usados. ¿Cuál es la gama de vehículos que se puede encontrar y desde qué monto?
6: Así es. Bueno, nosotros somos Clicar, que son nuestros autos usados para los negocios y concesionarios de Salazar Israel, Coseche, Portillo y Servimac. Ya, por lo tanto, esta marca cuenta con el respaldo de todos estos concesionarios. Tenemos casi 3.000 autos en inventario y autos desde los 4 millones, como tú bien dijiste, en adelante. Ya, así que tenemos autos eléctricos, tenemos autos híbridos. Hoy día, con el tema de el alza de los combustibles, digamos, cada vez tenemos todos los meses clientes más interesados y comprando autos eléctricos y híbridos que pueden ver en nuestro inventario, ¿no es cierto? Y bueno, tenemos desde toda la gama de 4 millones de pesos en adelante y con distintas opciones de financiamiento. ¿Ya?
5: Y en esa opción, bueno, vamos a una gama bastante variada. ¿Por qué ustedes recomiendan un usado?
6: Mira, primero uno se ahorra la depreciación inicial, ¿no es cierto? El primer año los autos tienen una depreciación inicial importante. Y hoy día, como todos sabemos, los bolsillos están apretados, la inflación está subiendo, digamos. Y el auto usado, la verdad, en un concesionario es una muy buena opción. Puedes encontrar muy buenos descuentos, muy buenas promociones. Y además tienes opciones de financiamiento con compra inteligente, donde puedes poner un pie muy bajo y una cuota que te acomode. Y te puedes llevar un auto casi nuevo, digamos. En muy buenas condiciones, revisados más de 200 puntos, eso es muy importante. Todos los autos que vendemos nosotros están revisados y además, como si eso fuera poco, a los clientes nosotros le ofrecemos una cobertura mecánica, ¿ya? Y los clientes pueden optar a mejores coberturas si es que así lo desean.
5: Vamos mostrando también, porque estamos acá en el patio central de Movicenter. Aquí está Clicar, donde las personas pueden venir a cotizar también esta amplia gama de vehículos.
6: Así es, como tú te fijas, tenemos una variedad importante de autos. Tenemos SUV, tenemos sedán, tenemos city car, tenemos camioneta. Entonces, la verdad, tenemos para todas las opciones y necesidades.
5: Perfecto. Nos comentabas también que tienen una amplia gama de vehículos eléctricos, híbridos también. ¿Desde qué precio se pueden encontrar y cómo han subido también, si es que han aumentado las cotizaciones luego del alza de los combustibles?
6: Efectivamente, han aumentado harto las cotizaciones, harto el interés por los usuarios, y un auto híbrido eléctrico hoy día lo puedes encontrar desde aproximadamente 15 millones de pesos.
5: Perfecto. Muchas gracias. Vamos a conversar también acá, estamos con Rodrigo Valenzuela, gerente de Retail de Forum, porque tiene financiamiento también los vehículos usados y tiene opciones especiales. ¿Cómo estás, Rodrigo? Muchas gracias.
7: Muy bien, ¿y tú?
5: Bien, también, gracias. ¿Cuáles son las opciones que tienen desde Forum para poder ayudar también en el financiamiento para un vehículo usado?
7: Sí. Bueno, como es sabido, el cliente de hoy en día busca una flexibilidad en sus pagos, además de que busca resguardar su bolsillo, o sea, hacer frente a la inflación o al alza de combustibles, por ejemplo. Es por eso que Forum ha creado, tiene el producto compra inteligente en el segmento usado hasta 4 años, es decir, un vehículo 2023 puede optar un plan de renovación hasta 4 años. ¿Ya? El pago o la forma de pago es simple y se divide en 3. El pie, las cuotas, que tiene una mensualidad baja, y un remanente final llamado valor futuro mínimo garantizado, que es el que justamente va a actuar para que las cuotas que le anteceden sean más bajas. ¿Ya? Eso obviamente va a ayudar al cliente en que pueda hacer frente a esa compra que necesariamente pueda hacerse con una mensualidad baja, ¿ya? Estamos claro que el panorama es auspicioso en este sentido porque el mercado nos acompaña. En este cuatrimestre estamos un 8,5% en venta de vehículos usados por sobre lo que fue el 2025. Esta alza además juega a favor la razón de un 3,7%. Me refiero a esta razón en la venta de usados por sobre cada venta que existe en nuevo es 3,7, y este es un alza importante, digo que solo en 3 años, o sea, hace 3 años atrás, teníamos una razón de un 2,9.
5: Perfecto, ¿no? Sí, un crecimiento en este mercado y que tiene también esta ayuda financiera. 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
7: Sí, bueno, nosotros actuamos a través de nuestros socios, en este punto estamos con Clicar, que es la división de seminuevos y usados que tiene Salazar Israel. Acá nosotros obviamente tenemos alianza estratégica y tenemos este producto asociado a ello y a toda nuestra alianza en general.
5: Rodrigo, ¿por qué recomienda la compra inteligente?
7: Bueno, es la forma más económica de renovar un auto cada 2 o 3 años, pero como les mencioné, ya lo tenemos para 4 años, entendiendo que las necesidades de los clientes acompañan hacia ese plazo.
5: Perfecto. Me queda una duda, eso sí. ¿Esto tiene que ser con 4 años de antigüedad del vehículo o yo puedo renovar mi vehículo cada 4 años?
7: O sea, como mencioné, hasta en el 2023 puedes renovar el auto con un plan de renovación de 4 años. Si nos acercamos a un 2000, o sea, si nos alejamos un 2022, ahí tenemos un plan de renovación a 3 y así sucesivamente.
5: Perfecto. Rodrigo Valenzuela, gerente de Retail de Forum, muchas gracias por conversar con Agenda Motor.
7: Gracias a ti.
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En este tipo de terreno, que es básicamente un camino de ripio, que no está en sus mejores condiciones, pero tiene ciertas complejidades, el Clase G tiene un modo de conducción diseñado para eso, que es el modo trail, que lo podemos encontrar aquí. Entonces, en este modo de conducción, tanto lo que es el motor, la suspensión y la dirección se adaptan para que tú tengas el mejor control posible en un camino no asfaltado con complejidad moderada. Y ahora entonces nos vamos a incorporar a una subida que ya tiene bastante más complejidad, que puede ser que hayan cruces de eje. Entonces, en esta ocasión ya vamos a entrar a bloquear diferencial central y el diferencial trasero, que es el diferencial 2. Y así porque vamos a subir sin problema. Y en el modo conducción rock, el modo piedra.

Entonces el clase G acá vamos a probar un poco el ladeo. Quizás no lleguemos al límite máximo, pero el G puede soportar hasta 35 grados de inclinación lateral. Entonces aquí, como tenemos el menú de Off-Road Cockpit, que es el menú donde te indica todos los parámetros de necesarios para hacer todo terreno, aquí nos marca, ¿no es cierto?, los grados de inclinación laterales y de ángulo de ataque y de salida. Entonces vamos a ir subiendo. Ahí va cambiando los parámetros, ¿no? Vamos subiendo, vamos a 25, 26%, 27%. Y aquí vamos a ir doblando. Se fijan, ahí hacia el lado izquierdo, vamos doblando, vamos 20, 22%.

neutro. Reductora. Sentido la reductora. Diferencial número 1. Bloqueamos la transfer. Y aparece acá que tenemos bloqueado y se pone automáticamente el modo de conducción piedra. Y en caso que sea necesario, si patinamos mucho, vamos a bloquear el diferencial trasero y en caso de extrema necesidad, bloquearíamos el diferencial delantero.

Bueno, ahora si nos encontramos en una ladera como estamos acá, que tenemos que descender, si uno quisiera descender más controladamente, esta nueva generación de clase G incorpora un control de descenso autónomo con asistencia electrónica, que es el DSR, que es Downhill Speed Regulation. Y básicamente funciona como una especie de velocidad crucero, pero para pendientes más complicadas. Entonces, si al momento yo lo activo, ¿se fijan? Acá nos aparece el mismo símbolo en DSR y con un 4 abajo, que significa que vamos a ir bajando a máximo 4 km por hora. Va solo frenando y no voy tocando ni un pedal, nada. Es el famoso Downhill Speed Regulation. Fíjense, el auto bajando no más de 7 km por hora. Básicamente cumple la función de si tuviéramos la reductora activa, pero todo con asistencia electrónica.

esta Agenda Motor estuvimos por todo el mundo, Barcelona, Chile, y ahora vamos a Belo Horizonte, Brasil, porque Ram presentó la nueva Dakota. Estuvimos allí, veamos cuáles son sus características.

0: No sé si todos crean en la reencarnación, pero al menos en Ram así lo pensaron. Y la Dakota, que hace años atrás desapareció, vuelve a surgir, pero cambiada, y para competir en uno de los segmentos más reñidos del mercado chileno.
1: Fue en 1986 cuando nació como Dodge Dakota, un concepto que por años fue la opción intermedia entre las pickups compactas y las full-size estadounidenses. Pero en 2011 desapareció del mercado. 15 años después, resurge de sus cenizas para pelear en el frente de las pickups medianas, el segmento estrella de las camionetas en Sudamérica y especialmente en Chile, donde curiosamente una marca dedicada a las pickups no estaba.
2: Históricamente, el consumidor de Chile le gusta el pick-up porque es muy versátil. Es un producto que te puede hacer ir a tu trabajo, al día a día que tú tienes, pero también es una extensión de tus pasatiempos o tus hobbies que quizás otros autos más pequeños no tienen esa capacidad de, por ejemplo, echar carpas atrás, una bicicleta, motos o como una herramienta de trabajo mismo.
1: Y es por eso que Ram eligió el circuito Dos Cristais de Curvelo en el estado de Minas Gerais, Brasil, para mostrar los atributos de este nuevo producto con que la marca del grupo Stellantis busca entrar al ruedo. La Dakota monta un motor 2.2 litros turbodiesel de origen italiano. Su plataforma es la misma usada en otras pickups como Peugeot Landtrek y Chang'an Hunter. Claro que en Ram quisieron ser fieles al ADN de la marca y realizaron una serie de mejoras a aspectos como rigidez y suspensión para darle una sensación más premium.
0: En estos instantes estamos pasando por un terreno arenoso y posteriormente retomaremos una ruta con desniveles en donde se pondrá a prueba la suspensión de esta camioneta. Como ven, hay mucho desnivel y una de las propiedades que esta camioneta ofrece, o al menos así lo han dicho desde la marca, es que va a otorgar menos vibraciones y una suspensión bastante más cómoda que la que habitualmente tiene este tipo de vehículos, particularmente en Sudamérica. En este instante estamos probando la asistencia de descenso que nos va a permitir bajar un tramo bastante empinado.
3: ¿Puedes soltar el freno?
0: Nos sugieren soltar el freno y esta camioneta automáticamente regula la bajada sin necesidad de tener que estar frenando de manera permanente.
2: Es un vehículo con tracción 4x4 que tiene tres modos: modo 4x2, 4x4 automático, que el vehículo a medida que va pasando por las irregularidades va diciendo cuándo conectar la tracción, y tiene una versión 4x4 low, que eso al final lo que hace es que te va a repartir 50 y 50 la fuerza del vehículo y vas a poder conectar el diferencial. Todo eso te va a permitir también tener buenas prestaciones off-road. Solo como un botón de muestra, la caja reductora que tiene este vehículo es referencia en el segmento. Tiene una relación 4:1, misma que el Jeep Wrangler.
0: En este momento estamos literalmente subiendo un tramo de escaleras. Como pueden ver a través de la cámara que tiene este vehículo.
1: Sí, porque dentro de los toques de lujo está esta cámara de 540 grados, es decir, a la tradicional 360 suma una simulación de chasis transparente para ver el suelo. Todo esto sumado al panel completamente digital, tanto en entretenimiento como en velocímetro y tacómetro, emulando dos pantallas. En seguridad, destaca su sistema ADAS con detección de punto ciego, alerta de tráfico cruzado en su versión más premium, control de crucero adaptativo, frenado automático de emergencia, entre otros.
0: De esta forma comenzamos una nueva prueba. En esta ocasión pasamos del off-road a una pista para medir el comportamiento de la camioneta en velocidad y sobre todo a nivel de suspensión y de chasis. Esta camioneta tiene un ancho un poco mayor al común de las demás pickups de su segmento, lo que en teoría debiera permitir una estabilidad mucho mayor en carretera. Terreno en desnivel.
3: Sí.
0: Camino muy típico de distintas ciudades en Sudamérica. En Chile hay muchos de estos. que no están en las mejores condiciones,
3: sí,
0: y que son definitivamente un desafío para este tipo de vehículos, que por supuesto son. Muchos los adquieren pensando en lidiar con este tipo de rutas.
3: Estamos trayendo toda la tecnología, todo el confort, toda la fuerza que tenemos en las pick-up más grandes para las pick-up más pequeñas. Entonces, hacemos eso con Rampage, hacemos eso ahora con Dakota. Entonces, estamos trayendo un poco de Estados Unidos también para nuestros mercados.
1: Ram Dakota será fabricada en Córdoba, Argentina, y llegará a Chile a mediados de junio en dos versiones, Warlock más Off-Road y Laramie más Premium, con un valor que va entre los $33.990.000 y los $35.990.000 pesos, más IVA.
4: Lamentablemente llega a su fin esta muy entretenida Agenda Motor. Yo los invito, como siempre, que sigan con nosotros acá en CNN Chile.

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2: Hola, ¿qué tal? ¿Cómo están? Muy buenas tardes. Sí, el subsecretario del Interior, Máximo Pavés, junto al director de Migraciones, Frank Sauerbaum, y también el encargado de Migraciones, el jefe de Migraciones de la Policía de Investigaciones, dieron a conocer un balance sobre el plan migratorio en nuestro país, de reordenamiento migratorio y también de un nuevo vuelo de expulsados. 80 personas que fueron expulsadas durante esta mañana de nuestro país con un vuelo comercial, un vuelo charter, hacia Bolivia y también hacia Colombia, con 80 personas, varias de ellas buscadas por diversos delitos, dos de interés, pero varios delitos relacionados con las drogas, con también delitos sexuales, en medio de estas 80 personas y esta operación que se ha detallado por parte de las autoridades durante esta jornada. ¿Qué han dicho desde el Ejecutivo en el marco de este nuevo vuelo de expulsados? Que es primera vez que se da, que en 40 días se dan tres vuelos de expulsión. Se entregaron varias cifras por parte del subsecretario Máximo Pavés con respecto a lo que fueron estas medidas, pero también con respecto a las medidas que se van a tomar en los próximos días y nuevos vuelos de expulsión que se podrían dar también en los próximos meses. Él dice que no se avisan, que esa es la política del gobierno, pero vamos a pasar también a ver parte de lo que detalló el Ejecutivo con respecto a esta nueva operación que tiene escala en Iquique, que inició a las 7:40 de la mañana en el aeropuerto Arturo Merino Benítez, con escala justamente en el norte de nuestro país. 58 personas con nacionalidad, de nacionalidad colombiana, bien digo, 22 de nacionalidad boliviana, y primera vez, dice él, de instalado el gobierno que se utiliza un vuelo comercial para expulsiones. También se detalló de lo que han sido las cifras hasta ahora en materia migratoria, en medio además de cuestionamientos por parte de la oposición en materia de seguridad y también de las políticas del Ejecutivo en materia de seguridad y también migratoria. Ellos dicen por parte del Ejecutivo que hasta la fecha las salidas voluntarias efectivas desde nuestro país han sido 2.446 personas, expulsiones administrativas 686 y expulsiones judiciales 97. Pasemos a escuchar entonces parte de lo que dijo el subsecretario del Interior.
3: Hoy ha dejado nuestro país un vuelo charter con 80 extranjeros expulsados. Nosotros tenemos un plan de reordenamiento migratorio muy claro, que cada vez que tenemos la oportunidad de concretar un vuelo de expulsión, hacemos mención a él, que dice relación con materializar las órdenes de expulsión que están pendientes. Eso significa también los esfuerzos que está haciendo nuestro gobierno de poder abrir eventualmente, idealmente en un horizonte muy breve de plazo, relaciones consulares con Venezuela para poder avanzar en las expulsiones hacia dicho país.
2: Claro, y parte de los detalles entonces con respecto a lo que ha sido esta operación durante esta madrugada en nuestro país, pero también con miras hacia lo que podría ser. No solamente se habla de este trabajo que se realiza diplomático también con Bolivia, con Colombia, para poder reorganizar y coordinarse con los gobiernos para poder generar estas medidas en materia migratoria y de expulsión, sino que también con miras hacia lo que podría ser próximas relaciones con Venezuela para poder ejecutar medidas de expulsión. De eso también se habla por parte de las autoridades para ver cómo se podría expulsar a ciudadanos venezolanos. Pasemos a escuchar también parte de lo que dijeron las otras autoridades presentes durante esta jornada.
4: El vuelo se enfoca básicamente en dos países, Bolivia y Colombia. Muchas de esas personas hoy día tienen antecedentes criminales y es donde hemos puesto el foco a petición del presidente Kast. Tenemos reconducciones que han disminuido notoriamente en concordancia con la baja contundente en los ingresos clandestinos. Hoy día tenemos ingresos clandestinos que llegan a los 4.324 versus los 18.403 que habían en el año 2022 en esta misma fecha.
5: 32 de estos 80 tenían antecedentes policiales por diversos delitos y también habían antecedentes de dos personas, como también lo señaló el subsecretario, de personas de interés, que era un expulsado judicial que tenía una condena por extorsión, y también un expulsado administrativo que había cumplido recién su condena por el delito de homicidio.
2: Claro, nunca se ha registrado que en 40 días solamente se hayan dado 3 vuelos ya de expulsión, dice el subsecretario Pavés, recalcando que se están tomando las medidas necesarias en torno al reordenamiento migratorio, con miras también a lo que podría ser en el futuro poder expulsar ciudadanos venezolanos. Sobre todo depende también de cómo vaya a llevar el gobierno estas iniciativas con los diversos gobiernos. Y también él dice que obviamente esto es parte de las medidas que está tomando el Ejecutivo en materia migratoria, pero parte del plan de reordenamiento migratorio, donde habían además 2 personas de interés, un condenado por delito de extorsión y un ciudadano colombiano que en 2015 asesinó a un joven llevando solamente 15 días en nuestro país. Esos han sido entonces los detalles que han entregado las autoridades en el marco de este nuevo vuelo de expulsión en nuestro país.
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2: Bienvenidos, bienvenidas a Sanamente. Como ustedes saben, hacemos un tremendo esfuerzo en articular un programa que contenga distintas herramientas, salidas, guías, modelos, posibilidades para armar mejores comunidades que nos sostengan, tener herramientas concretas para poder sentirnos mejor e iluminar esas rutas que a veces se despiertan de un momento a otro en la vida. Entramos en una crisis por una circunstancia o porque sí, y necesitamos una señal. Bueno, tal vez está en este programa, porque hoy tenemos grandes contenidos. Vamos a hablar sobre los desafíos que tenemos de manera colectiva, en particular uno que nos preocupa, y es el desafío en materia de educación. ¿Cómo podríamos avanzar en hacer evolucionar el modelo tradicional que tenemos para educar hoy día niños y niñas hacia uno que sea más integral, que tenga más foco en el ser humano y en los desafíos que nos convocan hoy, ¿no? Vamos a hablar sobre esto con el experto mexicano, director de Liberating Learning, Santiago Rincón Gallardo. Y además vamos a observar de qué manera podríamos cuidar la salud mental a través de una cuestión tan concreta y cotidiana como la alimentación. Esto y tanto más en un capítulo de Sanamente que recién comienza. Luego de los 35 años, circunstancia que nosotros ya atravesamos hace rato, cuando nos acercamos más bien a la mitad de la vida, no solo llegan cambios físicos, sino que también preguntas, cuestionamientos sobre qué esperamos del futuro, qué esperamos de nosotros en el futuro, habiendo mirado todo lo que ya hicimos hacia atrás, ¿no? En el trabajo, en la escala personal, este puede ser un punto de inflexión, una especie de bisagra entre la vida que tuvimos y la que tendremos. ¿Cómo podríamos enfrentar la crisis de la mediana edad? Es una pregunta que me hago todos los días y que Miranda Aspe nos contesta en la siguiente nota.
3: Cuando nos acercamos a la mitad de la vida, inevitablemente miramos hacia atrás y nos preguntamos qué hemos hecho bien, qué hemos logrado y si queremos seguir viviendo de la misma manera. Es la crisis de la mediana edad, más conocida como crisis de los 40, un periodo que transita entre los 35 y 50 años, en que por motivos biológicos, sociales y culturales, comienza un cuestionamiento de la identidad y del paso del tiempo.
4: Es gatillada fundamentalmente por ciertos cambios biológicos que tienen que ver con la menopausia en el caso de la mujer y la andropausia en el caso del hombre, que tiene que ver con la disminución del impulso sexual. Y eso hace que se gatille de alguna manera un momento en que los sujetos empiezan a mirar el declinamiento de ciertas capacidades corporales, biológicas.
5: Hay una transformación de la vida familiar, muchas veces se enfrenta a hijos, a la crianza más intensa, a hijos adolescentes, por ejemplo, padres también que van envejeciendo. Entonces todo eso va generando como esta redefinición también de sí mismo.
6: Sos el amor de mi vida.
7: No, ¿sí? Tengo tiempo. Mis amigas se casan, tienen hijos, quiero sentir que lo nuestro también va en esa dirección.
3: Distintos estudios lo respaldan. La investigación histórica sobre la curva de la felicidad concluye lo mismo. Cerca de los 47 años, se registra el nivel más bajo de esta curva, una etapa marcada por la incertidumbre sobre las elecciones personales y laborales.
8: Si las personas, por ejemplo, no han sido tan exitosas en su vida laboral, no han tenido estabilidad durante su vida laboral, por supuesto eso va teniendo efectos también en su autoestima, en su forma de vivir la vida social.
4: Puede ocurrir que los sujetos se vuelvan a plantear quiénes son, qué querían, si lo que querían lo lograron o no, en qué medida quieren lograrlo, en qué medida quisieran cambiar. Eso hace que muestren más síntomas como, por ejemplo, impulsividad, o hayan separaciones, o hagan cambios de repente más drásticos, digamos.
3: Si nos enfocamos en factores que van más allá de lo biológico, algunos autores apuntan a que la crisis de los 40 es una respuesta a cómo vivimos, en una sociedad donde el éxito pesa mucho, e incluso aspectos que antes eran impensados, cómo competir en lo laboral con la inteligencia artificial y empezar a cuestionarnos cuál es el propósito de lo que hacemos.
4: Por ejemplo, la valoración de la juventud, o como por ejemplo el logro y obtener ciertos resultados, digamos, ¿no? Por lo tanto, también la crisis depende de la cultura donde tú estás inserto, el lugar donde te desarrollas. Y en función de eso es la intensidad o las características que puede tener.
8: Que hace que algunas personas puedan sentirse reemplazables en su trabajo, lo cual puede generar angustias que no necesariamente habían antes. Y está el desafío justamente como de la actualización constante.
3: Pese a que todos enfrentamos dificultades, el género marca una diferencia. Los expertos aseguran que uno de los mayores conflictos es la multiplicidad de roles que asumimos las mujeres. Y según un estudio publicado en la revista Social Sciences, las mujeres entre 30 y 65 años dedican considerablemente más tiempo que los hombres a tareas domésticas, crianza y cuidados.
5: Para las mujeres la crisis de la edad media es muy interesante porque, por ejemplo, algunas mujeres en esa etapa salen mucho más al mundo, salen más del ámbito privado, del cuidado de los niños y se enfrentan a un cambio, pero también es una crisis fuerte porque hay una exigencia donde ya la crianza tiene menos demanda, pero hay una exigencia desde lo social.
3: Sin embargo, repensar quiénes somos y cómo nos movemos en el mundo puede ser una oportunidad de cambio.
5: Como la palabra crisis lo dice, si bien es porque es muy marcante, no necesariamente es una, el significado es negativo, sino que implica una transición.
6: You're getting a divorce?
9: Yeah.
6: Amy heard you crying in the bathroom. We all thought it was cancer.
9: Oh.
6: Thank God, man.
9: Yeah, that's my relationship.
3: Integrar las frustraciones puede ser un buen punto de partida en este recorrido. Una revisión de altos y bajos, hacer un balance de lo vivido.
5: Es una etapa que en realidad necesita tener el valor de enfrentar la incertidumbre del futuro. Aceptar como vivir eso, como tener esa apertura a esa pregunta, ¿no es cierto? Poder estar abierto a que eso es una oportunidad y la transformación de sí mismo es algo necesario para poder estar abierto a esas nuevas oportunidades.
4: Ayudarte con amistades, con vínculos, con afectos, creo que podría ser útil. Y eventualmente, si es demasiado fuerte o intensa, también posiblemente acudir a algún tipo de ayuda profesional.
3: La crisis es un recordatorio para volver a mirarnos y así entender que siempre estamos a tiempo de redirigir cómo vivimos y relacionamos y que sin importar la etapa de la vida, la clave es y sigue siendo la comunidad.
2: Si hay algo que tenemos claro a la luz de cómo la crisis educacional ha ido creciendo es que la modernización, la actualización, la renovación de los sistemas educativos es algo que está pendiente hace mucho. Hay propuestas que buscan justamente repensar cómo se enseña, pero sobre todo cómo se aprende, y en particular en ese lugar donde la crisis de autoridad se ha manifestado de forma más radical, que es en la educación secundaria. Un reciente libro busca justamente

0: que la conversación sobre el sistema secundario hoy día está muy, muy ardiendo, ¿no? Sí. A propósito de los distintos hechos de violencia que han vuelto a poner esta conversación sobre la mesa, pero desde una mirada bien punitiva, ¿no? Como cómo resolver casi desde la lógica de la seguridad policial los problemas que estamos teniendo en los colegios. Y también sabemos intuitivamente que eso probablemente no funcione. Entonces quisiera saber cuál es la aproximación que tienen en este nuevo libro, cómo podríamos traducir los whole learners con, como personas que aprenden...
1: Estudiantes plenos o estudiantes completos o enteros.
0: Y sistemas completos, de eso habla este libro. Cuéntanos qué trae.
1: Bueno, lo primero es reconocer el tiempo tan complejo que está viviendo Chile ahora. Me enteré de la tragedia de Calama, que ha sacudido a todos, nos ha sacudido a todos. Y desde luego que uno de los impulsos principales, iniciales, cuando ocurren tragedias de este tipo es reacciones orientadas por el miedo. ¿Qué tenemos que evitar? ¿Qué tenemos que proteger? El problema es que

0: con las tecnologías de una manera más productiva. Y la tercera es proteger. ¿Qué debemos empezar a, qué salvaguardas debemos empezar a establecer en términos de privacidad, en términos de usos, que permiten mantener el espíritu humano vivo? Entonces, la batalla no está perdida, pero vamos en desventaja. Y es momento ahora de pensar con más claridad y llegar a consenso sobre dónde tenemos que proteger, dónde podemos preparar, dónde podemos prosperar.
1: A mí, yo suelo, ya me he convertido en un loro repitiendo la frase de que sí creo que hay un gran regalo que nos ha traído la inteligencia artificial y ha sido la oportunidad de volver a pensar en qué es ser humano.
0: Así es.
1: Hacia dónde vamos.
0: Así es.
1: Preguntas que parecían demasiado hippies para una economía que estaba todo el rato pensando en avanzar y producir, ¿no? Uh-huh. Pero que hoy día se vuelven esenciales porque estamos seriamente amenazados.
0: Sí.
1: Entonces,
0: sí,
1: me encantaría ahora sí. Activa la esperanza, Santiago, y cuéntame cosas que sí estén operando y que estén dando resultados que permitan imaginar otro sistema educativo.
0: Mira, te voy a hablar, de hecho, te voy a hablar de los ejemplos de California en un momento, pero déjame hablarte de algo que vi el día de hoy. Estuve visitando un par de colegios del Servicio Local de Educación Pública de Barrancas y me encontré con un colegio, el Colegio República de Croacia, que ha repensado de manera radical la experiencia de sus chicos. Con sus mismos recursos, con sus mismos maestros, con el mismo tiempo que tienen, han reconfigurado el horario escolar. Los chicos que están en tercero y cuarto básico tienen cada semana 9 bloques de 2 horas en los que exploran algún área de su elección. Son bloques selectivos que les llaman. Y el colegio ofrece 12 bloques selectivos distintos. Los estudiantes pueden elegir 2 o 3 cada año. Ciencias de la ecología, ciencias del ejercicio físico, geometría, derivadas e integrales. Y pueden dedicar tiempos prolongados a trabajar en profundidad en temas que ellos eligen y que les llama la atención, que les interesan. Uno de los signos para mí, uno de los indicadores clave de éxito que nos hace saber que estamos haciendo las cosas bien, es el brillo en los ojos de los estudiantes y de los maestros. Y eso lo vi súper vivo en este pequeño colegio en Barrancas. Los niños están entusiasmados, están metidos en su trabajo, los maestros están encantados. El maestro de educación física que dice, es la primera vez que me doy cuenta que puedo preparar y que tengo la oportunidad de preparar atletas de alto desempeño. Los chicos van a salir de aquí como atletas de alto desempeño. Y que han encontrado en el simple acto de permitirle a los estudiantes elegir una serie de posibilidades que no se habían imaginado antes.
1: Eso te iba a decir, ¿es ese el único movimiento que hicieron? Porque suena esperanzador y catastrófico al mismo tiempo. ¿Qué estamos haciendo en el resto de los lugares? ¿Estamos criando un ganado? O sea, como muy, se me vino inevitablemente la imagen de Pink Floyd, ¿no? Como, ¿por qué no hay brillo en los ojos de los niños? ¿Por qué lo estamos opacando?
0: Bueno, primero es porque hemos dejado que la cultura escolar camine por default, o sea, por defecto, que es, hacemos lo que sabemos hacer, lo que siempre hemos hecho. Pero la escuela que conocemos, la escuela convencional, no está diseñada para hacer posible el buen aprendizaje. Está diseñada con otras funciones. Históricamente ha tenido 3 funciones fundamentales. Custodia, cuidar de los niños mientras los papás trabajan, control, la escuela es un mecanismo de control social, y clasificación. Es una institución que califica y clasifica a los estudiantes para definir quién tiene acceso a qué tipo de oportunidades. No es que la escuela no funcione, sino que funciona para lo que está diseñada. El problema es que cuando pensamos y traemos...
1: Y por lo tanto, eso es una fábrica de desigualdad.
0: Claro, de obediencia, de sumisión, de pasividad. Todo el tipo de hábitos de pensamiento y de acción que sostienen a los regímenes autoritarios. La escuela obligatoria, como la conocemos ahora, es un diseño de Prusia y de Austria en los tiempos de regímenes autoritarios. Ahí fue donde se creó y era intencionalmente, o sea, la intención explícita de esos sistemas era crear una población pasiva, sumisa, callada, controlable, predecible. Luego la hemos llenado con discursos de que la educación es para otras cosas, pero en su DNA tiene esta lógica de control y sumisión. ahora lo que decías es muy cierto.

La inteligencia artificial, las desigualdades sociales, el caos en el que estamos, nos obliga a hacernos la pregunta de qué nos hace humanos. Y eso nos lleva a cuestionar, creo que de una manera mucho más directa, qué estamos haciendo en nuestras escuelas. Y entonces lo que nos toca pensar es qué nos hace humanos y cómo podemos ayudar a formar a esos humanos. Déjame darte cinco atributos básicos que creo que yo que nos definen como humanos y que debemos cultivar de una manera mucho más intencional. La primera es la capacidad de discernir.

0: verlo en menos, ¿no?
1: Así es.
0: Es importante aclarar, otro, porque claro, muchas veces entendemos no, la compasión.
1: No como, caridad, ¿cómo? Sino como solidaridad, claro, como un acto de solidaridad. La compasión, en ese sentido, sentir con otro, es a final de cuentas lo que nos impulsa a cooperar, a trabajar juntos.
0: Y es una cuestión estructuralmente humana.
1: Así es, estructuralmente humana. La tercera, la imaginación. La capacidad de imaginar nuevas posibilidades, de cosas que no han existido antes. ChatGPT puede hacer cosas extraordinarias, pero qué tan bueno es lo que produce depende del prompt que hace el humano. Y eso viene de la imaginación humana. Imaginación, curiosidad, ese es el cuarto. Nuestra capacidad de asombro, ese impulso interno que nos lleva a preguntarnos por ciertas cosas o nos atrae a ciertas preguntas, ciertos asuntos, la curiosidad. Y quinto, la fe. Hay algo que es admirable del espíritu humano, que es la capacidad de continuar a pesar de todo lo malo que nos rodea.
0: La esperanza.
1: La esperanza, la fe, la esperanza, claro. Byung-Chul Han viene a la mente, ¿verdad? Esos cinco atributos nos definen como humanos. Y son cosas que la escuela no ha sabido cómo cultivar de manera intencional. Pero ahora que estamos en la presencia de la inteligencia artificial, además, estamos en la presencia por primera vez de una inteligencia que sabe hacer lo que estamos enseñándole a nuestros niños en las escuelas mucho mejor que nosotros los humanos. Sabe procesar información, repetirla, recordarla con precisión y claridad. La capacidad de procesar, repetir y recordar información y algoritmos de manera precisa y apropiada. Eso es lo que hemos estado entrenando a nuestros niños para hacer. Pero con la inteligencia artificial, estamos ahora en la presencia de una inteligencia que sabe hacer eso mucho mejor que nosotros los humanos. Y el riesgo entonces es que si seguimos entrenando a nuestros niños para eso, para procesar, recordar y repetir información y algoritmos, estamos formando robots de tercera categoría. Y no creo que eso es lo que nos corresponde. La pregunta que nos tenemos que hacer...
0: Robots de tercera categoría que, de acuerdo a todos los pronósticos, van a ser reemplazados justamente por los de primera categoría, que es la inteligencia artificial.
1: Claro, claro. Entonces, nos estamos tirando un balazo al pie si seguimos entrenando a nuestros niños para eso. Entonces, estamos en un momento peligroso, de mucho riesgo, pero también en un momento de oportunidad de hacernos la pregunta en serio de qué nos hace humanos y entonces qué tipo de educación puede preparar a los chicos como seres humanos completos.
0: Me gustó tu receta de cinco ingredientes humanos, porque de alguna forma suenan como una buena mezcla para salvarnos la vida, ¿no? Y,
1: sí,
0: y por eso me encantaría saber, sí, cómo se ven en terreno, Santiago. Cuéntame lo que hay acá dentro.
1: Déjame platicarte algunos ejemplos. En el condado de Shasta, en California, en un condado rural, me encontré con un grupo de niños que estaban diseñando un vehículo que pudiera estar en la luna Europa de Júpiter para explorar, para recoger evidencia de la existencia de agua en canales subterráneos. Y eso lo hacen en coordinación con expertos de la NASA. Se reúnen con ellos cada semana para mostrarles sus diseños, para recibir retroalimentación, para refinar sus modelos. Y lo hacen a lo largo de todo el semestre. Este chico, que de otro modo no hubiera tenido acceso a este tipo de oportunidades, sabe que va a ser ingeniero espacial. Estudiantes que están aprendiendo a ser bomberos, haciendo interinatos con bomberos, pasan con ellos el fin de semana y están en las intervenciones de los bomberos y aprenden de ellos y luego vienen a la escuela a aprender sobre lo que están haciendo y por qué. Estudiantes en Oakland que están aprendiendo sobre distintas prácticas y cosmovisiones médicas de distintas culturas. Y lo que hacen es crear un libro, hacen todo el proceso desde estudiar, hacer la investigación y crear capítulos de un libro que ellos mismos publican y que después presentan frente a la comunidad científica, a la comunidad médica de la comunidad. Como estos hay cientos de ejemplos que nos hemos encontrado. Honestamente, cuando visitamos esos distritos escolares, no esperábamos ver mucho. Y lo que nos encontramos en su lugar fue una vitalidad extraordinaria.
0: Pero que está toda conducida de alguna forma por el mismo ingrediente que encontraste acá en Barranca, que
1: es
0: permitir que aflore lo que me mueve.
1: Así es.
0: Como ser humano.
1: Tal cual, tal cual. Mira, llevo yo más de 25 años trabajando en cambio sistémico, en cambiar sistemas educativos en su conjunto. Lo llevo haciendo por muchos

0: Y he dejado de creer que vamos a poder cambiar los sistemas, que los podemos transformar. Los sistemas son como bloques de cemento que hemos creado a lo largo de cientos de años, 200 años de sistema educativo, que se han formado por capas de prácticas y leyes y estructuras.
1: Son vestigios arqueológicos. En fin,
0: vestigios arqueológicos, pero que terminan creando un bloque súper sólido. Y lo que hemos visto suceder en estos distritos escolares es que no están aspirando a cambiar el sistema, pero lo que están haciendo desde donde están y con lo que tienen es crear fricción al interior del sistema, tensión. El tipo de fricción y tensión que abre grietas y que abre las grietas por donde, sí, y que tira la gota de agua por donde, que permite que la vida emerja.
1: Ahora, nuevamente, cuando me describe esta imagen, siento que es tan asimétrico, ¿no? Sí. Pero dan ganas, por otro lado, de imaginarlo como una oportunidad de liviandad, como, okay, no es el sistema, es cambiar a las personas.
0: Sí.
1: Pero ¿habrá algo más rígido, más atávico que la cultura? ¿Habrá algo más difícil que cambiar a una persona? Porque en un niño no, ¿verdad?
0: Claro,
1: pero
0: claro.
1: En el profesor, en el director, en,
0: uh-huh, ¿no? Hay dos fuerzas que hacen muy difícil el cambio. Una la tenemos adentro y otra la tenemos afuera. Como decía, la que tenemos afuera es la cultura. La cultura es una fuerza conservadora, por diseño. Para eso es la cultura. La cultura es para crear un sentido de estabilidad, de pertenencia, de identidad colectiva, que nos permite saber que lo que va a pasar mañana es parecido a lo que va a pasar hoy. La cultura tiene una función conservadora y esa es difícil de mover. Y por otro lado está la estructura de nuestro cerebro y esa es lo que la fuerza interna. Los humanos preferimos no cambiar. Si fuera por nosotros, mejor que todo se permanezca similar a lo que ya conocemos. Esas son dos fuerzas súper potentes que previenen el cambio. Pero eso no quiere decir que el cambio no es posible. Claro que es posible. De hecho, una de las razones por las que estoy en Chile ahora es que estamos lanzando un diplomado que se llama Liderazgo para el Cambio, precisamente, que lo que hace es apoyar a equipos directivos, sobre todo acá en Chile, para movilizar procesos de cambio.
1: Es que hay algo interesante porque en todo el escenario que planteas, porque el mismo miedo que nos impide movernos, que nos vuelve restrictivos, que nos pone severos, que nos baja la empatía, sí, también es el caldo de cultivo del cual uno se puede fortalecer para tomar
0: así
1: la
0: es
1: valentía para el cambio, ¿no?
0: Así
1: porque
0: es.
1: Porque la crisis es tan grande, uh-huh, uh-huh, y el miedo que tenemos a lo que está pasando también es tan grande.
0: Claro.
1: Que si no cambiamos, tampoco sobrevivimos, ¿no?
0: Así es. Ahora es asunto de sobrevivencia, tal como lo dices. Ahora, el impulso de sobrevivencia normalmente otra vez está orientado por el miedo, y ese es el riesgo. Ahora, no es que haya un momento en que el miedo se acabe. El miedo va a estar ahí siempre.
1: Y no es que el miedo sea malo.
0: Y no es que sea malo. De hecho, uno lo puede pensar como el signo de que hay algo que puede cambiar.
1: Ajá.
0: Y la idea no es actuar sin miedo, sino actuar independientemente del miedo, o a pesar del miedo, o en presencia del miedo, actuar de todos modos. ¿Y qué es lo que te mueve a hacerlo? Es un sueño claro.
1: La esperanza.
0: La esperanza, lo que es posible, lo que me encantaría ver sucediendo. Y eso puede contrarrestar todas las otras cosas que pueden detener el cambio.
1: Santiago, tú vienes también ahora a propósito de una invitación de Fundación Anglo-American,
0: sí,
1: que está,
0: sí,
1: justamente tratando de llevar estas conversaciones a distintos lados.
0: Así
1: hoy
0: es.
1: Hay muchas fundaciones privadas, de empresas y de familias y que están tratando de trabajar en esta transformación de la educación en Chile. Y me encantaría cerrar, porque tú sabes que se nos acaban las entrevistas, con las posibilidades que tenemos a escala institucional y también,
0: sí,
1: a escala humana, los padres, para incentivar el factor que permite transformar la vida de los niños.
0: Sí, bueno, lo primero es recordar que nuestros niños son esponjas para el aprendizaje y empezar a acercarnos con ellos con curiosidad, más que con el deseo de control, con curiosidad, escucharlos, ver cómo están pensando, qué
1: te
0: gusta,
1: importa,
0: qué te inquieta, qué te preocupa. Y tomar ese como el punto de partida. Hay un ejemplo muy bonito que vi recientemente de una colega que le pregunta a los estudiantes, oigan, ¿qué preguntas se han hecho que tienen ustedes que les encantaría explorar? Todos levantan la mano. ¿Por qué es que explota una botella de Coca-Cola cuando pongo un mento? ¿Por qué es que hay gente que maltrata a otra? Preguntas extraordinarias. Y luego la maestra, esta colega les pregunta, ¿y qué tanto han tenido oportunidad en su sala de clases de explorar estas preguntas? Y todos bajan la mano. No, esto no pasa. Entonces, ganar de nuevo curiosidad por entender a nuestros niños, acercarnos, ver qué les interesa, en fin. En términos de Anglo American, lo que te puedo, del proyecto, es un proyecto que se llama Meso Innova, y lo que estamos tratando de hacer es ayudar a diseñar servicios locales de educación pública que traigan a la vida, que abran estas grietas de las que estamos hablando, que den vida al buen aprendizaje. Y algo que tiene Chile que tengo que señalar es que la innovación a la base del sistema educativo es extraordinaria. No he visto ningún otro país en América Latina que tenga el calibre y la capacidad de innovación que he estado viendo en Chile. Ejemplos por todos lados, en Concepción, en Iquique, en Temuco, en Barrancas.
1: Vas a tener que escribir este libro versión
0: claro,
1: Chile.
0: Lo tenemos que escribir, así es. Y lo que falta ahora es hacerlo más visible. Porque cuando uno ve el brillo en los ojos de los niños, no se puede echar para atrás. Cuando uno descubre que es posible reactivar el poder de aprender de nuestros niños, no hay marcha para atrás. Y lo que tenemos que hacer es hacer esto más visible. Y eso es lo que estos sistemas están haciendo en California y lo que pensamos ahora hacer también en los servicios locales de educación pública en el país.
1: Que así sea. Te quiero agradecer mucho por esta conversación. Estamos desesperadamente buscando salidas y siempre da gusto saber que existen.
0: Muchísimas gracias, Paloma. Un gusto.
1: Nosotros nos vamos a quedar esperando esa edición de ese libro que cuenta las buenas noticias que sí existen en Chile. Nosotros en Sanamente estamos todo el rato poniendo la luz sobre todas las iniciativas que nos permiten rearticular la comunidad, recuperar la esperanza y entregar herramientas concretas que nos permitan seguir adelante, porque además no existe otro camino que el de seguir adelante, ¿no? Por nosotros y por nuestros hijos. Vamos a una pausa y volvemos con más.
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4: 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También el tema de crisis climática va profundizando algunas problemáticas, como es el caso de los siniestros, los incendios forestales, en donde trabajamos fuertemente para que existan leyes de protección y medidas concretas para poder evitar este tipo de situaciones en el futuro. 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
4: Lo más importante es que como sociedad nunca olvidemos el poder de lo colectivo. 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Porque esto nos habilita y nos entrega toda la libertad para poder proteger la naturaleza y denunciar todos los desastres ambientales y todos los incumplimientos de las normativas que tenemos en nuestro país y que están dañando la salud de nuestros ecosistemas.
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0: Guatita llena, corazón contento, decimos en Chile, pero depende con qué llene la guatita, no es tan así, ¿verdad? Depende con qué nos estamos alimentando. Lo que pongamos en nuestro estómago afecta para bien o para mal nuestro estado anímico, nuestro organismo en general. Pero hoy sabemos que la microbiota intestinal, es decir, los microbios que están en nuestro intestino, están directamente conectados a través del nervio vago con nuestra salud mental. ¿Cómo podríamos hacer una especie de matemática inversa y empezar a comer bien para sentirnos mejor? Macarena Gálvez, psiquiatra del grupo CETEP, nos cuenta cómo se relacionan estas dos dimensiones y cómo podríamos, de hecho, alimentarnos mejor.
1: Intestino es nuestro segundo cerebro, porque en él están alojados hasta 200 millones de neuronas. Tenemos que pensar que en el intestino hay células enteroendocrinas que producen serotonina. Más del 90% de la serotonina se produce en nuestro intestino. ¿Qué podemos y qué debemos comer? Probióticos, prebióticos y polifenoles. Los prebióticos son carbohidratos complejos, vegetales, frutas, fibras y semillas. Los probióticos, por otro lado, podemos en nuestro día a día, en nuestra cocina, ir incluyendo alimentos fermentados. El yogur de pajarito que hacían nuestras abuelitas, eso es un gran alimento fermentado. Vinagre de manzana orgánico, kéfir, kombucha, todos los alimentos que antiguamente se hacían para el invierno, ¿verdad? Donde no había esta disponibilidad de verduras en el invierno y que nuestras abuelas y bisabuelas hacían encurtidos. Tomaban verduras en la época terminando el verano y lo fermentaban y lo dejaban en estos frascos y uno sacaba verdura todo el invierno. Y esa era nuestra principal fuente de verdura antiguamente durante los meses más fríos. Esos son alimentos que son probióticos, ¿ya? Se los recomiendo de todas maneras. Y polifenoles, los polifenoles son unos compuestos de alimentos principalmente vegetales que se han visto que tienen beneficios antiinflamatorios. ¿Dónde podemos encontrar polifenoles? En las frutas, en las guindas, en los berries, pero también en los aderezos o condimentos naturales que están en las hierbas. Entonces, por ejemplo, si yo voy a hacer bistec con arroz, echémosle un poco de paprika a ese bistec, echémosle cúrcuma con pimienta, porque tiene que tener pimienta para que se absorba la curcumina. Tengamos un mini huertito en nuestra cocina y vayamos sacando orégano, vayamos sacando cibulet, vayamos sacando eneldo, romero. Vitamina D, que está principalmente en los lácteos. La vitamina D se ha visto que tiene un efecto neuroprotector y los pacientes que tienen diagnósticos de cuadros afectivos o cuadros ansiosos con una vitamina D baja tienen una peor respuesta a los antidepresivos. Entonces, no dejemos de lado la vitamina D. Estos son consejos sencillos que nosotros podemos partir en nuestra cocina, en nuestras rutinas y en nuestra dieta del día a día. Y no necesariamente tener que comer salmón con puré de arveja, si lo hacemos perfecto, pero hay que empezar de a poquito.
0: Llega nuestra sección viral, Emociones Chilenas, donde abordamos la posibilidad de explorar en nuestro lenguaje nacional las emociones que a veces nos cuesta nombrar, describir, conocer mejor. Y presentaremos hoy a una reina de las emociones, una que habita y nos acompaña en la vida, y es la pena. Es una forma chilena de decir que estamos tristes. Es la manera en que expresamos esta emoción en su estado más puro. De hecho, como que pena suena más profundo que triste, como tengo pena. Uno sabe que es una sensación de vacío, de melancolía, un momento en el que además nos sentimos vulnerables. Por ejemplo, cuando termina una relación o estamos peleados con alguien o cuando recibimos una mala noticia, la pena es un estado depresivo de muy baja energía que a veces puede aumentar. Basándonos en la rueda de las emociones con la que se creó esta guía de las emociones chilenas, apenado se ubica, aunque ustedes no lo crean, en la ira. Pero es una ira que surge de sentirse herido. Una curiosidad sobre esta emoción es que si bien en Chile significa tristeza, en otros países de Latinoamérica, pena significa vergüenza. ¡Ay, pero qué pena! Lo escuchamos a veces en las teleseries, por ejemplo, mexicanas, ¿no? Lo importante es saber que hay herramientas todas las emociones son importantes, es importante sentirlas, son la expresión de algo que nos está pasando, por lo tanto nos permite mirar el origen de esa pena. Una buena forma de canalizar la pena es dejándola fluir, llorar. Llorar es tan importante. Me acuerdo una vez, una persona me dijo, es como limpiar las cañerías del alma. La ciencia dice que las lágrimas secretan químicos como la oxitocina, que es esta hormona de la felicidad, que genera finalmente una sensación placentera y que son cruciales para poder liberar el estrés y el dolor emocional. Por lo tanto, al llorar, al limpiar esa cañería del alma, ustedes se van a sentir mejor, porque es como que uno se aguanta, como, ¡ay, qué lata llorar! Pero llorar es tan importante que, por favor, amigo, amiga, conocido, conocida, llora, porque llorar hace excelente. Tenemos además una cápsula animada sobre llorar. Así que cuando sientan pena, ojalá lloren. Y este sentimiento tan precioso lo pueden mirar con detalle, como ustedes saben, en este libro que nos encanta, de las emociones chilenas. La pena. Llega el momento de los puntos de encuentro, donde compartimos iniciativas, alternativas, modelos que nos permitan, de hecho, encontrarnos en algún lugar y por eso en la red, sostenernos y sentirnos mejor. Y vamos a partir con el Fondo 55 Más, que Entel se encarga en este momento para promover el desarrollo de habilidades digitales en personas mayores, que ya tienen además ganadores en su edición 2026. En la edición de este año, el fondo impulsará programas que potencien la autonomía, disminuyan la brecha digital en personas entre 55 y 70 años, con proyectos que se van a llevar a cabo en distintas regiones del país, como Antofagasta, Valparaíso y O'Higgins, entre otras. Son 7 los ganadores, a quienes se les destinará un total de 360 millones para financiar estos proyectos. Las 110 postulaciones de esta segunda edición estaban centradas justamente en hacer avanzar a esta generación en el mundo digital, fortalecer los vínculos sociales y comunitarios, desarrollar habilidades digitales para la empleabilidad, porque a los 50 años empezamos una segunda vida, en el fondo. Si vamos a vivir 100 años, tal vez podemos cambiar de trabajo, tal vez podemos reorientarnos, y ahí las estructuras digitales sostienen esas posibilidades. Por eso apoyar la digitalización de trabajadores en MIPYMES y promover la alfabetización financiera y digital son cuestiones estructurales. Francisca Florenzano, gerente de Sostenibilidad y Comunicaciones de Entel, nos cuenta más de esta iniciativa que esperamos se siga replicando.
2: Aborda el cómo nosotros como sociedad y desde Entel tenemos que incorporar a las personas en la transformación digital. Tenemos que darle a las personas que tienen más de 55 años todas las habilidades que hoy en día necesitan para ser protagonistas del presente y del futuro del país en esta transformación digital que estamos viviendo.
0: Y si bien en Sanamente muchas veces hablamos de los malos impactos de la tecnología en niños y niñas, también es verdad que la tecnología nos entrega herramientas que nos pueden apoyar en el mejor desarrollo de la salud mental. Hoy, enfocados en la comunidad educativa, queremos contarles que existe Alma IA, que viene a ofrecer alternativas. Es una app que monitorea la salud mental de niños, niñas y adolescentes en el contexto educacional. Está pensada para fortalecer el bienestar de las comunidades, entregando información oportuna para la toma de decisiones en los establecimientos. ¿Cómo funciona? Los alumnos contestan 3 preguntas rápidas sobre su día, cómo va. Si marca que está mal o que necesita ayuda, se puede activar una alerta o una denuncia y permite justamente actuar frente a abusos, a bullying o directamente frente a la ideación suicida a través de estas alertas y de la denuncia. Con eso el equipo del colegio es capaz de reaccionar a tiempo. De esta manera los alumnos pueden pedir ayuda sin sentirse expuestos, tienen menos barreras para pedir esa ayuda que a veces cuesta, sin dar explicaciones frente al resto de los compañeros. Se puede hacer un seguimiento de los casos, generando trazabilidad de cada proceso, ¿no? Si quieren conocer más información sobre sus planes y valores, pueden buscar en su sitio www.almaia.cl. Y nos vamos a ir a una pausa en Sanamente, pero siempre de la mano de ustedes, a quienes también vamos a buscar para saber cómo hacen para gestionar su propio bienestar. Vamos y volvemos.
3: Para poder sobreponerme a cuando tengo emociones como la pena o frustración, trato de salir al patio, andar un poco descalza, agarro mis gatos, que también son una fuente de energía importante, y trato de descansar, no mirar tele. También trabajo mucho el tema de la respiración, respiración consciente, el respirar, mantener y exhalar. Y eso me sirve bastante.

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2: Seguimos aquí en Sanamente y les vamos a contar sobre la posibilidad de usar cuestiones que están súper a la mano, en este caso los sentidos, para poder disminuir, por ejemplo, un ataque de ansiedad. En la siguiente animación nos cuenta una técnica llamada, muy sencillo, 5-4-3-2-1, y nos puede ayudar. ¿Cómo?
3: ¿Sientes a veces que ante el estrés y la preocupación puedes perder el control? La que está literalmente gritando es tu amígdala. Es la zona del cerebro que en la antigüedad nos ayudaba frente a amenazas, como los tigres dientes de sable. Hoy, en un mundo diferente, puede manifestarse como ansiedad, pero por suerte siempre existe una salida o al menos una herramienta para ayudarnos. Hoy hablaremos de 5-4-3-2-1, una técnica que propone usar los sentidos a favor de la tranquilidad. ¿Cómo funciona? Detente en un lugar cómodo y desacelera tu respiración inhalando cada vez más lento por la nariz y botando por la boca. Comienza por observar 5 cosas a tu alrededor, colores, texturas o esas formas que no habías notado. Luego, enfoca tu atención en el tacto, identificando 4 cosas que puedas sentir: tu ropa, la piel de tus brazos, tu pelo o la tensión de tus músculos. Ahora, concéntrate en distinguir 3 sonidos: el motor de un auto, una conversación o el canto de los pájaros. Dale volumen al presente y siéntelo buscando 2 olores: un café, la tierra húmeda o tu perfume, finalizando con una cosa que puedas saborear y que tengas a mano, concentrándose en su temperatura, textura y sabor para disfrutarla. A veces, las cosas que tienes alrededor pueden ser grandes aliadas en la tarea de estar presente. El resultado será concreto. Ya verás, estarás de vuelta con menos ansiedad y mayor bienestar.
2: Y esta semana, en nuestra sección de recomendados, queremos invitarlos a hacerse una pregunta. ¿Qué harían si un día les falla el cerebro? Si de un momento a otro acciones tan concretas y cotidianas como recordar, como hablar, como moverse, se convierten en un desafío gigante. Esas son algunas de las situaciones que ha tenido que vivir en primera persona el actor Jorge Becker, que en 2016 tuvo una leucoencefalopatía, un virus que atacó su cerebro y comprometió su habla y su sistema motor. Vive con esa condición hace más de 10 años y hoy cuenta su historia a través de una obra. Cerebro es el nombre de la puesta en escena que invita a reflexionar sobre el cerebro, en especial sobre el cerebro de este protagonista, que su memoria a corto plazo le impide, por ejemplo, recordar un texto o una secuencia coreográfica. Su vista percibe imágenes de forma alterada y la mitad derecha de su cuerpo no responde a los impulsos. En el marco del Año del Cerebro en Chile, esta idea nació del propio protagonista, que desde entonces ha trabajado con doctores y neurocientíficos para armar una metodología de investigación y creación que permita un sistema que sea más inclusivo para trabajar con un artista con discapacidad múltiple. Un proceso que ha sido largo, lento y delicado, no libre de riesgos para este actor, pero que se resignifica con danza contemporánea, música con karaoke, trabajos sensoriales y textos dramatúrgicos de sus obras que nos permiten ver sobre las tablas en el Centro Gabriela Mistral esta experiencia, conocerla en primera persona, pensar sobre nuestros propios cerebros, y esto estará disponible entre el 16 y el 31 de mayo, de jueves a sábado a las 8 horas domingos a las 19 horas. Si quieren más información, siempre la encuentran en GAM.cl.
4: Al alba, despertó en mí el globo ocular. El iris como un cauce borroso y turbio en mis ojos. Mis ojos están escondidos como perlas valiosas. El reflejo de tus labios luminosos está escondido bajo la oscuridad. Quiero recobrar. Recuperar ese amor perdido, disipado mis ojos. Soy Jorge. Y estoy muerto, muerto en vida, extinguido lentamente con promesas estancadas. Malhumoradas, los párpados en el suelo, los párpados en el suelo, suelo cenizas, suelo cabizbajo, alta marea, soy Jorge. Y estoy muerto.
2: Cuesta tanto ponerse en el lugar del otro, ¿no? A veces el arte es ese camino directo hacia una forma nueva de sentir, hacia la experiencia empática que a veces cuesta habitar. Así termina nuestro capítulo Sanamente con esta invitación y todas las otras, pero antes siempre queremos dejar una recomendación para todos los que están buscando alternativas de atención psicológica. Sabemos que la atención psicológica en muchos casos es algo prohibitivo para las personas y por eso queremos recomendar Psicólogos por Chile, una iniciativa que busca disminuir esa brecha de acceso de la atención de salud mental y ofrece aranceles diferenciados más bajos que el promedio del mercado. 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Queremos agradecer por la presencia de todos ustedes en este capítulo de Sanamente y nos vamos siempre recomendándoles mantener sus vínculos con nosotros, hacernos sus recomendaciones a través de la web, a través de nuestras redes, que siempre estamos muy atentos de escuchar y tratar de atender todas esas necesidades que además compartimos en este país, que tiene brechas tan grandes de bienestar, ¿no? Y de acceso a la salud mental, a nuevas herramientas, educación psicoemocional. Nos encontramos muy pronto en otro capítulo de Sanamente.

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2: Hola, ¿cómo están? Bienvenidas y bienvenidos a un nuevo capítulo de Influyentes aquí en CNN Chile. Hoy día vamos a partir analizando cómo ha sido la instalación del gobierno del presidente José Antonio Kast en estos 2 meses y medio y preparándonos, por supuesto, para su primera cuenta pública. Y por eso conversaremos con Rodrigo Álvarez, ex parlamentario, abogado y muy cercano a José Antonio Kast desde sus años universitarios. Y luego conversaremos con Alejandra Misala, profesora y candidata a rectora de la Universidad de Chile, que sacó la primera mayoría en la primera vuelta de las elecciones por suceder a Rosa Debes al mando de la Universidad de Chile. Parte entonces Influyentes. Rodrigo, muy bienvenido al programa.
3: Muchas gracias a ti por la invitación. Y me permites una pequeña reflexión política inicial.
2: Pero por supuesto.
3: La última vez que tuve la oportunidad de que me entrevistaras personalmente fue precisamente para la Convención Constitucional.
2: Exactamente.
3: Y ayer se cumplieron 5 años de la elección de los convencionales constituyentes.
2: Claro, que tú fuiste convencional.
3: Claro, que fui. Y quiero comentar algo bien notable para entender la locura que ha sido la política chilena en los últimos años. Hace 5 años, la centro-derecha chilena, de la cual yo formo parte, tuvo el peor resultado en 60 años de historia. 60 años.
2: Y que fue muy comentado, ¿no? Un resultado que nunca se esperaron.
3: Desastroso, absolutamente. E incluso no alcanzábamos aquel mínimo porcentaje que permitía objetar materias o llevarlas eventualmente ante la Corte Suprema. Pero apenas 4 años y medio después, y eso para un país no es nada en su historia, la centro-derecha tiene en cambio el mejor resultado en 80 años. Entonces, no lo digo por una reflexión sobre la centro-derecha, lo digo como una reflexión política para el país, de la locura de cambios que hemos vivido en apenas 5 o 6 años, en la verdadera montaña rusa, que es una imagen que uso en muchas conversaciones, y sobre todo en insistir en la responsabilidad política que debemos tener todos como habitantes de este país, mirando el futuro.
2: Y la volatilidad de los votos, ¿no? La volatilidad de que a veces se vota por un grupo y luego se pierde esa adhesión muy rápido.
3: Pero absolutamente, si incluso amplías solo un poquito el plazo del tiempo, 7 años atrás habías logrado la reelección del presidente Piñera, como su sector, estoy solamente mostrando mi sector exclusivamente para ver la volatilidad. A los 2 años, después del estallido social, tienes el peor resultado. Tienes previamente, ¿te acuerdas?, un plebiscito para definir el modelo de cambio constitucional donde toda la centro-derecha, además, va dividida. O sea, y esto también, esta misma reflexión te lo podría hacer alguien de centro-izquierda viendo lo que ha ocurrido, la votación en su momento del presidente Boric y lo que ocurre apenas 4 años después. Entonces, yo hago este recuerdo, a mí me encanta la historia, hago este recuerdo sobre todo para un llamado a la responsabilidad política a todos los sectores.
2: Exactamente. Dijiste un gobierno de centro-derecha, pero la centro-derecha no ganó la elección porque la candidata de centro-derecha era Evelyn Matthei, que salió quinta.
3: No, claro, pero te decía como sector, porque si tú tomas a los 3 candidatos que se identificaban, tienes que ir a 1946 para encontrar un resultado similar. Y por lo tanto, es mucha más la responsabilidad, y por supuesto es la responsabilidad aún más que tiene el gobierno después de los 7.200.000 votos que ocurrieron apenas el mes de diciembre para enfrentar lo que es su mandato, que apenas lleva, como bien decías tú, 60 y tantos días, que es como, usaba esta imagen ya que estamos en un año del Mundial de Fútbol, es como 3 minutos y medio del partido.
2: Exactamente.
3: Así
2: y,
3: que estamos comenzando.
2: Claro, pero con electores bien exigentes y vamos a
3: muy
2: conversar
3: exigente.
2: También porque ha bajado bastante su popularidad en este tiempo.
3: Muy exigente.
2: Partamos por lo más básico, Rodrigo. Se decía en el momento en que ganó la presidencia el presidente Kast que tú ibas a ser parte de su elenco, que ibas a ser ministro, justamente por la cercanía y la confianza que te tiene a ti desde el primer día de clases en la Facultad de Derecho de la Universidad Católica, donde se conocieron y empezaron una amistad y una afinidad política muy grande. ¿Qué pasó?
3: A ver...
2: ¿Por qué no estás en el gobierno?
3: No, esto yo creo que es una pregunta que solo interesa a mí en el sentido
2: pero
3: de...
2: Pero te la hacen, me imagino.
3: Eso te voy a decir, que me la hago y me la hacen muchas personas. Quería decir que es más irrelevante para efectos del Estado, pero me la hacen muchas personas. No, a ver, yo defiendo y valoro profundamente, porque es muy difícil gobernar, que un presidente tiene que elegir absolutamente a su equipo, a las personas que él quiere que lo acompañen en estos años. La verdad es que el presidente Kass, y yo lo valido y lo legitimo absolutamente en esta decisión, consideró que no me necesitaba para ningún cargo de la administración del Estado o ningún cargo público. Es su derecho, es su privilegio por haber ganado una elección. Así que esa es la razón. Sencillamente él no estimó que me necesitara para alguna responsabilidad política. Ya.
2: Vamos a quienes sí eligió para que lo acompañaran a esta responsabilidad política. Analicemos cómo ha sido esta instalación. Y vamos a partir por un tema que ha sido muy comentado, que es errores de diseño. Eso, digamos que en los analistas hay bastante consenso en eso, en que un segundo piso muy protagónico, un equipo político que se desempodera frente al rol del segundo piso liderado por Alejandro Irarrázaval. ¿Cómo ves eso tú? ¿Ese diseño no funcionó definitivamente?
3: A ver, déjame solamente hacer un comentario de justicia política, porque era lo que aludía al principio, la necesidad de responsabilidad. Las instalaciones son súper difíciles, son complejas. Hay que pensar que los últimos 8 gobiernos, imagínate, 3 gobiernos, su ministro de Interior no duró ni siquiera un semestre. Y eso sí que es un problema de instalación grave. Entonces, cuando uno analiza los primeros 60 días del gobierno del presidente Kast, yo considero que hay cosas muy positivas. Hay algunos despliegues de ministros notables, por ejemplo, Martina Raúl, en el caso del Ministerio de Obras Públicas, pero también con la misma justicia hay que darse cuenta que ha habido errores. Algunos errores son menores, frutos probablemente de la falta de conocimiento político, de la falta de experiencia, algunos también un poco de criterio en algunas declaraciones, pero también ha habido errores que al mismo ver son y deben corregirse. Y yo creo que ha existido un error de diseño. Lo pongo solo un ejemplo. Hace una semana y media, y te escuchaba a ti y a otros periodistas discutiendo precisamente que durante casi 10 días el debate político era quién tenía la conducción política. Y terminaban diciendo el ministro Interior. Lo que es lógico, incluso la ley 20.502, su artículo 3.

0: lo mandata. Entonces, cuando tienes que explicar eso, es que tienes,
1: claro,
0: un problema.
1: Y cuando hay que tratar como de apoyarlo, lo desempodera eso
0: cuando,
1: también.
0: Cuando hay que tratar de apoyarlo, y más allá de que Claudio Alvarado es un ministro excepcional y con un conocimiento de la política y al mismo tiempo con una experiencia gigantesca, como muy pocos en Chile, que tengas que estar aclarando esto, muestra una falla de diseño. Yo creo que el gobierno tenía dos líneas muy claras, una línea económica, empresarial, que yo veo, la gente puede tener más o menos coincidencia, yo tengo muchísimas coincidencias con el ministro Quiroz y lo respaldo plenamente, pero tenías una visión clara. Pero cuando tienes una segunda torre de poder, que es la decisión política muy concentrada en el segundo piso, a mí me parece que hasta ahora, y estamos muy poco tiempo, siempre se puede mejorar, hasta ahora no ha funcionado adecuadamente e incluso ha provocado conflictos y con el propio partido del presidente. Y acá nuevamente estamos en esta manía que han tenido los últimos gobiernos de inventar la rueda, ¿no? O sea, nuevo diseño político, nuevo rol del segundo piso. Yo creo,
1: claro, que este diseño no tiene precedente, ¿no?
0: Este diseño, a ver, desde el presidente Lagos, que se instala este tipo de discusiones sobre el diseño político, sobre el rol del segundo piso, etcétera, es él el que lo marca en esa presidencia tan relevante para nuestra historia, y lo digo desde la oposición en ese caso, pero se ha ido cambiando. Este es un diseño en que tuvo mucha influencia al segundo piso, pero también mucha influencia política. Ha habido otros con mucha influencia técnica, por ejemplo, el segundo piso de Cristian Larroulé es mucho más técnico en la toma de decisiones de políticas públicas. Este ministerio, o este segundo piso, que no es un ministerio, por tanto, hay un cierto análisis futuro que hay que hacer sobre la responsabilidad política que tienen los segundos pisos, tiene muchísima influencia en la estrategia, muchísima influencia en el desarrollo de la políticas públicas, y hasta ahora no ha cumplido o ha sido incluso criticado por los más cercanos, que son los que están trabajando desde el Congreso.
1: Claro, y del mismo partido, del Partido
0: del
1: Republicano,
0: partido,
1: debieran cambiar el diseño y a la persona que lo encabeza hoy día, a tu juicio.
0: No, o sea, primero es una decisión que usted decía que yo respeto plenamente del presidente. Lo que sí me da la impresión de que lo que sí tienen que darse cuenta es que a 60 días no ha funcionado de manera absolutamente adecuada, como se espera, sobre todo en un gobierno que llegue con tanta fuerza y con tanto apoyo. No ha funcionado adecuadamente, según lo que aparece en los diarios, en los medios, se están introduciendo las correcciones necesarias. Yo reivindico absolutamente el rol del Ministerio de Interior, liderado por Claudio Alvarado y de SECPRES por José García, pero es evidente que ha habido ciertas contradicciones políticas. Yo creo que el gobierno tiene algunas cosas que definir todavía en su diseño. Imagina, lo conversábamos el otro día con algunos senadores y diputados, no está claro si esto es una coalición o no. Entonces, de repente, hay diputados que votaron en contra de Renovación Nacional, que votan en contra de alguna norma muy importante del proyecto de reconstrucción. Y cuando tú les preguntas, te dicen, bueno, si esto no es una coalición, no está normado como una coalición.
1: Claro, un poco como en el gobierno pasado, que terminó, no era una, era como una alianza de gobierno, pero se desarmó, ¿no?
0: Y te recuerdo ese inicio del gobierno pasado, que también fue muy problemático. Si uno compara este gobierno con estos mismos días del gobierno del presidente Boric, al presidente Boric ya le había pasado el desastre de Temucuicui, ya había asociado su gobierno a algo que iba a ser un fracaso, que era precisamente la Convención Constitucional, ya había levantado esta tesis tan equivocada de la superioridad moral generacional. O sea, cuesta. Y además, en punto de vista de diseño, para que veas cómo los gobiernos van cambiando los diseños, ¿te acuerdas que hablaban del modelo de los círculos concéntricos del presidente
1: Boric? Esa fue
0: Boric.
1: La idea de Giorgio Jackson.
0: Claro,
1: ¿no?
0: La idea original de Giorgio Jackson, que terminó también totalmente descartada. Entonces, los gobiernos van produciendo estos ajustes, a mi modo de ver. Este gobierno que partió con la votación más alta de la historia de las democracias chilenas va a tener que hacer sin duda algún ajuste. Yo veo algunos de ellos ya en desarrollo, pero no solamente están relacionados con el segundo piso.
1: Sí, eso quiero preguntar.
0: Con el despliegue probable, ministro,
1: claro,
0: etcétera.
1: Exacto. Pero vamos a digamos, sé que consideras que hay cosas muy positivas, pero vamos a aquello que necesita cambios, como el diseño de la relación entre segundo piso, ministros, partidos políticos, es uno que hay bastante claridad y tú has dicho lo mismo. Pero probablemente es en seguridad donde está el vacío, o incluso yo diría la incerteza más grande para los mismos partidos oficialistas. Esta semana la exposición de la ministra Steiner en el Congreso realmente dejó a muchas personas muy inquietas y ha reconocido además que ella no pensaba que era necesario tener un plan concreto de seguridad. ¿Cómo reaccionas tú a una declaración así, siendo seguridad la principal promesa de campaña, ¿no?, del presidente Kast? y siendo además seguridad la primera preocupación de los chilenos. Este es el país, uno de los países donde el miedo y la angustia por la violencia y por el crimen es de los más altos del mundo.
0: Están instalados, como dices tú, y al mismo tiempo fue en esa larguísima campaña presidencial que tuvimos el año pasado, que si uno lo piensa, fueron muchísimos meses de debate y discusión, fue uno de los puntos centrales. A ver, yo creo que el gobierno tenía dos grandes materias en las cuales logró conquistar profundamente la aspiración de la inmensa mayoría de los chilenos. Uno era crecimiento económico, desarrollo, etcétera, mejorías laborales. Yo creo que ahí hay un plan. Hay personas que pueden ser más críticas o no. Yo te decía, soy muy partidario, pero creo que hay claridad. Pero tanto como votante o como persona que analiza la política, a mí me parece que en seguridad, a los 60, 70 días, es donde precisamente el gobierno debería dedicarse mucho más en las próximas semanas a presentar un plan sólido.
1: Sí, yo pero creo, te sorprendió, me imagino, que no hubiera plan.
0: A mí, más que no haya plan, a mí me ha sorprendido hasta ahora que uno no ve, porque probablemente tiene que haber plan y tiene que haber decisiones, ya te he dicho, yo no estoy participando en el gobierno, pero tiene que haber pensadas una serie de estrategias y elementos. Yo espero que eso sea una de las grandes soluciones. Insisto, llevamos poco tiempo, pero yo hubiera esperado, así como uno ve una claridad en muchas materias económicas, de obras públicas, de defensa, de otros, yo esperaría en materia de seguridad una mucha mayor claridad. Entiendo que se ha comentado que se va a presentar un plan en las próximas semanas, espero que así sea, porque creo que es una de las urgentes necesidades de los chilenos y al mismo tiempo uno de los compromisos del presidente con el país.
1: Pero ¿cómo se puede explicar un déficit que, digamos, ojalá previo a la cuenta se sepa cuál es el verdadero plan, digamos, cuál es un plan concreto? Porque lo que leyó la ministra en el Congreso fueron un PowerPoint que además leyó con bastante incomodidad, podríamos decir, y esto lo comentan parlamentarios oficialistas, o sea, tú también lo sabes, Rodrigo, en que no son ejes así como prevenir el delito, atacar el crimen organizado, pero ¿cuál era el plan concreto que iba a ser distinto del gobierno anterior, al cual siempre acusaron de que le faltaba voluntad, le faltaba realmente creer con urgencia que había que hacer esto, y además frente a la expectativa de que aquí realmente iba a haber resultado luego?
0: Déjeme, solo va a ser un tema menor, pero yo creo importante. Yo también espero que en estos meses, en estos primeros meses, la actitud de la oposición hubiera sido un tanto más constructiva que a veces comentarios bastante desaforados o extremos que se hacen, sobre todo sobre distintas actuaciones de diferentes ministros y ministras. Yo creo que ha habido una crítica y en esa sesión me pareció que también había escasa voluntad de escuchar. Dicho eso, sí comparto la crítica de que uno espera un plan muchísimo más concreto y sólido. Y yo espero que eso surja antes del primero de junio, antes de la cuenta presidencial, o si se espera ese momento que tenga mucha claridad en medidas concretas. Yo no soy, nunca lo he sido, ni pretendo serlo, un especialista en materia de seguridad, pero también he visto de voces que sí saben esta materia esperando medidas mucho más concretas o un plan mucho más detallado, tanto en tiempo como en acciones en temas de narcotráfico, en temas de delincuencia, en temas de inmigración irregular. Y al menos también soy de las personas que tiene un grado de sorpresa y que espera que ese plan esté mucho más desplegado en las próximas semanas.
1: Rodrigo, también se comenta, a raíz de lo que ha pasado en el Ministerio de Seguridad, que en realidad entre el despido de la subprefecto Consuelo Peña en la PDI y todo esa polémica, sumado a esto y sumado a otros episodios, la verdad es que no ha dado ninguna noticia relacionada con su cartera, ¿no? Ha consumido el ciclo político, el ciclo noticioso con este tipo de situaciones. Entonces se discute, bueno, habría que hacer un cambio de gabinete, siempre se hacen cambios de gabinete, habría que hacerlo luego, habría que poner a una persona que la ciudadanía perciba como mucho más empoderada y clara de lo que quiere hacer. ¿Es conveniente hacer más temprano que tarde un cambio de gabinete o eso refleja o revelaría debilidad, que es lo que se piensa en la contraparte?
0: Como todo en política, siempre hay distintas posiciones y de los efectos que tiene. Todo tiene algún grado de consecuencia y, por supuesto, tendrá algún grado de adhesión o de crítica de parte de la opinión pública. No soy yo el llamado a aconsejar al presidente, pero a mi modo de ver, y lo prueba la realidad política de, ya te citaba, tres gobiernos, pero son muchos más, y uno agrega otros y vas a darte cuenta que antes de un año se producían cambios de gabinete. Yo lo veo eso como una situación políticamente normal, que se hagan los ajustes del caso. El momento tiene que estimarlo el presidente y sus asesores con mucho detalle y con mucho análisis. Lo que sí creo que es evidente, lo que tú señalabas hace un rato, que es la adhesión de las personas se pierde con una rapidez enorme en este momento, con una velocidad enorme. Hablábamos de la elección de los convencionales. A mí una de las cosas que más me sorprendió es que yo había sido elegido 3 veces como diputado y ahora era candidato a convencional y en pocos años la vida política había cambiado totalmente. Bueno, hoy día ha cambiado aún más y la gente reacciona muy rápido y la gente, por tanto, pierde adhesión o genera adhesión con una gran rapidez. Y yo creo que las personas en materia de seguridad, más aún cuando es un tema que aparece prácticamente en todos los diarios y prácticamente en todas las reflexiones, en todos los canales, en todas las radios, bueno, la gente también está esperando esa claridad conceptual.
1: Ahora, también el presidente tuvo una declaración que fue bien polémica sobre que había sido una metáfora lo de las expulsiones de 300.000 migrantes irregulares, más allá que después dijo que en realidad más bien era una hipérbole. Dejaremos toda la discusión
0: gramatical
1: digamos, y de la Real Academia a un lado. Pero el punto que se pone ahí es la duda de, bueno, ¿cuánto de lo que se dijo? Porque esa pregunta de los 300.000 fue reiterada, lo mismo que el recorte de 6.000 millones de dólares, ¿cierto? Porque había mismo economistas de centro derecha que decían no se puede recortar tan rápido, no se puede recortar esa plata. El tema de los 300.000 también fue muy discutido, ¿no? Que no se podía. ¿Cuánto eso debilita la promesa, ¿no? Que es la razón por la cual la gente votó en segunda vuelta por el presidente Kast. Y eso también todo el mundo lo dice. En primera vuelta está la votación que tuvo. En segunda vuelta se agregan votos que son votos de personas que no necesariamente lo hubieran hecho en primera.
0: Yo creo que el presidente aclaró la figura y evidentemente era una mala expresión, tanto gramatical, el usar la metáfora, como yo creo que también el parte del fondo de esa respuesta. Yo vuelvo a un punto que te comentaba hace un rato atrás. Creo que estamos en una etapa todavía muy inicial. O sea, medir un gobierno por 60, 70 días es absolutamente injusto. Más aún cuando todavía falta mucho despliegue de sus autoridades, incluso la llegada de todas las autoridades que quieren. Mi consejo para el gobierno sería, evidentemente, que acá sí tiene un tema en que tiene que preocuparse de una forma muy profunda. No solamente preocuparse por un tema comunicacional, sino que preocuparse porque es una de las expectativas de la ciudadanía más marcada. Y además porque fue un compromiso real de campaña.
1: Claro, ¿verdad? Eso no era una metáfora.
0: Exactamente. Y es un compromiso que desarrollo, que yo creo que la gente puede entender tiempos, puede entender momentos, puede entender la forma en que se va concretando, pero quiere tener con claridad aquello que en un momento dado fue, porque tú lo señalas muy bien, tan discutido en la campaña, si esto fue el gran tema. Así como la gente puede decir, mire, a ver, ¿qué me dijeron que iba a ocurrir en economía? Y pongo 3 cosas. En economía me dijeron, vamos a ahorrar. De hecho, era imprescindible. Una de las cosas más curiosas, Paula, en la campaña del año anterior, si tú lo piensas, es que habitualmente las campañas se discute sobre en qué voy a gastar el dinero. La campaña anterior es la primera campaña en que todos discutían en
1: el recorte.
0: ¿Quién va a ahorrar más? Incluso los candidatos de la derecha, yo a mí me hicieron una cosa muy curiosa, que es discutir entre ellos quién ahorraba más y más rápido. Entonces tú en economía sabías que iban a ahorrar, y lo están haciendo. Sabías que iban a hacer una activa agenda de mejorar todo lo que es permisología, y lo están haciendo, lo vemos en el gran trabajo que está haciendo la ministra de Medio Ambiente. Y sabían que iban a tener una reforma tributaria que, insisto, a mí me gusta, pues entiendo que otras personas que pueden no gustarle, pero el plan está no solamente en desarrollo, sino que totalmente, si usted fija, en total coordinación con lo que fue la campaña.
1: Y está en sede legislativa ya tramitándose.
0: Y en total coordinación con lo que fue la campaña. Yo creo que una de las cosas que los políticos nunca deben olvidar es que, sobre todo cuando estás en el gobierno, que es muy distinto estar en la oposición o estar en el Congreso, es que la realidad te alcanza. En un momento dado la realidad te alcanza. Y hoy día creo que la realidad en materia de seguridad es la petición de la ciudadanía de tener claridad sobre planes, fechas, medidas, etcétera. Y espero que aquí a la cuenta presidencial tengamos mucha más certeza en esos temas.
1: Vamos a la ley de reconstrucción, sí. La gran reforma económica, reforma tributaria, como le llama la oposición. Tú que fuiste un parlamentario tantos años, ¿no? Y conoces tan bien la política y cómo se negocia en el Parlamento y las dinámicas que hay. ¿Crees que es un error apuntar a los votos del PDG como el sostén de este proyecto? Porque es un voto que también es bien volátil. De hecho, pasó ahora que para abrirse a aprobar en general, Franco Parisi puso unas condiciones, después no le gustaron, dijo que se bajaban. La misma diputada Giles plantea, bueno, ojalá que esto no se caiga. ¿Es un error apostar a esos votos y no buscar, por ejemplo, los del socialismo democrático, más allá del pirquineo de votos, que también sabemos que es bien débil?
0: A ver, primero parto de la base de la imprescindible necesidad de este proyecto desde el punto de vista tributario, desde el punto de vista económico. Y lo hago desde un intento que sea al mismo tiempo un proyecto limitado. Mira, La única constante en mi vida laboral es haber sido en los últimos 32 años profesor de Derecho Comercial y Derecho Tributario en la Universidad Católica. Y a mí me sorprende que no nos demos cuenta que en los últimos 16 años hemos tenido 7 grandes reformas tributarias, un intento que fue el presidente Boric que no se logró ni siquiera la idea de legislar y este no lo intento. Entonces yo les pido a todos que vayamos a cosas específicas, concretas en materia tributaria, porque hemos tenido en la peor década de crecimiento económico, por algo también está relacionado con estos vaivenes tributarios que son similares a los vaivenes políticos. El gobierno quiere un proyecto y tiene que sacarlo adelante. Y no tiene mayoría, al menos no tiene una mayoría completa, sólida. Yo creo que necesariamente tiene que conversar con todas las fuerzas políticas y con el Partido de la Gente ha habido la posibilidad de hacerlo y de alcanzar ciertos acuerdos. Me da la impresión de que también va a haber conversaciones con parlamentarios independientes, también pensando en el Senado, con parlamentarios antiguos del PPD, de la Democracia Cristiana, del Partido Socialista. Yo al menos por personalidad, y me tocó tanto en un lado de la discusión, 12 años en la Comisión de Hacienda, como en otro lado, subsecretario de Hacienda, soy partidario de buscar, sin duda alguna, votos. Pero en una materia en que es difícil, porque pensamos muy distinto. Sí, hay que pensar que la reforma tributaria más grande de los últimos años, que es la ley 20.180, que es la ley de la presidenta Bachelet, prácticamente no está nada vigente, porque después fue modificada, al menos en dos ocasiones, porque pensamos muy distinto. Entonces, yo no creo que sea muy posible en todas las materias llegar, en temas tributarios, a grandes acuerdos y, por tanto, creo que el esfuerzo del ministro Quirós y el esfuerzo del ministro Alvarado, del ministro García, es encontrar los votos suficientes. Me parece que las conversaciones con el Partido de la Gente, que pueden tener un grado de debilidad, son necesarias, también son necesarias con los independientes, con la Democracia Cristiana, con el Partido por la Democracia, y creo que esto va a ser mucho más desplegado en el Senado, porque lo digo con pena, porque mal que mal fui presidente de la Cámara de Diputados, es una institución que le tengo mucho cariño, cuando la discusión partió presentando 1.700 indicaciones, era casi la garantía de que todo lo importante se va a discutir en el Senado.
1: Ahora, hay esa posibilidad, Rodrigo, te lo digo porque tú sí. También cultivaste vínculos transversales sí. en la Cámara, bueno, como además con el expresidente Boric son los dos de
0: Coterráneos Magallánicos.
1: Coterráneos Magallánicos también tiene un vínculo. Esa época en que se podía conversar desde distintos lados, se podía llegar a acuerdo. En el caso ahora del proyecto de ley de reconstrucción, el Consejo Fiscal Autónomo ha también hecho ver sus reparos, ¿no? No es solamente la oposición diciendo que a todo lo rechaza. O sea, hay también elementos para tomar en sí. cuenta, ¿no? Que son importantes respecto de cómo se compensa, de evitar que se profundice el déficit fiscal. Son temas que no son menores, que son importantes. ¿Tú crees que es importante que el gobierno trate de restaurar ese espíritu de conversación a lo largo de los distintos sectores políticos? O si no, más bien se va a caer en un lado, otro lado, y el PDG como bisagra permanente.
0: Yo creo que tu pregunta es mucho más esencial incluso que la discusión meramente tributaria. Primero, el respeto a ciertas instituciones, y voy a partir por el Consejo Fiscal Autónomo. Así como mi sector aplaudió a rabiar declaraciones del Consejo Fiscal Autónomo a finales del año pasado, que eran muy críticas, y correctamente muy críticas en materia de déficit del gobierno del presidente Boric y en la administración de su política fiscal, ahora tenemos el deber de contestar correctamente aquellas objeciones. No significa que ni uno ni otro caso tengan toda la razón, pero es la autoridad que hemos dado como país.
1: Una autoridad autónoma.
0: Claro, una autoridad autónoma, y creo que es muy bueno así sea. Sin duda alguna, al final es la política la que tiene que tomar las decisiones. E incluso con advertencias de unos y otros, es la política la que tiene que tomar responsablemente las decisiones. Esto es una vieja discusión de filosofía política. Segundo, el espíritu de conversar. A mí me parece imprescindible, pero es, y sin duda alguna, es un estilo más que un resultado. Si cuando yo recuerdo los 12 años que fui diputado, yo no llegué a muchos acuerdos con la Concertación. De hecho, mi rol como opositor era enfrentarme a muchas de sus materias. Pero sí ocurrían tres cosas. Nunca nadie transgredía normas constitucionales. Nunca nadie todos entendíamos que había ciertos límites a los cuales llegaba. Y en las materias realmente esenciales sí uno podía llegar a acuerdos. Entonces, primero, recuperar eso yo creo que es esencial para el país. Yo te decía la locura que hemos vivido en los últimos años, porque fue precisamente locura de saltar de una posición a otra totalmente distinta. Hay que pensar solamente en los proyectos constitucionales. Somos el único país que ha tenido dos procesos constitucionales y los dos fracasaron en poco tiempo. Entonces, volver a conversar a mí me parece esencial. Lo que sí solo te quiero hacer el matiz, que me parece que en materia tributaria tenemos posiciones válidas distintas. tenemos visiones de que te dicen, acuérdate la discusión, especialmente en la presidenta Bachelet, de la discusión sobre la integración, si era totalmente integrado, totalmente desintegrado, que son materias muy, muy técnicas, pero que tenemos diferencias y nos cuesta mucho ponernos de acuerdo. Y el ponernos de acuerdo al final muchas veces lleva a una fórmula equivocada, como creo que fue

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0: Ya estamos de vuelta acá en Influyentes con nuestra siguiente invitada, la profesora Alejandra Misala, candidata a rectora de la Universidad de Chile y quien sacó la primera mayoría en la primera vuelta de esas elecciones que se van a resolver el 2 de junio. Alejandra, muy bienvenida al programa.
1: Muchas gracias por la invitación, encantada de estar aquí.
0: Bueno, partamos hablando de tu preparación para ser rectora de la Universidad de Chile, por supuesto un cargo muy importante. Tú fuiste la prorectora todo el periodo de la rectora Rosa Debes, a quien hoy se está buscando su sucesor. ¿Qué fueron las lecciones más importantes que aprendiste como número dos de la universidad durante todos estos años, en que pasaron muchas cosas, por supuesto?
1: Sí, bueno, muchas lecciones. Primero que nada, conocer la universidad completa, porque yo había estado como académica en ingeniería, bueno, la Facultad de Ciencias Físicas y Matemáticas, muchos años. También me había tocado armar el Instituto de Educación de la Universidad de Chile, me lo había pedido el rector Vivaldi. Entonces había estado ya en distintos espacios, pero es distinto cuando tú estás ahí en la Casa Central y miras toda la universidad. Además a mí me tocó liderar el proceso de acreditación institucional, que es un proceso largo, dura más o menos un año y medio, y ahí también conocer como todos los espacios de la universidad. Me permitió entender mejor cómo son las distintas facultades, las distintas comunidades académicas, también la

0: interacción con los estudiantes,
1: claro, porque hay mucha diversidad en la Universidad de Chile, ¿no? En cada, digamos, cada escuela, cada facultad, es bien distinta entre sí.
0: Son distintas, hay una cosa general, digamos, del ethos de la Universidad de Chile, de los principios, de la misión, pero obviamente es distinto de lo que pasa en ciencias sociales, de lo que pasa en derecho, de lo que pasa en ingeniería también. Y yo creo que eso es bueno entenderlo y conocerlo, sobre todo cuando uno piensa después dirigir la universidad, porque ese diálogo con las comunidades es muy importante, entendiendo cuáles son sus necesidades, cuáles son las cosas que ellos los están guiando, y también cómo apoyar los proyectos que ellos tienen.
1: En un momento más muy desafiante para todas las universidades en el mundo, también para la Universidad de Chile, y vamos a hablar de eso, Alejandra. Pero viendo todo el periodo de la rectora Rosa Debes, llama inmediatamente la atención los famosos acampes que tuvieron ustedes en la Casa Central, de alumnos que se instalaron, que no era fácil sacarlos, que instalaron lienzos, ¿no? Algunos bastante insultantes de la rectora. Y lo que todos supimos, la opinión pública supo, de que habían tenido que quedarse la rectora, tú también y parte del equipo, a dormir en la Casa Central para impedir que se la tomaran. Desde ese punto de vista hubo hartas alabanzas al equipo directivo de la universidad, es decir, no permitieron que hubiera una toma, pero por otro lado también se piensa cómo no es posible imponer el orden sin tener que recurrir a tener que dormir ahí. ¿Qué lecciones sacas tú? ¿Qué piensas de eso? ¿Fue bueno quedarse a dormir allá? ¿Fue de alguna manera también no tomar una decisión que hubiera sido quizás más ordenadora, como desalojar a las personas que estaban acampando?
0: Bueno, lo primero que quisiera decir es que este fenómeno del acampe es un fenómeno internacional. Había acampe en muchas universidades muy prestigiosas de Estados Unidos y también de Europa. Y yo te voy a decir que yo creo que nosotros tuvimos la actitud correcta en el sentido de nunca dejar de dialogar con los estudiantes, de evitar, digamos, una toma, por cierto, pero también de hacer mucha pedagogía. Déjame hacer un contraste con lo que pasó, por ejemplo, en Columbia y en la Universidad UCLA, que efectivamente lo que pasó ahí es que tomaron la decisión de que entrara la policía. Finalmente se quebró la comunidad académica, los rectores salieron, tanto la rectora de Columbia como el rector de UCLA. Entonces fue una situación muy conflictiva al interior de la universidad, no solamente de la rectoría respecto de los estudiantes y la comunidad externa, digamos. Entonces yo creo que nosotros tuvimos ahí la intuición y la convicción de que había que conversar con los estudiantes, porque lo que ellos pedían era quebrar los convenios que la universidad tenía, que por lo demás eran pocos y algunos estaban incluso en activo, con universidades de Israel.
1: Claro, que fue algo que pasó en otras universidades del mundo también, que se pedía cortar todo lazo, y la rectora Debes decía, bueno, en Chile también se pedía lo mismo, y era, tú y ella eran académicas de la Universidad de Chile, hubiera sido un daño para los académicos que estaban contra la dictadura que se hubiera cortado el lazo, ¿no?
0: En la época de la dictadura, acuérdate que nosotros tuvimos rectores delegados, o sea, era todavía una situación más compleja. Entonces, lo que nosotros le decíamos a los estudiantes, en las universidades es donde se cultiva el pensamiento crítico, es donde sale. Nosotros No era que nosotros estábamos de acuerdo con lo que estaba ocurriendo en Gaza, obviamente que no, obviamente que nosotros decíamos que ese era un genocidio. No obstante eso, decíamos, esa es la universidad donde el pensamiento crítico se cultiva y donde las opiniones en contra de este gobierno iban a surgir. Y efectivamente eso ocurrió, porque hubo un movimiento de académicos de la universidad que juntaron firmas académicas para contra lo que estaba ocurriendo en Gaza, y hubo rectores de universidades de Israel que le escribieron a este académico diciéndole que agradecían mucho eso y que ellos también estaban en esa misma política, digamos, de levantar la voz respecto a lo que estaba ocurriendo.
1: Sí, hablemos de lo que se viene al futuro, si es que en la segunda vuelta que enfrentas con el profesor Francisco Martínez, ganas. Bueno, sacaste la primera mayoría, así que hay una probabilidad bastante alta de que seas la rectora. ¿Cuáles son los desafíos más importantes en términos de aquello que probablemente a la rectora o rector de la Universidad de Chile la va a desvelar este año?
0: Bueno, hay varias cosas. O sea, no tanto del desvelo, sino que lo que uno tiene que hacer como Universidad de Chile. Yo creo que nosotros tenemos que fortalecernos institucionalmente, porque lo que tú dijiste al principio, las universidades en general estamos desafiadas porque hay tanto temas de financiamiento, como en el caso de la Chile, todas las universidades públicas, temas que tienen que ver con el marco regulatorio que nos rige y que son es muy difícil gestionar con ese marco regulatorio. Pero también lo que está pasando a nivel societal, ¿no es cierto? Nosotros tenemos ya la inteligencia artificial llegó, está acá. ¿Qué hacemos con ella? ¿Cómo la aprovechamos positivamente, tanto en términos de investigación como docencia, como también la responsabilidad que tiene una universidad pública como la Chile de evitar que se aumente la brecha digital respecto de la población en general?
1: Claro. ¿Y qué es lo que se está pensando que va a pasar, ¿no? Que va a aumentar brechas de desigualdad ya en lo digital. Desde esa perspectiva, Alejandra, se habla de acortar las carreras. ¿Pero es suficiente acortar las carreras? ¿Crees que es bueno acortar las carreras? ¿O hay que repensarlas justamente para una era en que el conocimiento está cambiando por la inteligencia artificial, dejando obsoletas profesiones completas, pero también repensando qué es lo que va a mantener el empleo humano?
0: Claro, yo creo que esta conversación sobre el acortamiento de carreras es muy importante que exista, y yo creo que no es la discusión acortar las carreras, porque cuando nos comparan, por ejemplo, con Estados Unidos, que dicen el bachelor es de 4 años y la persona ya está lista, la verdad es que si tú quieres tener un título profesional en Estados Unidos, tienes que estudiar bastante más que el bachelor de 4 años. Entonces, estamos comparando cosas que no son comparables. Yo creo que hay varios elementos aquí a tener en cuenta. Uno, los estudiantes que estamos recibiendo de enseñanza media están menos preparados por distintas razones. Algunos de ellos todavía están con el efecto de la pandemia y de haber estado con clases online o con muy pocas clases. Y, por tanto, nosotros tenemos que preparar a esos estudiantes, y muchas veces el primer año nos dedicamos mucho a eso, porque nosotros estamos comprometidos a que todo estudiante que ingresa pueda egresar, claro, de la universidad.
1: Se tienen que hacer cargo de los déficits que traen de la educación media.
0: Nos hacemos cargo de los déficits. En segundo lugar, lo que te decía, nosotros formamos integralmente a los estudiantes y además les damos un título profesional, excepto, digamos, las licenciaturas que son terminales como licenciatura. Entonces, eso no es lo mismo que un bachelor. Las personas están realmente, por ejemplo, te digo, la formación de un médico, de un abogado, efectivamente, si tú lo miras en Estados Unidos, también dura mucho más tiempo. Y yo creo que eso nos tiene que hacer pensar más bien de lo que tú decías. ¿Cómo repensamos nuestra educación, nuestra formación? ¿Con qué recursos pedagógicos hoy día que está la inteligencia artificial? Nosotros hicimos una encuesta el año pasado de los estudiantes que estaban ingresando. El 81% de ellos utiliza inteligencia artificial. Está aquí.
1: Hay que repensar las evaluaciones de partida.
0: Entonces, ¿cómo los evaluamos? Y también cómo aprovechamos la inteligencia artificial para el aprendizaje. Y ahí lo que yo estoy planteando, nosotros tenemos una vicerrectoría de tecnología e información hace harto tiempo, y ahí la idea es que ya se está instalando una oficina de inteligencia artificial que pueda generar recursos pedagógicos para que los profesores, y formación para los profesores y para los estudiantes, para que efectivamente todos podamos aprovechar eso. Y esa formación tiene que tener también lineamientos éticos y críticos, porque nosotros tenemos que estar muy claros que la inteligencia artificial también tiene sesgos.
1: Sí, por supuesto.
0: Y nosotros tenemos que estar conscientes
1: de eso. Y todo lo que se
0: debate,
1: ¿no?, en la posibilidad de regular esto, porque tiene que haber finalmente una decisión humana y no una decisión autónoma de la inteligencia artificial. Alejandra, hay también un debate en Chile instalado respecto de la utilidad del conocimiento, la utilidad de la ciencia base versus la ciencia aplicada, la innovación, y eso quedó muy reflejado en esta frase del presidente Kast, de que había investigaciones muy interesantes que terminaban en libros muy bonitos, empastados, pero que no habían generado empleo. ¿Qué te pareció a ti esa frase cuando la escuchaste?
0: Yo la encontré que está completamente equivocada, para serte franca, y de hecho reaccionaron el fin de semana pasado todas las sociedades científicas y desde la universidad hay muchas columnas mostrando que efectivamente el conocimiento es fundamental. ¿Qué habríamos hecho sin conocimiento en la pandemia? O sea, estoy pensando en las vacunas que se generaron en la pandemia precisamente por todo un conocimiento acumulado, pero aquí en Chile, la Universidad de Chile, la Facultad de Medicina y la Facultad de Ciencias Físicas y Matemáticas apoyaron mucho al Ministerio de Ciencia y al Ministerio de Salud en términos de la vacunación, cómo hacer la vacunación, cuándo repetir la vacunación, cómo hacer la distribución de las camas. ¿Te acuerdas de la discusión de la última cama? Bueno, cómo se distribuían las camas y salvó muchas vidas. De hecho, ellos tuvieron un premio internacional, no sé si te lo recuerdas, premio muy importante de investigación de operaciones. Entonces, eso salva vidas. O sea, ya no estamos hablando de un libro en un... Y así puedo dar ejemplos de muchas otras áreas donde efectivamente el conocimiento, y no solamente el conocimiento científico, sino también pensando de nuevo en la inteligencia artificial, cómo no hacer cada vez más importante las ciencias sociales, las humanidades, ¿no? El arte, para efectivamente desarrollar en nuestros estudiantes, en nuestros jóvenes, en la población en general, diría yo, una capacidad de pensamiento crítico, pensamiento científico, pensamiento que efectivamente pueda ser apoyar el uso adecuado de estas nuevas herramientas tecnológicas. Y eso, entonces, cuando me dicen, a mí a veces me han dicho, oye, pero las universidades están en cuestión porque con la inteligencia artificial la gente va a aprender sola. Cada vez más no, porque tenemos todos estos desarrollos donde la gente se forma integralmente, en las universidades.
1: Sí, si uno ve las declaraciones de la ministra de Ciencia, Ximena Lincolao, se ve un énfasis justamente en la innovación, el emprendimiento, más que en los fondos para grandes investigaciones de ciencia base o de ciencia en general, ¿no? Hay un énfasis ahí. No sé si tú lo has notado,
0: sí,
1: también.
0: Sí, totalmente.
1: Ya, es preocupante eso en términos de una universidad como la Universidad de Chile, la Universidad Estatal, tiene fondos estatales también para investigar. Tiene que postular esos fondos, pero necesita que existan esos fondos y fondos que se otorgan sin saber ex ante en qué va a terminar eso, si va a ser una nueva vacuna en 20 años más o va a ser una investigación que quizás en este momento no va a dar fruto, quizás después o quizás nunca, ¿no? ¿Te preocupa ese ambiente político respecto del conocimiento y su financiamiento?
0: Sí, sí, porque yo creo que hay que financiar la ciencia básica así como la ciencia aplicada, ambas, y así como las ciencias sociales, que a veces cuando uno dice ciencia se le escapan las ciencias sociales y las humanidades, pero también todo. ¿Por qué? Por lo que te decía antes. Yo no sé, cuando estás financiando ciencia básica, como tú dices, dónde va a terminar, pero muchas veces eso es lo que permite los emprendimientos, es lo que permite las aplicaciones. Y yo creo que eso uno no se le puede olvidar. O sea, la ciencia aplicada es muy importante, pero la base científica de esa ciencia también. Y lo mismo cuando estamos hablando, por ejemplo, esta la necesidad, y volviendo al ejemplo de la inteligencia artificial, a veces decimos cómo la usamos, pero también qué impacto tiene la inteligencia social en nuestras sociedades. Necesitamos investigar sobre eso, necesitamos entender eso, necesitamos tener conversaciones sobre eso. Y eso es muy importante porque si no va a ser una cosa muy, muy vacía.
1: Sí.
0: Déjame ponerlo así, como muy vacía de sustancia. Y necesitamos sustancia, o sea, emprender es muy importante. Nosotros queremos que nuestros estudiantes emprendan y que nuestros académicos emprendan, y eso yo creo que es valiosísimo. Pero también que haya una base sólida en términos científicos.
1: Alejandra, tú, como decías, fundaste el Centro para la Investigación en Educación de la Universidad y eres una experta muy reconocida en términos de educación. ¿Crees que la política de gratuidad, que también se está cuestionando mucho, que el Estado de Chile gaste tantos recursos en una política como la gratuidad, versus no haber gastado esos recursos o empezar a gastarlos en educación preescolar, que todos los estudios muestran que es la clave, porque ahí es donde parte la brecha que después no se cierra nunca más?
0: Bueno, yo creo que la educación preescolar es básica. Yo creo que la sala cuna también es básica. Déjame pasar
1: aviso. Y que está parada la ley, ¿no?
0: La sala cuna es básica no solamente para que las madres trabajen, sino que también para lo que ocurra con los niños. la educación preescolar, no hay ninguna duda. Hay muchos estudios que muestran la importancia de la educación preescolar en términos de la trayectoria de las personas, no solamente para que aprendan en primero básico, en segundo, sino la trayectoria de las personas. Pero también es muy importante la gratuidad, y yo estoy de acuerdo en dejarla en 60%, para ser bien clara, porque nos permite, mire, yo tengo un estudio que mira estudiantes talentosos medidos por variables académicas, o sea, CIMSE, en ese momento PCU, que no ingresaban a universidades y no ingresaban a universidades selectivas por no tener acceso a los recursos. Es un estudio que yo hice pre-gratuidad. Y uno de los datos que encontramos es que había un 35% de estudiantes que eran muy talentosos, medidos, como te digo, por cosas bien objetivas, y no ingresaban.
1: Hay una pérdida de talento ahí.
0: Una pérdida de talento. Entonces, nuestro país no se puede dar el lujo de perder talento. ¿No es cierto? Necesitamos ese talento. Ahora, claro, tú dices, seguir creciendo hasta el 90% no. Claro.
1: Y también revisar los casos, porque digamos hasta el 60% es la gratuidad, pero el quintil siguiente desapareció, ¿no?
0: Claro.
1: Hay sospechas de que hay personas que han bajado.
0: Yo creo que eso hay que revisarlo, está súper bien revisarlo, y también creo que hay que darle una solución a los estudiantes que están en esos deciles que digamos que probablemente sus familias no tienen los recursos, pero sí pueden, por ejemplo, tener el CAE está muy cuestionado, ¿no es cierto? Pero hay muchos sistemas en otras universidades, por ejemplo, en Australia hay un sistema que es un crédito contingente al ingreso, que además, al ser contingente al ingreso, si a ti te va mal en el mercado laboral una vez que tú egresas y no tienes o estás desempleado, tú no pagas nada. Y pagas un porcentaje razonable de tu ingreso.
1: Claro. Entonces, y esa solución tendría mucha más transversalidad probablemente.
0: Claro, claro, claro, exactamente. Sí. Sí. Pero efectivamente yo estoy convencida que la gratuidad sí permitió a estudiantes talentosos ingresar a universidades en general y a universidades selectivas en particular.
1: También en términos del debate educacional que tú conoces muy bien, está esta pausa que ha anunciado la ministra de Educación, María Paz Arzola, a los servicios locales de educación, a los SLEP, ¿no? Que ha gatillado todo tipo de reacciones en términos de alcaldes que están muy de acuerdo, no quieren traspasar sus colegios a los SLEP, que tienen para ellos un desempeño muy malo. Para otros expertos en educación es un problema porque el sistema debiera evaluarse cuando estén todos en régimen. Y vamos en la mitad de los servicios locales de educación. ¿Te preocupa este anuncio de pausa?
0: Sí, me preocupa porque efectivamente este es un proceso que fue gradual, fue pensado gradual, y de hecho el año pasado, y creo que es del año 2026, hubo una evaluación internacional del sistema, y hay propuestas ahí de mejora, porque la gracia... Cuando tú haces este tipo de política, y siempre debiera estar en las políticas que son grandes, digamos, que abarcan a toda la educación que recibía subvención del Estado, uno tiene que hacerlo gradual y uno tiene que poner hitos donde se evalúa. Y de hecho, hubo una evaluación, y como te digo, una evaluación internacional, donde efectivamente decían, mira, estas son cosas que se pueden mejorar, que tienen que ver con muchos temas de administración sí. de los SLEP. Pero efectivamente yo creo que no es buena idea pausarlo porque genera mucha incertidumbre, y yo creo que sin ninguna duda, voy a defender además la política, cuando estaban pensando conversarse sobre esta política, yo me acuerdo que yo miré lo que pasaba con los municipios. Y claro, no estoy hablando de Vitacura, no estoy hablando de Las Condes, no estoy hablando de Ñuñoa, pero había un 20% de municipios que no tenían una persona dedicada a los colegios y a los liceos que estaban encargados del municipio, porque esa persona además veía salud y además veía educación. Entonces, claro, uno piensa en los municipios que hoy día están diciendo, oye, yo no quiero que me saquen los establecimientos educacionales, pero hay muchos municipios que realmente se aliviaron de tener una entidad intermedia que efectivamente tenga además lo que se llama giro único, solo dedicada a educación, que pueda efectivamente darle un buen servicio a los establecimientos educacionales. Claro que ha habido problemas.
1: Claro, el SLEP Atacama es como el icono de un SLEP funcionando mal.
0: Pero hay otros SLEP que funcionan súper bien. Nosotros en el Centro de Investigación Avanzada en Educación hemos estado apoyando a varios SLEP y en muchos SLEP, por ejemplo, ha habido una mejora sustantiva en términos de la asistencia escolar y la no repitencia, que son temas que están presentes en nuestra educación. Entonces, yo creo que además los SLEP tienen la ventaja de que tú puedes trabajar en red con los establecimientos. Entonces, ¿hay cosas que hay que mejorar? Sí, ya, sin duda.
1: ¿Pero no te parece una buena idea esta pausa anunciada?
0: No, porque además lo que me parece buena idea es ir haciendo ajustes a la política. Sin duda hay que ir haciendo ajustes a la política. Para eso son las evaluaciones. Porque efectivamente, cuando uno lo piensa en el papel y lo va empezando a implementar, surgen cosas que a lo mejor no habías pensado y eso hay que ir ajustándolo. Que lo mismo que pasó con el sistema de admisión escolar, claro, que también se identificaron problemas y ahora hay un proyecto, no sé si está la ley ya o proyecto ley para hacer ajuste al sistema de admisión escolar.
1: Sí, Alejandra, se acaba de elegir la nueva directiva de la FECH, Laura Mlinars, del Partido Comunista, salió electa. ¿Qué relación esperas tú tener con la FECH? ¿A qué tipo de diálogo aspiras y qué quisieras que no hicieran en la universidad?
0: Bueno, si yo soy elegida rectora, voy a tener la mejor relación con la FECH porque creo que nada mejor para una autoridad que tener una federación de estudiantes constituida que represente a los estudiantes. Votaron el 50% de los estudiantes y sacó alrededor del 60%, o sea, es representativa.
1: ¿Y les había costado tener quórum?
0: Había costado bastante y, por tanto, primero yo me alegro de la participación estudiantil porque creo que es muy importante que haya alta participación estudiantil. Segundo, me alegro de que haya habido dos listas, que no haya habido una lista única, que haya sido competitiva. Y creo que para una autoridad, como te digo, siempre es bueno tener una FECH elegida de forma que tú puedas conversar, porque muchos de los problemas que surgen es porque falta la conversación, falta el diálogo, falta identificar prontamente cuáles son los problemas y darle una solución y darle ese seguimiento. Entonces, muchos de los problemas que ocurren de pronto con los estudiantes es que se sienten no escuchados, que no se atendieron a tiempo sus problemas. Y eso se puede resolver. Y hay ejemplos bien buenos en la Universidad de Chile de eso. Por ejemplo, en la Facultad de Economía y Negocio, nunca los estudiantes se van a paro, nunca. Y tiene que ver con que hay una dirección de asuntos estudiantiles que está en todas las facultades que se junta periódicamente con los dirigentes estudiantiles y van viendo cuáles son los problemas. Hay problemas con el casino, no hay problemas con el casino. Hay problemas con algún tipo de problemas académicos, de algo, y se van resolviendo. Y el otro ejemplo que te puedo dar es la Facultad de Arquitectura y Urbanismo, que hace unos años atrás tú pasabas por Diagonal Paraguay con Portugal y estaban las sillas puestas hacia afuera, con las patas hacia afuera. Hace 5 años que no tienen ningún paro y eso ha ocurrido porque las autoridades de la universidad convocaron a los estudiantes a conversar y trabajar juntos y hoy día tienen un casino que no tenían, han mejorado los espacios comunes, mejoraron el edificio de la escuela de diseño. Entonces, de verdad, cuando eso ocurre, uno dice, ese es el camino de la conversación, el camino del diálogo, el camino de detectar prontamente cuáles son las dificultades.
1: Muy bien. Alejandra Misala, muchas gracias por esta conversación. Veremos qué pasa en la segunda vuelta de la elección de rector o rectora de la Universidad de Chile.
0: Muchas gracias, Paula, por la invitación.
1: Y a ustedes, como siempre, muchas gracias por su sintonía y nos encontramos la próxima semana.

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6: ¿Cómo están? Muy buenas tardes. En la región de Los Ríos, la seguridad rural se ha transformado en una de las principales preocupaciones de autoridades y comunidades del territorio. Y también en un foco prioritario para las policías en un momento de enfrentar delitos que son cada vez más frecuentes en la zona sur del país. El aumento del abigeato, el robo de maderas y otros ilícitos en sectores apartados está obligando a reforzar patrullajes policiales y las fiscalizaciones en caminos interiores, predios agrícolas y rutas forestales en el sur de Chile. Desde el 2018 funciona en la provincia de Valdivia el Patrulla de Intervención Rural Forestal de Carabineros, una unidad especializada que hoy intensificó sus despliegues, especialmente en comunas como Mariquina y Los Lagos, donde el robo de animales es una realidad que se combate durante todo el año. El jefe de la patrulla, el sargento segundo Raúl González Leal, explicó que los operativos no solo apuntan al control de ganado, sino también el combate de delitos asociados al robo de madera, incendios forestales y otras materias. Pasamos a escuchar sus declaraciones.
7: Recorremos los sectores rurales a fin de ubicar y prevenir los delitos de abigeato, realizando fiscalizaciones de vehículos, de transporte de animal, camiones, ganado en general, verificando que cuenten con su documentación, ya sea su formulario de movimiento animal. Y en el tema de sustracción de madera, recorremos forestales o predios también particulares a fin de evitar algún delito contra los bosques. Tenemos dos procedimientos con detenidos por tráfico de droga, hemos tenido detenidos por incendios forestales, quema no autorizada. Se llama que las personas compren productos cárnicos en lugares establecidos, ¿cierto? No comprar carne de forma clandestina mantener a sus animales con sus respectivas guías, sus aretes.
6: Según la información entregada por el sargento, uno de los patrones detectados que estaría facilitando el delito del abigeato tiene relación con animales sin identificación, predios sin cierres perimetrales y ganado expuesto cerca de carreteras y rutas rurales. Por eso el llamado apunta a reforzar las medidas preventivas y también la coordinación entre vecinos. Un trabajo que además se desarrolla de manera coordinada con la Seremi de Agricultura de la región y también con otras instituciones públicas que están trabajando coordinadamente durante los últimos meses y, por qué no decirlo también, años. Pasamos a escuchar declaraciones de las instituciones públicas de la región de Los Ríos.
8: Carabineros nos apoya y nos aporta en un proceso muy relevante que es la fiscalización, principalmente de nuestros controles carreteros, asociados al control de plagas que ingresan y salen de nuestra región. Con el traslado de productos madereros en carreteras y dentro de la ciudad, la fiscalización que pueda realizar y el apoyo de carabineros resulta fundamental en este trabajo.
9: Nuestros funcionarios lo que apoyan es con información relacionada con trazabilidad, es decir, si se encuentran animales producto de alguna infracción, poder colaborar con la información que pudiera eventualmente aparecer en los aretes de estos animales. Se ha realizado en esta región en diferentes oportunidades y también en otras regiones del sur de Chile.
6: Todo esto ocurre en un contexto donde los operativos rurales se han multiplicado durante este año en Los Ríos. Hace solo semanas, patrullas especializadas realizaron fiscalizaciones por un transporte ilegal de madera en La Unión, además de operativos junto a Cernapesca en Futrono y la provincia del Ranco para combatir la pesca ilegal y el traslado irregular de salmones Chinook. Además, durante el verano, Carabineros reforzó patrullajes preventivos ante el riesgo de incendios forestales en sectores rurales de Valdivia y el Ranco, incluyendo sobrevuelos con drones y controles en zonas de camping y caminos forestales. Una señal que el foco policial ya no está solamente en las ciudades. Se combate el delito también de traslado en campos, fundos y caminos rurales, tanto en la provincia de Valdivia como en la provincia del Ranco. Acá, la región de Los Ríos, por supuesto. Muy buenas tardes.
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3: Hola, ¿cómo están? Bienvenidos a Pares Impares. Hoy queremos partir este programa compartiendo con ustedes una carta que sentimos que habla por nosotros. Dice: señor director, soy profesor de lenguaje en un colegio de Pedro Aguirre Cerda. Me apasiona educar y creo profundamente en lo que hago, pero cada vez se me hace más difícil sostener lo que intento enseñar. No porque no quiera, sino porque siento que me estoy quedando sin referentes. Y ahí me surge la pregunta: ¿de dónde me agarro? ¿Cómo le explico a mis estudiantes la importancia del respeto, de la empatía, de escuchar al otro, si ven todos los días que quienes más poder tienen hacen exactamente lo contrario? Hoy vemos autoridades tratándose de formas que, si ocurrieran en un colegio, tendrían consecuencias. Estamos perdiendo mínimos que, al parecer, ya a nadie le importan. Estamos normalizando estilos agresivos, personas con poder gritando, usando improperios, pasando por encima del resto. Y lo más preocupante es que no es solo el hecho en sí, sino cómo todo esto se vuelve un paisaje. Genera ruido un rato, pero después seguimos como si nada. El mensaje que queda es peligroso. Parece que el que grita más fuerte gana, que el que humilla tiene más tribuna. Y eso, querámoslo o no, baja a las salas de clase, a los recreos y a cómo los estudiantes aprenden a relacionarse. No quiero enseñarles a ser cínicos ni actuar como si no pasara nada. Quiero enseñarles a dialogar, a escuchar, a no construir desde el odio. Pero cuesta cuando el mensaje de afuera es completamente distinto. No basta con pedirle a la escuela que enseñe valores, también hay que vivirlos. No podemos pedir a las aulas que no tengan violencia cuando afuera el grito se vuelve argumento y la descalificación una forma de diálogo. Y esto también es responsabilidad de la clase política, la que tiene que dejar de mirarse.

0: entre ellas y empezar a mirar a quienes realmente los necesitan, porque quienes están aprendiendo de todo son los estudiantes y con eso no deberíamos estar jugando. Esta es una carta de Elbert Donoso, un profesor de lenguaje, que ha dicho lo que todos pensamos y vale la pena que llegue bien lejos. Bienvenidos a Pares Impares. Y por eso queremos contarles la siguiente historia, porque la política es una arena que ya sabemos está por lo menos desgastada. Sin embargo, hay formas en que podríamos literalmente dar herramientas a los nuevos líderes que repiensen cómo se puede gobernar y encuentren mecanismos que apunten realmente a la construcción de una sociedad mucho más unida, que tenga más cohesión social. Esta es una iniciativa de Más para Chile que a través de su Escuela de Liderazgo Democrático está tratando de que esto ocurra. Miranda Spe conoció a los primeros egresados y nos cuenta la experiencia a continuación.
1: La democracia es algo que se construye y sostiene a través de la ciudadanía, las organizaciones sociales, la justicia, la confianza entre las personas y los líderes políticos. Pero, ¿cómo se logra cuando son justamente esos aspectos los que están en jaque? Según la encuesta Bicentenario UC 2025, el gobierno, el parlamento, los partidos políticos y los tribunales de justicia se mantienen con niveles bajos de confianza. Y si hablamos de corrupción, el mismo estudio asegura que un 81% de las personas en Chile considera que hay mucha, un aumento respecto a 2015, donde era de 62%. Entonces, ¿cómo repensamos los liderazgos que dirigen al país? ¿Cómo se avanza hacia una sociedad más cohesionada?
2: Porque si no tenemos acuerdo, al final del día, unos van para acá, otros van para allá, otros van para allá, pero en la práctica, ninguno va para ningún lado.
1: Con 100 aprendices de distintas regiones del país, escuchando atentos, comenzó la primera sesión del programa de formación de liderazgos democráticos. Son los seleccionados que en 2025 cursaron el programa de Más para Chile, una escuela de liderazgo que busca formar políticos comprometidos con el bien común.
3: Más para Chile nace como una alianza entre la Universidad Católica, la Universidad de Chile y la Fundación Democracia Más, y que tiene que ver con cómo somos capaces de mejorar la política en los distintos países, cómo somos capaces de aportarla a la política.
4: Tomamos la experiencia de Democracia Más, donde habían escuelas de formación política que ya habían partido en 6 países de la región, que habían logrado impactos profundos en elegir mejores liderazgos democráticos, y quisimos traer esa idea también aprendiendo del contexto regional, que es algo en que Chile no siempre está acostumbrado, pero que creemos que tiene mucho valor.
1: Con 2 encuentros presenciales y 15 clases online, los aspirantes aprendieron sobre contenidos como identidad política, análisis del contexto nacional, herramientas de campaña, negociación y vocería, todas impartidas por académicos, expertos y exautoridades.
5: Yo siempre tuve vocación de servicio público, interés por lo social, pero no había dado el paso hacia la política, por lo que todos sabemos, porque no confiaba en ella, la veía como algo corrompido, alejado de su sentido genuino.
6: Me pareció una iniciativa súper interesante, me metí a ver un poco de qué se trataba.
1: Son 2 de los 93 egresados de la primera generación de esta escuela de gobierno. José Miguel González, ex candidato de la UDI al Congreso, y José Toro, secretario general del PPD, provenientes de distintos sectores políticos, pero con un sentir en común, el del servicio público.
5: Se nos capacitaba con cuestiones teóricas, pero también pasando a cuestiones más prácticas, técnicas, desde, por ejemplo, como habilidades para la negociación y para llegar a acuerdos, o también cuestiones de filosofía política, o también hacia dónde va el mundo, los nuevos desafíos de las nuevas tecnologías.
6: Al final son contenidos que todos debiésemos saber, y eso te va regulando también lo que cada uno de los que participa va sabiendo. Entonces, no solo en términos de las campañas, sino de cómo funciona el Estado, de cómo funciona el Parlamento, cosas que de otra manera quizá uno no sabe, salvo los que están dedicados a esto 100%. Entonces, creo que ese mínimo es sumamente necesario de poder ampliarlo a muchas más personas, porque también pone un mínimo de decir, mira, desde aquí para adelante vamos construyendo todos juntos porque sabemos desde dónde viene.
1: Una construcción que es diversa, representantes de 15 regiones del país, que no solo reflejan diversidad territorial, sino también de género, pluralidad política y de identidades sociales.
3: Parte de este programa tiene que ver con armar grupos potentes que tengan visiones distintas, que puedan confrontarse, pero también trabajarse de manera conjunta, y en la medida que uno arma un buen grupo de distintos líderes, ¿cierto?, ellos se enriquecen mutuamente.
4: Quienes quieren hacer política tienen que construir un país donde haya espacio para todos, y tenemos esa convicción profunda de que quieren construir un país para todos, tiene que ser con las ideas y la voluntad y el tiempo de todos, y eso no pasa solo, eso se tiene que construir.
7: ¿Vamos a vivir en comunidad y adherirnos a algo?
5: Tengo claro que la política es entre ideas, no entre personas, que mi argumentación, mi oposición al del frente no se construye contra la persona en particular que tengo al frente. Yo no tengo que construir odio ni animosidad contra esa persona, ella tiene una visión distinta. Y eso, entenderlo, cuesta porque la política te tiende hacia el conflicto.
6: Creo que cualquier política pública se saca adelante en acuerdo con otros, ¿no? Mejorándola además. Y eso es lo que finalmente beneficia a que las personas les vaya bien, tengan una mejor vida y tengamos todo un mejor país.
1: Porque la democracia no se sostiene únicamente en las urnas, sino también en la capacidad de volver a encontrarnos en estos espacios a dialogar y reconstruir, hebra por hebra, el tejido social.
5: Entender que la democracia tiene un valor en sí mismo, que es importante preservar y que la violencia no es un camino, es algo que yo podría creer que es un llamado transversal para los políticos de todos los colores. O sea, por lo general la política tiende al tribalismo. Yo me encierro con los míos, con los que piensan como yo.
6: Me permite acercarme a un otro que ya no es un desconocido, sino me permite conversar con él, llegar a acuerdos, poder reencantar a las personas con la democracia, con el sistema político, con los liderazgos que tiene, y eso es una mejora en la cohesión social. O sea, la democracia es fundamental para que todos estemos en un sistema donde se respeten nuestros derechos, donde estén las libertades.
4: También todos, nosotros como organización y los participantes, queremos ver resultados en el corto plazo, pero la formación política implica, es un trabajo como de ejercicio muscular, y el músculo se entrena y se practica y no siempre trae resultados de corto plazo, pero en el largo plazo creemos que es ese músculo que la sociedad necesita para poder convivir todos juntos.
3: Esto es como un barco, algunos remarán por la derecha, otros remarán por la izquierda, pero finalmente cada uno por su sector y su línea tiene que enfrentar las olas que el mundo nos trae. Puede ser un factor muy importante para iluminar cuál es la esencia de la democracia, que es reunirnos, encontrarnos, ¿cierto?, a pensar y trabajar para un mundo mejor.
1: El éxito de la primera edición del programa se reflejó en la papeleta. 28 participantes llegaron a las elecciones parlamentarias de noviembre de 2025 y 8 resultaron electos diputadas y diputados, entre ellos José Antonio Kast Adriasola del Partido Republicano y Tatiana Urrutia del Frente Amplio. Ahora, la meta es 2028, con miras a las elecciones municipales, donde los valores fundamentales de la democracia y sus representantes se pondrán a prueba.
0: La crisis climática es una que nos afecta a todos, pero ¿estamos trabajando conjuntamente para enfrentarla? La comunidad puede ser una aliada frente a las catástrofes climáticas que hoy estamos enfrentando con mucha más frecuencia. Incluso podría ser un modo de prevención de catástrofes. ¿Cómo? Veámoslo en la siguiente animación.
1: Pensar en la posibilidad de enfrentar un desastre climático tal vez nos haga sentir vulnerables y diminutos, como si no pudiéramos hacer nada ante este destino apocalíptico e inminente. Sin embargo, el caso de Villa Botania demostró lo contrario. Mientras el fuego rodeaba Viña del Mar y Quilpué en 2024, esta comunidad se salvó gracias a que llevaban un año organizados limpiando maleza y creando cortafuegos. Este ejemplo real nos enseña que hoy el trabajo en comunidad es el mejor escudo protector contra la crisis climática. Según el informe de evaluación global de las Naciones Unidas, la participación de las comunidades es el pilar más importante para enfrentar riesgos. El estudio confirma que cuando las personas se organizan y comparten sus conocimientos, logran una rapidez y eficacia que las instituciones externas no siempre pueden alcanzar. El trabajo en comunidad no solo permite que los grupos actúen de manera más eficaz ante una emergencia, sino también que se adapten y estén mejor preparados. No se trata solo de reaccionar a catástrofes, sino también de construir redes sólidas capaces de evitar un desastre. Por esto, frente a un futuro que parece cada vez más incierto, nada más seguro que la protección que nos da una fuerte comunidad.
0: Vamos y volvemos a una pausa en este capítulo de Pares Impares que sigue en CNN Chile.
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0: Estamos muy contentos en Pares Impares de poder recibir una conversación que no tengo pruebas, pero definitivamente no tengo dudas. Es una de las grandes grietas de nuestro país y es la conversación sobre descentralización o su cara muchas veces oscura, que es la del centralismo. Chile tiene una historia política de centralismo y se ha convertido, de acuerdo, por ejemplo, a datos de la OCDE, en uno de los países más centralistas que pertenece a esta organización, lo que finalmente hace que muchas necesidades particulares, visiones territoriales, se pierdan en ese impulso centralista. Y por eso a veces candidatos de izquierda y de derecha, de distintos sectores, representantes de los gobernadores regionales, tienden a coincidir sobre este diagnóstico o al menos en ese dolor. Hoy queremos hablar de esto, sobre las salidas, las posibilidades, de la mano de dos de los representantes de los gobiernos regionales de Chile, Cristóbal Juliá de la Vega, gobernador regional de Coquimbo, y Óscar Crisóstomo Llanos, gobernador regional de Ñuble. Bienvenidos.
12: Muchas gracias, Paloma. Un gusto por estar en este programa.
0: De verdad estamos contentos porque, como este es un país centralista, tienen que venir a la capital a tener esta conversación.
12: Exactamente, sí.
0: Oye, quisiera partir con Cristóbal. Tal vez muchas personas no saben que tú tienes un pasado como meteorólogo.
12: Siempre me sacan lo mismo.
0: Pues es que muy buen dato. Por lo tanto, mi primera pregunta es, ¿cómo sientes el clima de la descentralización hoy día?
13: Que está todavía en pañales. Yo soy de la segunda generación, a diferencia de Óscar,
0: que es mucho mayor, dice.
13: Lleva más tiempo de experiencia como gobernador, pero nosotros experimentamos exactamente lo mismo, esto de estar luchando constantemente contra el nivel central. Ahora cambió el gobierno, también es como volver a foja cero, empezar todo de nuevo, cambia todas las cosas. Y la verdad es que, como bien decías tú, Paloma, somos un país hipercentralizado y donde además los gobiernos regionales que venían a cambiar un poco este escenario de descentralización, finalmente estamos constantemente siendo tutelados por el gobierno central. Y eso es algo que nos une a todos como gobernadores, más allá de los colores políticos que tenemos. Tenemos una misma visión que... incluso a veces aparece el fantasma del miedo que se da, sobre todo los parlamentarios, de un gobierno federal. Y no apuntamos a un gobierno federal, pero sí a tener reglas un poco más claras, más libertades, y sabemos que hubo conflictos entre medio del caso Fundaciones y los distintos conflictos que ha tenido la política chilena. Pero si no avanzamos de esa forma, finalmente los recursos que llegan a las regiones se van perdiendo, se van diluyendo, y finalmente el desarrollo que quieren las regiones, y que nos pasa, yo creo que le pasa también a Óscar, cuando venimos a Santiago, vemos todo este desarrollo, claro, uno dice acá hay 8 millones de personas, a diferencia de la región nuestra, pero es lo que queremos nosotros.
0: Pero no es justo, no es justo. Sobre todo porque además este modelo de hacer crecer a Santiago ad eternum no es sostenible. O sea,
12: de ninguna manera.
0: La ciudad no tiene esa capacidad de carga, no puede responder a las expectativas de las personas que tienen calidades de vida distintas. Quiero llevarlos a un ámbito emocional, porque ustedes son los gestores, tienen que hablar con el poder central, tienen que representar los intereses de quienes votaron por ustedes, pero también están en contacto con los dolores. ¿Cuáles son las caras que tiene el centralismo cuando ustedes van a sus territorios? ¿Dónde les duele el centralismo en sus propios territorios, Oscar?
12: O sea, yo te diría que las caras están centradas en problemas cotidianos del día a día, de oportunidades, ¿no? Porque se ve como que Santiago tiene todas las oportunidades del mundo, hay una gran concentración de poder, ¿ya? Hay una gran concentración económica, y lo que no tenemos finalmente ninguna de las otras regiones, porque yo creo que este es como bien paradigmático lo que le pasa a nuestro país. Entonces tú los dolores los ves en la salud, los dolores los ves en la falta de conectividad, ¿ya? Son dolores sensibles y en la falta de oportunidades también de nuestros jóvenes, por ejemplo, que creo que es de las cosas que en el caso nuestro ha sido las principales tareas que hemos emprendido para poder desarrollarnos. Y tal como decía Cristóbal, esta tensión y lucha constante, ¿no? Entre el nivel central y el resto de las regiones, que hace que los 16 gobernadores de Chile tengamos posiciones únicas en gran parte de las materias que tenemos hoy, y con gran parte coincidencia con los otros actores locales, como son los alcaldes. Pero el nivel
0: que central, tienen los mismos dolores, aparte, porque son los que están en contacto con las personas.
12: Son brechas, ¿ya? Pero también tenemos otras oportunidades. A pesar de todo eso, la calidad de vida, por ejemplo, en mi región, es mucho más agradable que en Santiago. Y eso es una gran ventaja para nosotros,
0: ¿ya? Y ningún santiaguino te lo va a discutir, además. Hay algo que ustedes dos comparten de formas distintas, porque el centralismo es una manera de pensar el mundo, ¿no? Y ustedes lo sufren, Santiago versus las regiones, pero también lo sufren dentro de sus regiones. La región que tú representas, por ejemplo, lo sufre porque históricamente pertenece a una región mucho más grande. Gracias. Y en tu caso, tú vienes de un pueblito muy chico dentro de tu propia región, que me imagino que también percibía las mismas brechas, las mismas diferencias y los mismos dolores respecto de la capital regional. Entonces, ayúdenos a mirar eso.
13: De hecho, qué bueno que lo mencionas, Paloma, porque efectivamente yo soy de un pueblo que se llama Rapel, no del lado Rapel de acá de la región de O'Higgins, sino que pueblo Rapel en la comuna de Montepatria. Y voy a contar un pequeño suceso que grafica un poco la realidad que vive el mundo rural. La región de Coquimbo es una región sumamente rural y que tiene una geografía muy diferente, por ejemplo, a la que tiene la región del Ñuble, donde nosotros tenemos muchos recovecos, por decirlo coloquialmente, dentro de la región. Me pasó en un momento que sufrí una intoxicación en la casa de mis padres en el campo. Fui a la posta y no veía absolutamente nada. Fui al CERFAM muriendo, literalmente muriendo. De hecho, llegué y si llego me demoro un poco más, podría haber caído en una falla sistémica, de hecho, porque estaba muy mal. No había suero, no tenían pastillas, no había absolutamente nada. Estuvieron a punto de derivarme al hospital de Ovalle, que está a 2 horas de donde yo estaba. Y esa es la realidad que vive el mundo rural en nuestras regiones. Y lo que dice esto es muy cierto. A nosotros nos cuesta mucho también. Yo estoy en el área metropolitana, la Serena de Coquimbo, y tengo 3 provincias, 15 comunas, y cuesta mucho a veces llegar a estos lugares que son mucho más apartados. Tenemos lugares en la región de Coquimbo donde no hay agua y que si los camiones aljibe, el gobierno central no les paga, ellos se van a paro y no le llevan agua a sectores sumamente vulnerables. Y esa es la realidad y es lo que ocurre también dentro de, en este caso, las regiones.
12: Agua que es pagada con los fondos de los gobiernos regionales.
13: Y muchas veces que, claro, agua que nosotros lo financiamos, ¿no? Con los fondos de emergencia.
0: Claro, y esa sensación de que el gobierno central administra la billetera, que además pertenece más bien a los gobiernos regionales, sí. Es dolorosísima. En algunos momentos, nosotros tenemos como CNN, tenemos un pasado bien interesado en el mundo regional y recuerdo cifras como del porcentaje de manejo del presupuesto total que influye en la región, que la región puede decidir. ¿Cuál es ese porcentaje hoy día?
12: O sea, nosotros tenemos, mira, todos los gobiernos regionales de Chile tienen el 2% del presupuesto nacional. Eso es. Esa es la cruda realidad que tenemos los gobiernos regionales. Pero sí, yo creo que tenemos una diferencia, que sabemos apuntar muy bien hacia dónde dirigir esos recursos, que tienen que ver estos dolores, que es la brecha, cada uno tiene su estrategia distinta probablemente, y por eso la ciudadanía cada vez más observa que hay más altas expectativas de lo que puedan hacer los gobiernos regionales, y la presión hacia los gobiernos regionales va a ser cada vez más alta, porque estamos apuntando a esas brechas que se dejaron estar por muchas décadas.
0: Pero ya, que ustedes conocen de memoria.
12: Que nosotros conocemos, y que la verdad es que tú la solucionas y cambias la vida. O sea, yo tenemos un tema...
0: Dame un ejemplo, es que...
12: Medicina en Ñuble, medicina, carrera de medicina, ¿ya? No teníamos la región de Ñuble, y hace 3 años atrás llegamos a acuerdo con la Universidad del Biobío, que está en mi región, y empezamos la carrera de medicina, sin infraestructura, sí, pero muy... partimos de atrás para adelante. Carrera y después infraestructura.
0: El sueño y después los palos y la construcción.
12: Y llegamos a un acuerdo, efectivamente, se tuvieron que ajustar muchísimo, fue complejo para la universidad, pero entendieron que primero había que echar a andar el proyecto y después la infraestructura, porque el sistema público piensa al revés. Construye y después echa a andar las cosas. Y después prueba que eso resultó o no. Aquí no, echamos a andar.
0: Óscar, espérate un poco, déjame, porque a las personas que nos escuchan tal vez les puede parecer como, ¿y a quién le importa que la gente

0: anhelado por la región. Era como de los sueños.
1: ¿Pero porque queremos tener médicos o entonces, porque la gente quiere estudiar
0: primero,
1: medicina?
0: Primero, porque son oportunidades para los jóvenes. Porque muchos jóvenes con talento no podían estudiar medicina porque no podían los papás pagarle la carrera o irse para afuera. Segundo, porque hay que capturar el capital humano que hay en la y hay que dejarlo. Tercero, porque hay una brecha de médicos en el sistema público y eso es efectivo. Entonces, por más que
1: construyamos, mientras más especialistas, más escasos, o sea, oncólogos.
0: Podemos construir más hospitales, más CEFAM, pero si no tenemos médicos, que una crisis mundial. Que, entonces, nosotros ahí vimos una oportunidad. No solamente dar oportunidad a nuestros jóvenes, sino que empezar a traer, y es lo que está pasando hoy en día. Entonces, parte muy incipientemente la carrera de medicina, después química y farmacia, hoy son 5 carreras. Después dijimos, bueno, esta buena oportunidad, tenemos un centro de simulación que estamos terminando, un centro de investigación. Entonces, de una generación muy pequeña, para lo que uno puede empujar, pero de alto impacto, generamos un ecosistema en materia de salud que hoy lo estamos potenciando. ¿Ya? Y que es más estratégico en mirar a largo plazo.
1: Oye, quisiera avanzar hacia... ustedes dos son personas de distintos sectores políticos, pero que confluyen en la necesidad de hacer otro tipo de política. Es bien impopular el camino que han elegido, porque ya sabemos que rinde bastante la polarización, ¿no? Sí. ¿Por qué han elegido ese camino y en qué las personas de sus regiones lo pueden percibir? Cuéntanos tú primero.
2: Bueno, primero, tú partiste diciendo que soy meteorólogo, efectivamente profesional, trabajé 9 años en un centro científico, después fui emprendedor. Y después me metí al servicio público durante el segundo gobierno del presidente Piñera y me gustó mucho el servicio público. Después, obviamente, llegó nuestro expresidente Boric y me tuve que ir, retirar amablemente, y ahí me dediqué a las comunicaciones. Y precisamente lo que me llamó la atención, dije, bueno, me gusta el servicio público, lo he hecho por muchos años, y resolver necesidades que existen ahí y que pareciera que nadie las toma. Y vi en la figura del gobernador regional como algo que puede hacer muchas cosas para cambiarle la vida a las personas, principalmente de lo más pequeño, desde, por ejemplo, nosotros mandamos unos cabros de una escuela relativamente vulnerable del sector de la Antena La Serena a Viena, una filarmónica que cumple un rol social súper fuerte, y fueron a Viena y que fue noticia país. Deportista, una niña que tiene 12 años, que es patinadora, pudo viajar a competir a no sé dónde con fondos del gobierno regional. Y eso es cambiarle la vida a las personas, porque también el deporte, si no es fútbol, el deporte cuesta mucho. Entonces,
1: pero también modelar un sueño, ¿no? Una posibilidad. No, no todo el mundo va a ser un deportista de élite, no todo el mundo va a ser un gran músico, pero la idea de que yo también puedo, que es lo que a ti no te pasó en tu propia región y en tu propia realidad, ¿no?
2: Claro, es que por eso digo, o sea, finalmente a mí eso es lo que me motivó a meterme en esto y esto de hacer una política lejos de la trinchera. Obviamente yo considero que los partidos políticos son importantes, son parte fundamental de la estructura democrática que tenemos. Yo todavía me mantengo independiente, tengo varios interesados, pero falta para aquello. Pero el tema es que hay que hacer política de diálogo. Yo creo que eso se perdió mucho, se perdió el respeto, lo que le pasó a un diputado ahora hace poco, sea real o no, o cuál haya sido el contexto. El que ya haya esta violencia desde tantos lados me parece que no le hace bien a la sociedad. Y vemos a través de los medios de prensa, tú lo acabas de decir, es poco popular ser el dialogante. Finalmente el que grita más, el que pega más, el que obtiene más pantalla. Yo pienso que la política hay que hacerla desde ese punto de vista. Nosotros tuvimos la primera gobernadora destituida del país, donde fue, todos los días aparecía ella en los medios de prensa peleando con el Consejo Regional. Y era de verdad, y no quiero ser peyorativo, pero era un circo. Y eso, y la ciudad, mientras tanto, como decía, tenemos listas de espera, tenemos liceos públicos de los SLEP que se caen a pedazos, literalmente, donde nosotros podemos invertir. Tenemos falta de espacios comunes, parques, una cantidad de cosas que puede hacer el gobierno regional mientras los otros están peleando. Entonces, a mí me parece que la lógica debiera ser esa al menos.
1: Oye, y ahí, Óscar, interrumpan entre ustedes si quieren, ¿ah? Pero ¿ustedes perciben que la ciudadanía valora que ustedes no estén agarrándose a través de los medios con sus contrincantes?
0: Yo sabes que lo veo como un valor de obligación en el mundo que estamos viviendo y en los tiempos que estamos viviendo. Creo que hoy hay que dar cierta certeza a las comunidades, hay que tener canales de diálogo, hay que apostar por la cohesión social. Hoy creo que el principal desafío no solamente es Chile, nuestra región, el mundo, es la paz. Hoy estamos viviendo en una época donde lo más erróneo y popular es la guerra, y ahí hay inconsistencia finalmente en cómo uno toma posiciones. Yo estoy poniendo la posición de la paz donde sea.

0: Y creo que esas convicciones, esos valores, uno tiene que trasladarlo al territorio. Yo te comentaba antes, ¿no?, que nuestra región en su instalación vivió épocas de fricción fuertísima. Y las conversaciones, el diálogo, lograron que en un año pudiéramos estar todos nuevamente sentados. Los logros que tenemos no son solamente del gobernador o gobierno regional, sino que de una fuerza común que hoy tiene diálogo permanente y que vamos a seguir haciendo el esfuerzo para que no se pierda. Y claro, este tema de los shows televisivos de la extrema, ¿ya?, es muy peligroso. Fíjate tú los datos, ¿no? Hoy el estrés en la sociedad, ¿cómo aumentó nuevamente? Un 60%, ¿ya? Eso no lo veíamos hace mucho tiempo atrás. Eso va a traer una consecuencia, no en la salud mental solamente, en la cohesión social. Entonces, bueno,
1: Y en la
0: mientras
1: salud
0: hoy,
1: física, hoy día
0: la
1: hay
0: salud
1: estudios que muestran
0: física,
1: que el
0: y así
1: estrés
0: podemos seguir.
1: oxidativo aumenta cuando uno está
0: Entonces, ¿qué es lo que
1: sometido a
0: nos
1: un tono
0: pasa
1: de estrés.
0: probablemente con Cristóbal y con lo del resto de los gobernadores? Tú sales a la calle permanentemente y sabes lo que está pasando, sabes lo que tiene el pulso, tiene el clima, ¿ya?, de lo que quiere la ciudadanía, hacia dónde quiere ir. Entonces, tú no puedes entrar en un conflicto permanente.
2: Exacto.
0: No puedes entrar.
2: Y ojo, disculpa, Oscar. Esto no quita en todo caso que uno no golpee la mesa. O
0: No,
2: sea, yo
0: no,
2: el año
0: obvio.
2: pasado salí en varias ocasiones a pegarle al gobierno central, a decir, oye, esto está pasando por soluciones habitacionales, porque si esto el gobierno regional vemos desde una aguja hasta un techo de todo. Y salimos a pegar, a exigir lo que nos pertenece. O sea,
0: Obvio.
2: también tenemos, yo creo que, independiente que estamos por el diálogo, insisto, los 16 gobernadores estamos por unidad y un diálogo. Pero si hay que golpear la mesa y si hay que ponerse duro, o sea, lo vamos a hacer igual, de todas maneras. Pero yo creo que lo que busca y lo que quiere la gente finalmente es ver un líder, más que un gobernador, ver un líder que es capaz de gestionar y lograr que las regiones se desarrollen.
0: Y defender las regiones.
2: Exacto.
0: O sea, si hay una palabra que yo creo que engloba a un gobernador, es la defensa de tu región. Y esa defensa tiene distintas dimensiones. Y la primera es la cohesión que tú tienes que tener en la región para poder defender la región. No puedes hacerla con una región dividida, ¿no? Tienes que hacerla cohesionadamente. Y ahí empiezan estas peleas de mucha desconfianza con el nivel central. Lo que te pasa a ti, a mí me pasó recién un recorte de 2.000 millones de pesos al hospital. Nosotros sabíamos que había un estudio del aeropuerto Chillán, ahora nos dicen que no va, nosotros la vamos a seguir peleando, pero hay una desconfianza brutal. El otro día leía un artículo, ¿no?, un reportaje, una entrevista que le hicieron a Ricardo Husman, ¿no?, alguien que un economista muy famoso que estuvo aquí hace un par de días atrás. Y uno de los problemas que grafica de Chile es el centralismo.
1: O sea, eso está súper estudiado y está
0: Pero yo
1: tiene
0: digo,
1: un
0: bueno,
1: costo económico el centralismo para Chile en términos de
0: pero yo digo,
1: oportunidades, no
0: viendo
1: solo para las personas, sino
0: todos
1: de
0: que hay
1: riqueza, ¿no?
0: centralismo, ¿qué es lo que falta para avanzar? La desconfianza. Si piensan que en la región no sabemos hacer las cosas, y uno podría
2: Exacto.
0: demostrar con creces que las malas decisiones que toman en Santiago tienen una repercusión en Chile, pero las decisiones que tomamos nosotros raramente o rara vez tienen finalmente un mal término. Pero hay una desconfianza brutal. Aquí hay como iluminados que
2: Y
0: quieren dirigir.
2: hay también un desconocimiento profundo de nosotros que nos ha tocado mucho ir al Congreso a defender tanto al Senado como a la Cámara. Ahí uno se encuentra, no quiero ofender a nadie, pero con una ignorancia supina respecto del rol que cumplen los gobiernos regionales,
1: Sí,
2: siendo
1: claro.
2: que fueron creados bajo leyes que salieron del propio Congreso, donde no se entiende el funcionamiento de un gobierno regional. Y lo otro que también nunca, y en ningún caso, nunca es fácil ceder poder, porque
0: No,
2: finalmente lo que
0: no,
2: tú tienes que hacer, lo que tiene que
0: exactamente.
2: hacer el gobierno central es ceder poder a las regiones, y eso nunca va a ser fácil, tomando en cuenta también que tanto a senadores como a diputados se le metió un actor nuevo para competir en futuras elecciones, porque también tenemos cada 8, bueno, cada 4 años, dependiendo de la región si es par o impar, elecciones senadores donde finalmente nosotros pasamos a ser elegibles o candidateables, digamos, en una elección. Entonces se generan pugnas políticas y que finalmente van en desmedro de lo que nosotros queremos para las regiones.
1: Vamos a lo que sí les compete, que son sus fueros internos, regionales y personales. ¿Qué hacen ustedes para descentralizar su poder? ¿Qué hacen ustedes para generar instancias democráticas y qué hacen para promover un diálogo de calidad?
0: Bueno, primero yo tomé una decisión política cuando llegamos, en términos de descentralizar, ¿no? El 50% de los recursos del gobierno regional se va a otras comunas fuera de la capital regional. Fue una decisión que tomamos. Hoy estamos cerca del 60% invirtiéndolo fuera de la capital regional. porque si no nos íbamos a transformar en lo mismo que uno pelea en contra, pues. El centralismo de Santiago, decidimos tomar esa decisión. Lo segundo, mucho diálogo con los alcaldes, tenemos mesa constituida con los alcaldes donde vamos haciendo una programación de inversiones, con el Consejo Regional lo mismo, y poco a poco también ir incorporando a la sociedad civil en esta dinámica, ¿no? Que creo que ha sido bien interesante. Implica harto diálogo y harta inversión de tiempo, pero yo creo que es oportuno. Y por eso yo partí diciéndote que eso va a implicar en la práctica que cada vez la ciudadanía va a tener más altas expectativas en los gobiernos regionales, ¿ya? Sí. Porque son escuchados, ¿ya? Las demandas de una u otra manera las vamos resolviendo, porque yo creo que si hay algo que caracteriza a los gobernadores es que somos gestores, ¿ya? Somos polillas probablemente, que andamos buscando por todos lados para resolver eso, esa problemática.
1: Si ahí la trampa es la que mencionábamos al principio, que tiene que ver con la autonomía que tienen para la toma de decisiones de su presupuesto, porque ustedes pueden tener toda la voluntad, pero si la plata no les alcanza en algún momento, esa brecha se va a abrir también con la ciudadanía.
2: Es que eso es lo que tiene que cambiar y eso es lo que cuesta mucho, que nos cuesta mucho explicar a la ciudadanía. Cuesta entender por qué, si en una ley de presupuesto que fue aprobada en el Congreso un año anterior, ¿por qué yo tengo que después estar pidiéndole al Ejecutivo permiso para gastar esa plata que me asignaron por ley? Y una cantidad de trabas que hay entre medio también en la burocracia. Yo expuse en el Senado, de hecho, a los senadores le dije, este paso a paso, esto es lo que yo tengo que hacer para sacar un proyecto. Me demoro 8 meses de una burocracia, pero brutal. Y eso explicárselo a la ciudadanía, porque bueno, ¿y qué pasa con la ambulancia?
1: Sí, po.
2: ¿Qué pasa con los carros bomba de tal comuna? A ver si sabéis. Y entonces, y eso, y por supuesto que hace falta, falta, tenemos una posta que no la han hecho nada nunca, en Guanaqueros.
1: Oye, ¿y la relación con el mundo privado cómo es para ustedes? Es bastante buena. Buscando soluciones, digo, porque
0: sí. Bastante buena, es un diálogo fluido, permanente. Nosotros además tenemos ciertos programas de atracción de inversiones, de ser el que estábamos en la cola, hoy somos la séptima región con mayor inversión extranjera, porque diseñamos una estrategia con el mundo privado y público. Y hay una particularidad que yo diría que es bien interesante también de los gobiernos regionales, que buscamos encontrar la solución a nuestros problemas, ¿eh? O sea, tenemos este tema de la ambulancia, pero vamos buscando la alternativa. Formación de carabineros. Nosotros teníamos una escuela de formación para 10 años más, que es lo que estamos, o menos, yo diría 5, ya estamos en diseño. Pero conversamos con carabineros, ¿qué es lo que necesita? Una buena infraestructura, listo. Había un internado que no estaba siendo utilizado. Hicimos un acuerdo con el municipio, lo remodelamos y en 2 semanas más ingresan los primeros 90 estudiantes, en menos de un año. Y resolvimos un anhelo de, no sé, 10, 20 años de la región.
1: Claro, hay que ponerse creativo.
0: Y finalmente hoy la gestión pública es la gestión de la innovación. No te queda otra. Exacto. A nosotros no nos queda otra. Porque...
1: Oye, aprovechemos los minutos que nos quedan, que son pocos. Estamos hoy en un nuevo ciclo de gobierno y pueden pedir cosas al gobierno central. Ya están teniendo un poco una experiencia, pero no necesariamente esa debería ser la norma, si las cosas también se van acomodando en el camino. ¿Cuáles serían los requerimientos que ustedes harían al gobierno central?
2: Yo, lo personal, que le dé urgencia a los proyectos de ley que están en el Congreso en este momento, que primero, los gobiernos regionales, de 3 pesos que se invierten en seguridad, nosotros ponemos 2. Ponemos más que el Ejecutivo, entre todos los gobiernos regionales, en seguridad. Y no tenemos, por ejemplo, una división de seguridad, es decir, no tenemos una unidad de experta en nuestros propios gobiernos regionales para que seamos parte de toda la estructura lógica que tiene el tema de seguridad, que sí lo tienen, por ejemplo, los municipios. Compramos cámaras de vigilancia, carros de policía, equipamiento para PDI, etcétera, y no estamos ahí. Y ese es un proyecto de ley que está en el Congreso, y el otro es el proyecto de ley de regiones más fuertes, que precisamente nosotros lo que pedimos es finalmente no ser ni más ni menos que un municipio, es decir, tener la autonomía financiera, que es lo que nosotros buscamos. También hay una parte de rentas regionales también que es sumamente relevante, también que nos interesa, que muchos de los tributos, por ejemplo, de los puertos, yo al menos tengo puertos aquí, no.
1: Claro, pero si la actividad ocurre en la región, que la plata quede en la
2: exactamente.
1: Región.
2: Y también empezar a ver cómo podemos flexibilizar otro tipo de recursos, como el royalty, porque nosotros, a diferencia del municipio, estamos sumamente limitados a lo que es el royalty, ese dinero que tenemos que destinarlo exclusivamente para lo que es desarrollo productivo, siendo que podríamos hacer una cantidad de cosas y estamos muy limitados. Lo propio pasa con el fondo espejo, que para nosotros es un dolor de cabeza, el fondo espejo del Transantiago, que buscaba igualar a las regiones con los recursos, pero estamos también sumamente limitados. Tenemos una ley que está mal hecha, y un reglamento que está mal hecho, que es sumamente limitado, y que no nos permita a nosotros ejecutar una brutalidad de dinero que tenemos disponible para también mejorar algo que es tan básico como el transporte en nuestras regiones. Mm. ¿Y por qué? Porque por otro lado tenemos la patita de Contraloría que nos está mirando y nos pide a nosotros que ejecutemos funciones fiscalizadoras que, con la cantidad de funcionarios que tenemos cada gobierno regional,
1: no da
2: para es tanto. Imposible.
1: Oye, ya que tú hiciste la lista de supermercado técnica dura, ¿tú puedes hacer la lista emocional, habilidades sí. blandas, lo que se le pide en términos valóricos?
0: Yo le pediría al gobierno que saliera de las trincheras. Yo creo que cuando uno gobierna, tiene la responsabilidad de gobernar para todos y conversar con todos. Y siento que el gobierno está trincherado.
1: ¿Comparte una buena, esa visión
0: tú, y una mala Cristóbal? Noticia, creo yo.
2: No al 100%. Yo siempre pienso que hay que tener plazos razonables porque al menos yo lo experimenté el año pasado donde generalmente se piden resultados de manera muy inmediata. Sí creo que se han cometido muchos errores y sí creo que hay mucho que abordar. Comparto en el sentido de que es claro, exactamente, esto no es una guerra, esto es colaborativo. Yo hasta el momento creo que podemos encauzar bien el camino. Todavía es pronto esto. Pero sí comparto que se tiene que abrir el diálogo y sobre todo con los gobiernos regionales que podemos ser, finalmente podemos ser unos partners de los gobiernos centrales. De hecho, debiera ser así. Debiéramos nosotros canalizar las necesidades de las regiones más allá de los sectores, más allá de los ministerios, sino que ser nosotros los que canalicemos esas necesidades. Incluso si tuviéramos realmente las capacidades, los recursos, le facilitaría el trabajo
1: sí,
2: al gobierno central.
1: Sí, podrían tener sueños de más largo plazo que los gobiernos centrales.
0: Efectivamente, ¿no? Porque mira, yo por qué digo que sí hay un ánimo de trinchera. ¿Ya? No hemos tenido al día de hoy todavía una reunión con el presidente de la República. Yo creo que eso debe haber ocurrido ya. No hemos tenido reuniones amplias con los ministerios en mesas técnicas de trabajo. Eso no ha ocurrido. Mm. Lo tuvimos con el presidente Piñera. A mí me tocó estar hoy el tercer gobierno. O sea, yo transité con la instalación del gobierno Piñera. También no fue fácil con el presidente Boric en varios minutos. Y hoy creo que está complejo también con el actual gobierno. Entonces yo diría, salgamos de las trincheras, porque en las regiones tenemos un ánimo de complementar trabajo para salir adelante. No van a encontrar disputas de extremo con nosotros, de ninguna manera. Pero entre la trinchera, la desconfianza, el proceso de instalación, que ha sido complejo, pero se han dado condiciones para que esté complejo, creo que hay que salir de ese espacio. Respeto por los convenios de programación. Todos tenemos convenios de programación que permite tener una mirada de mediano plazo con los ministerios. Exacto. Eso también hoy se coloca en duda. Entonces, por eso yo digo que en lo emocional, yo diría que hay que salir de esta zona que permitió ser electo. A nosotros también nos pasó. Nosotros también fuimos electos. También tenemos nuestro respaldo político.
1: Esa era
0: una
1: pregunta para ambos. Todos hemos sido antes, probablemente cuando somos más jóvenes, un poco peores personas, un poco más... menos dialogantes, un poco más enjuiciadores. Es normal, es propio de la edad, de hecho. Y también a medida que nos vamos poniendo mayores, vamos adquiriendo perspectivas, experiencias y nos damos cuenta de lo que fuimos y de lo que somos ahora, el momento en que algo nos hizo clic. ¿Qué cosas ustedes aprendieron en el ejercicio de su cargo, en los primeros tiempos del ejercicio de su cargo, que tal vez le quieren regalar como experiencia al gobierno central?
2: Es difícil, yo por eso también, claro, a lo mejor yo lo tengo como aquí, Oscar, ya más tiempo que yo como gobernador. Claro, nosotros lo vivimos también el año pasado, la instalación de una nueva autoridad nunca es fácil, y sobre todo cuando las cosas no se han hecho bien, y eso hay que decirlo también. El gobierno anterior, que el gobierno de Boric, dejó lamentablemente un Estado bastante minimizado, dañado, y donde hay que hacerse cargo de muchas cosas, y muchas que también van a costar sacar adelante. Todos llegan de una u otra forma aprendiendo a habitar el cargo. Entonces, no es fácil. Yo creo que cuesta al principio, los primeros 3-4 meses, yo diría los primeros 6 meses, es un dolor de cabeza, es muy intenso, es de mucha intensidad. Y yo creo que ya después, casi de los 8 meses, cuando uno ya empieza
1: a
2: navegar exactamente. Por eso yo creo que hay que... Yo soy de la idea de todavía aguantar, pero claramente estamos también en los tiempos donde la inmediatez es lo que requieren los ciudadanos. O sea, ya no estamos para aguantar y esperar tanto. Yo creo que hay que ser justos en ese sentido. y darle un tiempo a que esto se pueda retomar el rumbo que nosotros esperamos, porque yo veo, por ejemplo, el delegado instalándose, y uno dice, pero mire toda la cuestión, mira lo que está pasando, los seremis, etcétera. Pero nosotros también nos instalamos, a mí también me criticaron mi jefe de división, mi gabinete.
1: ¿Y cómo eras en esa época y qué aprendiste a no hacer o a hacer mejor? Es que me interesan mucho los aprendizajes de las autoridades, porque creo que tenemos poca escuela de cómo uno puede ser una mejor autoridad, qué valores que nos pusieron ya no nos sirven para nada. O sea, hace poco hacía una entrevista a un especialista que fue el fundador global del Movimiento por la Gentileza. Imagínense. Y él está certificando colegios, hospitales alrededor del mundo para que sean lugares gentiles. Suena hippie, pero tiene unos efectos muy concretos en nuestra biología y en nuestra coexistencia. Entonces, ¿qué cosa aprendiste que ya no podías hacer más y que tenías que empezar a hacer de una manera distinta en el poder?
2: Es dialogar. O sea, es decir, dejar siempre de lado la emocionalidad interna, porque hay conflictos. Tengo alcaldes que son de derecha y de izquierda, o sea, van a haber cosas...
1: O que no te caen muy bien.
2: Y también uno nunca va a ser monedita de oro de todo el mundo. O sea, siempre tú vas a tener opositores solamente porque sí. Entonces, uno tiene que aprender, yo creo que lo que aprendí es eso, es que nunca dar respuestas emocionales y siempre tener una respuesta dialogante, nunca dejarse llevar precisamente por esas emociones, porque creo que finalmente eso te lleva a una trinchera. Si alguien te está pegando, bueno, es frenarlo, ver por qué lo está haciendo, pero no ir al choque, no... Yo creo que eso es lo que aprendí mucho el diálogo. Al principio era ya, le cortamos el agua a este alcalde, por ejemplo, no le vamos a... No, o sea, ahora... Ya. Pero eso era el primer pensamiento. Ya no vamos a probar ni un proyecto hasta
1: el alcalde. Es que eso es pan para hoy, hambre para mañana, porque esos mismos ciudadanos son los que después votan por ustedes.
2: Exactamente, entonces, eso al principio uno lo piensa así. Yo no sé si le habrá pasado lo mismo a Oscar, pero al principio uno lo pensaba así. Ahora no, es... paz y amor con los 15 alcaldes, sea como sea, sean malos, sean buenos, sean simpáticos, sean pesados, pero acá...
1: Hay que sembrar la paz para que la paz ocurra, como
2: lo,
1: Gandhi,
2: y lo
1: ¿no?
2: que importa finalmente son los ciudadanos, porque, como dices tú, en cada una de las comunas de la región hay un votante tuyo.
1: Tú la tienes más difícil porque no puedes repetir el mismo.
0: Es que además nosotros la tuvimos más difícil.
2: Sí.
0: Porque cuando llegamos la ciudadanía no sabía que lo que era un gobernador.
1: Claro.
0: En la primera pasada,
1: porque
0: estaba el intendente y nos tocó ese proceso de transición. Y yo te diría que lo primero que uno tiene que controlar es la ansiedad de lo que quiere hacer. También. Yo creo que hay que tomarse un minuto cuando uno llega ya, porque uno llega con toda la adrenalina de haber ganado una elección.
1: Con tener los caballos un rato.
0: Efectivamente, alta expectativa de tu coalición, ¿ya? Algunos pa bien o pa mal, ¿ya? Y uno creo que tiene que llegar y respirar un poquito. Respirar un poquito. La ansiedad, porque si no la ansiedad te va a ir matando. Y ahí lo que decía Cristóbal es
1: la
0: así.
1: La cosa que hay.
0: Es lo que hay que comenzar, el diálogo, pero primero asentarte, ¿ya? Para ver el panorama donde está, ¿ya? Que una campaña es una cosa, gobernar es totalmente distinta, hacer ciertas pérdidas también de lo que comprometiste, que probablemente no lo vas a poder cumplir, ¿ya? Pero se te abren otras oportunidades que sí vas a poder hacer, ¿ya? Y entrar en políticas de alianza también. Porque en el caso nuestro, nosotros tenemos consejeros regionales, ¿ya? 16 en mi caso, que piensan los 16 distintos. También hay que dar gobernanza a ese mundo, gobernanza a los alcaldes, gobernanza con el gobierno central. Entonces uno se transforma en un gran articulador con el mundo privado también, articulador que implica tener templanza, respirar más, conversar mucho y ser realista.
2: Incluso hay concejales que son...
0: Y los concejales. En fin, hay un mundo que para nosotros está en nuestro entorno, que es tremendamente valioso, altamente demandante, ¿ya? Y uno tiene que tener, yo creo que esa capacidad... Yo, si hay algo que aprendí de esto, es tolerancia y respirar.
2: Exacto.
0: Yo soy alguien bien acelerado en mi vida en general, muy innovador, me gusta hacer muchas cosas, que todo ocurra ahora, ya. Y he aprendido aquí que todo tiene su tiempo y su lugar muchas veces y hay que saberlo explicar bien, ¿ya? Y la capacidad de comunicar es fundamental.
2: Eso.
1: Oye, les quiero agradecer mucho a los dos que hayan además hecho el esfuerzo para coincidir aquí en la capital. Muchas gracias también por lo que hacen en sus regiones y por mantener el espíritu del encuentro, que ese podría ser su próximo partido político, el Partido del Encuentro.
2: El Partido del Encuentro.
1: Mira, me bueno, tú ves lo que pasa independiente y está buscando ahí.
0: Tú sabes lo que pasa en otros países, ¿no? Con los gobernadores que crean sus propios movimientos o fuerzas políticas.
2: Sí.
1: Ya, no sabemos cuál es el futuro que nos depara, pero no sé. ojalá sigan con este
0: pero
1: espíritu.
0: Pero es que hay que aportar, hay que progresar, hay que desarrollar, hay que generar buen ambiente. Yo por eso no me voy a cansar de decirle al gobierno central que aquí podemos trabajar en conjunto. Se trata de ese ánimo. Cuando trabajamos y juntamos fuerza, le mejoramos y le cambiamos la vida a las personas. Y creo que tenemos que salir de esta trinchera. Esta trinchera está haciéndole mal a nuestro país.
1: Totalmente.
0: Pésimo, el ambiente está malo.
1: Entonces, para los ciudadanos de Montepatria también ahí.
0: Para todos.
2: No, de todas maneras. ¿Sí? Yo creo que a esta altura, donde hemos ido de un lado a otro, ¿sí?, básicamente los últimos 15 años, yo creo que ya la ciudadanía espera que los políticos vuelvan a esa política donde hay mucho diálogo, donde pueden conversar sin atacarse.
1: Política de los consensos.
2: Política de los consensos, pero del diálogo principalmente. Sí. Sí, puede que no siempre se llegue a acuerdo en algunas cosas, pero es elevar el nivel del debate.
1: El respeto. Oye, muchas
0: gracias. No, gracias a ti,
2: gracias, Paloma.
1: Nosotros vamos a seguir con este tema. Somos unos entusiastas militantes de la conversación sobre descentralización, que es una conversación sobre justicia. El problema, más allá de que uno crea que las cosas se pueden ordenar de distintas formas, es que la descentralización, de acuerdo a las data, tiene impactos muy concretos en la vida de las personas, en sus oportunidades, en su posibilidad de mejorar sus condiciones generales, y también en cosas más profundas, como que hay familias que se tienen que romper porque las personas van a buscar oportunidades a las capitales. En el fondo tiene un efecto social, una fractura económica, y tiene una falta de aprovechamiento de las oportunidades que hay de desarrollo también en cada territorio. Así que una conversación que todavía va avanzando. Por suerte no estamos en el mismo lugar que hace 8 años atrás, pero nos queda mucho por crecer. Vamos a una pausa y volvemos con más.

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4: Volvemos en pares impares porque en estos tiempos el encuentro parece un poco como matemática cuántica, ¿no? Decimos, ¿qué puedo hacer para encontrarme con otro? Y bajamos aplicaciones o hacemos grandes planes porque se nos ha ido medio atrofiando la capacidad de encontrarnos, pero a veces lo único que tendríamos que hacer es salir de la casa, abrir la puerta. O eso es lo que nos están diciendo nuestros expertos, a quienes fuimos a consultar con la idea de saber cómo podríamos encontrarnos más fácilmente. Y nos dicen que el secreto está en los barrios.
5: De mi barrio me gusta jugar con mis amigos y divertirme también.
6: Que tenemos muchos vecinos para jugar juntos.
7: La plaza, jugar, pasarla bien, jugar fútbol.
8: Que hay plazas. De que vivo con 2 amigos del mismo colegio. Me divierto, juego con mis amigos.
4: Hasta aquí llega este capítulo de Pares Impares. Hemos hecho un viaje por todas las posibilidades de encuentro que aún tenemos, las herramientas que existen, modelando el país en el que queremos vivir, desde la política hasta la casa. Necesitamos mostrar que el futuro sí puede ser de otra manera, mucho más dialogante. Y ahí tomamos con mucha fuerza las palabras de ese profesor que llama la atención sobre algo que hemos normalizado. Y es el frecuente intercambio violento en nuestro mundo público, en los medios, en la calle. Es inaceptable que permitamos eso y que no traigamos de vuelta valores tan centrales para la construcción de cualquier bienestar como son el respeto, el cuidado, la amabilidad. Son cosas que necesitamos volver a modelar desde la política hasta la calle y cada uno de nosotros tiene su forma de contribuir. Por eso los invitamos a ser parte de la solución en lugar de hacer crecer el problema. Algo que suena fácil de decir, es más complicado de hacer, pero parte por tomar conciencia y querer participar. los invitamos a participar de este movimiento por el encuentro, que puede ser silencioso, pero está presente y sigue avanzando. Nos vemos pronto en otro capítulo de Pares Impares.
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2: ¿Cómo están? Bienvenidos a un nuevo capítulo de Futuro 360 aquí en las pantallas de CNN Chile. Muchas gracias por acompañarnos. Tenemos un entretenido programa nuevamente. Vamos a estar revisando las noticias de la semana, el ser fantástico del día de hoy, entre otras cosas. Comenzamos con nuestra edición de hoy. Vamos a comenzar esta versión de Futuro 360 con el punto de vista editorial que queremos plantear esta semana y nos vamos a zambullir en la discusión en el denominado proyecto de reconstrucción del gobierno, pero no desde la perspectiva impositiva, como ha sido la tónica del debate, sino en un artículo en específico que ha generado bastante preocupación y también rechazo, claro, en diversas organizaciones como la SCD, Archi, Anatel y la Asociación Nacional de Prensa, entre otros. Bueno, estamos hablando de la moción que buscaba permitir a los sistemas de inteligencia artificial utilizar, reproducir y entrenarse con obras que están protegidas, como textos, música e imágenes, sin necesidad, este es el detalle importante, de autorización de los autores y sin necesidad de un pago de remuneración a los mismos. Si bien fue rechazado en la Comisión de Hacienda este artículo, quedan todavía varias inquietudes. ¿Por qué agregar una normativa de esta envergadura? ¿Por qué quitarle los derechos a los autores para darle un espacio tan libre a las gigantes tecnológicas que se podrían beneficiar de este artículo? ¿A quién beneficia realmente entonces este planteamiento? Son algunas de las preguntas que hasta ahora no han tenido una respuesta clara de parte de la autoridad. Sobre esta discusión y otras, seguiremos atentos acá en Futuro 360. Pero vamos a pasar a otras materias que tenemos para esta jornada. Hay conductas que durante mucho tiempo pensamos que eran exclusivamente humanas. Las alianzas, las disputas por poder e incluso las guerras. Pero hay nueva evidencia, esta vez en base a un estudio, que vuelve a poner todo eso en duda después de documentar cómo una comunidad de chimpancés terminó dividiéndose en dos grupos que están completamente enfrentados dentro de la selva africana. ¿Cómo se originó esta disputa? ¿Qué es lo que podemos aprender además de este proceso? Es lo que vamos a ver en la siguiente nota, de Francisco Verdejo y Matías Sandoval.
3: Muchos hemos escuchado esta famosa frase de la película El planeta de los simios.
4: Simio. No. Asesina. Simio.
3: Pero sabemos que a veces la realidad puede superar con creces la ficción. En el corazón del Parque Nacional Kibale, en Uganda, una de las comunidades de chimpancés

0: francés más grandes está viviendo un verdadero conflicto letal entre ellos, esto mediante ataques coordinados, persecuciones y muertes violentas.
1: Pero lo que pasó justamente a partir del año 2018, se formaron habían ya ciertas como diferenciaciones, pero hubo un quiebre, ¿ya? Y con el resultado que quedamos con un grupo que se conoce como grupo central y un grupo occidental, ¿ya? Y lo interesante es, además, este grupo central tiene mucho más individuos que el grupo occidental.
0: Los investigadores comenzaron a notar pequeñas señales. Machos que dejaban de interactuar, grupos que evitaban cruzarse, patrullajes separados. La comunidad lentamente comenzó a dividirse. Y luego llegó la violencia. Ataques coordinados, emboscadas, muertes de chimpancés adultos e inclusive de crías. Excompañeros que comenzaron a enfrentarse como enemigos. Pero este conflicto no es nuevo. Los chimpancés son los parientes vivos más cercanos del ser humano. Comparten cerca del 99% de nuestro ADN y viven en sociedades increíblemente complejas. Forman alianzas, construyen jerarquías, cuidan vínculos y también pueden desarrollar rivalidades profundas. Durante décadas, los investigadores observaron cómo estas comunidades funcionaban casi como pequeñas sociedades organizadas.
2: Los chimpancés tienen lo que se denominan comunidades abiertas, que son comunidades que pueden ser desde algunas decenas de ejemplares hasta más grandes, pero que se pueden fraccionar. Por eso se les llama también comunidades de fisión-fusión. O sea, pueden separarse, pero pueden unirse temporalmente o en ciertos rangos de tiempo razonables. Por ejemplo, se separan grupos de cacería, grupos de patrullaje del territorio. De repente se separan grupos de madres con crías o de hembras con crías. Y así después se vuelven a juntar. Pero forman parte de una comunidad que tiene jerarquía.
3: Lo que se ha documentado a lo largo de la historia es que incluso tienen la capacidad de transmitir cultura de unos a otros. Entonces puede que un grupo tenga una forma de abordar los conflictos, como así otro también sea de otra forma. Hay llamados, en el fondo hay sonidos, que nosotros lo llamamos vocalizaciones, que también son diferentes por grupo. Entonces sí, hay diferencias que ellos van a conocer muy bien.
0: A partir de los 70, las investigaciones de Jane Goodall permitieron entender mejor a estos animales. Desde Tanzania, la etóloga documentó por primera vez enfrentamientos letales entre chimpancés. Grupos que antes convivían comenzaron a atacarse sistemáticamente, en lo que después sería conocido como la Guerra de Gombe. El hallazgo fue tan brutal como inesperado, porque hasta ese momento muchos creían que la violencia organizada hacia miembros de la misma especie era una característica exclusivamente humana.
3: En los años 70, Jane fue la primera en documentar este tipo de conflicto letal entre chimpancés, y en ese caso, por ejemplo, llegó hasta aniquilar al otro grupo.
2: En relación a lo que Jane Goodall descubrió, podríamos decir que ella visualizó el potencial de agresividad que tienen los chimpancés y que pueden llegar a destruirse entre ellos. Y ahí ella hace la relación con las similitudes que podría haber con esta tendencia humana que también tenemos muchas veces a destruir a miembros de la misma especie.
4: Frente a un estímulo hay dos tipos de respuesta. Una es la huida o la otra es la agresión. Y funciona también con nosotros. Tenemos ese mecanismo biológico que está en nuestra historia evolutiva.
0: Volviendo al presente, los científicos creen que detrás del conflicto podrían existir múltiples factores. Competencias por territorio, acceso a recursos, liderazgo e incluso la ruptura de antiguos vínculos sociales.
1: Pero en este caso particular, tenemos lo interesante es que ahí en los últimos 6 años, se formaron dos grupos distintos, que eran un grupo grande con esta particularidad de la fisión-fusión, que quiere decir que los grupos se separan y luego se juntan las alianzas entre los distintos individuos.
2: Habitualmente puede que haya algún ejemplar un poco más joven que otro, que está desafiando a otro ejemplar y los grupos se fraccionan y, ¿no es cierto?, empiezan estas peleas que pueden ser claramente mortales.
0: Pero hay algo que hace este caso especialmente importante. La división del grupo de primates de Ngogo es una de las pocas veces en la historia donde investigadores lograron observar, paso a paso, cómo una comunidad de chimpancés de más de 200 ejemplares se separó hasta transformarse en facciones rivales. Lo que lleva a diversas hipótesis de lo que pudiese ocurrir en el futuro para esta población de chimpancés.
3: Va a depender mucho de los liderazgos que estén a cargo de esos dos grupos, en caso que, por ejemplo, puedan llegar a un lugar donde decidan, oye, este territorio es mío, este territorio es tuyo, y poder, en el fondo, tener una convivencia pacífica.
2: Que este desplazamiento de espacios, de territorios, de recursos, les permitiera convivir con una cierta armonía y probablemente con conflictos esporádicos. No es que lleguen probablemente a tener relaciones tan amigables posteriormente, pero sí podrían coexistir. El peor de los escenarios, entre comillas, sería que un grupo exterminara al otro, ¿no es cierto? Y que en el conflicto que describió Jane Goodall, que duró 10 años, terminó prácticamente en eso. O sea, que un grupo exterminó al otro. Ya, pero podría darse esta instancia intermedia.
4: Yo creo que van a seguir pasando estos altercados, van a seguir habiendo bajas y va a deber también tener cierta letalidad. Van a quedar ejemplares que no van a fallecer, pero se van a quedar con lesiones y van a ir generando y cavando en esa sociedad una memoria histórica. Entonces, finalmente van a resolverlo, pero a través del conflicto y la pelea.
0: Y para muchos expertos, este fenómeno podría ayudar a entender algo mucho más profundo: el origen evolutivo de la guerra. Porque aunque solemos pensar la violencia organizada como algo intrínsecamente humano, quizás sus raíces comenzaron mucho antes que nuestra propia especie.
5: Nos vamos a ir a otro tema, a nuestra sección, ya un clásico a estas alturas de Futuro 360, para presentarles el ser fantástico de esta semana. Es un testigo gigante, es silencioso e imponente y tiene miles de años de historia. A ver si ya se imaginan quién puede ser. Vive en el sur de Chile, muchas veces está oculto entre la niebla y la lluvia. Y aunque suena a un ser de fantasía, es muy real. Y bien podríamos considerarlo incluso un personaje legendario de los bosques chilenos. Estamos hablando del alerce patagónico, una especie perteneciente a nuestro ecosistema y que para muchos es en realidad el símbolo de sabiduría, de resistencia y sobre todo, ya van a entender muy bien esto, de memoria. Este árbol nativo del sur de Chile y Argentina es una de las especies más longevas del planeta. Pongan atención, puede vivir miles de años. Y algunos ejemplares, como el gran abuelo que está en el Parque Nacional Alerce Costero, ubicado en la región de Los Ríos, han sido datados en más de 5.400 años. Eso ya lo convertiría en el árbol no clonal más antiguo conocido del mundo. Incluso por sobre otros que son bien famosos, por ejemplo, el pino Matusalén de California. Es otro récord que nos hace sentir que somos, como dicen en las redes sociales, el mejor país de Chile, ¿o no? A simple vista, es imponente. Mira, puede superar los 50 metros de altura y además tiene un diámetro que puede alcanzar fácilmente los 4 metros. Su tronco es bien recto, macizo, con una corteza gruesa y de un color rojizo. Su copa es alargada, de forma más bien piramidal, que lo distingue en los bosques del sur de nuestro país. Pero no es solo su tamaño o su edad lo que lo hace tan especial. El alerce crece extremadamente lento. Puede tardar entre 15 a 20 años en aumentar apenas un centímetro de diámetro. Por eso entonces sus anillos funcionan como una suerte de registro natural del clima de miles de años en la práctica, convirtiéndolo en un libro vivo del acontecer climático de nuestro territorio. Mira, y hay algo más. Sus bosques son grandes aliados contra el cambio climático. Claro, porque son capaces de almacenar hasta 500 toneladas de carbono por hectárea. Es uno de los sumideros más importantes del hemisferio sur. Sin embargo, su historia también está marcada por la explotación. Su madera, liviana, rojiza, como les contábamos, y muy resistente, fue intensamente utilizada en la construcción de tejuelas también. e incluso llegó a funcionar como dinero en el sur de Chile, así de valioso era. Durante la época colonial se hablaba del Real de Alerce y en zonas como la costa de Osorno, a causa del aislamiento geográfico que sufrieron por mucho tiempo, se usaron también tejuelas como medio de pago de algunos productos, harina, corderos, bienes básicos, entre otros. Hasta bien entrado el siglo XX, 1990, esto llevó a que hoy día sea entonces una especie protegida. En Chile ya fue declarado monumento natural en 1976, prohibiendo la tala de ejemplares vivos, porque más allá de su altísimo valor ecológico, el alerce es también un símbolo para los pueblos originarios del sur. Es un guardián del territorio y un testigo también del paso del tiempo. Y quizás por eso, frente a un alerce, la pregunta que más nos estremece no es cuánto mide, lo que ya es imponente, o cuánto pesa, sino cuánto ha visto ese alerce a lo largo de su vida. Ahora que sabemos todo esto de ellos, bien podríamos cambiar el refrán y empezar a decir si los alerces hablaran. Y es que este árbol milenario se merece ser reconocido, respetado y considerado también como un verdadero ser fantástico. Nos vamos a otro tema. Cámaras trampa, vuelos sobre la Patagonia y también días enteros en zonas aisladas. De esa forma, está trabajando la Fundación Rewilding Chile para seguir el rastro del huemul, el ciervo más austral y una especie de la que quedan apenas 1.500 ejemplares. Conoceremos más sobre esta iniciativa en la siguiente nota, preparada por Sebastián Quileñán.
6: Solo a través de helicópteros los equipos de la Fundación Rewilding Chile pueden acceder a zonas remotas en las regiones de los Lagos y Magallanes para cumplir un objetivo: la protección de huemules. Estas expediciones, conocidas como Heli-Huemul, permiten instalar cámaras trampas y monitorear su presencia en territorios complejos y reunir información clave para su conservación.
7: Es una enorme ventaja llegar con el apoyo de un helicóptero, ¿no es cierto?, a estos sectores altos, y desde ahí nos permite, digamos, llegar con toda la energía para hacer recorridos extensos ocupando los sectores altos, que es donde de alguna forma proyectamos que se concentra la actividad de huemul en esta zona.
6: La instalación de estos equipos permite la observación y protección del ciervo más austral del mundo, el huemul, símbolo nacional que enfrenta una situación crítica. Quedan apenas 1.500 ejemplares, o sea, el 1% de su población original. Pero para lograr su protección, primero hay que encontrarlos, y en la Patagonia eso significa volar.
7: Estas búsquedas, estas prospecciones y el monitoreo de estas áreas son bastante dirigidos. No es que se elija al azar puntos, sino que son una serie de lugares que reúnen ciertas características que a nosotros nos hace pensar que es muy alta la probabilidad de presencia huemul en esos lugares.
6: Estas campañas les permitieron hace unos meses, por ejemplo, confirmar las subpoblaciones de huemules más austral registrada en el Parque Nacional Cabo Froward en Magallanes. Las cámaras también captaron pumas, zorros culpeo y aves, generando un registro inédito de la fauna.
8: La experiencia que tuvimos trabajando en Cabo Froward, además de lindo, tiene un montón de cosas nuevas, porque son ambientes totalmente distintos a otros que en donde también viven los huemules, como, no sé, Nevados de Chillán, Puelo, que tienen se han adaptado a otras condiciones los huemules.
6: Pero no todos los resultados han sido positivos. A 1.800 kilómetros al norte, en el Parque Nacional Pumalín Douglas Tompkins, no se registraron huemules. En cambio, apareció una alerta: híbridos entre jabalís y cerdos domésticos. Desde el equipo explican que incluso la ausencia de registros entrega información clave. Y advierten: ver huemules no es fácil. Viven en grupos pequeños y en territorios extensos.
7: Acá las cámaras han permanecido alrededor de un año, lo cual nos da, digamos, una información valiosa de sitios en los cuales se cuenta con muy poca información. Además, digamos, de relevar información sobre presencia o ausencia de huemules, también se está relevando de la fauna en general presente en estos lugares.
6: Hoy, nuevas rutas de monitoreo buscan ampliar la información. Todo como parte del proyecto Corredor del Huemul, que busca recuperar la especie conectando sus hábitats. Así sigue la carrera por salvar al ciervo más austral del mundo y símbolo patrio. el huemul.
5: De esta forma nos vamos a ir a una pausa. No se vayan, al regreso volvemos con la entrevista de hoy aquí en Futuro 360.

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7: Ya estamos de vuelta. Seguimos aquí en Futuro 360 en CNN Chile. Y vamos a conversar sobre un ranking de aquellos de los que no nos sentimos muy orgullosos probablemente como país. Hay otros donde destacamos y destacamos las buenas noticias, por supuesto, cuando Chile se posiciona como líder mundial en algún área en la que efectivamente se está haciendo una contribución, pero este no es el caso. Estamos hablando de un ranking que muestra que 3 rellenos sanitarios chilenos están en el top 10 de mayores emisiones de metano a nivel mundial. Y esto, evidentemente, que supone un tremendo problema del que hay que hacerse cargo desde distintas formas. Vamos a conversar de este asunto, del ranking, de lo que está ocurriendo con el manejo del metano acá en Chile, junto al exministro de Medio Ambiente y CEO de Global Methane Hub, además es académico de la Pontificia Universidad Católica de Valparaíso, Marcelo Mena está con nosotros. ¿Cómo estás, Marcelo?
8: Bien, encantado.
7: Gracias por estar con nosotros, aunque sea por una noticia que no es muy alentadora, digamos, ¿no? El tener que hablar de esta posición de Chile en este ranking. Partamos por el ranking, el instrumento en sí mismo. ¿En qué consiste esto, Marcelo?
8: Sí, hay el año 2023... vino acá una misión de NASA que era para calibrar un instrumento nuevo que iban a lanzar un satélite que iba a ser capaz de poder rastrear las fuentes de metano, tanto de rellenos sanitarios como la extracción de petróleo y gas o uh-huh. las minas de carbón. Entonces, por lo tanto, ya sabíamos, ya habían medido los rellenos acá y algunos pozos petroleros de NAP en el sur y cosas por el estilo. Este satélite fue lanzado al espacio el año 2024 y lleva un año entero de medición. Y lo que hizo tanto la UCLA, la Universidad de California de Los Ángeles, más Naciones Unidas, ambos sacaron ranking más o menos al mismo tiempo, como dos semanas de diferencia, en la cual estos rellenos sanitarios. Dos en Santiago y uno en Concepción aparecen como de los más altos. Ahora, esto, habiendo sido profesor por muchos años, habiendo llevado a mi alumno a estos rellenos sanitarios, desde el punto de vista ambiental, juntar la basura en un lugar, capturar el lixiviado para que no contamine las napas, tenerlos cerrados para que no sean abiertos, todas esas cosas son cosas positivas. Lo que ocurre es que ahora, con esta mirada nueva de cambio climático, somos capaces de poder ver antes lo que era invisible. Entonces, si bien éramos capaces de capturar 50% de ese gas, ese otro 50% es una verdadera chimenea de emisiones que puede significar emisión equivalente a lo que es una termoeléctrica, a carbón que se enciende cuando estas emisiones ocurren.
7: Eso te iba a decir, es tremendamente dañino para el medio ambiente y un factor súper importante a la hora de analizar el cambio climático hoy día.
8: De todas maneras, pero también por otro lado, la misma empresa han ido poniéndose como al día en este contexto. Entonces, por ejemplo, la misma, una de las grandes empresas que está ahí, ella ya está a través de bonos de carbono que hizo el gobierno saliente, va a recibir financiamiento para poder mejorar la captura, para tener más turbinas de generación. Hay otra empresa que está pensando comprar baterías de almacenamiento, porque hay un problema que está ocurriendo, que hay tanta energía solar de día que no se despacha ninguna fuente que no sea solar. De día estamos a puro solar, básicamente, y si se requiere más energía se prenden otros tipos de centrales, y estas centrales que quedaron apagadas son las de gas natural, y como no tienen cómo acumular este gas, porque si no se ventila, entonces está ocurriendo este problema. Entonces también esto se puede ajustar en forma bastante rápida, simplemente alterando el despacho para que estas fuentes estén priorizadas, porque si no se despacha la energía solar, no pasa nada.
7: Es un tema que hemos abordado acá en los especiales del mercado eléctrico, acá en Futuro 360. ¿Por qué hay un problema con el tema del despacho, Marcelo?
8: Bueno, en este caso es porque, como tiene un costo variable, y la forma en la cual nosotros hacemos este despacho tiene que ver con el costo marginal, y el costo marginal de energía solar es cero, entonces cualquier otra fuente no compite. Y entonces, si uno mira la cantidad de horas en las cuales ellos no generan, son justamente en verano y justamente en día, durante el día, y durante la noche es donde están generando. Entonces, acá es una novedad, porque nunca había ocurrido que se ocurriera un fenómeno de un deterioro ambiental por no despachar. Entonces, yo creo que hay que cambiar el paradigma de cómo el coordinador eléctrico ve el problema, porque en la práctica está generando un problema que es visible por el satélite y por el mundo entero.
7: Claro, y un problema bien profundo, ¿no?, que tiene que ver con el diseño ahí del sistema. Ahora, volviendo al tema del metano en particular, ¿es posible entonces desarrollar soluciones para poder darle utilidad a ese metano?
8: Sí, y esto se puede aprovechar, esa es una de las cosas, o también uno podría separar la basura, porque ¿qué es lo que pasa? Si yo estoy tapando esta basura orgánica que se descompone y genera metano con tierra, evidentemente no es condiciones óptimas. Entonces hay lo que se llaman digestores anaerobios, que básicamente si yo separo estrictamente la parte orgánica, saco las bolsas plásticas, saco todas las otras cosas, y me quedo solamente con lo orgánico, entonces al final puedo aprovechar mucho más rápido. Entonces, si bien se demora quizás 5 o 10 años en descomponerse la materia orgánica en el relleno sanitario, si yo lo hago en el digestor anaerobio, eso puede pasar en un mes o dos meses. Y por tanto, si yo, como solución, si se me está acabando mi relleno sanitario en su espacio, también es una forma de poder acelerar el mejor uso y detener que esté básicamente esta basura ocupando espacio y contaminando por muchos años por delante.
7: Ahora, te preguntaba por las soluciones porque el factor económico aquí puede ser súper relevante, ¿no? O sea, si se le puede dar una utilidad y eventualmente generar un buen negocio a partir del uso de ese metano, se abren más caminos de solución para tratar estos vertederos, ¿no?
8: Exactamente. Y acá hay un ejemplo que me gustó mucho de México, porque anticipándose los problemas que tenemos hoy día. Santiago hacia el sur va a tener problemas de que se le acaba la vía útil a este relleno. Sí. La región de O'Higgins y la quinta región, mi quinta región, también el relleno del Molle le queda muy pocos años de vida útil, especialmente porque recibió gran parte de los escombros del incendio forestal. Entonces le quedan 3-4 años con suerte. Entonces, ¿qué es lo que va a pasar? Va a pasar lo mismo que pasó con Ancud y Temuco. Van a empezar a tirar el basura a un lugar cada vez más, más lejos, lejano. Sí. Entonces, me tocó ver como un poco el futuro de lo que viene con México.
7: ¿Qué hacen ahí?
8: Hace poco. Y era una cuestión que se dio el último 6 meses, una cuestión espectacular. Que tienen un relleno sanitario lejos, a 100 kilómetros, y tienen otro que queda cerca, a 20 kilómetros, pero está lleno y abandonado, pero ahí están haciendo compostaje.
7: Yeah.
8: Entonces, separan la mitad de la basura, 60% de la basura, se va, que es el orgánico, lo llevan a este lugar que queda más cerca. Y el solo ahorro de distancia permite que se compense el costo adicional de lo que significa el compostaje. Uh-huh. Entonces, por lo tanto, cuando empezamos a visibilizar los costos reales, la solución del compostaje más local se hace evidentemente más costo efectiva. Y esto también te permite suplir a los parques, ¿no es cierto?, de los mismos municipios para poder tener, hacer mejor paisajismo. Ajá. Se puede utilizar para poder luchar contra la desertificación. Entonces, hay todo un beneficio adicional. Y hay otro proyecto chileno que es muy bonito, que está en el sur de Chile, que se llama hacer las moscas soldados. Yeah. Food for the Future, que es un programa, un proyecto de en la región del Maule, que recibe residuos de la zona y transforma esa basura orgánica en mosca soldado, larvas de mosca, uh-huh, que se pueden cosechar y utilizar como suplemento de alimento salmón, de perros,
7: sí,
8: de gallina. Entonces, por lo tanto, puedes transformar este problema ambiental en un activo, algo positivo hacia la economía local. Ajá. Que es lo que significa esta proteína de origen de insecto.
7: Y es importante, pensando en esas soluciones, por la vida útil que tienen estos vertederos, ¿no? ¿Estamos en un periodo crítico en ese sentido?
8: Yo creo que estamos en una bomba de tiempo de los vertederos. Uh-huh. Imagínate lo que significa para un municipio como Ancud tener que gastar $300-400 por tonelada. Uh-huh. Versus lo que cuesta 15 o 20 para otros lugares. Entonces, claro, los municipios ya tienen problemas con su financiamiento, pero gran parte de ese financiamiento es la basura. Entonces, si nosotros no somos capaces de mirar adelante y aprovechamos para bajar los costos de disposición, uh-huh, vamos a causar problemas que tienen efecto, que va a haber basura que van a botar en otros lugares, en la calle,
7: claro,
8: y también va a tener menos plata los municipios para poder dedicarse a los temas de seguridad.
7: Marcelo, ¿y cuánto tiempo tenemos antes de que explote esta bomba?
8: Yo creo que menos de 5 años. En este caso, para lo que es la quinta y sexta región, uh-huh, ya la novena explotó el tema. Temuco manda su basura a Los Ángeles, uh-huh, Ancud y la región de Chiloé también, porque imagínate, en Chiloé, autocrítica tenemos que tener todo, rechazó un relleno sanitario para sus residuos.
7: Claro.
8: Y decidió empezar a mandarlo a Los Ángeles, al continente. No tiene mucha racionalidad lo que estamos haciendo. Entonces, no. Imagínense lo que el camión que ya cuesta que vaya a pasar a sacar la basura, ya, uh-huh, su última ronda termina y en vez de irse para el basural, se manda 600 kilómetros en carretera, sí, cruzando por una balsa para resolver algo que se podía haber hecho localmente.
7: Marcelo, ahora volviendo al tema del ranking, ¿por qué Chile tiene estos vertederos que generan tantas emisiones de metano? ¿Hay características locales, geográficas, de radiación? ¿Qué es lo que influye para estar en este top 10?
8: Es una cuestión que obviamente como académico me empecé a meter, porque en términos de métrica, de kilos de metano por kilo de residuo generado, es significativamente más alto. Uh-huh. Ocurre lo siguiente, Europa no tiene este problema porque no tiene mucho relleno sanitario y los que tiene, los tiene más dispersos. Uh-huh. Los países en vía de desarrollo más pobres no tienen la plata para la disposición final y muchas veces queman la basura, hay relleno, hay basurales abiertos, mucho más dispersados. Acá tenemos un sistema en que nosotros concentramos la basura, tratamos de aprovecharla, pero por la razón que te comentaba, entre que no se puede despachar la energía, que no somos tan eficientes en capturarlo, que los mismos mercados de carbono que algún momento gatillaron que se llegara a sacar la inversión, uh-huh, se debilitaron, uh-huh, por un tiempo. Ahora están volviendo. Pero esas son las cosas y es seco. Entonces, paradojalmente, cuando llueve, se inhibe un poco el movimiento del gas,
7: yeah,
8: se va como tapando, en cierta forma sellando, claro, entonces bajando las emisiones. Entonces, esta combinación de entre seco y alta temperatura causa que Chile tenga estas mayores emisiones al resto del mundo.
7: Fatal. Ahora, ¿cómo enmarcamos esto en la discusión global respecto al metano? Hoy día se está trabajando en este tema, tú encabezas precisamente una alianza que busca tomar más conciencia sobre este asunto, trabajar en disminuir la generación de metano al ambiente. Bueno, ¿de qué forma nos podemos articular como país con esa iniciativa a nivel global?
8: El gobierno pasado, y yo creo que este próximo gobierno también va a seguir lo mismo, lideró un movimiento de Latinoamérica para sacar los orgánicos del relleno sanitario, uh-huh, y abordar el metano en forma urgente, porque lo que nos pasa también el número 2 en el ranking está Brasil, está México, entonces y Colombia a la vuelta de la esquina. Entonces, tenemos una gran cantidad. Argentina es el número 1 en cuanto al relleno sanitario más contaminante. Entonces, hay un desafío común que tenemos esta cosa de los ingresos medios, de que tenemos plata para juntar la basura, pero no toda la plata para poder tratarla como corresponde.
7: Claro.
8: Entonces, eso es lo que habría que hacer. Y eso significa que el trámite de la ley de orgánicos que está haciendo hoy día el Congreso debería acelerarse, porque eso permite sacarle la mitad de la basura y disponer de ella en una forma más eficiente y más descentralizada. Esto también mucho más inclusivamente, porque acá también los recicladores de base, que son parte importante en nuestro sistema de gestión, también pueden ser parte de esta solución. Y yo creo que esto no va a parar, porque la cumbre climática de la COP31, el champion de la COP, viene de la Fundación Cero Residuo. El próximo junio vamos a estar junto a él en el foro de Cero Residuo. Tenemos un convenio firmado. Y, por lo tanto, la agenda del metano y residuo va a ser absolutamente muy potente estas próximas cumbres que vienen.
7: ¿Y qué bajada local puede tener eso desde el punto de vista, por ejemplo, de temas como el compostaje, que son mucho más domésticos?
8: Sí, o sea, básicamente uno espera que lo que encontremos en el gobierno con el financiamiento que tiene ya, por ejemplo, el royalty minero, que viene con una glosa de economía circular, que seamos capaces de diseñar sistemas que permiten separar lo orgánico, tratarlo en forma mucho más deliberada. Eso hace que el resto de la basura que se trate también sea mucho más eficiente. El reciclaje se hace más fácil.
7: Sí, claro.
8: Si es que no tiene un residuo que está sucio por lo mismo orgánico. Entonces, yo creo que tengo toda la esperanza de que este problema que hemos permitido que se ponga el foco en él, hay una intención, yo creo, de abordarlo. He conversado esto con la ministra Toledo y tiene muy pendiente de esto como un problema a trabajar, y estamos avanzando para que este tipo de iniciativas lleguen a puerto.
7: Claro que sí, para salir de este ranking eventualmente, ¿no? Que es al final la síntesis de lo que está ocurriendo con el metano acá en Chile. Marcelo, gracias por haber venido al estudio de CNN Chile.
8: Encantado.
7: Gracias por acompañarnos en Futuro 360. Con esta entrevista nos vamos a ir a una pausa y ya volvemos. Seguimos con más aquí en CNN Chile. No se vayan.

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6: Ya estamos de vuelta, seguimos en Futuro 360 y queremos hablar en esta edición del cuerpo humano, que es una de las máquinas más extraordinarias que existen. Y aunque funciona de una manera interconectada, hay órganos que son sumamente importantes para su funcionamiento. Pensemos en el cerebro, por supuesto, en el corazón y en los pulmones, eso es bien evidente. Pero hay uno que tiene más de 500 funciones vitales y que una falla, solo una falla, podría desencadenar un efecto dominó. Estamos hablando del hígado. Un nuevo estudio realizado en Europa reflejó que uno de cada 60 adultos sufre de fibrosis hepática, revelando un escenario crítico y que enciende las alertas sobre cómo estamos cuidando entonces este motor biológico. Constanza Pérez nos cuenta más sobre esto.
7: No es el corazón ni el cerebro, pero es igual de vital. Si comes, bebes o exageras, todo lo procesa. Tiene más de 500 funciones, filtra cerca de 1,5 litros de sangre por minuto, produce la bilis para digerir grasas y elimina las sustancias tóxicas para la salud. Es el hígado.
8: Es un órgano vital, muchas veces olvidado, y recibe toda la sangre que llega del intestino y se encarga de filtrar y purificar esa sangre que después va a venir, va a pasar por el pulmón, se oxigena, corazón y llega al resto del cuerpo. Por lo tanto, el hígado tiene ahí una función, por un lado de filtrar, purificar, y por otro lado también colabora en la síntesis de proteínas, apoya el sistema inmunitario y además es nuestro banco energético.
7: Y aunque el órgano sólido más grande del cuerpo puede regenerarse, no es invencible. Cuando el daño se acumula, comienza a cicatrizar. Así aparece la fibrosis hepática.
9: Son cicatrices dentro del hígado que básicamente lo que es que aumenta el contenido de colágeno. Cuando uno tiene una herida y se produce una cicatriz, eso mismo altera las funciones de los hepatocitos, de las células del hígado. Ahora, el problema es que esto es asintomático. Si uno no hace exámenes como muy específicos, pasa completamente desapercibido.
10: Y puedes tener complicaciones cuando recién se hace sintomático. ¿Ya? Y es ahí cuando el paciente puede debutar por retención de líquido, puede debutar por una encefalopatía hepática, cuando hay una alteración neurocognitiva, una hemorragia digestiva, o sea, complicaciones ya de la cirrosis. Pero en la etapa de fibrosis temprana y fibrosis avanzada, la verdad de las cosas es que el paciente puede estar totalmente asintomático. Por eso es tan importante los chequeos preventivos, ¿cierto?, que podemos hacer.
7: Un estudio en Europa analizó cerca de 30.000 personas mayores de 40 años en 9 países, utilizando FibroScan, una técnica no invasiva para detectar daño hepático. Una de cada 60 personas presentaba signos de fibrosis hepática, muchas de ellas sin diagnosticar. Además, los investigadores observaron que el 80% de los pacientes evaluados presentaban al menos un factor de riesgo de enfermedad hepática.
8: Si el paciente, además de ser de tener hígado graso, es obeso o diabético o hipertenso, mientras más uno le sume a esto, más porcentajes de fibrosis habían en esos grupos. O sea, este número varía de 1.6 a 20% según qué tanta patología, qué tan enfermo esté la persona.
9: Los factores de riesgo que se llaman cardiometabólicos hace que la frecuencia de la fibrosis aumente en forma significativa y esta sea la causa más importante. De hecho, en muchos estudios así que se ha hecho fuera de Chile y uno que hicimos nosotros, en población aparentemente sana, 8% puede tener fibrosis en forma asintomática.
7: El estudio al que hace referencia el doctor Jaime Poniatchik evaluó a 182 personas, de las cuales el 57% presentó hígado graso. Del grupo inicial, 74 se sometieron a FibroScan. En ellos, se encontró que el 8% tenía rastros de fibrosis hepática, pese a no mostrar señales. Datos que refuerzan el problema. Es una enfermedad que avanza en silencio y con un desarrollo temprano. Detrás de este daño están factores cada vez más comunes: sobrepeso, mala alimentación y consumo de alcohol, entre otros malos hábitos.
10: Para desarrollar la fibrosis necesitamos 2 a 3 décadas para llegar. Entonces, antiguamente decíamos que la mediana de edad a la que el paciente presentaba la cirrosis era los 60 años. Pero hoy día, como la enfermedad y estos factores de riesgo están partiendo más temprana edad y no están siendo modificados, es esperable que la cirrosis hepática la empecemos a ver en población mucho más joven, pericuarenta.
7: La buena noticia es que detectarlo a tiempo puede hacer la diferencia. Hoy existen herramientas no invasivas como el FibroScan que permiten identificar el daño en sus primeras etapas. La clave está en llevar un chequeo médico constante. Pero en el día a día podemos hacer mucho más por cuidarlo.
8: Los pilares principales y los que determinan realmente el pronóstico a largo plazo es el estilo de vida saludable, ¿ya? ¿Y qué significa estilo de vida saludable? Alimentación. Una alimentación baja en ultraprocesados, en azúcares refinados.
7: A ello se le suma la actividad física.
8: La actividad física, y aquí es súper importante, y quiero hacer énfasis en esto, hacer pesas, ¿ya? No es solamente, siempre le digo a los pacientes, no necesito que corras una maratón, ¿ya? Pero hacer pesas y combinar con cardio, con poca actividad de cardio. Ya con 150 minutos de actividad física a la semana hay beneficio.
7: Aunque el hígado no nos avise con tiempo, no significa que no sufra consecuencias. Cuidarlo no es una opción, es una necesidad.
6: Nos vamos ahora a revisar las últimas noticias, las más importantes de esta semana aquí en Futuro 360. Un avance muy importante se ha dado en la salud sexual y reproductiva de la mujer. Un consorcio global de 56 organizaciones médicas y de pacientes acordó cambiar el nombre del síndrome de ovario poliquístico, que pasará a llamarse síndrome ovárico metabólico poliendocrino. Este no es solo un cambio de conceptos, es en realidad un paso muy importante que permitirá comprender mejor la condición y trabajar en un mejor diagnóstico y tratamiento. Este avance, publicado en la revista The Lancet, surge además de un hallazgo clave. La investigación confirmó que en esta afección no existe un aumento real de quistes ováricos anormales, lo que hacía aún más urgente renombrarla. El proceso de investigación tomó 14 años y su implementación completa del nuevo nombre está prevista para el año 2028. Lo que busca mejorar es el diagnóstico, reducir también el estigma asociado y fortalecer el acceso a tratamientos que sean más adecuados para esta enfermedad. Los expertos explican que la condición puede provocar ciclos menstruales irregulares, resistencia a la insulina, infertilidad, mayor riesgo de diabetes tipo 2, enfermedades cardiovasculares, depresión y ansiedad. Además, estiman que cerca del 70% de las mujeres que tienen esta condición no sabe que la tiene, en parte debido a la confusión generada por el antiguo nombre. Esta es una condición que afecta a más de 170 millones de mujeres en el mundo y que durante años ha sido mal comprendida y subdiagnosticada. Vamos a cambiar de tema. El complejo volcánico Laguna del Maule, en la región del Maule, registra un aumento de actividad sísmica que ha sido monitoreado por las autoridades, aunque los organismos técnicos llaman a la calma al tratarse de un comportamiento habitual en este tipo de sistemas volcánicos. El Servicio Nacional de Prevención y Respuesta ante Desastres, el SENAPRED, mantiene, eso sí, una alerta temprana de carácter preventivo desde agosto de 2025, en el marco de esta actividad sísmica que y en el macizo, que en los últimos días registró además un enjambre de más de 150 eventos volcanotectónicos asociados al fracturamiento de roca. Pese a esto, el Servicio Nacional de Geología y Minería mantiene el volcán en alerta técnica verde, correspondiente a un estado de reposo con actividad menor. Desde el organismo señalan que estos enjambres son esperables en sistemas volcánicos activos y que no implican necesariamente una erupción. Las autoridades mantienen además un perímetro de seguridad de 2 kilómetros alrededor de la zona de mayor emanación de dióxido de carbono. El complejo abarca cerca de 500 kilómetros cuadrados, con más de 130 centros de emisión y parte en territorio argentino. Estudios científicos han detectado inflación del terreno desde 2007 asociada a movimientos de magma en profundidad, sin que esto haya derivado en erupciones recientes. Sobre este llamado a la calma se refirió el vulcanólogo Felipe Aguilera, director del Instituto Milenio Celar Volcanes.
11: Mal que se ha vivido durante varios episodios en los años anteriores a este, corresponde principalmente a eventos sísmicos que se llaman volcanotectónicos y que responden principalmente al movimiento de fallas. El complejo Laguna de Maule es una caldera que está limitada por diversas fallas que configuran dicha zona y que el movimiento de ellas es la que genera una gran cantidad de sismos. En ocasiones, estos sismos se concentran en eventos que duran muy poco tiempo, pero también en una poca cantidad de días. Entonces, a veces pueden alcanzar sismos de más de 100 en un par de horas, pero que responde, como indicaba anteriormente, al movimiento de fallas. Muchas veces también esto se combina al movimiento de fluidos a través de las fallas. Lo importante es que este tipo de actividad no reviste un problema en el sentido de que no significa que vaya a haber una actividad eruptiva a futuro, sino que corresponde principalmente a la dinámica interna de un volcán que es activo en este caso.
6: Nos vamos ahora hasta Rapa Nui, donde se mantiene la alerta amarilla por dengue. Esto tras un nuevo brote que afecta a la zona y que ya ha sumado al menos 24 casos. El Servicio Nacional de Prevención y Respuesta ante Desastres, el SENAPRED, informó que la medida vigente desde abril de 2024 sigue activa por la persistencia de contagios en la provincia de Isla de Pascua y también en los Andes, donde se declaró una alteración sanitaria. El organismo precisó que la alerta se mantendrá mientras persistan las condiciones del brote, sin fecha de término definida. Actualmente no hay personas hospitalizadas. Las autoridades sanitarias han realizado labores de desinsectación en sectores donde se ha detectado contagios, con intervenciones en un radio cercano a los 200 metros alrededor de los casos positivos. El dengue es una enfermedad viral transmitida por mosquitos que puede provocar fiebre alta, dolores musculares y complicaciones graves. Las autoridades recomiendan en ese sentido extremar las precauciones tanto a residentes como a turistas que visiten esta isla. Un estudio publicado en la revista científica Nature advierte que la Amazonía podría comenzar con una transición gradual hacia un ecosistema degradado, similar a una pradera, si es que continúan la deforestación y el calentamiento global. Pero también revela que proteger el bosque puede marcar una diferencia decisiva. La investigación analizó cómo la deforestación y el calentamiento global se potencian mutuamente. Al perder árboles, disminuyen las lluvias, lo que agrava entonces las sequías, favorece los incendios y provoca finalmente nuevas pérdidas de bosque. Según el estudio, si la deforestación supera el 22% y la temperatura global aumenta más de 1,5 grados Celsius, gran parte de la Amazonía podría quedar vulnerable a un colapso ecológico. Sin embargo, los investigadores destacan que proteger el bosque cambia radicalmente ese escenario. Sin deforestación, esta zona podría resistir aumentos de temperatura de hasta 3,7 grados Celsius. Además, advierten que frenar la tala y recuperar zonas degradadas podría evitar un punto de inflexión durante este siglo y ayudar además a restaurar el ciclo natural de lluvias. Actualmente el planeta ya se ha calentado cerca de 1,5 grados Celsius y alrededor del 17% de la Amazonía ha sido degradada. Los autores estiman que si las tendencias continúan, la zona de riesgo podría alcanzarse en unos 25 años, por lo que consideran urgente avanzar hacia la deforestación cero y la restauración de grandes extensiones de bosque. Vamos a otro tema. La Organización Mundial de la Salud declaró una emergencia internacional por el brote de ébola que está afectando a la República Democrática del Congo y también a Uganda. Esto por el aumento de casos y el riesgo de propagación transfronteriza. El brote está asociado al virus Bundibugyo, una variante para la que actualmente no existen vacunas y tampoco tratamientos específicos que estén aprobados. Además de los casos detectados en el Congo, Uganda confirmó también infecciones vinculadas a personas que viajaron desde el país vecino, lo que ha elevado la preocupación internacional por la movilidad en la zona y la posible expansión de este agente patógeno. La OMS advirtió que el alcance real del brote podría ser incluso mayor al detectado hasta ahora y llamó a reforzar la vigilancia, el rastreo de contactos y las medidas de prevención en centros de salud. También pidió fortalecer el trabajo con líderes comunitarios y religiosos para apoyar la identificación de casos y la educación sobre los riesgos de contagio. El ébola se transmite por contacto con fluidos corporales y puede provocar fiebre alta, debilidad intensa y hemorragias graves. La tasa de mortalidad puede alcanzar entre un 60 y un 80%. Un estudio internacional advierte que entre un 7 y 16% de las especies de plantas del mundo podrían enfrentar un alto riesgo de extinción hacia el año 2100, debido al cambio climático, por cierto. La investigación publicada en la revista científica Science concluye que la principal amenaza no es la incapacidad de las plantas para desplazarse, sino la pérdida de hábitats adecuados causada por el aumento de las temperaturas. El análisis liderado por investigadores de la Universidad de California en Davis estudió casi 68.000 especies vegetales, que son equivalentes al 18% de la flora a nivel mundial. Los científicos proyectaron entonces cómo cambiará su distribución hasta fines de siglo y detectaron que regiones como el sur de Europa, el oeste de Estados Unidos y el sur de Australia concentrarían las mayores tasas de extinción. El estudio señala que muchas plantas sí lograrán desplazarse hacia nuevas zonas, especialmente a regiones más húmedas como el sudeste asiático, India y parte de Sudamérica. Sin embargo, advierten que eso no evitará la desaparición de especies si es que los ecosistemas adecuados dejan de existir por el efecto de la sequía, del calor extremo y la degradación ambiental. Si bien se ha planteado la estrategia de mover las especies de zona, los investigadores concluyen que lo más efectivo será reducir drásticamente las emisiones contaminantes producidas por los combustibles fósiles. Además, destacan la importancia de establecer refugios climáticos, restaurar ecosistemas y fortalecer bancos de semilla y jardines botánicos para así conservar especies con valor ecológico, cultural y medicinal. De esta forma estamos cerrando esta edición de Futuro 360. Muchas gracias por acompañarnos. Recuerden que si ustedes quieren compartir parte del contenido que han visto en este capítulo, pueden hacerlo desde nuestras redes sociales directamente. Nos vemos a la próxima. Chao.
12: 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Existen más de 400 que han llegado en meteoritos. Estos son fragmentos rocosos de asteroides o planetas desaparecidos que vagan por el espacio exterior y caen a la Tierra desintegrados. Al año, cerca de 17.000 meteoritos impactan nuestro planeta y el análisis de sus minerales arroja importantes datos sobre su origen. Hace 2 años se encontró un mineral que no estaba en los registros geológicos. Fue bautizado como Edscotita. Está compuesto por una mezcla de hierro y carbono y su formación indica que sería parte de un pequeño planeta. La caída de un meteorito debe informarse siempre a las autoridades, porque además de ser parte del patrimonio de un país, puede aportar valiosa información sobre nuestro planeta y el universo.
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3: Hola, ¿cómo están? Bienvenidas y bienvenidos a un nuevo capítulo de Influyentes aquí en CNN Chile. Hoy día vamos a partir analizando la noticia de la semana que ha sido el cambio de gabinete y el nuevo diseño político del gobierno del presidente José Antonio Kast. Y para eso vamos a hablar con Hugo Herrera, filósofo, abogado, columnista, con el cual profundizaremos cuáles son los problemas que él ve en el diseño del gobierno y qué ha pasado con este cambio. Y luego conversaremos con Francisco Martínez, decano de Ingeniería de la Universidad de Chile y que pasó a segunda vuelta en la elección por la rectoría de la Universidad de Chile, elección que va a ser el 2 de junio. Parte entonces Influyentes. Hugo, muy bienvenido al programa.
4: Muchas gracias por la invitación, Paula.
3: Bueno, y como decía, tú estás analizando este gobierno, tú has escrito mucho sobre la derecha, sobre el sector al cual tú también te sientes parte, ¿no? Diciendo que a la derecha le falta un relato, le faltan ideas. Vamos a analizar desde esa óptica este gobierno, pero partamos. ¿Por qué titulaste tu columna en El Mostrador de que a este gobierno le faltaba timón? Que es bastante duro, pensando que es un gobierno que está recién instalado prácticamente.
4: Claro, porque, a ver, pensando en retrotrayéndonos antes del cambio de gabinete, porque igual el cambio de gabinete marca una cierta diferencia, lo que veía es que Hacienda se estaba tomando la agenda, el asesor Irarrázaval del segundo piso ejercía una influencia que estaba topándose con la del ministro del Interior, no se veía iniciativa en seguridad, que era una de las promesas de campaña, y en el tema de los recortes parecía ser que el único criterio era ahorrar, pero no se justificaban los recortes. O sea, tú puedes recortar en ciertas cosas y en otras no, pero por ejemplo, recortar la Junji y no justificarlo, salvo por el tema del ahorro, eso significa que no hay conducción política. Y entonces me llamó la atención porque me parecía que era el aparato central el que estaba fallando. Ahora, eso...
3: ¿Y eso cómo ha cambiado con el cambio de gabinete en que se van dos ministras, la ministra Steiner y la ministra Mara Cedini, y se crean estos biministerios? Claro. Pero de alguna manera lo que parece hasta ahora, por lo menos, es que el diseño original de un segundo piso muy fuerte, justamente con Alejandro Irarrázaval, digamos en paralelo o a veces por sobre el equipo político, que eso se ha mantenido. ¿Cómo lo estás viendo tú y consideras que es un error ese diseño?
4: A ver, yo creo que el cambio de gabinete mostró un cierto liderazgo en el preciso sentido de que no se esperó y lo hicieron rápido, sin pensar en las consecuencias, como haciendo una especie de mea culpa. Y en ese cambio, más allá del reforzamiento de los ministerios sectoriales, yo creo que hay dos señales. Uno, poner a Rau, que es como del riñón del equipo de Kast, digamos, en el tema de seguridad, que es el tema central del discurso de campaña. Y el otro, yo creo que poner a Alvarado en la vocería y en el Ministerio del Interior, concentrando las dos funciones, creo que es una señal también. O sea, eso debiera neutralizar al segundo piso y dejarlo... no empequeñecido, sino en sus funciones propias. O sea, una eminencia gris, por decirlo así, no puede estar tras bambalina y en la escena. Eso es contradictorio. Y por otra parte,

0: Creo que el perfil de Alvarado permite pensar en un discurso un poco más político que solo de gestión y económico, como es el tipo de discurso al que uno debiera pensar, tiende ir arrasado por formación y por su manera de actuar, digamos.
1: Sí. Ahora, tú has criticado históricamente la derecha economicista, como la
0: Claro.
1: llamas tú, ¿no? Una derecha que justamente todo su mensaje y su propuesta tiene que ver con la economía, con el libre mercado, con lo económico y y descuida otras necesidades que tienen las personas, ¿no? ¿No te parece que la ley de reconstrucción, que es el logro que tiene hoy día el gobierno, en el sentido que ha logrado pasar al Senado su ley, logró aprobarla en la Cámara en general y en particular, salvo algunos artículos muy puntuales, ¿no te parece que justamente el avance de ese proyecto, lo grande que es ese proyecto, el énfasis que hay en él, justamente es la derecha economicista de la cual tú has advertido tanto que es un error que se enfatice?
0: Sí, no. A ver, yo lo plantearía en los siguientes términos. Un gobierno no puede renunciar a los temas económicos. O sea, la economía es
1: Por
0: importante y
1: supuesto.
0: todo lo demás. Y es irresponsable no atenderla. Pero el punto es que no todo tiene que ser economía. O sea, dicho respecto del proyecto, si el gobierno lograra aprobar el proyecto, pero en un acuerdo políticamente interesante, o sea, si, donde hubiera parte del PPD, hubiera parte de la Democracia Cristiana, parte de los exdemócratas, qué sé yo, y tú pudieras consolidar una mayoría que permitiera decir estas son medidas de mediano o largo plazo, bueno, entonces sería importante. Pero si va a ser un triunfo de trinchera, creo que sería irrelevante el proyecto y al contrario sería una fuente más de inestabilidad. Ahora, después del proyecto sigue el gobierno. O sea, esto no puede ser como le pasó al gobierno de Boric, que era como el fin del mundo después de la convención. Aquí no hay un fin del mundo después del proyecto, sea que resulta aprobado o rechazado, probablemente va a ser aprobado, pero por cuál mayoría es lo que está en discusión. Hay un después. Y ahí tú vuelves a tener el mismo problema que tienen todos los gobiernos desde, yo te diría, Piñera 1, que es el problema de la pérdida de legitimidad de las instituciones, partiendo por el Congreso. O sea, la legitimidad del Congreso está en el suelo. Y es con ese Congreso con el que estamos legislando. Y los parlamentarios a veces no se dan cuenta, los mismos parlamentarios, no solo el gobierno, de que están jugando contra un cheque, están girando cheques contra un fondo vacío, digamos, donde no tienen capital político contra el cual girar. Y en ese sentido, creo que hay una exigencia que se le plantea a todos los que estén en cargos de responsabilidad política de recuperar esa legitimidad política.
1: Ahora, la discusión del proyecto sigue, como decíamos, en el Senado.
0: Claro.
1: No se ve mucho la posibilidad de llegar a acuerdo, así por lo menos lo ha dicho los principales liderazgos de la oposición en el Senado. Paulina Bodanovich, que dice que no hay realmente un ambiente del gobierno de querer dialogar. La Democracia Cristiana, los senadores de Demócratas Cristianos ya dijeron que no van a aprobar este proyecto en general. Y así también se ve que no perciben desde el socialismo democrático, desde la ADC, que haya una real voluntad de cambiar algunos aspectos de manera de hacer un acuerdo que sea más amplio y, como dices tú, que prometa una mayor estabilidad. ¿Es un error del gobierno eso? Que por otro lado dicen, bueno, es que están atrincherados y están en onda obstruccionista.
0: Claro, a ver, yo creo que la tarea de destrabar las negociaciones en estos eventos siempre la iniciativa está de parte del gobierno, digamos. Ahora, si el punto es este, si el gobierno logra negociar con el socialismo democrático y los sectores más moderados de la centroizquierda, se anota un triunfo que no solo económico, sino que político. Pero si pierde, o sea, si aprueba el proyecto por un margen mínimo y con los votos del PDG no hay en el
1: No hay en
0: Senado,
1: el
0: digamos,
1: Senado, sí
0: claro,
1: que claro.
0: con una mayoría muy, muy escasa, entiendo que hay un voto del PPD y que por otra parte unos exdemócratas podrían darle la mayoría, pero esa mayoría sería económicamente incluso una torpeza. Porque lo que están pidiendo los inversionistas es estabilidad. Y la estabilidad, y ahí está el doble juego, tú la garantizas con legitimidad política. Tú no la garantizas simplemente aprobando una medida económica. Si no hay un respaldo político detrás, una infraestructura política, por decirlo así, tú no puedes hacer negocios de manera estable, porque no, esas reglas van a cambiar en el futuro cuando la mayoría circunstancial cambie. Entonces, creo que el gobierno no lograría su objetivo, si es que, su objetivo económico incluso, si es que no logra atrapar en su conversación, digamos, a toda la izquierda más moderada, lo cual además tiene otra ventaja para el gobierno, que es aislar a los sectores más extremos y poder emplazarlos después. O sea, eso,
1: o sea, cuando... ¿tú crees que debieran cambiar cosas de su proyecto para que el socialismo democrático al menos pueda apoyar?
0: Totalmente. O sea, el hecho de que se aprobara con una mayoría donde estuviera la centroizquierda involucrada sería un doble triunfo para el gobierno, un triunfo para el proyecto que no debiera tender a, o sea, que en sus matrices, digamos, debiera tender un poco hacia lo que el gobierno quiere, que es lo que se busca en una negociación, pero más del gusto también de los sectores de centroizquierda, claro, que están dispuestos a conversar. Y a conversar, no por conversar, a conversar a esta altura por el bien del país, digamos.
1: Claro, y que tendrían que hacer cambios, o sea, tendría que ser la lógica de la reforma de pensiones en que ambos cedieron cosas que eran importantes.
0: Por supuesto, claro.
1: Por un proyecto que finalmente se consideró que era mejor para el país. O sea, no podría ser una conversación sin eso. Ahora, ¿cómo ves tú, Hugo, el hecho de que el Partido de la Gente efectivamente ha sido una bisagra? Se dijo mucho al principio, no, quizás no va a ser porque va a empezar a esa bancada a ir perdiendo gente, ¿no? Como pasó la otra vez. Pero lo cierto es que Franco París ha estado muy presente, la diputada Giles ha hecho su lado en la Cámara y fueron los votos fundamentales para el gobierno para aprobar. Con lo cual, también se piensa que están preparando, sin querer, a Parisi 2030. ¿Cómo lo ves tú?
0: A ver, yo creo que el Partido de la Gente todavía tiene que resolver su problema interno, porque llevamos 2 meses, lo han hecho bien en el sentido de que no se han desgranado, que han operado conjuntamente, que han obtenido ciertas cosas del gobierno y que le dieron la vía libre al proyecto para que pasara al Senado. En el Senado, además, uno puede esperar más conversaciones, digamos. Está diseñado como para eso, por eso son menos los senadores y todo lo demás. Entonces, en ese sentido, creo que hasta ahora ha jugado un papel, pero queda mucho todavía, y el Partido de la Gente es un partido en formación, o sea, recién se está conformando, recién está encontrando su identidad, es una identidad que además tiene
1: claro,
0: que...
1: Claro, le anularon la elección además.
0: Claro, recién. Tiene que adecuarse todavía también al mainstream, digamos, a lo políticamente aceptable, hay unas cosas que hay que tiene que pulir todavía. Y en ese sentido... bueno, también el choque de liderazgo de Parisi con Pamela Giles, que son chispitas, los dos.
1: Pero hasta ahora han
0: funcionado bien,
1: hay que decirlo.
0: Bien,
1: pero sí. ¿No ves un riesgo ahí del gobierno de que si sigue contando solo con el PDG va a terminar, digamos, fortaleciendo ese proyecto político?
0: Totalmente de acuerdo. O sea, tú no puedes, va a fortalecer el proyecto político, pero además va a tener un apoyo que es una apuesta muy arriesgada, porque mientras el PDG no se consolide, no va a ser como la democracia cristiana. Tú tienes, no sé cuántos votos son, no son más de 10 los demócratas cristianos, pero esos votos van cuadrados en general. En cambio, el PDG, tú ahora sabes que están más o menos ordenados, pero no sabes lo que va a pasar en 2 años más. Y ahí es donde yo creo que está el riesgo del gobierno.
1: Ahora, Hugo, el ministro Alvarado dio una entrevista al Mercurio en que emplazó, podríamos decir, al socialismo democrático a que concurriera a una negociación, que se acercara, y dijo, bueno, en el fondo que se despeguen, no sé cuál palabra usó exactamente, del Frente Amplio del Partido Comunista, lo que acabas de decir tú, los sectores más de izquierda. Claro. Pero ¿no es esa una manera extraña de atraer a alguien, tomando el hecho de que acaban de gobernar juntos, ¿no? Y si bien no se creó una sola coalición, bueno, gobernaron juntos y no hay hasta ahora ninguna señal de que vayan a hacer un camino divergente, sino que más bien que van a actuar al menos coordinadamente.
0: Yo creo que ahí es donde al planteamiento del ministro Alvarado le falta fondo político, porque si bien lo insinúa, digamos, pero le falta plantear algo que es muy importante y que es lo que diferencia al final al socialismo democrático del Partido Comunista y de la parte del Frente Amplio que se siente más cercana al Partido Comunista. El Partido Comunista causó polémica por esto de definirse como leninista, digamos. Pero el Partido Comunista es un partido que todavía se plantea como un partido revolucionario, o sea, un partido que quiere en algún momento llegar a la sociedad comunista. Y parte del Frente Amplio, por supuesto que de una manera un poco más académica, en cuadros académicos, armó un discurso que básicamente apunta en el mismo sentido, no de hacer la revolución hoy, pero restringiendo al mercado, ampliando los espacios de deliberación, generar una mentalidad como más generosa, digamos, menos egoísta. El mercado es egoísmo, la deliberación debe ir a atender al reconocimiento del otro, y por esa vía avanzar hacia un camino revolucionario. El socialismo democrático, en cambio, se define desde la época de los Fabianos, a fines del siglo XIX, digamos, por decir, nosotros no vamos a renunciar al Estado, no vamos a llegar hasta la revolución. Desde el Estado vamos a mejorar paulatinamente las condiciones de los más desfavorecidos. Y esa distinción, que parece estar muy tras bambalina, creo que es clave tenerla presente, porque ahí tú te explicas las diferentes actitudes que tienen unos y otros. O sea, el socialismo democrático es mucho menos propenso a la doble estrategia de calle e instituciones, porque es institucional. O sea, es un partido institucionalista, por decirlo
1: así. Sí, ahora, Hugo, ¿no es una visión un poco estereotipada del Frente Amplio pensando, por ejemplo, en su figura mejor evaluada hoy día, el alcalde Tomás Bodanovich, que encajaría con la descripción que acabas de hacer de socialismo democrático, ¿no?
0: Por eso digo.
1: O el mismo presidente Boric, ¿no? Que en su praxis política, en su gobierno, aplicó políticas que serían definidas como socialdemócrata.
0: Estoy de acuerdo. O sea, por eso digo, la parte del Frente Amplio más cercana al Partido Comunista es la que está afecta a este problema. Pero dentro del Frente Amplio, y producto yo creo que de la misma experiencia de gobernar, uno ve que en el presidente hay como dos Boric, digamos. Uno el que le habla un poco más a la historia, a los entendimientos, y el otro es el más abanderizado con la Convención 1, por decir algo. Pero hay otras personas, como Giorgio Jackson, por ejemplo, que son más duros. Y él decía que andaba con Atria en la mochila, y los planteamientos de Atria son planteamientos revolucionarios, en último término, planteados con circunspección académica y todo lo demás, pero son coincidentes.
1: Lo dijo hace años, eso sí, esa frase. Pero bueno, es verdad que la dijo.
0: Pero es que en todos los libros ha sido consistente en plantear que por la vía de la deliberación y restringiendo al mercado, en áreas estratégicas, pero completamente, tú avanzas hacia una mentalidad en la gente que es más colectivista, por decirlo así. Sí. Entonces, ahí yo creo que está el problema. Pero, claro, efectivamente, dentro del Frente Amplio hay gente que es más socialdemócrata, porque no hay que olvidar que, en el fondo, también en el Frente Amplio está la renovación generacional que no se hizo al interior del socialismo democrático. Entonces, hay dos grupos, en el fondo.
1: Sí. Ahora, hablemos de Chile Vamos. ¿Cómo ves tú a Chile Vamos? ¿Ganó en este cambio de gabinete? Porque el ministro Alvarado quedó con dos ministerios, ¿no? Y Máximo Pavés se piensa que va a ser el vocero realmente en los hechos, ¿no? En el día a día. Y que ganó poder respecto de Alejandro Irarrázaval. Por otro lado, Martín Arrau, que en el Ministerio de Seguridad, que es la promesa principal del gobierno, una promesa muy pendiente.
0: Sí, a ver, yo creo que efectivamente esto reordena un poco porque personajes más inciertos, como era la vocera Sedini y la ministra de Seguridad Steiner, dejan los cargos, y ahora tú tienes en el fondo dirigencias que, más allá de las críticas que uno puede hacerle, son de domicilio conocido, digamos, sabe más o menos qué esperar de cada uno de ellos. O sea, Alvarado tiene un currículum desde el inicio de la democracia, entiendo, poco después, como diputado por Chiloé, que es donde proviene, y nunca ha dado sorpresa. Él siempre ha sido un hombre de partido, qué sé yo. Y a Raúl, si bien ha cambiado de partido, también es cercano a Kast, porque es del mismo lote de la UDI que se fue a Republicano. O sea, tienen un pasado político. Y en ese sentido podría significar una renovación de Chile Vamos. El problema es que Chile Vamos también tiene esta disyuntiva, digamos, de operar en sede economicista. Porque no olvidemos que ahí Jovino Noboa, en su último libro, reivindicaba lo que llamaba el Chicago gremialismo. Y un discurso más político lo vincularía con Pablo Longueira, que es precisamente uno de los que ha destacado la falta de discurso político, y entiende que la política no es solo economía, sino que también es producción de legitimidad. O sea,
1: claro, que quiere competir justamente por liderar la UDI, ¿no?
0: Claro, claro. O sea, yo ahí me desentiendo de si serán los momentos y todo lo más, pero en Longueira uno ve a alguien que entiende que la producción de legitimidad es la principal tarea de los políticos. A lo mejor no lo verbaliza así, pero su apoyo al presidente Lago en su momento, ese pacto que hizo, su apoyo a la Democracia Cristiana cuando no se inscribió, no se pudo inscribir, apuntan en ese sentido, o sea, de que las instituciones hay que resguardarlas porque si tú pierdes legitimidad se va todo al desorden y en el fondo tú no tienes después cómo recuperar ese control institucional de la situación y de implementar las políticas sociales que tú quieres y mejorar al país de manera ordenada. Entonces, si es que van a avanzar en ese sentido, creo que sería un aporte. Si van a hacer más de lo mismo, o sea, piñerismo, por ponerlo en términos un poco simplificados, digamos, porque Piñera tuvo virtudes, pero también fue muy economicista, y ahí estuvo su principal defecto, no tener con qué contrarrestar en discurso a la izquierda, entonces creo que sería más de lo mismo.
1: ¿Está Chile Vamos jugando el papel que jugó el socialismo democrático en el gobierno del presidente Boric?
0: Todavía no, creo que todavía no, porque por dos razones. Uno, porque parte importante del gobierno tiene su origen en Chile Vamos. O sea, Kast entró a la política en el gremialismo, la UDI, entró al distrito donde estaba Longueira antes, o sea, no es alguien que venga de otra vertiente, por una parte. Y por otra, porque todavía está por definirse el papel que va a jugar Chile Vamos dentro del gobierno. O sea, el papel de la UDI yo lo veo más o menos claro porque hay afinidades electivas, digamos, son medios parientes, por decirlo así, de parte de los republicanos. Pero Renovación Nacional yo lo veo más a la deriva hoy día. O sea,
1: pero ha hecho varios puntos, RN, no tanto Paulina Núñez, presidente del Senado, como el diputado Chal, pero se han sido bien claros en ciertos temas que no les parecen y que, claro. y que han señalado claramente.
0: Sí, pero creo que todavía les falta definir la línea. O sea, Renovación Nacional está en uno de esos momentos, no se ve mucho, pero de cierto desorden interno. O sea, cada caudillo, porque RN siempre ha sido un partido de caudillos, cada caudillo o caudilla va por un poco por su lado con su agenda, no se están pegando entre ellos, pero creo que es importante que Renovación Nacional defina hacia dónde va a ir el partido, más los que están en torno al partido, como podría ser Mario Desbordes, que si bien se renunció al partido, o Alamán, que renunció al partido, son parte de la genética del partido, o sea, no van a estar muy lejos de lo que haga Renovación Nacional. Entonces, creo que ahí hay que poner la atención porque de lo que haga Renovación Nacional, claro, depende de si cuaja una centro-derecha que se parezca al socialismo democrático en este otro lado, digamos.
1: Hugo, se nos acaba el tiempo, pero decía, bueno, la falta de relato versus este énfasis economicista. Seguridad es la principal promesa de la campaña del presidente Kast. La razón probablemente por la cual la gente mayoritariamente votó por él, sí. ¿No? Los miedos, la inseguridad. Y esa promesa ha quedado en punto de interrogación con la salida de la ministra Steiner, que reconoció que no sabía que tenía que tener un plan estructurado, ¿no? Anillado, agregó la subsecretaria. El ministro Arrau, si bien es conocido como ser un ingeniero muy metódico, con mucha capacidad de gestión, no es un experto en seguridad, por un lado, y es un ingeniero que tampoco su especialidad es proveer de relato. ¿Cómo ves tú esa situación, siendo este, reitero, la principal promesa del gobierno que está hoy día expectante la ciudadanía? Claro.
0: Mira, yo creo que esto es principalmente tarea del presidente y del segundo piso. O sea, yo no le conozco el currículum a Valenzuela, entonces no te podría decir si ahí hay falta de político o no. Pero claramente Irarrázaval no es el perfil que le falta al gobierno. Es como lo que le sobra al gobierno a esta altura. Y en ese sentido, creo que tiene que haber cambios en el segundo piso o a lo mejor en el entorno del presidente Kast. Ahora, si bien Arrau es un ingeniero, efectivamente, creo que la tarea de seguridad es una tarea por esencia política. O sea, cuando Hobbes escribió el Leviatán, en el fondo dijo, solo te puedo obligar porque te protejo. Y si no te protejo, ya no te puedo obligar. O sea, la legitimidad primera de las instituciones depende de la capacidad de protección que tengan de la gente. Entonces, la agenda de seguridad es una agenda por sí misma, profundamente política. O sea, Arrau, en cuanto actúe, va a estar actuando políticamente. Pero, claro, eso requiere también un pensamiento de fondo, que sobre todo, mira, legitime la operación de los carabineros y de la policía de investigaciones en un nivel en el que no se ha hecho hace mucho tiempo. Cuando partió Carabineros, que fue creado por Ibáñez, van a ser 100 años, al poco tiempo se fundó Investigaciones, que la fundó Alessandri, su eterno rival. Entonces las dos policías como que nacen de esa rivalidad, lo que no está mal tampoco, porque es bueno que las policías se puedan controlar. Pero cuando nacieron con un ideario, que uno lo puede evocar todavía en el himno de Carabineros, qué sé yo, pero ellos tenían una revista, había una ideología, qué sé yo, y era una ideología de servicio, de protección, de cuidado de la gente. Yo creo que eso falta hoy día en Carabineros. Uno cuesta encontrar un carabinero que te pueda explicar en pocas palabras la legitimidad de su tarea, que él está cumpliendo con ser la cara del Estado de Chile, del mismo Estado que por otra parte apunta al desarrollo de políticas sociales, qué sé yo. Eso falta, y esa es una tarea en la que el ministro Raúl debería involucrarse, de darle mística en el fondo a las instituciones, porque ese mismo discurso, en la medida que genera un ethos del cual enorgullecerse, autolimita a las instituciones. Los abusos así descarados se tienden a producir menos cuando hay un ethos funcionario fuerte y robusto, digamos.
1: Veremos cómo es el debut entonces del ministro Martín Arrau y del nuevo gabinete. Hugo Herrera, muchas gracias por esta conversación.
0: No, muchas gracias a ti, Paula.
1: Vamos a una pequeña pausa y ya seguimos con más influyentes. Viene Francisco Martínez, decano de Ingeniería en la Universidad de Chile y candidato a rector de la misma Casa de Estudios. Espérennos.

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5: Ya estamos de vuelta acá en Influyentes con nuestro siguiente invitado, Francisco Martínez, decano de la Facultad de Ingeniería de la Universidad de Chile, candidato a rector de la misma Casa de Estudios y que pasó a segunda vuelta junto a Alejandra Misala, una segunda vuelta que será el 2 de junio. Muy bienvenido, Francisco.
6: Muchísimas gracias por la invitación. Es un placer estar aquí conversando sobre esta elección tan importante para nosotros y también de alguna manera para el país.
5: Exactamente. Vamos, Francisco, a las razones por las cuales tú quieres ser rector de la Universidad de Chile. Tú has dicho en varias de las entrevistas y los debates que hay que repensar la universidad para el siglo XXI, un siglo que ya está bastante avanzado, ¿no? Estamos en el segundo cuarto del siglo XXI, pero que está sufriendo cambios muy vertiginosos, cambios tecnológicos, por supuesto, también cambios sociales, políticos. ¿Cómo visualizas tú esa modernización de la Universidad de Chile en que, digo, en muchas universidades se habla de flexibilizar las carreras, se habla de acortar las carreras, se habla de mezclar disciplinas? ¿Exactamente en qué estás pensando tú?
6: A ver, yo estoy pensando en una transformación de la Universidad de Chile y eso pasa por tener una visión estratégica acordada de cómo vamos a enfrentar estos desafíos. Pues estos desafíos no son menores ni a corto plazo, es una tendencia que va a seguir con nosotros para cada vez más creciente en términos de la velocidad de cambio. Por lo tanto, hay que prepararse para eso, prepararse para adaptarse a esos cambios a tiempo y para poder contribuir a tiempo, porque si no, uno se va quedando atrás, es como que se va quedando atrás del río y mientras todo está pasando. Entonces, eso significa adecuar muchas cosas en la universidad, realmente una transformación.
5: Sí, y tiene esa agilidad la Universidad de Chile. A veces se piensa que las universidades privadas son más rápidas, toman decisiones más rápidas, son más ágiles para hacer este tipo de cambio.
6: Eso es uno de los grandes problemas que tenemos que abordarlo y enfrentarlo directamente. La burocracia es de tal nivel que algunos la han estimado del orden del 20 al 30% de nuestro esfuerzo se va en burocracia. Y por lo tanto tenemos que hacer todo un plan de revisión de la burocracia interna, aquella que nosotros nos damos de la autonomía, y también he planteado modificar nuestra relación con el Estado a través de generar un estatuto realmente para una universidad, porque el estatuto que tenemos nos pone en la misma situación que un ministerio. Y nosotros tenemos mucha diversidad de temas y relaciones con la sociedad que hacen muy complejo y caro hacer cualquier interacción, trabajo, investigación.
5: Claro, porque tienen que pasar por procesos que son muy rígidos y lentos.
6: Absolutamente. Sí. Y además nosotros necesitamos funcionar con una velocidad mucho mayor. O sea, tenemos oportunidades de colaboración que ocurren a la velocidad de la tecnología, sobre todo en los últimos años, y que necesitamos tomar decisiones y poder actuar. Por lo tanto, lo que estoy planteando es que modifiquemos esa parte del estatuto y que nos libere, que saque el freno, porque estamos con freno de mano, saque el freno y nos permita entonces producir mucho mejor el trabajo que hacemos, el trabajo académico, a la par con otras acciones que lo que hacen es pisar el acelerador, generar una velocidad de creación y transferencia también al medio de nuestro conocimiento, con una relación mucho más directa con la sociedad, cosa que es obvio que hay que hacerlo, pero necesitamos generar las capacidades para hacerlo.
5: Hablemos de lo que se ha propuesto, lo ha propuesto el gobierno, se ha conversado acortar las carreras. Partamos por ahí, porque no es solamente, evidentemente, un debate en torno a la duración de las carreras. ¿Ayudaría eso a que las y los jóvenes terminen antes, puedan estudiar un posgrado, puedan tener más herramientas para moverse en este mundo que está cambiando tanto?
6: Mira, acortar las carreras es una medida política que tiene que ser bien pensada, porque tiene varios impactos que hay que hacerse cargo. No es que no se pueda, pero hay que hacerse cargo del efecto que tiene. En primer lugar, reduce la cantidad de estudiantes drásticamente en una universidad, y eso genera obviamente un impacto financiero para las instituciones.
5: Claro, un impacto en la economía política de las universidades.
6: Por supuesto, especialmente para las que hacen universidades.